0: padre José María, de las capacidades del padre Pilón como radiestesista.
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0: Sí, sí.
1: La veritat, bueno. Seguiremos de cerca, ya lo sabéis, porque es algo ya es que ya para mí ya es mi día a día.
0: Sí, sí.
1: Es que cada día hay cosas, ya las cookies me conocen.
0: Sí, señor.
1: Y entonces ya directamente, pues claro, pues ya me ofrecen todo este tipo de material. En eso también nos ayuda la tecnología. Y es como que nos lo da todo al gusto ya.
0: Sí, sí.
1: Aceptas las cookies, sí, te vendo mi alma.
0: Sí, sí, sí, sí. Sí, sí, sí.
1: No pasa nada.
0: Bueno, en
1: adelante.
0: Fin.
1: Bueno, pues aprovecho en primer lugar comentar que este fin de semana puente, llamémosle como queramos, se celebra el Salón del Manga.
0: Sí, señor.
1: En Barcelona. Y os puedo adelantar que además pues de a lo que nos tiene acostumbrados, también va a haber a nivel videojueguil pues un stand de Nintendo con las últimas novedades.
0: Mm-hmm.
1: Y no solo con Switch 2, sino con juegos, un título por ejemplo que hoy mismo ha salido, Metroid, estará disponible para poder ser probado este fin de semana en el Salón del Manga de Barcelona. Así que quien tengáis las entradas, porque imagino que estarán agotadas, ¿no? Lo siguiente, pues que espero que puedan disfrutar y a ver si... Si me puedo escapar en algún momento de la semana que viene, comentaros un poquito.
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1: Deja la cartera en casa.
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1: Sí, no, si lo digo por ti, si tu niña no tiene culpa, yo
0: no,
1: sé
0: no,
1: que
0: no, no,
1: es que vas a caer en esto.
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1: Pues mira, esta noticia ya salió hace unos días, pero la tenía pendiente de comentar y dije, epa, esto es importante, y es que Valve, que es la encargada o dueña de Steam, para que nos situemos, que es la plataforma digital más potente en PC, ¿de acuerdo? De
0: sí.
1: videojuegos,
0: sí.
1: ha anunciado una consola, unas gafas VR y un mando.
0: ¡Ostras!
1: Y es el nuevo hardware que aparecerá en 2026. Y un poco volvemos, no sé si recuerdas, David, hace ya unos años, pero ya estábamos aquí juntos hablando de muchas cosas.
0: Sí.
1: Aparecieron lo que se le llamaban las Steam Machine.
0: Sí, en suena.
1: Eran unos ordenadores que ya te vendía, como quien dice, montados Valve, y que buscaban un poco facilitar el hecho de que aquella gente que le gustara el tema ordenador, pero que a lo mejor no quisiera meterse en especificaciones muy concretas, tal, te vendían máquinas que a diferentes niveles y diferentes precios, pues reproducían el catálogo que tiene Steam. D'acord?
0: Tu estaves tranquil, que sabies que tenies aquesta versió i podries jugar doncs, a la majoria de jocs, eh?
1: Ahí es, pero no llegó a triunfar. Se vinieron muy arriba y no funcionó. Las consolas en este caso ganaron la partida. No quiero decir que el PC en sí no la tenga ya ganada, pero quiero decir que el tema de Steam Machine no acabó de...

0: de funcionar. Vale. Pues viene a ser algo por el estilo, pero tiempo después. Y ahora de golpe parece como que todo el mundo dice, uy, uy, uy, cuidado que esto pinta muy bien. ¿Pero por qué? Por el éxito que ha tenido Steam Deck. Steam Deck es la portátil, es la consola portátil que sacó Valve para poder reproducir el catálogo de Steam a modo portátil. Es una consola grande, que además los títulos se han adaptado a las especificaciones de la consola. No todos, pero sí la gran mayoría. No es por el precio, no vas a ver los juegos en 4K, pero sí que te asegura que los juegos que se han podido adaptar los puedas reproducir y los puedas disfrutar en esa Steam Deck. Pues a raíz del éxito de Steam Deck, yo creo que se han animado a decir, uy, ¿y si? ¿Qué pasa? ¿Cuál es la gran ventaja de Steam? Porque al final estas consolas periféricos llevan el acceso a la tienda digital de Steam. Las consolas son retrocompatibles, es decir, se pueden jugar a juegos de otras generaciones, de otras consolas, hasta cierto punto. Es decir, podemos jugar ahora mismo a las de la generación pasada y digitalmente, pues es cierto que podemos ir adquiriendo juegos, por ejemplo, pues incluso algunos, pues en PlayStation 5, de PlayStation 1. Incluso hay suscripciones donde te desbloquean un montón de juegos, etc, etc, etc, sí. Pero Steam lleva acumulando usuarios y usuarias y engrandando, o sea, en este caso, nosotros, nuestra biblioteca, muchos años. Y ahí tienen cabida no solo juegos para que también han salido en consolas, juegos que son de PC, mucho juego independiente y, claro, dar la posibilidad de poder jugar con garantías, ya sea en una portátil o como ahora, este o esta Steam Machine, pues hombre, ahora a lo mejor sí que ya empieza a interesar. Y es que según comentan, en la misma Valve, el sistema contará con más de 6 veces la potencia de Steam Deck. Por lo que, según comentan, barra aseguran, permitiría ejecutar toda la biblioteca de Steam, incluido los triple A's más exigentes. Entonces, claro, estamos hablando de una máquina muy curiosa. Lo mejor de todo, que sigue siendo un ordenador. Por lo que el usuario es libre de instalar otras aplicaciones o sistemas operativos como Windows, si así lo desea. Entonces, como que me estás vendiendo como un ordenador consolidado, todo preparado para jugar, potente, y cada vez puedo usarlo como centro o centro de gestión de, por ejemplo, la sala de estar. Que eso ya lo intentó también Microsoft en su día cuando sacó, no sé si ya fue con Xbox One, que querían ser el centro de la sala de estar, pero tampoco acabaron de. Entonces, claro, se espera que tenga una potencia muy interesante. Claro, a todo esto le sumamos a Steam Frame, que es la realidad virtual híbrida y ligera que han presentado, porque no pesa, o sea, a mí me sorprende el peso, no pesa ni medio kilo. Estamos acostumbrados a armatostes.
1: Sí, sí.
0: Ah, claro, en Steam también hay mucho juego de realidad virtual, porque al final estaban sacando otras empresas cascos de realidad virtual que se estaban nutriendo de los juegos que estaban en Steam, pues Steam ha dicho, ¿y si sacamos el nuestro qué?
1: Claro.
0: O sea, no, está aquí claro. Estamos perdiendo dinero. Entonces, poco cable porque incluye un adaptador inalámbrico, o sea, con receptores dobles, o sea, la verdad es que todo lo que han presentado pinta muy bien. Y además, tiene funcionamiento autónomo. O sea, que no es moco de pavo. Habrá que ver cómo rondan. Luego, aparte, hay un mando. Pero bueno, el mando al final no deja de ser un mando. ¿Vale? Que en su día ya sacaron también un mando que lo petó. Todo el mundo quería el mando de Steam. Entonces, bueno, han sacado un nuevo mando. Ok, eso para mí es como a lo mejor lo menos, pero forma parte de todo el ecosistema.
1: Sí,
0: Habrá que ver
1: sí.
0: Por cuánto sale todo.
1: Claro.
0: Habrá que verlo. O sea, porque eso sí que, no sé, por las especificaciones,
1: barato no puede ser, ¿no?
0: Hay rumores que sitúan la Steam Mach-

0: en 700 euros. Rumores. Però bueno, la família s'expande.
1: Sí, totalment. Bueno, interessant com a mínim de saber que existiran aquestes opcions i que ja anem sapiguent, no? 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
0: Correctísimo. Te iba a decir, estamos a una semana de, para mí, el que es el evento del año.
1: Los Game Awards.
0: Los Game Awards, sí. Los Oscars de los videojuegos.
1: Sí, señor.
0: Justo ahora mismo, en una semana a esta hora, o sea, estaremos nosotros hablando y nos tendré que poner luego, cuando acabemos.
1: Sí, sí.
0: Porque se vienen cositas, pero hasta tal punto que Jeff Keighley, que es el creador, presentador, el que organiza todo de los Game Awards, empezó como a hablar así, a dar pistas de cosas que se podrían presentar, pero de una forma, publicó una imagen de una estatua de esqueletos erigida en medio del desierto. Y en su mensaje ponía como una especie de una dirección, ¿vale? Y la ubicación llevaba directamente a un punto del desierto de Mojave.
1: Caray.
0: Entonces, en medio del desierto de Mojave hay una estatua así un poco tétrica, que por la noche se ilumina de color rojo, en plan demoníaca.
1: Sí.
0: Y no se sabe a qué juego hace referencia, porque claro, mucha gente ha empezado a hacer sus cábalas, ¿no? Ah, bueno, esto es que Diablo saca algo. O God of War, o Doom. Pero es que es responsable, luego habrá que verlo. Ciertos responsables, por ejemplo, pues desde Diablo, precisamente un periodista que es posible que tenga información extra, porque siempre se entera de todo antes, ¿vale? O sea, es como... dice que no es de Diablo. El creador de God of War dice que no es God of War. Bueno, habrá que ver. Pero ya hasta este punto ya llegan los Oscars de los videojuegos, que ya hacen cositas, porque es que ha ido gente a comprobarlo y lo han encontrado, ¿eh?
1: Wow.
0: O sea, la gente ha ido en busca de la Astrotop para encontrar pistas y ver qué. Entonces, veremos. La semana que viene creo que hay muchas cositas por mostrar de cara al próximo año.
1: Muy interesante.
0: Entonces, iremos viendo. Iremos viendo si no se filtra nada antes, que a lo mejor, pues la misma semana que viene, mientras aún se está emitiendo o no se está emitiendo aún en el contenido, a lo mejor ya decimos, pues mira, se ha filtrado esto.
1: Ah, bueno, estarem amb un ull atent a cada cosa, ¿eh?
0: Sí. Correctísimo. Y bueno, pues voy con la recomendación de esta semana.
1: A ver, ya tengo el papel y el boli a punt.
0: A ver qué te parece. En esta ocasión vamos con un título de Nintendo Switch 2 exclusivo. O sea, solo para Switch 2. Y es Kirby Air Riders.
1: Vale.
0: Vale, Kirby Air Riders. Exclusivo, como os decía, de Nintendo Switch 2 por 69,99 euros, pedida recomendada de 7 años. Hay que decir que yo tenía una idea y cuando lo he jugado, no sé, me he quedado un poco loco, para que nos entendamos. Es decir, yo esperaba, todo el mundo cuando ve un Mario Kart de Kirby, ¿vale? No. Tiene un aire. Y no era una broma con el título.
1: Sí, ¿sabes? Sí. Es verdad, tiene un aire. Claro, Kirby Air Riders. Ahora lo pillo, claro. Es que estoy lento. Sí. Ha estado bien esta.
0: Es más, es que tiene un toque raro, frenético, loco. Voy a intentar explicaros mínimamente de cómo es el juego. Y bueno, a ver si llegamos a alguna conclusión, ¿vale?
1: Muy bien.
0: Más que sinopsis, vamos a hablar de modos, ¿de acuerdo? Y tenemos un modo que se llama el modo escapada, que sería la campaña para un jugador con historia. Y bueno, viene estructurada como si fuera un roguelite y os reorganiza y aprovecha el resto de contenidos de los modos del juego a través de una serie de fases, pues que en este caso se ramifican

0: en las que van apareciendo eventos aleatorios y que cuenta pues hasta combates con jefes. Pero claro, ahora lo entenderéis todo un poquito más cuando vaya a la base de la jugabilidad. En este caso, en este modo de juego, la idea es potenciar la nave, ¿vale? En lo que se hacía de referencia que podía ser como Mario Kart, con lo que vayamos obteniendo a modo de recompensas en las tres pruebas que nos ofrece cada etapa, ¿vale? Cada fase. Entonces, pero esto, ¿cómo se traduce a nivel de la jugabilidad? Y ahora es donde vamos a empezar a entenderlo. Es una mezcla, ya os digo, un poco, permitidme el término, trambólica.
1: Sí.
0: ¿Vale?
1: Sí.
0: Entre acción y conducción.
1: Ajá.
0: Y es que podríamos decir un montón de adjetivos, palabras, que etcétera, etcétera, porque es caótico, es locura máxima, es accesible, pero a la vez puede ser un poco confuso.
1: Claro. Fins que no lo dominas bé, ¿eh?
0: Claro, pero con profundidad. Te engancha, aunque a veces no entiendas lo que está pasando, lo que estás haciendo. Puede ser épico, puede ser absurdo. O sea, las sensaciones que te provoca el juego son muchas. O sea, es entretenido, eso seguro, ya os lo digo yo. Pero, bueno, para mi punto de vista, yo no me impongo. Pero, ¿qué es eso? Es como... ¡Wow! Es una locura. Es que... ¿Y por qué? Ahora sí que, una vez hemos ya empezado a entrar a lo que nos ofrece, son partidas breves e intensas, tenemos tres modos para un jugador, con multijugador local y online competitivo y casual. Entonces tenemos que son carreras de naves, ¿vale? Para hasta seis participantes, donde solo usamos el joystick y dos botones. ¿De acuerdo? La nave avanza sola. Es decir, no tenemos que acelerar. Con la palanca giramos, pero además de girar podemos ralentizar, volar y golpear a enemigos y contrincantes para dar un acelerón o derrotarlos. A nivel de mecánicas, o sea, no es complicado, ¿de acuerdo? Y además que si empezamos practicando un poquito contra la IA, contra la consola, es accesible, ¿vale? Hay hasta 9 niveles de dificultad.
1: No, tú debes agafar el 8 o el 9 como mínimo.
0: No, empezaba por abajo, ¿eh? Empezaba por abajo porque
1: pues no sí que ha de ser difícil, sí que...
0: No me fiaba al principio, digo, no, vamos a hacer las cosas bien. Entonces, el botón B es la clave, porque tenemos turbo, que se desata, o sea, tú aprietas el B, te frenas y luego te sales disparado. ¿Vale? O sea, es como tienes que saberlo un poco cómo meter, ¿vale? Usamos también el mismo botón para absorber a los enemigos. Claro, recordad que Kirby se come a todo el mundo. Pero no solo con Kirby, con cualquier otro piloto, ¿eh? Si al expulsar el monstruito golpea a otro adversario, conseguimos un acelerón. Pero es que además, según el monstruo que absorbas, tenemos poderes. Poderes clásicos de Kirby. Una espada, una bola de energía, fuego, congelación... Nos transformaremos en una bola.
1: O sea, amiga, això seria, això ho veig molt útil en el dia a dia.
0: ¿Y poder... con qué botón, David, usamos esos poderes?
1: Con el botón B. Con el botón B. Con el botón
0: todo B. Todo es el botón B.
1: El botón B.
0: Entonces, es...
1: Em sembla bé, en aquest cas, sí.
0: Ya os digo, es un sistema sencillo a nivel de control, pero muy alocado y muy frenético. Claro, los circuitos son también una locura, porque hay bifurcaciones, zonas donde a lo mejor vas sobre tierra, pero otras en las que vas volando, turbos, raíles que potencia la velocidad o la conducción, tuberías que nos impulsan, bueno, objetos, bichos, bueno, de todo, te encuentras de todo. Lo que os digo, espectacular e intenso. Tenemos hasta 18 circuitos, diferentes naves, que también suponen formas de jugar diferentes. Tenemos también un plantel de pilotos amplio, cada uno con sus fortalezas, debilidades y habilidad especial, ¿de acuerdo? Y conforme golpeamos y nos golpean, se llena una barra que una vez completa nos permite usar el poder único de cada personaje. ¿Vale? Son carreras que no son largas, son rápidas, son entre 2-4 minutos, donde prácticamente es eso, la acción es más

0: importante que la conducción. ¿Vale? Entonces tenemos modos, como por ejemplo a vista de pájaro, que es en perspectiva cenital, es decir, desde arriba, y son carreras cortas y no hay habilidades especiales, pero sí que hay todo lo demás que comentábamos, ¿de acuerdo? Tanto en online como en multijugador local ofrece partidas intensas con, bueno, pues eso, con un equilibrio entre accesible y profundo, ya os digo. O sea, al final es ponerse ahí a tope, ¿de acuerdo? Aquí pueden participar hasta 8 corredores.
1: Vale.
0: Luego tenemos pruebas urbanas, que es como una especie de Battle Royale. O sea, tenemos que... es caótico. Son unos 5 minutos en los que 16 pilotos no compiten entre ellos, sino por conseguir la máxima cantidad de potenciadores para la nave. O sea, empezamos con un vehículo así, pues un poquito meh, y iremos, bueno, pues a mejorar esa nave, incluso pues estorbando y tal. El tema es ir recorriendo este escenario con un montón de recovecos, caminos, potenciadores, tal, rompiendo cajas, para, o sea, luego, una vez ya tenemos todo lo que hemos podido conseguir y acaban esos 5 minutos, los 16 participantes escogen una entre 4 pruebas que te ofrece, que en este caso la que mejor nos vaya por la nave que tengamos y lo que hayamos recogido, y pues por ejemplo desde acabar con enemigos en una arena, carreras en línea recta, lanzarse a una diana, a ver quién llega más lejos volando, y entonces ahí ya, pam, a ver quién gana.
1: Qué bueno.
0: Entonces, a la victoria se decide en esa prueba, pero es cierto que los jugadores se reparten entre 4, es decir, que puede haber hasta 4 ganadores. Lo bueno es que esos jugadores, además, esos minijuegos, perdonad, se pueden jugar por separado. O sea que, y bueno, como ya habéis visto que hemos ido comentando, tiene multijugador, desde partidas amistosas, clasificatorias en los 3 modos. Es cierto que en estas últimas no se permite entrar con amigos. Pruebas urbanas, y se puede jugar a ese modo a pantalla partida para los jugadores, pero llega hasta 4 usuarios, por lo que hay varias posibilidades a nivel multijugador. Aspectos técnicos, gráficamente luce muy bien, sobre todo hay escenas cinematográficas que nos ponen en contexto, sobre todo en el tema campaña, que están hechas con otro motor y que están chulísimas. El juego en sí se ve muy bien, un montón de elementos en pantalla, de efectos, de luces, de todo, todo súper rápido, a 60 frames por segundo, y buenos efectos sonoros, banda sonora muy extensa y variada, que además es bonita, intensa, épica, a nivel Kirby, animada, y que incluso se puede escuchar cuando uno quiera porque hay un reproductor integrado en el menú, y tenemos voces y textos en castellano. La duración de la campaña, una vuelta a la campaña, son unas 3 horas, y ya se ha comentado que no habrá contenidos adicionales, ni gratuitos, ni de pago. Pero sí que es cierto que encontramos, pues, desafíos que alargan la vida del juego, objetos desbloqueables, curiosidades en los menús incluso, sistema de repeticiones, estadísticas, etcétera, etcétera, etcétera. Así que Kirby Air Riders, yo os recomiendo, por ejemplo, si vais al salón del manga, echarle un tiento, probadlo. Pues seguramente que estará, porque es eso, es no sé, es algo distinto, no sé, a mí me ha sorprendido, porque os digo, me esperaba un Mario Kart al uso, pero no, es otra cosa. Y también incluso aconsejaría, antes de regalarlo, que sepan a lo que van a jugar, para no caer en la confusión de decir, ah, es que es como un Mario Kart de Kirby. Echarle un ojo antes sería mi recomendación.
1: Molt bé.
0: La verdad.
1: Molt bé. Sí, sí, ho entenc perfectament, perquè és allà de dir, bueno, pues si prefereixes que sigui molt similar, pues no serà el teu joc. Ha de ser, si busques un altre tipus de cosa, diferent, una alternativa, i no una versió simplement canviant-li els personatges, com si diguéssim. Ahí
0: está.
1: No?
0: Per a Mario Kart està Mario Kart.
1: Exactament. Exactament. Entonces... 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
1: Hola, gracias a vosotros por invitarme.
0: En este caso, el punto de partida, una, digamos, una autora, Quintana Torres, que, bueno, digamos que le llega una información. Y si me permites, es como a buenas bodas me invitas, ¿no? Delante de cualquier información que te llegue, a alguien apasionado también por las historias, y ahí es lo que me apasiona de estas intrahistorias en que un escritor escribe sobre una escritora que recibe un mensaje. A partir de aquí ya se desatan. A la que llega una información, pues llega las ganas de investigar y de aprender. Claro, aquí el lector, Miquel, me imagino que, claro, está imaginando, pero ¿le habrá llegado alguna vez a Miquel Santiago alguna información sobre la que luego ha empezado a escribir? ¿Cómo funciona todo esto?
1: Bueno, sí, a ver, nosotros los escritores que vamos a presentaciones, sí. y bueno, pues nos relacionamos con los lectores, sí. De ciudad en ciudad. A veces también están las firmas con la gente que aparece con un libro. Y a veces, pues, las personas que aparecen por las firmas, pues en un San Jordi o en una feria del libro, pues yo qué sé, te traen un regalo, alguno trae una reflexión sobre el libro escrita, un poema, una caja de bombones. Vale, todo esto estaría muy bien si yo no fuese un escritor de novelas de misterio y un fatalista, vamos a decir, empedernido, ¿no? Entonces yo, claro, yo veo esos bombones y lo primero que pienso es en los enemigos que he hecho en mi vida, ¿no?
0: Claro.
1: Y en las venganzas que tengo pendientes. Ay. Y entonces, bueno, pues todo surge, digamos, el disparo inicial, ¿no?
0: Sí.
1: El chispazo de la novela, ese sobre que un amigo de la infancia le entrega a la protagonista, Quintana Torres, después de unas firmas, pues es algo que a mí me ha pasado, a mí me han entregado sobres. Lo que pasa es que en esos sobres normalmente suelen venir cosas positivas, una alabanza, una poesía. Y en este caso no, en este caso es la fotografía de un objeto que lleva 25 años desaparecido y que hace que Quintana le quede más remedio que volver a su pueblo natal a investigar un poco más.
0: Qué bueno. Y además estás todo lo que nos conecta con un sitio y con un tiempo, inmediatamente nos activa muchísimo también como lectores, ¿no? Porque muchas veces, el otro día lo hablamos con una persona que estudia todo lo que tiene que ver con la neurociencia, siempre que conectamos con un recuerdo del pasado, inmediatamente nos transportamos ahí como si fuese una pequeña máquina del tiempo, ¿no? Y volver a estos finales, ¿no? Este de golpe decir, están en la época del efecto 2000, que rápido hemos olvidado muchas cosas que sucedían hace apenas nada, ¿no? Pocos años, pero mucha diferencia ya te sitúa no solo en un punto, en este caso el País Vasco, que ya tiene mucho, si me permites, Miquel, de misterioso, ¿no? Y de apasionante, quizá también por el frío, ¿no? Quizá por la zona que es maravillosa. Pues claro, ya nos sitúa en. Ya estás viajando mucho, ¿no? Cuando estás. Y es quiero más de la novela, ¿verdad?
1: Sí, claro, a ver, la novela es una experiencia en muchos sentidos, ¿no? Es una experiencia humana, de entrada conocemos personajes, conocemos otras realidades, nos interesan. Yo intento que el personaje principal, en este caso Quintana Torres, y bueno, en todas mis novelas yo siempre escribo como en una primera persona, una especie de confesión, autoficción. Yo creo que es el primer punto de interés, ¿no? El personaje, ¿quién es? Descubrir quién me está hablando.
0: Tienes que empatizar por algo, ¿no? Conectar con ese personaje.
1: Sí. Yo lo intento, quiero decir, que además desde las primeras páginas establecer ese puente con el lector, ¿no? Y que enseguida se sienta cómodo con el vehículo, que
0: eso
1: es el narrador.
0: Eso es.
1: Esto es lo primero, ¿no? Después, lógicamente, pues ya hemos dicho, hay un chispazo, hay una trama de misterio. Hay un montón de preguntas que se abren, que la información está retenida dentro de la novela, es como un puzzle, ¿no? Entonces, es presentar el juego e invitar a jugarlo, ¿no? Esto es otra cosa. Y como tú bien dices, después hay un viaje sensorial, un viaje de la imaginación a nivel visual, que presenta el escenario, en este caso, un pueblito de Álava imaginario, Urquizu, a orillas de un pantano, un pueblo que no existe, pero bueno, está reconstruido de varios pueblos como Ulibar de Gamboa, Urrunaga, El Osu, que sí que están alrededor de pantanos, Legutiano.
0: Qué bonito.
1: Es una zona preciosa, ¿verdad? Es una zona insólita y bella, que no se conoce mucho el País Vasco. En este caso me he querido ir hacia el interior. Y después también, como apuntabas, pues es un viaje, es máquina del tiempo, sí, ¿no? Poder hablar. Una de las grandes cosas que nos quedan reservadas a los novelistas, ¿no? Yo siempre digo que los guionistas, el mundo del cine, el audiovisual, ha acaparado mucho storytelling y mucho, vamos a decir, mucha atención en lo que son las historias que se cuentan en la pantalla, ¿no? Pero los novelistas tenemos reservado un espacio único, ¿no? En las novelas podemos, somos muy ágiles, somos muchísimo más rápidos y muchísimo más flexibles que nadie. Para volver al pasado, para hablar de 1999, de repente.
0: Miquel, no hay problema de presupuesto, ¿no? En ese aspecto.
1: Nos podemos hundir el Titanic 100 veces y no pasa nada. Y seguimos. Y además podemos hacer todos los flashbacks, podemos fundir la película las veces que queramos.
0: No hay un productor, Miquel, que te mira diciendo, no, ya no,
1: que
0: ya.
1: Que te tuerce el morro.
0: Exacto.
1: Claro, entonces esto es una. Y bueno, y que puedes unir lo sentimental, lo emotivo, lo simbólico en un libro. Total, que es una experiencia en muchos niveles, la novela.
0: Qué bueno.
1: Y yo creo que tiene que tener todo ese magnetismo para que consiga que no te separes de ella y no te vayas a ver la peli o la tele o lo que sea.
0: Aunque bueno, ya tienes experiencia de que se lleve luego a plataforma, a cine o televisión lo que escribes. Pero claro, es que cuando estabas situando, ¿no?, este pueblo inventado, pero que vive, que mama, ¿no?, de ciertos aspectos o recuerdos o conocimientos tuyos de localizaciones, digamos, me estaba pensando, es que claro, es alucinante, o sea, imaginar esa a mí del País Vasco, o sea, aparte de cuando de que me atrae pues mucha de la cultura, pues claro, piensas en esos bosques frondosos, ¿no? En ese verde intenso, ¿no? También muchas veces y piensas, bueno, es que es un sitio donde hacer mil historias, ¿no? Pero claro, estamos tan acostumbrados, Miquel, a que todo sea en Estados Unidos, ¿verdad? En Alaska, en mil sitios que por ahí son muy comunes, pero que nosotros también podemos explotar y darle fuerza porque aporta mucho a una historia, ¿no? ¿El dónde?
1: Sí, totalmente. Y bueno, efectivamente, el paisaje es protagonista, modela la historia, ¿no? Modela la historia. Quizá por eso, yo qué sé, el norte, en este caso, el norte del el País Vasco, ¿no? Los valles, el agua, el mar. Cuentan una historia, ¿no? Cuentan una historia y tiene una tonalidad y tiene una música que encaja perfectamente con las historias de intriga. Esto, bueno, pues no digo que sea ni mucho menos el único lugar donde se pueden ambientar novelas de intriga, porque hay millones de sitios, incluido en Cataluña, lugares igual de, vamos a decir, de evocadores, ¿no? Pero para nosotros, los que vivimos aquí, lo hemos entendido rápidamente y realmente. La novela negra, la novela de misterio, yo creo que faltan cosas por explorar, incluso yo creo que el terror, incluso la histórica un poco más oscura, hay muchos nichos todavía, muchos lugares sin explorar, muchos filones, ¿no?, que tocar aquí. No creo que nos funcionase el tema de los aliens, porque claro, aquí los ovnis con tanta montaña, pues es difícil encontrar un sitio suficientemente ancho para una invasión, para eso lo dejamos para Dakota.
0: Totalmente. No, y más que nada, que a ver que si pillan a alguien con un euskera cerrado, claro, para comunicarse, imagínate. Madre mía,
1: les explota el cerebro.
0: Les explota, nos habían dicho que hablaban muy fácil y esta gente, vamos, tiene un idioma que es maravilloso, pero no nos da tiempo de que pagamos mucho por la zona azul.
1: Claro,
0: aparcar el ovni ahora en zona azul sale muy caro.
1: Aquí estamos, aquí tenemos mucho peaje también. Esto también es un revulsivo, ¿no te crees?
0: Exacto. Hay mucho peaje y claro, eso sale por un pico. A mí, Miquel, siempre me apasiona los autores de historias, sobre todo thrillers. ¿Cómo lo haces para cuando ya tienes claro qué va a suceder, las partes importantes, ¿no? Hay quien dice, me gusta ir descubriendo a medida que escribo, y hay quien tiene esos plafones, esos corchos llenos de chinchetas ahí con, mira, este capítulo tiene que ir hasta aquí porque luego conecta con ahí. ¿Cómo escribe, Miquel? ¿Cómo lo hace?
1: Pues mira, yo os voy a contar que yo juego mucho al rol.
0: Vale.
1: Me gustan mucho los juegos de tablero, los juegos de mesa, de toda la vida. Y yo siempre he pensado que cuando tú estás jugando al rol, si hubiese alguien de los grupos de amigos que estuviese tomando notas,
0: Claro. Ajá.
1: se cascaría una novela. Sin más, durante una campaña, tú vas contando, vas visualizando, vas escribiendo bien todo lo que pasa y realmente es muy divertido, ¿no?
0: Qué
1: Entonces,
0: bueno.
1: vamos a decir, voy a intentar dar una respuesta que no es del todo cierta, ¿vale? Pero queda muy bien y además acapara el 90% de la realidad. Yo intento poner un tablero de juego, ¿no? Vamos a decir, pongo a mis personajes, pongo mi
0: Ponen las
1: ambientación,
0: fichas y que son los
1: pongo,
0: personajes,
1: pongo
0: sí.
1: el conflicto, pongo las posibilidades de mis personajes. Claro, los héroes tienen que tener posibilidades en el juego, si no, apaga y vámonos.
0: Tienen unos poderes, unas cartas,
1: Claro,
0: unas
1: tienen unas cartas. En
0: características.
1: este caso, Quintana tiene esa carta, la carta
0: Eso
1: que le llega, sin más, ¿no? Empieza, ya empezamos
0: es.
1: con algo, ¿no?
0: Abre un sobre y
1: Y
0: pam.
1: ya tiene algo, ¿no? Pero tiene bueno, sus limitaciones, sus posibilidades, ¿no? Entonces, ¿qué hago yo? Pues yo intento jugar como jugaría en una partida. Pues intento que mi personaje avance, haga lo que yo haría si manejase ese personaje, y cuando tiene un obstáculo, ser realista, ¿no? Y decir, bueno, es que no haría esto, ¿no? Y esto sí, y
0: Exacto,
1: esto no, y pasaría
0: exacto.
1: esto. Y hay cosas que son errores. Lo mismo que cuando estás jugando una partida, cometes un error y metes la ficha por donde no debes, pues aquí también pasa, ¿no? Y bueno, pues sí que vas realmente muchas veces modulando el resultado, porque claro, a veces no te sale, no quieres que vaya en esa dirección, pero muchas veces es dejar que las cosas pasen, que empiece a funcionar la historia y bueno, desde luego, esto que suena tan bonito y tan fácil, la gente dirá, o sea, que Miquel Santiago, su trabajo es jugar. Bueno, no, exactamente no. Sí que tiene mucho de jugar, pero después hay que trabajar para que el juego funcione y el juego se explique bien y la gente que lo está viendo lo entienda y no se pierda nada, y ahí está la dificultad, ¿no? Pero sí que
0: Claro,
1: tiene mucho de esto,
0: sí.
1: de espontaneidad, es decir, que pasen las cosas y las consecuencias lleguen y veamos hacia dónde va la historia, hacia dónde nos lleva la historia que hemos planteado al principio.
0: Qué maravilla. Cuando vas, porque ya llevas unos cuantos libros y lleva su tiempo el crear una historia, el hacerla que luego todo sea interesante, porque Miquel, cada vez estamos más, por suerte con la lectura y más el libro físico está sobreviviendo mucho, a mí es una cosa que me fascina y creo que es uno de los grandes logros que tenemos, ¿no? ¿Cuántas cosas han sido sustituidas por? Parecía que el libro físico da, y el libro físico aguanta y muy bien. Y no es porque no tenga la alternativa del libro electrónico, porque déjate estar. El libro físico es una maravilla. Quiero decirte que es fantástico que sigamos teniendo esta atracción por las historias, por el trabajo que lleva. Pero claro, tiene la dificultad. Hoy en día, ¿no? Que toda es esta alternativa de que todo sea rápido, contenidos rápidos. Claro, imagino que hay mucha presión, ¿no? Externa, incluso, no digo a nivel de editores, de editoras, sino a nivel de lo que parece que tiene que todo ser tan, tan, tan intenso, que debe ser complicado graduar, ¿no? Lo que es la información que vas dando y que todo sea interesante, ¿no? En esta partida, sigamos con el símil, ¿no? Que vas creando cuando escribes, ¿no?
1: Pues posiblemente es el desafío número
0: ¿Es
1: uno
0: que
1: ahora
0: sí?
1: mismo para mí, por lo menos.
0: Sí.
1: Vamos a decir, yo creo, partiendo de lo primero que decías, ¿no? Yo creo que uno de los grandes placeres de los libros y por lo que los libros están sobreviviendo es porque son un refugio
0: Sí.
1: en este montón de ruido, ¿no?
0: Totalmente de acuerdo.
1: Vivimos en la época de las opciones, es la época de las opciones, ¿eh? Hay opciones para todo, ¿no?
0: Sí.
1: Y vivimos una época de vivir revolucionados, ¿no? Y el libro es un momento lento, es un momento de calado, de cierta profundidad. O sea, la información o una novela es una información que tú tienes que construir dentro de ti, y es un proyecto, es un proyecto. O sea, tú inviertes tu tiempo en montar este puzzle, tenerlo en la cabeza, mantener. Entonces, la novela es un hobby en sí mismo, es como un Lego. Yo siempre lo digo, la gente se compra una novela como el que se compra una caja de Lego, para divertirse un rato en algo que hace él, en el que
0: Sí,
1: él participa,
0: qué
1: ¿no?
0: bueno.
1: Y es un momento lento, profundo, y nos gusta porque el mundo está así como está, a toda
0: Sí,
1: leche,
0: sí.
1: y hay mil mensajitos y mil pipipi,
0: Sí.
1: y vale. Entonces, esto por un lado, pero también es cierto que cuando abres la novela, como la novela tenga un mapa y unas fichas de 2 milímetros y sea muy difícil de hacer, es cierto que lo tiramos, lo dejamos ahí almacenado
0: Lo dejo
1: para
0: para el fin de
1: regalárselo a
0: semana.
1: alguien.
0: Lo
1: Sí,
0: dejo para...
1: o un
0: Y
1: amigo
0: sí.
1: invisible, un amigo invisible, pum, se lo colocas a otro, ¿no? Entonces, ¿qué pasa? Que la novela tiene que ser atractiva
0: Sí,
1: en los tiempos, ¿no?
0: sí.
1: Tenemos que hacer un formato rápido, tiene que ser una novela rápida, que empiece muy rápida, que enseguida monte la expectativa, que la lectura sea ágil. Pero al mismo tiempo no puede fallar que la novela tenga cierto calado, que tenga una información de cierta sofisticación y que nos guste el personaje. Ahí está la complicación, ¿no? Yo creo que es hacer una novela que sea rápida, pero que al mismo tiempo sea el mapa de algo, de una historia profunda. En este caso yo creo que el personaje de Quintana es un personaje sofisticado, contradictorio, interesante. Y yo creo que ese personaje es el alma de la novela y el motor, ¿no? De que te leas la novela y quieras llegar al final del misterio de la chica del lago y también de lo que le ocurre a Quintana, esta escritora, que tiene un síndrome del impostor, que está sufriendo el duelo por la muerte de su padre, una ruptura sentimental. Vemos que es un personaje complejo.
0: Entonces, muchos aspectos en los que podemos empatizar, y esa es la clave.
1: Esa es la clave de esta historia que la creamos nosotros al leerla, ¿no?
0: Humaniza entonces, y hace real al personaje, lo que decías antes, Miquel, que sea creíble, ¿no? Que sea una persona que tenga las reacciones acorde a lo que imaginamos de esta persona, ¿no?
1: Claro, es que tiene que tener sentido común. Yo creo que esto lo decía, yo creo que John Ford, ¿no? Decía que los grandes directores son los que tienen sentido común. Y es verdad, las historias tienen que tener sentido común y nos desagrada principalmente. Mira, nosotros tenemos una cosa que se llama la suspensión de incredulidad, los escritores, ¿no? Es un crédito que nos dais los lectores. Los lectores estáis dispuestos a creer cuando empieza, cuando abrís la primera página o cuando empezáis a ver una peli. Me lo voy a creer de partida, pero como el escritor se pase de frenada y no sepa gestionar el crédito que nos estáis dando, pues el lector se enfada, ¿no? Y el consumidor de una historia, yo me enfado como consumidor de historias. Entonces, yo creo que el sentido común es esa, vamos a decir, esa deuda de la que no te puedes pasar, ¿no? Decir, bueno, me están dejando pasarme un ratillo, por ejemplo, si mi protagonista llega a esta puerta y está cerrada, quizá el lector admitiría que la llave esté debajo del felpudo, ¿vale? Esto sí lo va a admitir, pero eso ya me ha metido un poco de deuda, ¿no? Tengo que tener cuidado, no pasarme y que las cosas sucedan con sentido común.
0: Le pido el préstamo y luego le devuelvo el dinero, porque si no se va acumulando.
1: Ya sabes, las cuentas claras, amigos viejos.
0: Disfrutaréis mucho leyendo La chica del lago, de Miquel Santiago, que es una historia que, como decimos, es interesante, es adictiva, es más nuestra en este aspecto, porque yo hasta ahora las historias en lago, sobre todo si pasan en Estados Unidos, ya sabes que van a ir de uno en uno a buscar qué es lo que está pasando. Susan se va a ir la primera y van a... envía a Robert a buscar a Susan. ¡Susan! ¡Susan! ¿Dónde estás? Claro, y van a ir, claro, van a ir de uno en uno para que así el monstruo o lo que sea pueda ir tal. Así que una historia que nos enganchará, La chica del lago, escrita por Miquel Santiago. Ha sido un placer, Miquel, y que por muchos años de éxito. Que vaya muy bien.
1: Gracias, gracias.
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1: Muchísimas gracias a ti, David, por invitarme.
0: El libro es muy valiente por tu parte, porque como profesional, claro, siempre a veces hay como ese miedo lógico, ¿no?, a mostrarte vulnerable, pero es quizá la mejor manera de también acercarte a tus pacientes y decir, yo conozco lo que estás pasando porque yo también lo he pasado, en tu caso, a partir de la pérdida de tu padre, ¿verdad?
1: Uh-huh. Así es. La verdad es que muchos pacientes, justo ahora que han podido leer el libro y que me han conocido un poco más, una de las cosas que me han dicho ha sido el que haber leído esta historia y ver que realmente yo también he podido pasar por un momento de dificultad, les ha hecho todavía implicarse más, ¿no?, en sus procesos de terapia. Esto puede pasar o puede que no, ¿no?, porque no todo el mundo conectamos con eso. Pero para mí era muy importante hacer este libro, sobre todo porque dentro de nuestro modelo de terapia, la terapia breve estratégica, siempre ha habido como ese mito de que este modelo de terapia no es un modelo de terapia profunda y que se queda solamente en lo superficial, ¿no? Entonces yo tenía claro que cuando escribiese este libro, que era un libro que yo sabía que en algún momento iba a hacer para contar mi historia, ¿no?, tenía que ser justamente un libro donde hablase de la gestión del dolor y que le pudiese dar herramientas a otras personas para también atravesarlo, ¿no? Porque creo que contando mi historia y hablando también de este modelo de terapia, puede quedar claro que poco profundo no es.
0: Totalmente, y además sentido, con el buen sentido de la palabra sentir. Y es que hablamos de procesos de duelo, distribuyes esos procesos de forma muy bonita en el libro, haciendo el paralelismo con el mar, con ese faro, que son elementos que van apareciendo en el libro. Y es que cuando perdemos a alguien, en tu caso tu padre, los que hemos perdido los padres lo sabemos bien, toda pérdida, amistad, familia, pareja, ya no digo la de hijos, que tiene que ser la más dolorosa del mundo,

0: y eso en consulta seguro que lo has vivido, pues son difíciles. Pero claro, cuando hablamos de padres, por ejemplo, y usando la portada del libro, son esos faros, no en el 100% de los casos, pero cuando hay ese vínculo positivo y bueno, son esos faros que siempre, podemos imaginar una casa, un faro, es ese lugar seguro donde siempre queríamos volver o querríamos poder volver. Cuando lo perdemos, ese faro, y tú hablas muy bien a través del libro de la luz, ¿no?, que sigue estando presente de alguna manera, cuando perdemos ese faro, es comprensible, ¿verdad?, que nos sintamos perdidos, ¿no? Naufragamos un poco, ¿no?
1: Bueno, la realidad es que hay muchos pacientes, ¿no?, que han acudido a mi consulta justamente cuando han perdido a sus padres, y da igual la edad que tengas, David, creo que cuando fallece un padre, una madre, y llegas a ese punto en el que dices, ostras, ya no tengo padres, ¿no?, hay una parte de ti que se siente huérfana, porque realmente está huérfana. Al final, como tú bien dices, nuestras casas, cuando son lugares donde nos han dado seguridad y nos han tratado bien, era ese lugar donde siempre nos iban a recibir. Estuviésemos como estuviésemos, hubiese enfado o no, pues siempre te iban a recibir, siempre te iban a querer, ¿no? Hay muchos tipos de familias, hay quienes no han vivido esto, pero total, cuando tienes una relación sana, es esto lo que tienes, ¿no? Y es verdad que para mí este libro, utilizar la metáfora del faro, ¿no?, esa luz que siempre está encendida en nosotros, para mí ese faro refleja la esperanza que muchas veces perdemos cuando estamos ante un duelo, porque cuando estamos ante una pérdida, perdemos esa esperanza y ese sentido de la vida en muchas ocasiones, ¿no? Y es verdad que yo en el libro cuento la historia de la pérdida de mi padre, ¿no?, y hablo de ese duelo, pero en realidad, este libro no es solamente para las personas que estén atravesando un duelo, sino para aquellas personas que están atravesando alguna dificultad, porque la realidad, David, es que ante cualquier dificultad hacemos un duelo. Si te has divorciado, si has perdido tu trabajo, si realmente te has decepcionado, también hay que hacer un duelo, porque el duelo no solamente se hace cuando perdemos a un ser querido porque fallece, sino cuando perdemos la ilusión, cuando perdemos la esperanza, o cuando perdemos realmente la vida tal y como la conocíamos hasta el momento.
0: Yo, justo leyendo tu libro, Ana Belén, tenía una sensación, porque yo soy un gran defensor, puedo estar equivocado, pero soy un gran defensor de la ilusión, de hacer las cosas con ilusión, viviéndolas, vamos a darlo todo, ¿no?, en todo lo que hacemos. Entonces, claro, hay quien te dice, ay, pobre infeliz, es que con ilusión te vas a pegar castañas. Bueno, de acuerdo, pero que me quiten lo bailado. Es decir, que hay ese punto, ese juego entre, claro, decías muy bien, ¿no?, cuando pierdes una ilusión. Al principio del libro haces una lista de situaciones paralelas, no solo la pérdida de una persona, en las que es el mismo proceso o os puede ser de utilidad el libro. Pero claro, hay quien podría decir, ah, pues mira, si me ilusiono menos, si pongo menos de mi parte, más fácil me va a ser luego el proceso. Y eso sería perdernos mucho, ¿no, Ana Belén?
1: Pues mira, esto pasa mucho, David, cuando te decepcionas y te entra la culpa porque dices, pero ¿cómo yo no me he podido dar cuenta de que iba a pasar esto? ¿Cómo he podido ser tan tonto, tan tonta, ¿no? Ahí es cuando, desde ese enfado que muchas veces pensamos que nos vamos a enfadar con la persona que nos ha hecho daño, pero al final acabamos enfadándonos con nosotros mismos, ahí siempre hay una parte que puede decir, oye, ahora tienes que ser más fuerte, ahora tienes que ser una persona diferente, ahora tienes que intentar no dar todo de ti, porque cuando todo de ti, al final te decepcionas. Yo considero, David, que uno da lo que tiene. Si tú has dado mucho es porque sientes mucho y das mucho. Quizás sí que hay que valorar un poco dónde tengo que poner quizá mi propio límite para no dar más de lo que yo necesito para mí, porque entonces estaremos desprotegiéndonos a nosotros mismos, ¿no?
0: Correcto.
1: Pero la realidad es que si hacemos las cosas con el corazón, lo hacemos desde nuestra ilusión, lo hacemos desde lo que nuestro cuerpo también nos está pidiendo, no perdemos, porque no podemos controlar lo que otra persona vaya a hacer con lo que le estamos regalando, ¿no?
0: Efectivamente. Entonces, Ana Belén, sería tan malo dar de más como dar de menos. Es decir, tenemos que dar aquello que es coherente con nuestra manera de ser y lo que nos hace sentir bien en ese momento, ¿no?
1: Exacto. Tenemos

0: más que dar aquello con lo que somos, o sea, aquello con lo que es coherente con nosotros, como tú bien
1: Eso
0: has
1: es.
0: Dicho, acorde a nuestros valores, acorde también a lo que necesitamos y sentimos. Si tú has dado mucho en un momento en el que tú lo sentías así, pues es que te ha salido del corazón hacer eso. ¿Por qué tienes que dejar de ser tú? ¿Por qué tienes que dejar de ser una persona sensible, una persona que se ilusiona? Porque haya personas que no lo valoren. Es que hay personas que no lo van a valorar, pero no podemos perder realmente nuestra forma de ser.
1: Ni somos mejores nosotros o esas personas. Es decir, cada uno tiene que ser acorde a su sensación. Lo que pasa es que, claro, tú en el libro, y me parece esta metáfora preciosa del naufragio. Empezamos con el naufragio y está muy bien encontrado ese naufragio cuando, yo digo, nos pegamos la gran castaña. Cuando hay ese hecho puntual, y entonces es esa llamada de teléfono, es esa notificación, es ese algo en que nos damos cuenta de que lo que sea, una vida, un trabajo, una amistad, se ha terminado. Ese momento en que dices, llega la conciencia de hay ese impacto que desgraciadamente y a lo mejor humanamente muchas veces queremos no ver, ¿no? Hacemos el avestruz, ¿no? Ponemos la cara, no, esto no ha pasado, ¿no? Es importantísimo pasar por esa fase, ¿verdad?
0: Sí, es muy importante pasar por esa fase y la vida se va a encargar de que pasemos por esa fase, ¿no? Porque yo dentro del libro hablo de los icebergs, ¿no? Esos icebergs que a veces lo vemos venir y decimos, bueno, ya llegará, todavía queda tiempo. Hay otros que lo veo y hago como que no lo estoy viendo, y hay otros con los que te chocas directamente, ¿no? Pues la realidad es que eso forma parte de las fases del duelo. La fase del duelo, la primera es como el estado de negación y el estado de shock, porque también es el tiempo que nuestra mente también necesita para procesar todo lo que está viviendo, ¿no? Y a veces para procesar lo que está viviendo necesita un tiempo donde lo niega, donde hace como que no está pasando nada, donde finges que no te importa, que no te duele, porque tu cuerpo se está preparando para empezar a asumir la vida que ahora te viene, ¿no? Si es, por ejemplo, una pérdida de trabajo, pues ahora empieza también un nuevo comenzar, ¿no? Porque empiezas a volver a buscar trabajo, te encuentras en esa situación de, bueno, de pérdida, ¿no? De donde te sientes que no sabes muy bien qué camino tienes que tomar, por dónde tienes que ir, cómo hacer.
1: Incluso es el pánico, ¿no? Ese bloqueo, ¿no? Es decir, por ejemplo, hablamos del trabajo. Es yo creo que es humano, pero claro, ahí es donde tenemos que trabajarlo, ¿no? El decir, ¿volveré a trabajar? ¿Podré volver? ¿Encontraré otro trabajo? Cuando pierdes una pareja, ¿volveré a encontrar una pareja? Claro, es esa, si seremos capaces, ¿no? Hay hasta la duda en uno mismo, ¿no? Y es lógico y comprensible que lo hayas encontrado en consulta, pero a partir de ahí, pues habrá quien le costará más y habrá quien le costará menos. La metáfora, Ana Belén, del mar, del naufragio, me parece muy buena porque estos procesos desde fuera, ¿verdad? Podríamos verlo como es, mira, está ahí la solución, está a 10 metros, ¿no? Por ejemplo, y lo piensas como si fueses caminando, en un momento estás ahí. Pero cuando estás en el mar, tú dices, quiero ir ahí, y de golpe empiezas a nadar y a lo mejor ves que te estás yendo en otra dirección o en otra. Yo soy un negado para la natación y cuando me decían, venga, haz unas piscinas, yo estaba ahí esforzándome, miraba y siempre veía la misma columna. Digo, algo no estoy haciendo bien porque no estoy avanzando. Con lo cual quiero decirte que desde fuera nos puede parecer muy fácil, pero cuando estás ahí dices, no, quiero ir para ahí, pero me estoy yendo para allá. Es decir, que tú hablas de el oleaje, ¿no? Que es la manera de gestionar la tristeza.
0: Sí. Y de hecho, David, es que utilicé esa metáfora justo por eso mismo, ¿no? Porque cuando sentimos esa tristeza que nos ahoga, no queremos sentirla. Entonces empezamos a luchar contra ella, ¿no? Y es como, ¿y por qué estoy así, no? Y a lo mejor, oye, pues has pillado a tu pareja que te está siendo infiel y la propia rabia que te da, dices, es que yo no quiero estar triste, no quiero pasar un minuto más llorando por esta persona y no pensarla. Es que al final la mejor forma de no olvidar a alguien es querer olvidarla, porque eso va a hacer que tengas en tu mente muchos más pensamientos que no te dejen tranquilo. Pero es que la tristeza, cuando no queremos sentirla, es como nadar, como tú bien dices, a contracorriente. O sea, estás nadando con todas tus fuerzas en una dirección equivocada.
1: Y te vas a desgastar.
0: Exacto, porque de tanto luchar contra eso, te ahogas. Por eso es importante reconciliarnos con la tristeza y

0: permitirnos sentirla y dejarla estar. Porque cuando no lo hacemos, ahí es cuando ese problema va a más, cuando al final esa tristeza te va a llevar a estar cada vez más angustiada, con más pensamientos, con conductas de abandono hacia ti misma, y eso pues al final acaba pasando factura.
1: Totalmente. Ahí no entraremos en todos porque quiero que la gente lo vaya descubriendo y lo vaya yendo paso a paso, capítulo a capítulo. Aquí el orden es importante, la luz que hay en ti, que lo encontráis en Zenith. Solo para uno de los aspectos más, cuando hablas de lo que es la ira. Claro, aquí es muy humano, hacías un poco el apunte, ¿no? De decir esa frase de ¿pero por qué me pasa todo a mí?, ¿no? Como dice Emilio Duro, el cosmos está conspirando constantemente para enviarte marrones, para enviarte situaciones, para enviarte problemas, como si tú tuvieses, y el vecino del tercero segunda le va todo bien, mira él qué bien, ¿no? La hierba del vecino siempre es más verde, que se dice, ¿no? Ahí es donde tenemos que trabajarnos mucho, ¿verdad, Ana Belén?
0: Sí, porque realmente es en esos momentos donde nuestra narrativa, la narrativa que estemos utilizando para contarnos las historias que estamos viviendo, nos puede ayudar a salir hacia adelante o nos puede ayudar a enquistarnos ahí y estar en el fango.
1: Total.
0: Y esto es muy importante porque a veces pensamos que hablar mucho de algo que nos está pasando nos desahoga, pero la realidad es que cuando tú lo cuentas una vez, pues sí, te puede ayudar a desahogarte, pero cuando continuamente estás hablando de una misma cosa, esto ya no te ayuda a desahogarte, te ayuda a cada vez sentirte más presa y más rehén de ese problema.
1: Hay una adicción ahí, ¿verdad?
0: Sí, es como que al final, imagínate, tú llevas el problema contigo y si tú te vas, quedas con una amiga, te vas con, yo qué sé, algún familiar, continuamente estáis hablando de esto. Es como si cogieras el problema y te lo llevaras a la cafetería, al restaurante, a la cama.
1: Forma parte de ti.
0: Continuamente forma parte de ti. Entonces, ¿cómo puedes desligarte un poco de ese problema? ¿Cómo puedes volver a ser tú, aquella persona que no tenía este problema, aunque sean 3 minutitos al día?
1: Pues, total.
0: Llega un momento en el que tenemos que, de forma estratégica, definir un tiempo para hablar de esto y que después ya se haga como una conjura del silencio, porque si no, continuamente vamos a estar hablando de ello. Y desde aquí una recomendación a todas esas personas que tengan a alguien que lo está pasando mal, es bueno poder escucharle, pero sería importante que pudieran hacer una de las estrategias que hablamos en el libro, que es el púlpito. Es decir, cuando alguien tiene como esa necesidad de hablar, pues se le va a dar 15 minutos para que hable y suelte todo. Pues estoy en una función de teatro, ¿sí?, en el escenario, vamos a sacarlo.
1: En el Speaker's Corner de Londres, sí.
0: Exacto. Vamos a sacarlo todo, pero luego no le vamos a decir nada. O sea, la función ha terminado y ya está. No vamos a dar un feedback, porque yo saco de mí algo que necesito sacar y al final tú me das un feedback acerca de lo que yo te digo, ya no saco. Estoy sacando, pero a la misma vez estoy dejando que entre tu opinión.
1: Buscamos una aprobación incluso, ¿no? Que a veces la podemos dar para consolar, ¿no? Y esa aprobación nos puede seguir, que sigamos con la misma película, ¿no?
0: Exacto, sigamos con la misma película y al final eso hace que el problema nos vuelva con más intensidad, porque si la otra persona nos ha hecho no sentirnos entendidos o nos ha dado una opinión diferente a la que necesitamos, ahí lo que va a ocurrir es que nos vamos a sentir peor.
1: Total, total. Y hay uno de los conceptos en el libro que me parece muy importante, que para que los lectores, las lectoras puedan saber que es parte de la luz que hay en ti, que es el transformar, el concepto de transformar en arte ese dolor, ¿no? Ese es un aprendizaje, ese es una es algo único de cada persona, ¿no?
0: Yo creo que cada persona tiene que transformar ese dolor en algo que le pueda ser un poquito más liviano y más manejero, ¿no? Y pues oye, hay personas que ese dolor lo pueden transformar, por ejemplo, en una iglesia. Hay personas que lo pueden transformar haciendo un bien para otras personas en alguna ONG. Hay otras personas que a través de la creatividad, ya sea pintar, ya sea escribir, puede mitigar un poquito ese dolor. Yo con mis pacientes utilizo mucho la escritura terapéutica.

porque escribir es una herramienta muy poderosa que nos ayuda a poner distancia emocional de aquello que sentimos. Entonces, a veces, justamente en esos momentos donde estamos como más tristes, es donde podemos, a través de

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1: Juan Carlos Ortega, muy buenos días, amigo.
2: Muy buenos días, amigo. ¿Qué tal?
1: Gracias por venir aquí a nuestros estudios en Barcelona.
2: Ya ves tú, sí, total, ¿qué hacía en casa? O sea, estoy igual de mal en casa que aquí, que en cualquier sitio.
1: No, pero a ti te gusta estar en casa mucho.
2: No tanto ya. He cambiado yo, sí. Hace unos años mi casa era el mayor lugar de felicidad.
1: Tu templo.
2: Mi templo. Pero ahora me da igual estar en casa que en la calle, que... A ver, contigo bien, ¿eh? O sea, estoy a gusto. Que hemos tenido un inicio un poco...
1: No, está bien.
2: Pero bueno...
1: ¿Estás dispuesto a enfrentarte a lo que te toca hoy o qué? Este programa sabes de lo que va.
2: Hombre, claro, tío, si yo te sigo a ti.
1: Yo a ti más.
2: No, yo a ti más.
1: Pero...
2: Sé de qué va esto, sí,
1: ¿sabes?
2: Sí.
1: Sabes que te vas a enfrentar a las cosas que has hecho antes en la radio, que no son pocas.
2: A todas las porquerías que he ido haciendo.
1: Tío. Pues no, tú siempre has molado mucho. No. Siempre has sido, como me dice Alsina, mira, genuinamente radiofónico en el humor, porque haces humor en la radio sobre radio. Y eso es tu... Eres como Gila en ese sentido, como Berlanga, ¿no? O sea, genuino, único, no hay otro. ¿Has visto que bien ha empezado?
2: ¿Ves? Ahora estoy mejor aquí que en casa ya. De momento ya has ganado.
1: Sí. Pero bueno, que saca unas cuantas cosas tuyas. Sí, pero vamos a empezar...
2: Pero antiguas y tal.
1: Antiguas, sí. Pero vamos a empezar, vale. Vamos a empezar por ese pequeño Juan Carlos Ortega, que imagino que ya escuchaba mucha radio antes de dedicarse a ella. Mucha radio.
2: Claro, yo oía sobre todo al del Olmo.
1: Claro.
2: A Luis del Olmo. Con esa voz que tenía. Y que, bueno, que sigue teniendo, ¿eh? La voz.
1: Sí.
2: La voz no se pierde. Pero yo recuerdo de oír a del Olmo y por las tardes o los... En las horas en las que él no hacía radio, yo pensaba, ¿y ahora qué hará ese señor? Pensaba, ¿qué hace cuando no hace radio? Y me imaginaba, estar en su casa, a lo mejor está comiendo o está paseando por la calle.
1: O sea, estás prendado de Luis del Olmo.
2: Totalmente.
1: Pero oye, cuando no hacía protagonistas, hacía otros muchos programas en Radio Peninsular. O sea, que se tiraba todo el día haciendo radio, ¿eh? Hacía a toda radio en Radio Peninsular, de 12 a 12,

0: luego, bueno, se tiraba el día, era un work alcoholic.
1: Y cobrando poco, porque en aquella época, cuando él estaba en Radio Nacional, antes de las privadas, no había sueldos de la leche en la radio. Claro. Eso le pasaba también a José María Íñigo en la tele, ¿no? Claro, era un tío famosísimo en la tele, pero como no había teles privadas, nadie se lo disputaba y por tanto no... Tener buenos sueldos, simplemente. No eran ricos, tío. Lo voy así, claro.
0: Entonces tú ya le escuchabas a Luis en época de Radio Nacional de España.
1: De Radio Nacional, de costa a costa.
0: Vamos a escuchar un fragmento de Luis en Radio Nacional de España.
2: A ver. Ustedes son auténticos protagonistas de este pan y de esta sal de las mañanas de España. Es la segunda mitad, hasta la una de la tarde, con muchos otros amigos, con muchas otras historias, con muchas otras canciones.

0: Muchos de nuestros amigos escriben a Querida Radio en petición de cosas.
1: ¿Qué voz?
2: ¿Y cómo decían la palabra radio?
3: Radio.
2: O sea, cada palabra era, pues, se vocalizaba normal, ¿no? La mesa, la silla, pero la radio era, es otra cosa. En los locutores de cierta época, la palabra radio se pronunciaba radiofónicamente.
1: Sí, sí. Tú esto lo has adaptado mucho en tus piezas.
2: Claro.
1: Con tus personajes.
2: Hago parodias de esa época. Me encanta porque es mi época de infancia y, por tanto, es la época en la que empezó a cuajarse el sonido en mi cabeza, ¿no? Y yo incluso flipo cuando oigo el doblaje de pelis antiguas. Me encanta ese. Me siento como en casa. Ese sonido es mi casa.
1: Cálido, es sonido cálido.
2: Sí.
1: Sí, sí, sí. Y además lo haces muy bien. Ese sonido con esa ecualización que luego trabajas. Fuiste a ver a Luis del Olmo a la radio. No sé si cuando estaba en Radio Nacional o aquí en Barcelona.
2: En Paseo de Gracia número 1. Yo estaba. Era un día que hacían protagonistas en la escuela.
1: Ah, sí.
2: Y entonces él, yo era pequeño. Y entonces bajó en un teatro donde se hacía, y bajó y buscaba niños. Y yo, me cago en la puta, que no me, por favor. Y me miró y sé que me vio la cara de miedo absoluto y pasó de largo.
1: Es que imponía, Luis, 2 metros de tío, con esa voz.
2: Claro.
1: Y una cara poco amigable, quiero decir. Sí. Luis, te queremos mucho, pero esa cara de señor serio siempre la has tenido.
2: Pero qué buen tío que es.
1: Es muy cariñoso.
2: Es una pasada.
1: Sí, sí, sí, sí, le adoramos. Y tú, imagino que querrías ser Luis del Olmo de pequeño, claro. Tú querías ser como él.
2: ¿Qué voy a querer ser si no? Era lo mejor.
1: Tu referente.
2: Claro, yo quería ser del Olmo.
1: Y por eso hiciste un curso de radio más adelante, a los 18 años, en MK3.
2: MK3, que era una academia, una escuela de radio que había en Barcelona. MK3 es por el modelo de los Revox. Hay un modelo de Revox.
1: Las tortas.
2: Que para los oyentes, que se imaginen un cassette grande, ¿no? Las típicas cintas grandes de la radio. Y había un modelo que era modelo MK3 de Revox. Bueno, yo hice un curso allí. Y al acabar, pues empecé a trabajar en la radio con Sardá.
1: Claro, porque yo no sé si fue a raíz de un trabajo, de ser el primero de tu promoción en ese curso.
2: Bueno,
1: ganaste un premio.
2: Un premio,
1: sí. Que había una dotación económica, creo que te gastaste en invitar a cenar a tus compañeros.
2: Eran 50.000 pelas, que joder, era mucho. 50.000 pelas son 300 euros de ahora, que sí. También está bien, digamos, sí. Pero antes era mucho más. Y sí, me lo gasté en una cena para todos.
1: Qué generoso, oye, el Ortega, siempre.
2: Ya ves tú.
1: Y había, claro, te dieron a elegir porque el premio también consistía entre trabajar o con Sardá en La Bisagra o con Del Olmo
2: en
1: Protagonistas.
2: Sí, señor.
1: Escogiste La Bisagra con Sardá, que ahora me contarás por qué, ya que Luis Del Olmo era tu referente y escogiste a Sardá, pero te dijeron, pues menos mal que has elegido a Sardá, porque lo de Luis era...
2: Era mentira.
1: Era mentira.
2: Era para simular que tenían opciones distintas. Me dijeron eso y mira, como has ganado este primer premio, puedes elegir entre trabajar con Sardá, él estaba en Radio Nacional haciendo La Bisagra, un programa modernísimo.
1: Buenísimo.
2: O con Del Olmo. Y entonces ahí mi corazón se divide en dos, porque ya, claro, Del Olmo era mi infancia. Pero Sardá lo empecé a escuchar y representaba la vanguardia.
1: Sí.
2: La radio moderna, fresca y recién duchada. Era brutal, ¿no? Entonces, con todo el dolor de mi corazón, dije... Sardá.
1: Hiciste muy bien, porque yo creo que te mimetizaste mucho con la forma de hacer radio,
2: sí,
1: de Sardá.
2: Y aprendí un montón, joder.
1: Y de Casa Mayor, claro, no olvidemos a
2: claro,
1: Casa Mayor,
2: claro,
1: que estuviste ahí con los dos.
2: Con los dos.
1: Que tenía que ser brutal ver a esos dos en antena.
2: Yo al principio, la primera vez que yo vi al señor Casa Mayor en plena acción, fue en una conferencia que dio Sardá en ese curso de radio. De vez en cuando llamaban a periodistas consagrados, ¿no? Y vino Sardá un día a darnos una charla. Y yo, pues Sardá, qué guay. Y entonces empieza a decir, bueno, pues yo hago radio con un personaje que se llama señor Casamayor. Y empieza a hacer la voz él. Y yo dije, es él.
1: Qué magia.
2: No lo sabía, te lo juro. Yo intuía que era otra persona, que era un personaje, pero que lo hacía otro.
1: A mí eso mismo me pasó escuchándote en No es un día cualquiera. Yo escuchaba a esa señora y a ese señor, y cuando descubrí que eras tú, digo, pero qué magia es esta, qué hiperrealismo. Porque claro, estamos acostumbrados a la imitación, a la parodia, a la caricatura, pero es que lo vuestro es hiperrealista. Esa señora parece de verdad.
2: Es que yo entiendo el humor así, quiero decir, a mí me gusta el humor
1: Que parece serio.
2: Que parece serio. Y por tanto, las caricaturas desvelan ya el truco un poco. Dicen, vale, voy por la comedia. En cambio, yo creo que han de ser encarnaciones de personas, más que imitaciones. Yo voy por la encarnación. Y el señor Casamayor era una encarnación de un señor de 82 años. Perfecto. Y sí, sí, yo los personajes que hago, para bien o para mal, intento que sean lo más parecidos a alguien real posible.
1: Desde luego, y así te queda de bien. Vamos a escuchar cómo era esa bisagra, la bisagra en Radio Nacional de España, año 87.
2: A ver.
4: Hombre, un saludo. Aquí estamos, hombre. Buenas tardes.
5: Muy buenas tardes, señor Casamayor.
4: Hombre,
5: estoy por aquí enterándome de los últimos detalles de nuestro espacio de hoy, que es un lío tremendo, como usted va a comprobar. Buenas tardes a todos los oyentes de La Bisagra. Si le parece, le cuento a usted, señor Casamayor, mínimamente de qué vamos a charlar esta tarde con todos los oyentes que nos llamen y estén interesados en hacer alguna pregunta en torno a nuestro tema de hoy.
4: Hombre, me parece extraordinario. A ver, a mí me queda bien este.
5: Sí, sí, este es su talla, yo creo. Yo no sé si estoy muy bien con este. Pero bueno, no, estamos bien así.
4: Sí, hombre, con estos turbantes.
5: Mire usted, señor Casamayor, como sabe usted, uno de los países más ricos del mundo es Kuwait. Dicen que en Kuwait, haciendo un pequeño agujero en cualquier parte del desierto, fluye el petróleo.
1: Es que estaban abordando un tema tan serio como la invasión de Kuwait.
2: Claro.
1: Con un señor haciendo de otro señor mayor. Claro, quiero decir, lo que venimos hablando.
2: Totalmente.
1: Radio seria.
2: Fíjate que has conseguido un corte de audio de por la tarde. O sea, la bisagra empezó por las tardes de 6 a 7 en Radio Nacional y luego ya pasó a las mañanas. Este corte es más antiguo de lo que habitualmente se encuentra. O sea, no sé dónde lo has encontrado, pero es la bisagra de la tarde. Es decir, es lo primero que hizo Sardá en la radio. Yo no trabajaba con él aún.
1: Aún no trabajaba
2: con él. Yo lo oía. Yo era oyente. Es decir, que esto que acabas de poner, seguramente yo lo había oído. Y ves que hablan a la vez, los dos. Hay momentos en los que se pisan.
1: Se solapan.
2: Eso Sardá hacía, grababa normal, cambiando la voz. Y luego, en directo, abría el micro y cuando hablaba uno ponía la voz del otro y cuando hablaba el otro ponía la voz del uno, para dar sensación de credibilidad de que era un ser humano.
1: Increíble. Y esa orfebrería tú la veías y yo creo que te improntaste de ella. Por eso eres tú también un gran...
2: Imagino que sí. Yo lo hice luego ya con la técnica, digamos, yo con los magnetofones grababa. Claro, hoy día la gente que sabe de sonido sabe que tiene cualquier ordenador puede grabar en varias pistas, ¿no? Son como líneas, ¿no? Puedes grabar por aquí una voz, en la siguiente pista otra voz, pero antes no había eso, entonces había un Revox, magnetofón, que podías grabar por el canal derecho o por el canal izquierdo, el estéreo, ¿no? Entonces la gente grababa una canción y su voz en los dos canales, ¿no? Y yo dije, ¿y si grabo una voz en el lado derecho y otra voz en el izquierdo, luego lo convierto en mono, lo paso a otro Revox? Y así tengo ya dos, lo vuelvo a pasar, tengo tres, lo vuelvo a pasar, tengo cuatro. Claro, a la quinta voz que hacía, había un ruido de fondo, ya iba aumentando el...
6: Ya se oía así un poco, ¿no?
2: Y ya se oía así.
1: Sí.
2: Y claro, cuando yo tuve el ordenador, dije, esto, claro, ¿por qué no lo tuve antes?
1: Claro. El mundo analógico, que además creo que con tu primer sueldo en la bisagra te compraste un Tascam,
2: que es un... Sí, es como un Revox, un magnetofón, un cassette grande, gigante.
1: Y con eso ya jugabas, empezabas a jugar. Yo creo que ahí intentabas hacer tú también

0: radio seria, ¿no? Con esas primeras grabaciones, o sea, ponerte en plan del Olmo.
1: Claro.
0: Pero tú has dicho que no te salía.
1: No me salía.
0: Que te salía...
1: Claro, yo nunca quise hacer humor. Yo quería hacer eso, un Gabilondo, un del Olmo. Si fuera niño ahora diría una Alsina, ¿es verdad?
0: Sí.
1: Pero luego, cuando yo empecé a grabar cosas para mí, jugando, me di cuenta que no podía tomarme en serio eso. Habría algo en mí, no lo sé, de sentido del humor, estaría ahí metido, que no me permitía tomarme en serio la radio. Entonces dije, bah, pues la parodio. Y llevo cobrando sueldos de esto muchos años de parodiar este oficio.
0: Y más tendrían que darte. Oye, también te lo digo.
1: ¿Más sueldos o más años?
0: ¿Más sueldo?
1: Más sueldos.
0: No, años no. Comentabas que la radio de Sardá era muy puntera, muy moderna, rompedora, vanguardista. Y vamos a escuchar ejemplos de ello en las entrevistas que hacían Sardá y el señor Casamayor.
2: Pues sí, señor. Una huelga de silencio protagonizada por nuestro primer invitado de hoy. A nosotros nos gustaría mucho poderles decir a ustedes de quién se trata, pero a requerimiento de nuestro invitado no podemos hacerlo.
3: Uh-huh. Ah, no quiere que se sepa. Ah, no quiere que se sepa. Pero es claro, una huelga de... Si él hace huelga para protestar y no se sabe quién es la protesta, no sé si es un poco inicuo.
2: Uh-huh. ¿O piensa usted decirlo en otro momento?
3: Uh-huh. ¿Entonces yo qué tengo que hacer?
2: Usted tiene que inventarse una pregunta.
3: Bueno, la pregunta es, ¿qué hace usted esta noche?
2: Y Tino nos tiene que decir inmediatamente a quién le gustaría formular esa pregunta.
4: La pregunta es, ¿qué hace usted esta noche?
3: Sí.
4: Bueno, yo esta pregunta se la haría con una gran curiosidad al señor Mikhail Gorbachev, porque yo no sé qué hace por las noches este señor.
3: Patapam, el fax, mire.
2: Espérese, señor Casamayor, vamos a ver, porque esto está funcionando. Vamos a ver, la telefónica, y lo envían al señor Gilan. Dice, por favor, no se pase usted al fax, continúe usted con el teléfono.
5: Bueno...
2: ¿Qué te parece a ti el fax, que parece que está tan de moda?
5: Es un invento, Álvaro. Bueno, yo antes, por ejemplo, tenía que mandar unos chorizos a unos primos al pueblo y se los mandaba por correo, ahora se los mando por fax.
2: En la bisagra, señor Casamayor, nuestros primeros minutos, ni más ni menos que con doña Lola. ¿Cómo estamos?
6: Muy contenta de estar en su programa, señor de Casa de Mayor.
3: Hola, nena, ¿cómo estás?
6: Estoy grandiosa, pletórica.
7: Perdón, hola, ya soy aquí. ¿Cómo estás, señor Casamayor?
3: Hola, nena.
7: Hola.
3: ¿Cómo estás?
7: Javier, pero...
2: Hola, Mayra. Mayra Gómez Gen.
7: Hola. ¿Pero qué haces tú aquí todavía?
2: Bueno, esto es lo que yo te preguntaba a ti, que yo no sabía, perdona, debe ser un error de producción, no sabía que te habían invitado al programa.
7: Ah, ya sé. Te lo habrán dicho, ¿no? Que a partir de este momento yo me hago cargo de la bisagra. Se va a llamar la bisagra erótica. Pero... porque como esta ola de erotismo que invade todos los medios de comunicación, pues Radio Nacional ha decidido que también hay que darle un toque erótico a la mañana de Radio Nacional. Y qué más morbo que el señor Casamayor y yo haciendo la bisagra erótica.
0: Y bueno, en muchas más entrevistas, ¿dónde hacíais acciones? Hay una maravillosa, Antonio Resines, donde simulaban que no se encontraban en el estudio ni Sardá ni Casamayor y le dejaron unas preguntas para que se autoentrevistase a sí mismo. Claro, ese trabajo os lo encomendaría a vosotros como guionistas.
1: Sí, pero había muchas ideas que eran de él, ¿eh? Sardá es un tío que sí, se ha apoyado en guionistas y tal, pero que su talento le permitía ya tener esas ideas. De hecho, yo esa entrevista a Resines, y me acuerdo perfectamente de haberla oído después, haberla escuchado hace poco, creo que me la pasaste tú incluso, me parece que me la pasaste tú.
0: Puede ser, yo hago de dealer.
1: Y entonces yo entrevisté a Sardá hace un año, ¿no? Y le dije, voy a hacer contigo la misma entrevista que tú le hiciste a Resines. Y le conté la idea. ¡Hostia! Eso hice yo, qué bueno, es buenísimo.
0: No se acuerdan ya.
1: Y volví a hacerla. Pero no, en la radio no dije nada. Dije, no llegamos a tiempo y hemos dejado a Sardá las preguntas y tal. Y él se hizo a sí mismo la entrevista.
0: Qué bueno.
1: Y luego al acabar dije, esto que acabas de hacer, que tanto te ha gustado, lo hiciste tú hace 30 años, tío.
0: Madre mía. Oye, y tenía su genio Sardá, ¿no? Me han contado que...
1: Sí. Era una época, ¿eh? Era una época en la que rompían cosas, ¿eh? Los Sardás, los Gabilondos, los del Olmo. Era la época... Los directores de cine también. Es decir, los jefes antes reñían. Y los jefes antes gritaban. Era una forma... Hoy día ya, por suerte... Pues se ha relajado todo, ¿no?
0: Bueno, ahora la toxicidad que llaman ahora va quizá por otros senderos más. Esos silencios que se llaman, ¿no?
1: Pero ojo, Alsina no riñe.
0: No, Alsina no riñe.
1: Claro.
0: Te lo prometo, además.
1: Sí, sí.
0: Sí.
1: Carles Francino no riñe. Ángeles Barceló no riñe. No conozco a nadie de los locutores de ahora, de las estrellas de ahora, que Uno puede tener un poquito más de carácter y tal, ¿eh? Pero ya no, pero antes sí, antes era todos.
0: Menos mal, menos mal. Oye, y cuando estabas ahí ya muy bien, a tu rollo, en
1: yo nunca he estado bien, pero bueno.
0: En la bisagra, bueno, por así decirlo, ¿no? Por figurarlo. Decides que te vas a otra emisora sin cobrar un duro. Sí. En el barrio de Gracia.
1: Radio Gracia.
0: Radio Gracia.
1: Era una emisora de Radio Gracia. Que está muy bien, ¿eh? Yo hacía humor en Radio Gracia, es como bonito, sí, ¿eh?
0: ¿Pero por qué? ¿Por qué decides dejar un programón como La Bisagra para decir, oye, que voy a hacer una cosa a mi rollo, que está muy bien también, pero sí, claro, sin cobrar?
1: Bueno, porque...
0: ¡Qué osado!
1: Porque yo hacía producción en la radio para los oyentes, producciones, llamar al invitado, convocarle y decirle, necesita un taxi a la vuelta, tal. Ah. Y hacía algo de guión y tal, pero yo quería hacer micrófono y hacer cositas y tal. Pero claro, en Radio Nacional acababa de empezar, no podía hacerlo. Y entonces, en una emisora más pequeña, como Radio Gracia, podía. Y dije, mira, pues prefiero, como no tenía obligaciones familiares ni nada, tenía 20 años, no sé,
0: niño,
1: pues me voy y ya está. Y estuve un año y pico.
0: Y allí hiciste un programa que se llamaba El Cementerio.
1: Sí, tío.
0: Donde creo que ya aparecen tus primeras voces, tus primeros personajes. Una folclórica que se llamaba Concha Vargas.
1: Sí. Era, yo me acuerdo, cuando miras Los Simpson, no me estoy comparando, obviamente, me comparo en el sentido de los dibujos primeros y los últimos, ¿no? Tú miras Los Simpson, la primera temporada, y ves que están desdibujados, sí, y mal,
0: sí,
1: hechos,
0: sí,
1: ¿no?
0: Sí, sí.
1: Pues lo que yo hacía allí en El Cementerio eran esos personajes, pero súper desdibujados. Se notaba que era una persona quien hacía las voces. El humor también estaba desdibujado.
0: Pero ya había ideas geniales. También hacías las promos de Radio Gracia e indicativos.
1: Sí, sí,
0: muy,
1: sí.
0: Muy a tu estilo, en tu estilo. Muy, muy, muy creativo, muy gracioso. Ya va tocando en este rato que llevamos de charla con Juan Carlos Ortega.
1: Sí, porque hay mucho Sardá y mucho tal.
0: Escuchar las primeras obras del gran Juan Carlos Ortega. Estas eran las promociones de Radio Gracia.
1: Dios mío.
8: Estás escuchando Radio Gracia, una emisora de izquierdas, no, de derechas, no, tampoco, de centro, no, una emisora de centro izquierda, no, tampoco, de centro derecha, no, de izquierdas con connotaciones, de derecha con connotaciones fascistas, no, una emisora de izquierdas que entronca con la derecha clásica, no, una emisora de la izquierda clásica que entronca con el centro derecha europea, no.
9: Radio Gracia, una emisora políticamente neutral.
1: A mí esta me pareció una idea buenísima en su momento.
0: Otra.
9: Smith, ¿y más? 45 años, profesor de periodismo en Oxford. Radio Gracia es, sin lugar a dudas, una de las peores emisoras.
1: Es que me da mucha vergüenza, tío.
0: Ah, bueno, yo lo quito. No se trata de que lo pasé mal. Pero,
1: corte.
0: No, pero que está bien.
1: No, pero fíjate, la voz de la señora que estaba demasiado acelerada.
0: Claro,
1: decir,
0: pero...
1: Yo lo que hacía en aquel momento era... claro, yo no tengo voz aguda. Entonces yo hacía la voz así, de esta manera, hablaba así, y luego le añadía un poquito de aceleración, ¿no? Claro. De hecho, hablaba más despacio para que al acelerarlo aumentase los agudos, fuera más aguda, pero no hablase muy rápido. Entonces... Digo, ¿cómo tengo que hablar para que una vez pasado el proceso de acelerar, hable, no muy rápido, pero entonces yo hablaba así, de esta manera? Pero claro, aquí estaba aceleradísimo.
0: Pero ahora ya has conseguido pulir las voces de tal manera que no necesitas trucos de magia con la edición. La señora nos la acaba de hacer aquí sin ningún filtro.
1: Le falta aceleración.
0: Sin nada. No, pero... Y Marquand también te sale ya sin hacer...
1: Porque es fácil, porque es un personaje sencillo. El Marco Antonio es este señor que habla así, que de hecho este señor es la misma que esta, pero con un poco de diferencia.
0: Con menos tono.
1: Entonces a ella lo que le sigo haciendo ahora es acelerarlo. Antes lo aceleraba con un botón en el magnetofón, que era pitch, que es, simplemente conseguías que la cinta y fuera más rápida. O sea, esa es la aceleración. Pero hoy día, con la informática, puedes añadir velocidad, perdón, añadir agudos sin añadir velocidad. Tiene un rollo.
0: No, está muy chulo. De verdad, mola escuchar cómo trabajas tus obras, que tanto admiramos. ¿Tú te acuerdas de una cosa que era muy propia de las emisoras antes del inicio y el final de las emisiones? Salía una voz que decía, empieza las emisiones regulares de Radio Gracia, en este caso. Y
1: sí,
0: aquí termina la programación.
1: Sí, sí,
0: pues
1: sí,
0: eso
1: sí.
0: Lo hiciste tú también en Radio Gracia. Si
1: dice,
0: lo pasas muy mal, le dices a Iván Gusteps que lo quite.
1: Empieza a ponerlo, sí, Iván, yo te digo, quítalo, lo quito.
0: Venga,
1: a ver.
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1: Y esto lo ponía cada día, entonces. Yo no me acuerdo, o sea.
2: Entiendo que sí.
1: Imagino que. Pero es que yo estoy convencido de que nadie me lo pidió. Quiero decir, estoy convencido de que el director Carla Suque se llamaba. Ajá. Seguro que no me lo pidió, pero yo se lo di y él, como era buen hombre, dijo: vale, pues este no, chaval no, me ha dado esto, lo pongo.
2: No he dicho el año, es del año 94 esto. Año 94.
1: ¿Hace cuánto entonces?
2: Pues hace más de 30 años esto.
1: Qué horror.
2: 32 años, que son los que tengo yo. Yo nací en el 93.
1: O sea, cuando tú estabas naciendo.
2: Perdón por decir esto, cuando, igual no te ha gustado.
1: No, sí, me encanta. No, no, de hecho, me encanta porque significa que te llevo una ventaja brutal.
2: Claro, hombre. Claro. Pero en todo.
1: No, pero en la vida sí. O sea, yo. Tú puedes no llegar a mi edad, pero yo sí que he llegado a mi edad. Ya.
2: Sí, sí, sí.
1: Ya, yo te he ganado. Sí. Te he ganado.
2: Claro que me has ganado, si por eso estás aquí.
1: No, pero digo de edad solo. Sí.
2: No, pero muy chulas estas promociones. Y luego además en la cadena SER has hecho más promociones de este estilo y más piezas, aparte
1: sí, aquí,
2: de tus programas.
1: Aquí ya me las piden, sí, aquí ya no, sí. No, ya no sale de mí.
2: Están muy chulas. Oye, y has tenido muchas idas y venidas. De repente estás en Radio Gracia y dices, pues me voy a Sevilla a trabajar con otro referente que aún no hemos mencionado para ti, Jesús Quintero. Sí. Te fuiste a trabajar con Quintero de guionista a Sevilla.
1: Sí, sí, porque yo también, otro de mis referentes era Quintero. Yo escuchaba a Luis del Olmo y a Quintero. Y Quintero por las noches. Entonces, Quintero dejó de hacer El Loco de la Colina y empezó a hacer un programa en Radio América de Sevilla que se llamaba El Lobo Estepario.
2: Para Onda Cero Música.
1: Para Onda Cero Música.
2: Para esta casa.
1: Exacto, esta casa. Y yo dije, hostia. Entonces, yo me compré un fax. Me compré un fax solo para enviarle guiones, sin ninguna esperanza. Yo le enviaba cada día un guión, guiones de los suyos, de su estilo, me metía en su cabeza y le hacía presentaciones. Buenas noches, aquí Sevilla, me decía. Y un día ya había perdido la esperanza, escuchando la radio, oí un texto de los que yo le había enviado.
2: Hola.
1: Yo estaba emocionado y acaba el texto y él dice, ¿verdad que sí, Juan Carlos? Total.
2: Momentazo.
1: Me presenté en Sevilla sin que él me lo hubiera dicho. Me presento en Sevilla y digo, hola, vengo, soy el de los fax. Me gustaría trabajar. Y puse una cara y dije, no, pero que no vengo. Sé que como no me has llamado, no pretendo un sueldo. Yo vengo aquí. Y estuve un tiempo hasta que se me acabó el dinero. Vivía en una pensión.
2: En una pensión donde escuchabas el programa.
1: Claro. Y claro, y la putada es que yo tenía novia en esa época.
2: Ah, amigo.
1: Y entonces la echaba de menos y volví. Y a veces pienso, si no hubiera tenido novia, me hubiera quedado ahí. A ver, no le echo la culpa a ella, ¿eh? Me echo la culpa a mí. ¿Cómo es posible? Preferir una novia a la radio.
2: Oh, a la radio, que es el amor de nuestra
1: vida. Eso lo decía del Olmo.
2: Sí.
1: Decía, la televisión es mi novia y la radio es mi esposa.
2: Sí. Y Merche, su mujer, diría, pero bueno.
1: ¿Y yo qué soy?
2: Yo que soy aquí en todo esto. ¿Es verdad que una vez a Quintero le escribiste las preposiciones para que él las locutara?
1: Sí.
2: Y que yo le daba un empaque tremendo.
1: Sí, sí, sí. Decía, esta noche voy a repasar contigo las preposiciones. Luego era muy fácil, era ti, ante todo, tras el micrófono.
2: Pero es que él le daba esa fuerza a cualquier cosa.
1: Claro.
2: A un prospecto de un medicamento.
1: Totalmente. Era muy grande. Quintero era muy grande.
2: Esto era El Lobo Estepario en Onda Cero Música, año 94.
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3: Nuestra vida es tan pobre que nos tenemos que definir por el trabajo que ejercemos. No somos capaces, como Whitman, de gritar, yo soy Walt Whitman, un cosmos. Ni siquiera nos atrevemos a decir, yo soy un hombre. Tenemos que recurrir al oficio.
2: Fíjate, he leído noticias, recortes de aquel año, donde criticaban el programa, este programa, El Lobo Estepario, porque decían que era demasiado oscuro para una emisora de Radio Fórmula como era ese momento la recién nacida Onda Cero Música. Y no duró mucho El Lobo Estepario en Onda Cero Música.
1: ¿Quién decía esas cosas? Es que no hay que mirar nunca.

0: opiniones. No. No.
1: Bueno, ahora desde luego estamos rodeados de opiniones todo el rato.
0: ¿Tú las miras?
1: Yo cada vez menos.
0: No, deja de mirar.
1: A mí las redes sociales me hacen tremendamente infeliz.
0: Pues no las mires.
1: Perdona que te saque esta cosa personal que no tiene nada que ver.
0: Pero ¿por qué tienes que mirarlas? De verdad. Pero no significa eso un desprecio a la opinión de la gente, ¿no?
1: No.
0: Significa un amor a tu propia opinión, que no tiene nada que ver. Y sobre todo porque no es representativa de nada, tío. La gente a la que le gusta lo que haces no te lo dirá con tanto entusiasmo como la gente a la que no le gusta. El odio es más energético que el amor. Entonces, la gente cabreada se nota más. Yo hace mucho tiempo que dejé de mirar nada.
1: Sí, sí. Tú intermitentemente vas y vuelves de las redes, como pasa con las emisoras en las que trabajabas, vas y vuelves.
0: Pero cuando estoy en una red, es una red mía pequeña, con la gente que tengo al lado y algún oyente que me dice cosas que tal, pero yo asomarme, o sea, lo que no hago es asomarme. No quiero asomarme.
1: No, ¿para qué? Por eso estamos aquí hablando de radio y no de redes. ¿No es la única vinculación a esta casa, a Onda Cero, la tuya con el Lobo Estepario? Hiciste otra participación en otro programa emblemático de esta casa, que es La Radio de Julia.
0: Sí, señor.
1: Estuviste en las tardes de La Radio de Julia haciendo una pieza de humor para El Gabinete.
0: A ver.
2: Escuchad esto, ¿eh? Escuchad esta canción. Solamente un segundo. Escuchadla atentamente.

0: para la cinta. Ponlo otra vez. Vale, ponlo. ¿Qué es lo que tiene esta música de excepcional que evidentemente no tiene esta otra? Y por supuesto también está muy bien, pero le falta esa cosita, le falta esto.
1: Da como vergüenza, tío.
2: Bueno, a todos nos da vergüenza escucharnos. Somos poco indulgentes. Todos los invitados se están sintiendo mal en este programa por eso. Pero
1: ¿y esto pretendía ser humor? Es que no sé lo que
2: estaba haciendo. No, era una pieza
1: de imbécil que hacía.
2: Era una pieza de reflexión en el gabinete.
1: Pero qué asco, tío.
2: Qué asco, no. Pero, asco ninguno.
1: El gabinete estaba muy bien. Estaba Manuel Delgado, que es un genio. Y yo me acuerdo que era diario. Y yo, para no venir a la radio y no grabar...
2: Siempre te ha dado cierta pereza venir a las emisoras.
1: Mucha pereza. Entonces, lo que... Claro, no había... Hoy día lo puedes enviar el audio por MP3 a través de...
2: WeTransfer.
1: Pero en aquella época no había. Entonces, yo hablé con Julio Otero y con el equipo y dije, mira, yo no quiero ir. Entonces, me mandáis un mensajero, por favor. Y cada día venía a mi casa un mensajero a buscar la cinta de Revox. Yo lo grababa y el mensajero venía, que era el mismo que de un señor alto y mayor. Bueno, mayor, a lo mejor ahora no era tan mayor como recuerdo. Pero venía cada día y yo le daba la cinta al señor y así no iba.
2: O sea, Juan Carlos inventó el teletrabajo.
1: Totalmente.
2: Esto es así. No, pero siempre te lo han permitido. Eso es que eres muy majo y que trabajas muy bien. Bueno, porque no a todos le dejan, oye, no, que está en su casa, se grabe sus cosas y por aquí que no ven.
1: También tengo que decirte que la gente permite más de lo que uno cree.
2: ¿Ah?
1: Si te plantas, quiero decir. No lo digo por esto del mensajero, que ya ves, es una chorrada, ¿no? Pero yo muchas veces he hecho cosas... Y digo, ¿por qué me dicen que sí? Mira, en una cosa, esto era en la tele, me propusieron hacer una sección. Mm. Entonces yo dije, no me apetece hacer la sección, pero bueno, va. Y dije, vale, solamente la hago si haga lo que haga, lo ponéis. Es decir, que nunca me digáis, no, esto que has hecho no me gusta, cámbialo. Y yo dije, entendería que me dijerais que no. Es decir, si yo hago un programa y un colaborador me dice, mi condición es que lo que yo haga lo pongas sí o sí, yo le diría que no a esta persona.
2: Hombre, claro.
1: Le diría que no. Por lo tanto, entenderé que me dije, entonces me dijeron sí. O sea, cuando te ven seguro, dicen, vale, adelante.
2: Vale, vale, pero no te infravalores. Eso es que lo que haces también mola. Y ya está.
1: No sé. No,
2: porque yo mañana intento aplicar esto, Juan Carlos, y me mandan donde yo te diga.
1: Al SINA.
2: Yo voy a ir al SINA en septiembre, cuando empecemos la nueva temporada, que además va a ser muy especial, y le diré, mira, al SINA, solo permaneceré en este programa si me compras todas las ideas. Entonces, pues nada, me tendré que volver a...

0: Requena, a mi pueblo, y ya, pues, no sé, ponerme a...
1: A lo mejor te dice, venga, ok, hagámoslo.
0: Venga, pues lo intentaré.
1: Inténtalo, pero sí. No digas que la idea es...
0: Vale. Otra de las colaboraciones de Juan Carlos Ortega en 1999 fue en Com Radio.
1: Ay, sí.
0: En el programa Aixó no toca... con Miguel Jiménez.
2: Sí. ¿Y qué es lo que ha hecho exactamente con Pocochen?
1: Es un informativo en el que las noticias no son noticias, sino versos.
2: Ah, qué
1: un informativo poético. Es, me parece como, no sé, precioso.
2: ¿Ha puesto el Virolai de fondo?
1: Es el Virolai de fondo,
2: muy bien.
1: Claro.
3: Efectivamente, iniciamos ahora mismo nuestro informativo poético. Un informativo este que tiene como principales centros de interés los siguientes versos que ahora mismo resumimos en titulares.
2: Es bueno, ¿eh? Pero espera.
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1: Esto lo he cobrado varias veces. Esta idea la he cobrado varias veces, la he hecho varias veces.
0: O sea, mira, poético. Muy bien, te quería preguntar por eso. ¿Tú has reciclado? Ya me siento menos mal por haberlo hecho yo también.
1: Pero es que hay que hacerlo. Pero, hombre, una cosa es que recicles un porcentaje alto de tu
2: rato,
1: ¿no? Que si reciclas la mitad de lo que haces, no. Mm. Hay que reciclar un 0,5% de lo que de vez en cuando.
0: Bueno, mira, Gila o Eugenio, o esos grandes humoristas a los que admiramos.
1: Hay que hacerlo de vez en cuando.
0: Utilizaban su material en distintos formatos,
1: pero
0: y cosas.
1: Pero incluso los grandes artistas que admiramos, Bach, por ejemplo, era un reciclador nato. Tú si escuchas la obra completa de Bach, que yo por desgracia lo digo por desgracia porque ya no me queda cosa nueva. Por desgracia, que oír de él.
0: Tú te has pasado el Spotify.
1: Claro. Entonces, hostia, esta melodía es aquí, esta frase es de aquí. Pero es que es normal. Porque además nos obligan a cosas. Quiero decir, un cantante, Serrat, cualquier cantante, no le dicen, quiero una canción cada semana. Quiero una canción cada día. Ellos hacen un disco cuando las musas le iluminan. Y lo sacan, a veces tardan un año, dos, pero la gente que trabajamos en la radio nos obligan a cada día a hacer, oye, un respeto, claro, porque si no, no cobramos. Entonces, que la exigencia creativa a los cómicos de la radio es superior a los cómicos de teatro. Un cómico de teatro hace un show de una hora y pico y está dos años haciéndolo por España. Pero claro, los que hacemos en la radio, hostia, es que es una exigencia muy bestia. Por lo tanto, no te sientas mal si de vez en cuando una idea que tuviste y que te parece bonita, la repites cambiándole cositas y adaptándola al medio en el que estés. No lo hagas mucho, quiero decir, hazlo de vez en cuando y ya está.
0: Pero qué cierto es lo que acabas de comentar, y además es que estoy completamente de acuerdo, porque sí, esa rutina de las redacciones nos aboca a estar fabricando churros, básicamente. Claro. Y no todos los días se puede ser genial ni brillante. Con esto quiero decir que quiero trabajar menos. Ya está.
1: Claro.
0: No, pero es verdad, ¿eh?
1: Si hubiese respeto, el mismo respeto, tampoco exigimos un respeto exagerado, pero el mismo respeto que le tenemos a un cantante.
0: Sí.
1: Pues entonces, pues.
0: Es verdad.
1: Entonces, que de vez en cuando que el Sina te dijera, ¿cuándo sacas nuevo sketch? Bueno, pues estoy trabajando en esto, el mes que viene creo que saco un nuevo sketch. Entonces vas allí y lo haces.
0: Me encanta porque
1: cobrando más,
0: me estás dando grandes consejos que espero que me sean útiles.
1: Al China te va a echar.
0: Al China me va a echar por tu culpa, Juan Carlos Ortega.
1: Dile.
0: Y me tendrás que acoger en las noches de Ortega.
1: Tú dile al China, pregunto, tú dile, mira, al China, dos cosas. A partir de ahora, todo lo que yo haga me lo vas a comprar. Y segundo, puedo tardar a lo mejor un mes o dos en darte un sketch. Y voy a cobrar lo mismo.
2: Tú le dices esto.
0: Nada, vas a acabar con mi carrera. Pero bueno, yo te haré caso porque te respeto mucho. Déjame poner otra grabación de tu carrera del año 2000 en Radio 4, donde también estuviste.
1: Hombre,
0: programa Día a la Vista con una persona con la que también trabajarías en televisión, Jordi González.
4: Es un cuarto de dúas y dos minutos. Juan Carlos Ortega, buenos días.
5: Hola, ¿qué tal?
4: La semana muy mal.
5: Sí, fatal, horrible.
4: Especialmente por lo que respecta a tu sección.
5: Efectivamente.
4: Que ni es sección ni es nada.
5: Ni es sección ni es nada, no conduce a nada, siempre se queda estancada, nada.
4: Pero seguramente hoy, y con estas presencias estelares.
5: Estelares, sí, sí.
4: Esto ya.
5: Va a cambiar.
4: Sí,
5: tiene que cambiar.
4: Va,
5: ver, yo he pensado hoy no hacer una sección dedicada a un concepto.
4: ¿Ah, no?
5: No, porque ayer era el atentado de Kennedy, el otro día la náutica. Es decir, yo me centraría más en cosas muy concretas. Y hoy he pensado que la sección podría versar en torno a una letra. Y he dicho, ¿por qué no la letra R?
4: Es bonita.
5: Es bonita.
4: La letra R.

0: letra R. Sin embargo, hay personas que no pronuncian la letra R como los demás, como todo el mundo. Gente que se dedica a los medios de comunicación y que la letra R la dice de forma distinta a los demás.
1: ¿Ah, sí?
0: Uh-huh. Es el caso, por ejemplo, de Sintuniki. Buenos días.
2: Buen día, buenas.
0: Sintuniki es un profesional de esta casa.
1: Sí.
0: Y di, por ejemplo, la R.
2: R.
0: R. ¿Ve? Es distinta. Ramón Viravillas, buenos días.
3: Hola.

0: Que pusiéramos una música de informativos. ¿Estáis dispuestos a improvisar un informativo, vosotros cuatro?
1: Ho provarem.
0: Sí? Sí,
2: ràpidamente.
1: Sense cap problema.
0: ¿Seguro? Empieza así tú.
1: Buenos días, estamos en Radio Nacional y vamos a empezar este informativo que tiene la letra R como principal foco de interés.
3: Efectivamente, Sintu, es reconocido por todos que nosotros pronunciamos la letra R de forma distinta a los demás. Nos amplía la información Jordi Tardà.
4: Pues sí, Ramón, según fuentes consultadas por nuestra redacción, nosotros nos sentimos orgullosos de no pronunciar la R como lo hace todo el mundo. Eso nos da un toque de originalidad que nos diferencia del resto. Escuchemos lo que al respecto nos dice Ángel Casas.
5: Pues sí, compañeros, nosotros no tenemos ningún problema por decir la R de forma distinta. Es un orgullo para nosotros y para nuestras propias madres.
6: Hola, buenos días.
0: Adelante, ¿para qué nos llamaba, caballero?
6: Bueno, pues yo les llamaba porque, verán, yo tengo un hermano
0: sí.
6: que no sabe pronunciar...
0: La letra R, posiblemente. La R,
6: ¿no? La R sí.
0: La R sabe.
6: Lo que mi hermano no sabe pronunciar es una palabra entera.
0: ¿Una palabra? ¿Qué palabra es, caballero?
6: Pues la palabra es cinemascope.
0: No sabe pronunciar la palabra cinemascope, su hermano. Curioso.
6: Exactamente, no sabe pronunciar la palabra cinemascope. Uh-huh. Un segundo.
0: A ver, Jordi.
6: Javier.
0: Está haciendo una prueba. Bueno. A ver.
6: Javier, ven un momentico. Di a estos señores cinemascope.
0: A ver, escuchémoslo.
7: A ver.
0: No sabe.
6: Cinemascope no. Cinemascope. Cinemascope.
0: Le humilla, ¿eh?
6: Cinemascope.
7: No le sale.
0: No le sale. Caballero. Quítate
6: el micrófono y dilo para que te humillemos entre todos.
0: Por favor.
6: Por tu defecto.
0: Por tu defecto.
6: Cinemascope.
7: Por tu defecto, hombre.
6: Habla ahora y habla.
0: No.
6: Otra vez.
0: Horrible, ¿eh?
6: Dilo otra vez. Es cinemascope.
0: Horroroso, ¿eh?
6: Muy cinemascope.
0: Caballero, deja.
7: Ve si ha estado, ma.
0: Ya está, por favor, deje a su hermano. No sabe, pero.
6: Bueno,
0: hasta luego, adiós. Corín.
8: Sí.
0: ¿Sabes decir cinemascope?
8: Cinemascope.
0: Sí, eso sí, hasta aquí llegamos. Yo creo que lo que decíamos antes de Francia es bonito porque si estos profesionales trabajasen en Francia, nadie hubiera notado nada.
9: Acuerdo ¿no? de esto, sí, sí, que ¿sí? entrevistamos a un montón de personas que no sabían pronunciar la letra R.
10: Y les hiciste
9: y leía,
10: presentar un informativo.
9: Estaban Jal Casas, sí. Sintuniki de Radio 4, un montón sí, de sí, famosos. Sí. Locutores que entonces yo les preparé un informativo que tenía la R marcada todo el rato,
10: sí, sí. Y se prestaron a reírse de sí mismos
9: y se reían y sí me acuerdo fíjate tú que la naturalidad se gana con los años, es decir, aquí año 2000 aún ponía yo voz de locutor. Y con el tiempo dejas de... Y te das cuenta de que es mucho mejor. Es decir, utilizar tu propia voz y ya está, no hace falta.
10: Pero eso se aprende al final.
9: ¿Sí?
10: No lo hacemos al principio. Al principio pues imitamos, claro. Engolamos, pero yo creo que todos lo hemos hecho.
9: Al principio queríamos ser del Olmo todos, entonces sí. Hablábamos así, de esa manera. Sí, y luego sí. Ya dices, a ver un momento, es que yo tengo la voz que tengo y hablaré normal y ya está. Pero sí, sí, lo he notado en esas grabaciones.
10: Sí, sí. ¿Ves? Al final, esto te va gustando poco a poco. Notas sí. Una evolución. Notas cómo ese Juan Carlos Ortega va madurando.
9: Va madurando.
10: Oye, ¿cómo te ficha Gemma Nierga en la cadena SER? Primero para La Ventana y luego para El Hoy por Hoy, donde hiciste un montón de gags memorables.
9: No me acuerdo, espérate. Yo primero estuve con Jordi González, que por cierto es el tío con la antena cómica más grande que he visto. O sea, pillaba todo y jugaba con el humor de una manera y era brutal. Me lo pasé muy bien con Jordi González haciendo esa sección. Pues después de él sé que estuve con Gemma Nierga, pero no sé cuál fue el proceso.
10: Bueno.
9: Yo creo que acabó el programa de Jordi González. Yo no fui a la Nierga a decirle quiero trabajar, porque no lo he hecho nunca.
10: Nunca has hecho eso.
9: Nunca lo he hecho, pero yo creo que alguien la llamó. A lo mejor fue el mismo Jordi González, uh-huh. Que dijo, oye, que el... No lo sé, no sé qué fue.
10: Pero me encanta esta época porque, recogiendo lo que comentábamos al principio sobre el humor serio, sobre el humor que no es humor más humor, sino que pasa por una pieza completamente realista, uno de esos gags que hiciste se viralizó, cuando aún no se empleaba mucho este término de viralizarse, de, pero yo creo que se empezó a pasar por WhatsApp y por Facebook, un gag sobre un señor que aseguraba tener 16 hijos.
9: Ay, sí, sí, sí,
10: hubo
9: sí.
10: un compañero periodista, además, ahora no recuerdo el nombre, que dijo, jo, esto me ha pasado a mí por real. Mira, vamos a escucharlo, el corte 12, Iván, por favor.
2: José, padre de 16 hijos, buenos días.

0: Buenos días.
1: Felicidades en su día, de verdad.
0: Muchas gracias. Joder,
2: 16 hijos, madre mía.
0: 16 hijos, sí. Mucho esfuerzo, imagino. Mucho sacrificio, sí. Pero ha valido la pena, de verdad, porque son lo mejor que he hecho en mi vida.
1: Muy bien.
0: Son mi mejor obra, de verdad.
1: Nos acompaña también su esposa, la madre de los 16 hijos. Rafaela, muy buenos días, señora.
3: Buenos días.
1: Hoy es el día de su esposo, el día del padre. Sí. Le felicitamos a él porque el protagonismo es suyo, es del padre hoy.
3: Sí, José.
1: Es del padre.
3: Hoy es tu día, felicidades, cariño.
0: Gracias, mi amor.
1: Qué bonito.
3: He escrito una poesía para mi marido.
1: Oh.
3: ¿La puedo leer por la radio?
2: Hombre, por supuesto, sí, claro, ¿no? Que sí, sí. Rafael,
3: venga,
2: adelante.
3: José, ay, para ti, por todos estos años.
0: Gracias.
1: Música bonita, Pau, una música bonita.
3: Ahí voy,
1: bonita.
3: Empiezo.
2: Venga.
3: Oh,
2: adelante.
3: Padre ejemplar, compañero ideal.
1: Muy bien.
3: Amoroso protector.
1: Hola.
3: Amigo y amante sin igual.
0: Gracias.
3: 16 regalos me has dado. 16 soles dorados.
0: Gracias.
3: 16 hijos.
0: Gracias.
3: Bondadoso eres. Nunca pensaste en ti. Solo pensaste en tus hijos y en tu familia.
0: Gracias.
3: Te felicito en el día de hoy. Y aprovecho para decirte que ninguno de los hijos es tuyo.
1: Hostia.
3: Ya está.
4: Buenísimo. Además, aquí yo creo que ya estás en tu salsa.
1: ¿Sabes?
4: Porque
1: que
4: esto
1: no,
4: es lo que conocemos hoy en las noches de Ortega.
1: No me acordaba de esto,
4: pero
1: te lo juro.
4: En pequeñas dosis.
1: No recordaba este giro para nada. Yo recordaba otro giro.
4: Y luego seguía, ¿eh?
1: Sí. Yo recuerdo uno que tenía cuatro hijos y no sabía el nombre de los niños. Tal. Pero que... No, creo que es la primera vez que un giro mío me ha sorprendido porque no me acordaba, o sea, que no eran suyos los hijos.
4: Sí, sí.
1: Creo que lo ves. Mira, esto lo voy a reciclar.
4: Pues reciclalo.
1: Lo voy a reciclar.
4: Estíralo. En una de las noches de Ortega, dale más historia a este matrimonio, porque en La Ventana y en Hoy por Hoy hacías gags, pues en pequeñas dosis, ¿no? Pequeñitos. Mm. Y oye, tú metías un único track, es decir, un único archivo de sonido,
1: sí,
4: con todas estas réplicas.
1: Sí,
4: tú,
1: sí,
4: estabas en directo como Juan Carlos Ortega, mm, y Gemma interactuando con este señor, con,
1: claro,
4: este padre y esa madre, pero en realidad era una única pieza. No le pasas al técnico frase por frase, réplica por réplica, porque sería una matada tremenda.
1: Claro, pero más que por matada... No, me consideras demasiado buena persona. No es para que el técnico no se mate.
4: Que no te fías.
1: Es que, a ver, si yo le digo al técnico, pulsa play, cuando yo digo buenos días, la posibilidad de error es pequeña. Pero lo digo en serio ahora, no es para putear a los técnicos. Pero imagínate que cada frase mía tenga que darle al play. Las posibilidades de error, tanto del técnico como mía, se multiplican. Entonces,
4: claro,
1: dije,
4: y te desbarata la pieza.
1: Claro, entonces digo, lo que voy a hacer es lo siguiente, que solamente le dé al play cuando diga buenos días y el resto va todo seguido con espacios en blanco calculados para que mi pregunta cuadre exactamente. Y cuando Gemma Nerga tenía que hacer también su pregunta, se la ponía yo allí.
4: ¿Y esto no lo ensayabais? Porque, jope, colarte en el hueco y que quede tan bien integrado.
1: Yo, lo mío, no hacía falta ensayarlo, porque como yo lo había hecho yo, ya me lo sabía. Y para Gemma Nerga, claro, es normal que habría más posibilidades de que se equivocase o que la pregunta la hiciese muy rápido y que hubiese una pausa demasiado larga hasta la respuesta del otro. Entonces yo, tanto a Nerga como con todos los que he trabajado con este método, les ponía la pregunta, lo que tiene que oírse al principio. Y luego una coletilla, les ponía. Pero si la pregunta, ¿está usted feliz? Yo le ponía, ¿está usted feliz, querido amigo? Cuéntenos, le escuchamos. Entonces, si se corta lo de cuéntanos, le escucha, da igual.
4: Muy bien.
1: Pero le ponía eso.
4: Lo tenías completamente cogido.
1: Totalmente.
4: Sí, esto también lo hiciste en tele, en Crónicas Marcianas.
1: En Crónicas Marcianas.
4: Perdona que no aborde tu carrera en televisión, que también está ahí, pero estamos hablando de la radio.
1: El año que viene vengo y hablamos de la tele.
4: Cuando hagamos lo contó la tele, lo contó la radio. También en esta época te ficha Pepa Fernández, para No es un día cualquiera.
1: Grande Pepa.
4: Ahí es donde yo te conocí como escuchante, que es el término que acuñó en este programa. E hiciste algo tan chulo, también un poco recogiendo la esencia de los gags en La Ventana, como Radio 6. Vamos a escuchar lo que era Radio 6.
0: Y cierto es que me he enamorado.
1: Bueno.
0: Me he enamorado hasta las trancas y...
1: Bueno.
0: Y me se parte el alma.
1: ¿Pero por qué se le parte el alma? Enamorarse está muy bien.
0: Porque estoy casado.
1: Ah, está casado.
0: Estoy casado.
1: Vale.
0: Yo ahora, ¿cómo le digo yo a mi mujer?
1: Ya. ¿Cuánto tiempo lleva casado?
0: 36 años llevo.
1: 36 años.
0: Esto la mataría. Yo he pensado que a lo mejor, bueno, esto es una cosa pasajera, lo que me ha pasado, y bueno, prefiero...
1: Claro, dejar pasar el
0: no
1: tiempo.
0: No decir nada a mi mujer, continuar haciendo mi vida como si nada y ya está.
1: Pero ha pensado decírselo a su mujer.
0: Sí, lo he pensado, cada día lo pienso.
1: Sincerarse con ella.
0: Pero yo sé que esto a ella la mataría.
1: ¿Cree que sospecha algo su esposa?
0: No, no, no, no, no, no, no, no, no, no, sospecha nada, porque bueno, uh-huh. esto lo llevo yo muy...
1: ¿En secreto?
0: Muy en secreto, uh-huh. como se han de llevar estas cosas, claro.
1: ¿Cuánto tiempo hace que vive enamorado?
0: Unos 7-8 meses, ahora más o menos.
1: 7-8 meses. ¿Cómo se llama ella?
0: Charo, se llama Charo.
1: ¿Y su mujer?
0: Charo.
1: ¿Se llaman igual las dos?
0: Ah, no, que no nos estamos entendiendo. No, que de la que me he enamorado es de mi mujer, digo.
1: ¿Se ha enamorado de su mujer?
4: Estas sí, piezas sí que estaban ya grabadas, esto, empaquetaditas.
1: Estaba grabado y era una emisora ficticia. Sí. En Radio Nacional hay Radio 1, Radio 2, 3, 4 y 5. Entonces yo inventé Radio 6.
4: Es muy buena idea, con una programación paralela, que es el universo de Ortega.
1: Exacto, que era un universo rarísimo, una programación de 24 horas con sus cuñas, sus promos, sus otros programas.
4: Muy chulo.
1: Y con Pepa, es yo lo pasé brutal.
4: Sí, y hacéis muchos bolos en los pueblos, la gente os arropaba, os quería.
1: Con José María Íñigo, íbamos con Íñigo.
4: ¿Cuántas anécdotas habrá ahí?
1: Que me hice amigo de Íñigo.
4: Claro.
1: Digo, como, si me hubieran dicho a mí de niño, cuando lo veía en la tele, que yo sería amigo de Íñigo y de Andrés Aberasturi.
4: Y Andrés Aberasturi, claro, es maravilloso.
1: Es maravilloso.
4: Es no, genial. Pero qué buen plantel de colaboradores en ese programa, ¿eh? Pancracio Celdrán, Pepa José Ramón
1: muy
4: Pardo.
1: Pepas muy
4: sí,
1: lista.
4: Sí, sí. José Antonio Labordeta cuando hacían El Gruñidero.
1: Sí,
4: bueno,
1: sí.
4: Es que ese programa le tengo mucho cariño. Es el primer programa de radio, además, que lo he dicho varias veces, que yo empecé a seguir.
1: Qué bueno.
4: Como niño.
1: Y ahora tienen radio. A José Luis García.
4: Sí, las tertulias de Maduritos.
1: Sí, es que Pepa es muy lista y
4: muy buena, muy buena.
1: Y buena persona.
4: Además. Un beso para Pepa.
1: Un beso, Pepa.
4: Desde Onda Cero.
1: Desde la otra radio hermana, Onda Cero, te mandamos un beso, Pepa.
4: También hacías los cuentos para Ulises, que Ulises es tu hijo.
1: Es mi hijo.
4: ¿Y cómo surgió esta idea de dedicarle unos cuentos?
1: Pues,
4: además, en este tono que venimos.
1: Claro.
4: Simulando de la radio.
1: Acababa de nacer y dije, ¿qué sección puedo hacer? Va, pues voy a contar cada semana un cuento. Entonces yo ponía voz radiofónica antigua, de cuento antiguo, y le contaba cada semana un cuento. He perdido todos los cuentos, alguno creo que habrá por ahí, pero yo eran como 200 cuentos.
4: Pues yo te puedo pasar muchos.
1: ¿Cuántos puedes tener?
4: No sé cuántos, pero bastantes, sí.
1: Hostia.
4: Venga, y escuchamos uno ahora.
1: Ah, vale.
5: Había una vez, en una aldea muy pequeña de España, una madre que tenía 28 hijos.
6: ¿Cuánto trabajo me dais, hijos míos?
5: La aldea en la que vivían era tan pequeña, que ni siquiera tenía colegio. Y la madre siempre decía...
6: ¿Y cómo voy a educar yo a 28 hijos?
5: Pero un buen día, la madre tuvo una gran idea.
6: Hay 28 letras en el abecedario y yo tengo... 28 hijos.
5: Y decidió la madre dividir la enciclopedia universal en 28 partes y dar a cada uno de sus hijos una letra entera para que la memorizara. Así,
4: es un homenaje a la radio, a esos radioteatros, sí, sí. Radiocuentos que se hacían antes, que esto también es una constante en tu obra, por hacer
1: en mi obra.
4: Por hacer una pregunta un poco así, con tono pretencioso,
1: sí,
4: pero
1: ¿no?
4: Sí, pero sí que,
1: sí,
4: que,
1: sí.
4: Que esto lo haces.
1: Bueno, lo que yo he escuchado de pequeño, es decir, la gente que ahora haga humor en la radio, que haga cosas en la radio, imagino que beberá de lo que... escucho de niño y tal, es que es lo normal.
4: Y mola mucho cómo integras la música, pues es un gran melómano, y en todos tus programas, gags, siempre hay una utilización de la música, pues oye, muy acertada, que también le da ese aura de seriedad, de formalidad.
1: Claro, a mí sí. Me gusta mucho la música en los programas de comedia, que no suene ni una sola música graciosa.
4: Y, claro, no vas a meter una fanfarria ahí, no.
1: Claro.
4: Bueno, fanfarrias metes, pero quiero decir, sí, siempre música clásica,
1: claro.
4: Tono tenue,
1: claro.
4: Muy serio todo.
1: Todo ha de ser serio, ha de ser serio, porque es la única forma en la que, por contraste, lo gracioso se multiplica.
4: Sin duda. ¿Cómo surge el proyecto Las Noches de Ortega, que sigues haciendo a día de hoy? Yo tengo fecha de 25 de marzo del año 15, de 2015, empiezan Las Noches de Ortega, dentro de Oh My LOL, que era como...
1: Yo creo que antes... Bueno, no lo sé, ¿eh? Me fío más de tu documentación que de mi cerebro. Pero yo creo que va a empezar la temporada 15 ya.
4: Ajá.
1: No lo sé. Vale. En cualquier caso, son muchos años.
4: Yo el 1x01, que se dice ahora en nomenclatura de series y de todo que consumimos en plataformas, he encontrado fecha 25 de marzo de 2015. Yo he cogido, no ese, porque no estaba disponible, no se ha perdido, no se puede escuchar, en el Apple Podcast, pero sí uno de los primeros de esa semana, Las Noches de Ortega, de los primerísimos en la cadena SER.
1: A ver.
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8: Buenas noches. Aquí estoy para convertir esta hora de radio en...

0: milagro.
1: Quinteril total.
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2: Esta hora de radio en un milagro.
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2: Qué sinvergüenza, ¿eh?
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1: Pero no era un reto pasar de hacer un gag de, yo qué sé, 2-3 minutos, fuera en directo o grabado, como hemos venido escuchando, a hacer media hora, capítulos de media hora, incluso más largos, creo que ha llegado.
2: Al principio era una hora, duraba una hora. La primera temporada duraba una hora.
1: Es que...
2: No, el reto es al revés, fíjate tú. Ah. El reto es...
1: condensar.
2: Es condensar. Que yo tengo que hacer un sketch de un minuto. Sí, vale, haré una cosa así, como lo de... Que ninguno de tus hijos es mío, vale. Eso sí. Pero lo que mola es todo lo de antes. Es decir, para que un sketch tenga haga gracia, ha de haber un preámbulo antes.
1: Y un relato, porque al fin y al cabo son historias. Claro. Historias de familias, de.
2: Claro.
1: Sí, sí, sí.
2: La media hora es una gran duración.
1: ¿Y cuánto te cuesta elaborar un programa de eso? Depende, ¿no? De la idea.
2: Depende. Hay veces que me cuesta 5 tardes de 2 horas cada tarde, y a veces, si hay suerte, pues un programa de media hora lo puedo grabar en 3 horas.
1: Pero es verdad que alguna vez has dicho a tus jefes, voy liadísimo con esto, y en realidad ya tenías la pieza hecha.
2: Sí, eso lo he hecho en mi vida muchas veces.
1: Vale.
2: Muchas veces.
1: Otra idea que me apunto. Apuntado. Para Alsina.
2: Pero muchas veces me encargaron una cosa y al mes siguiente la entrego. Y la había hecho por la tarde, esa misma tarde. Eso, bueno, y para decir un ejemplo, pero no.
1: Oye, y al final, Juan Carlos Ortega, has terminado cumpliendo ese sueño de niño de hacer un magazine, un programa, con tu voz. O sea, que sí, hay humor, es un programa de esparcimiento, de invitados, pero que Juan Carlos Ortega presenta como Juan Carlos Ortega, que sí. Es Transmite la SER.
2: Sí.
1: Lo de Transmite la SER empezó al principio como un especial de Nochevieja, luego programa de verano y ahora ya está consolidado en la parrilla.
2: Empezó como un programa de verano, sábados y domingos de verano, una hora, no me acuerdo cómo fue. Y después me dijeron, oye, ¿quieres hacerlo cada...? Y dije, vale, venga, hagámoslo cada semana. Es una horita solo.
1: Y te lo pasas bien.
2: Sí, se me queda muy corto siempre.
1: Eso es mejor.
2: Se me queda corto porque... pero no poniéndome en el lugar del oyente, ¿no? En el mío propio. Digo, hostia, hago una hora.
1: Sí, que
2: ahora empezaría y tendría otra cosa.
1: Pero sí. Cuidado con eso, ¿eh? Eso es un caramelo envenenado.
2: Ya.
1: Los grandes programas de muchas horas, como el de Julio Otero, Carlos Alsina.
2: Ya.
1: Eso al final es un sacrificio tremendo y acabas exhausto.
2: Por eso Alsina ha sido muy listo, he dicho.
1: Sí.
2: Hago de 10 para adelante.
1: Sí, sí.
2: Y ya está.
1: Ya verás que bien se lo
2: qué
1: pasa.
2: Qué listo es el cabrón.
1: Es que es listo.
2: No, yo lo adoro, Alsina.
1: Él te quiere mucho, ¿eh? Sí, sí.
2: Nos creemos mucho. Es un tío. Siempre lo he dicho, que tiene esa luz que muy poca gente en la radio ha tenido, tío. Que ha tenido Del Olmo, que ha tenido Gabilondo,
1: sí.
2: Pero muy poca gente tiene esa...
1: Y ha recogido ese testigo aventurero de Luis Del Olmo, de hacer programas en la calle, de inventar cosas.
2: Le gusta la radio.
1: Recuperar el radioteatro, que es más allá que...
2: Le gusta.
1: Mucho más allá que un periodista, ¿no? Al final, mira, le he peloteado y todo en esta entrevista que no quería. Oye, Ortega, gracias por venir aquí y pasarlo un poquito mal con estos sonidos que te he puesto, pero que no están muy bien. Si no, no los hubiera puesto.
2: Me da mucha vergüenza cuando quería hacer de locutor yo, al principio, cuando iba de locutor de radio. Eso no me ha gustado, porque sí, se nota mucho. Y es el único consejo que yo daría a esos jóvenes amigos que están sintonizando la radio y quieren dedicarse a este oficio, yo les diría... naturalidad y no queráis ser originales. Ese es el consejo del millón de
1: ¿por qué?
2: Porque cuando alguien pretende ser original, lo que consigue es ser raro, extraño. La originalidad ha de ser una consecuencia de lo que hagas, no ha de ser el punto de partida. Uno ha de hacer cosas buenas y esforzarse por todo aquello que hace que sea bueno, dar lo máximo a tope. Si resulta que es original, genial. Pero si no, no pasa nada.
1: Si es que al final esto está más que inventado. Lo de la radio, digo, ¿eh?
2: Claro.
1: Son un par de personas que se sientan o que salen y hablan.
2: Claro.
1: Y ya está. O sea, depende. Bueno, ya está, ¿no? Pero que esa es la base.
2: Totalmente.
1: Y que conecte, por supuesto, con el que está escuchando, que no sea un muermo. La base es esa.
2: Totalmente.
1: Y acompañar. Y bueno, pero es que tú has ido mucho más allá. Tú nos diviertes. Y hay unanimidad en el oficio con respecto a Juan Carlos Ortega. Todos, tío, te admiramos.
2: Bueno,
1: y ya está, y te tienes que aguantar. Mira, todos te admiramos.
2: El año que viene, si sigues haciendo este

0: programa.
1: Ah, sí.
0: Nos podemos centrar en... Te voy a contar todos los trucos que empleo.
1: Vale.
0: Para que seas mi heredero.
1: Ojalá.
0: Te doy todos los trucos.
1: Pero no, llego sí, yo a eso.
0: Yo hago cosas muy raras. Yo las canciones que pongo por la radio les quito calidad a todas. A todas les quito calidad.
1: ¿Para sonar tú por encima?
0: No, hombre. Les quito porque cuando quitas agudos a una canción, llega más dentro, rebota más y llega más. O te daré un montón de trucos.
1: Vale. Claro. O dámelos ahora cuando se apague esto y seguimos. Amigo, gracias, Juan Carlos Ortega.
0: Un abrazo y dentro de unos años, cuando me contrates, ¿vale? Y te diré... Porque tú me contratarás dentro de unos años.
1: ¿Tú crees?
0: Joder.
1: Sí, me harás como con Sardá, luego te irás.
0: Estoy convencido, tú me contratarás. Entonces, dime que sí cuando yo te diga, pero ponme todo lo que yo haga.
1: Vale.
0: Dime que
1: no,
0: sí.
1: No, yo a ti te dejaré hacer lo que quieras. Amigo, eres el mejor.
0: Tú sí que eres el mejor. Un beso.
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1: Son las 7 de la mañana, son las 6 en Canarias. Vayan por delante nuestras felicitaciones a todos los Sixtos, a los Cayetanos, que celebran hoy su santo, a los Donatos, los Victricios, y felicidades a todos los Donacianos, que son 89 en nuestro país, bien lo saben, en la provincia de A Coruña. Seguro que hasta ahora nos están escuchando todos o casi todos. Así que desde aquí, un saludo muy afectuoso para todos ellos. Buenos días, desde Onda Cero.
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1: Con Gabriela Sánchez en el control de sonido. Es viernes, San Viernes, 7 de agosto de 2026. Sol, calor y algunas tormentas con chubascos por el cuadrante nordeste de la península. Este es el menú del día en lo meteorológico. Durante las primeras horas de la mañana vamos a ver nieblas y nubes bajas en zonas del interior de Asturias, de Cantabria y de Galicia. También en el área del Estrecho y de Alborán. Los cielos van a estar prácticamente despejados en el resto del país. Ya por la tarde es muy probable que vuelvan los chubascos y las tormentas a puntos de la mitad este de la península, sobre todo a zonas de montaña. No van a ser en principio tan intensas como las del día de ayer. Hoy suben las temperaturas de forma casi generalizada, algún grado menos en el oeste gallego y en el área de Alborán. A esta hora tienen 24 grados en Tarragona, 22 en Guadalajara y 17 en San Sebastián. Enseguida dibujamos el mapa completo del tiempo. Tres historias para iniciar este día. Ceuta reclama más ayuda en Europa ante el colapso de los centros de acogida. Su presidente, Juan Jesús Vivas, pide que se aceleren las expulsiones de quienes entraron de forma ilegal y también más medios para blindar la frontera. Reconoce que todavía no sabe cuántos menores hay en la ciudad, que ya atiende a más de 1.100. Tras reunirse ayer con el rey en Palma, se muestra convencido de que cumplirá su compromiso y que visitará Ceuta, aunque no adelanta ninguna fecha a la espera de que lo autorice el gobierno. La crisis en Ceuta reactiva solo en parte a la clase política. PP y Vox evitan los choques a cuenta de los posibles traslados de menores a centros de la península. Hacen responsable al gobierno de Sánchez por su gestión, pero no dicen que vayan a incumplir la ley. La ministra Rego adelanta que esos traslados serán en las próximas semanas. Los populares piden que se convoque un pleno extraordinario en el Congreso para que el presidente dé explicaciones y que acudan también los ministros Marlaska, Robles, Álvarez y Bolaño. Y el gobierno ultima el dispositivo de seguridad para el eclipse interior. Va a movilizar a más de 36.000 agentes policiales, la mayoría Guardia Civil, para garantizar la seguridad vial y el acceso sin problemas a los 350 puntos de observación habilitados. Esperan hasta 3 millones de desplazamientos. Marlaska llama a extremar la precaución ante las aglomeraciones y el riesgo extremo de incendios que habrá el próximo miércoles. Economía estima que este fenómeno astronómico va a tener un impacto de unos 350 millones de euros. La EMET va a publicar a

0: A partir de hoy, un boletín diario para saber cómo estará el cielo en la llamada franja de totalidad. Lo primero es la situación crítica que continúa viviendo Ceuta, superada ya la primera fase del cruce masivo de inmigrantes desde Marruecos y que ayer trasladó su presidente Juan Jesús Vivas a Felipe VI y también a la Comisión de Asuntos de Interior del Parlamento Europeo.
1: Nuestra población se siente triste, impotente, inquieta, temerosa y preocupada. Y tiene motivos, porque es inevitable preguntarse si esto no se producirá en otro momento y ese será el definitivo para la caída al abismo, para dejar de ser lo que somos y porque se ha puesto en evidencia ante los ojos del mundo que somos extraordinariamente vulnerables, que nuestra seguridad e integridad están en manos de un país tercero, Marruecos, que no reconoce nuestra soberanía.
0: Los ministros de Interior y de Migraciones, Fernando Grande Marlaska y Elma Said, optaron por no sumarse a esta sesión extraordinaria de la Eurocámara, a la que estaban invitados y en la que el presidente Vivas reclamó una batería de medidas para que Ceuta pueda recuperar la normalidad, entre ellas más ayudas, más recursos para proteger la frontera, también la expulsión inmediata de los inmigrantes que entraron de manera irregular en la ciudad hace una semana. Entre 3.000 y 6.000, según sus propios cálculos, todavía seguirían dentro de ella. Ni el gobierno central ni el de la ciudad autónoma son capaces de ponerse de acuerdo sobre el número exacto, tampoco con relación a los menores. Ceuta los cifra en 1.100, aunque varias ONGs y varias asociaciones vecinales, como la del barrio del Príncipe, uno de los barrios más humildes de la ciudad, están apuntando mucho más alto, muy por arriba. Desde el pasado martes, varios voluntarios empezaron a apuntar los nombres y los números de teléfono de todos los niños y adolescentes que veían deambulando por sus calles. La mayoría tenían entre 15 y 17 años, aunque también encontraron algunos menores de 11. Ayer detuvieron la cuenta en 4.860 menores. Este es un censo autoorganizado que ya han trasladado a las autoridades competentes. Le preguntaron ayer a Vivas precisamente por este censo y decía no tener exactamente constancia. Su situación de vulnerabilidad está generando una gran preocupación entre las autoridades y las organizaciones sociales, especialmente por las niñas y aquellos que todavía no han sido identificados y trasladados a centros de acogida. Ayer, de hecho, trascendió que la Policía Nacional está investigando una denuncia por una presunta violación presentada por una menor que llegó a Ceuta durante la entrada masiva de inmigrantes de la semana pasada. A esta denuncia se suman también otros episodios de violencia, como el tiroteo que se vivió anoche en la barriada del Príncipe o el varón que fue ingresado posteriormente en el hospital universitario Loma Colmenar con heridas de arma blanca en una pierna. Se desconoce si ambos sucesos están relacionados, pero lo que sí revelan es el ambiente de tensión creciente que se vive en algunas zonas de la ciudad después de 7 días y 7 noches de convivencia con miles de personas que malviven allí a la intemperie y ante el colapso de los centros de acogida. El último balance sobre el que sí hay consenso y que también es creciente es el de las víctimas mortales registradas solo en territorio español por el cruce masivo del Tarajal. Ayer encontraron 2 nuevos cadáveres que elevan a 82 el número total de fallecidos. Los forenses del Instituto de Medicina Legal de Ceuta ya han realizado 80 autopsias y han identificado de momento solo a 4 personas y esperan recabar nuevas pruebas biológicas de sus familiares para terminar de poner nombre y apellidos a las víctimas todavía anónimas. Ayer mismo, la delegación del Gobierno en Ceuta anunciaba la puesta en marcha de una oficina de desaparecidos a la que, según dice, se han presentado de momento 32 denuncias. A la espera de ver si coge fuerza el nuevo llamamiento que circula en las redes para volver a ingresar en Ceuta el próximo 15 de agosto. Desde ayer, 2 nuevas fragatas, la Santa María y la Navarra, están patrullando la bahía ceutí. A pesar de ello, el presidente Vivas insiste en que el despliegue es insuficiente. Lo reiteraba ayer ante los medios acreditados en el Palacio de Marivén, en Palma, donde viajó para reunirse con Felipe VI, a quien le trasladó su deseo de visitar pronto la ciudad.
2: El rey está comprometido con la visita a Ceuta y la hará porque el rey cumple con sus compromisos. Lo que yo no le puedo decir es cuándo, pero estoy convencido de que cumplirá el compromiso que ha adquirido él personalmente e irá a Ceuta.
0: Si el gobierno decide autorizar la visita, sería la primera de un monarca a Ceuta en casi 2 décadas. El último en hacerlo fue Juan Carlos I a finales de 2007, un viaje que también le llevó a Melilla y que provocó una gran incomodidad en Marruecos, hasta el punto de que llamó a consultas al entonces embajador español en Rabat. Por cierto,

0: que hoy Felipe VI va a llegar junto al ministro de Exteriores, José Manuel Álvarez, a la ciudad de Cali para representar a España en la toma de posesión del nuevo presidente de Colombia, Abelardo de la Espriella. Saben que es un candidato vinculado a la ultraderecha, popularmente conocido como el Tigre, que promete imponer una política de mano dura contra los criminales y enterrar, de paso, el legado del saliente y primer presidente progresista de la historia del país, que todavía goza de una popularidad del 40%. Hablamos de Gustavo Petro. Presidente del Gobierno, Pedro Sánchez, que va a interrumpir esta mañana brevemente sus vacaciones de verano. A las 9:30 va a presidir desde su residencia oficial, la Estival, la de la Mareta, allí en Fuerteventura, una reunión telemática de coordinación con varios ministros sobre la situación de Ceuta. Están citados los titulares de Defensa, de Interior, Migraciones y Juventud e Infancia. Esta última, Sira Rego, lo va a hacer desde la misma ciudad autónoma, a donde llegaba ayer por la tarde para monitorear la situación sobre el terreno. Su visita, que se va a extender hasta el sábado, era una de las más demandadas, dado el elevado número de menores no acompañados que hay allí, en la ciudad, y cuyo traslado a la península, según dijo ayer la ministra en una entrevista en El País, va a ser inminente. Y ha hablado de las próximas semanas, al menos de aquellos que no sean reclamados por sus padres o no sea posible retornarlos a sus países de origen. Es aquí donde cobra fuerza el arduo trabajo de filiación e investigación que se está realizando y al que se va a incorporar un equipo del Ministerio de Juventud e Infancia que llegará a Ceuta el próximo 16 de agosto. Según informa la agencia EFE, citan una fuente diplomática marroquí, Rabat, estaría dispuesto a recibir a todos sus menores de edad no acompañados que están en España si el país, es decir, si España levanta los obstáculos judiciales y administrativos que impiden hacerlo. En fin, las comunidades autónomas gobernadas por el PP y Vox también van a recibir a los menores que finalmente sean acogidos bajo la tutela del gobierno español. A pesar de las dudas mostradas en los primeros días, el PP insiste en que ellos van a cumplir la ley, tal y como recogieron en sus acuerdos autonómicos. Elías Bendodo es el coordinador general de la formación.
1: Y este problema que ha generado el gobierno, que lo resuelva el gobierno. Yo, desde el Partido Popular, lo que le digo es lo que decimos siempre, que nosotros cumplimos la ley, siempre. Nosotros y nuestros gobiernos.
0: En paralelo, Génova también mueve ficha para forzar las explicaciones del gobierno en la Cámara Baja. Ayer registraron ya una solicitud para que se convoque de manera urgente la Diputación Permanente con el objetivo de celebrar un pleno extraordinario que cuente con las intervenciones tanto de Pedro Sánchez como de cuatro de sus ministros, los de Defensa, Interior, Justicia y Asuntos Exteriores. Y faltan solo cinco días para el evento astronómico de nuestra generación, el eclipse total de sol que no se veía en la península ibérica desde 1912 y que no se volverá a repetir hasta dentro de 160 años. Así que tendremos que esperar un poquito, seremos un poquito más mayores, 160 años más mayores. Para ese evento va a haber más de 33.000 agentes policiales. Se van a movilizar para garantizar la seguridad vial en una jornada para la que se prevén hasta 3 millones de desplazamientos por carretera, un aumento de tráfico habitual de entre el 30 y el 100%. De hecho, uno de cada 10 tiene previsto viajar a otra provincia para observarlo. Se estima que este fenómeno atraiga a casi 500.000 de turistas y que deje un impacto directo de 350 millones de euros, especialmente en los hoteles que se encuentran en la franja de totalidad, donde los precios, ayer ya se lo contábamos, de las habitaciones han aumentado hasta un 800%. En total, hay 350 puntos de observación habilitados y desde el Ministerio del Interior están pidiendo que se extreme la precaución, sobre todo por el elevado riesgo de incendios que habrá. También recomiendan el uso de transporte público, organizarse con tiempo para evitar aglomeraciones y, sobre todo, y vamos a estar muy pesaditos estos días, utilizar las gafas homologadas para observar el eclipse. A partir de hoy, además, la Agencia Estatal de Meteorología va a publicar un boletín diario para saber cómo estará el cielo en esa jornada. Si no quieren perderse todos los detalles, bueno, luego vamos a hablar con el portavoz de la EMET, con Rubén del Campo.
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0: Este viernes hay además otras noticias. El chavismo y la oposición en Venezuela inician las negociaciones para la transición democrática del país.
1: En una reunión a puerta cerrada, sin acceso a la prensa y bajo la tutela de Estados Unidos, en el que se han definido la metodología, las fases de trabajo y la agenda de temas que se van a abordar. Al finalizar el primer encuentro, las dos partes han firmado un comunicado conjunto en el que se comprometen a seguir dialogando hasta el próximo 12 de agosto, cuando anunciarán los próximos pasos a seguir con la vista puesta en una eventual cita con las urnas.
0: La administración Trump impulsa la mayor movilización militar estadounidense en América Latina.
2: Con la creación de una fuerza militar específica destinada a coordinar ataques contra organizaciones delictivas desde Chile hasta México. Esta nueva estructura pretende institucionalizar un modelo de cooperación mucho más estrecho con los gobiernos latinoamericanos afines para facilitar operaciones conjuntas dentro de sus propios territorios contra organizaciones dedicadas al narcotráfico, el tráfico de personas y otras redes criminales.
0: Israel y Líbano concluyen su séptima ronda de negociaciones en Roma.
1: En un encuentro que Washington ha calificado como el más productivo, la propuesta busca extender a otras zonas el modelo iniciado en julio, cuando las tropas israelíes empezaron a retirarse de las localidades ocupadas en el sur del Líbano. Mientras las negociaciones entre los dos gobiernos avanzan sobre el terreno, continúan los combates. Ayer mismo, 8 personas resultaron heridas por un nuevo bombardeo israelí.
0: Un incendio forestal en Niebla, en la provincia de Huelva, obliga a desalojar dos aldeas.
2: En concreto, las aldeas de Rabo Conejo y Caballón. El consejero de la presidencia, Antonio Sanz, ha elevado el incendio a fase de emergencia, situación operativa 1, debido a la evolución del fuego. Para combatir las llamas se ha desplazado un dispositivo de 10 medios aéreos y 60 efectivos terrestres. Desde el 112 se pide no acercarse a la zona del incendio y cerrar puertas, ventanas en las zonas próximas.
0: A las 7 y cuarto, 6 y cuarto en Canarias, conocemos ya la previsión del tiempo para este viernes. Silvia Borbón, buenos días.
2: Buenos días, Miguel. Vamos con el tiempo para hoy, 7 de agosto. El calor seguirá siendo protagonista en el sur, este y en zonas de Canarias y Baleares. Aún así, la estabilidad predominará en la mayor parte de nuestro país, con cielos despejados. Solo en Galicia y el Cantábrico habrá cielos nubosos con tendencia a levantar a lo largo del día. También se esperan nubes bajas en el mar de Alborán y por la tarde nubes de evolución en la mitad oriental peninsular que dejarán chubascos y tormentas localmente fuertes con granizo y rachas muy fuertes de viento en interiores del este, sureste y sin descartar el Pirineo. El termómetro, como decíamos, volverá a subir especialmente en el nordeste, mientras que descenderá ligeramente en el oeste de Galicia y el entorno de Alborán. Se superarán los 35 grados en gran parte del interior de la mitad sur y del cuadrante norte, llegando a alcanzar los 40 grados en el Guadalquivir. Córdoba se volverá a llevar la máxima con 41 grados y le seguirá Lleida con 40. Las mínimas apenas variarán, aunque bajarán en Canarias, Pirineos, Alto Ebro y el Cantábrico Oriental. Continuarán las noches tropicales con mínimas por encima de los 20 en el sureste y Baleares y de los 25 en puntos del litoral mediterráneo y Canarias. En cuanto al viento, el alisio soplará con fuerza en Canarias, la tramontana perderá intensidad en Menorca y el Ampurdán y el resto del país predominarán los vientos flojos.

0: La ministra de Juventud e Infancia, Sira Rego, ya se encuentra en Ceuta. Hoy tiene una apretada agenda, entre otras reuniones. Se verá con el delegado del Gobierno de la ciudad, Sara Iturbide. Buenos días.
1: Buenos días. Una semana después, la ministra de Juventud e Infancia llega a la ciudad en la que miles de menores migrantes continúan en las calles sin acompañamiento y prácticamente desatendidos. Tras reunirse esta mañana con el delegado de Gobierno, Miguel Ángel Pérez, la ministra conocerá infraestructuras, equipos profesionales y servicios de asistencia que está atendiendo a estos menores, y se reunirá además con la asociación ELIN, dedicada a la atención de personas extranjeras y que está trabajando sobre el terreno con los medios que tienen. ELIN denuncia la falta de alojamiento digno, de alimentación suficiente y de información. La visita continuará el sábado para reunirse con el presidente de la ciudad autónoma, Juan Jesús Vivas, que ha denunciado esta semana la saturación en la acogida de inmigrantes, albergando a 1.100 menores cuando tienen capacidad para 90, y ante la preocupante realidad de que son miles más a los que todavía no se ha registrado.
0: La mesa del Senado se reúne a las 10 de esta mañana para tramitar la petición del PP de habilitar la Cámara Alta en agosto, para así iniciar la actividad y citar, entre otros, al presidente del Gobierno y a varios ministros por la crisis de Ceuta. José Ramón Arias, buenos días.
2: Buenos días. Los populares habían solicitado esta semana en el Senado que el mes de agosto fuera considerado hábil a efectos de convocar reuniones de comisiones. Hoy la mesa de la Cámara Alta debatirá y aprobará. El PP tiene allí mayoría absoluta a esta petición. En la otra Cámara, en el Congreso, el Grupo Popular también ha solicitado las comparecencias del presidente.

0: presidente del Gobierno y de tres ministros, Interior, Defensa y Justicia. Según Elías Bendodo, tienen que dar explicaciones sobre si el Gobierno tenía informes previos y qué van a hacer para afrontar esta situación.
1: Hay tres voces distintas hablando de esto. Imagínense la imagen que damos a la comunidad internacional y la imagen de inestabilidad que le damos a Marruecos.
0: Los populares, por otra parte, entienden que el Gobierno se ha ido de vacaciones dejando abandonados a los ciudadanos de Ceuta, cosa contraria a lo que hizo ayer el rey recibiendo en audiencia al presidente de la ciudad autónoma.
2: Y Abelardo de la Espriella tomará posesión hoy como presidente de Colombia en una ceremonia inédita que se va a celebrar por primera vez fuera de Bogotá. El acto al que también va a acudir el rey Felipe VI será en Cali. Corresponsal en Latinoamérica, Marcos González, buenos días.
3: Buenos días. De la Espriella pensaba asumir hoy el cargo en una sede militar como homenaje a las Fuerzas Armadas, pero finalmente lo hará en la ciudad de Cali. La ultraderecha llegará así oficialmente a Colombia, siguiendo el ejemplo de otros países de América Latina, y se va a encontrar con un país totalmente polarizado tras el gobierno de izquierdas de Gustavo Petro y con cuyo equipo ha tenido una más que tensa transición. De la Espriella, abogado penalista y sin experiencia en cargos públicos, tendrá que afrontar sin mayoría en el Congreso grandes retos como la inseguridad o la mejora del sistema sanitario. Ya ha anunciado varias medidas para marcar diferencias con el gobierno saliente, como restablecer las relaciones con Israel, cerrará embajadas en países como Cuba y Nicaragua y no gobernará desde la tradicional Casa de Nariño, sino que la convertirá en un museo.
2: Así hemos llegado a las 7 y 20, 6 y 20 en Canarias.
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5: ¿Qué tal? Muy buenos días. Arrancamos los próximos 10 minutos de este viernes dedicados al verano, la literatura, la música y, por supuesto, a todas esas propuestas que nos invitan a disfrutar y desconectar estos días.
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5: Hoy la contracrónica es del faraón Guille Figueroa, desde Onda Cero Gijón.
6: Hasta el 22 de septiembre puede verse una exposición divulgativa pensada para que toda la familia aprenda del Antiguo Egipto. A través de reproducciones de piezas arqueológicas hechas a mano, pueden verse algunas de las imágenes más representativas de la civilización antigua. En la Colegiata de Gijón están réplicas exactas de la máscara de Tutankamón o el busto de Nefertiti. El periodista Raúl Pacheco, director del documental Expediente Tutankamón, en el que se basa esta exposición, destaca además que hay una conexión entre la cultura egipcia y la asturiana.
7: La mar era muy importante. Alguno dirá, pero si Egipto es todo desierto ya, pero el Nilo vertebraba todo y el Nilo salía al mar. Muchos de los egipcios que usaban ese Nilo, no solo para transportar cosas, sino para luego poder comer, porque era cuando había las crecidas del Nilo, pues todo eso tiene que ver también, aunque no lo queréis con Asturias, los faros, por ejemplo. Aquí la costa asturiana está llena de faros. Probablemente no todo el mundo sabe que la isla de Faros es el origen del faro de Alejandría.
6: La muestra ha pasado por 8 ciudades durante los últimos 4 años. Toda la información está en www.culturaentretenida.com.
5: Bueno, y si todavía no saben qué hacer este verano, se le han agotado todas las ideas, no se preocupen en absoluto, porque aquí estamos nosotros para ponerle solución. Porque llega el momento en el que les proponemos un plan distinto cada día. Hoy subimos con Javier Andión hasta una colina de Huesca.
8: A solo media hora de Huesca se alza la fortaleza románica mejor conservada de Europa, el Castillo de Loarre. Su historia es peculiar, explica Eduardo Corrochano, director del Centro de Visitantes del Castillo.
9: El Castillo de Loarre es un castillo que fue fundado en el siglo XI por Sancho III, el mayor de Pamplona, y que años después su nieto reconvertiría en un monasterio con el que pretendía hacerse con el favor del Papa Alejandro II.
8: Situado sobre roca viva, unas bóvedas de cañón sostienen los más de 36 metros de altura que tiene su iglesia. Es uno de los enclaves mejor valorados por sus visitantes.
9: Lo que más les impresiona es adentrarse dentro y poder ver una iglesia del tamaño que tiene la iglesia de San Pedro.
8: Hollywood también cayó rendido a su encanto y ese conserva una autenticidad medieval totalmente intacta. Muchos directores lo escogieron como escenario donde rodar películas históricas de la talla del Reino de los Cielos.
9: Posteriormente se han ido grabando otras películas. Otra muy conocida es Irati, que concursó en los premios Goya, y recientemente, el año pasado, se rodó La Fiera.
8: Historia y cine se juntan en este enclave histórico que está abierto al público durante todo el verano.

Miren, otro de los planes de verano para los amantes del arte está en Málaga. La ciudad acoge una exposición de la Fundación Unicaja en la que puede verse la Virgen de la Faja, una de las obras más icónicas.

0: Crónicas de Murillo, que ha regresado a España tras casi una década fuera del país. Nos lo cuenta nuestro compañero de Onda Cero Málaga, Vicente Martínez.
1: El cuadro, cuyo último propietario español fue el duque de Montpensier, inició en plena guerra civil un periplo internacional por colecciones privadas de medio mundo, desde Japón hasta Suiza. La obra de Murillo muestra a la Virgen inclinada sobre el niño Jesús mientras le coloca las fajas con las que tradicionalmente se envolvía a los recién nacidos, ambos entre ángeles y querubines. Ahora la Fundación Unicaja recupera el lienzo como la pieza estrella de su exposición y Sona la Música, que recoge parte de la iconografía musical en el arte. José María Luna es el director de actividades culturales de la Fundación.
2: Esta iconografía plástica que recorre desde la Edad Media hasta el siglo XX. Es realmente un corpus científico en el que todo esto está recogido.
1: La muestra se podrá visitar hasta el próximo 2 de noviembre en el Centro Cultural Fundación Unicaja.

0: Otro de los planes de verano para muchas personas es llevarse un libro a las manos, así que es momento de preguntarle a las figuras de Onda Cero cuál va a ser el libro que van a tener entre manos este verano y cuáles son, pues, esos rituales que tiene cada uno para leer. Este viernes es el turno de Jaime Cantizano y Lucía Martínez.
1: ¿Qué tal? ¿Cómo estáis? Soy Jaime Cantizano, presento el programa Por Fin en las tardes de Onda Cero. Me estabais preguntando por ese próximo libro que voy a leer. Hay un libro que se llama Peregrinos de la Belleza, de María Belmonte. Es una excusa para viajar por aquellos lugares que tanto atesoran y tanto guardan. Un libro que me recuerde a verano, pero en especial de un libro que leí siendo, pues, un niño, de esta colección que se llamaba Los cinco en la isla de Kirrin. Para mí fue una aventura y un viaje siendo un niño maravilloso. Mi lugar favorito para leer, me gusta mucho leer en los aviones, en los trenes y sobre todo en casa hay una palmera, antigua, pero que da una sombra maravillosa y tengo una butaca específica que solamente puedo tocar yo. Una recomendación para este verano, se llama Los 11, de Michón. Bueno, espero que tengáis un buen verano con la compañía de la radio siempre y esta radio, Onda Cero.
2: Hola, soy Lucía Martínez, becaria del programa Por Fin con Jaime Cantizano. El próximo libro que voy a leer este verano, que ya me lo voy a empezar, es Cada loco con su historia, de María Daván. Un libro que me recuerde mucho al verano es Sombras en la noche de San Juan, de mi querida María Menéndez Ponte, que habla, pues eso, del solsticio de verano y de aventuras en las hogueras de San Juan. Mi lugar favorito para leer siempre es la cama antes de dormir, pero en verano me suele gustar llevarme mis lecturas a la piscina o a la playa y leer a la sombra. Una recomendación que haría es un libro de Paco Reyero que se llama Eastwood, desde que mi nombre me defiende. ¡Pasad buen verano!
0: Es el momento de poner el foco en esas noticias que a menudo ignoramos, noticias que quizás no ocupan grandes titulares, pero que también tienen su espacio en este informativo. Nos acercamos a ellas en este minuto que nos trae Elena Rodríguez. ¿A dónde nos llevas hoy, Elena? Buenos días.
3: Buenos días, hoy nos vamos hasta Myanmar, donde la Nobel de la Paz, Aung San Suu Kyi, sigue bajo arresto desde que el ejército derrocó su mandato en 2021, después de que su partido volviese a ganar las elecciones de 2020 con una victoria abrumadora. Aung San Suu Kyi sufrió un golpe de estado militar en el que se denunciaba un fraude electoral con el objetivo de quedarse con el poder. Detenida desde ese momento y sin saber nada de ella desde hace 5 años, su hijo ha impulsado una campaña para exigir una prueba de vida fiable sobre su madre. En medio de las dudas sobre su estado de salud y su paradero, el 30 de abril el gobierno publicó la primera fotografía anunciando que había sido cambiada a arresto domiciliario, y este lunes salieron más fotografías de ella junto al jefe del Comité Internacional de la Cruz Roja, el primer encuentro público desde su detención. La publicación de las imágenes coincide con los esfuerzos del presidente de Myanmar por normalizar las relaciones con los vecinos y romper el aislamiento impuesto al régimen tras el golpe de Estado. La Premio Nobel de la Paz cumple una condena de 27 años de prisión después de ser declarada culpable en varios procesos judiciales, y organizaciones de derechos humanos denuncian que los cargos son utilizados para apartarla de la vida pública. Pero todo esto, ¿a quién le interesa?
0: Es el momento de Alba Bellido, que viene una vez más con música y con una excusa para escuchar un tema de quién. Muy buenos días.
4: Muy buenos días. Subimos el volumen con No Surrender, de Bruce Springsteen. Si os hablo de vaqueros desgastados, camiseta blanca, gorra roja y bandera de Estados Unidos de fondo, probablemente os suene. Son los elementos de la portada del disco Born in the USA. En 1984, Bruce sacaba a la luz el que era su séptimo álbum, y con él, hoy hace exactamente 42 años, alcanzaba el número uno en Estados Unidos. Este era el tema que abría la cara B. La cara A empezaba con la canción que lleva el mismo nombre, Born in the USA. La canción no se creó con una motivación patriótica, aunque ese haya sido su uso en muchas ocasiones. Una crítica institucional y la experiencia de los veteranos de la guerra de Vietnam es lo que en realidad esconde la letra. Un disco que se convirtió en el más exitoso de la carrera de Springsteen.
0: Gracias, Alba. Sigue Más de Uno con toda la actualidad del día y con Miguel Ondarreta.

No sé si les he dicho que es viernes 7 de agosto de 2026 y que comienza esta jornada con esta previsión de temperaturas. Vamos por la parte alta, con las máximas, la más alta del día. Hoy va a estar en Córdoba, allí van a llegar a los 41 grados, uno menos, 40, tendrán en Lleida. 39 alcanzarán en Ciudad Real, en Toledo, en Jaén, en Sevilla, en Badajoz y en Zaragoza. No van a superar los termómetros los 37 grados, se van a quedar ahí, que no está nada mal, en Logroño, en Cáceres, en Albacete, en Cuenca, en Guadalajara, en Madrid, en Murcia y en Huelva. A 36 llegarán en Pamplona, en Huesca, en Teruel, en Segovia, en Valladolid, en Soria y en Zamora, rondando los 35, hoy en Ourense, en Girona, en Palencia, en Burgos, en Salamanca y en Ávila. Y la temperatura máxima, la más cortita del día, va a estar, adivinen, otra vez en el norte, a orillas del Cantábrico, en Santander. Allí no van a pasar de los 25 grados en el momento más caluroso del día. Poca lluvia y temperaturas muy altas hoy en el menú informativo de esta jornada de viernes. Sepan que la temperatura del mar está batiendo todo un récord histórico en España y no es un motivo para estar muy contentos. En Mallorca, la boya de esa dragonera ha superado esta semana los 33 grados según la medición de puertos del Estado. Es el dato más alto desde que hay registros, al menos desde el año 2006. Pero es que tampoco en el norte van por detrás, porque el agua del Cantábrico está 3 grados todavía más alta de lo que suele ser habitual. Esto está cambiando, claro, el ecosistema marino, las aguas más cálidas están ayudando a la expansión de especies que son más propias pues, de latitudes tropicales y subtropicales, algunas de ellas invasoras. No son medusas, pero son primas hermanas las carabelas portuguesas, que están haciendo de las suyas por todo el Cantábrico. Fíjense, solo en el día de ayer hubo 120 picaduras en las playas de San Sebastián. De hecho, muchos arenales los están teniendo que cerrar durante este verano por la presencia de estos bichitos tan poco agradables, con esos tentáculos tan largos, una especie como de empanadilla de color azul que impide que los bañistas pues, puedan asomarse al Cantábrico. Sepan que, bueno, hablaremos más tarde con el portavoz de la EMET, que nos va a hacer un dibujo no muy halagüeño de lo que estamos viendo este verano con esas imágenes tremendas de los países europeos, con los grandes ríos, los grandes y caudalosos ríos, el Rin, el Danubio, pues con un caudal que no se veía en muchísimo tiempo, haciendo casi imposible la navegación. Muchos que habían contratado sus cruceros para este verano se están quedando en puerto y están haciendo los mismos viajes, las mismas zonas, pero en autobús. También hemos contado que en el Reino Unido han pasado por el mes de julio más seco desde que hay registros. Si ven imágenes de Londres, cómo están los grandes parques, se sorprenderán. Hoy va a haber actividad política, bueno, muy al ralentí. El presidente del gobierno, ya saben que sigue la Mareta en su residencia estival de Lanzarote. Hoy, curioso, hoy publica La Razón que Pedro Sánchez, todavía que sepamos, no ha convocado ninguna reunión presencial, pero está, o al menos ha organizado, ciertos cambios en materia de seguridad, dice La Razón, en plena psicosis con Rabat. Y es que Pedro Sánchez requisa los móviles a quienes le visitan en la residencia de La Mareta. Dice este diario que la sombra del Pegasus se cierne sobre Moncloa, que intenta dar carpetazo a una de sus peores crisis políticas. Bueno, a las 9:30, como decía, va a tener una reunión telemática con varios de sus ministros, con Marlaska, con la ministra de Seguridad Social y Migraciones, Elma Saiz, y con Sira Rego, la ministra de Juventud e Infancia, que hoy va a tener agenda en Ceuta. Llegó ayer por la tarde y lo primero que hizo fue publicar una entrevista en el diario El País y también concederla a una radio. Todavía, a estas alturas, 8 días después, no son capaces nadie, ninguna administración, de saber cuántos menores no acompañados hay en la ciudad de Ceuta. Lo que sí que ha dicho, y es de las primeras cosas que ha querido subrayar, es que el proceso de traslado de estos menores a centros de la península va a ser rápido, o al menos la idea que tienen es que se pueda llevar a cabo en las próximas semanas. Hay noticias todavía inquietantes porque no se saben cuántos de estos menores todavía están deambulando, están durmiendo a la intemperie en Ceuta. De momento, bajo el paraguas de los servicios sociales de la ciudad, hay 1.100 menores, pero ayer había filas, había cientos de ellos
esperando frente a la sede de la policía, la jefatura de la Policía Nacional, esperando la afiliación, y muchos de ellos no tuvieron tiempo de hacerlo. Ayer estuvo su presidente, Juan Jesús Vivas, estuvo en Marivén, estuvo en Palma, y el titular que más reflejado aparece hoy en los periódicos es el compromiso, lo conocemos en boca del presidente ceutí, de que Felipe VI va a viajar a Ceuta, no sabemos cuándo, y hoy en la prensa se ve un poquito de todo, porque el permiso, el visado, ya lo saben, tiene que venir por parte del Palacio de la Moncloa. La última vez que hubo un rey por ahí visitándolo, y una reina, Juan Carlos I y Sofía, fue allá por el año 2007. Estuvieron en Ceuta y en Melilla. Hoy el rey va a estar mucho más lejos, va a estar junto a Álvarez en Cali, en la toma de posesión de Abelardo de la Espriella, del Tigre, como nuevo presidente de Colombia. Después de este paréntesis que ha habido por primera vez en la historia en Colombia de un presidente de izquierda, vuelve la ultraderecha de la Espriella, cambiando muchas cosas para empezar. Esta toma de posesión no se va a celebrar en Bogotá, sino que va a ser en la ciudad de Cali. Ha empezado también esta noche el diálogo entre el gobierno venezolano y los miembros de la oposición. Ya saben que ahí no está María Corina Machado, no participa en esas conversaciones, y lo ideal, porque todo esto está auspiciado por Estados Unidos, es que acabe en un proceso de convocatoria de elecciones, que de momento no figuran en la agenda. Y de espionajes también se habla hoy en la prensa. El fantasma ruso que se cuela, parece, en las elecciones francesas. Todos los rivales de Le Pen tienen al enemigo ruso rondándoles. Luego lo contamos.

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0: 7:43, 6:43 en Canarias. Vamos a ir ya directamente con el repaso de los periódicos de tirada nacional, Gabriela, que reflejan hoy ese encuentro entre Felipe VI y el presidente de Ceuta, en Maribén.
1: Así es, Miguel, lo destaca entre ellos El Mundo, que cuenta en su portada: el rey se compromete a visitar Ceuta si el gobierno lo autoriza. Moncloa explica: El Mundo debe antes refrendar esa visita y rehúye a avalarla. De momento, la primera página del ABC se ilustra con una imagen de Felipe VI y Juan Jesús Vivas, acompañada del siguiente titular: Vivas reclama la expulsión de los inmigrantes que asaltaron la ciudad para que los ceutíes recuperen la normalidad. Mismo enfoque en el Confidencial: Vivas exige expulsar a todos los ilegales y reforzar la frontera tras su cita con el rey. Y añade este periódico la valoración de Vivas: dice, Ceuta no se ha recuperado.

0: En la misma línea, La Vanguardia, que destaca, Ceuta reclama a Europa el blindaje de la frontera con Marruecos y amplía. El presidente ceutí quiere más policías y la expulsión de los migrantes de la última invasión. Encontramos la mirada sobre la gestión del Ejecutivo Central en otras portadas. En El País, el gobierno se dispone a repartir a los menores de Ceuta por la península con la anuencia del PP. Y en La Razón, Interior teme que los informes sobre Ceuta desmientan a Marlaska, que aseguró que no sabía nada. Leo bajo el titular, las pesquisas serán cruciales para sustentar la teoría de que las mafias alentaron la entrada masiva en la ciudad. Los mandos, dice La Razón, creen que el ministerio tratará de influir en las investigaciones de los agentes. Otro encabezado que trae este medio en primera página, esta vez sobre el presidente del gobierno, es este. Sánchez requisa los móviles de quienes le visitan en La Mareta. Añade La Razón en la entradilla de esta noticia, los cambios en la seguridad del presidente se producen en plena psicosis por la grave crisis con Marruecos. La sombra de Pegasus se cierne sobre la Moncloa, que intenta dar carpetazo a una de sus peores crisis políticas.
1: ¿Qué otros asuntos destacan hoy los periódicos nacionales, Gabriela?
0: Vemos también titulares referentes a la violencia de género después de los dos asesinatos machistas en nuestro país sucedidos estos últimos días. Sobre uno de ellos titula El País, el Guardia Civil mató a su expareja en Llanes tras conocer su expulsión. El Mundo aporta datos, cuenta un tercio de las víctimas por violencia de género este año estaban en el sistema Biogen. Y hace balance también el periódico de Cataluña, los asesinatos machistas, leo en la portada, aumentan en España un 45,8% en un año. Espacio también, Miguel, en las primeras páginas de este viernes para asuntos de carácter económico. En El Mundo, el precio de la gasolina y el diésel roza los 2 euros tras el fin de la rebaja de impuestos. En el ABC, la luz se dispara un 80% en agosto y el gas un 50%, sin que Moncloa prevea medidas.
1: Y hay hueco también en la prensa para algún argumento internacional.
0: Sí, en concreto menciones a la presunta influencia rusa a través de Internet que estarían denunciando ciertos países europeos en su escenario preelectoral. La Vanguardia titula sobre esto lo siguiente: alarma en Francia por maniobras de Rusia contra candidatos electorales. Los rivales de Marine Le Pen, explica el diario, sufren campañas de fake news. En El País, la sombra de la injerencia rusa planea sobre Francia y Alemania. París y Berlín alertan de la escalada de la guerra híbrida del Kremlin. Noticias también sobre Estados Unidos las encontramos en la portada del ABC. Leo, Trump crea una fuerza militar para coordinar ataques en toda Hispanoamérica. Y en La Vanguardia, Estados Unidos devuelve 121.000 millones de dólares por sus aranceles ilegales.
1: Gracias, Gabriela.
0: Gracias, Miguel.
1: En la prensa internacional, Paula, hoy nos encontramos que ha empezado ya el primer ciclo de diálogo entre el gobierno provisional y la oposición en Venezuela.
2: En concreto, con los miembros de la oposición del Parlamento constituido en 2015. Varios diarios, como La Patilla, señalan que no participa en esas conversaciones María Corina Machado, que según una encuesta que lleva este periódico, en caso de haber elecciones, sería la candidata más votada con el 57% de las papeletas. En El Universal veo una columna de opinión, la firma David Uzcategui, que se pregunta en el título si puede funcionar el diálogo. Y concluye el periodista que la historia venezolana demuestra que ningún pacto será sostenible si una parte importante del país considera que fue excluida. Uzcategui termina su editorial con la siguiente frase: ahora comienza la parte realmente difícil, demostrar que esta conversación puede convertirse, por fin, en una verdadera transición. El diario BEA lo titula: respeto a la soberanía y negociación de buena fe, principios suscritos entre gobierno nacional y oposición. Y en El Nacional lo enfocan a través de la visión estadounidense y titulan: Estados Unidos celebra el inicio del diálogo entre el chavismo y un sector de la oposición.
1: ¿Qué otras noticias traen hoy los diarios internacionales?
2: The Wall Street Journal cuenta en exclusiva que los servicios de inteligencia estadounidenses han descubierto que el presidente de Rusia, Vladimir Putin, podría intentar poner a prueba la determinación de la OTAN con un ataque contra un país de la alianza en los próximos años. Según los informes que cita el diario, la ofensiva podría ir desde un ciberataque hasta una incursión terrestre a pequeña escala, eso sí. Otra exclusiva de The Guardian apunta que la Junta de Paz de Gaza ha emitido el primer contrato de construcción en la región, aunque será para una base militar para albergar tropas marroquíes. Precisamente en la prensa de Rabat, en Kifache, recogen declaraciones de un miembro del gobierno marroquí que denuncia que cada vez que se reaviva el debate sobre la migración, se acusa a Marruecos de no cooperar o de no querer repatriar a estos menores no acompañados. Las portadas de los diarios en Colombia, como decías antes, cuentan que hoy Abelardo de la Espriella será investido presidente del país. En La República leo que en materia económica heredará la deuda pública en máximos históricos y una tasa de inflación por encima del 6%. En Siam Rat, leo una noticia de última hora, cuentan que han muerto 6 personas en un colegio de Tailandia después de que un alumno de 15 años abriera fuego contra ellos, 3 compañeros y 3 profesores.

0: Y en el diario berlinés terminamos. Tag Spiegel. Allí leo que la ola de calor de finales de junio causó 9.600 muertes en Alemania.
1: Gracias, Paula. Hasta el lunes.
0: A ti, hasta el lunes.
1: Y ahora, Hugo, nos quedamos con la prensa regional. ¿Con qué argumentos hoy?
2: El Diario de Burgos se despierta por todo lo alto porque decenas o quizá cientos de millones de personas serán testigos del eclipse el próximo miércoles con una señal de televisión directa desde Burgos. La NASA ha elegido un pueblo abandonado de la provincia para instalarse y retransmitir en directo el eclipse para las principales cadenas de televisión americanas. El diario La Rioja, por su parte, recoge el adelanto de la vendimia en la región debido al aumento de las temperaturas. Los productores aseguran que la calidad no se ve afectada por este adelanto, que llega 10 días antes que hace 2 años. El Diario de León titula: El Bierzo estudia la recuperación de 600 olivos de variedades autóctonas de la comarca. El análisis está siendo realizado por la Asociación Berciana de Agricultores y busca reinsertar olivos autóctonos que ofrezcan mayor resistencia a las plagas y mejor producción de aceituna. En Asturias, Gijón se sobrepone a la lluvia para honrar el legado de Jovellanos, según recoge la Nueva España. Más de 30 instituciones han participado en la tradicional ofrenda floral en la plaza del 6 de agosto y han defendido las ideas del ilustrado español, afirmando que siguen siendo igual de válidas hoy en día y simbolizan una ciudad democrática, liberal, ilustrada y progresista. El Faro de Vigo nos explica una polémica que ha surgido en Galicia. El condenado por contrabando de tabaco y blanqueo de capitales, Laureano Ubiña, ofrece ahora un recorrido turístico por aquellos puntos clave del narco gallego. El precio de este tour, 189 euros. Crece con esto el debate sobre la banalización de una tragedia que dejó miles de víctimas y hasta qué punto puede pasar a convertirse en un negocio. Y terminamos con La Voz de Almería, que anuncia las novedades de la Feria de la Ciudad, que tendrá lugar a finales de agosto. El Paseo de Almería se convierte de nuevo en el corazón de la feria y se establece además un récord de abanicos. Hasta 35.000 abanicos solidarios se distribuirán, casi el doble que el año pasado, y los beneficios se donarán a 4 entidades sin ánimo de lucro.
1: Gracias, Hugo. Hasta el lunes.
2: Hasta el lunes, Miguel.
1: Y ahora la información deportiva con Santiago Dura.
3: El 6 de agosto de 2026 ya tiene reservado un hueco en la historia de los mercados de fichajes. Fue un día de promesas, de sí quiero y también de algún plantón inesperado. El Real Madrid abrió la jornada celebrando su gran enlace del verano. Hizo oficial el fichaje de Jan Diomandé. El extremo costamarfileño llega por 140 millones de euros, firma por 7 temporadas y se convierte en el fichaje más caro de la historia del club blanco. Pero si había una ceremonia esperada en Valdebebas, era la de Vinicius. Después de semanas de incertidumbre, el brasileño renueva hasta 2032 con un contrato cercano a los 24 millones de euros netos por temporada. Y Vini lo anunció en Instagram como quien escribe unos votos matrimoniales. 8 años en el Bernabéu son pocos y prometo quedarme para siempre. Aunque el gran giro del día lo protagonizó Rodri. Cuando todo apuntaba que el Balón de Oro podía acabar vistiendo de blanco, el centrocampista español dio un vuelco a la operación y dio el sí quiero al Barcelona. Ahora falta lo más difícil, que el conjunto azulgrana alcance un acuerdo con el City, que pide al menos 50 millones de euros para dejar salir al campeón del mundo. Y mientras unos se casan, otros hacen las maletas. Mastantuono ya está en Italia, donde causa furor y, a falta de hacerse oficial, jugará cedido en la Fiorentina. En el Barcelona también sigue abierta la vía Julián Álvarez, aunque Simeone insiste en que cuenta con el argentino para el inicio de la liga. En el caso Ferran Torres, si el jugador quiere salir, el Barça está dispuesto a escuchar ofertas superiores a los 50 millones de euros. En el Atlético de Madrid esperan cerrar esta misma semana las ventas de Ruggeri, Nahuel Molina y Thiago Almada, 3 salidas que acercarían la llegada del Cuti Romero al club rojiblanco. Fuera del fútbol español, las confederaciones de África y Sudamérica han mostrado su apoyo a Gianni Infantino, presidente de la FIFA. En tenis, Rafa Jodar ya está en 16avos del ATP de Montreal tras eliminar a Musetti, mientras que Dani Mérida juega esta tarde a las 6:30. Y en MotoGP arrancan este mediodía los entrenamientos del Gran Premio de Gran Bretaña.
1: Que tengas un buen fin de semana, Santiago.
3: Igualmente.
1: Y ahora nos vamos de ronda. Con las cabeceras regionales de Onda Cero repasamos ya otras noticias del día. Comenzamos en Onda Cero Valladolid, Alejandro Vicente.
4: La cosecha de pera Conferencia del Bierzo podría reducirse un 30% respecto a la anterior campaña por el vaivén climatológico. Estas son las previsiones para la cosecha que se espera iniciar en torno a

0: El 17 de agosto.
1: Onda Cero, Pamplona, Jorge Tirapu.
2: En Navarra, el Ejecutivo Foral ha trasladado a la Ciudad Autónoma de Ceuta su disposición a participar en la acogida de menores no acompañados. Lo ha hecho tras la reciente llegada masiva de personas procedentes de Marruecos. Sostiene el Gobierno de Navarra que sus recursos no están colapsados y que esa disposición de acogida se completará cuando el Ministerio de Infancia decrete cuáles son las condiciones.
1: Onda Cero, Oviedo, Arturo Téllez.
3: La Guardia Civil asesinada en Llanes manifestó a los responsables de Biogen que se sentía segura, que no sabía nada de su exmarido, sobre el que había condena y medidas cautelares desde al menos 2019. Eso indicado por la delegada del Gobierno en Asturias, Adriana Lastra, quien señala que se investiga cómo pudo entrar el agresor en el cuartel para cometer el asesinato de Laura.
1: Onda Cero, Sevilla, Paloma Ginés.
4: El consejero de Fomento y Movilidad de la Junta de Andalucía, Mario Muñoz Zatanet, ha vuelto a pedir actuaciones urgentes al Gobierno de España en la carretera AP4, que une las provincias de Sevilla y Cádiz, donde se producen retenciones de forma habitual y más en verano debido a los vehículos que se desplazan por carretera hacia la zona de costa. Aboga por la habilitación de un tercer carril, una solución que ha considerado viable y que se puede hacer de forma inmediata.
1: Onda Cero Santander, Alicia Real.
5: Tres instalaciones del Gobierno de Cantabria se preparan para el eclipse. El Parque de Cabárceno prepara tres enclaves privilegiados, amplía su horario y el servicio de hostelería, mientras que el Alto de Peña Cabarga contará con un dispositivo especial de acceso y en Alto Campo tendrá lugar una nueva jornada de música previa al eclipse solar.
1: Onda Cero Murcia, Verónica Martínez.
6: La Guardia Civil ha conseguido detener a tres jóvenes por el asalto a mano armada en febrero de 2025 de una nave en la que dormía una familia en la pedanía de Sangonera, La Seca. Se trata de la misma arma utilizada en el homicidio del portero de una discoteca en Lorca un mes después.
1: Y cerramos ronda en País Vasco, Onda Cero Bilbao, Miriam Montero.
7: Aumenta en Euskadi la lacra de las agresiones machistas en los seis primeros meses del año. Alrededor de 2.200 mujeres han sido agredidas por su actual pareja o expareja, un 7% más que el año pasado. Son datos facilitados por Emakunde, el Instituto Vasco de la Mujer, quien también reconoce que se han incrementado en un 12,5% las mujeres que padecieron violencia intrafamiliar.
1: Tres minutos y llegamos a las 8, las 7 en Canarias.
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0: ¿Qué tal? ¿Cómo están? Bienvenidos a una nueva mañana de radio, a este viernes 7 de agosto de 2026. La última palabra la tiene el gobierno y aún todavía no ha aclarado si es o no el momento oportuno para hacerlo. Ayer el presidente de Ceuta, Juan Jesús Vivas, salió reconfortado de su reunión con el rey en el Palacio de Maribén tras recibir el mensaje de ánimo, de apoyo y de cariño a los ceutíes de Felipe VI ante uno de los momentos, dijo, más difíciles de su historia reciente.
1: El rey está comprometido con la visita a Ceuta y la hará porque el rey cumple con sus compromisos. Lo que yo no le puedo decir es cuándo, pero estoy convencido de que cumplirá el compromiso que ha adquirido él personalmente e irá a Ceuta.
0: Anoche, en La Brújula, con Azpiroz, el exdirector del CNI y antiguo embajador en Rabat, Jorge Dezcayar, asumía que este anuncio se había hecho, seguramente tras consensuarlo previamente con el gobierno, o no. El caso es que lo consideraba tremendamente oportuno.
2: El rey estuvo con los damnificados de la Lana, estuvo con los que han sufrido con el incendio, y me parece muy bien que esté ahora con los habitantes de Ceuta, que lo están pasando mal. Es decir, el rey está con españoles que lo pasan mal, y en este momento los ceutíes pues lo están pasando mal, porque se sienten pues acosados, agobiados, ¿verdad?, con inseguridad, y yo creo que está muy bien que el rey vaya. Me parece estupendamente, ¿qué quiere que le diga? Es una cosa que hace días que pienso que debería hacer y que me alegro mucho que se haya decidido y lo haya anunciado.
0: El presidente Vivas es plenamente consciente de que esta eventual visita del jefe del Estado, sin fecha a la vista, tiene sus límites porque su papel, el del rey, también los tiene y viene marcado en la Constitución.
1: El rey no es el poder ejecutivo del Estado. El poder ejecutivo del Estado es el gobierno de la nación. Y al gobierno de la nación le hemos trasladado las cosas que Ceuta necesita.
0: Y que 8 días después sigue esperando. La situación en la ciudad autónoma sigue siendo extremadamente grave, según las estimaciones del gobierno local. En Ceuta quedan todavía entre 3.000 y 6.000 personas vagando por sus calles, por las playas, en los bosques, en los barrios o en los acantilados. Los servicios de extranjería aún no han terminado de identificar a todas las personas que se han quedado tras cruzar por la frontera del Tarajal. Solo este jueves se repartieron más de 2.500 kits de comida y agua con la ayuda de Cruz Roja. Ayer la secretaria de Estado de Migraciones, Pilar Cancela, no quería hablar de cifras, sino de la respuesta a esta crisis humanitaria para la que asegura el gobierno tiene medios, está preparado y no dejará a nadie sin cobertura, aunque no sepa cuantificar la dimensión de la crisis.
3: Es que nosotros no vamos a hablar de cifras, a nosotros lo que nos interesan es que todas las personas que acudan a esos puntos para recibir esa ayuda humanitaria la van a tener, da igual el número de personas que sean, porque estamos preparados para poder prestar esa
0: ayer asistencia. A las puertas de la Jefatura Superior de Policía, en la calle Colón, cientos de menores esperaban a ser filiados para poder quedar bajo la protección de los servicios sociales y la tutela de las autoridades ceutíes. Proceso largo, muy garantista, va caso por caso, y en el que una gran mayoría no llegó siquiera a ser atendido. Han pasado, por tanto, otra noche a la intemperie. La ministra de Juventud e Infancia, Sira Rego, llegó ayer por la tarde, a Ceuta. El último miembro del Consejo de Ministros que había estado allí en la ciudad fue Grande Marlaska. Él se marchó ya el sábado pasado y aquel día dio a entender que habían conseguido revertir la situación.
4: En menos de 48 horas... la situación en Ceuta no tiene nada que ver y que la normalidad se está

0: alcanzando.
1: Pero aún hoy, desde el Gobierno, no son capaces de decir cuántos menores no acompañados están pendientes de ser atendidos, cuántos siguen durmiendo en la calle. 8 días después, desde el Ejecutivo no reconocen fallos, tampoco admiten una mínima autocrítica a la gestión de la crisis, no en su tarea de frenar la avalancha del pasado día 30, sino en la respuesta que ha venido después, a partir de ese momento. Sin cifras que aportar y con críticas, eso sí, a la gestión política del PP y de Vox, la ministra Rego confirmaba anoche en la SER que los traslados a la península se van a llevar a cabo en las próximas semanas.
2: Hay que reconocer que ha sido una situación anómala, extraordinaria, y que se han comenzado con los trabajos. Nosotros hemos puesto a disposición recursos y espacios, pero seguimos teniendo que trabajar con mucha determinación porque hay un número grande de niños y niñas aquí en Ceuta. Quiero pensar que en pocas semanas tendremos un mecanismo ya funcionando con una cierta agilidad.
1: La propia ministra de Juventud e Infancia va a participar esta mañana a las 9:30 en una reunión, va a ser telemática, la va a presidir Pedro Sánchez, desde la residencia de La Mareta, en Lanzarote. A ella se sumarán los titulares de Interior, de Defensa y de Migraciones, Marlaska, Roble y Sáez. En las últimas horas, la policía ha confirmado la denuncia de una menor de un presunto caso de violación por el que ha tenido que ser atendida en el hospital universitario. Save the Children tiene días ya alertando del peligro, sobre todo de la vulnerabilidad a la que están expuestas muchas niñas, adolescentes, que se encuentran ahora mismo en Ceuta y que están fuera del radar de las administraciones. Su directora de Influencia y Desarrollo Territorial, Catalina Peraso, apuntaba a esa constante que suele repetirse en este tipo de escenarios de crisis.
3: La presencia de niñas y adolescentes entre las personas que todavía están en situación de calle, en los montes, en las playas o en las calles de Ceuta, y que estarían especialmente expuestas a riesgos de sufrir violencia, trata o explotación. Por eso es fundamental que se las identifique de manera urgente y activa y que se las derive a espacios donde puedan estar seguras y recibir atención especializada y apoyo psicosocial.
1: Con la capacidad de acogida superada en un 2.600%, el gobierno local ha fijado como una de sus prioridades la atención a todos estos menores. El presidente Vivas tiene previsto reunirse mañana con la ministra de Juventud y hacer valer el mecanismo legal de solidaridad que en el último año ha permitido trasladar desde Ceuta a la península a más de 600 menores inmigrantes no acompañados.
4: Para nosotros es innegociable. El atender al menor, forma parte de un compromiso con poner el interés del menor con el rango de una necesidad absolutamente prioritaria. Por tanto, a eso y a la aplicación de la ley en la materia no vamos a renunciar.
1: Y luego están los que no son menores y los que no tienen intención de buscar la condición de refugiado a través de la figura del asilo. Vivas quiere acelerar las expulsiones de todos ellos. Quiere que se brinde la frontera, y que aumenten los medios de las fuerzas y cuerpos de seguridad del Estado. Denuncia que los ceutíes tienen una sensación permanente de inseguridad. Y esto en la calle casi todos admiten que la ciudad no es la misma.
5: También somos personas humanas y vemos que son personas que necesitan ayuda.
6: De normal, desde luego no es. Ya el sin vivir y el mal estar, ¿sabes?
7: Porque es miedo, rabia, impotencia, porque es injusto, porque son niños, adolescentes, mujeres, y lo veo inhumano.
1: Entiende Juan Jesús Vivas que la población lleva más de una semana con el alma en vilo porque se siente amenazada y vulnerable.
8: Amenazada porque la pregunta que muchos ceutíes se hacen es si volverá a ocurrir. Y vulnerable porque se ha puesto de manifiesto que nuestra frontera pues es vulnerable. Nuestra frontera está en manos de un país tercero que además no reconoce la soberanía de Ceuta. Esto genera inquietud, preocupación, angustia en el conjunto de la población.
1: Este jueves, desde los jardines de Maribén, Vivas admitía que lo que Ceuta necesita es algo así como un rearme anímico que les permita pensar en el futuro sin tener que estar pensando en el próximo asalto a la frontera. Y de eso hay planes. El CNI, de hecho, da credibilidad a los mensajes que corren por las redes sociales y por grupos de chats llamando a intentarlo de nuevo el 15 de agosto, aunque esa fecha podría ser solo tentativa.
8: Vista la experiencia que hemos tenido el 30 y el 31 de julio, confiamos plenamente en nuestras fuerzas y cuerpos de seguridad y confiamos plenamente en nuestro ejército para que esa nueva...

0: Entre tanto, en el Instituto de Medicina Legal de Ceuta ya son 82 los cuerpos que han recibido de personas que murieron ahogadas o aplastadas en el mar. Se han practicado 80 autopsias e identificado hasta ahora a 4 personas. El gobierno ha habilitado una oficina de desaparecidos a donde han llegado 32 denuncias del lado marroquí. De ese lado no hay novedades. Informaron de 11 muertos en sus aguas, pero no han vuelto a actualizar esas cifras. La opacidad del vecino se mantiene, a pesar de que fuentes diplomáticas le han dicho a la agencia EFE que Marruecos estaría dispuesto a acoger a todos sus menores de vuelta si España elimina los obstáculos judiciales y administrativos que impiden hacerlo. Vaya, que vuelvan, pero que España deje de ofrecerles la protección y la tutela que su país no les brinda y del que huyen. Quizás ayudaría más si Rabat empezara a escuchar a esos jóvenes que hace casi un año pidieron en las calles libertad, derechos y justicia social. Esa generación Z que reclamaba reformas en educación y en salud y que pedían un futuro para no tener que huir. Sus protestas fueron duramente reprimidas, seguramente eso, y no las mafias, expliquen lo vivido hace 8 días en el espigón del Tarajal. Es Marruecos ante el espejo. Onda 0, 8 y 10, 7 y 10 en Canarias, las noticias de la mañana con Gabriela Olías y Pablo Sánchez Olmos.
1: Mientras Ceuta intenta recuperarse por la crisis migratoria, la Guardia Civil ha elevado la vigilancia sobre su frontera después de detectar una convocatoria que estaría circulando a través de redes sociales en Marruecos y que llama a protagonizar un nuevo intento de entrada masiva de inmigrantes en la ciudad autónoma el próximo 15 de agosto.
2: Aunque las autoridades insisten en que no existe certeza de que el llamamiento llegue a materializarse, un informe interno del Instituto Armado concluye que el riesgo es real, por lo que consideran necesario mantener un alto nivel de atención y medidas preventivas ante la posibilidad de que la movilización se lleve a cabo. Ignacio Jarillo.
3: Amanece en Ceuta y siguen miles de migrantes acampados por las calles, barriadas, playas y zonas boscosas, cuando ya se manejan informes internos sobre una nueva oleada para las próximas semanas. Algunas fuentes de la Guardia Civil no descartan que a mediados de agosto se produzca una nueva convocatoria porque, dicen, mensajes como este del ministro Marlaska no frenan a los que quieren intentarlo de nuevo.
4: Indicar que nosotros no estamos ahora trabajando en el fortalecimiento, aseguramiento, medidas de protección de la frontera, tanto terrestre como marítima, tanto en Melilla como en Ceuta.
3: Efectivos de policía y guardia civil habrían detectado ya grupos de WhatsApp de más de 5.000 personas en Marruecos, en los que unos a otros se alientan y se cruzan mensajes sobre la posibilidad de intentar de nuevo la entrada masiva a Ceuta.
0: El repunte de la ruta migratoria desde el norte de África hacia las Islas Baleares deja esta semana hasta 25 personas desaparecidas tras dar las autoridades por finalizado el dispositivo de búsqueda abierto desde el pasado miércoles. En lo que va de año, según los últimos datos del Ministerio de Interior, habrían llegado al archipiélago 214 pateras con 4.056 inmigrantes en situación irregular. Patricia Segura.
5: La llegada de migrantes a las costas de Baleares sigue sin dar tregua. En las últimas horas, decenas de personas han alcanzado el archipiélago a bordo de varias pateras, un flujo constante que eleva ya a más de 4.000 las personas llegadas de forma irregular a las islas en lo que va de año. La delegación del Gobierno además ha dado por finalizado el dispositivo de búsqueda de las 19 personas desaparecidas en aguas de Mallorca esta semana, sin que se haya localizado ningún cuerpo. Desde la ONG Caminando Fronteras advierten de que solo desde el pasado mes de julio tienen constancia de 5 embarcaciones desaparecidas en la ruta entre Argelia y Baleares. Su portavoz es Elena Maleno.
6: Que detrás de esas operaciones de búsqueda están familias que quieren al menos que se encuentre el cuerpo, un cuerpo al que enterrar.
5: Una realidad que mantiene la presión migratoria sobre las islas, donde las llegadas en patera continúan prácticamente a diario.
1: Vox ha pedido este jueves al gobierno exigir a la FIFA la exclusión de Marruecos de la organización del Mundial de Fútbol de 2030. La formación ha llevado esta reclamación al Congreso de los Diputados en una proposición no de ley en la que argumenta que las garantías de seguridad y confianza están quebradas respecto al país africano. La petición llega en medio de las informaciones que apuntan a la oferta del presidente de la FIFA a Marruecos para que acoja la final.
2: Una petición similar a la que registraba también Sumar, que era el primero esta semana en reclamar la exclusión de Marruecos como anfitrión de la competición, cuya organización va a corresponder a España, Portugal y el país magrebí. El socio de gobierno ha elevado ya el tono contra Rabat tras la crisis migratoria en Ceuta, Miguel Rodríguez.
7: Sumar ha registrado una proposición no de ley en el Congreso para debatir la idoneidad de organizar un mundial con Marruecos después de la última crisis migratoria.

0: y en Ceuta. Enrique Santiago, portavoz de Sumar, cree que Marruecos no respeta los derechos humanos ni la soberanía española y no quiere organizar el Mundial 2030 junto con Marruecos. Pero por contraste, Milagros Tolón, la ministra de Deportes socialista, sí quiere hacerlo.
1: Hasta que no se garanticen los derechos humanos en Marruecos y no se garantice el respeto a la soberanía española, se reduzcan este tipo de actividades conjuntas con Marruecos, como es el Mundial de Fútbol.
2: Nosotros queremos que se haga el Mundial y bueno, pues hay una discrepancia.
0: Hay una discrepancia en el gobierno de coalición, pero Sumar no está solo en su demanda. Vox, ideológicamente opuesto, tampoco quiere hacer el Mundial con Marruecos.
3: Hoy varias localidades en nuestro país condenan la muerte de dos mujeres a manos de sus exparejas. Asesinatos machistas cometidos en un mismo día esta semana, el de Laura en el municipio asturiano de Llanes y Gloria en la pedanía murciana de Los Dolores. Las dos víctimas tenían hijos menores de edad.
4: Ambas habían interpuesto denuncias previas por violencia de género y estaban registradas en el sistema Biogen. Con estos crímenes, la cifra de mujeres asesinadas por sus parejas o exparejas asciende a 35 en lo que va de año y deja ya 26 menores huérfanos. Son un total de 1.376 casos desde que se iniciaron los registros en el año 2003, según los datos del Ministerio de Igualdad. María Martínez.
5: Más de 1.300 víctimas del total de casos activos eran menores de edad, aunque el perfil que concentra el mayor número de casos activos tiene entre 31 y 45 años, casi 50.000 mujeres. Más de 2.500 víctimas son mayores de 65 años. El sistema Biogen tiene detectados más de 1 millar de mujeres que están en riesgo alto, una cifra que es superada con creces cuando hablamos de los denominados casos de especial relevancia. En más de 13.000 casos hay una probabilidad alta de que el agresor ataque a la víctima. La comunidad autónoma que concentra el mayor número de casos activos de violencia de género es Andalucía, con casi 28.000. Esto es el 26% de toda España, seguida de la Comunidad Valenciana, la Comunidad de Madrid y las Islas Canarias.
6: En Venezuela, el gobierno y la oposición van a mantener hasta el próximo 12 de agosto un primer ciclo de diálogo impulsado por Estados Unidos para concluir y conducir hacia una transición política. El proceso, que no va a contar con la líder de la oposición, María Corina Machado, arranca 7 meses después de la captura de Maduro en ese operativo estadounidense y mientras la presidenta interina, Delcy Rodríguez, gobierna bajo la tutela de Washington. Asunción Salvador.
7: Unas negociaciones bajo la tutela de Estados Unidos y en terreno chavista porque estas reuniones cara a cara entre los representantes del régimen y los de la Asamblea Nacional de 2015, el último parlamento venezolano elegido con garantías democráticas, se han iniciado en el Centro de Convenciones Parque Simón Bolívar, en La Carlota. Este es el lugar en el que Delcy Rodríguez convoca habitualmente sus comparecencias ante los medios. Esta vez no ha habido declaraciones y solo se ha permitido entrar a los fotógrafos. Apenas ha trascendido tampoco de qué se está hablando. Se sabe que se van a discutir tres grandes líneas: la atención a las víctimas del terremoto, el fortalecimiento de la democracia y los derechos y garantías políticas. Varios grupos de la oposición, entre ellos el de María Corina Machado, han quedado excluidos del proceso y por eso recelan de que vaya a conducir realmente a nuevas elecciones democráticas. Para eso, además, serán necesarias primero reformas como la de la Comisión Electoral y la del Poder Judicial, entre otras.
3: Dos personas han muerto y otras seis han resultado heridas en la región rusa de Bryansk, zona fronteriza con Ucrania, tras la segunda mayor ofensiva ucraniana contra Rusia desde el inicio de la guerra, con más de 600 drones. Además, la noche anterior al menos 3 personas fallecían en un ataque ruso contra la ciudad ucraniana de Balaklia, en la región de Yarkov.
4: Estos ataques se producen en una tensa escalada del conflicto con ofensivas cada vez más recurrentes que se centran tanto en núcleos urbanos como en instalaciones que sustentan a los países de recursos como el petróleo o la electricidad. Corresponsal Xavi Colás.
8: Ucrania está llevando su campaña contra la logística rusa hasta los lejanos montes Urales. Esta madrugada, drones ucranianos han incendiado un almacén de Wildberries, el Amazon ruso, en Ekaterimburgo. Eso está a más de 2.000 kilómetros de la frontera. Han sido evacuadas 800 personas, pero no ha habido heridos. Kiev está castigando también el petróleo ruso. Esta semana ha atacado grandes refinerías en Yaroslav y Vaskorstán. Moscú responde atacando la logística ucraniana. Rusia asegura haber golpeado 7 centros de distribución en Kiev y sus alrededores, acusándolos de almacenar drones y componentes militares, mientras mantiene también la presión sobre los puertos ucranianos en el Mar Negro.
6: Israel y Líbano han concluido este jueves en Roma su 7ª ronda de negociaciones, un encuentro que Washington ha calificado como el más productivo hasta la fecha. Corresponsal Marta Maroto.
9: Columnas de humo siguen empañando las colinas del sur del Líbano. La situación ha alcanzado un nuevo pico de tensión desde la firma del último alto al fuego en junio. La escalada comenzó el miércoles. 2 soldados israelíes murieron por una explosión en uno de los pueblos fronterizos que su ejército ocupó.

0: Desde las 7, desde las 6 en Canarias, les estamos acompañando los de Más de Uno hasta las 12 y 20. Ya saben que vamos a estar aquí junto a ustedes y después ya pasaremos el testigo a nuestros compañeros en las emisoras, en cada una de las emisoras locales de Onda Cero. La prensa, de un vistazo, día de menos 5 y protección civil y emergencias, lo recoge hoy La Razón, han identificado numerosos puntos de observación del eclipse solar del próximo miércoles en zonas de riesgo muy alto de incendios. Los expertos piden prudencia ante la previsión de ola de calor y de grandes aglomeraciones. Esperan entre 1,8 y casi 3 millones de desplazamientos hacia los 350 puntos de observación habilitados. En los periódicos, hoy la cosa va de espionajes, de injerencias rusas, pero sobre todo de Marruecos y de Ceuta. También un poquito del Mundial. Cuenta el Confidencial que el gobierno mira para otro lado con Marruecos y blinda la candidatura para el Mundial de 2030. La ministra Milagros Tolón llama a separar los temas deportivos de la crisis de Ceuta y resta importancia a la presión de Sumar. El Partido Popular pedirá su comparecencia en el Congreso y planteará varias preguntas. Y hay dos iniciativas ya sobre la Copa del Mundo que unen a Sumar y a Vox. Los primeros quieren expulsar al vecino del sur como país anfitrión. Los segundos, garantizar que la final no se celebre en Casablanca y sí en suelo patrio. Se repite hoy en unas cuantas portadas la misma fotografía en Maribén de Juan Jesús Vivas y Felipe VI. Titula El Mundo, el rey se compromete a visitar Ceuta si el gobierno lo autoriza.
1: El rey cumple con sus compromisos. Lo que yo no le puedo decir es cuándo, pero estoy convencido de que cumplirá el compromiso que ha adquirido él personalmente e irá a Ceuta.
0: Fuentes del gobierno le han dicho a este diario que no opinan ni sobre los compromisos ni sobre los viajes del monarca. Menudo entusiasmo. Eduardo Álvarez ve al rey en su análisis del mundo como un funambulista en otra crisis. Dice que le ha correspondido ocupar el trono en una época en la que le exige por pasiva y activa ensanchar las costuras de la más alta magistratura del Estado. Y cita, por ejemplo, su intervención tras el golpe institucional del 1-O en Cataluña o su complicadísima visita a Paiporta tras la devastadora Dana. El editorial de este periódico destaca que la imagen de Felipe VI junto a Vivas lanza un mensaje de apoyo institucional que la actuación del gobierno no ha transmitido. Escribe hoy Ignacio Cembrero en El Confidencial que el veto del gobierno a que el rey visite Ceuta limita el margen para mostrar su apoyo a la ciudad. Recuerda que casi un año después de sellar en 2022 la reconciliación con Marruecos, después de 16 meses de crisis, Sánchez pronunció una frase que algunos diplomáticos interpretaron como una renuncia a organizar cualquier viaje de los reyes a las dos ciudades. Anunció haber asumido un compromiso de respeto mutuo por el que vamos a evitar todo aquello que sabemos que ofende a la otra parte y especialmente en lo que afecta a nuestras respectivas esferas de soberanía. Esto dijo Sánchez y Felipe VI no ha pisado suelo ceutí. En ABC, Vivas reclama la expulsión de los inmigrantes que asaltaron la ciudad para que los ceutíes recuperen la normalidad. Título de La Vanguardia, Ceuta reclama a Europa el blindaje de la frontera con Marruecos. El presidente quiere más policías y la expulsión de los migrantes de la última invasión. Abre La Razón su portada con este título. Sánchez requisa los móviles de quienes le visiten en la Mareta. Los cambios de seguridad del presidente se producen en plena psicosis por la grave crisis con Marruecos. Escribe Javier Portillo que todas las personas que accedan al recinto para mantener reuniones

0: con él van a tener que entregar previamente sus teléfonos móviles, una medida que hasta ahora no formaba parte del protocolo habitual de seguridad en la residencia oficial utilizada para sus días de descanso. Y añade, la sombra de Pegasus se cierra sobre la Moncloa. El País se centra en que el gobierno se dispone a repartir a los menores de Ceuta por la península con la anuencia del Partido Popular.
1: Y este problema que ha generado el gobierno, que lo resuelva el gobierno. Yo desde el Partido Popular lo que le digo es lo que decimos siempre, que nosotros cumplimos la ley, siempre, nosotros y nuestros gobiernos.
0: Según el Independiente, el PP exige otras vías legales para evitar el reparto de menores desde Ceuta, retorno familiar y servicios sociales de Marruecos. Adelanta artículo 14, que el gobierno convocará a las autonomías este mes por la crisis de los menores. Cuenta además La Razón que Interior teme que los informes policiales sobre Ceuta desmientan la versión oficial de las mafias. Las pesquisas van a ser cruciales para sustentar la teoría de que las mafias alentaron la entrada masiva en la ciudad. En ABC informan hoy de que los cuerpos de seguridad recibieron la instrucción de no actuar. La instrucción se trasladó por escrito a los mandos policiales de Ceuta hace una semana y decía así: en el estricto cumplimiento de la normativa en vigor, queda fuera de nuestro ámbito de aplicación la conducción forzada de ningún ciudadano extranjero, salvo que ésta esté motivada por la comisión de un delito. El diario de Vocento apunta que hay indignación entre las fuerzas policiales y militares por esta indicación de instancias superiores que persigue evitar, dice este diario, la imputación del delegado del gobierno en Ceuta. Artículo 14 publica que guardias civiles alertan de que Marruecos ha retirado las concertinas en el paso fronterizo de Benzú, que es el otro que tiene Ceuta. Rabat elimina las barreras como ya hizo en 2021, a pesar de la alerta de un nuevo asalto masivo a la ciudad el día 15. Asegura esta información que el Instituto Armado no ha recibido órdenes extraordinarias ni refuerzos ante un nuevo posible episodio de presión migratoria. Para El País, su tema de apertura tiene que ver con otro espionaje, o más bien con la sombra de la injerencia rusa que planea sobre Francia y sobre Alemania. En La Vanguardia también le dedican espacio a este asunto. Alarma en Francia por maniobras de Rusia contra los candidatos electorales. Los rivales de Marine Le Pen sufren campañas de fake news. Y termino, Colombia estrena hoy presidencia. Abelardo de la Espriella asume el desafío de revertir el legado de Petro. Se titula hoy su crónica ABC, la que destaca que el derechista que jura hoy su cargo en Cali, no lo hace en Bogotá, tiene entre sus desafíos resolver la grave crisis económica y de seguridad que sufren los colombianos. El País añade que asume la presidencia en un clima de crispación y que su nuevo gobierno junta señales de la ultraderecha con un canciller que cree en las teorías del movimiento MAGA de Estados Unidos o un ministro de Vivienda que ha hecho política como pastor cristiano y elementos más propios de la derecha más tradicional. Al menos, esta madrugada ha dicho que a la prensa no se la toca. Todavía no ha asumido el cargo.
2: Voy a defender la libertad de prensa. Por supuesto, esa actividad periodística debe estar ligada a la verdad, porque ese es el verdadero periodismo.
0: Periodismo verdad, el del tigre, horas antes de asumir la presidencia de Colombia.

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0: 8:39, 7:39 en Canarias. Ahora sí, ya tiempo para la tertulia aquí en Más de Uno. Hoy con Guillermo Ortiz. Hola, Guillermo, buenos días.
1: ¿Qué tal, Miguel? ¿Cómo estás?
0: Pilar Velasco, buenos días.
2: ¿Qué tal, Miguel? Muy buenos días.
0: Y Pepe Luis Vázquez, ¿qué tal? Buenos días.
3: Un placer, muy buenos días.
0: Enseguida vamos a empezar a hincarle el diente a los temas de la actualidad. Terminaba la revista de prensa con el cambio de aires y de qué manera que va a haber en Colombia, con un personaje nuevo que tenemos.

0: La toma de posesión hoy, que la ha sacado de Bogotá, se abandona también incluso la sede de gobierno. Nariño va a estar en Cali, aunque su idea inicial era llegarlo hasta un sitio todavía más remoto, en el Cauca, y con ideas, no voy a decir revolucionarias, pero desde luego de hacerse notar, ¿no? Otro de, bueno, digamos, de los nombres que a Donald Trump, muy ahí al norte, pues le,
1: claro,
0: apetecía que llegase.
1: Esto forma parte de lo que se llamaba el corolario de Trump, ¿no? En su momento anunció él, ¿no? Es decir, y del que se ha encargado mucho Rubio, pero también Vance, ¿no? De potenciar al máximo una división que ya existía de antes. Es decir, tampoco a principios de los años 2010, si hubo una deriva populista de izquierdas en pretende todo Latinoamérica, a finales de 2010, principios de 2020, ya se llegó a un punto de igualdad, incluso en el caso de Brasil con la victoria de Bolsonaro en 2017, si no me equivoco. Y bueno, parece que esa reacción, por decirlo de alguna manera, está ya prácticamente en todos lados, ¿no? Tenemos a Katz en Chile, tenemos a Milei en Argentina, tenemos ahora a Belardo de la Esprilla en Colombia, y no sabemos si tendremos al hijo de Bolsonaro en Brasil en breve. Las encuestas están bastante empatadas. Bueno, son...
0: Bueno, decían que Milei le estaba haciendo un poquito la campaña, ¿no?
1: Son hijos.
0: A Lula, con tanto insulto.
1: Sí, bueno, a ver, Lula es un candidato, ya hablaremos en su momento, obviamente, de la situación de Brasil. Lula es un candidato poderosísimo, ¿no? Desde que en 2002, si no me equivoco, ganara las primeras elecciones, ¿no? Poderosísimo en Brasil. Pero, bueno, obviamente la figura de Bolsonaro hijo, recordemos, el padre está encerrado en casa, no puede hacer ningún tipo de declaración política, aunque luego la hacen por IA. En fin, pues es un movimiento que parece que ahora mismo es lo que toca en Latinoamérica y que obviamente está patrocinado, entre comillas, o por lo menos apoyado políticamente y probablemente económicamente por Estados Unidos.
0: Hablaremos en los próximos días de la Espriella. Llamativo también, bueno, el rey va a estar allí y esta vez, bueno, esta vez lleva ministro. Álvarez ha tenido a bien cruzar el charco y acompañarle porque hace muy poquito en Perú con Keiko Fujimori no le acompañó, porque esto es como una especie de selección, ¿no? Aquí sí voy, aquí no voy. Con de la Espriella, el ministro de Exteriores, si va y va a estar presente allí en esa toma de posesión allí en Cali.
2: Sí, ha primado, ¿no?, la relación de España, sobre todo con Colombia, porque qué duda cabe que el gobierno español no tiene sintonía con lo que llaman el escudo latinoamericano de Donald Trump, ¿no?, con presidentes muy conservadores, muy populistas, muy fuera del marco normativo de lo que han sido presidentes en Latinoamérica, que van más allá de la izquierda y de la derecha, ¿no? A mí la semana pasada, sobre el perfil y el miedo que había a la presidencia de Abelardo de la Espriella, políticos conservadores de Colombia ponían el foco sobre todo en el miedo a que vuelva la violencia, ¿no?, y la radicalización en un país que no hace tanto había conseguido desterrar los peores capítulos, ¿no? Igual que en México está el miedo al narco, en Colombia hace no tanto, pues había capítulos de violencia, ¿no? Y las demandas que mencionabas, Miguel, sobre la libertad de prensa, ¿no? La Fundación para la Libertad de Prensa, la Sociedad también Interamericana de Prensa, ya han denunciado, ¿no?, desde hace tiempo la preocupación por un presidente que, bueno, muy fiel a esto de acosar mediante acciones judiciales, ¿no? En un país también donde la prensa libre ha hecho un gran trabajo en otros capítulos de la historia reciente de Colombia. Entonces, sí, ahora, por concluir, manda el gobierno, bueno, va a Álvarez. Con Keiko Fujimori no fue, mandó representación de Secretaría de Estado, y el rey tiene que ir siempre, ¿no? El rey ya fue a la toma de posesión de Milei, ¿no?
3: Al final, Miguel, lo que sucede es que está volviendo una contrarreacción cultural, podríamos decir, ¿no? En las últimas décadas, en el último lustro, se está produciendo un clarísimo vuelco político en toda Hispanoamérica. Lo estamos viendo cómo se va tiñendo poco a poco todo el mapa del centro hacia el sur de América, bueno, pues de un color diferente al que había experimentado en los últimos años. y desgraciadamente ese cambio político no está viniendo de manos de liderazgos centrados, moderados, que de alguna manera reviertan ese populismo de izquierdas

0: que han estado sufriendo los pueblos de Hispanoamérica, sino que viene por exactamente lo mismo, pero del otro lado, ¿no? Entonces ahora estamos viendo cómo en Colombia toma los mandos un personaje que va en la senda, ¿no?, de líderes como Javier Milei, personas extravagantes, por llamarlo sutilmente, con ideas muy excéntricas, muy radicales, y que vienen prometiendo una Arcadia feliz con una mano dura y con medidas muy drásticas, que está por ver si al medio largo plazo pues da resultado. Evidentemente no se puede generalizar ni se puede decir que todos los líderes conservadores o neoconservadores, porque es un conservadurismo un tanto peculiar el que estamos viendo en Hispanoamérica. A mí personalmente no me suscita la imagen de Javier Milei un conservadurismo clásico. Entonces no se puede generalizar a todos esos mandatarios, líderes de Hispanoamérica conservadores, ni se les puede igualar y tratar a todos como si fueran lo mismo, porque no todos son lo mismo. Pero no cabe duda que Abelardo de la Espriella, el presidente de Colombia, pues está en esa senda de Javier Milei. El tiempo dirá, ¿no?, si es capaz de revertir todos los problemas por los cuales Colombia ha decidido poner fin a la política que venía sosteniendo el anterior presidente Petro y lo que él representaba, o si se demuestra que todas esas recetas que ha propuesto al pueblo colombiano pues resultan fallidas. Insisto, eso solo el tiempo lo dirá. En cuanto a la presencia de ministro junto al jefe del Estado español, junto al rey Felipe VI en esta toma de posesión, pues es de celebrar, porque lo normal es que el rey acuda acompañado por ministros, y lo anómalo es lo que vimos en la toma de posesión de Fujimori, es que el rey estuviera pues con una secretaria de Estado, con un secretario de Estado. No es lo normal, lo normal es que vayan ministros, y en este caso pues hace bien Álvarez acompañando.
1: Bueno, ministros, hablando de ministros, está adelantando ahora mismo La Razón que unos cuantos se van a pasar por el Congreso en las próximas semanas. Entre ellos Álvarez, también Marlaska, Robles y Félix Bolaños. Está adelantando La Razón que el gobierno va a registrar esta mañana la solicitud de comparecencia, petición propia, tanto forzados, pero para hablar de la crisis de Ceuta. Nada dicen del presidente del gobierno. Entiendo que la estrategia pasará por pues centrarse ahora en estas comparecencias de los titulares de estos cuatro ministerios para evitar que tenga que ir el presidente del gobierno, que eso también lo va a pedir el Partido Popular. Ahora enseguida os voy a preguntar sobre este asunto, sobre esta derivada política de todo lo que venimos hablando desde hace ya 8 días, de lo que está pasando en Ceuta, con todo lo que tiene que ver con los menores no acompañados, con esa falta de información, de datos, de contabilidad. Aún no se sabe cuántos siguen durmiendo a la calle, pero os voy a pedir primero que os pongáis el cinturón, porque vamos a dar un giro completo. Ya sabéis, yo soy muy pesado con el tema del miércoles que viene, con esto del eclipse, pero nos va a venir bastante bien, porque esto no pasa muy de vez en cuando. Y hay mucha gente que está diciendo, no sé yo, primero, en qué zona estoy. Todo el mundo sabe si está dentro o no de la franja esa de totalidad, donde se va a hacer de noche, al menos durante 1 minuto y medio, 2 minutos. Pero el otro elemento añadido, hay el de las nubes. ¿Tendré nubes? ¿No tendré nubes? Desde hoy, la Agencia Estatal de Meteorología va a publicar un boletín muy interesante, una predicción del tiempo que va a estar muy enfocado a estas dudas, a estas curiosidades que a más de uno le angustian, sobre todo porque, claro, estos fenómenos astronómicos no ocurren habitualmente. Y claro, las nubes a uno le pueden fastidiar. Rubén del Campo, portavoz de la EMET, ¿qué tal? Buenos días.
2: Hola, buenos días, ¿qué tal?
1: Bueno, el boletín lo vais a empezar a publicar hoy, todavía no está publicado, ¿verdad?
2: No lo tenemos publicado, saldrá en nuestra página web y lo difundiremos a medios de comunicación y por redes sociales a partir del mediodía, entre las 12:30 y 1, si todo va bien.
1: Bueno, ya sé que somos muy pesados, esto es como cuando os preguntamos a 2 semanas de Semana Santa, ¿no? ¿Qué tiempo va a hacer en cualquier lugar recóndito? Y claro, la prevención y la cautela es lo que manda, pero a 5 días, vista que estamos del eclipse, ¿hay algún lugar, digamos, en el que las nubes pueden empañarlo un poquito?
2: Bueno, pues lo primero que hay que decir es que lo que esperamos es un día de pleno verano, una jornada muy calurosa. Eso es lo primero que hay que tener en cuenta, que va a hacer mucho calor, vuelven a subir las temperaturas, esto sí que es

0: por desgracia, últimamente más frecuente, ¿no?, que la ocurrencia de un eclipse. Y bueno, en general el tiempo será estable, pero pueden formarse nubes, estas nubes que llamamos nubes de evolución, que aparecen a partir del mediodía, muchas veces también fruto del propio calor, en zonas de montaña, del norte y del este. Entonces todavía no podemos precisar mucho en qué zonas van a aparecer, pero pueden formarse, ¿no?, estas nubes, que incluso podrían dar lugar a la formación de alguna tormenta aislada. Eso por un lado. Y luego pues también es probable que en zonas del Cantábrico haya las típicas nubes bajas, ¿no? Todo esto lo concretaremos mucho más en el boletín, pero como pincelada general, eso es lo que podemos comentar en general. Cielo despejado, pero algunas nubes puede haber en zonas montañosas y de la costa del norte de la península.
1: Rubén, en ese boletín también vais a dedicar especial atención, ya nos decías que las temperaturas van a ser muy altas la próxima semana, a los riesgos, por desgracia, de ello venimos hablando todo este verano, de los riesgos de incendios, ¿no? Y creo que vamos a entrar en una semana en la que muchas zonas donde va a haber observatorios para ver este fenómeno, el del eclipse, el riesgo va a ser extremo, ¿no?, de incendios.
0: Pues sí, aquí sí que nos gustaría incidir un poquito más, ¿no?, porque es evidente que millones de personas vamos a salir al campo, yo me incluyo, ¿no?, para ver ese espectáculo único, y tenemos que ser conscientes que estaremos en una situación muy delicada porque el peligro de incendios, lo acabas de decir, va a ser muy alto o extremo en la mayor parte de la península. Tendremos que ser, como siempre, pero en esta ocasión más todavía, muy, muy, muy cuidadosos para no provocar un incendio que, en caso de que se inicie, pues puede ser, por desgracia, muy difícil de controlar, ¿no? Entonces, ahí sí que hay que extremar la precaución, seguir los consejos de las autoridades de protección civil y, por supuesto, ante un incendio forestal, pues seguir también las indicaciones, porque ya digo, va a ser probablemente lo más adverso que tengamos ese día, ¿no? El peligro de incendios muy alto o extremo que nos va a acompañar durante prácticamente este fin de semana y toda la semana que viene.
1: Rubén, las olas de calor nos han acompañado, llevamos ya 4 y estamos viendo imágenes, no solamente aquí en España, nos están llamando mucho, en los medios de comunicación aparecen, ¿no?, esas imágenes de los grandes ríos caudalosos en Europa. Hablo del Danubio, del Rin, prácticamente con los barcos varados porque no hay agua, imágenes muy sorprendentes de Londres, por ejemplo, ¿no? Muchos sitios del Reino Unido con ese campo que amarillea completamente. Estamos asistiendo a unos de los veranos, o al menos del mes de julio, con los registros de menores precipitaciones en mucho tiempo. Esto es una anomalía y esto, desde luego, me imagino que es preocupante, ¿no? Un elemento que nos debe llevar a preocuparnos.
0: Así es. Por ejemplo, en España, el verano del 2026 hasta ahora está siendo el más cálido desde que hay registros, y además con cierta diferencia sobre el anterior, que tampoco hay que irse muy lejos porque era el año pasado, y también a la vez el más seco, el que menos está lloviendo. Sí que es verdad que en España siempre llueve poco en verano, ¿verdad?, pero este año menos todavía. Y lo que llama la atención es lo que está ocurriendo en Europa, ¿no?, porque allí sí que es verdad que normalmente, pues en verano, aunque llueva menos que en otras estaciones del año, suele haber periodos de precipitaciones, pero este año están teniendo también un verano absolutamente extraordinario en cuanto al calor. Ahora, por cierto, perdón, es probable que tengan la semana que viene otra ola de calor en países como Francia, sur de Alemania, y desde luego la escasez de precipitaciones, que como no están tan acostumbrados como nosotros, ¿no?, a lidiar con sequías, pues bueno, cuando llega un periodo largo sin lluvias ocurre lo que estamos viendo en imágenes, ¿no?, tan espectaculares como esos grandes ríos navegables, pues prácticamente sin gota de agua.
1: Bueno, en fin, una historia bastante preocupante lo que tenemos por delante. Ya por último, tenemos también los récords de temperatura en los mares, en el Mediterráneo, zona de Cabrera, temperaturas que rozan los 33 grados, en el Cantábrico los 25. Estamos viendo también, no sé si está adelantando la temporada de tormentas en Cataluña. Todos estos elementos, que el mar tenga estas temperaturas tan elevadas, nos tiene que preocupar para lo que venga ahí por el mes de septiembre, el otoño, las danas, todo esto está interconectado, Rubén.
0: Bueno, pues tenemos olas de calor en la superficie, ¿no?, en tierra, y tenemos olas de calor en el mar, y tú lo has comentado. Aparte de ese dato puntual en Baleares, que es absolutamente extraordinario, más de 33 grados, un dato que, por cierto, tendrá que confirmar Puertos del Estado, ¿no?, que es el organismo que hace las mediciones a través de boyas, pero lo cierto es que buena parte del Mediterráneo, en nuestro entorno, está 4 grados por encima de lo normal, y también el Cantábrico. Y esto, efectivamente, es energía acumulada, que si situaciones atmosféricas favorables para lluvias torrenciales en

0: en otoño, pues provocará probablemente precipitaciones todavía más intensas. Y el ejemplo, lo que decías, lo vimos ayer en Cataluña, ¿no?, con granizo en la provincia de Barcelona de más de 5 centímetros. Esto indudablemente está impulsado por un mar mucho más caliente que inyecta mucha más energía al sistema climático.
1: Rubén del Campo, portavoz de la EMED, gracias por atendernos esta mañana. Que tengas un buen día.
0: Un abrazo y un saludo a todos los oyentes.
1: Un saludo. Bueno, vamos a ir ya directamente. Tenemos fechas ya de las comparecencias de los miembros del Gobierno, que se va a registrar esta misma mañana en el Congreso de los Diputados. Esta es la propuesta, pero obviamente al final va a ser lo que ya están anunciando. El Gobierno va a proponer que la presidenta del Congreso, bueno, en este caso la ministra de Defensa, va a comparecer el 25 de agosto, es decir, ya a final de mes. El ministro de la Presidencia y Justicia, Félix Bolaños, el día 27, y los ministros de Interior y de Exteriores el día 28 en sus respectivas comisiones. Es decir, vamos a tener a parte del Gobierno, de los ministerios concernidos por esta crisis de Ceuta, hay alguno más, pero estos cuatro que van a comparecer, del presidente del Gobierno, cuya comparecencia también creo que iba a pedir el Partido Popular, de esto no hay noticias. ¿Qué os parece?
2: Sí, que eso de a petición propia, Miguel, es un eufemismo. Porque si
1: está
2: ya...
1: la fórmula, ya estamos acostumbrados, sí.
2: Claro, o sea, no, la oposición reclama formalmente la petición de comparecencia de los ministros encargados, anuncia incluso que en el Senado, que el Partido Popular lo controla por mayoría absoluta, pues piensa quitar el pestillo para abrir las puertas y que se puedan celebrar sesiones sobre este tema, y acto seguido el Gobierno dice no, comparecemos a petición propia. Bueno, en realidad ha sido la oposición la que ha forzado al Gobierno a comparecer en la Cámara Baja, que a mi juicio ya va tarde. Es decir, estamos hablando de que los sucesos en Ceuta tuvieron lugar la semana pasada. Hemos estado varios días con una incomparecencia total por parte del Gobierno. También hay otra anomalía que no por costumbre deja de ser anómala. Digo por costumbre porque desgraciadamente los últimos años se ha convertido ya en una costumbre, y es que cada vez que ocurre una situación parecida, bueno, es que no ha habido nunca una situación parecida a la de la semana pasada en Ceuta, porque lo que ocurrió en 2021 pues era una quinta parte de lo que ha ocurrido la semana pasada en Ceuta, pero siempre que ocurre un episodio de gran magnitud en nuestro territorio, pues desgraciadamente la interlocución entre el Gobierno y el principal partido de la oposición es nula, y más en un contexto en el que el principal partido de la oposición no es como en otras legislaturas un partido, bueno, nunca es testimonial porque siempre es el segundo partido de la Cámara, pero es que en este caso estamos hablando de que es el primer partido del Congreso de los Diputados, del partido que tiene mayoría absoluta en el Senado y del partido que domina la España territorial, tanto a nivel local como autonómico, porque es el que gobierna en la mayoría de capitales de provincias, la mayoría de diputaciones provinciales y en la mayoría de comunidades autónomas de España, y que en una crisis de las dimensiones que hemos visto en los últimos días en Ceuta no haya habido ni el más mínimo contacto entre el Gobierno y la oposición es desolador. Y a partir de ahí, pues es también desolador que tenga que ser la oposición la que fuerce al Gobierno a mover ficha en el Congreso de los Diputados para que los ministros hagan su trabajo, que es rendir cuentas de lo que está ocurriendo. Y lo que es desolador también es que a día de hoy no haya una previsión de que el presidente del Gobierno lo vaya a hacer bajo ese eufemismo de a petición propia, porque debería hacerlo. El presidente del Gobierno debería comparecer ante la sede de la soberanía, que es el Congreso de los Diputados, y dar cuenta ahí ante todas sus señorías de lo que ha ocurrido, de cuál es la planificación que tiene prevista para que no vuelva a ocurrir algo parecido, incluso de cuáles son las medidas que está cotejando ahora mismo el Gobierno, que debería de estar cotejando para resolver del todo esta crisis que para nada está resuelta ni se ha zanjado.
1: Nos vamos, Pilar, también a la última semana de agosto, a ese 25, la primera comparecencia, que es cuando se retoma la actividad también. Esa semana ya hay Consejo de Ministros. Entre medias, pues todavía, en fin, que pasen unas cuantas semanas, ¿no?
3: Sí, vamos a arrancar fuerte porque esa semana, la del 25, es el primer Consejo de Ministros, y aunque el Congreso sigue en periodo extraordinario, significa que lo va a gestionar la mesa, pero la propuesta del Gobierno de resolver en esa semana todas las

0: las comparecencias, bueno, pues significa que estamos ante la primera semana de arranque de curso y ante la primera semana con cuatro comparecencias. Yo sí creo que puede venir la comparecencia del presidente del Gobierno después de la de sus máximos responsables. Yo no le quito valor a que tienen que comparecer en el Congreso el ministro del Interior, el ministro de Exteriores, Robles por Defensa y Félix Bolaños como ministro de Presidencia. Es una crisis de primera magnitud que no es comparable con el año 2021 por un político, porque ya se ha reconstruido la relación con Marruecos. Esto llega después de los acuerdos de España, que ya estaba Álvarez como ministro de Exteriores, y esa comparecencia es obligatoria. ¿Qué ha ocurrido con el CNI? Si hubo o no avisos, si Interior los manejó o no con diligencia, hasta dónde llegaban esos avisos. Es comprensible que los servicios de inteligencia trabajen con discreción, pero tiene que haber dos autopistas de alguna manera. Una cosa es la discreción de la inteligencia y otra cosa es que no se rindan cuentas sobre los qué informes y con qué información se cuenta ante hechos tan graves como los del el pasado 30 de julio. Así que sí, arrancamos fuerte esa semana. Yo creo que el Congreso también es el lugar donde tienen que comparecer. El Senado al final, bueno, pues como Cámara Territorial, ojalá tuviéramos más debates territoriales. El reparto de menores tenía que haberse debatido en el Senado. Y se utiliza con esa mayoría del Partido Popular, bueno, pues como campo de batalla política, más que campo de discusión territorial, ¿no?, de las comunidades autónomas. Así que bienvenidas esas comparecencias, y es de suponer que el presidente lo tendrá que hacer a lo largo del mes de septiembre.
1: A mí no me importa que comparezcan un mes más tarde, si eso va a servir para la claridad de los datos que van a aportar. Es decir, todo este caos que hemos visto esta semana de que si son 40.000 o son 70.000 o son 90.000, pero han vuelto 82.000, pero no sé cuántos tal, cuando sabemos que es imposible que se haya contado el número de la avalancha, porque es que es imposible. O sea, no es ningún tipo de negligencia, es que no se puede a ojo saber si hay 62.000 o 65.000 o 70.000, lo cual a su vez afecta al saber cuántos quedan y cuántos no quedan, porque no sabes tampoco muy bien cuántos han ido de los que entraron, porque no sabes los que han entrado. Entonces ahí va a ser interesante ver efectivamente, bueno, las distintas versiones. Por ejemplo, creo que empieza Margarita Robles el 25, ¿no, Miguel?
0: Sí.
1: Margarita Robles ha sido un poco la única que se ha salido un poco del discurso de las mafias, ¿no? Y si se ha exigido a Marruecos que investigue por lo menos, tal. Bueno, va a ser interesante a ver cómo marca el terreno, ¿no? Porque es decir, los demás ministros obviamente van a tener que seguir una posición cercana, no se van a poder distanciar mucho de ello. Pero tampoco tengo mucha esperanza en el sentido de que si parece que sea el discurso este de Marruecos ha hecho todo lo posible, Marruecos es un socio fiable, y Marruecos está, no es una cosa ni siquiera del gobierno, es una cosa de la Unión Europea lo ha dado por bueno, el PP tampoco se mete en esto. O sea, tampoco quiere mover mucho el árbol con Marruecos, porque sabe que a lo mejor dentro de un año gobiernan ellos y tienen que verselas con Marruecos, con lo que efectivamente pues no va a haber mucho más. Entonces, lo más probable es que veamos una especie de repetición de eso, pues de las mafias, de que es que en redes sociales pusieron. Las redes sociales, lo hablamos el otro día, hablan de las redes sociales como si estuviéramos en 2011. Ahora mismo, ahora la convocatoria del 15 de agosto la conoce todo el mundo. La convocatoria del 30 de julio era imposible saberlo. Solamente 70.000 tíos se te plantaron en la frontera, más a lo mejor otros 20.000 que al final no se atrevieron a meterse, ¿no?, en el agua. Obviamente, la monitorización de las redes sociales por parte de servicios de seguridad, tanto marroquíes como españoles, está a la orden del día. Sabían perfectamente. Es inconcebible que no se supiera, ¿no? Que se habla como si fuera una cosa rarísima. Entonces, dudo que den información de calado. Dudo que sea incluso correcto darla, en el sentido, a ver cómo explico esto, si es una cuestión de inteligencia que efectivamente compromete la relación entre dos estados, pues obviamente no la vas a hacer pública, me temo. Y bueno, pues un poco de curiosidad a ver si dan alguna cifra más exacta, pero poco más.
2: Vamos a hacer una pausa. Enseguida vamos a irnos a Ceuta para saber cómo están las cosas en la ciudad autónoma después de la descripción bastante diáfana que hizo ayer el presidente ceutí, después de la reunión que tuvo de más de una hora y cuarto con el rey Felipe VI en Maribén. Son las 9 y 5, las 8 y 5 en Canarias.
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0: 9 y 9, 8 y 9 en Canarias. Aquí seguimos en Tiempo de Tertulia, en Más de Uno, con Pilar Velasco, con Pepe Luis Vázquez, con Guillermo Ortiz. Y os decía yo que me dejéis irnos unos segundos, unos minutos, hasta Ceuta para ver cómo están las cosas por allí. Vicente Martínez, ¿qué tal? Buenos días.
1: Muy buenos días, Miguel.
0: Vicente, llevas un par de días por ahí en Ceuta. Uh-huh. Te escuchamos sobre todo ayer. Estuviste paseando por las calles, recorriendo parte de la ciudad. El presidente Ceutí, allí en Maribén, hizo una descripción del sentir, de cómo estaban los ánimos de los ceutíes. Decía, estamos muy lejos de la normalidad. La gente tiene sensación de inseguridad, se siente vulnerable. Queremos recuperar la vida que tenía esta ciudad. ¿Qué es lo que estás viendo? ¿Qué es lo que te están contando?
1: Pues mira, son unas palabras muy parecidas a las que trasladaba Juan Vivas, ¿no? Porque realmente la situación que yo me estoy encontrando en Ceuta es de contrastes, ¿no?

0: Evidentemente la situación no tiene prácticamente nada que ver con la estampa que teníamos hace una semana, ¿no? Esas imágenes de avalanchas, de grupos de personas que deambulaban por las calles y que arrasaban con lo que pillaban a su paso ante un control policial, por ejemplo. O sea, esa situación ya no la tenemos. De hecho, yo ahora mismo que estoy en calle Camoens, es una de las calles principales del centro de Ceuta, me he venido hasta aquí porque la situación es muy llamativa precisamente por lo que os decía, porque en el centro de la ciudad es prácticamente un día normal. Los comercios están funcionando, todos los servicios, los taxis, los autobuses, los bares, los restaurantes. Es decir, que la ciudad, al menos en el centro, ha recuperado esa vida normal. Ahora bien, si nos trasladamos a las zonas periféricas, los barrios marginales, la situación es completamente otra. De hecho, ayer, en el primer lugar en el que estuve, nada más llegar a Ceuta, fue la playa del Tarajal, ¿no? Ese paso fronterizo que es el epicentro de toda esta crisis migratoria y, evidentemente, pues la imagen ya no tenía nada que ver con la de hace unas semanas más. Veíamos a ciudadanos ceutís que estaban disfrutando de un día en la playa. Eso en la playa, pero si nos íbamos a las naves del Tarajal, que es el polígono industrial que tenemos prácticamente pues muy cerquita, allí todavía continúan estos grupos de personas deambulando, durmiendo en la calle, sin un rumbo fijo, pero también es muy curiosa esa estampa porque en la misma playa, si nos trasladamos a la del trampolín, en la playa del trampolín, continúa toda esa labor humanitaria que está realizando Cruz Roja repartiendo packs alimenticios. Entonces, por lo que te puedo contar, Miguel, que es lo que yo he testeado recorriendo diferentes zonas de la ciudad, es eso, contrastes, cómo en algunas zonas de la ciudad se va recuperando poco a poco la normalidad, mientras que en los barrios y en las zonas más alejadas del centro, pues esas personas continúan ahí. En cuanto a lo que me preguntabas, ¿no? De ese sentimiento, he podido hablar con vecinos, con comerciantes, me dicen que, hombre, evidentemente esa sensación de inseguridad no es tan grande como la del principio, por lo que os digo, ¿no? Por la situación como se encuentra ahora. Pero sobre todo lo que tienen ahora es mucha pena por la situación en la que están estas personas, sobre todo los menores, nos piden agua cuando nos los cruzamos por la calle sin hablar apenas español y entonces, evidentemente, los ciudadanos tienen ese sentimiento de pena y también de incertidumbre porque no saben muy bien ¿qué es lo que va a pasar a continuación?
1: Vicente Martínez, desde Ceuta. Gracias, compañero. Que tengas un buen día.
0: A vosotros, buen día.
1: Bueno, esto es lo que está pasando, cómo se vive en la ciudad de Ceuta 8 días después. Y citaba Vicente el trabajo tan importante, ¿no? De las organizaciones, asociaciones, Cruz Roja repartiendo esos kits de comida. Ayer más de 2.500. Qué importante está siendo el trabajo de, como digo, de estas organizaciones. Voy a saludar, creo que puedo hacerlo ya, a Ángel Madero, que es subdirector de Planificación y Desarrollo de la Federación Sur Acoge. ¿Qué tal? Buenos días.
2: Buenos días.
1: Nos hacían ahora nuestro compañero una descripción de lo que es la vida, ¿no? En un día que debería ser normal, laborable, con una realidad que está muy lejos de ser normal, ¿no? Con tanta gente en la calle, después de haber cruzado, como vimos, las imágenes hace una semana. Le pregunto, señor Madero, a usted, desde su experiencia, ¿le parece normal o puede calificarse de exitosa una gestión en la que 8 días después de la entrada masiva de inmigrantes no se sepa ni siquiera cuántos menores hay ahora mismo en Ceuta?
2: Bueno, es que nos encontramos ante una situación que no es en absoluto normal, con lo cual los estándares que se pueden utilizar o que se deben de usar, pues son de una situación que es absolutamente anómala, que ha puesto en jaque a todos los recursos, que ha tensionado cualquier tipo de convivencia que pueda haber, y aquí sí me gustaría, igual que ha comentado el compañero, poner de manifiesto la calidad del pueblo ceutí, cómo ha respondido en su inmensa mayoría a esta situación, que es de colapso total, pero que han demostrado ser un gran pueblo en cuanto a hacer frente a esta realidad.
1: Ayer vimos imágenes en muchas zonas distintas, pero bueno, había cientos de menores esperando frente a la Jefatura Superior de Policía Nacional, esperando para ser filiados, ¿no? Que es el paso previo, esa filiación, para poder quedar después bajo el paraguas de la protección de los servicios sociales. Entiendo que esto es un elemento fundamental, ¿no? Que todos los menores no acompañados que están ahora mismo en Ceuta queden bajo el radar, ¿no? De las administraciones y queden bajo su protección.
2: es un momento, es un elemento clave. Debemos de fomentar

0: apoyar y de propiciar que se filien a todos los niños y niñas que están actualmente en Ceuta, porque es el primer paso para poderlos proteger y poder saber realmente de qué número estamos hablando y, más allá de los números, de qué realidades estamos hablando. Porque, aunque es cierto que tenemos que utilizar números y tenemos que hablar de una realidad como son el de los niños y niñas, pero esos niños y niñas son casos individuales que hay que valorar y saber cómo poder enfrentar esa protección que exige la ley y la humanidad.
1: ¿Qué os estáis encontrando? Por hablar un poco más y saber exactamente la realidad de lo que estáis viendo allí en Ceuta desde la Federación Sur Acoge, ¿qué os estáis encontrando? ¿Cómo estáis viendo a los menores con los que tenéis trato?
0: Es una situación que, vuelvo a decir, es tan anómala con respecto a lo que ha pasado en otros momentos. Hay un número elevadísimo de niñas. De niños y niñas muy, muy pequeños. Estamos hablando de que hay no solo que también niños, bebés que han entrado con sus padres, sino también niños y niñas de 10, 9 años que están pues o bien siendo acogidos ya por el sistema de protección Ceutí como en las casas particulares de los vecinos y vecinas de las barriadas de Ceuta. Esa situación es una situación que es la que más nos preocupa, porque estamos hablando de que cada día que pasan sin que estén filiados y sin que estén en el marco de protección que corresponde, pues un riesgo claro de que puedan sufrir pues elementos de dificultad, de riesgo claro para su desarrollo.
1: ¿Cuál es el origen de la mayoría de los menores? ¿Marruecos? ¿Os estáis encontrando también de otros países? Hablo del África subsahariana también.
0: En el caso de la infancia, fundamentalmente es de origen marroquí. Uh-huh.
1: Y os está llamando la atención, me citabas el caso de, en este episodio, sobre todo de niñas. Ayer Amnistía Internacional sí que denunciaba, como el resto de crisis, ¿no?, humanitarias, la especial vulnerabilidad, ¿no?, de las niñas en estos momentos. ¿Estáis viendo que puede haber una influencia de las mafias? No sé si ahora, en el momento en el que ya han cruzado la frontera y no tanto antes, ese es uno de los riesgos, que las mafias quizás sí puedan actuar ahora.
0: Ahora, precisamente, efectivamente, es cuando ese riesgo es claro. Se ha hablado de las mafias en el proceso de llegada. Ahí, la verdad, que tenemos más dudas, pero lo que sí está claro es que en los espacios de extrema vulnerabilidad como el que nos encontramos, pues tenemos un alto riesgo de que mafias que utilizan estas situaciones, pues tanto para hacer trata de seres humanos como para otro tipo de situaciones, pues tengan el campo libre para poder actuar, con lo cual, una vez más, es importantísimo que a la mayor brevedad estas niñas y estos niños estén bajo la protección de la administración.
1: Por lo que estáis viendo en Ceuta, todavía hay casos en los que crees que es posible la reagrupación familiar. ¿Os estáis encontrando con familiares que están buscando, no sé, a hijos, a sobrinos, a hermanos?
0: Claro, es lo que comentaba antes, que estamos hablando de números y de un colectivo, pero que realmente debemos de hablar de niños, ¿no?, de individualidades. Y dentro de esta realidad hay un amplio espectro de casuística. Existen, y aún existen, pues niños que pasaron la frontera pues un poco a la aventura y que tienen familias en Marruecos que están desesperadas, o bien porque no los tienen identificados, localizados, o bien porque están esperando que puedan volver con ellos. Y hay otros perfiles pues que o bien vienen de situaciones muy desestructuradas o bien vienen pues con el beneplácito de su familia, pero para eso precisamente es importante filiar y tratar de manera individual cada uno de los casos para poder dar la mejor atención posible y velar por el bien superior del menor, que es lo único que nos debería de preocupar en este tema.
1: ¿Cuáles son las principales necesidades que estáis viendo ahora sobre el terreno para resolver esta crisis humanitaria? Hablamos de los espacios de alojamiento, se han acondicionado varias naves, también un par de colegios. ¿Dónde está la mayor necesidad en este momento?
0: Precisamente en esos espacios de acogida para quitar

0: de la calle a estos perfiles y también a los perfiles de personas adultas que se encuentran en situaciones también muy muy muy deficitarias, y el aumento de los recursos que permitan pues esa filiación de los niños y niñas, que permitan que avancen su expediente de manera individualizada para que se puedan ir repartiendo, que no es repartir, sino que es proteger a estos niños y adolescentes en el resto del Estado español, o aplicar esa reagrupación familiar en el caso de que sean posible.
1: Quería preguntarle también por una última cuestión, porque ayer fue a través de la agencia EFE esta información que decía que Marruecos está dispuesto a recibir a todos sus menores de edad no acompañados, marroquíes, claro, que estén en España, si el país, en referencia a España, levanta los obstáculos judiciales y administrativos que impiden hacerlo. Bueno, por traducir esto un poco, hay un sistema garantista que a los menores que llegan no acompañados no se les puede coger y devolver directamente, sino que se activa este sistema de protección. Ustedes, que tienen mucha experiencia en tratar con menores que llegan en estas condiciones tan, tan complicadas, ¿cómo interpretan esto de que Marruecos diga, nosotros sí, que vuelvan aquí, pero pónganoslo fácil con el tema de las leyes, con la burocracia administrativa? ¿Cómo lo interpretan ustedes?
0: Pues la verdad es que nos cuesta trabajo interpretarlo, porque no sabemos exactamente a qué se refieren. Lo que está claro es que no podemos jugar con los derechos y con la obligación de proteger a la infancia, pues facilitando procesos que no cumplan unas mínimas garantías de que esos niños y niñas primero van a ser escuchados, van a ir a, o bien con su familia o bien a un sistema de protección que debe de tener también el país, el gobierno marroquí, y que en un momento dado pudieran hacerse cargo de ellos, pero por supuestísimo el facilitar la tramitación no puede ser el menoscabar las herramientas de protección a la infancia. Creo que es, si estuviéramos hablando de cualquier niño y niña de nuestro entorno más cercano, pondríamos grito en el cielo, sino que nos estuvieran diciendo es que hay que proteger menos a los niños.
1: Ángel Madero, subdirector de Planificación y Desarrollo de la Federación Sur Acoge, le agradezco mucho que nos haya atendido y sobre todo el trabajo que están desarrollando ahí en terreno. Que tenga un buen día, un saludo.
0: Muchísimas gracias, buen día.
1: Os pregunto ya a vosotros, ahora que nos han contado un poquito cómo están las cosas, no sé, a mí me cuesta y dimensionar lo que está ocurriendo en Ceuta es muy difícil, ¿no? Y cada vez que hablamos con una administración distinta, ayer se le preguntaba al presidente por cuántas personas hay, cuántos menores, ocurría lo mismo ayer con la ministra Sira Rego, nada más llegar a Ceuta, no lo sabemos, es un trabajo. Y uno piensa, bueno, pues si uno de los problemas principales es el de la filiación, enviemos más funcionarios, reforcemos la policía. No sé, cuesta creerlo que si tuviésemos, por ejemplo, no lo sé, esto que siempre tenemos aquí en Madrid, ¿no? Si tuviésemos a 3.000 de estos jovencitos en la M30, dentro de la M30, deambulando por la ciudad, no sé si se agilizaría un poco más este trámite. Lo tenemos en Ceuta, lo tenemos lo tenemos al otro lado del estrecho. Sorprende que 8 días después todavía tengamos a tanta gente durmiendo en la calle. Estamos hablando de nuestro país, estamos hablando de una ciudad que es española y en el que...
2: Es un poco desolador, Miguel, oír determinadas declaraciones políticas y ver lo poco que interesa, ¿no? Lo de los niños, los menores, ¿no? Es una cosa muy desoladora porque es un mínimo de humanidad, o sea, va más allá de cualquier consideración política. Cuando tú oyes cosas que, bueno, legalmente tienen sentido, como, bueno, pues que vuelvan a... que Marruecos se haga cargo de ellos, que busquen a sus padres, a sus familias y que... Claro, pero es que buscar a los padres... Primero filiar, efectivamente, y asegurarte que es un menor. Luego buscar a los padres y a las familias y ver que están en condiciones de llevarlo de vuelta. Y luego, por supuesto, líate con el gobierno de Marruecos y asegúrate de que efectivamente tienen los servicios sociales necesarios para garantizar el bienestar de ese menor. En todo eso son semanas, si no meses. ¿Y qué hace el menor mientras tanto? ¿Dormir en la calle? Es que, vamos a ver, el proceso de filiación es largo. ¿Sería menos largo si llevaran más funcionarios? Lo desconozco, supongo que sí, pero no sé la capacidad, no voy a entrar en eso. Pero ya hay filiados. Entonces, los que ya estén filiados, por favor, que se empiecen a repartir ya y dejen espacio a los demás. porque todo este debate de a mí no, a mí sí,

0: sí, a mí un poco, pero no mucho, pero a lo mejor, pero tal, es que contradice, no sé, los valores más humanos, no sé cómo decirlo, de cualquier ideología. No hay una ideología en España, ni de izquierdas ni de derechas, que diga a los niños, pues bueno, pues si son marroquíes y tienen que dormir en la calle y hacer caga en la calle y mear en la calle y estar en una posición eso en la que alguien les tendrá que proteger, vete a saber quién es. Eso nos parece bien porque nuestra ideología dice, ninguna ideología dice esto. Entonces, por favor, que esta situación, que sí que han pasado 8 días, y decía yo antes lo de las explicaciones en 20, bueno, pues si son en 20, si sirven para algo, pues vale. Pero esto es una urgencia de hora a hora, no de día a día. Y resulta muy desolador el poquísimo interés que yo estoy viendo en la clase política.
1: Aquí el problema es la complejidad del proceso, empezando por el desconocimiento exhaustivo de cuántos menores hay ahora mismo en Ceuta. Porque la principal desgracia, o la primera desgracia, aquí hay muchas desgracias consecutivas, pero la primera es esa, es que una semana después de el episodio trágico, además hay que acordarse, siempre que hablemos de esto, de esta situación tan catastrófica en la frontera de España con Marruecos, en Ceuta y también en Melilla, siempre de lo primero de lo que no tenemos que acordar es de esas vidas truncadas, más de 90 vidas truncadas. Eso es de lo primero de lo que nos tenemos que acordar. Y a partir de ahí, pues que una semana más tarde sepamos, sin saber exactamente cuántos niños hay en la ciudad de Ceuta y cuántos niños hay también en la ciudad de Melilla, es dramático. A partir de ahí, el proceso es muy complejo. En primer lugar, porque hay que determinar, hablan de en torno a 1 millar de menores de edad, cuántos son exactamente menores, porque algunos no lo son, se tienen que hacer una serie de pruebas forenses. También se tiene que ver si los están reclamando sus familiares desde Marruecos, que la mayoría de niños, como nos han comentado, además son marroquíes. Es decir, aquí hay un proceso largo, prolijo, antes de que se establezca ese reparto que naturalmente y necesariamente se va a tener que establecer. Pero por supuesto, yo creo que, vamos, es evidente que hacen falta más medios materiales sobre el terreno, de personal, de funcionarios. O sea, por lo menos es lo que nos traslada la gente desde allí. Evidentemente, si estamos sobre el terreno viéndolo con nuestros propios ojos, pues tendremos una dimensión muy distinta de la realidad, pero incluso desde la lejanía, por lo que nos cuentan y por lo que leemos y por lo que vemos, es evidente que hace falta más personal para poder agilizar todo ese proceso y para evitar que a día de hoy haya niños que no están durmiendo en unas condiciones adecuadas o por lo menos en las condiciones mínimas exigibles para respetar la dignidad de cada niño que hay ahora mismo en la ciudad de Ceuta, que debía ser la prioridad de todas las personas, que del primer al último menor que han entrado en la ciudad de Ceuta y que estarán en una situación dramática, trágica, desorientados, perdidos, sin rumbo, pues que esos niños, por lo menos, hasta que se resuelva cuál va a ser su futuro, puedan estar en unas condiciones mínimamente dignas.
2: Y lo digo también, sí, Pilar, no solamente por los menores, también en respecto al resto también, y por los ciudadanos de Ceuta, que se merecen también poder recuperar su vida, ¿no? Porque todavía hay muchos negocios que hoy en día están abriendo con miedo. Hemos visto imágenes de algunos puestos de ultramarinos de toda la vida abriendo 3 horas más tarde de la hora habitual porque temen ciertas horas, no dejando entrar dentro del establecimiento a los consumidores de toda la vida. Es decir, tampoco seamos muy naivos a la hora de hablar de esto, ¿no? Es la realidad. Hay miedo también porque no saben quién está y con qué, en fin, cuando hay hambre, cuando hay necesidad, la gente puede hacer cosas que no están bien hechas, pero obviamente con esto está lidiando los ceutíes, Pilar.
3: Sí, cerrando comercios, autoconfinándose desde el jueves pasado, paralizando una vida que se ha visto, bueno, afectada por una cifra que la hemos recordado muchas veces, que es la mitad de la población ceutí la que entró en cuestión de horas. Pero fíjate que es la población ceutí la que también está dando mejor ejemplo, ¿no? Hay

0: conflicto social, no ha habido, sí. no hay torrepachecos aquí en Ceuta, porque es una convivencia de la que yo creo que tenemos que sacar lecciones también, ¿no? Porque detrás de la discusión sobre la gestión política, sobre las responsabilidades, Vicente, el periodista, nos lo ha descrito muy bien, igual que el portavoz de la ONG, es que hay un drama humanitario y hay un derecho humanitario, que es derecho español, derecho europeo, que tenemos que cumplir. Y se nos olvida esa fotografía que hay ahora mismo en Ceuta sin resolver. Leí en La Vanguardia la cifra de ONGs de hasta 4.000 menores deambulando por las calles. Entre 1 millar y 4.000 menores hay una diferencia que en un lugar como Ceuta es que es una diferencia abismal. Pero estamos hablando también de que hay una oficina de la Guardia Civil que opera desde este jueves para atender a las familias de los desaparecidos en Marruecos, con la dificultad que muchas familias de Marruecos, primero no pueden ir a Ceuta a preguntar si su hijo ha desaparecido, no le contesta el teléfono o ha muerto, no tienen la documentación para hacer estos trámites y tampoco hay una cifra cerrada de los que han muerto. El gobierno habla de 75, las ONGs lo elevan hasta 200, ¿no?
1: Hay 82 cuerpos
0: reconocidos,
1: ¿no? Sí, contabilizados.
0: Y reconocidos.
2: Sí. Pero son más, sabemos que son más.
0: No, claro, no la dan por cerrada. Esta gestión que Ceuta nos pone a prueba. Es que no se puede deshumanizar, es muy fácil. No sé cómo hemos pasado de la fotografía de Aylán en la playa, recordar hace unos años el niño muerto que falleció en la orilla, a hablar de esto de los menas como si no nos interpelara, ¿no? Como si fueran niños anónimos que solo vienen a vandalizar nuestras ciudades y no niños en situación de pobreza, en situación de desarraigo familiar en muchos casos, de los que nos tenemos que ocupar, porque ya están aquí, además, y no es tan fácil devolver a un menor que no tiene familia al otro lado y que Marruecos hay que exigirle que cumpla también con una burocracia en la búsqueda de esas familias y de la responsabilidad de acoger también a estos menores.
2: Ya, pero Pilar, ¿qué le vas a exigir a un régimen que para chantajear a un país vecino decide utilizar a sus propios seres, a sus propios ciudadanos y además los más vulnerables y los deciden lanzar a un matadero en el mar? O sea, es que no cabe.
0: Completamente de acuerdo. O sea, es munición. Por eso el guante de seda del que hablábamos hace un rato, el guante de seda con Marruecos, ¿no? Como Ursula von der Leyen, la presidenta.
2: Es diplomacia
0: joder. Pura y dura. Como claro, es diplomacia, ¿no? Para lo que interesa. Y no se le están exigiendo responsabilidades a la altura, ni muchísimo menos.
2: O sea, es que esos muertos, con perdón por la crudeza de la expresión, esos muertos son muertos de Marruecos. Es decir, claro. Es que es una barbaridad. Es que estamos hablando de que puede haber más de un centenar de personas que han perdido la vida en el mar y que tenemos un régimen a la agüita impasible ante esa sobredosis de dolor y de sufrimiento, y no solo impasible, sino encima regocijándose, ¿no? Como decir, hemos conseguido nuestro objetivo de chantajear a España, de que España agache la cabeza, de que ni siquiera sean capaces las autoridades oficiales del país vecino de lanzar el más mínimo reproche por lo que ha ocurrido. Es decir, el nivel de inhumanidad, inmoralidad del régimen a la agüita. Yo como no tengo ninguna responsabilidad política, afortunadamente, y tampoco temo las consecuencias de lo que pueda... Hay que decirlo. Es decir, estamos hablando de un régimen que no tiene la más mínima moral, ni ética, ni decencia, no tiene absolutamente nada, ni límites, ni escrúpulos. Entonces, claro, ¿ahora qué le vamos a reclamar a este régimen? Que se haga cargo de los menores a los que ha lanzado a nuestro país sin importarle siquiera sus vidas, si se van a sobrevivir en el mar o no.
3: Pepe, lo que pasa es que, a ver, esto lo sabemos, ¿no? O sea, lo sabemos desde hace mucho tiempo. Sabemos que tenemos un vecino con un régimen autocrático, con un régimen que no le importa en absoluto su población y que vive, bueno, para lo que vive, para el propio lucro, ¿no? Entonces, a mí, por ejemplo, se me ocurría pensar, yo antes he dicho lo de, no, pues que lo repartan por comunidades, yo sé que eso por burocracia no se puede hacer, yo sé que hay una cuestión burocrática que tiene unos tiempos y bueno, pues es así. Lo que pasa es que no entiendo esa burocracia, es decir, si de repente cogen y llegan al sardinero, Miguel, que lo conocemos tú y yo muy bien, 70.000

0: No sé, ¿qué? Ingleses que han venido de primos, han venido hasta aquí. Y pues yo entiendo que en Santander flipan, ¿no? O sea, ¿y qué hacemos con esto? ¿No? Porque esto es completamente inesperado, ¿no? Tendremos que adaptarnos a... Ahora bien, como sabemos que Marruecos es un país que utiliza la migración como un arma de guerra híbrida y que buena parte de los que vienen, como es normal, porque están desesperados y quieren un futuro, son menores. A mí es que me sigue extrañando que esta posibilidad de que de repente vengan 70.000, como te han venido antes 10.000 o 20.000 o 40.000, en cualquier caso te van a montar una tremendísima. Y sabemos que el otro país va a mirar a otro lado cuando no lo va a animar directamente. Me extraña que de repente pase esto y 8 días después no tengamos un plan, bueno, 8 días después, que no haya un plan directamente, que pase de administración en administración, ¿eh? O sea, ni siquiera estoy hablando de es que es el PSOE, es que es el PP. No, de administración en administración, como una cuestión de Estado. Es decir, bueno, esto es que no sabemos tenemos... que en cualquier momento puede pasar. Y cuando pase, sea cuando sea, no puede ser que resulte que no haya funcionarios suficientes para afiliar, que no haya ejército suficiente para, al principio del todo, bueno, pues para coger y enviar a los ilegales antes al otro lado de la frontera. Y sobre todo, que no haya una organización para los menores de manera que estos plazos se acorten. Porque esto es una cosa que sí te podías haber imaginado desde hace 25 o 30 años, porque sabes que tu vecino está utilizando esto constantemente y que una vez te va a mandar 10.000 y otra vez te va a mandar 70.
1: Sí, que está habiendo nuevas llamadas a cruzar la frontera ahora mismo, esta semana. Es que no es una. Claro que Marruecos lo utiliza como presión política, como munición para presionar a España, a la Unión Europea, y que la Unión Europea tuvo una respuesta bastante desordenada, por decirlo suavemente, la semana pasada, desde Italia hasta Francia, ¿no? Pero Marruecos sabemos que está más preocupado en construir el estadio para la final del Mundial que que los chavales que hayan muerto a los que lanzó la semana pasada y en una viralización de un mensaje de pasar la frontera que primero es responsable directo y que segundo no se dedicó a frenarlo porque sabe Marruecos que ante avalanchas, ante entradas masivas de esas características, los chavales se ahogan en el mar y ha pasado siempre. Pero, insisto, la Unión Europea tiene que ser capaz de presionar a Marruecos en su responsabilidad porque, lo decía Pepe, es que estos muertos son responsabilidad de Marruecos.
2: Ahora os preguntaré también por eso que decía Pilar ahora de Mundial y por esas iniciativas que se han registrado en el Congreso que han logrado poner en una misma mesa, compartiendo casi los principios y las demandas a Vox y a Sumar, las cosas que tiene la política. A esta hora, además, el presidente del gobierno está al frente de una reunión telemática desde La Mareta con varios de sus ministros. Esto nos han contado desde Moncloa, entendiendo que están actualizando la situación de la crisis ahí en la ciudad autónoma. Como decía, vamos a hacer un alto y enseguida estamos de vuelta. Son las 9 y 38, las 7, no, las 7 no, las 8 y 38 en Canarias.
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0: 14 minutos para llegar a las 10, las 9 en Canarias, recta final de la tertulia de Más de Uno, hoy con Pilar Velasco, con Pepe Luis Vázquez y con Guillermo Ortiz. Ayer estuvo el presidente de Ceuta, Juan Jesús Vivas, en Maribén, estuvo algo más de una hora reunido con Felipe VI y uno de los mensajes que quiso dejar fue este.
1: El rey está comprometido con la visita a Ceuta.

0: porque el rey cumple con sus compromisos. Lo que yo no le puedo decir es cuándo, pero estoy convencido de que cumplirá el compromiso que ha adquirido él personalmente e irá a Ceuta.
1: ¿Cuándo? Eso ya no lo sabemos. No lo sabemos porque tiene que tener la autorización de Moncloa, de presidencia del gobierno. Os pregunto, ¿veremos próximamente al rey Felipe VI en Ceuta? No hemos visto una reacción así como muy de entusiasmo por parte del gobierno, pero se entiende. Hay lecturas de todo tipo hoy en la prensa, porque hay quien dice, bueno, si esto lo ha dicho Vivas, con el permiso, con la autorización, se entiende, del rey, es porque algo de consenso ya hay por la parte de Moncloa. Hay otro lado en el que dice, no, esto está vetado, de momento no vamos a enfadar más a la contraparte, que ya lo vimos hace unos cuantos años con la visita de don Juan Carlos y Sofía, aquella teatralización que hubo con retirada, llamada a consultas, ¿no?, la convocatoria del embajador, y protestas en los puntos fronterizos. ¿Qué pensáis? ¿Cómo veis? ¿Vamos a ver en el futuro inmediato al rey en Ceuta? Te pregunto, Pilar.
2: Pues sí, yo creo que sí, lo ha dicho Vivas, el presidente, después de la reunión, y es un compromiso. Sale de la conversación que han tenido, es otra cosa, es la fecha. A mí, más allá del rifirrafe con el gobierno, la pelea por cierto protagonismo, capitalización, yo creo que sí, la figura del rey en Ceuta ante una crisis que va a seguir siendo una crisis humanitaria, más que de seguridad, es más fácil que sea una crisis humanitaria que de seguridad en los próximos semanas, meses, es un mensaje también para Marruecos. Estamos hablando de cómo se presiona al socio, al reino alauí, cómo se presiona a un régimen que toma decisiones por su cuenta y que perjudica la seguridad de la frontera española. Bueno, a mí me parece que es que el rey que vaya a Ceuta es importante. Otra cosa es que el cuándo, ¿no? Pues no sé si la fecha será septiembre o será octubre, pero seguro que va a ser en el mes de otoño, ¿no? El verano de alguna manera ya está agendado, ¿no? No me imagino al rey, si no ocurre nada nuevo, yendo los próximos días, ¿no? Toda la nueva agenda creo que será a partir de esa semana que decimos del 25 de agosto, ¿no? Con arranque de las comparecencias del Consejo de Ministros, pero seguro que si el rey se comprometió con Vivas, también se lo trasladó al gobierno, ¿no?, antes de hacerlo público.
3: A mí no me cabe la más mínima duda de que el deseo del rey Felipe VI, desde que estalló esta crisis, que coincido plenamente con Pilar, es fundamentalmente una crisis humanitaria, ha sido, como digo, el deseo del rey Felipe VI ir a la ciudad autónoma de Ceuta y trasladar él en persona ese cariño, esa cercanía, ese calor al pueblo ceutí que está sufriendo las consecuencias de esa política inmoral, cruel y vil del régimen alawita. Y si no lo ha hecho hasta el momento es porque aquí sabemos, en esta mesa sabemos perfectamente cuáles son las atribuciones que la Constitución le otorga al jefe del Estado y sabemos perfectamente cuál es el margen de maniobra que tiene el jefe del Estado y que gran parte de sus actividades, de sus funciones, por no decir toda su actividad, está supeditada al escrutinio y a los designios de la Moncloa. Al fin de cuentas, el rey es el primer servidor del Estado y es un servidor que, por supuesto, está siempre a disposición del gobierno, pero del gobierno y también de los territorios. Entonces hay una demanda social en la ciudad de Ceuta de que vaya el rey y además da la casualidad de que esa demanda social está plenamente aceptada por parte del jefe del Estado, que ya lo hemos sabido por ese comunicado que emitió Casa Real hace unos días, que él está muy preocupado por lo que está ocurriendo en Ceuta y además él puede tener un papel muy activo en la resolución de esta crisis, puesto que a nivel diplomático sabemos perfectamente que España, como mejor se entiende con Marruecos, es cuando la interlocución se produce entre reyes. A fin de cuentas, Marruecos es un régimen absolutista en el que la persona que más manda es el rey, por encima de cualquier otra, y también sabemos que la influencia que tiene sobre el rey de Marruecos el rey de España es infinitamente mayor que la que pueda tener un representante gubernamental. Entonces no me cabe

0: la más mínima duda de que el rey quiere ir a Ceuta. También, por otra parte, me parece que lo razonable es que el rey vaya a Ceuta cuando esta crisis haya resuelto, porque esta crisis no está ni muchísimo menos resuelta. Hemos estado hablando a lo largo de todo el programa de la situación que todavía se está viviendo en las calles de Ceuta, con un número indeterminado de inmigrantes que han cruzado la frontera en los sucesos de la semana pasada, y que no sabemos cuántos de ellos son menores. Todavía no sabemos, desgraciadamente, la cifra oficial de fallecidos. Es decir, queda mucho camino por delante, y lo lógico, lo razonable sería que el rey acuda una vez que la situación esté más controlada. Podemos concluir que se ha resuelto lo mayor, ¿no? Lo más importante, que era que en torno a 70, 80, es que a mí me resulta muy fuerte que no sepamos con exactitud las cifras, y que estemos divagando siempre porque no hay unos números oficiales encima de la mesa. Pero en cualquier caso, diríamos que lo más importante está resuelto, pero lo que queda no por eso es menos importante. Me estoy expresando regular, pero
1: hemos entendido. Hoy había alguna crónica que recordaba que en el verano de 2020 estábamos todavía saliendo de la pandemia, ¿no? Ese verano fue muy complicado, y los reyes anunciaron una gira por todas las comunidades, y durante unas horitas, solo unas horas, figuraba en el programa Ceuta y Melilla. Luego desapareció de ese programa.
0: Nunca han ido los reyes actuales.
1: Pero se llegó a incluir, y lo que pasa es que luego no se dijo nada, no se llegó
2: lo
1: a explicar.
2: Pasa,
1: y esto,
2: Miguel, sí. A ver, yo creo que el rey sí querrá ir, supongo, me cuadra. Pero claro, hablamos de prácticamente 50 años, en dos años se cumplirán 50 años de la Constitución y del papel, efectivamente, que tiene la monarquía con respecto al gobierno, al ejecutivo, ¿no? Por aquí ha pasado Suárez, ha pasado Calvo Sotelo, ha pasado Felipe González, ha pasado Aznar, ha pasado Zapatero, ha pasado Rajoy y ha pasado ahora Pedro Sánchez. Solamente una vez ha habido ese permiso, entre comillas, para visitar Ceuta y Melilla, que fue en 2007, y se montó la que se montó. O sea, se montó una enormísima, ¿no?, con Marruecos. Sí. Y desde entonces no se ha vuelto a tocar, teniendo en cuenta además la excelente relación que tenían el rey emérito, sí, Juan Carlos con Hassan II. Eran íntimos amigos. O sea, es que ni siquiera puedes decir, viene a provocarme. Pues si somos amigos.
1: Pero ahí estaba ya Mohamed, ¿eh?
2: No, me refiero a antes. Me refiero a del 78, vamos a poner 78, por poner eso la fecha de la Constitución, hasta el, no sé si fue en el 99 o el 2000 que muere Hassan II.
1: En el 99.
2: En esos 21 años no hay ni una visita. Después, hasta 2007, se monta la que se monta, vuelve a no haber ninguna visita. Entonces, a mí eso sí me causa una duda de si la va a haber ahora. Yo no sé muy bien a qué se debe eso. Bueno, sé muy bien. Entiendo que es que no quieren volver a provocar una crisis diplomática, y entiendo a su vez que eso para los ceutíes y los melillenses tiene que ser horrible, porque el Estado tiene que estar ahí ahora mismo.
0: Claro.
2: El Estado tiene que estar ahí, y el jefe del Estado, más que nadie, es que tiene que estar ahí. Entonces, o nos tomamos en serio que Ceuta y Melilla forman parte del Estado español, y con esto no es una recurrencia al nacionalismo más rancio, sino puramente legalista. O sea, ¿son parte del Estado español? Sí. Pues si son parte del Estado español, Marruecos no puede decidir cuándo va el jefe del Estado o no, por si se enfada. Y si lo hace, entonces un socio fiable, pues no es.
1: Tengo casi 20 segundos para preguntaros por las iniciativas, estas proposiciones no de ley de Sumar y de Vox, que van en la línea de echemos a Marruecos, que no sea anfitrión del próximo Mundial. Garanticémonos que España, vamos, que Madrid casi ya, porque se habla del Santiago Bernabéu, sea el lugar y no Casablanca para la final de ese Mundial. ¿Qué recorrido tienen estas iniciativas? Sobre todo, como sabemos que se mueve el mundo del fútbol, y quién lo dirige. Ahora mismo, un tal Infantino, con las relaciones que vemos que tiene, en fin, en África, con el presidente Trump. Tenéis 30 segundos.
2: Bueno, yo flipo con la cantidad de tiempo que le estamos dedicando a esto, a la final de la Copa del Mundo del 2030. En cualquier caso, no se puede. Esto no se puede. Es decir, esto está todo firmado con papeles, con garantías, con seguros, con los contratos. Esto no depende de España. España no puede coger y decir, ahora yo me quito. Bueno, sí, hombre, lo puede hacer, puede negarse. Pero la cantidad de dinero que tendría que pagar a la FIFA sería absurdo. ¿Todo para qué? Para que se lo acabe quedando Marruecos. Me parece como la cosa más loca del mundo. Desde luego, lo que no puede hacer España en ningún caso es decir que Marruecos no lo haga ya. Esto ya está todo firmado, acordado y con muchos papeles de por medio.

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1: Son las 10, las 9 en Canarias, las noticias de la mañana con David Gabás, empezando por las peticiones de comparecencia que cuatro ministros van a registrar para explicar la gestión de la crisis de Ceuta.
2: El gobierno tiene previsto registrar hoy mismo en el Congreso las solicitudes de comparecencia de los ministros de Interior, Defensa, Justicia y Exteriores para explicar la crisis migratoria por la que entraron más de 72.000 personas en Ceuta. José Ramón Arias.
3: El gobierno se adelanta de esta forma a lo que pudiera decidir la Diputación Permanente del Congreso, el órgano que sustituye al Pleno en periodo vacacional, que se reunirá en la última semana de mes. Todo indicaba que algunos de los socios del Ejecutivo

0: iban a apoyar las solicitudes registradas ayer mismo por el Grupo Parlamentario Popular. Queda por ver qué pasa con la solicitud de comparecencia en pleno del presidente del Gobierno, que también se incluirá en el orden del día de esa diputación permanente. Al ser periodo extraordinario, las comparecencias tienen que hacerse antes de que acabe agosto. Hoy también la Mesa del Senado aprobará que se habilite el actual mes como periodo de funcionamiento ordinario de la Cámara Alta.
1: A esta hora, el presidente del Gobierno preside desde La Mareta una reunión telemática sobre la crisis de Ceuta, en la que van a participar 5 ministros. En la ciudad autónoma está hoy la titular de Juventud e Infancia, Sira Rego, visita el dispositivo de acogida a los menores que siguen en Ceuta, casi 1.400 según los datos oficiales, aunque los vecinos aseguran que el número es muy superior. En Más de Uno hemos hablado con Ángel Madero, subdirector de Planificación de la Federación Sur Acoge. Advierte de que estamos ante una situación muy anómala, con niños muy pequeños que han entrado solos y que hay que filiar y proteger cuanto antes.
2: Hay un número elevadísimo de niños. De niños y niñas muy muy pequeños, de 10, 9 años, que están pues o bien siendo acogidos ya por el sistema de protección Ceutí, como en las casas particulares de los vecinos y vecinas. Esa situación es una situación que es la que más nos preocupa, porque estamos hablando de que cada día que pasan sin que estén filiados, pues un riesgo para su desarrollo.
1: La presión migratoria que no cesa tampoco en Baleares. En las últimas horas han sido interceptadas 4 pateras en aguas de La Cabrera y Formentera con 57 migrantes a bordo. Solo durante este jueves han llegado a las islas un centenar de migrantes. Redacción en Baleares, Patricia Segura.
3: Sigue aumentando el número de migrantes llegados a las costas de Baleares. Hasta 57 personas de origen magrebí han sido localizadas en las últimas horas a bordo de 4 pateras en aguas de Cabrera y Formentera. De ellas, 19 han sido rescatadas tras el naufragio de la embarcación, y con esta llegada se elevan a 106 los migrantes que han alcanzado el archipiélago de manera irregular en tan solo 24 horas.
1: Y varios incendios dejan 3 muertos en nuestro país en las últimas horas. En Alcorcón, una mujer de 45 años murió este jueves por inhalación de humo en el incendio de una vivienda. Otro hombre perdía la vida en el fuego declarado en una casa abandonada en Foz, en Lugo, y otro incendio declarado esta madrugada en un edificio de Alberique, en la Ribera Alta, deja un muerto y 5 afectados por inhalación de humo. Onda Cero La Ribera, Lucía Perís.
4: En el incendio se han visto afectadas 6 personas, 4 mujeres y 2 hombres de entre 33 y 67 años. El dispositivo de emergencias ha atendido a un hombre de 56 años por inhalación de humo, que había entrado en parada cardiorrespiratoria y que no respondía a las maniobras de reanimación. Otras 3 personas eran atendidas por inhalación de humo y episodios de ansiedad, mientras que otras 2 mujeres eran atendidas por ansiedad y trasladadas al centro de salud de Alberique. La investigación para esclarecer el origen y las causas del fuego continúa abierta.
1: Y el INE ha publicado los datos de transporte de viajeros de la primera mitad del año, que muestran cómo la alta velocidad ferroviaria sigue perdiendo pasajeros un 15% respecto al mismo periodo del año anterior. Entre enero y junio utilizaron la alta velocidad un total de 18.300.000 personas, 3 millones menos que en el mismo periodo del año anterior. Y el Ministerio de Sanidad monitoriza la evolución del nuevo positivo confirmado este jueves por Antivirus. Se trata de un turista alojado actualmente en Galicia y que permanece aislado junto a su familia. El positivo fue detectado en el análisis de una muestra tomada hace unos días en Francia, país por el que viajó antes de trasladarse a España. Tomás San Juan.
5: Francia y España coordinan el seguimiento de un caso importado de Antivirus detectado en un turista franco-argentino que recorre Europa. El positivo corresponde a la variante Andes, habitual en Sudamérica, y una de las pocas que puede transmitirse entre personas tras un contacto muy cercano y prolongado. El paciente presentó un cuadro respiratorio muy leve en Francia, donde se tomó la muestra, y después viajó a Galicia, ya sin síntomas y, según Sanidad, sin capacidad de contagio. Las autoridades insisten en que no existe circulación comunitaria del virus y han activado el rastreo de contactos y la coordinación europea.
1: Es todo. Más noticias en Onda Cero cuando sean las 11, las 10 en Canarias.
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1: Y también en Albacete, Paloma Gallego. Buenos días, Paloma, ¿cómo estás?
2: Hola, ¿qué tal? Muy buenos días.
1: Arturo Tellece, buenos días, en Oviedo.
3: Digo, buenos días, perdón. Es que no, me llama costo, es que me ha adaptado al medio.
1: Sí, sí, sí. Javier Ruiz, buenos días en Toledo.
4: ¿Qué tal? Muy buenos días, ¿cómo estáis? ¿Cómo va todo?
1: Pues todo muy bien. Antes de que luego nos quedemos sin tiempo.

0: Arturo, ¿cómo llevas el programa de este fin de semana? Pues,
1: a tope. Bien. A tope, vamos, quiero deciros, es que no hay descanso.
0: Vale.
1: De 8 a 12 es que no vamos a dejar descansar a nadie. Y va a ser, como siempre, muy variado, con muchas historias, con su choque de generaciones, con sus entrevistas de cine, con sus entrevistas de músicos, de gente muy peculiar, de verdad, y que vamos a descubrir también. O sea que, nada, yo invito a la gente a que abra la persiana a las 8 de la mañana, 7 en Canarias.
0: Así haremos, puntuales, a las 8. Que Rubén Santos, buenos días. ¿Conocéis a Rubén, no?
2: Todos nos conocemos, Rubén Arturo.
0: Paloma, Rubén Paloma.
2: Ya es como un ritual, ¿verdad? Lo que te gusta hacer.
0: Es que no, dudo.
2: Nos conocemos todos con todos, ya está.
0: Sí, bueno, venga, vale. No, pero me gusta presentaros, porque así os decís hola.
2: Hola, y no os
0: quedáis callados, como diciendo...
1: Sí, porque si no parece que somos impresentables, ¿no,
0: Begoña? Claro, y llega este y no se le dice nada, pobrecito mío, Rubén Santos, que el tema lo has elegido tú hoy.
2: El tema es que a mí me parece precioso. Precioso y muy desconocido. A mí me flipa que no conozcamos más esto, pero bueno, estamos en ello. Vamos a hablar con gente que nos va a demostrar que estamos en ello. He traído unas cuantas preguntas.
0: ¿Empezamos?
2: ¿Por qué nos da tanto miedo el fondo del mar? A mí no, la verdad, pero hay gente que le da mucho miedo. ¿Cómo es la vida a miles de metros bajo el agua? ¿Cuánto conocemos de los fondos marinos? ¿Hasta qué punto afecta a nuestro planeta lo que ocurre ahí abajo a 11.000 metros de profundidad? ¿Cómo puede existir vida bajo una presión capaz de aplastar un submarino? Bueno, pues cuando pensamos en lo desconocido, casi siempre miramos al espacio. Pero lo cierto es que el mayor territorio inexplorado está aquí, debajo de nuestros pies, y está cubierto por agua. Si colocásemos el Everest en el punto más profundo del océano, la fosa de las Marianas, la cima seguiría sumergida bajo 2 kilómetros de agua. O sea, fíjate si es profundo aquello. Allá abajo no existe el día ni la noche porque jamás llega un rayo de sol. La temperatura apenas supera los 2 grados y la presión es tan brutal que equivale a soportar, yo no sé por qué he puesto este símil, a cientos de elefantes sobre tu cuerpo, para que la gente se haga una idea.
0: Vale.
2: Y aún así, hay vida. Peces que generan su propia luz, criaturas transparentes, corales que llevan vivos miles, hasta 4.000 años llevan vivos, y organismos capaces de sobrevivir en condiciones que solo hace unas décadas pensamos que era imposible. Es un mundo tan desconocido que conocemos mejor la superficie de la Luna que gran parte del fondo de nuestros océanos. Hoy nos adentramos en este universo silencioso, oscuro y fascinante que sigue siendo una de las últimas grandes fronteras por explorar de la Tierra, pero de las más importantes del planeta. Hoy en ¿Qué sabemos de? Los fondos abisales.
0: Pero ayer os preguntaba por los puentes, fondos abisales no habéis conocido, habéis catado vosotros,
2: ni
0: de lejos, exacto. No, Javier y Arturo y Paloma, nada. Y Javier menos, que es muy de secano, Javier. Pero
3: yo la profundidad de tus ojos, Begoña.
4: De secano, bonito. Pero poeta.
3: Sí, es lo único, mucho, es lo único. Mucho, algo mucho. Parecido, es que no.
0: Que no pierdes.
3: No llego, no alcanzo.
0: Su poesía. Que no alcanzo. Hoy hablamos con. Fíjate, Reuter dice que es. Lo considera. El biólogo marino más importante del mundo. Y para nosotros es un honor tener a Carlos Duarte. Carlos, muy buenos días.
5: Hola, buenos días, ¿qué tal?
0: Muy bien. ¿Investigas profundamente, nunca mejor dicho, claro, cómo funcionan los ecosistemas marinos cómo nos puede ayudar a combatir el cambio climático? Lo de ahí al fondo, está muy al fondo, ¿cuál es el punto más lejano en la profundidad marina, Carlos?
5: Bueno, la fosa de las Marianas, y el punto concreto se llama el agujero de Challenger, que está... En las fosas de las Marianas está a 11.000 metros de profundidad y es el punto más profundo en el océano, pero la profundidad media del océano son 3.800 metros, o sea que en realidad casi todo el océano está a una profundidad importante.
0: Una cosa es todo es fondo marino, pero cuando lo consideramos abismo, ¿eso es a partir de qué metros?
5: Bueno, en el océano distinguimos la zona fótica donde llega la luz,
0: sí,
5: que llega hasta más o menos 200 metros de profundidad en el océano abierto, la zona tenebrosa, que es donde hay un poquito de luz, pero no suficiente para que haya fotosíntesis,
0: ajá,
5: que llega hasta casi 1.000 metros de profundidad, y a partir de allí ya empieza el océano oscuro, que se extiende por debajo de 1.000 metros, donde ya no hay luz, y la zona abisal estaría por debajo de 4.000 metros de profundidad. Y más allá de esta... Hay una zona que se llama Adal, que está ya por debajo de 6.000 metros de profundidad.
0: Impresionante. En estos momentos, Carlos, estás investigando y estás haciendo un mapeo, no sé si es un mapeo de los fondos marinos, ¿es correcto?
5: Bueno, hay un esfuerzo global que está financiado por la Fundación Nippon en Japón para revertir el problema del que siempre hablamos, que conocemos más y mejor la superficie de la Luna que la del océano. Ahora mismo tenemos cartografiado alrededor de un 25 o 28% de los fondos marinos y este proyecto coordina flotas de buques oceanográficos internacionales para poder completar el primer cartografiado del fondo marino para el año 2030. Es posible que no lleguemos al 2030, pero ciertamente en unos pocos años ya no será cierto que conocemos mejor la superficie de la Luna que la del océano.
2: Carlos, ¿cómo hacéis esta, cómo cartografiáis el fondo marino? ¿Qué tecnología utilizáis?
5: Bueno, en el océano la clave sensorial más útil, tanto para nosotros como para la vida marina, es la acústica. Y entonces la propagación del sonido en el océano nos permite explorar sin ver dónde está el fondo marino, qué rugosidad tiene, qué estructura tiene, y esto lo hacemos con técnicas acústicas y en particular con sonares de barrido lateral, que es digamos como una lámina de sonido que va con la que barremos desde buques en superficie el fondo marino, y a través del eco que nos llega somos capaces de reconstruir la topografía del fondo marino, y también dependiendo de la intensidad de estos ecos podemos también estudiar la estructura de los primeros metros o incluso kilómetros de los sedimentos que están en el fondo marino.
0: ¿Y qué papel juegan los estudios de este fondo marino con el resto de con el equilibrio del clima global del planeta?
5: Bueno, el océano es el mayor motor del clima en el planeta, ha absorbido cerca del 70% del exceso de, perdón, 90% del exceso de calor que hemos introducido en la biosfera a través de la emisión de gases de efecto invernadero, y ha absorbido un 30% del CO2 que hemos introducido también en la atmósfera. Todo este calor y este CO2 no se queda en la superficie del mar, sino que se va redistribuyendo en toda la profundidad marina, y digamos es el gran regulador del clima, pero también ese aumento de, por un lado, la concentración de CO2 y por otro lado de calor en el océano, genera también respuestas climáticas y también problemas para la vida marina, que tiene que resistir temperaturas que no habían experimentado antes, y donde el aumento de CO2 lleva a una acidificación del agua del océano que impacta de forma importante en todos los organismos que tienen esqueletos de carbonato, como pueden ser los corales o incluso algunas algas unicelulares.
1: Y Carlos, a partir de esos 4.000 metros, ¿cuáles son las formas de vida más habituales y cómo aguantan, lo que decía Rubén antes, la presión y el peso que tienen encima?
5: Bueno, la presión en realidad es una limitación inherente a la evolución de la vida, porque la vida evolucionó en el océano, y desde el inicio de la evolución de la vida con las células más simples ya la presión no es algo que afecte a los organismos, a no ser que migren en profundidades a un ritmo, a una velocidad elevada. Entonces, los organismos que tienen que migrar sí que están sujetos a problemas de presión para ajustar la presión, pero los que viven dentro de un rango de profundidad fija, pues ya están adaptados a esa presión. Por ejemplo, a veces encontramos calamares gigantes muertos flotando, y de hecho el punto del planeta donde más se han encontrado está justo en Asturias, en Gijón. Uh-huh. En Llanes hay un museo del calamar gigante. Uh-huh. Y esto ocurre porque intentando escapar a predadores tienen que moverse entre profundidades muy distintas y sufren problemas de presión, como lo sufren también los peces que extraemos desde profundidad con redes, cuya vejiga natatoria se expande de forma rápida, y evidentemente eso no es bueno para ellos, aunque ya van a morir debido a la pesca.
1: Sí, aquí es muy conocido el cañón del Cachucho, añado simplemente.
5: Sí.
0: El cañón del Cachucho es donde salen los calamares gigantes.
1: Los calamares gigantes, sí, eso dicen.
0: Ahí, sí. Yo no sé si ha
5: habido...
0: Carlos, adelante.
5: Yo quería comentar que a veces pensamos en el océano profundo como algo casi extraplanetario, como podría ser Marte o algo así, una cosa muy remota.
0: Ya.
5: Pero hace unos años yo estaba escribiendo un artículo sobre el ambiente acústico del océano, y se me ocurrió conectar en tiempo real con un hidrófono, que sería, digamos, como una webcam, pero lo único que

0: que recibe ese sonido para ver cómo a qué sonaba el océano en ese momento. Y era un hidrófono que estaba situado a 2.500 metros de profundidad en el Pacífico norteamericano, y el sonido dominante a esa profundidad del océano oscuro era el goteo de la lluvia sobre el mar. Entonces, en realidad, la distancia, 2 kilómetros, no es nada. Y aunque nosotros no somos conscientes de qué ocurre en esas profundidades, todos los organismos que pueblan el océano profundo tienen plena evidencia de qué estamos haciendo nosotros en la superficie.
1: Yo no sé si ha habido algún hallazgo en la fauna profunda que hayan terminado transformando, no sé, sectores como la medicina, por ejemplo.
0: Sí, bueno, ha habido hallazgos, y normalmente estos hallazgos no son deliberados, es decir, no estamos buscando una solución a un problema determinado, sino que a través de la curiosidad y saber más de cómo funcionan los organismos marinos, pues por casualidad acabamos descubriendo algo que puede resolver problemas en salud humana. Uno de ellos reciente, digamos en los años alrededor de 1985, investigadores estaban estudiando unos cuerpos raros que ocurren en la superficie del bazo de los rapes, que normalmente viven a gran profundidad. Y estos se llaman los cuerpos de Boltzmann, y estas cositas blancas que tienen sobre la superficie del bazo resulta que tienen un papel en la regulación metabólica, y descubrieron dos proteínas, la GLP-1 y GLP-2, que encontraron por primera vez en el rape. Y luego, tirando de este hilo, al final hemos llegado a las medicinas, los nuevos medicamentos metabólicos como el Ozempic y todos estos, que el año pasado su valor de mercado era 80.000 millones de dólares, y que están ayudando a muchas personas con enfermedades metabólicas a resolver sus problemas. Esto sale de la curiosidad de ver qué eran estos puntitos blancos que tenía el rape en el mazo.
1: El rape, maravilloso. Sí. Carlos, yo no sé, que claro, tú investigas mucho. ¿Te has encontrado de golpe o de forma paulatina, pero te lo has encontrado, algo que hayas dicho, ¡buah!, merece la pena vivir la vida y haber sido biólogo y haberme entregado plenamente a esta profesión?
0: Hombre, sí, muchas veces, y he tenido la fortuna de poder trabajar desde el Ártico hasta la Antártida, desde ecosistemas de coral a ecosistemas profundos, pero una de mis experiencias recientes más bonitas fue estar realizando una inmersión con un submarino en el Mar Rojo a unos 700 metros de profundidad, y verme de repente rodeado de peces linterna que habían creado un ambiente luminoso como si fueran fuegos artificiales. Yo estaba dentro de una especie de burbuja de cristal, o sea que era como si estuviera dentro de esa nube de fuegos artificiales, y la verdad es que el océano oscuro no es tan oscuro como pensamos, sino que puede ser un paisaje lleno de luz.
1: ¿Te sentiste Nemo? Si es que conoces a Nemo.
0: Sí, sí.
1: Sí, ¿no? Vale.
0: Sentí
1: un poco Nemo.
0: Sí.
2: Si no os acordase, sería Dory.
1: También es verdad, también es verdad.
0: Sí.
3: Carlos, bueno, nos estás hablando de los estudios que estáis llevando a cabo y de todo lo que está demostrado y demás, pero es verdad que para el resto, el común de los mortales, los fondos y el océano despierta mucho el halo misterioso, ¿no? ¿Qué nos gusta un misterio? ¿Habrá un barco ahí, un baúl lleno de monedas de oro? Sí. Pero... ¿Y hay alguna explicación para que entendamos que, por ejemplo, un avión se pierda en el océano, caiga y no se encuentre?
0: Pues sí, creo que te refieres al accidente del vuelo de Malaysian Airlines, que era un avión de alto porte que se perdió en el océano Índico y que aún no se ha encontrado, a pesar de esfuerzos muy importantes de flotas internacionales intentando buscarlo. Eso es lo que nos dice es cómo estamos de débilmente equipados para explorar y operar en el océano. Nuestra tecnología no es adecuada. De hecho, hace 150 años, Julio Verne escribió un libro que se llamaba 20.000 leguas de viaje submarino, donde otro Nemo, que era el capitán Nemo, había desarrollado un submarino capaz de navegar en el océano y obtener la energía del océano y todo eso. Todo esto de lo que habla Julio Verne todavía está más allá del alcance de la ciencia, y alguna cosa, como puede ser la forma de propulsión de este submarino, que era mediante hidrógeno que alimentaba baterías por la hidrólisis del agua,

0: proceso de la hidrólisis del agua marina como fuente de hidrógeno y energía se publicó por primera vez hace solo 2 años. Entonces estamos empezando a avanzar un poquito, pero estamos dedicando muchísimo más recursos a la exploración espacial y al desarrollo tecnológico de la exploración espacial que a la del océano, donde las herramientas con las que yo trabajo siguen siendo esencialmente las mismas que tenía hace 45 años cuando empecé a investigar.
1: O sea que nos estamos equivocando, estamos metiendo mal el dinero en estos momentos.
2: Mirando hacia arriba.
0: Exacto, sí, hay algún visionario, hay algún visionario que tiene una visión distinta. Uno de ellos es Ray Dalio, que es un gran gurú de las finanzas, que tiene un buque que se llama OceanX, extraordinariamente avanzado para la exploración marina que financia él. Y luego también hay una nueva organización en Estados Unidos que se llama DEEP, que está resolviendo los problemas tecnológicos para que la humanidad pueda habitar los océanos, porque el fundador de DEEP piensa que mucho antes de tener que pensar en habitar la Luna o Marte, tendremos que habitar los océanos.
1: ¿Y tú también eres de esa opinión?
0: Bueno, yo lo que siento es que todos nosotros tenemos no miedo, sino una atracción particular por el océano. Yo justo estoy ahora mirando el mar en Cala San Vicent, el Mediterráneo, al norte de Mallorca, y esa atracción que tenemos por el océano nos lleva a la importancia del océano en la evolución de nuestra propia especie, la evolución de la inteligencia humana a partir del consumo de omega 3 que viene de la cadena trófica marina, y seguimos teniendo esa atracción inmensa por el océano que apela a nuestro más primitivo instinto de esa conexión que teníamos con el océano que tenemos que recuperar.
1: Y en España, que mira que estamos rodeados de agua hasta arriba, ¿cómo llevamos el estudio de nuestros fondos marinos?
0: Bueno, España es uno de los países más destacados en investigación marina. Tenemos una flota oceanográfica de las más avanzadas del mundo y una comunidad científica altamente capacitada, a pesar de todos los obstáculos administrativos y de tipo de organización que existen en España para poder avanzar en investigación científica, que ningún gobierno en los últimos 40 años ha tenido el valor de atreverse a cambiar, y que es ahora mismo el cuello de botella que nos impide realizar con los medios que tenemos muchos más descubrimientos, y no solamente informar a la sociedad de qué hay en el océano, sino que esa información se traduzca en beneficios para todos.
2: Carlos, contigo ir a la playa es una fantasía, porque claro, estés donde estés y dices, uy, aquí debajo, o sea, nosotros vemos lo que vemos, pero tú tendrás rayos X, ¿no?, en función de donde estés.
0: Sí, la verdad es que ya llevo 45 años. Yo calculé el año pasado que había pasado en promedio 4 meses cada año de mi vida en el mar, y he estado en todos sitios, entonces... Me tiras al agua a ciegas y te digo más o menos dónde estamos y qué cosas interesantes hay allá.
3: Y Carlos, con toda la trayectoria que tienes y todos los sitios donde has estado, ¿cuál es el ecosistema más fascinante en el que has estado?
0: Bueno, hay una serie de sitios que te tocan el alma profundamente. Uno de ellos es la Antártida, pero la Antártida lo hace de una forma algo intimidatoria porque es de una escala no humana. Entonces las reacciones pueden ser positivas o pueden ser negativas a esa exposición, pero hay otro lugar que te cura el alma de todos estos problemas con los que nos enfrentamos diariamente y el pesimismo que domina sobre el futuro del planeta, que es un sitio que se llama Ilulissat, que está en el sudoeste de Groenlandia, que es patrimonio de la humanidad, donde el paisaje es absolutamente impresionante, precioso. Y aparte la comunidad inuit de groenlandeses que viven allí es una comunidad sana y saludable que te reconcilia con el futuro de nuestra propia especie.
1: Pues muchísima
4: duda.
1: Sí, Javier.
4: ¿Cuál es la distancia máxima, la profundidad a la que puede bajar el hombre? Que un hombre ha estado en el océano.
1: ¿Con algún mecanismo? ¿Te refieres a...?
4: ¿Con algún mecanismo? Vale. Entiendo, claro, sí, con algún mecanismo. ¿Cuál es la profundidad máxima que se puede alcanzar?
0: Sí,
4: un humano.
0: Pues a pelo cerca de 200 metros, pero ya con problemas importantes y con entrenamiento avanzado para no tener problemas de salud, pero ese es el límite máximo a pelo. Y luego con dispositivos como submarinos,

0: y tal, toda la profundidad. De hecho, al Challenger Deep ya se ha bajado 4 veces, aunque todavía sigue siendo menor el número de humanos que han bajado a esa profundidad del océano que los que han pisado la Luna.
1: Ya.
0: ¿Sí? Entonces no es fácil, pero las últimas 2 expediciones han sido financiadas con fondos privados. Uno de ellos, el director de cine James Cameron, que diseñó el monoplaza en el que bajó, que yo no me atrevería a bajar solo, y de hecho donó su monoplaza a Woods Hole Oceanographic Institution, que es una de las instituciones más avanzadas. Ellos están copiando la tecnología, pero no lo pueden usar porque por normas de seguridad no pueden bajar solos en el submarino.
2: Y en este mismo, o sea, la segunda parte de la pregunta, ¿cuál es la profundidad del océano? La máxima profundidad del océano.
0: Pues 11.000 y algo metros.
1: La zona Dal, ¿no sería?
0: Sí,
1: exacto.
0: Sí.
1: Me lo he aprendido.
2: Bueno.
1: Carlos,
0: muy bien.
1: Carlos Duarte, ha sido un placer de verdad. Sé que te tienes que marchar, te dejamos libre. Que tengas un gran verano y a seguir descubriendo cosas apasionantes. Un abrazo grande.
0: Muchas gracias.
1: Venga,
0: a vosotros.
1: Hasta pronto.
3: Y déjame decir, Begoña, que sí, recomiendo encarecidamente la visita a ese Museo del Calamar Gigante en Luarca para que la gente conozca más sobre ese fenómeno, sobre ese animal. Sí,
1: sí, y además hemos hablado mucho aquí con su director. Y es un tipo que sabe un montón de calamares y un montón de Luis, exacto. Carlos, adiós y compañeros, seguimos. Ahora vamos a publicidad.
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14: Esta mañana más tranquila, es como que el mar relaja, ¿verdad?
15: Qué bonita esto que
14: sí,
15: has puesto, Gaby.
14: Tenemos ahí a Javier, Arturo, a Paloma, todos vivos, bueno, todavía, sí.
15: Sí,
14: vale,
15: sí.
14: Sí, vale. Con la cabeza. Me siento un poco madre en busca de que estén vivos los niños, ¿sabes?
16: No, nosotros no ponéis... de visera en la frente, a ver dónde está.
14: Claro, no ponéis WhatsApp. ¿Tú no pasas WhatsApp a tu hija, por ejemplo, Arturo? Que, ¿estás viva?
15: Sí.
14: Sí, ¿verdad?
15: Pues claro. Sí, no, sí, en más de una ocasión, claro. Pero ya sabes que estamos en el fondo del mar como esponja, Begoña, en este que sabemos de...
14: Y un experto en esponjas vamos a tener ahora, además, porque claro... Carlos Duarte nos ha metido en toda la extensión del océano a gran escala, ¿no? Pero para meternos más profundamente y saber más detalles, muchos más detalles de esas profundidades, tenemos a Javier Cristobo, que es biólogo marino, investigador del Instituto Español de Oceanografía. Lleva más de 20 años explorando el océano profundo, ¿eh? Participando en expediciones, además, científicas por todo el

0: mundo. Javier, buenos días.
1: Hola, buenos días.
0: ¿Qué es lo primero que se ve cuando se encienden las luces en esa oscuridad absoluta? A ver, muéstranoslo.
1: Bueno, pues una inmersión cualquiera con un robot submarino, con un sumergible, pues vas viendo todo lo que hay en la columna de agua, que son animales microscópicos o macroscópicos, como distintos tipos de medusas, pero realmente cuando uno llega al fondo se da cuenta de que hay una variedad de colores impresionantes que no se verían sin esas potentes luces que tú dices, ¿no? O sea que la variedad de colores que nos podemos encontrar en toda la gama de invertebrados marinos que se puede encontrar uno en el fondo, pues es alucinante.
0: Uh-huh. Y claro, hay miles de especies de marinas, miles de especies de animales en el planeta. ¿Cómo se sabe que no existe? O sea, tú llegas arriba con un espécimen y ¿cómo se sabe que no existe? ¿Dónde lo metéis? ¿Dónde lo analiza? ¿Quién lo analiza? Y dice, este no estaba.
1: Bueno, concretamente actualmente hay unas 250.000 especies descritas, pero se espera que existen muchísimas más, claro, porque hay prácticamente solamente el 95% de los fondos marinos han sido explorados hasta ahora, ¿no? Entonces, uh-huh, para saber que es una especie nueva, tú ya puedes sospechar, cuando en esas expediciones van científicos especialistas en los distintos grupos de invertebrados, como en el caso de las esponjas que tú decías, pues el especialista ya sabe que esa especie potencialmente puede ser nueva porque conoce la variedad de fauna que está descrita hasta la fecha. Pero luego hay un largo proceso de investigación en el que ese ejemplar tú lo tienes que investigar, analizar las características de externas y internas, y hoy en día también con técnicas genéticas, y luego saber que se diferencia de todas las demás especies descritas hasta la fecha, desde las épocas del Linneo hasta la actualidad. O sea, uh-huh, que hay un proceso de descripción de esa especie y de demostración que esa especie no se parece a ninguna de las demás y tiene características que la hacen ser una especie nueva.
0: Uh-huh. Y Javier, ¿por qué lo de las esponjas? O sea, ¿cómo uno llega a decir me obsesiono o estudio a fondo las esponjas? ¿Por qué las esponjas?
1: Bueno, hace muchos años cuando yo empecé a investigar, a hacer mi doctorado, las esponjas eran un campo que no se sabía prácticamente nada, ¿no? Mi director, Manuel Rodríguez Solórzano, había empezado ya a hacer algo en Galicia y era un campo que prácticamente había muy poca información y muchas especies nuevas por descubrir. Al contrario que los moluscos o los crustáceos, ya había más especialistas, había más compañeros que estaban trabajando en ese medio. Y realmente no me he equivocado porque ha sido una trayectoria, uh-huh, apasionante de descubrir muchas especies en distintas partes del planeta.
0: ¿Y qué tiene de especial una esponja?
1: Bueno, fundamentalmente que es un animal filtrador en su mayor parte, aunque también existen especies carnívoras que purifica el agua de mar comiéndose todas las bacterias que hay alrededor, uh-huh, moviendo el agua y aspirándola y sacando el agua limpia. Y por otra parte son animales que producen sustancias bioactivas que pueden ser muy interesantes a la hora de estudiar características para el estudio de fármacos o por la producción de fármacos, porque son especies que no pueden huir, que no pueden escapar, que no tienen otra forma de defenderse con una carcasa o una concha, sino que han producido sustancias bioactivas para que otros animales no se lo coman. Entonces, esa producción de sustancias bioactivas son potentes fármacos que hoy en día son de los grupos más interesantes a la hora de producir fármacos a partir de animales marinos.
0: Uh-huh. ¿Fármacos para me aliviar o para curar qué cosas?
1: Bueno, hay empresas españolas como Farmamark que están investigando en el cáncer de ovario, cáncer de tejidos blandos y muchos potentes antimicóticos, antifúngicos, pomadas, cremas que nos echamos para, por ejemplo, proteger los pies de cualquier tipo de hongos, surgen de estos tipos de animales marinos.
0: Uh-huh. Claro, si yo veo una foto de las fosas de las Marianas en estos momentos, Javier, ¿es cierto lo que me ha dicho Rubén, que hay bolsas de plástico y de chuches?
1: Bueno, desgraciadamente casi todos los océanos del mundo no se libran de contaminantes que llegan desde tierra, ¿no? Y es verdad que los microplásticos y los plásticos en general se están expandiendo a zonas que pensábamos que eran casi invulnerables, ¿no? Que no llegaban el impacto del ser humano a tan lejos. Y sin embargo, pues

0: en la tierra y produce cada vez una cantidad más grande de residuos que están llegando a todas partes, ¿no? Y la forma de que esos residuos, de que esto tenga remedio, es precisamente que esos residuos no lleguen hasta el fondo y seamos capaces de tratarlos antes de que uh-huh. lleguen, pero como tú decías, están llegando, claro.
1: Ya. Sí, Paloma.
2: No, quería saber, Javier, si existe una legislación sobre los fondos abisales y sobre lo que estás hablando.
0: No, es que claro, la mayor parte de los fondos abisales están en unas zonas que son de más allá de la jurisdicción de los países, ¿no? Y hay un intento por crear ese tipo de legislación que proteja las aguas jurisdiccionales no pertenecientes a ningún país, uh-huh. pero todo está pues muy de una manera muy elemental, ¿no? Hay una legislación internacional, pero realmente cuando ningún país tiene, digamos, jurisdicción sobre esa zona, pues es tierra de nadie que todavía está sin protección. Por eso nosotros tratamos de investigar, de llegar a conocer las especies que están en zonas profundas, porque conociéndolas es la forma de llegar a protegerlas y que haya algún tipo de legislación en el futuro, precisamente sabiendo la importancia de esos fondos, ¿no? Porque son las especies que viven a gran profundidad, son esenciales para la salud del planeta y todavía no hay una legislación internacional que los proteja. Cada país tiene su legislación hasta los 200 millas de extensión de su costa, pero más allá esas aguas internacionales no están, digamos, legisladas por ninguna figura. España fue de los primeros países que tuvo una áreas marinas protegidas fuera de su ámbito costero, fuera de la zona costera, como el ejemplo del Cachucho en el Cantábrico, y es un área marina protegida desde 2011. Y ese es el camino, ¿no? Conocer la fauna profunda y tratar de legislarla y de crear una figura de protección alrededor de esa zona.
1: Uh-huh. Igual que existen los parques naturales, ¿no? O los parques nacionales que están
0: protegidos. Sí, los parques nacionales son un buen ejemplo en tierra, claro. Pero todavía no está desarrollado en el mar y sobre uh-huh. todo en zonas profundas donde todavía la investigación en esas zonas es mucho más reducida, ¿no?
1: Uh-huh. ¿Cuál es la expedición más chula que has hecho en tu vida, Javier?
0: Bueno, yo creo que es la una de las recientes. En el 2025 sí. Fui a las Islas Sandwich del Sur, que están al sureste de Patagonia y al noreste de la península Antártica. Y es una expedición que trabajó y que investigó hasta los 4.000 metros de profundidad, 4.500 metros. Uh-huh. Y fue una de las más chulas porque yo ya había estado varias veces en la Antártida, pero esta, investigar la Antártida muy, muy profunda con una herramienta y con un barco de 110 metros de eslora, pues fue una pasada porque descubrimos fuentes hidrotermales, algo que todo el mundo había estudiado durante la carrera, pero que haberla visto en directo y demás... Uh-huh. sorpresivamente, cuando no la esperábamos en ese momento, fue una aparición, bueno, fue algo fantástico y mágico, fue algo increíble. O sea que uh-huh. creo que la penúltima expedición en la que estuve fue una de las que más me ha impactado.
3: Sí, oye, Javier, qué feos son los peces abisales. Esto es una cuestión subjetiva, pero son feos con ganas, ¿eh? De verdad. Yo entiendo que a lo mejor la presión, el peso, la oscuridad, etcétera. Sí. Alguno creo que tiene una especie de lucecilla, un LED, que es natural.
0: Sí.
3: Tal, pero son feos de narices, ¿eh?
0: Sí. Los que hayamos visto con algún niño o nosotros mismos la película de Nemo, nos damos cuenta de que hay animales extraños, pero que tienen un modo particular de vida y que bueno, tienen unas morfologías que si nos fuéramos a otro tipo de animales pequeños, crustáceos, que viven a esas profundidades, eso daba por una película de Alien uh-huh. o mucho más. O sea, que son animales que tienen estructuras muy curiosas y llamativas, ¿no? A veces feos, como tú dices, sí.
1: Pero serán feos porque no se mezclan con otros paisanos de otros lugares, ¿sabes? O sea, que están los del pueblo, ahí abajo, están todos juntos, siempre todos juntos, todo el rato juntos.
3: La genética, claro.
1: Al final la genética, la raza, no mejora. Es posible que a lo mejor es una razón ilícita lo que se está diciendo, Javier.
0: Sí, bueno, entre ellos se conocen, pero además no se ven, porque a partir de 200 metros de profundidad ya no hay luz, se detectan y bueno, se pueden reconocer por otras características físicas de movimientos, de ondas.

0: y tal, pero realmente ver no se ven. Los vemos nosotros cuando iluminamos con los focos, es verdad.
1: Bueno, está el caso de Bob Esponja, que quiere decir que también que no en un momento determinado. No, lo digo porque él ha dicho lo de las series grabadas a profundidad. Bueno, yo creo que ahí sigue siendo y nuestro anterior invitado hablaba de que tiene prácticamente los mismos medios que hace 45 años que comenzó. ¿Sigue estando de mantillas entonces también bajo tu punto, o desde tu punto de vista, mejor dicho, Javier, la investigación oceanográfica? Es decir, que tenemos que seguir remitiéndonos a clásicos, pues como haya sido, por ejemplo, Cousteau o algunos otros que fueron pioneros en esta materia. Para referenciar lo que hoy estamos hablando, los fondos abisales marinos.
0: Bueno, sigue siendo un referente. Yo creo que todos crecimos con la ilusión de algún día hacer lo que hacía Cousteau, pero realmente hoy en día disponemos de herramientas, aunque no estén a nuestra disposición, existen herramientas, potentes barcos oceanográficos que pueden estar 2 meses de campaña sin volver a tierra, o barcos que pueden albergar un robot submarino, llamamos robot, aunque se llama ROV, Remotely Operated Vehicle, que no son tripulados y que se conducen desde arriba, desde un grupo de pilotos, y los biólogos estamos al lado pues diciendo qué especies se van a coger. Esos medios son medios hipercaros. Por hacerte una idea, la última expedición de la que hablaba antes, el barco costaba unos 100.000 euros al día. Y el robot, todo el equipo de pilotos que lo manejaban, pues tienen una profesión y digamos una especialización con ingenieros y tal, y que todo eso cuesta. Entonces, todos esos medios, la pena es que no tengamos en nuestro país digamos la posibilidad de alcanzar las grandes profundidades, porque son medios hipercaros. Tú pides un proyecto de investigación y estás contento si en 3 años te dan, por ejemplo, 300.000 euros para investigar. ¿Y quién puede pagarse un barco con su equipo, con sus pilotos, de 100.000 euros al día de barco, un barco de 100 metros de eslora? Entonces, los medios los hay, lo que pasa es que muchas veces no están disponibles. Entonces, en aguas españolas, pues seguimos funcionando con dragas de arrastre o con medios que sacan un bocado del fondo marino, pero realmente son medios que se utilizaban hace 100 años, pero hoy en día existen medios para investigar a las grandes profundidades. Lo que pasa es que la inversión que hacen otros países, por ejemplo, la expedición que te contaba antes, es el Smith Ocean Institute de Estados Unidos, es quien patrocinó esa especie, porque hay un programa que se llama el Ocean Census, que trata de descubrir el mayor número de especies en los próximos 100 años, acelerando o intentando acelerar la pérdida de biodiversidad, el conocimiento, antes de perder toda esa biodiversidad. Es decir, que se pierde más diversidad mucho antes de que la descubramos. O sea, que los medios los hay, lo que pasa es que acceder a esos medios, España, por ejemplo, no tiene un mini submarino tripulado como el Nautil, que fue el que bajó a ver el Prestige cuando se hundió. España tiene algunos robots submarinos que bajan a 2.000 metros, pero poco más, y aquí estamos hablando de un barco grande, que barco sí tenemos, pero el robot vale a lo mejor pues 6 o 10 millones de euros, y el coste del barco diario es inasumible.
2: Es que es curioso, porque además es un tema de seguridad importante por la cantidad de cables submarinos tendidos y por tender. Es decir, que eso también es una cosa para controlar en fondos marinos a miles de metros bajo la superficie del mar. Es decir, no solamente es una cuestión biológica de investigación, que lo es, evidentemente, sino también, ya digo, una cuestión de seguridad. No hay más que ver, por ejemplo, aquella tubería en el Báltico que reventó, que hubo muchas sospechas sobre quién lo había hecho, ¿no? Es un tema de seguridad también lo que pasa en el fondo del mar.
0: Sí, claro, es una cuestión también tecnológica, porque dependemos hoy en día de muchas cosas de tecnología marina que se están produciendo, como tú decías, de los cables y mucho más, ¿no? O sea, que fundamentalmente conocer no solamente las especies, sino la orografía, la cartografía de los fondos marinos que rodean a nuestra costa es de vital importancia para cualquier acción. Fíjate lo que ponía de ejemplo antes, el Prestige, que se hundió en el Banco de Galicia. Pues el conocer el banco y las características de ese Banco de Galicia, las especies que viven ahí, la orografía, la morfología, pues es de vital importancia para cualquier evento que pueda producirse fortuito o natural en el futuro. Y conocer las especies es uno de los retos que tenemos hoy en día en el estudio de los fondos abisales.

0: Javier, te puedo proponer que fantaseemos un poco.
1: Venga. Ah, bueno, pues digo, venga, y está bien el que tiene que fantasear.
0: Científico y tal, solo sí. Un poco. Hablando de ficción, ¿alguna película que tú recomiendes del fondo marino, del océano, que de verdad sea creíble? No decir, madre mía, se les ha ido la pinza completamente. Yo es que recuerdo la de Abyss, que habla también de una especie acuática alienígena. ¿Existen los alienígenas en los fondos abisales? ¿Es posible que exista algo extraño? ¿Tú te crees alguna película de estas? ¿Te gustan?
2: Bueno, sí que me gustan. Esa película fue en concreto espectacular, con un final un poco raro, pero realmente es que hay tantas cosas que desconocemos. Hay animales que cuando los vemos por primera vez siempre te preguntas, ¿pero esto qué es? Porque no se parece a nada conocido. Y mucho más la morfología o la biología de esas especies, no sabemos cómo está funcionando. O sea que el conocer todas esas especies raras te da un aliciente de investigación que es lo que mueve el motor de la ciencia, por decirlo hoy un día. Y si Abyss es la película que tenía en mente cuando tú empezaste a hablar, pero hay una película fantástica que está basado en muchos hechos reales y que está muy bien documentada, que es la de Nemo. Yo no sé cuántas veces vi la película de Nemo, pero todo lo que cuentan montones, de las corrientes marinas, está muy bien documentada por gente que tenía un conocimiento de cómo se movían las especies y cómo lo que estaban haciendo, que nos queda un poco lo del pez payaso y la anémona, pero todo el movimiento de las tortugas o el pez abisal tan feo que se veía en el fondo. Está muy bien documentada, o sea que películas, bueno, el fondo marino da para mucho, da para hacer películas de todo tipo, para niños, para mayores, y los animales que estamos descubriendo son alucinantes también.
1: El año 2025 estuviste en las Islas Sandwich. En el año 2026, ¿dónde has estado? ¿En qué expedición?
2: Bueno, pues mira, me tocó un poco estar más en tierra, porque prácticamente no he participado en ninguna expedición. He estado después de la de la Sandwich, estuve en Mozambique en una expedición de Naciones Unidas con FAO para investigar los ecosistemas marinos vulnerables que quieren proteger en las costas de Mozambique del impacto de la pesca, y esta fue mi última expedición. Pero este año acabo de llegar de una estancia en el Museo de Historia Natural de París, donde hablábamos antes del proceso para identificar esas colecciones marinas que estamos investigando. Pues es necesario comparar lo nuevo que estamos recogiendo de los fondos marinos profundos con las especies que ya han sido descritas pues desde hace más de dos siglos. Entonces he estado en París, en el Museo de Historia Natural, comparando lo que hemos recogido para cerciorarme de que las especies que estamos describiendo son nuevas. O sea que he estado dos meses allí. También he estado a principio de año en el Museo Oceanográfico de Mónaco, que hablábamos antes de Cousteau, que fue 30 años director de ese museo. Y aparte de lo que tiene abierto al público, el Museo de Mónaco alberga colecciones recogidas por el príncipe Alberto I de Mónaco, que era el bisabuelo del actual príncipe de Mónaco, y que era un mecenas de la oceanografía, tanto en el Mediterráneo como en las costas atlánticas, Azores, etcétera, etcétera. O sea que este año me ha tocado trabajo más de gabinete y de estar identificando las especies que recolectamos para tratar de describirlas, publicarlas y demostrar que son especies nuevas.
1: Así es. ¿Qué trabajo más bonito tienes, Javier? Precioso. Sí, tanto en la expedición como en la investigación. ¿No? Es maravilloso, sí.
2: Soy ahora privilegiado de mi trabajo.
1: Sí. ¿Estás de vacaciones ahora?
2: No, estos días estoy tratando de recuperar toda la información que he recolectado y la próxima semana tengo varias sesiones de microscopio electrónico para ver los animales, las estructuras esqueléticas y demostrar que son especies distintas a las que hemos recogido en la Sandwich, concretamente, donde estamos describiendo una especie nueva en estos momentos.
1: ¿Y por qué te vas a París a hacer eso? Es decir, ¿qué hay allí? ¿Allí hay unos laboratorios impresionantes?
2: Sí, porque... porque el Museo de Historia Natural de París alberga colecciones, y las colecciones son, digamos, animales, colecciones de referencia mundial, en la que todos los ejemplares recolectados, desde los franceses, por ejemplo, hicieron muchas campañas científicas, los ingleses también, alrededor del mundo, y todas esas especies que describieron por primera vez se guardan, se albergan en los museos, y tú puedes ir a consultar

0: Es como una zona de documentación donde tú puedes ir a consultar tanto los ejemplares como las preparaciones microscópicas que se hicieron a partir de ellos, y tú puedes comparar con tus especies y decir que tú has consultado los tipos originales para decir que el tuyo es diferente a aquel que está depositado en el Museo de París.
1: ¿Y quién le pone nombre? Si
0: normalmente le pone nombre el científico, el grupo de científicos que lo está describiendo. Vale. Nunca se le pone el nombre de uno mismo porque está mal visto y no se hace, pero se le puede poner nombre de un científico que ha sido reconocido, que ha estudiado los grupos que tú estás haciendo, o por una característica física, o por la zona donde se ha encontrado la especie que estamos describiendo ahora. Se va a llamar Sudsanguichensis, porque ensis significa que encontrado en las Islas Sandwich del sur.
1: Cristobolensis tampoco quedaría mal, ¿eh, Javier?
0: ¿Cuál?
1: Pues Cristobolensis, que tampoco quedaría mal uno. Javier.
0: No, pero eso está feo porque yo estoy describiendo esa especie y uno no sé, lo criticarían al día siguiente, ¿no? Y es feo. Es mucho más bonito que alguien te dedique una especie a ti porque cree que te lo mereces, ¿no?
1: Sí,
0: pero
1: no uno mismo.
0: En este caso, si fuera mi nombre sería Cristoboy, porque los nombres son en latinos y hay que declinarlos, y los nombres de hombres se añade una I, y a nombres de mujeres se añade una AE.
1: AE, vale, perfecto.
0: Para latinizarlo, para ponerlo en la declinación correcta.
1: ¿Y quién tiene que decir, quiénes se reúnen y dicen, no, que se llame como Javier Cristobo, que se llame como él? Porque no sé, tienes que tener un índice de fama mundial, tienes que tener un índice de no sé qué.
0: Bueno, tienes que tener a alguien que no seas tú, que esté describiendo esa especie, que la vaya a publicar como autor de esa publicación, una persona o varias, y haber reconocido pues que tu trabajo merece que llevar el nombre de una especie de por vida, ¿no? Para la eternidad. O sea que eso es bonito que te lo hagan tus colegas, a la gente que te conoce, y normalmente es gente que conoce tu trabajo y que sabe que estaría bien que esa especie llevara tu nombre. Y es agradable, la verdad que es una sensación que un colega que a veces no conoces te dedique una especie, pues es muy, muy...
1: ¿Que no te ha pasado todavía o sí te ha pasado?
0: Sí, me ha pasado.
1: Qué guay.
0: Tengo algunas esponjas y tengo algunos crustáceos también, algún gusano de fondos marinos, o tengo varios colegas. Cuando participas y cuando ya tienes una cierta edad y has participado en muchas expediciones, basta que tú hayas dirigido una expedición, es relativamente fácil que un colega que esté agradecido por haber participado en esa expedición que reconozca la labor del científico principal de esa campaña, ¿no?
1: Javier, tengo que despedirte porque ya llegamos al boletín informativo. Ha sido un placer inmenso, Javier Cristobo. Gracias. Compañeros, Ruiz se queda, Arturo Telle se va para preparar el programa y Paloma también para seguir trabajando.
2: Buen
1: Vamos al boletín.
2: Gracias.

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1: Noticias de las 11, las 10 en Canarias con David Gabás, empezando por el Partido Popular, que quiere que la semana que viene comparezcan ya en el Senado varios ministros para explicar la crisis en Ceuta.
2: Así lo han pedido los populares en un escrito que han presentado en el registro de la Cámara Alta, donde el Partido Popular tiene mayoría absoluta. Esta misma mañana el Gobierno informaba de que hoy mismo iba a registrar en el Congreso la solicitud de comparecencia de los ministros de Presidencia, Interior, Exteriores y Defensa para la última semana de agosto. José Ramón Arias.
3: Después de aprobar que agosto sea un mes hábil a todos los efectos, el Partido Popular de la Cámara Alta, aprovechando, como decía, su mayoría absoluta, ya ha fijado las comparecencias de los ministros de Interior, Defensa y Exteriores para la próxima semana, mucho antes de las que pretende realizar el Gobierno en el Congreso a finales de mes. El titular de Interior ha sido citado el miércoles día 12, Margarita Robles al día siguiente y Álvarez el lunes 17 de agosto. Además, han pedido la presencia del ministro de Presidencia y Justicia, Félix Bolaños, en la Comisión Mixta Congreso-Senado de Seguridad Nacional. Los populares quieren saber si el gobierno tenía o no tenía informes sobre la entrada de 70.000 personas en Ceuta y cuál es el grado de relación y cooperación con el Reino de Marruecos.
2: En Ceuta, la Guardia Civil ha recuperado este viernes el cuerpo sin vida de un joven migrante subsahariano después de que se precipitara al mar con un parapente en el que pretendía entrar de forma irregular a la ciudad autónoma.

0: enviado especial a Ceuta, Vicente Martínez.
1: El suceso se ha producido sobre las 8 de esta mañana, cuando los agentes de la Guardia Civil se han percatado de que el hombre intentaba acceder desde las montañas de Benzú, situadas en la Bahía Norte. Al parecer, el migrante pretendía aterrizar en una zona próxima a la frontera norte, pero no pudo controlar el parapente y terminó cayendo al agua. Los agentes acudieron rápidamente para tratar de rescatarle, pero al llegar al lugar encontraron su cuerpo sin vida. Se trata del primer fallecido intentando cruzar la frontera con este método.
0: En Ceuta, este viernes, la ministra de Infancia, Sira Rego, visita sobre el terreno el dispositivo de acogida a los menores que siguen en Ceuta, casi 1.400 según los datos oficiales, aunque los vecinos aseguran que el número es muy superior. La ministra ya ha advertido a las comunidades autónomas gobernadas por PP y Vox que la ley está para cumplirla y que no podrán oponerse a la recogida de menores cuando sean trasladados desde Ceuta, algo que ha rechazado en Espejo Público de Antena 3. El vicepresidente extremeño Óscar Fernández de Vox ha asegurado que su formación hará todo lo posible para oponerse a estos traslados.
2: Nosotros nos vamos a oponer por tierra, mar y aire a que llegue ningún menor a Extremadura, ningún menor más a Extremadura. Nos vamos a oponer por todas las vías posibles que tenemos en nuestra mano, por las vías políticas, por las vías administrativas, por las vías incluso judiciales. Además, está así recogido en el pacto de gobierno que firmamos con el Partido Popular.
0: Y este viernes la Policía Nacional y la Guardia Civil, en una operación conjunta con Europol, han logrado desarticular una de las mayores organizaciones criminales de tráfico marítimo de personas y droga en el Mediterráneo. Se calcula que habían logrado introducir de forma irregular a más de 2.000 migrantes en España, obteniendo un beneficio económico de más de 24 millones de euros. Carlos Masero.
3: La organización utilizaba embarcaciones de alta velocidad para transportar drogas desde España hasta Argelia. Y para maximizar el rendimiento de los viajes, en el trayecto de vuelta trasladaba inmigrantes de forma irregular hasta las costas de Almería, Murcia, Alicante e Ibiza. Empleaban el trayecto de ida España-Argelia para narcotráfico y el de vuelta Argelia-España para el tráfico de personas. La investigación se ha saldado con 78 detenidos, de los cuales 27 han ingresado en prisión provisional y con la intervención de 18 embarcaciones de alta velocidad valoradas en 5 millones de euros. También se incautaron de 61 kilos de hachís, diversas armas de fuego con munición, varios vehículos y cerca de 30.000 euros en efectivo.
0: Y la compraventa de viviendas rompe con 5 meses de caídas y registra su mejor mes de junio en 19 años. Según los datos del INE, en ese mes se registraron algo más de 59.000 operaciones, un 1,6% más que en junio de 2025. Con todo, el balance de los 6 primeros meses del año sigue siendo negativo. Fabio Márquez.
4: Este repunte se debe en mayor parte a las transacciones de vivienda nueva, que reflejan un aumento interanual del 6,3%. El hogar de segunda mano también crece, pero en menor medida, un 0,3%. Aún así, sigue copando el mercado inmobiliario con 46.000 operaciones. Por comunidades autónomas, Navarra y Castilla-La Mancha han sido las que más han aumentado, ambas por encima del 22%, mientras que Cantabria, Baleares y Galicia han registrado los mayores descensos. El pasado mes de junio registra algo más de 59.000 compraventas de vivienda, la mayor cifra desde el mismo mes en 2007, aunque el balance de estos primeros 6 meses de 2026 sigue en caída, casi un 3% en casa nueva como usada.
0: Es todo, más noticias en Onda Cero cuando sean las 12, las 11 en Canarias.
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0: Ese tema es muy de verano, JF León, buenos días. ¿Cómo estás? Hola, hola, JF. No, no está JF. Bueno, no importa. Jorge Ranulla, qué buenos días.
1: Hola,
0: ¿cómo estás?
1: ¿Qué tal? Buenos días. Esta canción tiene ya una pila de años.
0: Pero bueno, y si pones una de los Beatles, no dices esta canción tiene una pila de años.
1: Ya, pero es diferente.
0: ¿Por qué?
1: Es psicológico. Porque con la de los Beatles has crecido. Yo hablo de mí.
0: Sí, has crecido.
1: Entonces para mí es atemporal. Pero con esta es como cuando empezabas a salir de la etapa universitaria, al final del cole. Entonces dices tú, ¿cuántos años hace que...?
0: Pues está muy mal dicho.
1: Es psicológico.
2: No hay ciencia detrás de esto.
1: Es simplemente...
0: Pues ha fallecido el bajista, creo, ¿no?
1: Anda.
0: Sí. Hola, JF.
2: Hola.
0: Buenos días.
2: Hola. Ay,
0: ¿qué tal estás?
2: Sí, estoy aquí. ¿Qué tal
0: estás? Ya lo sé.
2: Bueno, bien. Lo único que no como para saltar, la verdad.
0: No, claro.
2: La canción es lo que pide. Tú fíjate qué grupo, ¿no? De rock and roll, con un recuerdo en blanco y negro, aunque luego cuando lo vimos en color llevaban unos vestimentas muy...
0: Terribles, sí.
2: Muy vivas, ¿verdad? Sí, de amarillo, recuerdo yo, azul. Y Felipe Lipe, que afortunadamente lo de Lipe es apellido artístico, porque habría tenido un poco mala leche los padres y le hubieran dicho, puesto Felipe, llamándose Lipe de apellido.
0: Claro.
2: Pues ha fallecido. Ya nos quedan solo Ariel Roth y Alejo Estivel, esos jóvenes argentinos que llegaron aquí huyendo de una dictadura a un país en el que afortunadamente nos habíamos librado otra dictadura y hicieron rock and roll y no sé, fue un soplo de verdadero
0: aire fresco. Total,
2: sí, sí, sí.
0: Claro, así es.
2: Yo era un crío, estaba más con parchís, no te voy a mentir, en esa edad.
0: No, ha sido de parchís.
2: Yo era, claro que sí, con 10 años. Hasta que llegaron los Beatles con 11. Yo era de parchís, por favor.
0: Pero menos mal que llegaron los Beatles a los 11. Te han salvado la vida. Te han salvado.
2: Sí. Pero sí. Y Tequila fue de los primeros, por supuesto. Uh-huh. Fantásticos, fantásticos.
0: Sí, así es. Así es. Jorge Granullaque, ayer nos prometió una cosa súper importante. Pues claro, la gente está como loca acaparando las gafas estas del eclipse, ¿vale? Pero cuando terminemos del eclipse, luego vienen otros dos más o menos seguidos que podemos reutilizarlas, con lo cual no las tiren, no las rompan. Siempre podemos dejarlas como herencia para los tataranietos, pero si se estropean, se dañan, se tal, ya no valen. Eso hay que tirarlo. ¿Dónde?
1: Esto es como la entrevista de ayer, que ya lo has contado todo tú.
0: No, perdona. Tú me tienes que decir...
1: Que estoy muy tonto hoy.
0: No pasa nada.
1: Según estabas contándolo, estaba pensando, qué bien que la próxima vez que venga, creo, no se puede decir nunca nada así. ¿Tengo limitación de tiempo?
0: ¿Ahora?
1: Oye, sí, en general.
0: Fluye. Dice que sí, JF.
1: Vale, creo que si no hay nada extraño,
0: ¿sí?
1: La próxima vez que venga a este estudio ya habrá pasado el eclipse.
0: No, claro, el jueves.
1: Sí. Porque claro. Esta sensación, fíjate

0: Que a mí la astronomía es una de las cosas que junto con parchís de pequeño más...
1: Me gusta
0: sí, es sí, esa sí. sensación en las sociedades actuales en las que vivimos, que muchas de estas lecturas es la que llevamos años hablando en estos espacios de naturaleza, de medio ambiente, de ecología, esta sensación de se pone algo de moda, cogemos la naranja y la exprimimos hasta que ya no nos queda ni pulpa directamente, ni cáscara, es que directamente ya estamos exprimiendo la mano de...
2: ¿Te estás quejando de la sobresaturación?
0: De la sobresaturación.
2: Pero escúchame, es un momento histórico. Y es verano.
0: Ya.
2: Y es verano, ya. Y date
3: pero
2: comer.
3: También te puedes pasar a la astrología, amigo Acuario, cuéntanos.
0: Amigo Acuario.
2: No, claro, bueno, entiéndeme. Sí, es una. Dentro de las noticias, que son todas una pena,
0: pero que,
2: pues es algo grato.
0: Pero que es un reflejo de la forma de vivir de la sociedad en la que estamos. Y es en lo que los expertos en estos últimos años nos piden un poco de cautela. Pero da igual, llámalo eclipse, llámalo incendio, llámalo ola de calor, porque seguimos en ola de calor.
2: Sí, ¿sí? Claro.
0: Pero que ya no hablamos de la ola de calor, ahora estamos con el eclipse, entonces como que, y en temporada pasa, en temporada aún es casi peor porque entra la agenda política de por medio, entonces coges un tema y lo exprimes hasta que ya no te quedan, es que ni, pues eso, ni la cáscara, ya te exprimes directamente la mano. Bueno, con el tema del eclipse, lo que decía sí que es cierto, que ahora mismo estamos todos muy, muy locos con el tema del eclipse, con todas las recomendaciones de seguridad, por supuesto, ante todo la seguridad, porque yo creo que ya hemos escuchado a tantos expertos decir que no se puede mirar de forma directa al eclipse, que hacen falta gafas y que sean homologadas, que si alguien hace lo contrario, pues yo creo que ya que asume un poco las consecuencias, porque no será porque los medios de comunicación no lo hemos dicho. Incluso los...
2: hay gente que tampoco está todo el día con los medios de comunicación.
0: Bueno, pero hay gente que tiene TikTok y que se informa con saludo a María Ballesteros. Que a todo esto... Que
2: hola, María.
4: Hola.
0: Dicho esto... los que os hayáis comprado unas gafas para ver el eclipse el próximo día 12, lo que, por ejemplo, Ecoembes, que es una de las empresas que está ahora mismo pidiendo que tengamos cuidado con el tema del reciclaje, lo suyo es que no las rompáis, porque hay otros dos eclipses más por delante que podamos ver. Incluso, a lo mejor, os aficionáis a los eclipses y hacéis como otros muchos seres humanos de la Tierra, que vais detrás de los eclipses por el resto del mundo,
2: ¿no?
0: A lo mejor no es vuestro último eclipse,
2: claro,
0: el del día 12, porque claro, queréis ahora dedicaros a viajar por el mundo en busca de próximos eclipses. Bueno, pues no tiréis las gafas. En el caso de que digáis, pues esto no me mola, yo no quiero ver más eclipses en mi vida, no tiréis las gafas.
2: Regálalas.
0: Pensad que hay centros educativos, que hay centros sociales, que hay gente que las cogen y que las puede, y se pueden quedar, los coles se pueden quedar con las gafas,
2: claro,
0: de sol, porque los profes seguramente le den mucha utilidad a la hora de explicar la astronomía a los chavales, ¿vale? O sea, que no tiréis las cosas si no están rotas. Incluso las podéis guardar, porque a lo mejor puede ser una bonita herencia de aquí a unos años, dársela a tus hijos y a los hijos de tus hijos, y que los nietos pues tengan para su próximo eclipse, cuando sea dentro de tantos años, las gafas de sol del abuelo para mirar el eclipse. Todo esto, si el sol sigue como ahora, y la atmósfera sigue como ahora, y la Tierra sigue como,
2: claro,
0: ahora, veremos tú dentro de 100
2: porque
0: años. Porque
2: estas gafas a lo mejor dentro de 10 años ya no valen, o 20 o 30.
0: ¿Comprendido el concepto de reutilizar?
2: Sí.
0: Correcto. Ahora vamos al concepto de se nos han roto.
2: Sí, se nos han rayado incluso.
0: Se nos han rayado, se nos han roto.
2: Sí. Se ha desprendido un poco, no sé qué.
0: No es reutilizable. Vale, no. ¿Qué se hace? Bueno, pues la parte del cartón de las gafas, comprendemos que es cartón y que va al contenedor del cartón, que suele ser azul, el azul, no el cartón.
2: Sí.
0: Se separa la parte del el film que te protege los ojos, se separa, el cartón va al cartón. ¿Y qué hacemos con ese film? Ese film...
3: Qué buena pregunta.
0: Ese film... decís, es que es plástico.
2: Seguro que es altamente tóxico.
0: No lo comáis, no probéis, no chupéis, no es necesario. O sea, tanto método científico en la vida, dejádselo a los científicos, está guay de pequeñito con el quimicef a jugar, es muy divertido, pero no hay locuras. No, o sea, aunque te parezca plástico, es un compuesto, es un polímero que no va al contenedor amarillo.
2: Ah.
0: O sea, ¿tú envolverías un bocadillo en ese film? No. Pues no es un envase. La leche que es un brick, ¿viene en ese film?
2: No.
0: Pues no va al amarillo. ¿Dónde va? Al de restos.
2: Al del resto.
0: Al de resto.
2: Vale.
0: Porque
2: vale.
0: No es un envase.
2: Resto de residuos.
0: Restos de residuos, ¿vale?
2: Vale.
0: Porque no va, en el caso de Madrid, que tenemos el marrón para el orgánico, pues no va el marrón porque tú no te lo comes.
2: Pero escúchame, con la cantidad de gafas, millones de gafas.
0: Millones de gafas.
2: Que va a haber en este país. ¿Tú crees que eso no se debería de reciclar en un punto exclusivamente?
0: Bueno, pues,
2: de film, de gafas para
0: puedes
2: eclipse.
0: Ir a los, puedes ir a los puntos limpios.
2: A lo mejor las ópticas, ¿no? Las, también lo recogen, o pues, no sabemos. No tenemos ni idea.
0: Pues eso es a lo mejor ponerle en un compromiso a las ópticas. Tú imagínate.
2: Ya, bueno, un curro más.
0: El día 13.
2: En la vida. Sí, todos recibiendo papelitos.
0: Decenas
2: esos.
0: Y decenas de miles de personas ahí sí. A las ópticas de turno. Oiga, que vengo a tal. Como si fuese el punto sigre de las farmacias.
2: Sí, claro.
0: Bueno, no sé. Lo has dejado ahí, pero mire, no saturéis a los señores de las ópticas, que a
2: voy
0: lo mejor...
2: A mirar. Tú sigue hablando que yo miro.
0: Está el protocolo establecido ahora mismo como ciudadanos, lo que tenemos en el día a día, que es un poco también lo que nos recomienda Ecoembes, es que separemos el cartón de lo que es el film protector. El cartón va al contenedor de papel, al azul, que suele ser el azul, y el film que nos protege de los ojos, ese film oscurito, va al resto. No va al amarillo. En el caso de que no se pueda separar el film del cartón, por lo que sea, por la arquitectura de esas gafas, va todo al de restos, no va al de papel. Es que tiene 80% papel, 20% film. No, pues va al de restos, porque no se puede separar, porque lo que importa es reciclar bien. Otro día, que ya hemos hablado mucho, hablamos del reciclaje y por qué en Europa, eso es otro. A día de hoy, lo que tenemos en España, en nuestro país, en nuestras poblaciones, es este sistema de reciclaje y
2: sí,
0: es al
2: si
0: que...
2: Si tienes mucho, los puedes juntar y te haces un antifaz para dormir por la noche, pero como es tan oscuro que no entra
3: bien,
2: nada.
3: Es creativo.
0: Eso es reutilizar.
2: Claro.
0: Eso es reutilizar, es no tirar y es, también... bueno, pues eso, un antifaz. No lo sé, pero bueno. Bueno, queda claro el concepto de reutilizar.
2: Señor, sí,
0: señor. Sí, señor. Y cómo reciclar en el caso de que se estropeen, que no las queráis donar, etcétera, etcétera. Vale, y otra cosa.
2: Espera, que está Ruiz ahí. ¿Te ha quedado claro, Javier Ruiz, el concepto este de reciclar o no reciclar?
1: Sí, hombre, cómo me va a quedar claro.
2: Naturalmente. Te he pedido fe de vida y te me has escapado.
0: Hoy habría que haber puesto lo de Barrio Sésamo, ¿no? A lo mejor, algo así, en la sintonía de Barrio Sésamo.
2: Es posible, pero
1: ¿sabe
2: luego
1: dónde
2: ya...
1: ¿Sabes sí. dónde voy a ver el eclipse, Jorge?
2: ¿Dónde?
1: En el Valle Toledano.
2: Toma.
0: Pues lo vas a ver reguleras.
1: ¿Por qué?
0: Pues porque hombre. El 99,9% está de la Sierra Norte de Madrid hacia arriba.
1: Para
0: arriba.
1: Bueno, ya, claro. Ya, bueno, pero
0: de tiene, hecho, mi madre se viene... Uno. Hola, mamá, ya sabes que ha comprado ya... se viene y nos vamos a Colmenar de Oreja con los del Nocturnario. Se viene mi madre de Toledo aquí.
2: Pero saldrás por la mañana, porque con los atascos que va a haber...
0: Por la mañana estaré trabajando.
2: Bueno, cuando en cuanto acabes de trabajar, a las 2 te tienes que pirar para allá, porque es posible que tardes 5 horas en llegar.
0: Sí, esa es otra de las historias, los atascos que se prevén...
1: Nos vamos a atascar todos.
0: Sí, nos vamos a atascar todos, vamos a ver todos en el coche.
1: Vamos a estar todos atascados sin
0: el eclipse. Importante también que esto las autoridades lo están diciendo, las autoridades autonómicas, las locales, también desde el Ministerio de Medio Ambiente... Se espera una gran afluencia de personas en los entornos donde más y mejor se van a ver los eclipses. Muchas de estas zonas son zonas alejadas de las poblaciones, donde se pueda ver bien la línea del horizonte, donde a las 8:30 podemos observar bien cómo se oculta, cómo la luna oculta la luz del sol. Es muy importante extremar las precauciones y yo en este caso sería un poco macarra. Quiero decir, si ves al de al lado que va a hacer una fogata, quiero decir...
2: Vamos, ni se te ocurra.
3: Por Dios.
2: Vamos, bueno, es que no, es que para agarrarle de los pelos...
1: Por Dios.
0: Es que va a haber mucha gente... dispersada por nuestras zonas naturales para ver el eclipse y no toda la gente tiene el mismo nivel de concienciación que se requiere en este momento de sequía, de ausencia de lluvia
2: y de ola de calor,
0: etcétera. Entonces yo aquí pido de verdad que los que estáis escuchando, sois todos gente muy educada, seguro, pero al lado a lo mejor hay alguien que no es tan educado.
2: Y hay que educar.
0: Y, o sea, no os metéis en jaleo, si hay que llamar al 112, pues se llama al 112, nadie es policía de nada, pero sí hay autoridades que van a estar pendientes y vigilando. Lo mismo con no dejar desperdicios, yo creo que es el día para no dejar desperdicios en el campo. Nunca es el día, pero este día 12 no es el día de dejar desperdicios, de llevarnos todas las basuras a casa. No alimentemos más esa gasolina que tenemos en los campos con basuras humanas que puedan empeorar una situación de emergencia que tenemos ahora, ¿vale? Entonces esto ya lo digo... más bien en serio, porque creo que tenemos que ser todos conscientes de lo que hacemos nosotros y de lo que nos rodea, porque las circunstancias del día 12 por la tarde, la tarde-noche, pues, con el calor que hace en la zona centro, en las Castillas, pues a lo mejor la noche se alarga un poco, ya que estás ahí, te llevas el tupper, etc. Y oye, es de maravilla disfrutar de nuestro entorno, pero siendo conscientes del riesgo que puede generar estas horas de tanto ocio, nunca antes vista, en 3 semanas, en nuestras zonas naturales.
2: Punto.
0: Punto.
2: Y muy bien dicho. Adiós, Jorge.

0: Hasta
1: después del eclipse, amigos.
0: Has hecho un suspiro de que me que a gusto me he quedado.
1: Es que estoy muy a gustito. Hasta después del eclipse, que lo paséis bien. Igualmente. Hasta el jueves que viene.
0: Hasta
1: adiós.
0: Luego. Adiós. Ahí sí está ella, María Ballesteros.
2: Hola, aquí estoy.
0: Hola. Es que tu sección, me tengo un poco de lío con tu sección, ¿no? Porque...
2: Pues no entiendo por qué.
0: No, porque... Vamos a ver, es que lo tuyo iba de cine.
2: Sí, a ver, bueno.
0: Era claro. Hablaste el otro día de que de la semana pasada que fue lo de
2: Toy Story. Técnicamente iba de cine,
0: dos.
2: Pero es que yo ya he tocado la cima con el audio que recibí de Christopher Nolan, para que los tengo.
0: Ah,
2: no...
0: sí, es verdad.
2: Entonces yo ya no sé qué hacer. Entonces tú di el número de teléfono. Entonces, si la gente tiene una duda, que nos mande un audio, un mensaje al número de teléfono.
0: ¿Duda de qué? En el
2: 678. Por ejemplo, hoy se nos ha
0: propuesto... Espera, siempre te doy el mío, espérate.
2: Mira, tú tienes...
0: 609-83-1034. 609-83-1034.
2: Entonces, yo te he escrito una pregunta que tú me tienes que hacer en el guión, ¿no?
0: ¿Cómo llega una película hasta un cine?
2: Entonces, pues... Imagínate que a ti te ha surgido esa duda real, ¿no?
0: Sí, no,
2: pues
0: es que
2: me la escribes al número que acabas de dar.
0: O te la puedo contar también por voz, un WhatsApp de voz.
2: Claro,
0: puede
2: sí, por lo
0: vale,
2: que quieran.
0: Vale.
2: Menos
0: o sea, por ejemplo,
2: llamada,
0: ¿cómo
2: mejor?
0: Llega una película hasta un cine? Eso es una, es algo muy interesante saber cómo llega.
2: Pues te lo voy a contar.
0: Pues
2: la cosa es que depende de la época. Antes, pues las películas, claro, eran rollos de una película física. Entonces viajaban como en unas latas metálicas muy grandes que pasaban de un lugar a otro pues mediante unas empresas, pero ya es digital y estas cosas pues no funcionan así. ¿Las películas cómo llegan a los cines? Pues en una cosa que se llama DCP, que es un disco duro, que de hecho va separado el vídeo del audio, porque pesan tanto que van separados.
0: Vale.
2: Y así llegan.
0: Así llegan, como así. Entonces, vamos a ver, si alguien consigue ese disco duro, ¿ya tiene la peli?
2: No. Ese es el punto, ¿no? Porque son muy listos, claro.
0: Sí.
2: ¿Qué pasó en Toy Story 2? Que se perdió la película, tal, no sé qué. Entonces, ¿para qué
0: vas a explicar que por qué se perdió la película,
2: claro,
0: es verdad.
2: Claro.
0: Y cómo se hace ahora, es verdad. Sigue.
2: Muy
0: me acuerdo
2: bien
0: de todo.
2: Entonces, si alguien roba ese disco duro, no podría nunca ni verlo en su casa ni nada porque está cifrado. Es una clave digital que se llama KDM. Entonces, esto lo envía la distribuidora al cine. Entonces, si esa clave solo se puede ver en un cine en concreto, en una sala concreta y durante un tiempo muy concreto.
0: Vale.
2: O sea,
0: que se elimina la película en un momento dado.
2: Exacto.
0: Claro,
2: o sea, tú,
0: claro,
2: la robas, no la puedes ver en tu casa, ya lo siento.
0: O sea, que aunque consigas la película, no puedes verla.
2: Exacto.
0: Está claro. Vale.
2: Incluso, te diré, que en grandes producciones...
0: O sea, consigas en el sentido que si robas la película...
2: Claro, y hay
0: no
2: gente que ha
0: verla.
2: Intentado incluso como hackear esos discos duros,
0: claro,
2: pero
0: claro,
2: están tan bien hechos, o sea, deben tener una cosa detrás loquísima. Entonces, pues bueno, durante los rodajes, ¿qué pasa? Pues también hay muchísimo control para que no se pierda, no se filtre. En las grandes producciones, el material grabado se copia varias veces y se envía por diferentes rutas. Incluso si, por ejemplo, se graba en una isla, lo envían uno por barco, uno por avión, uno por tren,
0: por
2: no.
0: Tren no, hay, no.
2: Por tren marítimo.
0: Sí. Uno en una
2: ferry,
0: maleta, otro en otra.
2: Exacto.
0: Maleta de otro.
2: Entonces,
0: así,
2: si
0: ¿no?
2: uno se pierde, pues ya tienes el otro.
0: Vale. Perfecto.
2: Más cosas que te cuento.
0: Más cosas.
2: Una cosa, esto me parece súper interesante, que los estudios también utilizan títulos falsos para películas. Star Wars, pues no le van a poner Star Wars 29, porque ya no sé por cuál van.
0: Ya.
2: Entonces, pues tienen que ponerle...
0: Un alias, un nombre ficticio,
2: sí,
0: para que nadie sepa que es Star Wars.
2: Exacto.
0: 88.
2: Y,
0: vale,
2: por ejemplo, también hacen que en Walking Dead,
0: sí,
2: un ejemplo de serie, se grabó la muerte de 11 personajes diferentes para que ni los propios actores supiesen quién era el que se moría de verdad.
0: Qué bonito.
2: No sé si la has visto.
0: Chulo. No puedo. Es que hay zombies, no puedo verla.
2: Pues nada, yo tampoco la he visto, así que no
0: en mi vida
2: decir.
0: Tengo efectos secundarios cuando veo películas de zombies.
2: Y,
0: ¿vale?
2: Y ya está, este es el final de mi sección. Es que, ¿sabes qué pasa? Que yo nunca sé cómo ponerle un broche final a la sección. Es algo que tengo que mejorar.
0: Pero si no,
2: entonces,
0: hace falta
2: también
0: poner
2: alguien
0: un
2: me
0: broche
2: lo puede,
0: final.
2: Me pueden dar consejos por el teléfono.
0: ¿Cómo poner un broche final? Vale, en el 6...
3: Una canción mía, por ejemplo.
0: Venga.
3: Por ejemplo.
0: Venga, muy bien.
2: Ya está, Gaby.
0: Muy bien.

0: Vamos a ver, porque me da la sensación, JF, que este es el momento clave de hablar del festival al que le gustaría ir, JF, pero que no va a ir.
1: Efectivamente, esta es la sección que vamos a inaugurar los viernes estamos escuchando a un grupo británico que se llama MFC Chicken. Es un juego de palabras con lo de Kentucky Fried Chicken, pero bueno, ellos se lo hacen así.
0: Vale.
1: Aquí le llamamos Los Pollos porque vienen mucho a España, son muy divertidos, una banda de frat rock divertidísima. Y es uno de los principales atractivos para un festival que se celebra este fin de semana en Peñas de San Pedro, en Albacete, y que van a estar Wow y los Arcs, van a estar los Magnolias, un grupo buenísimo de pop cañero de Estados Unidos, los Mejillones Tigre, Coco Blues, no sé. Yo os recomiendo que si estáis cerquita,
0: mira, Ruiz, cerquita
1: 8 de agosto,
2: sí, al lado,
1: que vayáis a ver el Trascarrock, que van a estar Los Pollos, que de verdad que es que mañana creo que tocan en... No, hoy tocan en Madrid, 7 de agosto. Son fantásticos, son divertidísimos, rock and roll, con saxofón, con las caras que ponen y con pollos de goma, claro.
0: Tu Ruiz no ha sido nunca a un festival, ¿no? De música, quiero decir.
2: Sí, bueno, vamos a ver, de visita.
0: Vale.
2: No, pero bueno, vamos a ver, no soy festivalero.
0: No te veo, no.
2: No soy festivalero, pero bueno, pero quiero decir que me mola seguir un poco la distancia, porque a ver, la fenomenología, por ejemplo, del Viña Rock, ahora que está hablando JF de Peñas de San Pedro, en Albacete, pues es un pedazo de festival, en fin, que... Pero bueno, lo que pasa es que yo soy, pues ya sabéis, yo soy otras costumbres, otros usos y costumbres.
0: Sí, lo sé.
2: Claro, la vida, en fin, Almagro, como dice JF. Oye, que es un pueblo precioso y un festival magnífico el que tiene de teatro. Pero sí, me molan además, hay un montón, yo no sé, JF, si tú tienes la sensación de que el tema festivalero ha surgido o ha propiciado como una especie de eclosión, de boom, de unos 5 o 6 años acá.
0: Yo creo que ha explotado la burbuja ya, ¿no?
1: La burbuja explotará cuando llegue la siguiente crisis económica, como en 2007, que también estábamos con un boom. Cuando las instituciones tienen dinero, riegan con actos, con eventos culturales, que están muy bien. Y además, los festivales pequeños como este son baratísimos. O sea, cuesta a lo mejor la décima parte que traerá un gran artista.
0: Claro.
1: Y mueven a gente de todo el país, a lo mejor solo son 1000 personas, pero conocen a tu pueblo y es posible que vuelvan. Que eso es, no sé, evidentemente yo hablo como
0: es
1: parte
0: invertir.
1: Interesada.
0: Es invertir.
1: Para mí sí, para mí sí. A lo mejor yo no iría nunca a Peñas de San Pedro porque si no hubiera un festival como este, que de todas formas no voy a ir en esta ocasión, pero bueno,
0: no
1: estuve...
0: por ganas, no por falta de ganas.
1: Sí, no, falta de tiempo, pero encuentras la motivación, pues Tobalina, el Valle de Tobalina, hablaremos de ese festival dentro de un par de semanas. Pues si yo no hubiera sido por el festival del año pasado, no habría ido probablemente, y es, me encontré un valle maravilloso, o sea, una cosa espectacular.
2: Y que luego la música tiene que ser en directo, así que la música
1: para mí
2: disfrutarla en directo, claro, sin duda.
0: ¿Queréis saber qué tiempo va a hacer este fin de semana?
2: Por favor,
0: sí, venga.
1: Sería maravilloso.
0: Javier Hernández, buenos días,
1: muerte
0: ¿cómo
1: y
0: estás?
3: No. Pues estoy francamente bien, la
0: verdad,
3: que nos vamos a engañar. Sí,
0: te diré.
3: Sí. Estoy escuchando desde hace un ratito atentamente las cosas que habéis dicho.
0: Vale.
3: Lo de las gafas, que no hagamos, no las utilicemos para envolver los bocadillos.
0: No.
3: Me ha gustado mucho.
0: Y que las compremos en lugares donde hay que comprarlas con todas las, como en Óptica Roma, por ejemplo, que ahí tiene todos los, el ISO, el CE y todo lo que tiene que tener una gafa, por
3: pues
0: ejemplo.
3: Eso es muy importante.
0: Sí.
3: También que te vas a hacer un antifaz para dormir con ellas
0: también
3: he oído.
0: Sí, muy
3: me
0: bien.
3: Parece una idea también extremadamente tonta, pero en fin.
0: Oye, es una idea.
3: Más cosas. Menos mal que me he puesto mis gafas progresivas, Begoña, para saber qué estaba escuchando, porque me teníais loco. Ya no sabía en qué contenedor tenía que tirar las gafas, porque como eran por trozos y por cachos,
0: ya
3: tengo 25 contenedores en mi casa, y ahora quiere el grano ya que pongamos otro para tirar solamente lo que ha sobrado de las gafas de sol.
0: No, pues, con papel y resto de residuos te vale, o sea, no exageres. Que es muy fácil lo de las
3: bueno,
0: gafas.
3: Bueno, pues
0: Vale.
3: Venga, entonces, vamos a dejarlo en 26.
0: Pero ya ves, bueno, entonces bien de cerca, de lejos y de lo que haga falta, ¿no? Que es lo importante.
3: Claro,
0: lo importante,
3: que esa es la
0: vida.
3: Clave absolutamente de todo. 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
0: Oye, ¿y
3: además,
0: no te regalan algo con...?
3: Claro,
0: ¿sí, no?
3: Ahí va. Ahí
0: a,
3: va.
0: A ver,
3: sí,
0: cuéntamelo,
3: sí,
0: cuéntamelo, que es muy importante.
3: Porque
0: sí,
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0: Qué
3: y eso
0: bueno.
3: Es maravilloso.

0: Sí, sí.
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0: te
1: es.
0: Te he dicho que, si, que la unas... primera vez que tuve unas gafas fueron de Óptica Roma, te lo he dicho yo, ¿no? En, a ti alguna vez.
1: Sí, me lo has dicho sí, muchas veces. Sí. Sí, sí.
0: Es que tengo un gran cariño por esa óptica.
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0: Bien.
1: Bueno,
0: muy bien.
1: Os voy
0: dicho
1: a contar un par de cosas.
0: Un par.
1: Bueno, cosas importantes. Mirad, es cierto que desde Madrid hacia el noroeste de España se va a ver muy bien el eclipse del próximo miércoles, pero se va a ver Begoña en 13 comunidades autónomas, en lo que se llama la franja de totalidad. Y mira, te las voy a dar muy rápido, como si fuera una alineación de, venga, un equipo de fútbol. Se va a ver en Galicia, Asturias, Castilla-La Mancha y León, Cantabria, País Vasco, Navarra y Aragón en la zona media, y en la punta de ataca La Rioja, Cataluña, Baleares y la Comunidad Valenciana, sin olvidarnos que en otras partes de España, en vez de verse al 100%, se va a ver un poquito menos, pero también se va a poder disfrutar de ese momentazo.
0: Pero habrá nubes.
1: Faltan cinco.
0: Que eso es lo importante.
1: Sí, claro. Ahí es donde iba.
0: Vale.
1: A falta de 5 días, este programa les puede asegurar, es decir, van ustedes apañados, que atención, nubes bajas, puñeteras y malísimas, tachán, tachán, tachán, norte de Galicia, Asturias, Cantabria y País Vasco, a 5 días del acontecimiento planetario más importante de nuestra vida, en esas zonas de momento nubes bajas. Mejor zona donde poder ver este eclipse, oeste, sur y el interior, ver francamente bien. En mi Castilla y León, en La Rioja, en Navarra, en el norte de Madrid, también en el norte de Castilla y La Mancha. Y atención, subrayo, todos aquellos que nos escuchan desde Baleares, lo subrayo, ahí se va a ver, de momento el pronóstico es favorable para ver el eclipse. Vale. ¿Que puede cambiar? Pues
0: claro,
1: por supuesto que puede cambiar.
0: Claro que
1: pero
0: sí.
1: De momento, esos 70 millones de desplazamientos que se prevén para las próximas horas para ver minuto y medio de eclipse, que haya un poquito de calma, porque en esas zonas que les he dicho se va a ver regulero.
0: Vale. Y la ola de calor, ¿hay ola de calor entonces? ¿Y hasta cuándo dura? Es que tengo mucho calor, a lo mejor no es ola, porque no tiene esa clasificación.
1: No, no, es ola.
0: No tiene esa clasificación, ¿no?
1: No,
0: pero
1: no
0: hace
1: tiene
0: mucha
1: esa clasificación
0: calorina.
1: De ola de calor.
0: Hace mucha calor.
1: En el centro peninsular, sí. Ruiz dará buena cuenta de ello. Sí. Han subido mucho las temperaturas en las últimas horas,
0: claro,
1: y lo van a seguir haciendo hasta la jornada del domingo. Atención a toda la zona del interior por tormentas importantes en Albacete y Castellón para esta tarde. Y dos apuntes.
0: Y va brochas.
1: Algunas lluvias por el Cantábrico, atención,
0: ¿sí?,
1: para la jornada de mañana, pero nada, serán pasajeras. Y dos cosas que no nos podemos marchar esta semana sin contar. La primera, el recuerdo y todo el cariño para las familias de las 87 personas que hace 30 años contábamos el peor acontecimiento, uno de los peores acontecimientos, con aquel camping de las Nieves, sí, en Biescas, donde desgraciadamente perdieron la vida muchos españoles. Y después, un dato de esta semana que ha sido terrible.
0: ¿Cuál?
1: Hablamos de ola de calor. ¿Por qué no miramos la ola de calor del Mediterráneo? En una boya de Baleares, en la Dragonera, en el Mediterráneo, han tenido 33,02 grados de temperatura del agua del mar, 33 grados.
0: Eso me recuerda el día
1: han
0: de
1: pasado
0: mañana,
1: de los 33
0: vamos a acabar
1: grados.
0: Así, con lo del día de mañana, verás.
1: Y en el norte, sí, me cuentan los amigos que están por la zona de Cantabria, de Laredo, de Santoña. Hace años, Begoña, cuando éramos chiquillos,
0: chicos, sí,
1: meterte en el agua era una heroicidad en el Cantábrico de lo frío que estaba. Era horrible, ¿eh? Se te quedaba todo, vamos, chiquito, no, lo siguiente.
0: Ondarreta me dijo que en San Sebastián estaba el agua como un caldo, o sea, es increíble.
1: No, no, en San Sebastián Ondarreta ahora va a tener ahora otro, otro

0: otro problema. El agua del mar, el agua del mar está en 25 grados y muchas playas de San Sebastián han llegado las temibles carabelas portuguesas.
1: Así es.
0: Mucho cuidado, cuidado con ellas porque es un problema gordo. Pero bueno,
1: pues
0: yo
1: está.
0: Estoy muy contento
1: pues muy
0: porque ya tengo mis gafas ISO preparadas para las he comprado, aunque no pienso ver el eclipse. Ya te contaré el miércoles el porqué. Para ver el eclipse este que lo va a ver España, el mundo y no sé qué. 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Tengo unas gafas progresivas que son una auténtica maravilla,
1: Pues ya está.
0: Y que con ellas veo hasta el mapa del tiempo y de vez en cuando veo hasta el JH, le veo hasta que voy a conseguir. Mirad lo que os voy a decir, Voy a conseguir que este hombre un día se ponga unas gafas progresistas de Óptica Roma
1: Y
0: me ponga
1: además
0: en su sección una canción puñetero de Julio Iglesias, que llevas 35 años poniéndome a señores que no conocen ni en su casa a la hora de comer. Eres un desgraciado.
1: Adiós, Borrascas. Adiós,
0: queráis.
1: Feliz fin
0: mucho.
1: De semana. Adiós, chao, adiós, adiós.
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11: Javier Ruiz y JF León, os voy a recomendar un libro y sobre todo os voy a recomendar una autora.
12: Venga.
11: Una autora. Porque leyendo este libro me he dado cuenta que cuando estudiábamos biología en el colegio, la estudiábamos como si no formara parte de nosotros. ¿Sabes? Como que te tenías que estudiar una serie
12: algo
11: de datos,
12: ajeno.
11: Una serie de cosas, algo totalmente ajeno. Y luego vas y te lees un libro como Lecciones de Vida y Ciencia, la abuela bióloga te cuenta todo lo que tu cuerpo hace mientras tú haces otras cosas y dices, ostras, si estoy ahí,
12: claro.
11: Eso es biología, es verdad. Lourdes Luengo, buenos días, Lourdes.
13: Hola, buenos días, Begoña. Me alegro mucho saludarte.
11: Igualmente. Qué gusto leerte, qué gusto enterarme ya de todo lo que tenía que enterarme para conocerme un poco mejor y para saber cómo soy realmente, porque eso es lo que se consigue con tu libro.
13: Pues es lo que he pretendido y me encanta cuando me decís esto y otras muchas personas que me lo han dicho, que es tan asequible también la biología, que a veces la se ve por fuera como algo árido. ¿Qué va? Si somos biología, es decir, que nosotros mismos nos estamos enseñando biología continuamente. Y ha sido lo que me ha gustado, de alguna manera, explicar y contar también en mis vídeos de Instagram y demás, lo que hay detrás de cualquier cosa que hacemos, que siempre, yo siempre digo, la biología está detrás.
11: Sí, pero
13: primero
11: detrás de
13: cuento
11: todo.
13: Lo que pasa y después digo la biología que lo abarca o lo protege o dice lo que está pasando.
11: Así es. Vamos a presentar como Dios manda a Lourdes Luengo, porque llevas has estado más de 40 años dedicada a la docencia como profesora de biología, eres catedrática de ciencias naturales, también es profesora en la UNED, creo que también has sido profesora mucho tiempo.
13: Sí, también he ido en la UNED.
11: Exacto, en la asignatura de fundamentos biológicos de la conducta. Ahora estás, que estás en todos los lados, porque estás en TikTok, estás en Instagram, hablando de, yo qué sé, de cosas como el mal del puerco, de la memoria de las bacterias, que se acuerdan de sus enemigos, de tantas cosas que explicas, ¿no?, a través de tus redes. Pero sí que es cierto que a través de este libro, que es un libro donde es un compendio de biología que debería de tenerlo todo alumno, que no sé en qué época deberías de ser obligatorio. ¿Tú cuándo dirías? Antes de empezar el bachillerato, quizá, ¿no? O un poco antes.
13: Bueno,
11: incluso.
13: Justo antes de empezar bachillerato es muy buena edad.
11: ¿Verdad?
13: Ya los chicos cuando terminan la ESO, pues sí. Están terminando con 16, 17 años, por lo tanto, edad súper apropiada.
11: Vale.
13: Yo también, de hecho, he dado siempre clases, he estado impartiendo lo que es biología, alumnos de bachillerato. De alguna manera siempre ha sido, más bien he trabajado con alumnos de primero y segundo de bachillerato. Por lo tanto, es una biología que es a nivel fácil de comprender, pero claro, no es de niños pequeños realmente.
11: No, claro que no. ¿Sí?
14: No, el ciclo de Krebs y todo eso no.
11: No es de niños pequeños.
13: Sí,
11: la parte...
13: el famoso ciclo de Krebs que todos los alumnos recuerdan. Pues yo lo contaba como un cuento.
14: No, a mí me gustaba, ¿eh? Y también el de la...
11: ¿Cuál?
14: Sí, el de la clorofila también.
11: ¿Te gustaba?
14: Para selectividad hubo que estudiarlos a fondo, pero...
13: La fotosíntesis, que es fascinante.
11: Sí. Así es.
14: Sí, pues, sí, lo es.
13: Sobre todo contada de una forma divertida. Y ahora cuando yo digo, con los recursos que hay, con los vídeos que hay que se pueden hacer con inteligencia artificial de esos procesos complejísimos, pues es una maravilla. Yo también la utilizo también para explicar muchas veces cositas en mis vídeos. Y me parece pues fascinante lo que tenemos a mano y lo

0: que tienen los alumnos ahora a mano para trabajar, uh-huh, o a su muchísimas más facilidades.
1: Hombre, tu camino profesional también ha ido muy centrado en eso, ¿no? En la tecnología al servicio de la enseñanza. Ha sido una pionera, no sé si pionera, pero casi, ¿no? En nuestro país, de la utilización de esa tecnología.
0: Fue curioso, sí, pero la pena que fue en realidad ya casi en mis últimos años de docencia. Yeah. Porque de alguna manera yo estoy aquí, pertenezco a la Junta de Andalucía, lo que es un instituto aquí era en Huelva, en Rávida, uh-huh, y fuimos pioneras en hacer un proyecto en el que entraban los ordenadores en el aula. Y fíjate si fue sorprendente, porque tenéis que ver las caras de los chicos aquel año cuando nosotros ganamos el concurso, uh-huh, y de alguna manera yo era la coordinadora a ti, por eso si dices pionera en ese aspecto, sí. Además era la única mujer que había entre los 50 centros seleccionados, uh-huh, y llegar los alumnos a un aula en la que en cada mesa tenían un ordenador. Imagínate.
1: Wow, es como estar en la NASA en aquella época, ¿no?
0: Claro, ellos motivados, yo claro, te garantizo claro, que sí, la motivación, que uh-huh, después se utilizara mejor o peor, yeah, porque realmente el profesorado no estaba todavía bien preparado para lo que es trabajar con el ordenador en el aula para uh-huh sacarle el partido suficiente. Y bueno, de hecho, pues estuvimos todos preparándonos. Yo fui la primera que viendo, haciendo cursos para ver las posibilidades que tenía. Uh-huh. Realmente, ya te digo, sí, pioneros, fuimos trillando. Ahora es una cosa normal. Yeah. Quizás no es el ordenador en cada pupitre, por decirlo así, en cada mesa, pero ya se dispone de usar desde lo que es la pizarra digital, el carro con los portátiles que los lleva y los tiene el profesor en cuanto los necesita, entran de una manera, pues lógicamente, más cómoda que en mis tiempos fuimos pues un poco los precursores. Uh-huh. Así es.
1: Este libro, Lourdes, Lecciones de Vida y Ciencia, donde haces un repaso por todo nuestro organismo y nos lo explicas absolutamente todo, sin muchos tecnicismos para que sea más fluida la lectura, ¿no? Y porque tampoco nos hacen un examen, como dices muchas veces, no te preocupes que no te examino, no te preocupes. Vale, pues este libro, claro, para nosotros ha sido es muy sencillo de seguir, muy sencillo de conocer todo nuestro cuerpo, todas nuestras células, nuestras neuronas, pero para ti, ¿cuál ha sido el más complicado de explicar al gran público? ¿Era también esa parte que también te resultaba más complicada para que los alumnos accedieran a ella?
0: Pues en particular quizás no ha sido ninguna cosa más especial o más me ha costado más trabajo. Quizás para mí el reto, porque para mí esto fue un reto, sí, cuando contactó lo que era la editorial esta, la esfera de los libros conmigo, cuando me dijo esto, que quería un libro de divulgación sencillo, que llegara a todo el mundo, que se comprendiera. Conocían los vídeos que yo hago en Instagram. Uh-huh. Y digo, claro, una cosa es un vídeo de un minuto y otro claro, pasarlo aquí. Te voy a decir lo más complejo. Uh-huh. Para mí lo más complejo es que yo decía, esto es cuando se enteren mis compañeras de carrera, que nos seguimos viendo, tenemos una conexión, sí, que puedo hacer un libro de biología sin ilustraciones de biología, y yo que además soy Lourdes, como yo digo, la de los colores, porque me encanta el colorido y la vida. Sí. Ese fue el reto. Uh-huh. Hacer un libro en el que esté explicando biología sin ilustraciones, porque si tú lo ves, he puesto algunas, pero unas hechas por mí, ¿no? Mandadas por mí, por decirlo, sí, a la IA, uh-huh, de procesos, pero que no es de biología, es decir, es un poco para ilustrar algo.
1: De tu proceso vital, ese quizá más, ¿no? Tu proceso vital. ¿Eh? Del proceso vital tuyo que has utilizado para explicar, sí, ciertos.
0: Sí, exactamente. Capítulos. Más cosas mías, relación, sí, sí, con mi madre. Exacto. En un momento sale mi hijo, cuando uh-huh voy a explicar un poco el sistema nervioso, porque como ves, he metido a familia, he metido amistades. Sí. Cuando pensaba en un capítulo, siempre me surgía el hilo conductor. Claro, con tantos años que uno tiene, pues tiene amigos, yo digo que está en el infierno, ¿no? Decía, ay, fulanita, sí, esta historia de fulanita me viene muy bien. Esta de una amiga que tuvo uh-huh un niño de estos que se llamaban, por ejemplo, los niños burbuja, que lógicamente se lo dije, le dolió. Después le ha gustado ver el capítulo, ¿no? Sí. Pero le movió uh-huh todo su claro ser porque vivió. Uh-huh. Estaba con esto como diciendo, sin ilustraciones reales de biología. Entonces eso sí que me fascinó, porque cuando ya me metí en el libro dije que sí, porque me costó trabajo decir que sí, Yo me veía en clase.

0: con los alumnos y recordaba cosas que les costaba trabajo y que yo hacía como cuentos para explicárselo. O aquí el proceso sin tener que utilizar nombres complejos. Pues fui enganchándome y dije, pues sí que puedo, sí que puedo. Y cuando le iba leyendo, se lo daba a alguien que no sabía biología y me decía, no es un rollo, no, de verdad, no, te engancha, te va enganchando. Pues me fui animando.
1: Sí.
0: Y al final pues le dije al editor, después de mandarle 4 o 5 capítulos, que lo tenía desesperado, dice, firma ya el contrato, porque no me atrevía, tenía como vergüenza o sentido de que esto no podía quedar bien. Pero en fin, al final yo estoy satisfecha, como digo, con ese nuevo nieto que me ha nacido este verano. Es el libro, lógicamente.
1: Sí, claro, así es. Que es un libro en el que comprendes absolutamente tanto tu organismo que te acabas a veces sintiéndote un poco culpable, Lourdes. Porque cómo lo maltratamos, cómo lo dejamos de comer lo que no debemos, cómo tenemos vicios malos. ¿Cómo dormimos poco? No le dejamos resetearse. Sí, pero como que sales con el propósito de a partir de ahora lo voy a hacer un poco mejor. Me imagino que también es tu idea, ¿no? La idea de
0: es mi idea, que nosotros, te estoy escuchando, claro, sí. Y me encanta porque eso es lo que se pretende en el fondo. Yo lo que pretendo es un poco transmitir esto, que nos conozcamos para querernos más. Yo muchas veces le digo así a mis amigas que nos tenemos que querer más en todos los sentidos, en cuidarnos, en dormir, en la manera de comer, en el ejercicio, en hacer, pues eso, ahora mismo dentro de un rato cuando ya te deje, pues ya me están esperando las amigas aquí, ahora estamos en verano en la piscina, hacemos nuestra tabla de acuallín, 1 hora, nos cuidamos, nos mimamos, nos queremos, como quien dice, pero somos conscientes, o yo intento también en mi aire, en lo que yo puedo, lo que tengo alrededor, pues decir que el cuerpo es una maravilla de biología y que a veces pues lo tenemos eso, como has dicho muy bien, descuidado.
2: Lourdes,
0: que lo tenemos que cuidar un poquito más. Dime.
2: Buenos días, Lourdes. ¿El cuerpo es sabio?
0: El cuerpo es muy sabio. El cuerpo, yo muchas veces, siempre lo digo, te está avisando. Te está avisando si estás cansado, descansa, que por algo es. Que tienes que dormir, duerme. Es muy sabio. Yo muchas veces digo, el cuerpo, igual que la tierra, nos está avisando continuamente y hay que oírlo, hay que oírlo.
3: Claro.
0: Así es, así es.
1: Así es. Pues gracias a Lourdes le oímos al cuerpo también, ¿eh? No sé, mucho más que antes. Porque es una gozada. Pues, es que es la primera vez en mi vida, Lourdes, que he entendido toda la biología entera. O sea, entera.
3: Es que todo es biología.
1: Es como que me he sentido lista de repente, ¿sabes? Porque a mí me costaba.
0: Me encanta. No puede ser unas palabras más bonitas y que me den esto la auténtica satisfacción que yo muchas veces cuando digo, esto es lo que a mí me da satisfacción, el escuchar esto, de que ha servido, que está sirviendo para alguien, que alguien se quiere más, que alguien tiene curiosidad de saber un poquito más de biología, pues me das hoy
1: decimos,
0: de buena energía también.
1: Feliz
0: para mí.
1: A la piscina, te dejamos.
0: Pues dentro de un rato ya seguro que me están esperando.
1: Venga, Lourdes.
0: Pues me alegro mucho de haber estado este ratito con vosotros.
1: Y yo de haberte leído.
0: Y nada, y animaros las personas, sabe que tengan curiosidad, ya habéis dicho vosotros el libro, Lecciones de Vida y Ciencia, de la Esfera de los Libros, como bien has dicho, no es un rollo.
1: No, para nada, todo lo contrario.
0: Un librito de verano para estar tumbado también y leyendo.
1: Además es que, claro, nos pones como que, imaginaros que vuestro cuerpo es una ciudad y que en esa ciudad está el otro y lo de la moto, es que claro, lo vamos viendo absolutamente todo, es muy gráfico, es muy visual, ¿no?, en nuestra mente. Es maravilloso.
0: Como te digo.
1: Enhorabuena.
0: Muy estupendo. Muchísimas gracias por vuestras palabras. Ha sido un rato muy bueno y muy entrañable para mí. Gracias.
1: Un beso grande, Lourdes. Hasta pronto. Adiós.
0: Igualmente para vosotros.
1: Hasta luego. Bueno, pues poquito a poco nos vamos yendo hacia el boletín informativo. Luego creo que JF va a salir de la zona de confort.
3: Sí, eso dicen.
1: Sí, ¿no?
3: Va a pinchar a Julio Iglesias.
4: Pues más lejos incluso me voy a ir, ¿eh?
1: ¿Más? No puede ser. Sí,
5: tremendo.
1: ¿Pero qué ha ocurrido? Tremendo. ¿Ha ocurrido algo grave?
5: Vida, el eclipse está afectando.
4: No, la vida.
1: ¿La vida te lleva por otros derroteros? ¿A lo mejor te dedicas a la copla? ¿Tú crees que es posible que tu futuro sea ese?
4: No, pero te encuentras a veces con cosas que te sorprenden.
1: Ay, que te
4: y le ves algo...

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1: Son las 12, las 11 en Canarias y repasamos las noticias del día en las que trabaja ya el equipo de Noticias Mediodía con Mercedes Albelda al frente, que les van a contar a partir de las 2 de la tarde. Buenos días, Mercedes.
2: Buenos días, Begoña. 8 días después de la entrada masiva de migrantes en Ceuta, el gobierno se reúne por primera vez, lo hace de forma telemática, para tratar esta crisis. Una reunión que el presidente del gobierno preside desde la Mareta y en la que participan 5 ministros. Hoy el gobierno presentará en el Congreso la petición de comparecencia de 4 de ellos, los de Interior, Defensa, Justicia y Exteriores, para explicar la crisis, y lo harán en la última semana de agosto. El PP quiere esas explicaciones antes y ha registrado ya su solicitud de comparecencia para la próxima semana en el Senado, donde los populares tienen mayoría absoluta. Alma Ezcurra es vicesecretaria de Coordinación Sectorial del Partido Popular.
3: No vamos a permitir que el gobierno deje para finales de agosto lo que tiene la obligación legal de cumplir la semana que viene. El Partido Popular solicitó ayer estas comparecencias los días 12, 13 y 17. Y el gobierno, si no quiere comparecer en el Senado, va a tener que explicar por qué y asumir las consecuencias, porque tiene la obligación legal de comparecer. Y en definitiva, yo creo que los españoles no entienden que el gobierno se tome 5 semanas de vacaciones para explicar por qué se ha producido, en palabras de su propio presidente, el mayor ataque a nuestra integridad territorial. No tiene sentido esperar tanto.
2: Otra ministra, la de Infancia y Juventud, Sira Rego, ha visitado una semana después Ceuta para supervisar sobre el terreno las labores de acogida de los menores migrantes. Sira Rego ha explicado que hay identificados casi 1.400 y que la próxima semana se va a trasladar un equipo a la ciudad autónoma para reforzar la capacidad de acogida de estos menores. Enviado especial a Ceuta, Vicente Martínez.
4: Además, ha anunciado que se va a crear una comisión sectorial de seguimiento formada por todas las comunidades autónomas para agilizar los trámites de reparto de menores a otros puntos de la península y estudiar una partida presupuestaria extraordinaria. Asegura Rego que van a atender a todos los menores, continúan con el recuento y espera que el reparto se haga antes de que empiece el curso escolar en las próximas semanas.
5: Se traslada el equipo a partir del 16, el equipo del Ministerio de Juventud, precisamente para ir lo más rápido posible. Yo creo que podemos estar hablando de pocas semanas para empezar a ver derivaciones y acogida en península, de pocas semanas.
4: Esta tarde la ministra va a visitar diferentes asociaciones que

0: están atendiendo a los menores que siguen aún en la calle.
1: 8 días después de la entrada masiva sigue el goteo de migrantes que intentan entrar en Ceuta, también por el aire. Hoy la Guardia Civil ha recuperado el cuerpo de un joven subsahariano que había caído al mar al intentar entrar en la ciudad autónoma en parapente. Presión migratoria que sigue siendo constante también en Baleares. Esta madrugada se ha interceptado una nueva patera en Formentera con 26 migrantes a bordo. Redacción en Baleares, Patricia Segura.
2: Hasta 8 pateras han llegado en las últimas 48 horas a las costas de Baleares, lo que eleva a 132 los migrantes que han alcanzado las islas de manera irregular entre este jueves y viernes, la mayoría de ellos de origen magrebí y subsahariano. La última interceptación se ha producido en la isla de Formentera a las 2 de la madrugada en una actuación en la que han participado la Guardia Civil y la Policía Local.
1: El Partido Socialista de Madrid va a denunciar ante la Fiscalía de Delitos Económicos al Consejo de Administración de Planificación Madrid por la compra de un ático por parte de la Comunidad de Madrid. Lo acaba de anunciar el líder de los socialistas madrileños y ministro para la transformación digital, Óscar López. Onda Cero en Madrid, Carla Casamayor.
3: Un procedimiento ilegal, falto de la transparencia propia de una democracia del siglo XXI. Así se ha referido el ministro Óscar López a la compra del ático adquirido por la Comunidad de Madrid a través de la empresa Planifica Madrid. López ha criticado todos los cambios de versión del Ejecutivo Regional ante una compra que siempre fue destinada, dice, a una residencia propia para la presidenta Ayuso. Desde el PSOE madrileño anuncia una denuncia ante la Fiscalía de Delitos Económicos.
4: Les anuncio que en el día de hoy el Partido Socialista va a presentar una denuncia ante la Fiscalía de Delitos Económicos de Madrid dirigida contra el Consejo de Administración de Planifica Madrid para que se investiguen todos los posibles delitos de prevaricación administrativa, malversación y otros que pueda haber en relación con la compra del ático.
3: Los madrileños no pueden seguir financiándole la vida padre a la presidenta, ha dicho López, y sobre los 1,000 menores que siguen deambulando solos por Ceuta, dice que el gobierno siempre ha estado volcado y que son las comunidades del PP las que tienen que activar los mecanismos de solidaridad.
1: Y nos ocupamos ya de la actualidad de los deportes con Santiago Durá.
5: El Real Madrid viaja a las 4 de la tarde a Hungría para disputar mañana su tercer amistoso de pretemporada frente al Ferencváros. Los blancos lo hacen después de anunciar el fichaje de Diomandé, que firma por 7 temporadas y se convierte con 140 millones de euros en el fichaje más caro de la historia del club. Además, el Madrid también ha hecho oficial la renovación de Vinicius hasta 2032. También viaja hoy el Barcelona. El conjunto azulgrana se desplaza a Italia para disputar mañana un triangular frente al Nottingham y el Udinese. En el mercado del Barça tiene el sí de Rodri para negociar con el City, que no lo dejará salir por menos de 50 millones de euros. El Atlético de Madrid, por su parte, continúa en Seúl, donde el domingo se enfrentará precisamente a los Citizens. Mientras, en los despachos, los rojiblancos cierran las salidas de Nahuel Molina, Ruggeri y Thiago Almada, 3 movimientos que pueden acercar al Cuti Romero al Metropolitano.
1: Bueno, pues todas estas noticias y muchas más se las vamos a ampliar a partir de las 2 de la tarde, la 1 en Canarias, ya lo sabes, Begoña, en Noticias Mediodía.
6: Te escucharemos, que es viernes, Mercedes.
1: Buen fin de semana a todos.
6: Hasta luego.
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2: Sí, autotune en la voz, para mí es anatema, quiero decir. ¿Ya? Claro. Pero sin embargo, este muchacho madrileño Adai, de nombre artístico Lázaro, pues ha sacado un, no sé si llamarlo single o EP, porque supongo que solo está en formato digital, de 6 canciones, ¿sí?, llamado Amapolas y Heroína, que tiene unas letras buenísimas y os lo recomiendo. Lázaro, Amapolas y Heroína.
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3: ¡Ole ahí! Ya todo el mundo sabe lo que tiene. Ya está todo el mundo arriba.
4: Madre
2: mía.
4: Manu sigue bailando mejor que yo. No creo.
1: Bueno, Manuel Molina.
5: ¿Qué tal?
1: Buenos días, Rubén Santos. Buenos días.
4: Presente.
1: Vale, ya les conocéis a todos. Esto no lo voy a presentar.
5: Sí, sí. Bueno, ya es ritual, ¿eh? Vaya que salga mal. Bueno,
1: sabrás. Pues venga, Manuel, Javier, Manuel.
5: Encantado.
6: Un placer.
1: Quitar tiempo para ti.
4: Bueno, pero es verdad que no presente, que tengo que hacer la que
1: corra. No, voy a hacerlo. Rubén, Javier, Javier, Rubén.
4: Hola, Javier.
6: JF, ¿Cómo estáis? Claro,
1: se quejan.
4: Venga, no vayas a quedar mala suerte.
1: ¿Qué? Las cosas de, es que no me gusta
4: leer,
1: no me gusta vuestra sección.
4: No.
5: ¿Pero oye, te gusta no la sección o el nombre? Porque iba a decir el nombre,
1: sí,
5: y ahora con
1: las cosas de los boomers no, estas no me gustan.
4: Léelo.
1: Esta semana que hay boomer en la caja.
4: ¿Qué hay en la caja? Manuel, abre la caja. Venga. Tenemos una caja, nos han traído una caja.
5: Venga, voy, aquí siempre hay caja. Hoy, por cierto, no sabemos lo que hay. La otra vez sí sabíamos más o menos un poco.
4: Abre la caja, querido, ¿qué hay?
1: Pero si la habéis llenado vosotros, ¿cómo no vais a
4: saber? No, la han enviado, nos la han dado en la puerta.
1: Ah, vale. ¿Qué hay? A ver.
7: Un VHS.
1: Bájate, ponte la.
4: Un VHS.
5: VHS, que me tengo que ir.
4: ¿Quién usa VHS? Dáselo a Gaby, toma.
5: Venga, voy a dárselo a Gaby, por eso me estaba levantado.
4: Bueno, mientras Manu le da esto a Gaby, un VHS es un producto de la era del Pleistoceno.
6: Un producto.
4: Que se ponía una cinta de plástico para grabar encima y que Disney nos amenazaba que si hacíamos eso, pagamos multas de 10 millones de pesetas.
1: Es verdad.
4: ¿Os acordáis de la película de Disney que pone
6: sí, claro.
4: Si pirateas esto, irás a la cárcel? Y yo de niño con 7 años viendo El Rey León. Mamá, voy a ir a la cárcel. Claro. Bueno, Gaby.
1: O sea, también eres boomer.
4: No, porque yo lo veía.
1: Has catado.
5: Pasa siempre igual.
4: Siempre me pillan.
5: Siempre te pillan.

0: Es que no puede ser.
1: Siempre me pillan. Bueno, Gaby.
0: Vamos a escuchar y no hables,
1: es una
0: Rubén.
1: Cinta, Gaby, dale al play. Mira qué sonido.
0: Ah, era un cassette, no un VHS.
1: Ah, era un cassette.
2: Me había olvidado. Aquí Germán Morollón. Y os hablo flojito desde el pasillo. Llevo semanas sin dormir por culpa de mi nieta, la que vive con nosotros. Uy. Unas noches se encierra en el cuarto y le susurra un aparato muy bajito y rasca cosas. Un cepillo.
0: Qué tenebroso.
2: Un papel, golpecitos con las uñas en el bote de laca. Pero otras noches es peor, la oigo comer. A las 3 de la mañana masticando fuerte, sorbiendo. ¿Qué le pasa a esta criatura? Está mala. Está poseída. Que alguien me lo explique, por favor. Que yo ya no sé qué pensar.
3: Pero esto
2: el
3: es la...
2: desvelado Germán Morollón.
3: Germán.
1: Es Germán.
3: Pero si otra vez ya, o sea, ha mandado otro WhatsApp.
0: Germán.
2: Germán.
0: La niña ver, espera. Está perfectamente. No se preocupe usted, que no está poseída, poseída.
2: No está poseída, Germán. ¿Por qué estábamos hablando bajito nosotros?
0: No lo sé, que se contagia, ¿no? Pero que Germán, que respire, que hay dos misterios por resolver. Te voy a resolver el primero. Es ASMR lo que está haciendo.
3: Lo que, ¿eh?
0: Ah, está ahí, yo me imagino a Javier y a JF también en
3: no,
0: casa diciendo.
3: Lo saben,
0: sí,
3: ¿sabes?
0: Un poco, claro. Un poco, claro. Sí, es que son aquí.
2: Los ruiditos así.
1: Ay, sí, uy, además,
3: JF tiene voz.
0: Mira qué bonito mi pelo, ¿eh?
1: Venga, sí.
0: Ah, perdón. ¿Qué es ASMR? Que eso, que para la gente que no lo sepa, son susurros, ruiditos suaves, que dan gustito por
3: no,
0: la...
3: O no tan suaves, porque puede ser secadores de pelo.
0: Exacto.
3: Ventiladores.
0: Y la gente se relaja, y se duerme.
1: Millones de personas se duermen cada noche. Voy a subirme, es que si no me duermo yo.
0: Venga, sí, me
1: se duermen
0: bien.
1: Cada noche escuchando a desconocidos susurrarles al oído. Se rascan micrófonos o se dan así golpecitos, vale, en el micrófono.
0: En las botes de crema, con las uñas, también veo yo muchas.
1: Se dicen cosas en bajito. Hay vídeos enormes con máquinas de vapor haciendo sonido de... Bueno, que hay muchas fórmulas,
0: sí,
1: infinito.
0: Que bueno, volviendo a referirme a Germán, que no le reza a nadie, ¿eh? Que esté tranquilo. Que su nieta es una susurradora, si lo diré.
3: Ah, es susurradora.
0: Exacto, profesional. Que de noche pues duerme a todo el mundo. Yo entre uno de ellos, ¿eh? Tengo que decirte.
3: Ajá. Y escúchame.
0: Ese es uno de los misterios.
3: Vale, y lo de comer, porque a mí lo de comer sí que me ha inquietado
0: sí,
3: un poco.
0: Es sí, que esto es todavía mejor, ¿eh? Es lo que te voy a contar. Porque ya no es ASMR como tal. Digamos que es otra disciplina. Está el atletismo, que tiene muchas disciplinas, pues el ASMR tiene un montón. Eso se llama mukbang.
1: Mukbang.
0: Bang. Son siglas muy raras, ¿verdad?
1: El mukbang. Querido Germán, querida Begoña, querido JF, querido Javier Ruiz, querida Gaby, querido Boomer, querido todos. Es lo siguiente. Una persona se sienta delante de la cámara y un buen micrófono y se pega un banquete descomunal ella sola.
0: ¡Qué bueno!
1: Hay millones de personas viéndola y la oyen comer.
4: Con la boca abierta.
1: Es espectáculo. Sí, sí, tiene que hacer ruido en plan de...
3: Entonces, pero la finalidad es que te duermas o que te tranquilices.
0: Sí, sí,
3: que es la misma finalidad.
1: Te relaja.
0: Es que hay gente que come de todo, Rubén. ¿Tú sabes lo que comen?
1: Bueno, hay muchos vídeos súper típicos de marisco porque abren la pata del cangrejo y suena... ¿Hay sonido
3: líquido?
1: ¿Hay ese sonido? A ver,
3: ponlo
1: otra vez.
4: Las crudités tienen que sonar muy bien.
0: Mira, ¿cómo suena? Muy
1: esto,
0: bonito.
1: Pues esto en bucle.
0: Es que yo lo escucho y no lo digo en broma. A mí me relaja un montón este tipo de sonidos, ¿eh?
3: ¿Vale?
0: Pero como
4: qué
0: eso está... hay gente que
4: se come
0: pues un cubo entero de pollo frito y se graba comiéndolo y es que el crujiente es el rebozado que tiene, hace que la gente se quede tranquila.
3: ¿Y esto monetiza?
0: Hombre, que monetiza.
1: Millones de visualizaciones, ¿eh?
0: Está la gente forrada.
3: Ya sabe, JF, lo que hace.
1: La gente pues sí, aspira...
4: Voy a dejar de hablar de música. De vida.
0: Claro, pues yo te seguí los otros días. Te seguí los otros días en Twitch y digo, este hombre me gusta mucho lo que cuenta, pero si fuera ASMR, lo triunfaría.
1: Igual, pero bajito.
0: Lo mismo, pero en bajito.
1: Y ya está, cambia tu contenido totalmente.
0: Escucho.
1: Los que sorben fideos, el...
3: Ostras, qué guarrería.
4: Oh.
1: Pero en
3: eso
1: bucle despacio con los cascos puestos
3: no, pues no
1: y que te lo hagan primero de un lado y luego de otro, te quedas...
0: A mí es que es una de las cosas que me gusta, que vayan de un lado hacia otro.
3: Ajá.
0: Y es
1: bineural.
3: Porque tienes que oírlo con auriculares.
1: Bineural,
3: ideal,
1: claro. Entonces
3: ideal.
1: Es como que tienes a esa persona sorbiéndote sopa a la oreja y luego al otro lado de la oreja.
0: Germán cuando nos está escuchando tiene que estar flipando.
4: Estamos ante
3: también.
4: Una generación perdida.
1: Totalmente.
3: Pero tendrá algún significado, os lo pregunto así sin que os lo habéis...
0: Esto para los que sabemos de...
3: Significado científico. No,
1: te tiene que relajar de alguna cosa.
3: Vale,
1: yo lo que creo es que los sonidos de alguna forma rítmicos y bajos hace que tu sistema nervioso baje. Porque además, aparte de este ASMR de comer y tal, hay unos ASMRs que son muy predecibles, que siempre pasa lo mismo. Por ejemplo, el de explotar burbujas de plástico, siempre pasa eso. Entonces tu cerebro predice qué va a pasar, baja las defensas y se duerme.
3: ¿Sabes que Ortega esta mañana estaba con Diego Fortea?
1: Sí,
3: y dice que le va a contar todos los trucos que tiene, pero uno de sus trucos que lo ha contado justo al final de la hora era que a todas las músicas que pone en sus cosas, grabaciones, en lo que él hace, le quita agudos.
0: ¿Por qué? ¿Y la aplica?
3: Porque se convierten en algo mucho más, que provocan más sensibilidad.
1: Como que se te mete dentro.
3: Se te mete dentro, sí, es como
5: más
3: que
5: placentero.
3: Te llega. No, es que es como que llega más al sentimiento. Y entonces ya. Le quita todas las músicas, le quita agudos.
0: Yo, una de las cosas que hago yo para dormir dentro de esta ASMR es el de barbería. He puesto un sonidito para que, te lo prometo.
3: ¿Qué de barbería?
0: Escucha.
1: De la máquina.
0: De la maquinilla, pero la maquinilla antigua, la que hay que darle con la mano.
3: Esa.
0: Coña, me quedo frito.
1: Pero es que hay muchos.
3: Pero
1: muchos.
3: ¿Uno cómo descubre de repente que se queda frito con estas cosas?
1: Pues probando muchos.
3: Bueno, ya, los bebés se duermen con el coche, con el run run del coche.
1: Y el ASMR más... ¿Ese cuál es? Es el de
4: barbería. Caramelos, ¿no? Una...
0: Que lo están diciendo ellos.
1: Bueno, ajá, Gaby, pon el de susurro.
6: Hola, te quedaste dormido aquí en la silla. ¿Dónde están tus papás?
3: A mí me daría un poco de susto.
1: Un poco de miedo.
4: Voy a sacar las llaves.
1: Ah, mira.
0: Va a sonar ya la sintonía. ¿Te parece que pruebes tú a hacer ASMR? A mí me gustaría verte haciendo ASMR.
3: ¿A quién miras?
1: A ti. Termina el programa de ASMR.
0: Sería increíble.
3: O sea, se nos quedan dormidos los oyentes, entiéndeme.
1: No,
0: pero que van con el coche, tan atentos.
4: Se quedan con nuestra
3: juntos,
4: programación local
3: juntos, chicos,
4: y regional.
3: Venga, Ruiz. Bien, venga.
4: En Onda Cero.
3: SMRSSS.
4: Nuestras emisoras locales.
3: Para vosotros.
4: Nos despedimos hasta mañana a las 7.
3: No, mañana no, cariño.
4: Son las 12 y 20. A mañana sábado.
3: Volveremos
4: el lunes.
3: El lunes. Ahora se quedan con
4: queridos becarios.
3: La programación local.
0: Local.
3: De Onda Cero.
0: De Onda Cero.
3: Ruiz, adiós.
0: Adiós, Ruiz.
3: Adiós, JF.
4: Ya estoy dormido, no puedo responder.
0: Encantado de conoceros. Hasta mañana. Hasta el lunes.
3: Las que hay que hacer con estos dos. Hala, adiós. Pasad un gran día.
0: Que viene.
3: Buen fin para todos. Adiós.
4: Qué pedra.
3: Adiós.

0: tenemos que tener muy, muy en cuenta lo que nos ponemos sobre los ojos, las lentes, y también cómo tratamos a los ojos, ¿no, Cortés?
1: Pues sí, pues lo tenemos que tener muy en cuenta porque realmente, bueno, en verano en este país fantástico en el que estamos, pues tenemos mucho sol, pero bueno, el sol hay que tomarlo con precaución, ¿no? Y la mayoría de la gente tiene clarísimo que hay que protegerse del sol. Por ejemplo, en este ambiente que tú has puesto de playa, la piel hay que protegérsela del sol, todo el mundo lo tiene como muy interiorizado, pero los ojos también hay que protegerlos del sol, porque también puede dañar los
0: claro,
1: ojos.
0: Y a la hora de proteger los ojos, ahora que estamos ahí en la playa, es muy importante que elijamos bien lo que nos ponemos encima de esta mirada, de esta vista, porque hay quien se compra esas gafas en ese bazar baratas de 1 euro, 2 euros, 5 euros. Y aquello, aunque nos pueda servir para una cosa así como veraniega de un día de dos, a la larga, y al corto tiempo también, acaba afectándonos mucho.
1: Pues sí, la verdad es que para protegerse del sol hay que hacerlo bien y hay que hacerlo con lentes oftálmicas de calidad. ¿Qué significa? Pues estas gafas que tú has dicho, que puedes encontrar en cualquier sitio, en los bazares, en las gasolineras, en mil sitios, pues pueden tener algunos inconvenientes. Lo más importante de una lente, porque lo que suelen hacer, disculpa que me lío, hacer es atenuar la cantidad de luz que te entra en el ojo, ¿vale? Eso es una de las cosas que nos va bien por comodidad, ya no por salud. Por comodidad, pues viene bien que te baje un poco la intensidad del sol que tenemos tan intenso, pero lo importante es que te esté protegiendo de los rayos ultravioletas, que eso es lo que puede dañar el ojo. Pero además también que sea una lente de calidad, es decir, no solamente que tenga filtro, sino que sea una lente que no tenga deformaciones. No sé si alguna vez a alguno de los que nos escuchan le ha pasado pues que al cabo del rato llevar unas gafas malas, pues acabas como con dolor de cabeza y tal. Bueno, pues eso también tiene que ver con la calidad de las lentes, la geometría o la calidad de la geometría de esas lentes.
0: Hace unos días vinieron a casa unos amigos de fuera de Barcelona y se dejaron unas gafas de sol y les avisé de que se las habían dejado y me dijeron, no te preocupes, te las puedes quedar, son tan baratas que no vamos a ir a tu casa a buscarlas otra vez. Ya. Así que esas gafas claro, no hay que comprarlas.
1: Muchas veces, perdona, porque muchas veces se compran las gafas para ponérselas en la cabeza,
0: sí,
1: como diadema.
0: Totalmente.
1: Si es para eso, vale, se pueden comprar en cualquier sitio, pero si es para protegerse del sol, mejor en establecimientos, pues en óptica sería lo ideal, y bueno, un establecimiento que te inspire confianza.
0: Claro. Entre todas las capas de población, pero sobre todo en las personas ya más mayores, lo digo porque evidentemente la vista se va degradando y degenerando conforme avanza la vida, ¿no? Conforme nos hacemos mayores. Y cuanto más mayores, más debemos proteger aquello que aún tenemos ahí, ¿no?
1: Pues sí, mira, yo te diría, Robert, que hay como dos grupos más vulnerables y más importantes que se deben proteger, ¿no? Por un lado, como tú dices, los mayores, porque, bueno, pues a partir de, no sé, mayores de 65, 70 años, pues su ojo, su retina ya ha trabajado mucho, por decirlo de alguna manera, y cuanto más protección tenga para evitar un mayor deterioro, mejor, ¿no? Y por otro lado, los niños. Los niños no se suele tener ese cuidado que debemos tener, sobre todo pues, con gafas de sol, es más raro que tengamos en cuenta que los niños también deben llevar gafas de sol. Como dato, por ejemplo, te puedo decir, claro, ¿por qué? ¿Por qué los niños? Porque tienen el cristalino, que es como una especie de lentilla que tenemos dentro del ojo, es mucho más transparente en niños que en mayores, porque como tú dices, se va degradando todo nuestro cuerpo en general. Y una de las cosas que va haciendo el cristalino es amarillear, es decir, es un poco porque va absorbiendo luz ultravioleta. Como dato te diré, un recién nacido deja pasar, su cristalino deja pasar un 20% de ultravioleta A, mientras que cuando ya estamos en la edad adulta solamente estamos hablando de un 2% aproximadamente,
0: es decir,
1: según la OMS.
0: La imagen esa molona del bebé con gafas de sol, esa es la que debe darse, ¿no?
1: Sí, exacto, y con gafas molonas de sol, buenas.
0: Claro,
1: exacto,
0: compradas en un lugar que tenga todas las referencias y toda la calidad que requiere.
1: Y todas las garantías.
0: Claro, las garantías. Y es que una revisión de 22 estudios epidemiológicos publicada en la revista Ophthalmic Epidemiology ha concluido que existe evidencia consistente de la asociación entre la exposición ocular a la radiación ultravioleta y el desarrollo de catarata cortical. ¿Qué es la catarata cortical?
1: Pues es un tipo de catarata, la catarata se produce en esta parte del ojo que comentábamos ahora, que

0: es el cristalino. El cristalino es lo que, bueno, con el paso del tiempo se puede ir degradando. Y entonces una de las cosas que pueden ayudar a esa degradación es pues estas elevadas exposiciones a los rayos ultravioleta y van opacificando esa lente. Esa lente en realidad es como una lente que nos ayuda pues a enfocar de cerca, ¿no? Principalmente, y tiene que ser completamente transparente para permitir el paso de la luz a través de nuestra pupila, atraviesa el cristalino y llega a la retina, que es donde se recibe esa luz y luego se transforma y se envía hacia el cerebro para que podamos tener la visión, ¿no? Entonces, bueno, si tenemos una elevada exposición a radiación ultravioleta, se puede acabar desarrollando esa catarata dentro del cristalino y que no es ni más ni menos que se va como opacificando. Seguro que más de una persona ha oído hablar, pues esta persona se quedó ciego por unas cataratas. Bueno, que esto ya no ocurre. Antes la gente se quedaba ciega y era a causa de cataratas. Hoy en día ya la gente se opera antes de llegar a quedarse ciego, ¿no?
1: Claro, la OMS, la Organización Mundial de la Salud, dice que hasta un 10% de los casos de ceguera por cataratas en el mundo podrían estar relacionados con esa sobreexposición a la radiación ultravioleta. Y aquí lo que tenemos que tener en cuenta es que, igual que con la piel, con la vista también tiene memoria. Es decir, que si nos exponemos al sol de una manera exagerada cuando somos jóvenes, tal vez luego de mayores pagaremos las consecuencias de aquello.
0: Sí, sí, totalmente. Realmente, así como todo el mundo tiene muy interiorizado que en la piel tiene memoria, ya se dice que tiene memoria, te va acumulando el daño que se pueda producir a causa del ultravioleta del sol, exactamente ocurre lo mismo en los ojos. Ese daño se va acumulando, es acumulativo. Sí, y te comentaba que este 10% que has comentado de casos de ceguera por cataratas en el mundo, yo te decía que hoy en día no se espera a que la persona se quede ciega a causa de estas cataratas, pero eso ocurre en el primer mundo. El mundo es muy grande, claro. Y realmente sí que, por desgracia, hoy en día hay gente que llega a tener ese caso de ceguera a causa de una catarata. Si se hubiera tenido una buena protección, probablemente no se habría alcanzado ese punto.
1: Tal vez en el mar, en las playas de España y de Cataluña, se verá estos próximos días ese eclipse de sol que nos está ya ocupando minutos de radio, horas de televisión para hablar de lo que va a suceder, ¿no? Y de cómo vamos a mirar a ese eclipse. Hay algunos que tienen un parapeto en casa ya preparado, son muy, muy intensitos con este tema. ¿Cómo debemos mirar a ese eclipse de sol?
0: Bueno, pues es importantísimo protegerse. Mira, si estamos hablando en esta conversación que tenemos de que hay que protegerse del sol y estamos hablando de radiación indirecta, es decir, no estamos hablando de que la gente se quede mirando al sol, sino que te está llegando de manera indirecta y aún así debes protegerte, ¿no? Pues imagínate si te pones a mirar el sol de manera directa, porque aunque se esté medio tapando, estás mirando el sol de manera directa. Realmente no hay que mirar nunca el sol de manera directa, ni cuando hay un eclipse, ni evidentemente cuando no hay un eclipse, porque te puede hacer el mismo daño, ¿no? Mirar directamente el sol. ¿Qué ocurre? Que cuando no hay un eclipse, pues nuestro ojo tiene un mecanismo de defensa porque es tanta la intensidad de luz que la reacción automática es cerrar los ojos o apartar la vista, ¿no? Pero claro, cuando ocurra el eclipse, imagino, pues yo tampoco lo voy a poder estar mirando porque voy a estar fuera de España, imagino que, bueno, pues que será como muy irresistible la tentación de mirar, ¿no? Claro. Hacia el sol. Pues hay que o aguantarse esa tentación o protegerse con unas gafas homologadas para ver el eclipse. Muy importante que estén homologadas.
1: Es que además, si esto sucede una vez cada no sé cuántos años, vamos, dos décadas, tres décadas, o incluso hay algunos que ya no lo veremos, no lo sé, en el futuro, pues por una vez que lo vas a ver en la vida, ponte unas gafas homologadas.
0: Sí, sí, sí, sí. Y realmente es muy, muy, muy importante. Yo pienso que, bueno, realmente se está hablando casi todos los días del eclipse y se está hablando de que hay que hacerlo con protección, con unas gafas homologadas. Creo
1: sí,
0: que
1: pero
0: no
1: bueno, luego la gente hace
0: todavía
1: un poco lo que le da la gana.
0: Sí, sí. Pero que sean conscientes, hay publicaciones conocidas y documentadas desde 1912, un eclipse que ocurrió, ahora no sé si fue en Alemania, ahora no estoy muy segura. Bueno, las publicaciones sí que fue por oftalmólogos alemanes que reportaron casos de maculopatías, que son, digamos, pues daño que se produce en la retina a causa de haber mirado directamente un eclipse. Y desde entonces, desde 1912 hasta nuestros días, ha habido a lo largo de la historia, cada vez que ha habido eclipses,

0: casos reportados de daño en la retina a causa de mirar directamente el eclipse.
1: El eclipse
0: Así que
1: parcial de magnitud 0, o 0,9514 fue visible desde Flensburg, Alemania, efectivamente, el 17 de abril de 1912. El eclipse máximo ocurrió cuando se tapó el sol en un 94% casi por parte de la luna. Es el momento de máximo eclipse.
0: Perfecto, pues fíjate, en ese eclipse ya hubo personas o sea, que se vieron bueno, afectadas por mirar directamente al eclipse en sus retinas, y ese daño es irreversible. Ese es el problema. El daño que causa, pues, este tipo de, ya digo, se llama maculopatía, porque tú estás mirando por la zona de máxima agudeza visual, enfocada directamente hacia el sol, y ahí es donde se produce el daño, y es la que corresponde a nuestra visión central, es decir, cuando tú miras hacia un objeto, ¿no? Pues ese punto, esa zona, se podría convertir en una zona negra, en un escotoma, que se llama, o sea, se podría perder la visión de esa zona, y eso es irreversible.
1: Bueno,
0: En la
1: pues
0: retina la pérdida es irreversible.
1: sí, yo creo que después de esto cualquiera debe ser consciente ya de lo que tiene enfrente el próximo día 12 y que tome la decisión que mejor pueda tomar para su vista, que es protegerse con esas gafas. Si va a mirar el eclipse, digo,
0: Claro.
1: si no le interesa, se queda usted en casa y lo ve por televisión, que no le pasa nada. Cortés Pozo, Product Manager de Prats, gracias por ayudarnos a entender mejor cómo maltratamos a la vista en verano, sobre todo cuando hay un eclipse. Hasta la próxima, que vaya bien.
0: Muchas gracias, Robert. Buenas tardes.
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0: Es la una, mediodía en Canarias.
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0: Buenas tardes. El gobierno espera poder empezar a derivar en pocas semanas a los menores migrantes que entraron a Ceuta la semana pasada. Lo ha dicho la ministra de Juventud e Infancia, Sira Rego, que está hoy de visita en la ciudad autónoma.
2: Se traslada el equipo a partir del 16, el equipo del Ministerio de Juventud, precisamente para ir lo más rápido posible. Yo creo que podemos estar hablando de pocas semanas para empezar a ver derivaciones y acogida en Península, de pocas semanas.
0: Rego ha elevado a 1.342 los niños que la Policía Nacional ha censado ya desde primera hora de este viernes. Un centenar de menores esperan a las puertas de la comisaría ubicada en el Paseo de Colón para ser filiados por la policía. Con ellos, a las puertas de esa comisaría, está Vicente Martínez.
3: Buenas tardes. Una larga cola que ha colapsado las inmediaciones de la Jefatura Superior de Policía. De hecho, los agentes han tenido que vallar la calle para poder agruparlos en la acera de enfrente. Niños que van desde los 8 o 9 años hasta niñas de unos 15, 16 y nos dicen que no quieren regresar a Marruecos.
4: No quiero Marruecos. ¿Por qué? No tenemos...
5: Mil menores, no Marruecos.
3: Los voluntarios que les ayudan nos dicen que la comisaría está colapsada y ya no van a realizar más registros por el día de hoy, por lo que les van a acompañar hasta los colegios habilitados para atenderles y lo volverán a intentar mañana.
0: Por cierto, que el gobierno ha pedido hoy a Italia que retire los controles establecidos para los viajes procedentes de nuestro país tras la crisis de Ceuta. Moncloa advierte de que en caso de que Roma no lo haga, España adoptará medidas proporcionales para proteger la dignidad de los ciudadanos españoles a los que considera que Italia discrimina con sus controles. Y en Huelva, los equipos de extinción que trabajan en el incendio forestal declarado este jueves en la zona de Niebla tratan de contener el avance del fuego por la zona sur. Las llamas han quemado ya 380 hectáreas. Onda Cero Huelva, Toño Alfonso.
6: El operativo concentra sus trabajos en la mañana de este viernes en contener el avance del fuego por la zona sur, después de conseguir frenarlo por el norte. El incendio presenta a esta hora una superficie estimada de 379 hectáreas de eucaliptal, de esa y pinar, aunque no todo es zona quemada. En cuanto a los vecinos de las aldeas evacuadas, el alcalde de Niebla, Joaquín Molina, ha asegurado que se encuentran en buen estado.
7: Se ha perimetrado bien las zonas de vivienda y no sabemos todavía el alcance que haya podido tener, pero bueno, gracias a Dios pues no ha habido que lamentar ninguna incidencia a nivel personal ni animal.
6: Los efectivos trabajan a esta hora asegurando la zona en previsión del cambio del viento y la subida de temperaturas.
0: En Madrid, los vecinos afectados por el incendio de la Sierra Norte hacen balance de daños. Hay empresarios que lo han perdido todo y analizan ahora si van a poder recuperar sus negocios. Onda Cero Madrid, Óscar Plaza.
8: Gustavo Alonso, director de Amazonia Aventura, la empresa de tirolinas que manda casi el 90% en pelayos de la presa, nos ha contado, por ejemplo, que como mucho podrá abrir en diciembre.

0: También han sufrido daños muy graves los viñedos de varias bodegas, el embarcadero del pantano de San Juan, la mayor parte de los chiringuitos también que están cerca del pantano. Carlos Bravo es dueño de dos chiringuitos del pantano de San Juan. Uno se le quemó y nos ha explicado que de momento es imposible poder abrirlo.
1: La zona ahora mismo se encuentra bastante afectada, por lo cual el otro negocio que salvó no podemos abrirlo porque la zona no está segura, porque se están cayendo árboles, los cables de luz, los cables de telefonía. Entonces, bueno, en cuanto a la zona esté segura, pues volveremos a retomar la actividad.
0: Continúa prohibido el baño en el pantano, también en la playa del Alberche, y el COAM, el Colegio Oficial de Arquitectos de Madrid, está buscando arquitectos voluntarios para evaluar los daños causados por el terrible incendio.
2: Y en Tailandia, un estudiante de 15 años ha matado al menos a 5 personas y ha herido a otras 23 antes de ser abatido en un tiroteo en un colegio al norte de Bangkok. Las víctimas son alumnos y profesores del colegio y también los abuelos del propio atacante, a quienes asesinó antes de ir al centro educativo Asunción Salvador.
3: Primero ha matado a sus abuelos en el domicilio familiar, después ha abierto fuego en el colegio, asesinando a 5 profesores e hiriendo a varias personas más, 9 están críticas. Uno de los hospitales en los que han ingresado pide a la población que done sangre. Los investigadores apuntan al estrés académico como posible causa, por lo que el ministro de Educación se ha comprometido a presentar un plan de salud mental en los próximos días, mientras que el primer ministro anuncia que revisarán el control de armas y ha mostrado sus condolencias a las víctimas. Decía, no tenemos ese audio traducido, decía que sentía mucho lo ocurrido y que este tipo de incidentes no deberían producirse. Tailandia es uno de los países de Asia con mayor posesión de armas por habitante. El de hoy es el segundo tiroteo de este año y el peor desde 2022.
2: Es todo. 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
3: 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La meva mare diu, se tiene que comer de todo. Sí, bueno, a ver, de todo no. Eso de opinar también en Josef Bouceta. Josef, ¿cómo estás? Buenos días.
4: Hola, Robert.
3: 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I lo de hoy, ay, lo de hoy, lo de hoy me encanta, Josef, porque sí. Este hombre ya me conoce bien tras tres veranos aquí.
4: Sí.
3: Y sabe que a este cuerpo serrano le gusta la croqueta.
4: Ah, sí.
3: Yo te digo, cuando voy a comer alguna cosa así como de picoteo, que vamos varios amigos y tal, si no hay croqueta, yo me levanto y me voy.
4: ¿Sí?
3: Yo sí, yo digo, cuando dicen, ¿qué queréis? ¿Qué pedimos? Yo, croquetas. Y a partir de ahí lo que queráis. Yo siempre digo eso. Croquetas y a partir de ahí lo que queráis. Bueno, en fin. Josef hoy nos trae una croqueta.
4: Sí.
3: Una croqueta distinta. Que no es la de jamón, no es la de cocido, no es la de pollo, sino que es algo más... Con aire más veraniego y marítimo,
4: sí,
3: ¿no?
4: Sí, más ya, más de marinero. Costa, digamos, marinero. Vale. Venimos hoy con una croquetas de gambas.
3: Croquetas de gambas, qué rica, sí. Qué rica. Y además, aquí en Cataluña tenemos la gamba de Palamós, que es una cosa bárbara.
4: Aparte, estas croquetas se puede elaborar, depende del presupuesto que tenemos. Te puedes utilizar gambas, tanta, digamos, de alta calidad, de costa. Puedes
3: o
4: utilizar,
3: congelada.
4: O congelada, tipo...
3: ¿Qué congelada no quiere decir que tenga menos calidad?
4: No,
3: ¿eh?
4: No. A ver, ya verás, con las...
3: Mira... Yo te
4: con
3: digo
4: los
3: que...
4: trucos que lo vamos a dar ahora aquí, ya verás que cómo te va a salir una croqueta que te va a explotar la boca.
3: Ah, qué bueno.
4: Y te deja la cabeza.
3: Me explotará también la cabeza, ¿no? En Cataluña tenemos la gamba de Palamós, que es una buena, digamos, especie para hacer estas croquetas. Pero en España tenemos una gamba que a mí me vuelve loco, que es la blanca de Huelva, la gamba blanca de Huelva, que es espectacular, que yo cada vez que he ido al Rocío, gracias a esta casa, pues he podido comer gamba blanca de Huelva, y es una cosa que vamos, te cura todo, te cura todos los males,
4: sí.
3: Y te da alegría de vivir. Así que hoy, gamba, la que sea, en forma de croqueta.
4: Sí.
3: ¿Y cómo lo hacemos? ¿Qué ingredientes necesitamos? A ver.
4: Vale, vamos con los ingredientes, mirad. Aquí necesitamos un kilo de gamba.
3: Un kilo de gambas.
4: Vale, las gambas aquí podemos utilizar, ya te digo, como gamba de costa, gamba congelada, o si no, también se puede hacer con una gamba langostinera.
3: Vale.
4: Que se vende en los supermercados, que está también muy bien.
3: Vale.
4: Y un kilo.
3: Sí, porque cuando hablamos de gamba, está la gamba es pequeñita. Luego está la gamba langostinera, que es la más grande.
4: Sí, es más grande, sí. 2 litros de leche.
3: Ajá.
4: 50 gramos de brandy, 400 gramos de mantequilla, 300 gramos de harina, aceite de oliva y sal y pimienta.
3: Vale.
4: Vale. Entonces, empezamos ya con la... Primero, tenemos que separar el cuerpo, la cabeza, de la...
3: hay gente que le encanta chupar las cabezas.
4: Sí, pero
3: dicen que no es bueno. Yo no sé cuál es la cosa, digamos, científicamente real.
4: Bueno,
3: pero hay gente que dice, no chupes la cabeza de la gamba. Y otra gente te dice, uy, es donde están todas las propiedades.
4: Es en que fin. También hay donde está, reside también mucho sabor para el que nosotros,
3: claro,
4: los cocineros,
3: para el fumé.
4: Donde ahora, donde vamos a sacar, ahí es donde vamos a sacar todo el jugo y todo el sabor para potenciar nuestra propia croqueta.
3: Pero esta croqueta, hay que decir que esta croqueta tiene consistencia, porque a veces te dicen, es croqueta de gamba, ¿y dónde está la gamba? O es croqueta de pollo, ¿y dónde está el pollo?
4: Claro.
3: Esta tiene gamba.
4: Pero con este seguimos unas notas y unas pausas y
3: perfecto.
4: Unos tips, te va a salir.
3: Vamos a hacer perfecto. El plato.
4: Bueno, primero hemos dicho que separamos el cuerpo de la cabeza, ¿vale? Uh-huh. Una vez separado, reservamos las colitas de la gamba. Ponemos en una olla los 400 gramos de mantequilla, ¿vale? Lo ponemos la cabeza de gambas ahí. Lo vamos a hacer una infusión. Lo vamos a infusionar. Lo cocinamos unos 10 minutos. Lo machacamos bien.
3: ¿Con mantequilla? ¿Lo machacamos
4: sí,
3: las cabezas?
4: Sí, vale. Sí. Cuando ya está bien machacada, le añadimos los chorritos de brandy. Se evapora todo el alcohol. Añadimos los 2 litros de leche y lo dejamos ahí infusionar 2 horas. Que vaya infusionando.
3: ¿En el fuego?
4: Sí.
3: ¿Lento?
4: No, fuego lento, sí. Cuando arranca el hervor,
3: ¿sí?
4: Apagamos el fuego
3: y dejamos infusionar.
4: 2 horas infusionando la leche.
3: Vale.
4: Vale. Ahora venimos con el... con lo que es la carcasa, la cáscara de la gamba, de la cola de gamba. Sí. Lo pasamos por horno. O si no, lo podemos tostar también
3: cáscara.
4: Aparte. Sí, también. Porque todo esto lo vamos a potenciar el sabor.
3: Vale.
4: Vamos a ver. Cogemos en una sartén, o si no, encendes el fuego con un chorrito de aceite, una bandeja al horno y tostarlo unos 10 minutos.
3: Vale.
4: Una vez tostado, lo retiras, le añades también con la leche. Vale. Ahora... Aparte,
3: a ver, vamos a ir por partes que me estoy perdiendo un poco. Es decir, tostamos lo que es el cuerpo de la gamba, la piel de la gamba.
4: Sí, la piel.
3: La tostamos y una vez la tengamos tostada, la añadimos a esa infusión de la leche que hemos hecho con la mantequilla y las cabezas de la gamba.
4: ¿Qué estamos haciendo aquí?
3: Potenciando
4: el sabor.
3: Perfecto.
4: Sí, reduciendo y añadiendo mucho más potencia, potenciamos lo que es el sabor de la gamba. Vale, ahora en una olla aparte añadimos un poquito de mantequilla.
3: Sí.
4: Los 300 gramos de harina y lo rehogamos.
3: Y ahí hacemos la bechamel, lo que sería la bechamel.
4: Eso, empezamos ya haciendo nuestro tostar, quitar el sabor lo que es de la harina,
3: sí.
4: Para que no quede sabor luego a harina cruda.
3: Hay que ser muy, hay que estar muy pendiente de hacer bien esa bechamel para que no queden los grumitos. Es decir, no es una cosa que se deje en el fuego y luego vas meneando, no. Tienes que estar ahí pendiente.
4: Sí. Claro, tiene que ir en sí. Hay que estar encima de ella.
3: Hay que darle cariño.
4: Sí, eso. Entonces, ya tenemos lo que nosotros le llamamos la rouge preparada, que es la harina tostada. Vamos añadiendo... La leche infusionada, poco a poco. Sí, la vamos añadiendo. Y removiendo con una cuchara de madera,
3: palo,
4: o si tienes un palo de madera, un
3: ¿qué es mejor, la silicona, la madera? Porque no sé si la madera es menos, digamos, puede tener más bacterias o alguna cosa así, porque a veces pienso la madera... Bueno, a ver, hay gente que tiene cucharas de madera del año 82. Hay que cambiar la madera.
4: Hay que ir cambiando, sí, hay que ir cambiando.
3: Bueno, la madera está bien.
4: Sí.
3: Más que cualquier tipo de artilugio.
4: Sí, por ejemplo, nosotros en la cocina utilizamos un poquito más utensilios que son de plástico, pero realmente un poquito
3: silicona.
4: Más... Silicona.
3: Vale.
4: Pero es más de más calidad,
3: claro.
4: Aguanta mucho más el calor, es lo que utilizamos nosotros. Perfecto. Más los profesionales.
3: Vale.
4: Pero en casa puedes utilizar
3: cualquier
4: una cuchara de madera va muy bien.
3: Perfecto.
4: O si no,
3: un
4: batidor manual.
3: Aquí en esta casa, lo pueden escuchar en la plataforma Onda Cero Podcast, tenemos un podcast que se llama Cuchara de Palo.
4: Cuchara de Palo.
3: Así que Cuchara de Palo con Ana Riera, que es un podcast magnífico que te recomiendo porque escuches, porque es de gastronomía y habla de tu

0: ámbito, así que. Y un día le diré a Ana Riera que te invite. Vale. Le diré a Ana Riera que te invite.
1: Me gusta.
0: Venga,
1: sí.
0: Cuchara de palo, ¿eh? ¿Dónde hace el podcast?
1: Sí. Vale, entonces vamos. Cuando ya tenemos ya la bichamel hecha, vale. Aparte, ahora nos vamos con las colitas de gambas. En otra sartén, salteamos las colitas de gambas, le daremos un poquito, potenciamos más,
0: vale,
1: el sabor.
0: Muy bien.
1: Vale. Lo sacamos del fuego, lo picamos y le añadimos el último momento. Cuando ya tenemos
0: las bichamel. Las colitas de gambas picadas.
1: Sí, cuando ya tenemos la bichamel hecha, ya está. Rectificando sal, pimienta, claro. Y si le gusta.
0: Nuez moscada.
1: Nuez moscada. Que a mí particularmente no le añado nuez moscada a la croqueta,
0: vale,
1: de gambas.
0: Vale,
1: no.
0: Vale.
1: Lo dejamos, sí, cocido, pero la de gambas no.
0: No, vale.
1: Pero con sal y pimienta ya, ya es suficiente.
0: Perfecto.
1: Vale. Y añadimos el resto de las gambas. Reservamos siempre entre 12 y 16 horas en la nevera.
0: 16 horas.
1: Sí, para que repose la masa.
0: Un día,
1: sí,
0: entero casi.
1: Sí, una noche. Pero sí, depende del tiempo como vayas tú.
0: Sí, sí, vale.
1: Sí. Pero con 12 horas de reposo, claro, ya es suficiente.
0: Puede hacer por la tarde y luego,
1: sí,
0: comérselas al día siguiente.
1: Al día siguiente, sí. Vale, para rebosarla, esta croqueta, yo personalmente recomiendo pan panko.
0: ¿Qué quiere decir panko?
1: El panko es un tipo de pan japonés.
0: Ah, sí.
1: Sí. Que es muy crujiente a la hora de freírlo, ah, queda súper crujiente, súper crujiente.
0: Ah, vale,
1: si
0: vale,
1: no,
0: vale.
1: Pues seremos el pan rallado de toda la vida.
0: Sí, sí.
1: Pero tampoco no es un pan realmente que rinde muy bien, te da muy buenos resultados, es muy recomendado realmente para hacer una croqueta como esta de gambas, es que necesita un pan panko.
0: Yo ahora voy a decir algo que la señora que está en su casa me dice, a que no hay sabletí, ¿no? Vull dir, ¿qué es, pensa? ¿Que ens está descubriendo la sopa d'all? No, pero usted que te pase a casa... no el llenci, el tritura, el passa per la picadora, per la Turmix, el que tingui, i en fa pa per arrebossar les croquetes.
1: Sí,
0: ja està?
1: Sí.
0: S'aprofita tot. Vale,
1: sí.
0: Estamos ya con el rebozado.
1: Vale, pues
0: pan,
1: ya
0: panko.
1: Está. Cogemos ya, pasado los tiempos, pasamos la masa, volamos, hacemos más o menos entre 30-50 gramos.
0: Uh-huh.
1: O sea, claro. Si te gusta más, pues más. Pero 30-50 gramos cada croqueta
0: bastante,
1: está bien.
0: Sí. Cada croqueta tiene que tener una consistencia, pero tampoco tiene que ser un croquetón.
1: Sí, harina, huevo y pan rallado o
0: por
1: panko.
0: Este orden, ¿eh? Harina, sí. Huevo y pan rallado.
1: Sí.
0: Vale.
1: Vale, reservamos, aceite de oliva, freír y degustar y...
0: Es evidente que cualquier comida que se haga, si se come después de elaborarse, está muy, muy buena, mucho más buena que horas después. Pero no sé si esta croqueta, una vez hecha antes de rebozar, se puede congelar.
1: Claro, es que esta es la ventaja, es esta que tiene. Tiene su tiempo, pero luego se agradece porque tú la tienes ahí.
0: Congelada.
1: Pues, congelada. Y hoy yo digo, pues mira, hoy no me apetece.
0: Claro,
1: pues mira, cojo 4 o 5 croquetas.
0: Vienen unos amigos a cenar de,
1: sí,
0: de por sorpresa y les ponen unas croquetas de gambas.
1: Sí, y ahora tienes las croquetas hechas.
0: Así qué que... bueno, además me gusta mucho que se aprovecha cada parte de la gamba,
1: sí,
0: aun siendo un elemento pequeño. Te voy a contar una cosa. ¿Tú has comido grillo?
1: Sí.
0: ¿Ha comido grillo? Yo hago la pregunta con... Tiene mica la pregunta, porque la gente diría, a priori diría, yo no he comido grillo. Sí hemos comido grillo. ¿Por qué le digo esto? Porque hace unas semanas estuvo aquí en el programa En Bones Mans, que presento el fin de semana el domingo, un hombre que ha montado una empresa,
1: ¿sí?,
0: es un catalán, que antes se dedicaba a la industria cárnica.
1: Sí.
0: Y dejó la carne y dijo, ¿qué voy a montar? Y ha montado una empresa que se llama Grillco, que ya exporta al mundo entero, que tiene implantación en Estados Unidos, en Francia, que hace polvo de grillo. Harina de grillo.
1: Sí.
0: Esta harina de grillo, que la gente se cree que no comemos grillo, pero en el pintalabios de las señoras hay,
1: sí,
0: grillo. En los embutidos envasados hay grillo. En todas partes hay grillo.
1: Interesante.
0: O insecto. Entonces, él cría grillos, los engorda,
1: sí,
0: no los mata, los deja morir, digamos, y luego hace polvo de grillo, una harina que tiene unas propiedades buenísimas, entre ellas proteína, es un 70% de proteína y tiene más vitamina B12 que un filete de ternera.
1: Dios.
0: ¿Eso para qué sirve? Para la gente que no ingiere proteína por vía, digamos, natural, de la proteína,
1: sí,
0: que tomamos cada día comiendo, que se pueda añadir a una crema de verduras,
1: claro,
0: a un yogur,
1: sí,
0: a una cosa. Y es muy interesante.
1: Sí, sí.
0: Así que coman ustedes grillo, que les va a venir muy bien. Y la gamba es la prima hermana del grillo, me lo dijo él.
1: Sí.
0: Así que comemos gamba y comemos grillo.
1: Bueno, de esto también en la parte del Sahara, del desierto,
0: ¿sí?,
1: ahí se come, no comen gambas,
0: ¿sí?,
1: lo ven algo raro.
0: Sí.
1: pero comen saltamonte.
0: ¿Ves?
1: Le encanta.
0: Pues coman saltamontes un día, sí, así. Sí. Siempre ven un saltamontes en la ventana y dicen, pues ese me lo voy a comer yo. Sí, sí. En fin, Josef, muchas gracias.

0: que ahora que mencionas la tele, Víctor, en los 80 lo petaba no solo un creador de televisión y padre de televisión de este país, que es Narciso Ibáñez Serrador.
1: Hombre, por favor.
0: Con el programa 1, 2, 3, que se exportó a muchos países.
1: Sí, a lo mejor le dedicaremos un programa.
0: Hombre,
1: esto, el 1, 2, 3, se lo merece.
0: Pero quien hizo realmente historia fue Mayra Gómez Kemp, una mujer que se convirtió en los años 80, señor, 80, en la primera presentadora de concursos de Europa.
1: Así es, la primera presentadora mujer.
0: En este país tenemos muchos defectos y hemos hecho cosas muy mal.
1: Sí.
0: Hay dos, televisivamente hablando, que hemos hecho bien. La primera fue con allá por a finales de los 50.
1: Sí.
0: La tele nace en el 56, sí. Octubre del 56. Y a finales de los 50 hacen pruebas y dicen... que vengan chicas a que hagan una prueba. Y llega una chica y dice, hola, venía una prueba. Y dicen, sí, para ser presentadora. Y dice, no sé, me han dicho que venga una prueba, pero ¿qué es presentadora? Era Laura Valenzuela, Laurita Valenzuela, que siempre lo contó y me parecía alucinante, claro. Sí. Ella dijo, ¿presentadora qué es? Acababa de nacer la televisión en este país.
1: Y una gran presentadora.
0: Y ella se convirtió en la primera presentadora, el primer rostro de televisión española. Y luego Mayra Gómez, que la primera presentadora de concursos.
1: Y voy a por tres.
0: A ver.
1: Veo tus 10 y subo otros 10. Francine Gálvez presentando informativos.
0: Hombre, totalmente.
1: Rompedor absoluto en un país aún no multirracial.
0: Absolutamente, bravo, molt bé, aquests tres exemples ens valen. 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
1: Bueno, hemos hablado de Mareo, hemos hablado de chin-chin, de cubitos de hielo. Y es el momento...
0: Es la Dolce Vita, ¿no?
1: Claro.
0: La Dolce Vita. Trobo a faltar molt la Rafaela Carrà, que també és molt dels 80.
1: Ja ho trobarem.
0: Ya trobarem.
1: Que lo que pasa es que pasamos de esta tele de dos canales que hemos hablado antes, sí, de la primera cadena y del UHF, a la apertura primero de las autonómicas y luego de estos italianos que vinieron, ¿no?
0: Ah, ya sé que italianos te interesan a ti estos.
1: ¡Vamos!

0: Dime tú. Claro, las Mamachicho, las Cacao Maravillao, claro, llegaron a un Telecinco en el que Valerio Lázaro hizo de las suyas.
1: Claro.
0: Él cogió el zoom y le dio el zoom y venga el zoom. Y yo me acuerdo que contó...
1: Las noches de los sábados eran húmedas.
0: Mira, estaba las Mamachicho, Bellezas al Agua...
1: Tutti Frutti,
0: ¿cómo se me llama?
1: Entre platos anda el juego.
0: Bueno, aquello de Bertín Osborne que se...
1: Contacto,
0: madre mía. Y luego, Goles son amores, con Manolo Escobar.

0: Escobar
1: y Loreto Valverde.
0: Italia aterrizó en la televisión española con...
1: Y cambió España.
0: Con toda caballería.
1: La gente se quitó el jersey de pico y las señoras que no salían del pueblo...

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2: Son las 2 de la tarde, la 1 en Canarias. 8 días han pasado desde la crisis migratoria de Ceuta y los ceutíes se sienten desamparados. Se lo trasladó ayer al rey el presidente de la ciudad autónoma, Juan Jesús Vivas. Hoy el gobierno ha convocado la que es su primera reunión de coordinación para gestionar un problema cuyas dimensiones realmente no están lo suficientemente claras. Respuesta del gobierno, pero con una cámara web por medio, porque ha sido un encuentro telemático que no se celebra de este modo por la urgencia del momento, precisamente. Es un receso en las vacaciones gubernamentales en medio de la opacidad de una gestión que deja muchas dudas. Nadie en el gobierno sabe, o nadie quiere decir, cuántos menores vagan por las calles de Ceuta, ni cuál es el plan real para frenar el desafío a nuestra soberanía. Improvisación o interés electoralista. Mientras Ceuta exige liderazgo, exige seguridad, Moncloa responde con una videoconferencia.
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2: Muy buenas tardes, ¿qué tal están? Bienvenidos al viernes. Una ministra, una, está hoy sobre el terreno en Ceuta. Se trata de la responsable de Juventud e Infancia, de Sira Rego. Empezará a abordar la crisis de los menores, ha dicho, dentro de una semana.
4: Se traslada el equipo, a partir del 16, el equipo del Ministerio de Juventud, precisamente para ir lo más rápido posible. Yo creo que podemos estar hablando de pocas semanas para empezar a ver derivaciones y acogida en Península. De pocas semanas.
2: Antes de la llegada de Sira Rego, el último día que hubo presencia de un ministro en Ceuta fue el viernes 31 de julio. Hasta Ceuta viajaron de urgencia, lo recordarán, Pedro Sánchez y el ministro Fernando Grande Marlaska. Durante esa jornada mantuvieron reuniones de coordinación y evaluaron el despliegue de las fuerzas de seguridad sobre el terreno. Desde esa fecha hasta el viaje que ayer inició Sira Rego, ha transcurrido una semana completa en la que ningún otro miembro del gobierno se ha desplazado presencialmente a Ceuta. Se lo ha afeado hoy la vicesecretaria de Coordinación Sectorial del Partido Popular, Alma Ezcurra.
5: La Constitución dice que el Gobierno tiene la obligación de defender las fronteras y garantizar la soberanía nacional y la seguridad de todos los españoles. ¿Ha cumplido la Constitución el Gobierno? No. La Ley Orgánica de Extranjería dice que el Gobierno tiene la obligación de identificar a los menores, determinar su edad, pedir un informe a la Fiscalía, pedir un informe a Marruecos sobre el origen familiar y la situación social y de vulnerabilidad de estos menores, escuchar a los menores que tienen juicio y que puedan expresar su opinión. Y en este momento el Gobierno de España todavía no sabe cuántos menores hay en Ceuta, no les ha dado la atención oportuna y los tiene vagando por las calles. Por tanto, la pregunta es, ¿va a cumplir el Gobierno de España con la ley?
2: A 1.342 menores ascienden los que están censados, los que ha censado ya la Policía Nacional. En Más de Uno hablábamos esta mañana con Ángel Madero, que es subdirector de Planificación de la Federación Suracoge. Nos explicaba que la que se está viviendo es una situación muy anómala, con niños muy pequeños que han entrado solos y que hay que filiar y proteger cuanto antes.
6: Hay un número elevadísimo de niñas, de niños y niñas muy, muy pequeños, de 10, 9 años, que están pues o bien siendo acogidos ya por el sistema de protección Ceutí como en las casas particulares de los vecinos y vecinas. Esa situación es una situación que es la que más nos preocupa, porque estamos hablando de que cada día que pasan sin que estén filiados pues es un riesgo para su desarrollo.
2: Una situación que el presidente del Gobierno, que Pedro Sánchez, ha analizado esta mañana vía telemática con varios de sus ministros para estudiar, analizar medidas destinadas a auxiliar a esos migrantes que todavía están en la ciudad autónoma y para reforzar las garantías de seguridad y de bienestar en la población ceutí. Un encuentro en el que han participado, además del jefe del Ejecutivo,

0: Margarita Robles, Fernando Grande Marlaska, Elma Sainz y Ángel Víctor Torres. De esa reunión sale un anuncio que no tiene que ver en concreto con la situación que se vive en Ceuta. Es un ultimátum a Italia para que retire ya los controles a los viajeros que llegan de España. Se reserva la adopción de medidas si Meloni, si Giorgia Meloni, no acepta restablecer Schengen antes del domingo. A otro ministro, al de Transformación Digital, a Óscar López, le preguntaban hoy sobre la visita que en un futuro hará el rey a Ceuta.
1: Normalidad absoluta. Su Majestad el Rey visitará Ceuta cuando sea oportuno y habrá una coordinación absoluta al respecto.
0: Hoy el Gobierno presenta en el Congreso la petición de comparecencia de cuatro de los ministros, los de Interior, Defensa, Justicia y Exteriores, para explicar la crisis en la última semana de agosto. El Partido Popular quiere que esas explicaciones lleguen antes y ha registrado ya otra solicitud de comparecencia para la semana próxima en el Senado, donde los populares, recordamos, tienen mayoría absoluta. Todo esto sin olvidarnos de lo que más interesa a muchos españoles, el eclipse. Se preparan ya para verlo muchos ciudadanos. En Más de Uno nos hemos interesado por la predicción meteorológica para ese día que nos avanzaba el portavoz de la EMET, Rubén del Campo.
2: Bueno, en general el tiempo será estable, pero pueden formarse nubes, estas nubes que llamamos nubes de evolución, que aparecen a partir del mediodía, muchas veces también fruto del propio calor, en zonas de montaña, del norte y del este.
0: Una predicción a la que sumamos este otro aviso porque, recordamos, va a ser un día de mucho calor.
2: Tendremos que ser, como siempre, pero en esta ocasión más todavía, muy, muy, muy cuidadosos, para no provocar un incendio que, en caso de que se inicie, pues puede ser, por desgracia, muy difícil de controlar, ¿no? Entonces, ahí sí que hay que extremar la precaución, seguir los consejos de las autoridades de protección civil, porque ya digo, va a ser probablemente lo más adverso que tengamos ese día, ¿no?
0: Vamos ya con el resto de las noticias de la jornada con Íñigo Ita y David Gabás.
3: Sigue la presión migratoria en Baleares este viernes. 49 personas han llegado en dos pateras a Formentera y Mallorca. Se suman a los 106 migrantes que llegaron este jueves en siete pateras a distintas islas del archipiélago.
4: Policía, Guardia Civil y Europol desarticulan una de las mayores redes de tráfico marítimo de personas y droga en el Mediterráneo. Hay 78 detenidos acusados de introducir de forma irregular a más de 2.000 migrantes en España.
3: El PSOE denuncia ante la Fiscalía de Delitos Económicos a la dirección de Planifica Madrid por la compra del ático para las reuniones de la presidenta. Los socialistas ven posibles delitos de prevaricación administrativa y malversación.
4: La compraventa de viviendas rompe en junio con 5 meses de caídas. Según el INE, el mes cerró con algo más de 59.000 operaciones, un 1,6% más que en 2025. En el conjunto del año, el saldo sigue siendo negativo.
3: Un tribunal de Estados Unidos multa a Meta con 567 millones de dólares por ser perjudicial para la salud de los jóvenes. El fallo exige a la dueña de Facebook e Instagram que establezca límites en el uso para los menores.
4: Un tiroteo en un instituto de Tailandia deja al menos 7 muertos, incluido el presunto atacante, y 15 heridos. Las primeras investigaciones apuntan al estrés académico del menor, que asesinó también a sus abuelos antes de su ataque.
0: Y a todo esto sumamos además la previsión del tiempo para las próximas horas, Íñigo, porque va a ser un fin de semana con mucho calor.
4: Las temperaturas extremas van a activar avisos de nivel amarillo en todas las comunidades autónomas, menos en las de la cornisa cantábrica. En estos territorios las temperaturas superarán con holgura los 35 grados y en algunos puntos se acercarán a los 40. El nivel de alerta más importante, el naranja, colocará el mercurio en torno a los 40 grados en la campiña cordobesa y en Morena y Condado y el Valle del Guadalquivir en Jaén. Las mínimas en general con pocos cambios, con un predominio de descensos en Canarias, Pirineo, Alto Ebro y Cantábrico Oriental. Más avisos, pero en este caso por fuertes lluvias y tormentas. Afectan a Andalucía, Aragón, Castilla y León, Castilla-La Mancha, Murcia y la Comunidad Valenciana. En Canarias, la alerta por altas temperaturas afecta solo al este, sur y oeste de Gran Canaria, donde además se ha activado un aviso por fuerte viento en las cumbres de esta isla y en La Gomera.
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0: Lo primero que vamos a hacer es situarnos en Ceuta. Allí está desde ayer por la tarde la ministra de Juventud e Infancia, Sira Rego, con una apretada agenda que iniciaba a primera hora de la mañana y de la que ha salido un anuncio que el Gobierno espera poder empezar a derivar.

0: en pocas semanas a los menores migrantes que entraron en Ceuta la semana pasada. En la ciudad autónoma está nuestro compañero Vicente Martínez. Vicente, buenas tardes.
1: Buenas tardes, Mercedes.
0: Vicente, ¿cuál ha sido el recorrido de la ministra? ¿Qué otros anuncios, qué otros encuentros tiene previstos en las próximas horas?
1: Pues a primera hora de la mañana Rego asistía a esa reunión ministerial telemática y posteriormente se reunía también con la delegación del gobierno aquí en Ceuta. Esta tarde tiene previsto visitar los dos colegios, el Príncipe Felipe y el Reina Sofía, habilitados para acoger a esos menores, así como diferentes asociaciones que están prestando esa ayuda humanitaria. La ministra ha asegurado que van a atender a todos los menores mientras continúan con el recuento. Para ello se va a crear una comisión sectorial de seguimiento formada por todas las comunidades autónomas para agilizar los trámites de reparto de menores a otros puntos de la península y estudiar una partida presupuestaria extraordinaria. Dice Rego que la situación es complicada, pero a que hay que trabajar día a día.
2: El trabajo hay que hacerlo día a día para llegar a una situación en la que todos los niños estén acogidos. Hay mucho trabajo previo que hemos hecho, aunque pueda ser insuficiente. Yo entiendo que hay imágenes que son dolorosas. A mí no me gustan nada, de verdad. Llevamos trabajando con determinación desde el día uno. La situación ha sido muy compleja y estamos acelerando todos los plazos, habilitando espacios.
1: De cara al reparto, espera que se haga en las próximas semanas, como dices, cuando menos antes de que empiece el curso escolar.
0: Nos has estado contando esta mañana, Vicente, que un día más se repetía la foto de decenas de menores que se acumulan desde primera hora de la mañana en las puertas de la Jefatura Superior de Policía de la ciudad. Quieren ser identificados. Muchos de ellos, además, siguen deambulando por las calles. ¿Cuál es la situación en estos momentos?
1: Pues los voluntarios que les están ayudando allí nos dicen que la comisaría está saturada y que por hoy no se van a realizar más labores de registro a menores. Por lo tanto, les van a acompañar hasta esos lugares que se han habilitado para acogerles. Se trata de una larga cola, centenares de menores, niños que van desde los 8 o 9 años hasta niñas de unos 15, 16 y nos dicen no quieren volver a Marruecos.
3: Por favor, España, mayores y menores, España, por favor.
4: Pues no me dicen nada. Yo tengo 19 años, ella tiene 16, ella 15 y ella no.
3: No quiero.
5: El menor es no Marruecos.
1: Algunos continúan deambulando por las calles, un poco más alejadas del centro, pidiendo comida y sobre todo agua, a la espera de regresar mañana e intentar de nuevo que puedan ser registrados.
0: Gracias, Vicente. Gestionando la crisis en Ceuta ha estado hoy el gobierno para coordinar los pasos a seguir en las próximas semanas. Lo hace una semana después de la llegada de los migrantes y además vía telemática. Le afea al Partido Popular que 8 días después queden muchas cuestiones sin concretar, desde el número real de migrantes que quedan en la ciudad autónoma hasta las garantías para la protección de las fronteras. Ignacio Jarillo.
6: Así es, el presidente Pedro Sánchez conectaba esta mañana desde La Mareta en su residencia de verano con los ministros de Defensa, Interior, Inclusión, Seguridad Social, Migraciones, Juventud e Infancia y Exteriores, con el secretario de Estado. Y todo para poner en marcha nuevas medidas de auxilio a los migrantes que aún están en Ceuta y usar todos los resortes del Estado para garantizar, dice el gobierno, que esa ciudad recupere la normalidad. Pero no hay detalles a esta hora de cuáles son esos resortes. Solo este mensaje del ministro Óscar López desde Ferraz.
7: Sí, el gobierno se ha volcado, como no puede ser de otra forma, con Ceuta. Hay distintas partidas extraordinarias en distintos ministerios, en inclusión, en infancia. También del Ministerio de Hacienda hay partidas extraordinarias para abordar esta situación. La coordinación con el gobierno de Ceuta y, desde luego, como no podía ser de otra forma, como digo, el gobierno se ha volcado en la gestión de esta situación.
6: Un mensaje que se queda corto, por ejemplo, para la Asociación Unificada de Militares Españoles, que exige al gobierno que se garantice la plena capacidad de intervención de las Fuerzas Armadas en Ceuta para evitar otra avalancha. El gobierno no mueve más efectivos en la frontera con Marruecos, pero sí pide a Italia que levante la suspensión de los suyos, de los controles a los españoles que viajan a ese país impuestos por la primera ministra Meloni, o actuará, dice Moncloa, en consecuencia.
0: Bueno, pues en medio de toda esta crisis, Pedro Sánchez sigue buscando una fórmula para no tener que dar explicaciones ante el Parlamento sobre la crisis de Ceuta antes de terminar sus vacaciones. De momento va a enviar a 4 de sus ministros al Congreso en su lugar, los mismos cuya comparecencia reclamaba ya el Partido Popular, que los ha citado en el Senado. El gobierno quiere que esas comparecencias sean a finales de mes, pero los populares exigen que se adelanten, dada la gravedad de la crisis. José Ramón Arias.
8: Pues el gobierno ha decidido que los ministros de Interior, Defensa y Exteriores no acudan la próxima semana al Senado, donde habían sido citados para explicar la situación en Ceuta. Moncloa considera que el Partido Popular está utilizando de forma partidista su mayoría absoluta en la Cámara Alta. Los populares habían previsto que Marlaska acudiera el día 12, Robles el 13 y Álvarez el 17, pero los tres darán plantón al Senado, un hecho que, según la vicesecretaria del PP, Alma Ezcurra, debería tener consecuencias.
9: Y el gobierno, si si no quiere comparecer en el Senado, va a tener que explicar por qué y asumir las consecuencias, porque tiene la obligación legal de comparecer. Y en definitiva,

0: perspectiva. Yo creo que los españoles no entienden que el gobierno se tome 5 semanas de vacaciones para explicar por qué se ha producido, en palabras de su propio presidente, el mayor ataque a nuestra integridad territorial. No tiene sentido esperar tanto.
1: A primera hora de hoy, el gobierno comunicaba que tanto esos 3 ministros citados como Bolaños comparecerán al final de mes en el Congreso. Se adelantaba de esta forma a la posibilidad de que tuvieran que ir obligados porque así lo decidiera la Diputación Permanente de la Cámara Baja, que es la que sustituye al Pleno en periodo vacacional. Queda por ver qué pasa con la solicitud de comparecencia en Pleno del presidente del Gobierno, Pedro Sánchez, que también se tendrá que votar y debatir en esa Diputación Permanente.
2: No hay que olvidar que la presión migratoria también afecta a Baleares. La Guardia Civil y Salvamento Marítimo han rescatado en las últimas horas a más de un centenar de migrantes llegados en 7 pateras distintas a distintas costas de Baleares, una de ellas al sureste de la Cabrera, las demás en dirección hacia Formentera o ya en tierra en la isla. En lo que va de año han llegado al archipiélago balear más de 200 pateras con al menos 4.200 migrantes en situación irregular. Onda Cero en Mallorca, Patricia Segura.
3: 9 pateras han llegado en las últimas horas a las costas de Baleares, lo que eleva a 155 los migrantes de origen magrebí y subsahariano que han alcanzado las islas de manera irregular entre este jueves y viernes. Según delegación de gobierno, la última embarcación ha sido localizada a las 7 de la mañana, a 3 millas al sur de Mallorca. Ante la continuada llegada de pateras a las costas de Baleares, el Ejecutivo Autonómico carga contra la inacción del gobierno y exige un plan especial para abordar la crisis migratoria en el archipiélago. Todo ello después de una semana trágica en el mar, con 2 naufragios, 19 migrantes fallecidos durante la travesía desde Argelia y más de una decena de desaparecidos.
2: Y a la actualidad de la jornada sumamos otro asunto. Este es de carácter judicial y de otra índole. Es una petición de la Fiscalía que reclama 30 años de cárcel para 5 antiguos jefes de ETA por el asesinato del dirigente popular Gregorio Ordóñez. Se trata, en este caso, de los autores intelectuales de este crimen. Miguel Rodríguez.
4: Fiscalía que Ordóñez fue la primera víctima de relevancia política seleccionada por la cúpula de ETA e insiste en poner el foco en ella, en los entonces dirigentes de la banda, para que también respondan por los atentados cometidos por sus subordinados. Gregorio Ordóñez, teniente alcalde popular de San Sebastián, fue asesinado de un tiro en la nuca el 23 de enero de 1995 mientras estaba en un bar. Los presuntos asesinos materiales, Lasarte, Chapote y Zapata, ya fueron condenados, pero ahora el juez de la Audiencia Nacional investiga a los que presuntamente ordenaron el atentado. El Ministerio Público pide 30 años para los presuntos autores intelectuales: José Javier Arizcucen, alias Cantauri, Ignacio Gracia, alias Iñaki de Rentería, Miguel Albizu, alias Miguel Ancha, Julián Achurra, alias Pototo y Juan Luis Aguirre, alias Isuncha.
2: De la actualidad internacional también varias cuestiones importantes, empezando por Arabia Saudí, que ha firmado ya con Pakistán y con Turquía un acuerdo de defensa mutua al estilo OTAN para defenderse de sus adversarios en la región. El más relevante de ellos es Irán, que ya ha logrado alcanzar un principio de acuerdo con Omán para regular el tránsito en el estrecho de Hormuz. Según la agencia Fars, Teherán tendrá la competencia plena sobre el tráfico de entrada, mientras que la salida la gestionará de forma conjunta con Mascate. Falta por saber qué opina de todo esto los estadounidenses, porque Donald Trump tendrá que hacer grandes concesiones. Corresponsal Agustín Alcalá.
5: El acuerdo de principio entre Omán e Irán no se hará oficial hasta que Donald Trump considere que es el momento para colgarse la medalla y llevarse el crédito de un compromiso que, en la manera que está redactado, supone una gran derrota diplomática para Estados Unidos, por mucho que el presidente alegue que es muy beneficioso para su país y para el mundo. Ayer Trump reconoció que el pacto está cerca. Estoy participando en las negociaciones y todo marcha bien. Puede ser pronto. Yo comencé la importante excursión contra la República Islámica de Irán, una excursión muy importante porque no puede tener armas nucleares. No podemos permitir que eso ocurra. El acuerdo establece una ruta de entrada al estrecho de Hormuz cerca de las costas de Irán y otra de salida por Omán, lo que no existía antes de la guerra de Trump y Benjamin Netanyahu contra los ayatolás. Y según el último borrador, los barcos que pasen por el estrecho deberán pagar un peaje de un 7% de su mercancía.
2: Varios países de Europa se han puesto en alerta ante la injerencia rusa a distintos niveles. No es un fenómeno nuevo en el continente, pero esta vez se ceba en el eje franco-alemán. En Francia, los servicios de inteligencia han destapado una campaña de bulos y desinformación para dinamitar las opciones electorales de varios aspirantes a suceder a Macron en el Eliseo, todos ellos casualmente contrarios a Le Pen. Y Berlín ha reunido hoy a su Consejo de Seguridad para analizar el hallazgo, también esta misma semana, de un dron con explosivos cerca de un avión ucraniano en el aeropuerto de Leipzig. Asunción Salvador.
6: Sí, un encuentro para analizar lo que los investigadores consideran un intento de menoscabar la seguridad nacional, y el Ministerio Alemán de Interior ha insistido en que ese incidente constituye un ataque híbrido de un país hostil, referencia clara a Rusia, aunque

0: El gobierno alemán sigue evitando mencionar directamente al Kremlin, al que también se atribuye, en este caso en Francia, esa serie de ataques a través de redes sociales a tres adversarios de Le Pen en la carrera para suceder a Macron en las presidenciales del año que viene. Los afectados son el eurodiputado Raphael Glucksmann y los ex primeros ministros Édouard Philippe y Gabriel Attal. Este último se ha referido así a lo ocurrido.
1: Una injerencia que cherche a manipular una elección por voler el choix democrático.
0: Una injerencia, ha dicho, que busca manipular las elecciones para robar el deseo de los franceses, y ha terminado diciendo que no le sorprende. De él se ha difundido falsamente que tiene Parkinson, y su partido, que es el mismo que el partido de Macron, ya ha tomado medidas. También lo hará el gobierno galo, que plantea endurecer las sanciones contra quienes divulguen informaciones falsas durante las campañas electorales.
2: Y en Colombia toma posesión el nuevo presidente, Abelardo de la Espriella, que ha prometido romper todos los moldes. Para empezar, la ceremonia será fuera de Bogotá, en la Universidad Santiago de Cali, donde se han extremado las medidas de seguridad. Está previsto que asista el rey, Felipe VI, Milei y también otros mandatarios latinoamericanos, pero no los expresidentes Santos ni Samper, a los que ha excluido, rompiendo así también la tradición de invitar a los predecesores en el cargo. Elena Rodríguez.
3: Siguiendo el ejemplo de otros países de América Latina, la ultraderecha llega a Colombia. Sobre las 3 de la tarde de allí, Abelardo de la Espriella asume el cargo en Cali, fuera de la capital, rompiendo una tradición centenaria. La posesión contará con una amplia representación internacional y con una gran ausencia: el presidente saliente Gustavo Petro, que le acusa de llegar al poder mediante fraude electoral, y sus partidarios se manifestarán esta tarde en las principales ciudades del país. De la Espriella tendrá que afrontar grandes retos, pero promete dar a Colombia un giro de 180 grados en todos los ámbitos.
4: Voy a defender la libertad de prensa. Por supuesto, esa actividad periodística debe estar ligada a la verdad, porque ese es el verdadero periodismo.
3: En cuanto a su nueva política exterior, se centrará en la promoción del comercio y la inversión y, entre otras medidas, restablecerá las relaciones con Israel y cerrará varias embajadas, entre ellas las de Cuba, Nicaragua y Haití.
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2: Y en los deportes, Rodri dice no al Real Madrid y se acerca al Barcelona. Óscar Conde, buenas tardes.
8: Buenas tardes, Mercedes. El internacional español ha sido el gran protagonista de las últimas horas en el mercado de fichajes. Y es que cuando su llegada al Real Madrid parecía más que encaminada, Rodri ha decidido rechazar la oferta blanca y decir sí al Barcelona, un conjunto blaugrana que ahora tiene que negociar con el Manchester City para hacerse con los servicios del mejor jugador del pasado mundial, José Agustín Gómez. Buenas tardes.
9: Buenas tardes. Fútbol Club Barcelona y Manchester City negocian el precio de traspaso de Rodri al conjunto catalán, una vez el capitán de la selección española aceptó la oferta azulgrana. Una llamada de Hansi Flick al centrocampista terminó de convencerle. Por alrededor de unos 60 millones podría terminar cerrándose la operación. Ferran Torres, homenajeado hoy en su tierra, se aleja del Barça ante el fuerte interés del PSG de Luis Enrique. Por otro lado, el conjunto barcelonista jugará mañana un triangular en Udine contra el conjunto local y el Nottingham Forest de la Premier League. Lo hará todavía sin los internacionales españoles ni Koundé ni Gordon.
8: Mañana tiene también amistoso el Real Madrid, que viaja a Hungría tras esa negativa de Rodri en una jornada que nos dejó dos grandes noticias para los blancos: la renovación de Vinicius y el fichaje de Diomandé. Alberto Pereiro, buenas tardes.
10: Hola, Óscar, querido, ¿qué tal? Muy buenas. Sí, la renovación de Vinicius por 5 años hasta 2032 y la de Diomandé, 140 millones de euros, el traspaso más caro de la historia del Real Madrid por 7 temporadas. Dejó sabor agridulce lo de Rodrigo. Lista de convocados a las 4 de la tarde, en el mismo momento en el que va a viajar el Madrid a Hungría para mañana, donde parece que Diomandé no va a entrar y Hausen está recuperado.
8: Apura también el Atlético de Madrid su pretemporada antes del arranque liguero. Los rojiblancos se enfrentan el domingo al Manchester City en Seúl. Hoy primer entrenamiento del Atlético en tierras coreanas, ya con Kang In-Lee a las órdenes de Simeone. Un conjunto rojiblanco que trabaja en las salidas de Almada, Ruggeri y Molina, ventas que permitirían a los colchoneros acometer el fichaje del central argentino del Tottenham, Cuti Romero. Un mercado de fichajes que en las últimas horas nos ha dejado la llegada de Unai Núñez al Español, dos salidas en el Sevilla, la de Juanlu al Bournemouth y la de Show al Génova, y la incorporación del portero turco Bajindir al Celta de Vigo. Además, regresa este fin de semana el Mundial de Motociclismo tras el parón veraniego. Ha arrancado ya el Gran Premio de Gran Bretaña, primero

0: entrenamientos libres de MotoGP, con dominio de Alex Márquez. Tercero ha sido Pedro Acosta, con Raúl Fernández cuarto, Marc Márquez sexto, y el líder del Mundial, Jorge Martín, ha sido octavo. Y en tenis, Rafa Jódar está ya en los octavos de final del Master 1000 de Montreal, tras superar esta madrugada en dos sets al italiano Musetti. El próximo rival del madrileño será el checo Lehecka. Hoy turno para Daniel Mérida, que se mide esta tarde en 16avos al estadounidense Mikkelsen.
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6: La compraventa de viviendas vuelve a coger carrerilla después de 5 meses de caídas. En junio se registraron casi 60.000 operaciones, anotándose el mejor registro desde 2007. No obstante, en lo que va de año el balance es negativo. Los expertos creen que podríamos estar ante un cambio de tendencia porque los compradores han encontrado ya su límite de pago. Fabio Márquez.
7: Las ventas de casas se aceleran este verano. Crecen en un 1,6% hasta superar las 59.200 operaciones. La compraventa rompe así con la tendencia de todo el año. En el primer semestre, de hecho, acumulaba un descenso del 2,6%. La mayoría de las casas que se han vendido, casi el 80%, son de segunda mano. El resto, obra nueva. Aunque en el año sí refleja un crecimiento mayor, esta última superior al 6%. Los expertos, como explica en Onda Cero el presidente de la Asociación de Expertos Inmobiliarios, Óscar Martínez Solozábal, creen que la falta de oferta es el principal problema que dispara unos precios inalcanzables, sobre todo para las nuevas promociones.
8: En España se está construyendo alrededor de 90,000+ viviendas al año, cuando hacen falta unas 100, el doble o más del doble. Es decir, que hay un déficit de vivienda nueva, y sobre todo en las zonas de más demanda, que es donde menos vivienda nueva hay. Se está tirando de la segunda mano, que es lo que está más fácil y que se adapta más a las necesidades de los compradores.
7: Por comunidades autónomas, Navarra y Castilla-La Mancha han sido las que mayores aumentos han registrado, por encima del 22%, mientras que Cantabria se hunde con diferencia en una caída del 21% en compraventas de viviendas.
6: Hace 30 años la previsión meteorológica anunciaba tormentas en el Pirineo, tormentas de verano que no son extrañas, por lo que pocos cambiaron sus rutinas ese día. Tampoco en el camping Nuestra Señora de las Nieves en Viescas, que presentaba el cartel de completo con más de 600 campistas que permanecían ajenos a la tragedia que se avecinaba. En apenas 45 minutos cayeron en la zona más de 170 litros de agua por metro cuadrado. El barranco de Arás hizo de embudo y un pequeño dique construido ladera arriba hizo de tapón hasta que la presión del agua y los residuos que arrastraba lo rompió, impulsando una ola de toneladas de rocas, de árboles y de lodo que arrasó por completo ese camping. Murieron 87 personas y otras 180 resultaron heridas. Redacción en Aragón, Luis Puyuelo.
9: Una fuerte tormenta provocó una avalancha de agua, barro, piedras y árboles que arrasó esas instalaciones. En el camping estaba Ander Zubillaga, quien entonces tenía 6 años. Recuerda cómo la suerte y la capacidad de reacción de su padre permitió que toda su familia se salvara.
10: Tuvimos la suerte de que pues, los baños estaban bastante cerca, ¿no? De unos 40 metros, y el edificio de los baños estaba en un alto. Había escaleras para entrar, entonces a mi padre me cogió a mí en brazos y fuimos corriendo y por suerte pues nos salvamos, ¿no?
9: La investigación determinó que el camping estaba situado en el cono de deyección del barranco de Arás, una zona expuesta a las avenidas de agua y sedimentos. Desde entonces se endurecieron las condiciones para instalar campings, mejoraron los sistemas de predicción meteorológica y se reforzaron los protocolos de protección civil.
6: Estamos a viernes y con la subida de las temperaturas una buena opción para refugiarse es el cine. Como cada viernes vamos a repasar las novedades de la cartelera, lo hacemos con Clara Collado.
11: Hoy se estrena El último mono, una comedia española donde un gurú de la seducción se propone conquistar a una comediante feminista en un fin de semana.
12: Mira quién ha venido, El último mono.
13: Mismo tren, mismo destino, por casualidad no me estará siguiendo, ¿no?
11: Para los más pequeños llega la patrulla canina, la dino película. Los cachorros acaban naufragados en una isla llena de dinosaurios y tendrán que proteger sus diamantes de los malos.
14: ¡No estamos preparados! ¡Corre! ¡Estoy corriendo! ¡Pero soy un bulldog! ¡No puedo ir más rápido! ¡Soy de patina corta!
11: Y si gustan las emociones fuertes, en mar abierto, un avión comercial se estrella en un mar infestado de tiburones.
15: Por favor, abróchense los cinturones. En caso de pérdida de presión en la cabina.
11: También llega a las salas El amor que permanece.

0: donde una familia aparentemente feliz se enfrentará a problemas del pasado.
1: Pero debajo de todo esto hay algo oculto. Algo que no podemos entender.
0: Y con su banda sonora nos despedimos.
2: Bueno, pues con esta banda sonora y con las propuestas cinematográficas que nos ha traído Clara Collado, vamos a poner el punto final en este viernes. Terminamos en la realización. Ha estado, como cada día, Diego Ramos, en la producción Íñigo Ita. Gracias por acompañarnos. Volvemos a las 3 con el resumen del día en 3 minutos.

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2: Són les 3 de la tarda, les 2 en Canàries.
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2: 3:03 para resumir el día en el que Estados Unidos ha vuelto a acusar directamente al gobierno de Pedro Sánchez de la crisis migratoria de Ceuta. En un mensaje en redes sociales, el Departamento de Estado acusa al Ejecutivo de renunciar a defender su soberanía, sus fronteras y a su pueblo. El gobierno, que 8 días después se ha reunido de forma telemática para analizar la crisis y para amenazar a Italia con tomar medidas similares a las suyas en el caso de que no levante los controles establecidos para los viajeros procedentes de España. Sobre el terreno está la ministra de Juventud e Infancia, que ha ofrecido, que ha cifrado en 1.340 los menores migrantes atendidos por los servicios de acogida. Dice Sira Rego que en pocas semanas prevé empezar a derivar menores a la península.
4: Se traslada el equipo a partir del 16, el equipo del Ministerio de Juventud, precisamente para ir lo más rápido posible. Yo creo que podemos estar hablando de pocas semanas para empezar a ver derivaciones y acogida en península, de pocas semanas.
2: La ministra advierte a las comunidades gobernadas por Partido Popular y Vox que la ley está para cumplirla y la Fiscalía avisa de que intervendrá en caso de que algunas de ellas se opongan. Desde el Partido Popular, su vicesecretaria de Coordinación Sectorial, Alma Ezcurra, advierte de que el gobierno también tiene que cumplir la ley.
5: La Ley Orgánica de Extranjería, en el artículo 35, dice que el Gobierno tiene la obligación de identificar a los menores, determinar su edad, pedir un informe a la Fiscalía, pedir un informe a Marruecos sobre el origen familiar y la situación social y de vulnerabilidad de estos menores, escuchar a los menores que tienen juicio y que puedan expresar su opinión. Y en este momento el Gobierno de España todavía no sabe cuántos menores hay en Ceuta, no les ha dado la atención oportuna y los tiene vagando por las calles. Por tanto, la pregunta es, ¿va a cumplir el Gobierno de España con la ley? Y después ya hablaremos si todos los demás la vamos a cumplir, que ya le digo que sí.
2: Ezcurra advierte de que un ataque a la integridad territorial de España que deja casi 150 muertos no puede quedar impune desde el punto de vista político. Por eso el PP ha pedido la comparecencia la semana que viene en el Senado de los ministros responsables de la crisis. El Gobierno ya ha dicho que no comparecerán. Este viernes ha pedido la comparecencia voluntaria en el Congreso y la última semana de agosto de los titulares de Interior, Defensa, Justicia y Exteriores. Moncloa, que tampoco quiere oír hablar de excluir a Marruecos de la organización del Mundial ni de posibles visitas del rey a Ceuta, una posibilidad que abría este jueves el presidente ceutí y que el ministro Óscar López dejaba hoy en el aire.
6: Normalidad absoluta. Su Majestad el Rey visitará Ceuta cuando sea oportuno y habrá una coordinación absoluta al respecto.
2: Y López, que anunciaba que los socialistas madrileños van a denunciar ante la Fiscalía de Delitos Económicos la compra del ático por parte de la Comunidad de Madrid por los delitos de prevaricación administrativa y malversación. Un día más, además, recordamos que han seguido llegando pateras a Baleares, 9 en las últimas horas, con más de 150 migrantes a bordo. Llegamos así a las 3:03, 2:03 en Canarias, volvemos a las 4 con más noticias, ahora por fin con Isabel Lobo.
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7: Gracias, Mercedes Albelda. Ya se puede.
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Muy buenas tardes, de luz y de color, desde el horno ibérico en el que estamos, y que hace que, aunque sea viernes, parezca que queda toda una eternidad para sentir la llamada del fin de semana. Bueno, mucho calor y muchos avisos por viento y tormentas, además del riesgo de...

incendios, ¿eh? Que en eso estamos. Ojalá sea este, ¿verdad? El primer fin de semana de agosto, un fin de semana amable y podamos remontar este verano. Agosto ya es un mes hábil. A mí ya me parece este el titular de toda la semana. Eso es lo que saco en claro este viernes. Por fin, algo de coherencia, que no está mal para ir cerrando la semana, ver que las vacaciones y la interrupción de las mismas cada vez más nos igualan a todos. Que somos muy dados a hacer resúmenes los viernes, ¿eh? De cómo ha ido de lunes a viernes la cosa. Bueno, tiremos de algo sencillo, de algo muy musical, muy sonoro, muy que nos pueda llevar a todos por el camino que es, pues eso, mejor transitable. La lista de reproducción, ¿le suena esto, no? La lista de reproducción musical. Esa lista de reproducción musical, bueno, la lista de reproducción musical en la actualidad esta semana ha distado bastante de la propuesta del Ejecutivo desde su cuenta de redes sociales. La playlist del verano sigue huérfana de canción del verano, estamos otro verano así. No así los cánticos de ayuda que llegan todavía desde Ceuta y el silencio que continúa en las zonas arrasadas por los incendios. Como mucho, después del Mundial, la banda sonora que estará en concordancia con estos ánimos y con una de las grandes ilusiones del verano. Será el próximo día 12 de agosto cuando la luna le haga sombra al sol. Suenan bien distinto, ¿eh? Son ambientes muy diferentes. En uno celebramos ese mundial, en este, bueno, pues a ver qué es lo que pasa. Ahora mismo suenan las umbras y las penumbras de un gran compositor. Este que escuchan es Nathan Whitehead, ese es el Eclipse Eterno, que hace que nos pongamos en situación y que continuemos disfrutando de los preparativos de ese eclipse, que además aquí en Onda Cero son bestiales. Eso sí, el que viene a poner en su sitio al viernes es otro. Los viernes la música y los movimientos son de José Manuel Zapata, un astro de la ópera que tiene previsto contar las historias de fuga de la música clásica para hacer un Zapata y vámonos al fin de semana. Antes de todo eso, y antes de que se me olvide, a menos 5, lo que sí que sé es que habremos puesto las neuronas a la tumbona con la neurocientífica Ana Ibáñez y nos habremos sumergido, además de verdad, en la España vacacionada y filosofado descalzos con una filósofa del humor como esa Sari Vivang. Y a lo que voy, viernes de agua y sal. Vamos bajando revoluciones, tómatelo con calma.

0: Siempre atropellados, ¿eh? Incluso estos de la radio, que pensamos más rápido de lo que hablamos y nos atropellamos, ¿verdad? También las palabras. Sobremesa de viernes, bueno, a ver en qué se convierte esta sobremesa de agua y sal, en la que ya puedo saludar a Pilar Velasco. Pilar, ¿cómo estás?
1: Isabel Lobo, muy buenas tardes, cerrando la semana contigo otra vez.
0: Sí, que veníamos contando esto a ver cómo de difícil iba a estar y, bueno, a ver si es posible que tengamos un primer fin de semana amable, ¿no?, de todo el verano, de todo lo que llevamos del verano. ¿Pilar? ¡Ay, Pilar! Que se me ha ido Pilar, hemos subido la música y se me ha ido Pilar. Ahora la reconectamos. Bueno, decía que esta sobremesa del viernes va a ser, pues muy de viernes, pues eso, poniendo la intención en que sea uno de los primeros fines de semana, sino el primero en el que nos tomemos la cosa de una forma más amable, aunque hay todavía mucho trabajo, tanto en Ceuta como en las zonas de los incendios. Lo que sí que vamos a intentar es que de aquí a las 7 de la tarde haya una banda sonora de lo más seguida, y que podamos disfrutarla entre todos. Empezando por lo que es la radio, ¿eh? La radio por la noche, no dejamos de felicitar a una persona durante toda esta semana. Ayer por la noche en Radio Estadio Noche ya pudimos hablar con ella, ya pudimos comprobar que estaban muy felices porque el deporte español es uno de los alegrones que más nos llevamos durante esta semana. Y es lógico que queramos seguir. Que queramos seguir celebrando.
2: Que yo no he visto.
0: Son las 3:08, hora menos en Canarias. Y sí, vamos a volver a celebrarla porque esta música fue.

0: la que la llevó al gran podio y se ha convertido en la campeona de Europa en esta natación sincronizada con la que nos da tantísimas alegrías. Iris Tío, buenas tardes, felicidades, campeona.
1: Buenas tardes, muchísimas gracias.
0: ¿Has podido descansar algo?
1: No, todavía no. Qué va, qué va. O sea, llegamos ayer muy tarde por la noche y nada, hoy he estado haciendo la maleta y haciendo alguna entrevista, así que no he podido descansar mucho, la verdad.
0: Ahí estamos, todos los que podemos felicitándoos y bueno, y a ti en concreto, que te has pasado ya todas las pantallas, ¿no? Todas, todas, todas. ¿Cómo te sentiste?
1: Pues muy bien, muy contenta, la verdad. Muy orgullosa de todo el trabajo que he hecho esta temporada, ¿no? Que por fin se haya visto reflejado en el campeonato. Y también muy contenta porque como equipo es guay, porque estamos creciendo mucho y es muy bonito de ver.
0: Tanto dentro del agua como fuera, se sabe que tenéis una compenetración, una forma de entenderos, las coreografías y todo eso que hemos hablado en alguna ocasión, ¿verdad, Iris, tú y yo? Y siempre estáis en la misma sintonía. En esta ocasión, ¿cómo lo habéis celebrado?
1: Pues mira, es que no lo hemos podido celebrar.
0: Todavía, ¿verdad?
1: No, es que claro, acabamos y algunas teníamos ya el avión de vuelta, algunas se quedaban ahí en París con su familia unos días. Pero mira, un dato curioso muy guay, que en el avión de vuelta
0: sí.
1: Fueron súper amables los de la tripulación y nos dejaron estar en el despegue y en el aterrizaje en el donde están los pilotos y todo, y fue súper emocionante, la verdad.
0: Bueno. ¿Y la música? ¿Y toda la cosa bonita que os rodea con la música, Rosalía? ¿Qué ha significado todo esto para vosotros? Porque claro, esos movimientos y todo son memoria de vuestro cuerpo, y además, pues bueno, a través de música muy conocida que conseguís que sean, bueno, pues los grandes éxitos de la piscina.
1: Sí, mira, como la música nos encanta, pues nos ayuda a nadarlo con más fuerza, con más energía y a interpretar al máximo, ¿no? Y eso pues nos gusta muchísimo y lo hemos podido disfrutar, ¿no? Es como cuando lo disfrutamos, cuando vamos a tope y encima lo disfrutamos, es cuando mejor puntuación sacamos, porque es cuando

0: muy orgullosa de eso, de que nos estamos esforzando al máximo.
1: Y tú, Iris, ¿sientes que puedes estar ante probablemente la mejor temporada en todo este tiempo que llevas haciendo natación sincronizada?
0: Wow, es que tengo la sensación que cada temporada es mejor que la anterior, porque en cada temporada voy aprendiendo cosas nuevas y voy creciendo, ¿no? Como tanto como deportista como persona, y estoy muy contenta porque veo una evolución y eso me hace muy feliz, la verdad.
1: Entonces es una tontería lo de preguntar por los límites, porque eso va día a día, ¿verdad?
0: Exactamente. Sí, no, o sea, no me quiero poner ningún límite y soy consciente de que todavía puedo mejorar muchísimo más en muchos ámbitos.
1: Iris, tío, pues nada, que por fin tengas un gran fin de semana, que por fin puedas disfrutar con los tuyos y gracias por compartirlo también aquí con Onda Cero, que de verdad que estas cosas nos alegran el corazón y nos gusta mucho acompañaros y estar ahí, estar siempre.
0: Sí, muchísimas gracias por el apoyo y toda la visibilidad que nos dais.
1: Siguiente parada, ponnos los dientes largos, los colmillos largos, siguiente parada.
0: Pues el Mundial del año que viene.
1: Vamos.
0: En Budapest, que es clasificatorio para los Juegos Olímpicos ya.
1: Vamos ahí, pues vamos a por ello, ¿eh? Que no se te... mantén los dedos arrugados, Iris, tío, mantén los deditos arrugados, que ahí te vamos a ver. Un abrazo muy grande.
0: Muchas gracias, un abrazo.
1: Enhorabuena, campeona.
0: Muchas gracias, que vaya bien.
1: Un gran bonheur que prend sa place. Qué bocina, ¿eh? Es que no los hemos querido dejar, pero porque es que ya nos agarramos cuando llega el viernes. Blanca Lara, buenas tardes.
2: ¿Qué tal, Isabel Lobo?
1: Nos agarramos a estas cosas, ¿eh? De verdad, qué alegría la natación.
2: Quien no os lo iba a decir cuando la entrevistaste, creo que fue en Semana Santa, ¿eh?
1: Sí.
2: Qué visionaria fuiste.
1: No, ella decía, no, sí, yo tampoco, pero estoy muy concentrada. Pues mira.
2: Mira la concentración, a ver si nos deja un poquito a nosotros.
1: Sí, bueno, ¿tú qué tal vas con tu concentración? ¿Tú cómo la llevas?
2: Un poquito mal, porque como está compartida, va mal la concentración, pero no pasa nada.
1: Ya te he oído antes, pero ya tenemos nombre y todo.
2: Hombre, por supuesto.
1: ¿Cómo se va a llamar este nuevo miembro del equipo por fin?
2: Pepe.
1: Pepe se llama, Pepe se llama. Que lo sepáis, que lo
2: sepáis. Un nombre sencillito.
1: Me encanta.
2: De toda la vida.
1: Blanca y Pepe, que bueno, hoy además, antes de que hagas todo lo que vas a hacer aquí en por fin, después hay vacaciones.
2: Después hay vacaciones, que nos las merecemos después de este intenso verano, pero bueno, siempre con la radio puesta.
1: Pero tú sabes que él ha escuchado todos los programas que has hecho.
2: Pues no sé si escucha todavía.
1: A ver, hace una natación sincronizada un poco especial, ¿vale? En Villa Placenta, en la placenta, ¿no? Pues se hace una natación,
2: o sea,
1: un poco más...
2: yo creo que lo de tío se queda corto, ¿eh? Con lo que esto se mueve por aquí.
1: ¿Sí, no?
2: Sí, sí. Puede ser un futuro atleta prometedor.
1: Bueno, qué ganas también tenía de poder hablar de esto, ¿eh? A los oyentes de Onda Cero, porque es verdad que el equipo por fin va creciendo, ¿eh? Y a unos ritmos, Pepe, menudos ritmos que nos llevas, ¿eh? Menudos ritmos.
2: No le pongamos la Macarena ni nada por el estilo.
1: No,
2: por
1: nada,
2: favor.
1: Nada de eso.
2: Ni a ser eje.
1: Deja a tu mamá hacer bien la digestión, por lo menos hoy. Bueno, nada, en unos minutos vamos a hablar sobre los bulos, que hay muchísimos. La semana, decíamos que el resumen de la semana, bueno, hemos podido hacerlo con una banda sonora más o menos, pero la cuestión es que desde Ceuta seguimos recibiendo muchísima desinformación.
2: Mucha desinformación que viene acompañada de esos bulos que conocemos a través de las redes sociales, a través de todas las aplicaciones que tenemos instaladas en nuestro móvil, y como siempre vivimos sobreinformados y hay que ir a esas fuentes oficiales de las que hoy hablamos. Así que,
1: Pilar,
2: nada,
1: esto te gusta mucho, ¿no? A ti, esto te gusta, ahora que te hemos reconectado, lo de poner la información en su sitio.
3: Sí, Perdóname, Isabel, y qué importante es la información en su sitio, porque la desinformación cada vez tiene más efectos reales, ¿verdad? Y cada vez son incluso los responsables, ¿no? La peor desinformación es la que viene de fuentes oficiales y de esa hay mucha. Así que nada, estoy deseando ver los bulos, escuchar los bulos de la semana que habéis desmontado.
1: A ver el resultado de A mí no me la cuelas. Enseguida, Blanca Lara, gracias.
2: A ti, Isabel.
1: Y nosotros, pues lo que vamos a hacer es lo siguiente. Estamos aquí ya con el chapuzón del viernes, gracias a Iris Tió, que es una fenómena. Qué campeona, Pilar, ¿eh? Otra vez el deporte dándonos alegrías. Otra vez, otra semana más.
3: Sí, un testimonio que emociona, ¿verdad? sí. ¿Cuántos

0: sacrificio hay además detrás de cada premio y de cada triunfo. No lo sabemos bien.
1: Pues vamos a hacer esto, Pilar, vamos a hacer una pausa. Ahora, nada, una pausa muy breve, vamos a escuchar algunas cosas que tenemos que escuchar y después nos vamos preparando, porque ya sabes que a las 4 de la tarde hay que llegar descalzos y para eso tenemos que saber quién te representa esta semana, quién no te representa esta semana y bueno, y conocer cosas muy curiosas de las cosas que se hacen aquí en nuestro país. ¿Tú sabes lo que es un mojón, Pilar?
0: No, no lo sé. Dímelo tú. Sorpréndeme.
1: Va a decir, pero esta, viernes por fin mojón.
0: Es lo que parece, ¿no? ¿Eh? Es lo que parece.
1: Vamos a ver, Julio Gil, Mercedes Aijón, ¿qué es un mojón?
2: Pues yo, a mí se me viene una cosa a la cabeza que mejor no decirla.
3: No, hombre, no, un mojón. Encima los montañeros lo conocerán bien, el mojón.
1: El mojón. Pues, ¿sabes qué? Están restaurando mojones en Pilar y a mí me encanta esta historia. Me encanta. Porque a la gente que sea apasionada de los mapas y como dice Julio, de la montaña y todo esto, un mojón, o sea, llegar a un mojón es todo un hito. Todo un hito en el senderismo. Bueno, enseguida, son las 3 y 18 minutos, hora menos en Canarias, estás escuchando La Tarde de Onda Cero, por fin.
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4: Por fin, seguimos cogiéndole el tono a este viernes. Pilar Velasco, estábamos dejándolo esto en lo de que si sabías lo que era un mojón. ¿Te ha dado tiempo a buscar algo?
5: No, y estaba... mira, he estado tentada de ir a ChatGPT, pero he dicho no, que me sorprenda luego, que esto está trabajado seguro.
4: Venga, mira, pues es que es un mundo apasionante el de los mojones. Y además es que hay un pueblo de Castellón que va a recuperar 7 de estas piezas que son curiosísimas. Vamos a ver, hoy vamos a hablar mucho de mapas y nos vamos a pegar una vuelta de estas buenísimas por el 500 aniversario de la muerte de Elcano. ¿Qué pasaba? Bueno, los mapas, ¿no? Cartas náuticas, mapas, ¿qué pasaba ahí? Pues ¿dónde están los límites de las ciudades, de los pueblos en los mapas? Esas líneas que se marcan en los mapas, Pilar, pues resulta que eso son mojones. Eso es un mojón, que en la vida real son como unos montículos de piedra muy altos, bueno, más o menos como 1,70 m puede llegar a alcanzar alguno, una cosa así. Y entonces es donde uno in situ sabe dónde termina la ciudad o el pueblo donde está, ¿no? Es como poner límites. Entonces podéis incluso utilizarlo de forma lingüística diciendo en vez de ponerle límites a la otra persona, le pones un mojón delante y le dices... Hasta aquí puedes llegar, ¿no? Bueno, pues eso es lo que van a restaurar y están recuperando en Benafer, que es una cosa curiosísima. Voy a saludar a Sara Navarro. Sara Navarro es alcaldesa de Benafer y va a hablar de los mojones muchísimo mejor que yo, por supuesto. Sara, buenas tardes.
6: Hola, buenas tardes.
4: ¿Cómo podemos estar tan emocionados con una cosa así? Que al final es una piedra, es una piedra grande. Pero ¿cómo son los mojones allí?
6: Pues como has dicho tú, un montículo de piedra, no llegan a ser tan altos como has dicho, igual tienen 1 m, 1,20 m, y muchos ni eso porque están tan deteriorados que están, vamos, muy mal. Y entonces por eso por lo que decidimos restaurarlos.
4: Claro, tenéis mucha costumbre en la zona allí de Benafer de hacer senderismo y todo esto, y entonces, ¿cómo ha sido el reclamo para recuperarlos? Vamos a ver, ¿de dónde viene toda esta historia?
6: Pues el reclamo vino porque la Generalitat sacó una línea de subvenciones para recuperar monumentos que estuvieran hechos con piedra en seco, y como justamente en el municipio casi todos los que teníamos estaban construidos de esa manera, pues entonces optamos a la subvención y finalmente la conseguimos. Y entonces pues nada, ahora vamos a empezar a restaurarlos.
4: ¿Cuántos son?
6: Porque son, a ver, en el municipio y más, lo que pasa que económicamente lo que nos han concedido da para restaurar 7. Entonces hemos elegido los que en peores condiciones estaban, porque muchos los habían como rehabilitado utilizando cemento, pero al ser la construcción original en piedra en seco, los vamos a hacer como estaban de manera original.
4: En todos los pueblos hay un mojón, o varios, ¿no?, que van marcando los límites, pero ¿cuáles han sido sus usos, ¿no?, históricamente? A ver, haznos ahí una cronología de la historia del mojón.
6: Pues los usos es para delimitar lo que es el término municipal de un municipio y otro. Justamente los que vamos a rehabilitar delimitan con 4 municipios. O sea que marca los lindes con los pueblos vecinos.
4: Nosotros, a ver, todos hemos visto un mojón, lo que pasa que no sabíamos que se llamaba así. ¿De dónde viene el llamarlos así? ¿Lo sabes? O bueno, es una cosa que siempre se ha dicho así.

0: Yo creo que siempre se ha dicho así, o me imagino que por la forma que tiene, así como oblicuo ahí, no sé.
1: Vale, que parece como,
0: por la forma.
1: Como un pegotón de piedra, ¿no? Vale.
0: Exacto.
1: Vale. ¿Y qué te iba a decir, Sara? ¿Los vecinos están todos implicados? O bueno, claro, para elegirlos.
0: Yo creo que los vecinos, muchos también desconocían que existían los mojones y están siendo conocedores ahora gracias a que se van a rehabilitar.
1: O sea, que podríamos estar dando la noticia de que redescubrimos los mojones en España.
0: Pues yo creo que sí, porque yo también, siendo sincera, lo he conocido ahora. ¿Sabes? Porque sí que los había visto muchas veces, porque hay algunos que están como pintados con cal blanca, porque alguien ha decidido al restaurarlos hacerlos blancos, y yo ya los había visto alguna vez. Pero claro, aquí sí que hemos decidido hacerlo en piedra en seco y que sean como originales.
1: ¿Y cuánto tiempo se va a tardar en restaurarlos? Vamos, ¿cuánto lleva esto?
0: Alrededor de 2 meses costará. Porque al estar ubicados también en mitad del monte, también llevar todo el material que necesitan los constructores para rehabilitarlos, pues alrededor de 2 meses.
1: Entonces, un año. Van a estar un año en Benafer, en Castellón, rehabilitando los mojones de los términos, ¿no? Que me has dicho que conectan municipal con los municipios, ¿no? De al lado, con 4 municipios de
0: exacto.
1: De Benafer. Oye, ¿y en Benafer qué más cosas tenéis así? Porque claro, si Benafer vuelve a poner en primera línea a los mojones, ¿qué otra cosa nos vais a redescubrir a todos los demás?
0: Pues justamente en patrimonio estamos consiguiendo bastantes subvenciones y tenemos un yacimiento íbero que también hemos conseguido 150.000 euros y vamos a empezar a restaurarlo. Es de los pocos yacimientos íberos que hay en la provincia de Castellón que tienen forma con 4 torres, que son cuadrados, y entonces vamos a empezar a restaurar la primera torre y también alrededor del mes de septiembre empezaremos a rehabilitar el yacimiento íbero.
1: Oye, pues sí que tenéis tarea, ¿eh? Pero, ¿y en verano descansáis?
0: Sí.
1: O esto, a ver, ahora que se ha levantado la veda y se dice que agosto ya es un mes hábil, ¿hay vacaciones o no hay vacaciones? Bueno, los alcaldes pocas vacaciones.
0: En los ayuntamientos, ¿verdad? Vacaciones no se tienen nunca, y menos en agosto, y más en estos pueblos, que justamente el mes de agosto es como el pueblo de veraneo y se cuadruplica la población.
1: Bueno. Entonces ya, si os pilla con eso, os pilla con las fiestas, os pilla con todo, ¿os pilla el eclipse?
0: También.
1: Quiero decir, pillar un buen mojón para ver el eclipse, jugando con todas
0: perfecto.
1: Las palabras, eso es un lugar privilegiado.
0: Pues sí.
1: Oye, pues a ver si nos mandáis una foto desde allí. Yo invito de verdad a que recuperemos los mojones en nuestro país, porque es que son patrimonio de nuestros límites, son patrimonio de nuestros límites. Sara Navarro, alcaldesa de Benafer, gracias.
0: A vosotros.
1: Un abrazo muy grande. ¿Y ahora qué, Pilar Velasco? ¿Ahora qué?
2: Es que ahora sí, estaba viendo imágenes y todos sabemos lo que es un mojón. Esas piedras que además tienen distinta forma, distintos tamaños, distintas simbologías, me han parecido preciosos vistos en las imágenes, así que me parece una iniciativa estupenda rehabilitarlos y conservarlos, ¿no? Esas lindes, ¿no? La cartografía de la España rural.
1: Bueno, a ver si es que nosotros nos íbamos a quedar sin el Stonehenge este, ¿no? Tendríamos que tener nosotros,
2: claro,
1: nuestros dólmenes particulares, que se llaman mojones, pues ya está. Y punto. Bueno, así nos estamos llegando a las 3:30, hora menos en Canarias. Tenemos muchas cosas de las que hablar. Habíamos dicho que había que jugar a esto de a mí no me la cuelas, porque tenemos muchos bulos. Vamos a ello.

0: ¿Lo vas a decir tú o lo voy a decir yo? Que aquí se ha montado un buen... Blanca Lara.
1: ¿Pifostio?
0: Buen mojón, sí, sí, es verdad. Y hay que ponerle límites a la desinformación entre tanta tensión y todo lo que venimos recibiendo de lo ocurrido en estos días en Ceuta, Melilla, la llegada de miles de personas, ¿no? Entonces, bueno, vamos a ir uno por uno desmintiendo, sacando en claro lo que realmente es valioso y es verdad y es información contrastada.
1: La primera afirmación que estamos viendo en redes sociales es que Naciones Unidas considera Ceuta y Melilla colonias españolas y que España estaría obligada a devolverlas a Marruecos. Esto es completamente falso. Ceuta y Melilla no figuran en la lista de territorios no autónomos de Naciones Unidas, la lista que supervisa el Comité Especial de Descolonización. Tampoco existe una resolución de la ONU que obliga a España a descolonizar o entregar ambas ciudades a Marruecos. A ver, nuestro país vecino, Marruecos, sí reivindica desde hace décadas la soberanía sobre Ceuta y Melilla. Esa posición política existe y existirá. Pero una cosa es la reivindicación de un Estado y otra muy distinta es que Naciones Unidas haya reconocido oficialmente estos territorios como colonias pendientes de devolución. María Teresa Gil Bazo es profesora titular de Derecho Internacional y Relaciones Internacionales de la Universidad de Navarra.
2: La Carta de Naciones Unidas establece en su capítulo 11, en el artículo 73, la existencia de estos territorios no autónomos. Y en ellos no se encuentran ni se han encontrado nunca Ceuta y Melilla, cuando eran ya territorios de lo que entonces era la Corona de Castilla, desde los siglos XV y XVI. Y nunca fueron tampoco parte del protectorado de Marruecos establecido en 1912. Por lo tanto, cuando Marruecos accede a la independencia en 1956, no incorpora las ciudades de Ceuta y Melilla porque nunca formaron parte de esos territorios no autónomos.
0: Para poder decir esto de a mí no me la cuelas, siempre tiramos de matices. Los matices son muy importantes, Blanca, porque ahí es donde tú, cuando estás desgranando toda la información y haciendo el contraste o la triangulación de la información que se viene llamando, los matices que te va dando cada uno de los expertos son fundamentales.
1: Claro, porque que haya debate diplomático o reclamaciones marroquíes no equivale a que exista una obligación internacional reconocida por la ONU, como nos ha explicado María Teresa Gil Bazo. El segundo bulo que nos podemos encontrar y que está corriendo como la pólvora es que se asegura que hace unas semanas la Cámara de Representantes de Estados Unidos aprobaba un proyecto de ley que autorizaba la transferencia de estos territorios a Marruecos. Es cierto que un informe del Comité de Asignaciones de la Cámara de Representantes de Estados Unidos menciona que las ciudades autónomas españolas, Ceuta y Melilla, están situadas en territorio marroquí, pero no autoriza su transferencia a Marruecos, ni es vinculante. Sergio Castaños Riaño es coordinador del Grado de Relaciones Internacionales de la Universidad Internacional de La Rioja.
3: Y Estados Unidos parece que quiere profundizar en estas relaciones con Marruecos, entrando a valorar cuál es la situación de Ceuta y Melilla. No es que Estados Unidos esté diciendo que Ceuta y Melilla tengan que integrarse en Marruecos, sino que es necesario negociar, o que Estados Unidos puede actuar como mediador entre España y Marruecos para determinar cuál debe ser el futuro de Ceuta y Melilla.
1: Para entender por qué este asunto vuelve ahora al debate, conviene mirar más allá del episodio concreto y situarlo en una reivindicación que Marruecos mantiene desde hace décadas, la reclamación sobre Ceuta y Melilla. Una pretensión que, según explica María Teresa, choca con la historia, con el derecho internacional y también con la voluntad de quienes viven en ambas ciudades.
2: Para Marruecos es una antigua pretensión, de manera continuada ha venido reclamando estas dos ciudades y ya la situación actual en Estados Unidos, bueno, pues se encuentra con aliados positivos a este tipo de reclamaciones. Por supuesto, ahí ya vemos que la historia da la razón a España y, por supuesto, la legalidad internacional también, aparte, por supuesto, del deseo de los propios habitantes de Ceuta y Melilla, que la Carta de Naciones Unidas considera que es prioritaria a la hora de determinar la situación de un territorio.
0: Claro, entre estos bulos, Blanca, está en la cuestión de los límites territoriales. Y ahí es verdad que se necesita más, aparte de información, más contextualización.
1: Claro, más contexto histórico para entender qué está pasando con Ceuta y Melilla. Pero si te parece, vamos con el tercer caso que necesita... explicación, porque a día de hoy siguen habiendo muchas portadas que pueden llevar a la confusión. Se ha difundido que Italia suspende el espacio Schengen por la crisis de Ceuta. La medida existe, pero algunos mensajes la han presentado de una forma exagerada o incompleta. El 31 de julio, Italia anunció la reintroducción temporal de controles en conexiones marítimas y aéreas procedentes para personas de España. Según la información difundida por el Ministerio de Interior italiano y recogida por verificaciones, la medida está dirigida especialmente a controlar la regularidad de circulación de ciudadanos extracomunitarios dentro del área Schengen. Entró en vigor el pasado 1 de agosto y tiene una duración prevista de un mes. Ahora bien, esto no significa que España haya sido expulsada del espacio Schengen, como hemos podido recibir en nuestros teléfonos móviles. Tampoco supone necesariamente un cierre absoluto de las fronteras con España para todos los viajeros. Ceuta y Melilla, que es lo importante, ya tienen un régimen específico dentro del espacio Schengen. Quienes viajan desde esas ciudades hacia la península o hacia el continente europeo ya están sujetos a controles fronterizos concretos.
3: La singularidad de Ceuta y Melilla sigue existiendo y ahora mismo entrar en Ceuta o en Melilla no permite tomar un barco de forma directa para llegar a la península. Por tanto, todas esas alarmas que están surgiendo en torno al espacio Schengen pues se deberían rebajar, porque cualquier migrante que haya entrado, aunque sea de forma ilegal, en Ceuta o en Melilla, necesita pasar un control adicional para llegar a la península o para llegar a cualquier país de la Unión Europea.
1: Aquí la desinformación no siempre consiste en inventar de cero. A veces basta con tomar una medida real, quitarle los matices y convertirla en un titular alarmista. Por ejemplo, Italia suspende Schengen con España. Puede sonar una ruptura total, una crisis entre los dos países, pero la realidad administrativa es mucho más precisa. Controles temporados, limitados y sometidos a normas comunitarias. La verificación no consiste en negar los problemas. Ceuta ha vivido un aumento de llegadas irregulares y eso requiere información, recursos y respuestas institucionales, pero precisamente por eso es importante no añadir falsedades al debate. En tiempos de crisis, la primera pregunta no debería ser solo qué está pasando en Ceuta, sino también quién lo cuenta, con qué pruebas y con qué intención. Porque yo no sé tú, pero tú has visto el camión en el que se bajaban multitud de...
0: Todos hemos recibido de alguna forma, ¿no? Un reviralazo de
1: pero hay que saber de dónde procede esa información. No son reales. Hay que mirar bien las fuentes.
0: Está fenomenal esto que dice Blanca, a mí no me la cuelas, trucos para que no te la cuelen. Por ejemplo, ese tipo de frases que son tan taxativas, ¿no? Que dice, Italia suspende Schengen con España. Claro, bueno, detrás de eso habrá que ver qué es lo que, ¿no?
1: Claro, hay un contexto histórico, un contexto de diplomacia, pues no es tan sencillo como un titular para hacer clic.
0: Tanto la inteligencia artificial como todos los artificios y artimañas de la desinformación van a estar constantemente ahí, pero para eso vas a estar tú, Blanca Lara.
1: Claro, para que no nos la cuelen.
0: La semana que viene, otra vez.
1: Venga.
0: Y otra vez. Y
1: bueno,
0: así.
1: A ver, un poquito de relax, ¿eh?
0: Sí.
1: A ver. Que en algún momento aprenderemos, ¿no? A que no nos la cuelen.
0: Venga, van a tener todo el mundo esta esperanza.
1: Deberes.
0: Vamos así. Bueno, Blanca Lara, gracias.
1: A ti, Isabel.
0: Pues aprovechando eso, vamos a buscar cuál es la sensación, cómo se está viviendo ahora mismo y cómo estamos en los barrios de Ceuta. Ahí está nuestro enviado especial, que es Vicente Martínez, nuestro enviado especial de los informativos de Onda Cero. Vicente, ¿cómo estás?
4: Muy bien, Isabel, ¿y vosotros qué tal? ¿Cómo estáis?
0: Pues mira, ayer estábamos muy pendientes de la crónica del día que ibas haciendo a lo largo del día, de todas las personas con las que podías hablar, aquellos niños que te pedían agua, ¿no? Haciendo cola en distintos lugares, incluso en las zonas de la comisaría. ¿Y cuál es la situación que has vivido hoy en Ceuta? ¿Cuáles son esas dos situaciones que te dan un poco las dos claves del día en Ceuta?
4: Pues sobre todo la mirada del día de hoy está puesta en los menores, los más pequeños, ¿no? Sobre todo después de la visita de Sira Rego, la ministra de Juventud e Infancia, que se ha trasladado hasta la ciudad autónoma precisamente, ¿no? Pues para seguir todo ese dispositivo y toda esa labor humanitaria que realizan pues todas las asociaciones que están acompañando a los más pequeños. La mirada la ponemos en los menores, vemos como un día más pues se agolpan en torno a esa Jefatura de Policía Nacional de Avenida de Colón. Largas colas, centenares de niños. Hemos podido hablar con más voluntarios que están acompañándoles. Para que se hagan ustedes a la idea, alumbrarte un poco, Isabel, es una calle muy estrechita, ¿vale? En la que justo enfrente de la comisaría de policía están todos los menores, en la acera de enfrente están todos esos niños y niñas agolpados alrededor de una valla que han instalado esos agentes de policía para permitir el paso a través de la acera y sobre todo para que por lo menos puedan estar un poco a la sombra y no estén al sol, porque hay que tener en cuenta que las temperaturas pueden ser altas. Centenares de niños con los que hay voluntarios que, hasta lo que yo he podido comprobar, hasta hace un ratito que he estado con ellos, nos comentaban esos voluntarios que la comisaría está colapsada, que ya por el día de hoy no iban a continuar trabajando en esas labores de registro de estos niños, ¿no?, que solicitaban esa acogida, y los iban a acompañar andando hasta esos dos colegios, hasta el Príncipe Felipe y el Reina Sofía, que son esas zonas, esos espacios que se ha habilitado de manera temporal para poder acogerles. ¿Y cuál es el recorrido que van a realizar? Pues volver mañana. No pierden la esperanza, van a volver a intentar mañana tener ese registro. Hemos podido hablar con multitud de estos pequeños, muchos de ellos no saben español, hemos tenido que desenvolvernos en francés, en inglés, y ojo, Isabel, porque es que las edades, por lo que nos comentaban los voluntarios, van en el caso de los niños, entre los 8 y los 9 años más o menos, hay de más rango de edad en cuanto a los niños y niñas de 15, 16 años.
0: Pues lo que dices, que estén ahora mismo, ¿no?, como tomando la rutina de levantarse, de pasar el día donde lo pasan. ¿Se sabe si ya se va a poder recoger a todos estos niños en algún lugar con algún perímetro con mayor seguridad, no solamente moverlos de un colegio al otro? ¿Se sabe si ya va a haber algún dispositivo que te hayan dicho, que hayas podido conocer, para tenerlos a todos en una zona de mayor seguridad?
4: Eso es precisamente lo que le preguntábamos, ¿no?, en la rueda de prensa posterior, previa a esa reunión que mantenía la ministra con la delegación del gobierno en la ciudad autónoma de Ceuta. ¿Qué es lo que va a pasar? Porque la ministra nos trasladaba todo en fechas próximas, ¿no?, que próximamente se va a crear esa comisión sectorial, que próximamente se van a trasladar esos miembros del Ministerio de Juventud e Infancia in situ, de manera permanente, a la ciudad para hacer un seguimiento. Pero nosotros le preguntábamos, ministra, ¿cuál es la solución inmediata para estos niños que día tras día, lo que comentabas, ¿no?, se levantan y vuelven a las inmediaciones de la comisaría de policía? Al final, la ministra lo que nos ha dicho es que es una situación muy complicada, que están tratando de atender a todos los niños que pueden, que no se va a quedar ningún menor sin atender, pero que es una situación muy complicada y que continúan trabajando. De hecho, en torno a esta hora y a lo largo de la tarde, la propia ministra Sira Rego se encuentra recorriendo esos dos colegios que os comentaba y la sede de diferentes asociaciones que están realizando esa maravillosa labor humanitaria de atender a todos estos niños y a todos los migrantes en general que permanecen aún en Ceuta.
0: Dime una cosa, Vicente, cuando te has parado con alguno de esos niños y les has mirado a la cara, a los ojos, la mirada, ¿podrías describirme qué es lo que ves ahí? ¿Qué sentimientos son los que te transmiten?
4: Pues mira, un poco de desesperanza, y porque de hecho escuchábamos, ¿no?, a lo largo de los informativos y de los boletines horarios un audio que de una entrevista que he grabado con uno de estos pequeños, y decía: España, por favor. Me ha parecido un comentario muy desgarrador. España, por favor. Nos pedían, por favor, que le ayudáramos. Teníamos también la oportunidad de hablar con otro chico que me decía eso, que no querían volver a Marruecos, y verdaderamente la mirada que veíamos era de desesperanza, de angustia, porque nos trasladaban que tampoco tienen ellos información, que no saben lo que va a pasar.

0: Seguimos hablando lo que necesitéis. Que
1: para mejor. Un abrazo.
0: Un abrazo fuerte, Isabel.
1: Que Pilar Velasco, tengo yo unas ganas de saber ya quién te va a representar y quién no. ¿Nos puedes hacer un pequeño avance? ¿Solo un pequeño avance?
2: Sí, pues mira, me representa todo lo que ha contado ahora mismo Vicente Martínez.
1: ¿Verdad?
2: Viene contando toda la semana. Por ahí va a ir nuestro representante de hoy.
1: Venga, pues me representa con Pilar Velasco, nada, en un segundo, a la vuelta de este momento. Un momento, un poquito de oxígeno aquí en Por Fin, que para esos viernes.

0: Anda que no la escuchan, ¿eh? A Pilar Velasco, claro que la escuchan. La escuchan por la radio.
1: Tres minutitos, sí.
0: La escuchan, los lunes, los martes, los miércoles, los jueves. Vas haciendo un repaso durante cada día y vas poniendo ahí claves y el foco en la información. Tú que tienes ese espíritu de gran investigadora, que lo eres, ¿verdad? Y no se te pasa ni una. Claro, llega el viernes a por fin y lo que pedimos es algo mucho más difícil, que es como, Pilar, ¿qué te representa y qué no de toda esta semana?
1: Pues Isabel, como ha sido una semana durísima en Ceuta, me voy a quedar con pocos temas, pero para mí los importantes. Por eso ponía en valor el trabajo de Vicente, ¿no?, sobre el terreno, porque esta semana me representa

0: necesitan los trabajadores anónimos de las ONGs que están allí en Ceuta, eso que se externaliza desde los gobiernos y que es más fácil que lo hagan otros, y que han estado asistiendo a los menores con comida, con atención psicológica, intentando encontrar huecos para que no estuvieran durmiendo por la calle o en cualquier sitio, tantos que han llegado con lo puesto, y que no sabemos ni la cifra, ¿no?, de cuántos menores desasistidos y asistidos por estos trabajadores, ¿no? Pero me representan también, Isabel, los ciudadanos ceutíes, que desde que hacíamos balance del desastre el viernes pasado, recuerda cómo estaban encerrados en casa, cómo han intentado recuperar su vida, como han podido, porque la tensión es evidente, pues me representan a estos ciudadanos que han mantenido la calma y la normalidad en una situación absolutamente excepcional, quienes no han tirado de odio y quienes han pedido a las autoridades que solucionen una situación que puede generar problemas de convivencia y que genera sobre todo un frenazo, ¿no?, en el día a día. Pues estos ciudadanos que han mantenido la calma sí me representan. O los funcionarios también de la oficina de la Guardia Civil en la frontera del Tarajal, ese centro prácticamente improvisado de la Benemérita, que donde hay un tablón de esquelas con los desaparecidos, con los muertos, y que busca a quienes pueden haber cruzado a Ceuta y no han llamado a su casa desde el otro lado, o no lo han hecho porque se ahogaron en el intento. Así que en la cara B no me representa la deshumanización. ¿Cómo podíamos conmovernos, pensaba esta mañana, hace ya 14 años, sé que ha pasado el tiempo, pero no ha pasado tanto porque la tenemos congelada? Voy a la imagen de Aylan, el niño sirio de 3 años, muerto en una playa de Turquía, boca abajo. Esa
1: horrible,
0: imagen que dio la vuelta al mundo,
1: sí,
0: cuando intentaba llegar a Europa en una barcaza de plástico, ¿no? 14 años, nos acordamos de ella, y me preguntaba cómo ahora demasiada gente, o pocos pero muy interesados, ven esos menores marroquíes que han saltado a Ceuta, una panda de menas, como dicen, ¿no? Ese término ultra que se puso en valor para deshumanizarlos, para vandalizar a unos niños de manera generalizada, y que desgraciadamente ha calado en el lenguaje, ¿no?, en el lenguaje cotidiano. Ese que los devuelvan, que los echen, y nos preguntamos a dónde, y porque hay que recordar que cómo tratamos a los menores nos da la medida de cómo somos, ¿no?, como sociedad. Y tampoco me representa la hipocresía con la política migratoria, ¿no?, cuando solo se habla de seguridad y no de qué fuerza estos movimientos migratorios, o cuando se señala más a quienes han llegado a Ceuta que al país responsable, ¿no?, a Marruecos, que los utiliza como munición. Y la hipocresía política de esos desembarcos que vemos el primer día y después desaparecen, ¿no?, y ya van cayendo con cuentagotas los responsables políticos. Y cambiando de tercio, Isabel, cerramos otra semana de verano con el ático de lujo que sigue ahí, como el cuento del dinosaurio,
1: cuando,
0: ¿no?,
1: despertamos, ¿no?
0: Ahí seguía. Así que en este caso me representan las preguntas inteligentes. Ha habido muchas esta semana. Me quedo con una de Rufián que decía, pero no era una oficina, no era para una oficina. ¿Cuál es el contexto? El contexto es las palabras del consejero de Presidencia, ¿no?, Miguel Ángel García, que en otro intento de explicar lo inexplicable dice que no iba a ser para una casa de Ayuso, pero que había que tener en cuenta que Ayuso no tiene casa. Decimos, ajá, claro, después de 7 años de gobierno le faltaba un ático de 6,3 millones de euros en Martínez Campos. En fin, ya hay investigaciones y en marcha, las habrá, que terminarán haciendo más preguntas a Ayuso y que darán las respuestas inteligentes. Porque por resumir rápidamente qué hace falta para que nos represente, pues eso, muchas preguntas inteligentes para acabar forzando las respuestas que no quieren dar en muchísimos temas.
1: ¿Me representa? ¿No me representa? ¿Y a ti qué te representa? Vamos a preguntarle a los oyentes, ¿verdad, Pilar? ¿Qué les representa? ¿Qué no les representa esta semana? Una nota de voz al 620-621-991, 620-621-991. ¿Qué te representa? ¿Qué no te representa? Bueno, porque a lo mejor esta semana pues te representa a tu primo que ha hecho...

0: no sé qué, ¿no? A veces son cosas muy sencillas, Pilar. A ti te toca, tienes la misión de contar las cosas complicadas, ¿no? Y complejas del mundo, de traducirlas. Pero oye,
1: Esas pequeñas son las que, es un tópico, pero son las que nos hacen grandes.
0: ¿Verdad?
1: En las pequeñas está todo.
0: Mira, estaba pensando yo, a mí me representa el mojón de allí, de Benafer, ¿no? O sea, un poco esta cosa de...
1: Que te quieres ir allí a verlo.
0: Mira, ¿cómo estaba esta expresión que es de hacer el Don Tancredo? Bueno, pues hacer de mojón es una cosa que estás ahí, ¿no? La gente pasa, tú como que no te inmutas, ¿no? La vida pasa, pero tú...
1: Como si nada.
0: 620-621-991. Hemos empezado esta hora de por fin con un chapuzón enorme con Iris, tío. Con la intención de a ver si conseguimos hacer algo inédito por la radio, Pilar, que es a ver si conseguimos que se les arruguen las yemas de los dedos a los oyentes. ¿Tú crees que algún día la tecnología permitirá esto? Los olores, las cosas, el tacto, igual.
1: Reproducirlo, pues yo creo que sí, fíjate. Lo que no sé es si nos gustará de la misma manera, es si será tan reproducible como el tacto de verdad, como tener a alguien delante, como oler un campo, ¿no? Sí, pero que cada vez hay más estudios científicos y neurológicos que reproducen los sentidos, es una realidad.
0: Que los sonidos, ¿verdad?, que son capaces de hacernos recordar y hacernos sentir cosas distintas. Bueno, 620-621-991, 620-621-991, ¿qué te representa y qué no de esta semana? Y ahora sí que sí, ¿cómo nos las vamos a maravillar? Pues Pilar Velasco y yo nos las maravillamos muy bien. La cuestión es que llega esta hora, estamos a 2 minutos de las 4 de la tarde, Julio Gil y Mercedes Aijón, ¿y qué es lo que pasa?
2: Que se te ha olvidado, ¿no? Se te ha olvidado todo lo que viene.
0: Que se te olvida las horas que vienen, ¿no? Bueno, pues que vamos a contar por fin.
2: Bueno, pues como es viernes, nos lo tomamos con filosofía, ¿no? Y qué mejor filosofía que la que es para descalzos. Para
0: esa
2: gente
0: es.
2: Que va sin zapatillas, sin nada.
0: ¿Quién se descalza hoy?
2: A Sari Vivan.
0: Ah, qué gran humorista
3: sí,
0: es,
3: nos va a contar un poco cómo se ve la filosofía desde el punto de vista de una mujer negra.
0: Muy bien, muy interesante.
3: Y bueno, estamos en agosto, estamos de vacaciones. Entonces, la España vacacionada, hoy nos vamos a ir a Getaria, porque celebran...
0: Sí,
3: a Getaria, al País Vasco. Se celebran los 500 años de la muerte de Elcano, de Juan Sebastián Elcano.
0: Que se pegó la vuelta, muy bien.
2: Eso es, y 500 años no se celebran todos los días, pero eso no es lo mío. ¿Y para quién no es lo suyo tampoco? Para Alejandra Carril, que nos trae un temón. No quiero desvelar nada, porque ya nos lo va a contar más adelante, pero es un bioquímico que acabó dándose cuenta que eso no era lo suyo.
0: Es que en verano pasa mucho eso, ¿no?
3: Sí.
0: Que de pronto queremos cambiar de vida, queremos cambiar todo, cambiarlo
3: sí,
0: todo.
3: Sí, de eso nos va a hablar precisamente Ana Ibáñez, que va a estrenar hoy una sección que sorprendentemente vamos a poner las neuronas a la tumbona con ella y nos va a ayudar pues eso a saber cómo podemos también descansar mejor este verano.
0: Una entrenadora de cerebros, Pilar, he traído una entrenadora de cerebros para lo que queda de agosto.
2: Pero lo que queda de semana ya...
0: Sí. Pero no para hacerle trabajar.
1: Deja descansar para entrenarlo bien el lunes.
0: Eso es, para todo lo contrario. Eso es, para que le diga, oye, pues, frena un poco.
2: Pero para lo que queda de semana ya le metemos zapatazo al cerebro, ¿no?
0: Eso es, viernes.
2: Es viernes y con José Manuel Zapata, que mejor que nos hablará de Chopin.
0: Zapata y vámonos. Y habrá que hacer algún resumen, ¿no?
3: Fede, sí, nosotros que somos los platicarios, pues vamos a dar fe de que todas estas cosas han ocurrido en por fin.
2: Creo que me van a dar cera en este.
0: Sí, Pilar, ¿sabes que Julio se sabía las canciones de Cecilia, de la cantautora Cecilia? Este que ha nacido después del 2000.
2: Estoy muy bien educado.
1: ¿Cómo es posible tener 20 años según el DNI y 100 según
0: a mí
1: la
0: me encanta.
1: Cultura musical?
0: Me encantan estos contrastes generacionales que te sorprenden. Bueno, Pilar Velasco, que pases un gran fin de semana. Un gran fin de semana.
1: Buen fin de semana, Isabel. Un abrazo a todos.
0: Para ti. Y nada, vosotros dos al lío, que de aquí a las 7, muchas cosas. Pero primero, las noticias aquí en Onda Cero. Y a la vuelta, por fin lo que venga.
4: Son las 4, las 3 en Canarias.
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4: Buenas tardes. La Guardia Civil ha detenido en Ceuta a tres personas cuando pretendían

0: Debían cruzar el estrecho en un yate en el que ocultaban a dos migrantes que habían entrado la semana pasada en la ciudad autónoma. Trataban de trasladarlos a la península. Enviado especial a Ceuta, Vicente Martínez.
1: La intervención se ha realizado esta mañana en la zona de los isleros de Santa Catalina. De esta forma, los agentes del Servicio Marítimo de la Guardia Civil han detenido a tres individuos. Uno de ellos, el patrón del barco, un ciudadano ceutí que llevaba el yate. Por su parte, la embarcación se encuentra intervenida en la base del puerto pesquero, mientras que los arrestados están pendientes de pasar a disposición judicial por un delito contra los derechos de los ciudadanos extranjeros.
0: Sumar ha registrado una petición para que la directora del CNI explique en el Congreso qué sabía de la entrada masiva de migrantes en Ceuta. Se suma así a la iniciativa presentada también por Vox, que también ha pedido que Esperanza Casteleiro explique en el Parlamento si los servicios secretos tenían información previa sobre lo que ocurrió hace 8 días. Sumar y Vox, junto a Podemos, han registrado también iniciativas para que el Congreso debata si el Gobierno debería excluir a Marruecos de la celebración del Mundial del año 2030, una posibilidad que no contempla el Ejecutivo, según ha dicho hoy el ministro Óscar López.
2: Bueno, es verdad que España presentó una candidatura junto a Portugal y Marruecos, que fue la vencedora, porque en la FIFA tiene sus procedimientos, un mecanismo de voto, y esa fue la candidatura que ganó. Y desde luego que ahora mismo el Gobierno trabaja para que ese Mundial sea un éxito, y eso es lo más importante.
0: En Galicia, el ciudadano franco-argentino contagiado de hantavirus permanece aislado en un domicilio junto a dos contactos estrechos. Todos se mantienen asintomáticos. Onda Cero Santiago, Marta Rodríguez.
3: Salud Pública de Galicia realizará PCRs al hombre que dio positivo en hantavirus en Francia y a dos contactos estrechos. Todos se encuentran en buen estado. Al paciente se le mantiene aislado y los contactos estrechos, dos personas, tendrán que guardar cuarentena. Carmen Durán, directora general de Salud Pública.
4: Vamos a mantener aislado al caso. Es decir, la persona que dio positiva va a estar aislada hasta que podamos darle una alta epidemiológica, y los contactos estrechos, que insisto que son en este momento solamente dos personas, van a estar cuarentenadas. ¿Cuarentenadas cuánto tiempo? 42 días.
3: Los tres llegaron a Galicia el 3 de agosto y el hombre que dio positivo ya viajó asintomático.
0: Y en Canarias, los científicos siguen muy pendientes de la actividad volcánica en los fondos de la isla de Tenerife vinculadas al Teide. Justo hoy se cumplen 6 meses del inicio de una serie de enjambres sísmicos que han generado preocupación entre la población. Onda Cero Canarias, Carlos del Rosario.
5: Los expertos confirman que la isla mantiene una actividad superior a la de años anteriores, con enjambres asociados al movimiento de fluidos en profundidad en la zona de las Cañadas del Teide, una zona despoblada. Itaiza Domínguez es el responsable del Instituto Geográfico Nacional y descarta una erupción a corto o medio plazo.
6: Ahora mismo definir cuándo, en términos de años o qué año será la erupción, es imposible. No hay nada que te lo indique. Una vez que comiencen las señales, tampoco es 100% factible, pero una vez que comiencen las señales de una intrusión, ya se moviliza tanto los medios y si hiciera falta evacuar.
5: Los especialistas, por el momento, no observan señales como una deformación significativa del terreno o un aumento de las emisiones de gases.
0: La información deportiva con Laura Carrasco.
7: El Manchester City ha rechazado la primera oferta del FC Barcelona por el centrocampista campeón del mundo Rodri. El club blaugrana viaja hoy a Italia para jugar un triangular después de 24 años sin hacerlo con el Nottingham Forest y el Udinese. Los culés llegarán a Udine sin los internacionales españoles y sin Koundé ni Gordon. El Real Madrid viaja en unos minutos a Hungría para enfrentarse mañana a las 8 de la tarde al Ferencváros. En la lista de convocados destacan Vinicius, Bernardo Silva, Brahim y Rüdiger. También vuelve Hausen y el reciente fichaje Diomandé se queda en Madrid pasando reconocimiento médico. En tenis, Rafa Jodar ganó al italiano Musetti y mañana jugará contra Lejechka. Dani Mérida juega esta tarde, no antes de las 6:30, contra Alex Mikkelsen. Y en MotoGP tenemos este fin de semana el Gran Premio de Gran Bretaña. Finalizados los primeros entrenamientos libres con Alex Márquez, logrando el mejor tiempo. Marc Márquez ha sido sexto y Jorge Martín, líder del Mundial, octavo.
0: Es todo, más noticias en Onda Cero cuando sean las 5, las 4 en Canarias.
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0: Por fin es viernes. Los viernes son un día muy bueno para... ¡ay! Filosofar. Filosofar, pero no sesudamente, ¿eh? Tampoco hay que darle demasiada vuelta a la cosa. Pero sí para hacerlo de descalzos. Descalzos, nos gusta mucho. Sentir el suelo debajo de los pies, el movimiento, el caminar mental, que se llama, este discurrir, este diálogo que llevamos durante toda la semana, ¿no? Nos decimos cosas, nos contamos cosas, hablamos, y en ese intercambio, que es tan humano, pues, oye, se llega a conclusiones simpáticas, interesantes, y a veces hasta frases o conclusiones que te pueden cambiar la vida. En el verano esto pasa mucho. Pero a los filósofos descalzos que vienen a por fin, lo que les sucede es que han escuchado tanto, han pasado por tanto, que cuando dicen lo que dicen, lo dicen muy de verdad. Aquí en este rato de por fin siempre invitamos voces que bueno, tienen una autenticidad, una genuidad y una forma de entender el mundo peculiar. Estamos muy acostumbrados a hablar de todos estos filósofos que daban vueltas por los patios, por los monasterios, por... bueno, pues era gente que tenía su perspectiva del mundo. Por eso me parece de lo más enriquecedor tener a alguien que tiene una perspectiva del mundo que tendría que estar más ampliada. Y así es como te doy las buenas tardes a ti, a Sari Vivang. ¿Cómo estás?
1: Hola, Isabel, muy bien.
0: Que digo yo que si las voces no tienen colores, el mundo tampoco tendría que tenerlo, ¿no? Aunque el tuyo y el mío sea diferente en la piel.
1: Bueno, yo creo que precisamente el mundo tiene que tener colores y que lo que tenemos que ver es que esto es una riqueza y no un problema.
0: Efectivamente, ¿no? De ahí vamos a empezar a caminar juntas en este rato de radio, porque, claro, hacer de la vida, del humor, hacerte el hueco, ¿no? O sea, que la voz tuya encuentre sitio, esto es una cosa que tú defiendes con mucho estilo, es decir, con mucho estilo.
1: Bueno, yo creo que en esta vida lo importante es ser auténtica. Y que cuando haces las cosas y las ves hechas, digas, sí, soy yo. Queden mejor o peor hechas, porque para eso está crecer. Pero que por lo menos las veas y digas, sí, soy yo.
0: Eres actriz, Asari. Muchos te conocen porque, bueno, pues te leen, te ven, escuchan tus monólogos. Y además que eres una de las voces más potentes de la comedia y del humor aquí en España. Pero el humor y la filosofía, ¿se entienden bien o no?
1: El humor es filosofía. El humor es filosofar, es la observación del mundo, la observación del comportamiento, la observación de la psique. De la emoción del ser humano. Y bueno, da un poco la sensación de que al ser humor pierdes toda su seriedad. Pero yo creo que el humor es una cosa muy seria y muy filosófica.
0: Yo creo que sí, ¿eh? Yo creo que también. Lo que pasa que, claro, cuando utilizas el humor y al final, bueno, pues eso acaba, ¿no? En desencadenar pues esta cosa tan humana, ¿no? Como es la risa, ¿no? O el compartir, pues el darte cuenta, ¿no? De que, oye, qué intercambio ha hecho esta persona conmigo. Pues resulta que, claro, ahí chocan muchas cosas, ¿no? Chocan culturas, chocan creencias, cosas predeterminadas, estereotipos, tipos, ¿no? Y cuando tú te enfrentas a esto, ¿no? Que pones tu voz por delante, ¿cuántas veces te ha tocado decir o contar cosas que son evidentes y obvias, ¿no?
1: Pues en multitud de ocasiones, pero yo creo que precisamente porque la risa es un código de comunicación que

0: es maravilloso para tumbar barreras, precisamente tenemos que utilizarlo para decir cosas que en otro contexto no diríamos. Yo no creo que precisamente en la comedia tengamos que poner en relevancia las diferencias de miradas y de ideologías y de pensares. Creo que precisamente la comedia sirve para poner de acuerdo. Por eso nace la risa. Porque en estos segundos en los que dura, todas las personas que estamos de acuerdo en que siendo esto lo que pensamos o no, hay algo que reflexionar en medio. Y poner, no sé, a mí me parece que tiene mucho mérito poner de acuerdo a 300, 400, 500, 1000 personas que van a un teatro en que esto tiene gracia y que en este momento tenemos la concordancia y el acuerdo de reírnos, me parece que es algo a lo que se le tendría que prestar más atención y que tendría que tener, yo creo, más reconocimiento serio y cultural de lo que realmente es.
1: Asari, vamos a hacer una cosa, porque en este último tramo de la conversación se está yendo y viniendo el sonido. Vamos a llamarte por otra línea, a ver si así podemos escucharla un poco mejor, porque digamos que el discurso de Asari, ¿no? Como ella nos está contando, que muchas veces tiene que sacar al público de su propia ignorancia, en el sentido de que hoy muchas veces no somos conscientes de cuántos filtros o espejos le ponemos a la forma que tenemos de interpretar la realidad, sobre todo cuando estamos hablando de un humor hecho desde un punto de vista como es el suyo, porque Asari, ¿no?, es una artista que nació en Malabo y fue criada aquí en España, ¿no?, ha ido creciendo como artista, como humorista. ¿Y qué es lo que sucede? Pues que muchas veces se encuentra con ese espejo, con ese reflejo, ¿verdad, Asari? Y cuántas veces llegas a conclusiones y cosas como la de estos días que te he venido escuchando y decías, es que no me puedo creer que en el mundo tengamos que estar reivindicando una y otra vez, ¿no?, que las diferencias las seguimos perpetuando en el tiempo, pero con el lenguaje y con la forma de dirigirnos los unos a los otros. ¿Qué es lo que tú, desde tu filosofía del humor, reivindicas, ¿no?, para que nos entendamos?
0: Bueno, yo quiero hacer humor para que la gente se ría realmente. Yo me siento cómica y por lo tanto mi principal cometido es que la gente se ría. Lo que pasa es que yo siempre me digo que soy una cómica con coherencia y con conciencia.
1: Claro.
0: Y que por lo tanto esa comedia que yo hago tiene que ser en línea, estar en la línea de los valores y de los principios y de
2: aquellas cosas
0: en las que yo creo. Y que si además tengo la plataforma y el espacio de hacer algo así que se me escuche, yo no tengo la obligación, pero sí creo que tengo la responsabilidad de hablar de algo más trascendental que no sea lo que me pongo o cualquier otra tontería que está muy bien, pero que siendo una mujer negra y teniendo el espacio que tengo, creo que tengo que trascender otras cosas más banales que quizá otros compañeros y compañeras, ¿no? Por eso yo hablo mucho de mi vida como mujer, como mujer negra. Y por eso hablo tanto del antirracismo y del feminismo y del afrofeminismo. Porque me parece que tengo que utilizar mi privilegio para que impacte a alguien más que no sea yo misma.
1: Por eso cuando te escuchamos y te vemos en el escenario, siempre haces como una especie como de pausas y silencios, que aquí los llamamos existenciales, pero tú le pegas un susto a la gente, pero para eso, ¿no? Para que nos paremos un momento y digamos, ay, va, es que la realidad que nos está contando ella, claro, desde tu punto de vista es esa, ¿no? O sea, la voz de una mujerona, que además de tener, como dices tú, ese privilegio, ¿no?, de contar tu historia, pues quieres ir un paso más allá. ¿Cuál es ese paso más allá en el que estás ahora, aparte de con todo el Vivant Theory, ¿cuál es ese paso más que estás dando ahora?
0: Pues mira, el paso más que estoy dando ahora es que acabo de cumplir 41, Isabel.
1: Bueno.
0: Que si antes ya me daba igual todo, ahora ya es que ya ni te imaginas. Y además te digo una cosa, he pasado, yo siempre digo que Vivant Theory, toda mi carrera artística ha sido un work in progress. Yo voy creciendo como persona a medida que crece mi arte, mi creación, y mi creación va creciendo a medida que crece mi persona. Mi persona ha cumplido más de 40 años, ya le da, vamos, ahora le da todo igual, o sea, me da todo 8 que 80, es que de verdad que me da lo mismo.
2: Y también he pasado un poco, viendo los últimos acontecimientos, un poco también, es algo que ha ido pasando a lo largo de los años, del dolor a la rabia. Y a mí la rabia me acciona. A mí la rabia me acciona mucho y me ayuda a crear desde un lugar todavía más sin pudor y desde un lugar todavía más sin miedo. Yo tengo muy claro que yo soy punta de lanza y no tengo ningún miedo a que el peso caiga sobre mí, si eso significa que a todas las que vienen detrás les va a costar un poco menos. Me da igual.
1: Fíjate con qué claridad, ¿eh? Con qué claridad cae con los dos pies descalzos ella. La rabia que acabas de mencionar, Asari, aunque te seguimos escuchando ahí un poco con el altibajo de la línea, quiero entender cuál es esa última rabia de la que están saliendo, bueno, pues ahora mismo un montón de escritos que van a ser muy, muy, pero que muy interesantes. Esa última cosa que además yo entiendo también con la actualidad y es que todos los días, ¿verdad? Es todos los días tenemos ahí las diferencias, la desigualdad. Pero ¿cuál es esa última rabia desde la que estás ahí en plena ebullición filosófica humorística?
2: Pues mira, ahora mismo, por ejemplo, tengo mi foco muy puesto en cómo la historia es cíclica, esto lo sabemos. Al final todo empieza, todo comienza y las historias se repiten, ¿no? Todas estas dinámicas que se están llevando a cabo ahora de la ultraderechización de Europa y todo lo que está pasando ahora mismo no es nuevo, ya lo hemos visto de antes. Esto lo hemos advertido por activa y por pasiva desde los grupos antirracistas y de las personas que hacemos, me gusta decir activismo, pero bueno, conciencia antirracista en redes, y ahora estamos viendo los resultados de toda esta violencia que ya estaba presente, ¿no? Entonces, a mí, claro, toda esta negligencia de no haber puesto remedio antes para que no ocurra lo que está ocurriendo, pues la verdad es que me tiene más enfadada que dolida. Y aparte de que tampoco me gusta disimularlo, pero sí que me gusta utilizarlo como catalizador para crear arte, un arte que cree conciencia, no desde un lugar de... no desde un lugar de confrontación, pero sí desde un lugar que cree todavía un arte mucho más reivindicativo, un arte mucho más frontal, un arte muchísimo más claro y un arte, como he dicho antes, muchísimo más sin miedo. Porque creo que precisamente el tener este espacio sirve para ser muy clara y que yo nunca he estado en este arte o he creado este tipo de arte para estar en línea con el statu quo, sino para ser cada día lo más auténtica posible y para que mi arte sirva para que todas las personas, mujeres, negras, personas migrantes y grupos vulnerables que vienen detrás de mí, lo tengan un poco más fácil. Y fíjate que ha habido puntos en mi vida en los que he pensado, jolín, pero si yo solo soy una cómica, pero si yo solo quiero hacer reír.
1: Sí, yo
2: pero
1: solo.
2: Es que sí, sí, lo que tú, no. Sí, yo solo. Ha habido muchas veces que lo he pensado, lo he creído y lo he perseguido,
3: incluso por épocas.
2: Pero no me puedo traicionar a mí misma. Yo soy una persona que tú a mí me preguntas y yo te digo lo que pienso todos los ratos sin parar.
1: Y sin parar.
2: Y no voy a cambiar. Si era yo o no, ya está. Es que me sale solo.
1: Y acabo de comprobar que es tal que así. Es tal que así. Oye, Asari, ya sé que este paseo por Finero, filosofando un poco descalzas, se pasa muy rápido, pero ya sabes que el contraste de voces me encanta, que la forma de generar armonía, ¿no? Entre personas que somos humanos, ¿verdad? Y tenemos una universalidad que nos une, siempre va a ser más que bienvenida. Que, oye, pasa un buen verano, ¿eh? Ahora que ya me has soltado aquí toda la rabia, lo otro, y nos hemos puesto en
2: no, pues ¿eh? Mira, quiero acabar diciéndote que también tenemos derecho al descanso, que tenemos derecho al disfrute, ¿verdad? Que tenemos derecho a la compañía, a la diversión, al salseo y al perreo.
1: También,
2: y
1: eso
2: no
1: también.
2: Al salseo y al perreo, y que es muy necesario para seguir. Así que disfrutéis de un feliz verano y muchísimas gracias, Isabel. Siempre es un placer escucharte.
1: Es un gustazo escucharte a ti, Asari Bibang. Esta es la voz de la filosofía de Descalzos para Descalzos de Por Fin este viernes. Un abrazo muy ondulado para ti, ¿eh? Disfruta mucho.
2: Otro de vuelta, corazón. ¿Eh? Gracias.
1: Y celebra mañana. Es un día internacional muy interesante. Ya darás con ello. Ya verás qué día es. Cuídate mucho.
2: Un besito, corazón. Chao.
1: Son las 4 y 20 de la tarde, hora menos en Canarias. Pues a veces es así de fácil, ¿no? Pensamientos en voz alta y ya está. Una de las voces, como digo, más potentes de nuestra comedia, del sentido del humor con conciencia. Y una voz que, porque no se ha puesto a cantar, pero es una de esas voces que te quedarías para siempre. Asari Bibang. Oye, sí, ya lo sé, nos vamos de vacaciones, la España vacacionada. Quiero saber a qué suena el fin de semana, lo quiero saber absolutamente todo. Una pausa y enseguida, por fin, lo que venga.
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1: Lo que les decía, vamos a dedicar unos momentos, acompañados por Abbott, a hablar sobre el papel de la monitorización de sensores en personas con diabetes tipo 2, Blanca Lara. Las personas que estén en tratamiento con insulina basal, bueno, pues vamos a descubrir cómo puedes entender el comportamiento de tu glucosa a lo largo de todo el día.
9: Hoy en día, Isabel, la tecnología de monitorización continua de glucosa y la educación diabetológica permiten conocer cómo evoluciona a lo largo del día la glucosa. 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Un consenso español avalado por las principales sociedades científicas respaldan la monitorización continua de glucosa como una herramienta para mejorar el control en personas con diabetes tipo 2 que usan insulina basal. Gracias a ella y a la adopción de hábitos saludables, las personas que la utilizan cuentan que les ayuda a gestionar su diabetes con más confianza en su día a día, porque controlar la diabetes no es solo cuestión de cifras, también es ganar confianza a través de la educación diabetológica y la ayuda de tus profesionales sanitarios. Infórmate sobre la monitorización continua de glucosa y continúa siempre con tus profesionales sanitarios cuáles son las opciones más adecuadas para ti. 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

0: Y cada día tiene su afán durante la semana. Por fin es viernes, decimos nosotros, pero por fin será, por fin ya viene siendo, ¿no? Miércoles. Arturo Téllez, ¿cómo estás?
1: Hola, hola, ¿qué tal estás, Isabel?
0: Que viene sonando ya el fin de semana, sí, de Onda Cero, Gelo, que ya lo sé yo. Pero aquí, o sea, lo lleváis bastante bien, lo del cambio horario,
1: Sí, el cambio horario, vamos, y si se apaga el sol incluso porque la luna se pone delante antes de tiempo, también lo llevamos bien. Lo que llevamos muy bien es el engarce musical contigo, Isabel, porque fíjate,
0: venga,
1: mañana mismo que tenemos estrenos de cine, que tendremos a Unas Ugalde en la película La Ventana Abierta, o el escultor Kiev Antonio Grediega, un paisano de 90 años que yo creo que va a ser muy interesante, tanto como Paco Pecado. Es un artista catalán que hunde sus raíces en el folclore tradicional español, que recorre bodegas y ferias para cantarnos canciones como La Luna del Mediterráneo, Cachitos de Pastel o este Rafaela.
0: Oye. Toma. ¿Qué descubrimiento? Me gusta mucho.
1: Rafael.
0: Sí, sí, sí, sí.
1: Es un descubrimiento. Yo creo que es un tío muy, muy interesante, que la verdad es que lo hemos conocido gracias a el disco que ha publicado esta misma primavera, Entre bodegas y ferias, y nos va a hablar pues de lo kitsch que es, de lo retro que también hace algunas de sus canciones, cómo hunde en las raíces folclóricas de la música que escuchaban sus abuelos buena parte de las melodías que interpreta. Estaremos con él mañana a las 10:30. Y oye, fíjate, quiero hacer yo también alusión a que todos los personajes públicos, sean más célebres o menos, al final son gente que lo pasa bien o lo pasa mal. Quiero destacar a Ariana Grande.
0: Sí, ¿qué ha pasado?
1: Ya sabe, es una artista que todos conocemos, superestrella, pero que también, al igual que pasa con los deportistas o con cualquier persona que tiene una proyección pública, pues tiene su vida y hay momentos en los que tiene que descansar. Y ahora Ariana Grande, que tiene millones de seguidores por todo el mundo, ha dicho: necesito un respiro. Y la verdad es que hay que destacarlo porque es bueno, yo creo, que gente que profesionalmente está en el top sean también una señal de que es necesario descansar
0: que
1: un poco,
0: digan,
1: y Ariana,
0: ¿no?,
1: Grande se lo merece, sí.
0: Que lo digan, que lo digan. No sabía, se me había ido a mí, pero sí, son varios, ¿no?, los que van, bueno, pues diciéndolo con más naturalidad, ¿no?
1: Oye, sí, la gimnasta, esa gimnasta campeona olímpica, gimnasta estadounidense también, que lo dejó Bowles. Y ahora Ariadna, oye, pues que se tome un descanso, que le vendrá bien. Yo creo que es algo que quien más, quien menos lo necesita. Y a ese nivel de exigencia profesional me parece para destacar, sí.
0: Arturo, ¿y tú cómo lo haces? ¿Tú cómo descansas?
1: Yo descanso los lunes, pero durante este mes de agosto. Descanso, por ejemplo, escuchándoos, en Por Fin, a partir de las 3.
0: Así lo pasas bien. Bueno, echas con nosotros la tarde. Bueno, echamos siempre la radio juntos, que esto nos gusta decirlo mucho.
1: Eso es.
0: Desde hace muchos años.
1: Es un continuo.
0: Eso es. Oye, pues ahí vamos a estar con las orejas muy en alto, en Gelo, con Arturo Téllez, todo el equipo, un equipo maravilloso que tienes de verano. Y nada, a madrugar, porque además ya sabes que yo soy de las que madruga, ¿eh? De las que madruga.
1: Sí, lo sé.
0: Así que...
1: y también trasnochas, es menester.
0: También. Arturo Téllez, un abrazo muy grande.
1: Venga, que tengas a todos.
0: Un buen sábado, domingo, claro que sí, porque así es como se cierran las semanas en Onda Cero, con buen sonido y buena onda.
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0: Me dice, luego ya me cuentas, ¿eh? Claro, arranque de semana de agosto, Eva García, buenas tardes.
1: ¿Qué tal, Isabel?
0: Claro,
1: buenas tardes.
0: Luego me cuentas, dice, pues así nos pasamos todo el año, ¿eh? Y luego encontramos el momento, casi.
1: Algún casi. Momento tendremos que encontrar, claro, para compartir nuestras cosas.
0: De momento, todos los días a las 10 de la mañana muy puntuales, ¿eh? Porque aquí los de por fin somos puntualísimos con esto de qué hay que hacer por la mañana, aunque luego se tuerza todo por la tarde, que es lo habitual.
1: Puntualidad siempre.
0: ¿Qué pasará en este mundo que es que por la tarde a todo el mundo le da por, yo qué sé, por cambiar las cosas, porque dé un giro de guión la cosa, que luego a ver cómo nos las arreglamos?
1: Debe ser el calor, que este calor del mes de agosto nos tiene a todos locos.
0: Ya, pues es verdad. Que nos hemos pasado todo el año haciendo una España curiosa, por fineros y por fineras, una España, bueno, nos la hemos pateado, nos la hemos escalado, volado, de todo, pero no hemos hecho una cosa, Eva.
1: ¿El qué?
0: No la hemos hecho con chanclas, abarcas, espartanas, no sé cómo se dice, alpargatas,
1: ¿sí?
0: Ni escarpines.
1: Pues vamos a ello.
0: España curiosa, que cambia a España vacacionada, claro. Vacacionada durante todo el mes de agosto, de agua y de sal. Desde hace siglos el ser humano mantiene una conexión profunda con el océano, mucho antes de que existieran los mapas, las brújulas, ya saben, y la tecnología. Nuestros antepasados ya surcaban los mares en busca de nuevos territorios. Esto es que miraban más hacia arriba, ¿eh? Que, sí, ¿verdad? Nos falta un poquito de empanamiento en esta vida, de quedarnos ensimismados en algo que realmente nos apasiona. Y eso era lo que hacían. Surcaban los mares, conociendo mucho de astronomía, y estas grandes extensiones de agua han sido escenario a lo largo del tiempo de grandes descubrimientos. Innumerables aventuras, por supuesto, y desafíos cruciales que han marcado nuestra historia. Así que Eva García, lo que vas a hacer es llevarnos hasta Guetaria. Vamos a hacer una ruta completa del Atlántico como nunca se había contado en esta España nuestra.
1: Pues fíjate que nos vamos a Guetaria porque en este pueblo costero de Guipúzcoa, de apenas 3.000 habitantes, nació una de las personalidades más relevantes de la historia de España.
2: ¿Soy Juan Sebastián Elcano? Así me llamo.
1: Él fue uno de los marinos que en 1519 se embarcó en una expedición que cambiaría para siempre la manera de entender el mundo.
2: ¡Levad anclas!
3: ¡Torta amarra!
2: ¡Larguen velas! ¡Los de estribor al palo mayor!
1: Aquel viaje comenzó el 20 de septiembre, cuando 5 naves con más de 200 hombres zarparon de Sanlúcar de Barrameda bajo el mando de Fernando de Magallanes. Su objetivo era encontrar una ruta comercial hacia las Islas de las Especias.
4: ¡Navegamos demasiado cerca de la costa! ¡Vamos a encallar! ¡Cuidado!
1: Tras meses de navegación, motines, tormentas y la pérdida de dos barcos, la expedición logró atravesar un estrecho desconocido en el extremo sur del continente americano, el hoy llamado Estrecho de Magallanes. Al otro lado les esperaba un océano inmenso y sorprendentemente tranquilo al que bautizaron como el Océano Pacífico. La travesía fue dura. Durísima. Pasaron hambres, enfermedades y semanas enteras sin ver tierra. En Filipinas, en 1521, Magallanes murió. Fue entonces cuando Elcano asumió el mando de la nave Victoria. Decidió continuar hacia el oeste, cruzar el Índico y rodear África para regresar a España. Una apuesta, Isabel, muy arriesgada.
0: Y que supiera saber qué hacer.
1: Hombre,
0: porque,
1: claro.
0: Ahora te pones, como no pongas el GPS, que yo sé
1: no
0: que
1: perdemos.
0: Alguno está ahí, siguiendo lo que le dicen. Ah, no llega a ningún sitio.
1: No hay manera. Bueno, pues casi 3 años después de la partida y tras recorrer 14.000 leguas, la expedición llegó en septiembre de 1522 a Sanlúcar de Barrameda. Solo quedaban 18 hombres famélicos y exhaustos a bordo de una única nave, la nao Victoria, que eso sí, llegaba cargada de especias. Aquellos hombres habían conseguido una de las mayores hazañas de la historia de la humanidad.
2: ¡Lo conseguimos! ¡Hemos dado la vuelta al mundo!
1: Habían completado la primera vuelta al mundo de la que se tiene constancia documental. Elcano murió en

0: agosto de 1526, pero en Guetaria, Isabel, aún permanece su huella. Una placa que recuerda dónde nació, una escultura de bronce dedicada a su figura y una ruta que permite seguir sus pasos por el pueblo, su casa, el puerto, la iglesia donde fue bautizado y algunos paneles explicativos sobre la expedición. Y claro, fíjate, si hay alguien que sabe y mucho sobre la figura de Juan Sebastián Elcano, ese es Tomás Mazón. Él es investigador, divulgador, fundador de rutaelcano.com, escritor y autor de libros tan interesantes como Elcano, viaje a la historia.
1: O sea que no se va a cansar de contarnos una y otra vez.
0: Para nada.
1: ¿Cómo lo hicieron? Tomás, buenas tardes.
0: Buenas tardes, Tomás.
2: Hola, buenas tardes.
1: Qué de cosas, ¿no? Qué gente tan intrépida que se echaban ahí a la mar. Bueno, esto tiene que tener algo muy arraigado en la infancia, por ejemplo, de Elcano en este caso, ¿no? Guetaria, Elcano. Eso era una unión inseparable.
2: Pues sí, eso parece, ¿no? Era un pueblo de marineros y la familia de Elcano también lo era. Su padre parece que lo era y sus hermanos, desde luego, la mayoría de ellos también, salvo uno que era sacerdote. Así que era una vida entregada al mar y bueno, pronto lo vamos a ver, ¿no? Con la participación suya en la expedición de Magallanes.
1: ¿Cómo era? ¿Cómo era Elcano antes de embarcarse a esta expedición? Cuéntanos un poco cómo llega hasta ahí y claro, las decisiones que va tomando, que son dificilísimas.
2: Bueno, pues eso, las fuentes ahí no nos ayudan a conocer bien cómo era Elcano. Sabemos que uno de sus hermanos comerciaba con hierro en Mesina y él era propietario de una nao de 200 toneles, que era una nao bastante grande, es decir, que era...
1: Que manejaba, vaya. Sí.
2: Lo que pasa es que tuvo un problema esa nao con su tripulación y él mismo, ¿no? Fueron en un momento dado necesitadas para el servicio del rey en Italia y en África, pero no cobró por ese servicio, con lo cual tuvo que vender la nao para poder pagar a sus marinos. Y eso era delito hacérselo a extranjeros. Con lo cual, Elcano ahí había incurrido en un delito antes de embarcarse con Magallanes, que era esa venta de su nao a extranjeros, por la cual tuvo que pedir perdón una vez volvió.
1: Pero si así era que, para pagar bueno, a todos sus marineros, ¿no? Ahora lo vemos como con mucha lógica, pero entonces... Claro, el gesto no se entendía así.
2: Claro, claro. El rey no lo veía así, sin embargo los demás podemos ver en ello como un gesto de alguien honrado, ¿no? Vender a nao precisamente para pagar a su gente. Bueno, eso es lo poco que sabemos de él, ¿eh? Aparte de que era bastante joven en el momento de embarcarse con Magallanes, tenía solo 32 años.
1: Bueno, joven, bueno,
0: ya tenía una edad.
1: Tampoco ya ha pasado, ¿no? Para la época...
0: Oye, Tomás, ¿qué papel desempeñó Elcano durante la primera parte de la travesía, de la expedición?
2: Durante la primera parte, él ejercía como maestre de una de las naos. El maestre, digamos, que era el jefe de los marineros, ¿vale? Cada una de las naos tenía un maestre y un capitán también, ¿no? Un piloto. En fin, él era el jefe de los marineros de una de ellas. Y a lo largo del camino, durante esa primera parte del viaje, él mantuvo un perfil bajo, aunque participó en el motín que se levantó contra Magallanes en la Patagonia. Eso es un tema que también toca explicar, ¿no? Porque gran parte de la tripulación se levantó contra Magallanes en el momento en que éste decidió detenerse a invernar en la Patagonia. Prefirió detenerse, pararse allí y esperar a que el invierno pasara. Eso gran parte de la gente no lo entendió. Pensó que con ello se arriesgaba el éxito de la expedición, porque se estaba apostando todo a que existiera un estrecho que les permitiera pasar al Pacífico y acudir a esas islas de las especias que ellos buscaban en el extremo oriental de Asia.
1: Entonces, pero de la que no tenían ni idea, o sea, había que llegar para confirmar que eso era así.
2: ¿Y por dónde llegar, además? Porque Magallanes se empeñó en buscar un estrecho cuando tenía otro camino, que era haber ido por África, conforme hacían los portugueses, ¿vale? Y esto es lo que le reclamaban Elcano y otros que como él se amotinaron al conocer esta decisión unilateral de Magallanes, que además no la explicaba y ejercía el poder de manera muy absoluta, ¿no?
1: Que hay que ir por ahí, que hay que ir por ahí. Y claro, o sea, tienes a una tripulación, estás en mitad del mar y tú dile a todo el mundo tienes que ir por ahí porque yo lo digo. Pues un poco complicado,
0: imagínate,
1: con el criterio, ¿no?
2: Claro, y se comprometía al éxito de la expedición porque si no había paso, pues evidentemente ya no iban a tener autonomía con los alimentos que portaban a bordo como para poder emprender entonces ese viaje por la vía africana, ya estarían

0: Claro, pero sabemos una cosa, Tomás, que es que estas dos personas eran muy profesionales. Hablamos de Magallanes y del Cano. Eran tan profesionales que, a pesar de sus estilos distintos, su criterio distinto, uno más rígido que se le acuña a Magallanes, y el Cano, que era mucho más pragmático, todos tenían un objetivo. Que además este objetivo me lo ha marcado a mí Eva en la España vacacionada, que era llegar a las Molucas. Pasase lo que pasase, había que llegar a las Molucas.
1: Sí. No, bueno, esto, Magallanes, el Cano y la mayor parte de toda esta tripulación, es sorprendente su nivel de cualificación. Cuando te vas fijando en los detalles relativos a esto, cómo eran capaces de conocer su posición en el globo diariamente con una brújula y simplemente un arco graduado, o sea, es que es increíble. Y cómo fueron capaces de solucionar los problemas de mantenimiento que les iban dando las naos que hoy las vemos y son barcos realmente rudimentarios, pequeños y simplemente con muy pocas velas, que no permitían navegar en contra del viento siquiera. Y pese a todas estas dificultades, fueron capaces de hacer este viaje absolutamente increíble, ¿no? Entonces, no solo el Cano y Magallanes, gran parte de los que iban aquí estaban seleccionados por ser los mejores.
2: Claro. ¿Y qué ocurrió realmente en el estrecho de Magallanes? Porque cruzarlo ya fue en sí mismo una hazaña, ¿no?
1: Claro, sí. Bueno, el estrecho de Magallanes en realidad es un laberinto repleto de vericuetos con unas corrientes terribles y una climatología cambiante también terrible que hizo de aquello una cosa absolutamente épica, ¿no? Tardaron un mes en atravesarlo y es sorprendente que solo fuera un mes y que lo consiguiera, porque aquello de verdad que se lo pone difícil, ¿no? No obstante, cuando llegaron al estrecho, una de las cinco naos, la gente de ella, decidió volverse a España. Esto también habría que ver por qué. Pero bueno, ellos cuando volvieron decían que Magallanes se había empeñado en atravesar el mar que venía detrás, que ya sabían ellos, por su dimensionamiento del mundo, que iba a ser enorme, aunque no tan grande. Ellos contaban con que la Tierra era algo más pequeña de lo que en realidad es. Y entonces, claro, decían, pues con los alimentos que llevamos no vamos a ser capaces de atravesar ese océano. O sea, eso ya lo preveían estos de la nao que se dio la vuelta a España.
0: Y que además eran jovencísimos, todos estos eran jovencísimos. O sea, la tripulación, decíamos, y Magallanes era joven con 30 y... ¿Cuántos hemos dicho? 32.
1: El Cano, sí.
2: El Cano, 32.
0: Si hemos dicho que...
1: Magallanes no sabemos qué edad tenía.
0: Si hemos dicho que el Cano tenía 32 años, esta gente era jovencísima. O sea, de 20s, 10s, sí. La tripulación completa eran nada, eran críos.
1: Sí, pues podríamos a lo mejor establecer la media en 22 años, una cosa así. Además hay que tener en cuenta que iban niños, ¿eh? Los pajes, que así se llamaban, que hay un montón de ellos enrolados, eran realmente niños, jovencitos, de 12 años, una cosa así, que se embarcaban para aprender el oficio y ayudar en cualquier cosa, ¿no? Y eso sabía un montón. Es que eran otros tiempos, la verdad.
0: Eran otros tiempos, cierto.
2: ¿Qué pasó, Tomás, en Filipinas y cómo murió Magallanes? ¿Qué es lo que ocurrió realmente?
1: Bueno, pues en Filipinas encontraron una ciudad muy poblada con un rey que se hizo inicialmente amigo de Magallanes, y Magallanes concertó con él imponer unos impuestos a los reyes locales del entorno. Entonces hubo uno de estos reyes locales que se negó a pagar ese impuesto a este amigo de Magallanes. Él decía que él no tenía problema en quedar como amigo de los castellanos.

0: acudió a su poblado a atacar. Y lo hizo con un exceso de confianza porque eran pocos los castellanos que fueron allí y miles, dicen las crónicas, los indígenas que estaban esperándoles para defenderse. Así que se vio muy sobrepasado y Magallanes, junto con otras 6 personas, 6 castellanos, terminaron muriendo allí en aquella playa de Mactán, se llama el lugar.
1: Y luego había que seguir. Claro, luego había que seguir. Y
0: encima les traicionaron aquellos, ese rey aliado de Magallanes traicionó a los expedicionarios que habían sobrevivido y terminó invitándoles a un convite que era en realidad una farsa, y a quienes acudieron a él les terminaron pasando a cuchillo. Así que la gente que había quedado en las naos tuvo que salir huyendo de allí y ya es donde Elcano cogió el mando por fin de la nao Victoria y toda esta historia da un vuelco.

Espinosa y el Cano al mando de la nao Victoria. Ellos dos terminan llegando a las Islas Molucas en solo un mes, ¿vale? Y allí resulta que son muy bien recibidos. Cargan las naves y ahora toca elegir por dónde volver, porque tenían dos caminos. Podían volver de nuevo por donde habían venido, por el Océano Pacífico hacia atrás, o continuar hacia el oeste y regresar por el Océano Índico, bordeando África. Así que

0: tienen una mala suerte, porque es que la Nao Trinidad, la que no llevaba el cano, tiene una avería nada más zarpar y no pueden hacerlo. Resulta que se van a tener que quedar allí arreglándola y deciden entre todos que esa Nao, después, cuando se arregle, vaya a Panamá. Panamá era la costa de América donde había españoles, el único lugar de toda la costa americana del Pacífico donde ya Vasco Núñez de Balboa había encontrado ese océano, ¿no? Así que el cano es ahí donde decide acudir a España de vuelta por el Índico, pese a que estaba vigente el Tratado de Tordesillas, que le impidía detenerse. O sea, ese es el grandísimo mérito del cano,
1: que no se detuvo.
0: Esa vuelta por el... Sí, elegir esa vuelta por el Índico sin detenerse, sin hacer escalas. Eso es algo absolutamente increíble, temerario, ¿no? Pero es lo que quiso hacer. Y se entiende que lo hizo así precisamente porque era el camino que le brindaba la ocasión de ser el primero en dar la vuelta al mundo. O sea, ellos ahí, el cano sobre todo, comprenden que tienen en la mano ser los primeros en dar la vuelta al mundo y adoptan riesgos adicionales para tratar de conseguirlo.
1: Ahí es
0: una
1: cuando
0: parte muy bonita de esta historia.
1: Cuando se dan cuenta, ¿no? Cuando empiezan a ser conscientes de que esto va a demostrar, bueno, la práctica redondez de la tierra, que abrirían nuevas rutas comerciales y por supuesto que cambió la visión del mundo. Este antes y después, ¿somos conscientes los de la España vacacionada, que habrá muchos que durante este mes visiten Guetaria, se pongan las botas del buen ambiente que hay, lo bien que se come en Guetaria, de verdad, ¿eh? También hay un montón de raíces en Guetaria que no solo tienen que ver con lo marino, sino que hay un nacimiento también muy importante, Valenciaga, alguno se acordará también. Un sastrecillo muy valiente.
2: Las dos grandes personalidades de Guetaria.
1: Muy valiente. Pero que ahora mismo, tanto lo que es la gente de Guetaria como los que vamos, somos realmente... caemos con los dos pies en que este sitio le da la relevancia que tendría que darle al cano o no.
0: Bueno, sí, yo creo que el cano en Guetaria es un personaje más que querido y reconocidísimo, ¿eh? Sí, sí, sí. Tú vas a Guetaria y ves cosas del cano por cada rincón. Así que sí, sí, yo a mí me encanta ir allí precisamente por ello, ¿no? Porque uno parece que siente la presencia del cano allá por donde va.
1: Eva, ¿tú te llevarías un diario de a bordo?
2: Pues yo me llevaría un diario de a bordo para hacer esa ruta maravillosa que hay en Guetaria y descubrir un poquito más este personaje que es el cano y que realmente supuso algo importantísimo, ¿no? Fue un hecho histórico que ha marcado toda la historia y algo que realmente muchas veces no nos paramos a pensar, no nos detenemos en estas historias, ¿verdad? Pero bueno, tenemos a Tomás, ¿verdad?, que está ahí para descubrirla, para guiarnos, ¿no?, un poquito por la historia del cano y que le conozcamos un poquito más.
1: Es que es fácil quedarse, tú lo verás mucho, Tomás, en la cátedra esta, ¿no?, el cano, Magallanes, esa historia, pero realmente que te la cuenten bien, que te la cuenten pues con todas esas vicisitudes que tuvieron que gestionar, todo eso ilustra mucho más el hecho de que cuando vamos por ahí de vacaciones digamos, ostras, es que este tipazo salió de aquí y bueno, murió que están todos en el mar, ¿no? No tenemos referencia.
0: Sí, claro. Murió en el mar, en el Pacífico, hace 500 años, de nuevo tratando de volver allí, a aquellas Islas de las Especias. En este segundo viaje falleció y allí en el océano quedó, sí. Pero efectivamente, cuanto más detalles encuentra uno acerca de esta historia, más interesante resulta, ¿no? Más épica, más motivadora resulta entera, ¿no? La historia del cano es impresionante. Es un tipo que nada más que vuelve de ese viaje de la primera vuelta al mundo está pidiendo que el rey le vuelva a mandar a aquellas Islas de las Especias.
1: Hay que repetir, ¿no?
2: Se había olvidado de lo malo y se había quedado con lo bueno.
1: Qué inteligente.
0: Sí, decía que llegaban todos flacos como jamás hombres estuvieron. Y así se fue a Valladolid a ver a Carlos I y le estaba ya pidiendo volver. Es otra mentalidad.
1: Bueno, vamos a seguir de travesía, Tomás. Te vamos a dejar aquí en esta zona de Getaria, en el Cantábrico, pero cuéntanos el último descubrimiento que para ti, bueno, ha sido uno de los últimos hallazgos sobre el Cano, algo que has leído, algo que hayas sacado últimamente, que digas, ¡ostras, esto no sabía! Esto hay que sumarlo

0: al anecdotario, ¿no? ¿Tienes alguna por ahí?
1: Bueno, no, son detalles a lo mejor de poca importancia los que va uno rascando por ahí, ¿no? A mí del Cano, mira, lo que siempre me ha gustado destacar de él es que completó la primera vuelta al mundo siendo plenamente consciente de la trascendencia de ello, ¿eh? O sea, que él decía cuando llegó a Sanlúcar de Barrameda: sabrá tu alta majestad que lo que más habemos de estimar y tener es que hemos descubierto y redondeado toda la redondeza del mundo.
0: Y toda esa es una gran frase. Es magnífico.
1: Es maravillosa, ¿no? Y él está contando al rey todo lo que ha pasado en esos 3 años de viaje de la expedición de Magallanes, pero lo importante es haber dado la vuelta al mundo. Y yo creo que puso toda la carne en el asador para conseguirlo. Y demostró con ello pues que era el mejor marino de todos los tiempos.
0: Tomás Mazón, investigador, divulgador, fundador de rutaelcano.com y autor de libros como El Cano, Viaje a la Historia. Gracias, ¿eh? Gracias por esta parada tan buena. Hemos amarrado bien al Cano. Vamos a seguir.
2: Sí. Un abrazo, Tomás.
1: Muchas gracias a vosotros. Un abrazo, gracias.
0: Buen viaje. Bueno. Y ahora, o sea, la historia de esta expedición, Eva, que te has montado en la España vacacionada, de agua y sal, ¿hacia dónde nos lleva después? Porque claro, aquí tenemos que pasar siglos, ¿no? Claro. Siglos después, la gesta de Juan Sebastián el Cano, la navegación ya no persigue descubrir pues ni que la Tierra es redonda, ni continente, claro, ni rutas desconocidas. Hoy se centra más en proteger los océanos, en estudiarlos, que esto nos lo ha contado muchísimo Odil Rodríguez de la Fuente, y también mirar el océano de otra forma.
2: Pues sí, fíjate, porque el océano también guarda secretos, Isabel, que no aparecen, ¿no?, en los libros de historia, uh-huh, como el del primer museo submarino de Europa. Es el Museo Atlántico de Lanzarote, que abrió sus puertas en el año 2016 y al que, lógicamente, pues no se llega caminando, sino buceando o haciendo snorkel. Así es que prepárate, ¿eh?, porque bajo la superficie, a 12 metros bajo el mar, en la Bahía de las Coloradas, en Playa Blanca, se encuentra esta instalación artística creada por un escultor británico. Son nada más y nada menos que 300 esculturas que están distribuidas en diferentes escenarios submarinos. Son figuras humanas a tamaño real, escenas cotidianas y grupos que parecen avanzar bajo el agua. Bueno, todas estas esculturas, Isabel, están hechas con un material ecológico que favorece la vida marina, de modo que con el paso del tiempo se convierten en un arrecife artificial lleno de peces y de algas. Bueno, es un museo que cambia cada día y que ocupa 2.500 metros cuadrados de fondo marino.
0: Pero así que lo que estamos contando es real, que es un museo submarino.
2: Efectivamente,
0: toda la parafernalia para nosotros. Venga, pues vamos a ir poniéndonos cada uno nuestras gafas de buceo, tubito, el oxígeno, nos lo imaginamos. Echamos así un poquito la cadera.
2: Tápate la nariz.
0: Cuando yo cuente hasta tres, todos hacia atrás. Una, dos y tres. Pues si te parece, vamos a hablar con esta persona que tú has conocido, Eva. ¿Me la presentas?
2: Mira, vamos a hablar con Andrea Matriale. Él es el instructor del Museo Atlántico de Lanzarote y nos va a dar un poquito de guía,
0: Andrea,
2: para conocer este museo.
0: Buenas tardes, ¿cómo
2: buenas
0: estás?
2: Buenas tardes, Andrea.
3: Buenas tardes.
0: Hemos cogido mucho aire, todo el que hemos podido, para poder contar esta historia como se merece, que es teniendo esa sensación de estar debajo del mar. ¿Podrías describirnos cómo es este Museo Atlántico a una persona que no haya oído hablar de una idea parecida a esta, porque es un museo único en Europa? ¿Por qué lo es?
3: El Museo Atlántico de Lanzarote es de verdad una experiencia única. Ya solo porque, como dijiste tú, el primer museo de arte subacuática en Europa y en el Atlántico en general. Además, alojado dentro de la Reserva de la Biosfera UNESCO de Lanzarote. Yo mismo, cuando llegué a la isla por la primera vez, como amante del buceo y del arte, la elegí como primera inmersión, ¿no? Y cuando hablo de experiencia única, me refiero que, como buceador, nunca antes había encontrado sumergiéndome en un verdadero recorrido artístico, que no solo es maravilloso desde el punto de vista estético, sino que tiene un significado muy profundo, literalmente profundo, y de todo el efecto virtuoso que este museo tiene desde el punto de vista medioambiental.
0: ¿Cuánta gente pasa por allí? Aparte de las personas, todos los

0: convivientes. Porque digo yo que se darán cita ahí, Andrea, pues los meros, los bancos de qué sé yo, baby sepias, rayas, me vienen, sargos, no sé. Todo eso es una gran convivencia. Al final estamos los que nos atrevemos a hacer esta visita a un museo submarino sumergido, y luego están los visitantes habituales, que esos están siempre
1: los que
0: ahí,
1: viven allí,
0: ¿no? Entre las esculturas. Se ha convertido todo eso en una zona muy protegida también.
2: Sí, como arrecife artificial, el museo tiene el beneficio que desarrolló la cadena alimentaria. Sí, tenemos vida muy pequeña y claramente toda la cadena llegando a los peces más grandes, como mero, como barracuda y como, por ejemplo, el anguelote, que está una tipología de tiburón muy típica de Lanzarote y de la Canaria.
0: Te lo encuentras, ¿no? Te lo encuentras y así es como se disfruta. Andrea Matriale, instructor del Museo Atlántico de Lanzarote, que es único en Europa, repito, y digo porque es un espacio artístico sumergido a 12 metros de profundidad. Es un museo, como decimos, que es que solamente se puede visitar así, a remojo, que se agradece mucho a estas horas y en un mes tan caluroso como este. Un abrazo muy fuerte. O bueno, ¿cómo es? El pulgares arriba. Está todo bien. Volvamos a la superficie. Dice Andrea.
1: Un abrazo.
2: Una buena tarde.
0: Pues la hemos preparado buena, ¿no? Si la cosa era ponernos un poquito a remojo, la excusa del museo, la excusa del cano, lo que quieras, pues
1: eso es. La cosa es navegar, es en refrescarse y, bueno, pues viajar un poquito también por España, conocer la historia y, bueno, pasar un poquito esta tarde de agosto así, de esta manera tan, tan especial.
0: Y juntos todos, que qué ganas de España vacacionada de la semana que viene, Eva. A ver cómo te las ingenias.
1: A ver qué pienso, a ver qué se me ocurre.
0: La cosa es que nos lo ha dejado interesantísimo. Empieza agosto, de aquí a término de agosto, que siempre dicen, ¡buah, es que se hace larguísimo! Bueno, pues ahí está el cano diciéndote que no, que a mitad de rumbo pues todo puede cambiar, se pone todo un poquitín más fácil, y llegados al final de agosto, pues nada, pues conseguido. Habremos hecho la redondura de la redondez de la redonda y así, ¿no? Bueno, que es muy inspirador todo esto, Eva García, gracias. Y ala, seguimos.
1: Venga, vamos a ello. Un beso.

Y claro que seguimos, y seguimos camino, segundo a segundo, hacia las noticias, que enseguida nos va a actualizar Pablo Albella. Ya a la vuelta, ahí doblando la esquina de las 5 de la tarde, las 4 en Canarias, pues ¿qué va a pasar? Pues va a pasar que tu mente se va a sorprender y que vamos a disfrutar.

0: Son las 5 o las 4 en Canarias.
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0: Buenas tardes. El gobierno italiano de Giorgia Meloni ha rechazado el ultimátum lanzado hoy por España, en el que amenaza con medidas proporcionales si Italia no levanta los controles fronterizos que puso en marcha para los viajeros procedentes de España a raíz de la entrada masiva de migrantes en Ceuta. Roma asegura en un comunicado que no acepta ultimátums y que no levantará los controles en frontera, al menos hasta el próximo 15 de agosto. Corresponsal en Roma, Manuel Tori. Buenas tardes.
2: Buenas tardes. En muy pocas horas, la primera ministra italiana, Giorgia Meloni, ya ha respondido aquí desde Roma al ultimátum de Pedro Sánchez de 48 horas para levantar la suspensión de los controles fronterizos del área Schengen, es decir, hasta este domingo, antes de que haya medidas proporcionales por parte de Moncloa. La jefa del Palacio Chigi aquí en Roma asegura que no acepta ultimatos y que no eliminará los controles fronterizos hasta el 15 de agosto. Un dato nuevo, este último dato, que la medida tiene un valor de 30 días y se aplicaría precisamente hasta finales de este mismo mes. Por tanto, hablar de 15 de agosto implicaría, entre líneas, que el gobierno italiano podría meditar un levantamiento de la suspensión de Schengen hacia España sobre la base de una amenaza ya superada tras lo ocurrido con los migrantes llegados a Ceuta.
0: Ya son dos formaciones, Sumar y Vox, las que han pedido en el Congreso que la directora del Centro Nacional de Inteligencia, Esperanza Castelleiro, comparezca a puerta cerrada para dar cuenta del papel de los servicios de inteligencia en la crisis migratoria que comenzó en Ceuta la semana pasada. Informa Carlos Masero.
3: Ambos partidos, Sumar y Vox, contrarios ideológicamente, han pedido la comparecencia.

0: secretos jamás informaron de una avalancha de las dimensiones de la registrada en Ceuta, pero Sumar y Vox no se fían y quieren que sea la propia directora del CNI la que lo confirme. Piden su comparecencia en la Comisión de Gastos Reservados del Congreso, el organismo encargado de controlar las actividades de los fondos reservados.
1: Y hoy se ha publicado el programa presentado por la vicepresidenta y ministra de Trabajo, Yolanda Díaz, para liderar la Organización Internacional del Trabajo. Incluye un llamamiento a una mayor democratización y superar lo que describe como la reciente polarización en la agencia. Patricia Gijón.
2: Yolanda Díaz quiere una OIT más democrática, más fuerte y adaptada a los nuevos desafíos del empleo. Propone una nueva Carta Global de Derechos Laborales con un suelo mínimo de derechos para los trabajadores en todo el mundo y plantea adaptar la legislación a los retos como la inteligencia artificial y el cambio climático. Díaz considera que la OIT atraviesa una crisis financiera y también de capacidad técnica, apuesta por buscar nuevas fuentes de financiación. Por ahora, Díaz es la única candidata que se enfrenta al actual director general, Gilbert Umbó. La elección definitiva será el 16 de noviembre.
1: Es todo. Volvemos con las noticias a partir de las 6 de la tarde. Las 5 en Canarias. Siguen con Por Fin con Isabel Lobo.
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4: Se puede decir, ya se puede decir porque es viernes, se puede decir que por fin es fin de semana y que por fin estés como estés, tengas vacaciones, no las tengas, tengas mañana ahí un poquito de pasado y luego tengas que volverte corriendo para incorporarte el lunes, esto también son vacaciones. Y ahora es cuando hay que bajar un poquito la revolución y entender por qué. ¿Por qué? Porque el cuerpo sabe que tú tendrías que estar descansando más. El caso es que no se lo hacemos entender muy bien. Eso, los que no estuvierais con las orejas en alto el verano pasado aquí en Por Fin, porque el verano pasado aprendimos muchísimas cosas. Aprendimos a entrenar nuestro cerebro, incluso para decirle que en, no voy a decir 10 segundos, ¿vale? Pero en un minuto y medio somos capaces de relajarnos, somos capaces de darle la vuelta a nuestras frecuencias cerebrales y decirle a los hemisferios, oye, que uno se puede ir a la playa mientras el otro sigue trabajando, pero en segundo plano, ¿eh? Modo avión total, por fin es viernes, por fin podemos decir que esta semana se vuelve a incorporar al equipo de la edición de verano Ana Ibáñez, neurocientífica, directora de los centros de entrenamiento Mind Studio, esto que es nuestra entrenadora cerebral en Onda Cero. Ana, ¿cómo estás?
5: Muy bien, Isabel, ¿qué tal?
4: Feliz verano, ¿no?
5: Ay, igualmente, y feliz viernes, qué gusto los viernes, cómo me gusta.
4: Que caiga como caiga,
5: como sea, ¿no? Los viernes siempre están bien, ¿a que sí?
4: No vamos a estirar demasiado como para decir que todos los días podríamos entrenar el cerebro para que pensara que es viernes, porque si no...
5: Bueno, le podemos engañar bastante, ¿eh? Le podemos engañar bastante.
4: Bueno, el verano pasado hicimos una de cosas chulísimas presentando pues este órgano que tenemos aquí tan desconocido, pero que es un músculo al que hay que darle caña, ¿no? Hay que dejarle.
5: Sí. Bueno, y hablamos el verano pasado, ¿verdad? Aprovechando que bueno, que quieras que no, bajamos un poco las revoluciones y entonces tenemos más capacidad de escuchar y de meter nuevos conocimientos, pues efectivamente hay que darle mucha caña al cerebro y de eso se trata. ¿Cómo vamos a entrenar el resto del cuerpo, saber claramente que si levantamos pesas vamos a tener más músculos y cómo no vamos a aceptar que si movemos mejor nuestro cerebro, pues no lo vamos a muscular? O sea, es que es de sentido común. Así que trabajemos el cerebro, de eso se trata. Vamos a acercar la neurociencia a cosas muy básicas,
4: al
5: muy
4: día
5: fáciles,
4: día,
5: al día a día, día, para que ayude a todo el mundo, porque es que te cambia la vida, ya lo sabes tú, que sabes también de esto y que te has entrenado cerebralmente, que te cambia mucho la vida, entrenar el cerebro. Así que vamos.
4: De hecho, no estamos hablando de ciencia ficción ni nada de esto. Es que los entrenamientos cerebrales tienen detrás una parte técnica muy importante que cada año se actualiza y que cada año pues nos permite al ciudadano estar cerca de entrenamientos que antes pues solamente estaban al alcance de astronautas, uh-huh, deportistas de élite, gente que a lo mejor pilota, ¿no?
5: Sí,
4: aviones,
5: cual,
4: etcétera. Y ahora no, todo esto se ha ido aterrizando, este año mucho más, ¿no?
5: Eso es. Bueno, y de hecho, fíjate qué maravilla porque avanza tan rápido la neurociencia y ahora, desde la última vez que nos vimos, Isabel, nosotros ahora estamos de lleno en nuestro laboratorio de neurociencia que se llama Mind Studio Lab. Y bueno, la gran noticia es que ahora no solo nos podemos entrenar mejor, es decir, que podemos leer, como hemos hecho hasta ahora, leer tu actividad cerebral, tus frecuencias, la electricidad cerebral en el fondo, cómo se hablan las neuronas. Ahora en el nuevo laboratorio tenemos unos sistemas que vamos a poder enviarte a casa para que te entrenes desde tu casa cerebralmente. Así que estamos haciendo llegar el entrenamiento cerebral que tiene que llegar a todo el mundo, pues lo más lejos posible.

0: posible que eso, que te llegue a casa.
1: ¿Cómo llegó a tu vida, Ana? Para los que hoy se enganchan, ¿no?, al verano y dicen, pero perdona, de pronto me estáis diciendo que puedo entrenarme el cerebro, ¿esto qué es?
0: Bueno, y además, claro, porque suena tan abstracto, entrenarme el cerebro, ¿qué es eso? No, entrenar el cerebro en el fondo es como sacarle más brillo a las capacidades que ya tienes dentro. Y las primeras capacidades a las que le tenemos que sacar brillo es a estar bien y vivir bien. Y eso es dormir con calidad, que tu sueño sea realmente reparador, que tengas un estado de ánimo que, independientemente de cómo es la vida, que es dura y muy difícil a veces, pues tu cerebro juegue a tu favor, no te meta goles en contra. Y lo que haga es recordarte las cosas que sí puedes hacer, de las que puedes estar orgulloso, en vez de sumirte en la miseria, que te siga trayendo a la memoria cosas por las que vales y vales mucho. Y eso ayuda mucho al estado de ánimo. O te ayuda a entrenarte el cerebro, hace que vivas las cosas con mucho menos estrés, o que tengas más creatividad, o que, que no te sumas en depresión, por ejemplo, o que te concentres más. Hay mucha gente que se entrena para eso. Entonces, realmente, el entrenamiento cerebral llega cuando uno, y a mí me llegó ahí, cuando fui consciente de, oye, un momento, yo estoy consciente de que hay muchas cosas de mí que no siempre saco a la luz a nivel mental y cerebral. ¿Dónde se entrena esto? Y ahí es donde llegué a que los entrenamientos cerebrales estaban dentro del mundo del alto rendimiento. El alto rendimiento deportivo se entrena cerebralmente desde hace muchos años. Yo me metí ahí, empecé a investigar cómo era y claro, vi deficiencias, porque lo que se hace en el alto rendimiento no es necesariamente lo que necesitamos en el día a día.
1: Entonces, no necesitamos ahí, el récord.
0: No necesitamos
1: el récord. Ganar el partido.
0: Exactamente.
1: No podemos necesitamos ser, podemos estar ser al mundiales de otra forma, ¿no? Cada día.
0: Totalmente, Isabel. Y además necesitamos algo que en el alto rendimiento no se hace tanto, y es encontrar siempre un equilibrio buenísimo entre el estrés y el descanso. Estrés y descanso. No hace falta quemarse. Y yo investigué mucho por ahí. Como sabes, soy ingeniero, entonces me gustó mucho la parte técnica y tecnológica de todo esto. Y bueno, ahí desarrollamos unos sistemas propios de entrenamiento y una metodología que es la que hacemos y que es la que quiero acercar. Que entrenamos hasta niños o bebés de 16 meses, hasta gente octogenaria, por supuesto, y seguro que de 90 ahí vamos a tener, o habrá alguno que no me he enterado yo todavía en mis centros. Por supuesto, es que entrenarnos podemos todos, y debemos todos, ese es el punto. Pero es verdad que cuando pasan los años y la gente que es más mayor, pues todavía le saca más brillo a aspectos que si no, el cerebro ya deja de dar. Entonces es verdad que le puedes dar un impulso positivísimo. ¿Y qué es lo que veo tanto yo en la gente más mayor que entrenamos? Que socialmente están mucho más despiertos, que vuelven a tener una motivación que igual se les había ido, o sea, que están mucho menos apagados, y eso pues a mí me parece una tremenda conquista, me gusta mucho que hagamos eso.
1: Bueno, pues han empezado, las vacaciones, o terminado, y entonces hay que convivir con las vacaciones de los demás. Vamos a hablar de cambios. Esta palabra sé que a ti te gusta mucho porque incomoda profundamente a nuestro cerebro, y el cerebro lo sabe, pero a veces no se da por enterado que hemos cambiado y cómo funciona el cerebro con los cambios.
0: Qué bueno, es que, Lobo, ¿cuánto sabes ya de neurociencia tú, eh? ¿Cómo se nota que hemos hablado mucho del cerebro?
1: Nos gusta.
0: Pues es que has empezado por el buen sitio, porque efectivamente cualquier cambio es muy incómodo para nuestro cerebro. Él hace aquello que ha programado para hacer. Tenemos que pensar que al final nuestro cerebro lo que funciona es haciendo conexiones entre neuronas, que aprende a hacer y hace unas autopistas. Entonces, si tú has llevado, pues eso, has estado meses trabajando la autopista del esfuerzo y de la concentración o del trabajo, y no has trabajado otras, pues eso es lo que va a hacer. Si tú te vas de vacaciones, pues lógicamente necesitas que abra otra autopista en paralelo, que sea la de las vacaciones, pero tienes que asumir que no era la que estabas entrenando hasta
1: ese
0: momento.
1: Que no sabe, efectivamente.
0: Entonces, mira, y eso es muy bueno que lo digas. En realidad sí sabe, pero se le ha olvidado.
1: Vaya.
0: Entonces, ¿qué vamos a hacer? Pues es que hay que recordarle. Oye, recuerda que tú también sabes estar de vacaciones y ya has estado de vacaciones antes. Entonces te diría, una de las maneras más directas de pedirle actividad cerebral concreta es recordarle aquella actividad que le estás pidiendo y verte en esa actividad haciéndola, y además haciéndola con éxito y pasándolo bien. Es decir, cuando nosotros pasamos y te vas de vacaciones, y además esto me imagino que a los oyentes se van a relacionar con esto muchos de ellos, ¿no? Que tú te vas de vacaciones y dices, bueno, es que he tardado 3 días o 4, es que no más, en poderme calmar, porque de alguna manera mi cabeza y mi mente estaba todavía conectando, seguía. Y pasado un tiempo es cuando dices, bueno, realmente ahora estoy descansado. Métete en una burbuja donde le demuestras de una manera real a tu cerebro de, oye, estos son vacaciones. Y esa burbuja es única para cada uno de nosotros, porque a uno le puede parecer estar de vacaciones el irte a tomar un buen café y leer el periódico en una terracita donde estás muy a gusto, y para otro simplemente vacaciones es que no me despierten mis niños de la cama, entonces voy a

0: Voy a pedir que me aíslen y que
1: vamos
0: me dejen
1: a coordinar.
0: Dormir. Voy a coordinar eso. Es. Entonces, esa burbuja de vacaciones inicial es importantísima porque le estás demostrando al cerebro, en este caso, que hay una manera distinta de hacer las cosas y que es muy agradable para ti, para que te lo dé. Y fíjate, yo te diría que el verano, para realmente utilizarlo en descanso y bueno, pues en este reseteo, ¿no?, físico y mental, tenemos que coger los buenos sinónimos. ¿Qué es para mí? O sea, ¿qué quiero meter en el verano, para empezar? ¿Qué quiero meter? ¿Quiero meter descanso? ¿Quiero meter tiempo libre? ¿O quiero meter tiempo de diversión? ¿O quiero meter amigos? ¿O quiero meter deporte? ¿Qué es lo que quiero meter? ¿Tiempo de calidad? ¿Qué es para mí tiempo de calidad? Esto, vale, perfecto, tengo que meterlo. Y casi yo animo, anótalo en una hoja, que no se te escapen las vacaciones sin estos pequeños o grandes hitos que quieres tener.
1: Por eso este año, un poco aprendiendo, ¿no?, de las cosas que el año pasado nos enseñaste en verano, y porque me han repetido muchas veces una pregunta, esta pregunta que es, ¿pero de verdad te vas de vacaciones a la radio? Y le digo, sí, es el año número 14.
0: El 14 de vacaciones en la radio. Muy
1: año
0: bien.
1: Número 14. Y entonces, claro, este año he decidido visibilizar el hecho de que sí, que yo me vengo de vacaciones a la radio. Entonces, la bolsa de playera ya es la mochila habitual de trabajo. Las gafas de piña colada, con esta está más familiarizada la gente que... Con la que no he compartido muchos veranos por la radio. Pero este estuche es nuevo, este estuche está hecho solamente para ti.
0: Mira.
1: Este estuche...
0: estuche flúor rosa,
1: sí,
0: y verde,
1: o sea,
0: aquí todo es muy flúor, a todo color estamos aquí.
1: A todo color, y entonces ahí he metido...
0: ¿Qué has metido?
1: Cosas,
0: por aquí,
1: objetos que creo que le van diciendo a mi cerebro en qué punto están. Tú vete contando a ver qué hay ahí.
0: Mira, voy a meter por aquí.
1: Vamos
0: mano al
1: el tornillo que
0: este.
1: Perdí en enero, seguro.
0: Oye,
1: mira,
0: pero de verdad está. Que aquí hay un tornillo. Oye, un tornillo grande. Este, no sé dónde lo has perdido, pero ojalá que no lo hayas perdido del prefrontal, porque ahí te quita todo el raciocinio. Y entonces, bueno, igual nos tenemos que alegrar, porque entonces vas a estar muy divertida en
1: eso,
0: la radio.
1: El tornillo tenemos que alguien ha perdido.
0: Un
1: ¿no?
0: tornillo que para que veamos el peso, mira, se lo dejo caer, no sé si se escucha, pero es grande, es grande. Uy, aquí tienes algo que yo utilizo mucho, que son unos auriculares.
1: Auriculares.
0: Fantástico. Y auriculares para la burbuja. Mira, esto lo debemos decir.
1: Música.
0: La música o el escuchar un podcast es la mejor manera de aislarte del entorno. Entonces, yo le recomiendo a todo el mundo meteros en una burbuja en verano, reservaros una música, ponedle además banda sonora a vuestro verano, que luego os va a servir durante el año. Ponedle una banda sonora, pero aislaros. No siempre lo compartáis. Haced algo que se quede, que empiece y termine en vosotros. Eso es muy importante. Tenemos que saber autocuidarnos. ¿Qué esta cosita qué es?
1: El limpiagafas.
0: Ah, mira, limpiagafas. Muy bien.
1: O sea, es que yo de futuróloga tengo muy poco destino,
0: sí,
1: ¿sabes? Porque
0: te veo
1: tal
0: con el horizonte
1: llevo,
0: un poquito
1: un poco, sí,
0: borroso. Bueno, pero ¿sabes lo que pasa? Que a veces es bueno tener poca nitidez también. Bueno, dejarse que ocurra la magia. Si tienes todo demasiado nítido, no... Pero bueno, limpiar las gafas me parece fantástico. Vista buena. Tienes aquí un boli para escribir. Oye, mirad, el boli, empezad por esto. Nuestro cerebro, sabéis que le encanta lo concreto y en positivo. Y lo abstracto, en cambio, le vuelve loco. Porque lo abstracto, él no tiene seguridad. ¿Qué es lo abstracto? ¿Dónde me lleva? Entonces, qué bueno es tener un boli. Este no es muy bonito, Isabel. Yo creo que deberías tener uno más bonito. Yo tengo aquí otro rosa más. En esto que decíamos, ¿qué quiero yo de este verano? Anótalo, que sean cuatro cosas. Pero fíjate que solo anotándolo ya le estás dando una dirección a tu cerebro. Y va a empezar de todas las cosas que ve en el alrededor... Pues va a empezar aquellas que están más alineadas con aquello que has escrito. Bueno, más cosas. Tienes aquí un marcador de estos fluorescentes.
1: Claro, hay que subrayar.
0: Subrayar.
1: Cuando, claro.
0: Oye, lectura. Porque mira, yo esto siempre me los llevo para leer. Ojalá leáis un poquito en verano, que se nos está olvidando leer. Es una pena. ¿Y por qué? Porque al leer, aunque no nos demos cuenta, estamos, bueno, por supuesto, imaginando todo aquello que estamos leyendo. Pero mientras estás leyendo, nuestro cerebro hace un trabajo de completar. Y aunque muchas veces no somos conscientes, pero está intentando como completar aquello que lees. Entonces, meterte en historias ajenas y que tu cerebro esté como trabajando por detrás es una manera maravillosa de entrenar al cerebro. Así que leamos, coged algo que no tiene por qué ser algo, coged algo que os entretenga, pero leed.
1: Estás cogiendo la mejor de todas.
0: Hombre,
1: ¿no?
0: Muy bien.
1: Una tirita.
0: Esto...
1: Eso es de previsora, o sea...
0: Total, rozaduras, ya sabes.
1: Como suelo romper guiones. Mira que entra Gómez ahora por el control, ¿eh? Gómez, bravo, tú tienes la experiencia de que te he roto guiones, pero sí, y me he cortado, ¿eh? Me he cortado. El karma es el karma.
0: El karma es el karma.
1: Entonces, bueno, claro. Es verdad que aquí de vez en cuando... ¡Siu! Hombre, se te va un poco del folio.
0: Si lo rompes con mala leche, pues efectivamente. Pero bueno, esta tirita viene muy bien. Y también, fíjate que esto, llevar una tirita le da mucha calma también a nuestro cerebro. Lleva cosas, un botiquín de primeros auxilios, que si te pasa algo, que no se vuelva loco y que sepa que hay algo que te puede proteger. Todos deberíamos tener pequeños botiquines de primeros auxilios donde la música, si hablamos de la mente, la música es una de ellas. Lleva una música siempre contigo que te haga bien, que cuando estés bajito de ánimo te la pones y es como una tirita.

0: para la mente. Oye, veo aquí un fusible, esto ya empezaba a preocuparme.
1: Bueno, eso es claro, claro, vamos a ver, no va a ser todo el día de luz y de color. En algún momento, pues oye, ¿no? Se te va un poco ahí y entonces, pues nada, te enchufas un rato y o por lo menos lo ves y dices, ah, vale, vale, vale.
0: Aquí está.
1: Sé cómo hacer funcionar esa lamparita. Muy bien, muy bien.
0: Está lobo como sabe cuidarse. Muy bien, este flexible me gusta, pero bueno, es un chute de energía. Bueno, y la pincita está muy bien para recogerse el pelo.
1: Esa más viene para perderla, ¿no?
0: Es, o sea, pequeñita.
1: ¿No? Todas las mentes que tú conoces que son, pues, de cara al exterior tan ordenadas, tan... ¿no se le necesita recordar de vez en cuando, oye, pierde un poco?
0: Por supuesto.
1: Suéltate ahí.
0: Por supuesto. Estás
1: siempre para solucionar, pero de pronto, oye, déjalo, total, déjalo.
0: Qué bien que dices, déjalo. Eso, porque mira, una de las cosas que hablamos mucho y que yo durante el año tengo que dar tantas conferencias, y una de las cosas que es que cada vez lo veo más claro, es que tenemos que perder el miedo a irnos a los extremos.
1: ¿Cómo
0: no
1: es eso?
0: Te quedes en la siempre época en la que hablamos, en equilibrio, ¿verdad? Vete al extremo mentalmente, digo. O sea, sí, que vuélvete un poco más loco, más divertido, suelta el control, vete a un extremo para demostrarle a tu sistema que no pasa nada por ir ahí. Lo interesante es que no te creas que ese extremo es donde tú te tienes que alojar y donde quedar. O sea, la gracia de un cerebro flexible, y ese te diría yo que es el mejor de los, o lo que buscamos siempre, mm-hmm, con el entrenamiento cerebral, es un cerebro flexible que no se asusta por estar en extremos, porque él, cuando se percibe en un extremo, lo que hace es empezar a autorregularse para llevarte a una situación de equilibrio. Y lo mismo cuando te encuentras mal, no te asustes tanto cuando estás mal, que tu sistema tiene muchos recursos para sacarte de ahí. Entonces, los extremos son unos grandes lugares de visita porque le demuestran a tu cerebro que no pasa nada, no se rompe por ir ahí, pero que trabaje para llevarte a una situación de equilibrio.
1: Neurociencia para el día a día. Esto es lo que vamos a hacer los viernes. Es que es como una especie de merendola previa a que en 48 horas que dura el fin de semana, bueno, 48 y un pelín más, ¿no? Vamos a ser capaces de recuperar, que es como el gran agobio, según llegamos al viernes, que genera, ¿no? El hecho de, y ahora tengo que descansar, y ahora tengo que... Hablaba hace poco con una enfermera de un hospital y me decía, creo, Isabel, que hay que inventar el triaje del primer día de vacaciones. Las personas que recibimos en urgencias, siendo su primer día de vacaciones, que les ha pegado un latigazo cervical, que la lumbar, no sé cuánto, que ahora de pronto han tenido una intolerancia brutal o un desajuste, no sé cuánto. Estamos hablando de que en el sistema sanitario están pensando en que no sería mala opción colocar a las personas que llegan así a un viernes o a las vacaciones de esta manera.
0: Fíjate.
1: Es que hay
0: una transición, es lo que decíamos. Si está tu sistema acostumbrado a hacer algo durante tanto tiempo y de repente lo rompes, aunque sea algo positivo para ti, tu sistema no está preparado. Es tan fácil, pero es tan poderoso el poder de la visualización. Antes de irte de vacaciones, vívete ya un poco en vacaciones desde casa. Dedícale unos minutos antes de irte para empezar a disfrutártelas, a saborearlas, porque así estás metiendo a tu sistema en esto. Ya no es una transición tan grande. Y fíjate, es que parece, quien lo escuche a veces dices, pero ¿qué me están diciendo? ¿Que irme de vacaciones? ¿Tengo que hacer un esfuerzo por irme de vacaciones? O sea, ¿que mi sistema no quiere irse de vacaciones? Pues fíjate, que es
1: realmente
0: curioso.
1: Sí, ¿eh?
0: Realmente pasa eso. Realmente pasa eso.
1: Es la realidad que tenemos y la hablamos y la comentamos porque es que es lo que estamos viviendo, ¿no? Es lo que más os llega a vosotros que lo veis. Sorprendentemente, de esto va este ratazo de viernes que pasamos con Ana Ibáñez. Que nada, en un segundo, en esto que en la radio se llama desconexión. Qué curioso, que en la radio tenemos desconexiones.
0: Muy bien, me parece.
1: Bueno, pues aprovechemos también en ese rato pues para prestar atención a todo lo que nos cuentan y luego a la vuelta, ¿qué vamos a hacer? Pues como ya veníamos haciendo, vamos a poner, bueno, si no una, las que puedan. Neuronas a la tumbona.
0: Me encanta, vamos a ponerlas ahí.

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9: Qué buena onda, sintonizando Onda Cero mientras hacemos sorprendentemente con Ana Ibáñez, neurocientífica, que además, bueno, pues podemos disfrutar de una playlist chulísima a la que, bueno, nos conectamos. Podemos hacer un poquito de este entrenamiento con música de esta que vamos escuchando, que disfrutamos y que también lo hacemos en este rato. Pero bueno, ahora hay que concentrarse, si se puede decir así, y vamos a mandar, bueno, las mandas tú, a donde tú quieras, una o las neuronas que tú quieras a la tumbona, que este es como el gran aviso, aviso, orejas en alto, a los cerebros que estáis ahora mismo escuchando, que esto os va a venir muy bien. Neurona a la tumbona, ¿con qué? Veníamos hablando de los cambios. Todo el mundo, en mayor o menor medida, va a querer cambiar algo, Ana, porque es que el verano es eso, ¿no?
10: Ojalá, cambio es desarrollo, es vida, es probar cosas nuevas, ¿no?
9: Eso, cambio. O oye, has experimentado algo durante el verano, en algún sitio que has estado, tal, y dices, pues esto lo voy a cambiar.
10: Bueno, para empezar, vamos a llevar a las neuronas a la tumbona, que solo como dato, ¿eh? Sabéis que tenemos 86.000 millones de neuronas. O sea, que mira si tenemos tantas tumbonas o no, ¿qué tal andamos?
9: Pues sí, no,
10: ¿a qué en Onda Cero tenéis?
9: El presupuesto es ilimitado.
10: Por favor, que abran presupuesto, que necesitamos muchas tumbonas. Pero mira, qué interesante esto, porque el cambio, fíjate que es una de las preguntas que me hacen muy a menudo, es, oye, pero yo puedo cambiar esto, es que yo creo que esto es parte de mi personalidad, yo soy así. Y yo digo, bueno, estás tocando un hueso, lo siento, porque si algo sabemos en neurociencia es que no hay nada que podamos decir que es estable y fijo. O sea, hoy en día ya sabemos que puedes cambiar casi cualquier cosa. Si tú quieres dejar la pereza atrás, tienes que querer cambiar eso. Y para querer cambiarlo, tiene que darte algo de beneficio más grande ese cambio, o sea, el dejar de ser perezoso al quedarte dentro de la pereza. O sea, que
9: ya entramos en las recompensas.
10: Ya empezamos en las recompensas.
9: El negociado eso con tu cerebro, que eso es una gran conversación.
10: Y yo creo, de hecho, que lo que deberíamos hablar aquí es del verbo seducir. Tenemos que seducir todo el tiempo a nuestro cerebro y llevarle hacia donde queremos. Que yo quiero que deje de ser perezoso, voy a seducirle y le voy a demostrar qué es lo que hay en el otro lado de no tener pereza. Fíjate, hay algo que le podemos engañar una vez más, ¿eh? Es la sensación de que eso que quieres conquistar, en realidad ya lo eres. Si tú te levantas una mañana y dices, venga, en vez de decirte quiero dejar atrás la pereza, te dices, ah, yo soy una persona que no tengo pereza, que no soy perezoso. ¿Cómo actúa
9: Pero
10: una persona?
9: ¿Verdad?
10: ¿Cómo actúa una persona que no tiene pereza?
9: Pensarlo, ¿no? Como,
10: sin pensar,
9: ya está,
10: me lanzo. O sea, es que no cuento. 1, 2, 3, lo hago. O sea, no me lo pienso 7 veces. Vale, pues entonces tienes que empezar a actuar como esa persona que tú ya eres. Fíjate que ocurre aquí algo muy curioso. Esto lo veo en el mundo del alto rendimiento deportivo mucho, ¿eh?
9: O sea, no hay espacio para la excusa en este caso, ¿no?
10: Sí, ni siquiera para pedirte... Porque fíjate, para explicar esto bien. Cuando tú ya te has visualizado con el premio, el que sea, ¿eh? Que puede ser algo de tu personalidad, algo que quieres conquistar, etcétera. Cuando tú ya te has visualizado ahí... Tu cerebro empieza a engañarse y piensa, si lo tenemos, es que yo tengo la capacidad de hacer eso, le estás dando seguridad, porque él ya se ha visto con la conquista. Eso como decirte, en una ya es, lo tengo conquistado, y en la otra es, voy a ir sumando cosas a ver si me merezco llegar a eso. Entonces, acortemos, empecemos por el final. Disfrútate ya como vencedor de esa situación, o en el caso de la personalidad, disfrútate ya con ese rasgo de la personalidad que tú ya quieres introducir. Y te ves ahí disfrutando de ello y empiezas a hacer acciones que tienen que ver con ello. Y ahí tu cerebro va de una manera mucho más rápida que si tú decides, bueno, pues para no ser perezoso voy a empezar por las mañanas y te haces un plan. Es mucho más fácil que sea desde tú ya habértelo creído. Es curioso esto, no sé si se entiende bien,
9: pero
10: es un cambio muy grande, de paradigma.
9: Pero voy a meternos un poquito de sal en el ojo, ¿no? Y decir, vale, el querer es poder, y entonces nosotros visualizando y diciéndole al cerebro esto, ¿estamos generando el libro de las mayores expectativas sobre nuestro cambio o no? ¿Cómo lidiamos con eso? Porque dentro de ese autoengaño, bien entendido, a nuestro cerebro, hay ese paso intermedio en el que podemos pensar, oye, a ver si yo me estoy estoy aspirando a un cambio que no me pudiera corresponder.
10: Ya, bien, buena pregunta. Pues te diré algo, cuando tú empiezas desde el final y empiezas a actuar como que ya está conseguido, ese paso intermedio en quien te estás convirtiendo ya tiene unos brillos nuevos. Entonces tú siempre te vas a gustar más. En el fondo estás demostrándote o estás ya viviendo en una realidad que ya es enriquecida y mejorada frente a la que tenías. Y la estás haciendo desde un lugar en el que la conquista te viene de una manera mucho más natural y creativa. Bueno, pues cuando, es curioso, pero cuando tú ya te sientes a gusto en el camino en el que quieres estar y te sientes ya con la conquista de esa parte de la personalidad, por ejemplo, que quieres tener, hay una parte de ti interna y cerebral que se ilusiona ya tanto con esto y que la disfruta, que empieza a subir energía y empieza a subir información del subconsciente y te empieza a enriquecer con pensamientos, con acciones, con salidas, con ideas que es que no sabías que las tenías. Entonces, ¿generar expectativas? Sí, obviamente estás generando expectativas. Igual no llegas al objetivo que tú habías visualizado y posiblemente no llegues ahí, pero te aseguro que en el transcurso vas a sentirte mejor, vas a estar conquistando otras cosas. Igual hasta el objetivo se te olvida porque a medio camino empiezas a disfrutar de otras cosas y te das cuenta de que el camino, que bueno, suele ocurrir, te das cuenta de que el camino es lo verdaderamente importante, no el objetivo.
9: Ana Ibáñez, feliz viernes y todo eso, ¿eh?
10: Igualmente, feliz viernes a todos. Disfrutemos de este día que creo que, fíjate, desde el punto de vista cerebral, es uno de los días más felices para todos.
9: De verdad.
10: Está lleno de promesas un viernes.
9: Es verdad, aunque tengas otro uso horario, aunque es verdad que el viernes no pierde su...
10: No, el viernes tiene una promesa de días buenos que vienen por delante. Así que todo el mundo a disfrutar este viernes, estén o no de vacaciones, pero ojalá se hayan podido poner un poquito en la tumbona con nosotras, ¿no?
9: Sí, y si de aquí al domingo pues hemos entrado en un bucle, bueno, pues el viernes que viene, a esta hora, a esta misma hora, Ana Ibáñez nos va a deshacer ese enredo. Y oye, lo del bucle, ¿qué tal? ¿Tú crees que tiene ahí chicha hablar de esos bucles?
10: Sí, hablemos de los bucles mentales. ¿Dónde nos metemos? Sí, a nuestro cerebro le encanta meterse en bucles mentales. Le tenemos que sacar nosotros. Venga, hablemos de eso.
9: Venga, ahí socorristas, pero de la neurociencia. Ana Ibáñez, directora de los centros Mind Studio, neurocientífica. Muchísimas gracias por entrenarnos, que ha estado muy bien esto.
10: Gracias a ti, siempre, siempre. Hasta viernes.
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2: Qué bien se está cuando se está bien. Esto parece muy fácil decirlo, pero resulta que a ratos en verano nos pasa. Alejandra Carril, buenas tardes.
3: ¿Qué tal? Buenas tardes. A ratos, y depende de con quién estés y dónde estés, para pensar, para parar,
2: ay, no
3: reflexionar.
2: Pensar, no, que es otra
3: un poco
2: vez,
3: sí.
2: No, por favor.
3: Mientras que estás en la playa, en la piscina, ¿no?
2: ¿Tú crees que la gente cambia así su vida, no? Entre ola y ola y así.
3: Puede ser que empiecen el verano de una manera, lo acaben de otra, y a nosotros que nos gusta aquí buscar historias de esas que son difíciles de encontrar, de personas que les gusta algo y luego acaban en todo
2: es que me
3: lo
2: encanta.
3: Contrario.
2: Es que me encanta ella, porque es la esperanza infranqueable, es la fe insuperable. O sea, no hay imposibles para Alejandra.
3: No, hay que ser positivos.
2: Eso es, si no, pues te lo inventas también, ¿no?
3: También.
2: También vale. No, pero es verdad, ¿a ti te pasó algún verano, te dio así como el golpe de calor y dijiste, bueno, lo mío es la radio?
3: Yo creo que siempre lo tuve claro, pero sí que los veranos son decisivos. En septiembre para muchos empieza el año, en lugar de en enero, y acabas, bueno, los que habrán hecho la selectividad este año lo empiezan de una manera y acaban entrando a la universidad, por ejemplo. Así que sí que creo que los veranos marcan un poco el fin y el comienzo de diferentes épocas.
2: ¿Te acuerdas cuando estábamos hablando allá por cuando se empezaba a hacer la EBAU, se dice ahora, ¿no?
3: Sí,
2: la EBAU,
3: sí.
2: La Paula, esto lo que era la nuestra selectividad y ha sido muy intensa, ¿eh? Uh-huh. Este año ha sido muy intensa, más que otros,
3: sí,
2: años, tengo yo la sensación.
3: Sí, porque a lo mejor lo tenemos cerca o lo hemos tenido cerca.
2: A lo mejor porque hay mucha gente por aquí que se incorpora en la edición de verano.
3: Sí.
2: Y es cierto que es la primera vez, las primeras prácticas. Yo estoy rodeada de practicarios, que es una cosa que me encanta, y bueno, y es gente pues que está decidiendo, ¿no? Decidiendo su
3: camino. Tomando decisiones, eso es. Y es que si te das cuenta, yo creo que lo tenemos siempre todo como muy organizado, ¿no? Terminas el colegio, va el instituto, luego la universidad, o empiezas a trabajar y nos metemos, yo creo que en una rueda que es un poco difícil de terminar.
2: O te equivocas.
3: O de salir también.
2: O te equivocas. O sea, tú te pasas todo el año diciendo, esto es lo mío, ¿eh? Porfineros y porfineras y esto ya lo sabéis, que Alejandra trae toda esa gente que esto era lo suyo. Pero, ¿y la gente que no era lo suyo?
3: Uh-huh. Hay muchos,
2: o sea,
3: ¿y el
2: ejemplos? Que no era.
3: Hay muchos.
2: ¿Qué hacemos con ellos?
3: Y de gente que conocemos y que estamos acostumbrados a ver, por ejemplo, en la gran pantalla. No sé si tú sabías que Harrison Ford, por ejemplo, antes de triunfar con la Guerra de las Galaxias, fue carpintero, y que Hugh Jackman trabajó como profesor de educación física. ¿Te imaginas que nos lo hubiésemos perdido en la pantalla?
2: Bueno, ya nos lo perdimos como profesor de educación física. Pues bueno. No, pero es verdad, es curioso. Pues a lo mejor de estar por ahí, ¿no? Y ahí, uh-huh, es donde le cogieron el... O alguien les vio, ¿no?
3: Puede ser.
2: Se dio cuenta que a lo mejor había un talento oculto o algo que sí. Bueno, pues
3: puede
2: a descubrir.
3: Ser.
2: ¿Por qué no descubrimos a esta gente que no era lo suyo? A ver si damos ideas a los demás.
3: Sí, hay muchos ejemplos. El que más me gusta es el de Whoopi Goldberg. A ver qué te parece.
2: Anda.
3: Si en la pantalla la veíamos pasar de un cabaret a un convento, en la vida real, antes de ser una estrella internacional, se dedicó a ser maquilladora, pero de cadáveres en una...

0: Tanatopractora. Se dice, ¿no? Así.
1: No sé si se dice así. Yo creo que sí. Pero el buen día, como dice esta canción, seguro que fue el que decidió cambiar de trabajo. Eso estoy segura. Y si te cuento todos estos casos que son de actores, es porque la cosa de este viernes va por ahí. Aunque entre claquetas, focos y guiones, hoy se cuelan unos cuantos tubos de ensayo, unas pipetas y unas batas blancas. Y no sé si crees que podríamos llegar a encontrar algo en común entre un laboratorio y un set de rodaje.
0: Que hay muchas cosas.
1: Hay
0: por
1: muchas
0: medio.
1: Cosas.
0: Y la mitad no saben ni para lo que valen, ¿no? Pero se ve que hay trabajo detrás.
1: Sí, sí, sí. Además creo que tanto en el cine como en la ciencia no se para de experimentar, de probar. Y eso es lo que hizo la persona que está sentada hoy con nosotras. Su nombre es David Alonso. Lo suyo parecía escrito desde que era pequeño porque es de familia de médicos. Además buen estudiante y todo iba encaminado, podríamos decirlo así, a verle ejercer en una consulta hasta que se cruzó la interpretación en su camino.
2: Igor, ¿puedo hablarle un momento?
3: Naturalmente.
2: Veamos, ¿ese cerebro que me trajo era el de Hans Delbruck?
3: No.
2: ¿Le importaría decirme de quién era el cerebro?
3: De A no sé qué.
2: ¿A qué?
3: A normal.
2: ¿Está diciendo que le he puesto un cerebro anormal a un gorila de 2,40 metros de alto y 1,30 metros de ancho?
1: Bueno, con este papel de Igor en una adaptación escolar del jovencito Frankenstein, bueno, se subió una de esas primeras veces.
0: ¿Fue su primera vez haciendo así?
1: Yo creo que fue su primera vez, sí, con 15 años, 14, 15 años. Ahora nos lo dirá. Él lo tenía claro, quería estudiar interpretación, pero bueno, ya sabes, es una profesión muy sacrificada,
0: mucho, mucho.
1: Un poco inestable, y sus padres le dijeron que sí, que estaba muy bien, que le apoyaban, pero que antes tendría que estudiar una carrera universitaria.
0: Y entonces eligió lo que había que elegir, que se diría en aquel entonces.
1: Uh-huh. Eligió estudiar, pero no te creas que se fue por algo facilito, ¿no?
0: Ah, ¿no?
1: No, no, no. Él eligió todo lo contrario. Escogió el grado de bioquímica en la Universidad Autónoma de Madrid. Es una carrera con una nota de corte alta, con un nivel de exigencia pues, que te puedes imaginar. Y ese fue su plan B. Ese fue el plan B, mientras tanto siguió formándose como actor. Por las mañanas cogía las probetas y por las tardes repasaba los guiones. Y cuando terminó se dio cuenta de que le gustaba actuar, pero también dirigir y sobre todo montar. No sé si a ti te suena esto de que hay profesores que marcan y que dejan huella en tu camino.
0: Claro que sí, claro que sí, pero
1: suena,
0: eso
1: ¿no?
0: siempre. Y el que haya tenido esa suerte por el camino, vamos, que los conserve, como muchos de ellos a mí me acompañan. Bueno, entonces, elige lo más difícil, pero no era su plan inicial. Elige lo que pues no le encantaba, pero tira hacia adelante. Y entonces...
1: Entonces, es que, claro, termina de estudiar una carrera tan importante, tan sacrificada
0: bioquímica,
1: como es bioquímica, y sigue estudiando cine. Estudia cine en Madrid y ahí es donde conoce a dos profesores que le enseñaron a ser montador, que esa era su verdadera vocación. Desde entonces no ha parado de trabajar en ello, en películas como Campeones 2 o series como Se tiene que morir mucha gente, tienen su mano detrás.
0: David Alonso, buenísimas tardes.
4: Buenas tardes.
0: Por fin estás aquí.
4: Efectivamente.
0: Y por fin lo conseguiste.
4: Qué maravilla escuchar ese corte de Igor, qué recuerdos me ha traído, de verdad, hace tanto tiempo que no veía la película. Escuchar esa voz me ha traído tantos recuerdos.
0: ¿Cómo eras entonces?
4: De pequeño,
0: claro,
4: dices.
0: Claro, en ese momento.
4: Claro, bueno, en ese momento, fíjate que la anécdota por la que termino yo en el teatro es una cosa que siempre me ha parecido como muy misteriosa. Yo no quería apuntarme a teatro, no era mi intención. Y estábamos terminando la clase un día y me vino un amigo mío y me dijo: oye, ¿te vienes a la reunión del grupo de teatro del instituto? ¿Estás apuntado? Y yo no me he apuntado a ningún sitio. Y yo, sí, pues estás apuntado, vente. Y bajé con él y me entregaron esa misma tarde, y te juro que fue así, el papel de Igor. Y yo no había visto nunca, jamás la peli, jamás había hecho teatro, y dije, pero... Y hoy en día yo todavía pienso que ese amigo, que se llamaba Daniel, me apuntó a mí porque nos llevamos muy bien, él no quería apuntarse solo, me apuntó a mí, nunca me lo explicó. Y así he terminado yo, fíjate, en este mundo, de pura chiripa.
0: Como si hubiera sido así, ¿no?
4: Sí, sí, sí.
0: Chiripa,
4: sí,
0: dices, pues claro, claro. Ay, qué bueno la sospecha.
4: Sí, ¿no sí, totalmente.
0: ¿Os habéis jamás encontrado en el camino y habéis vuelto a hablar?
4: Nos hemos encontrado en el camino y luego se ha dedicado a otra cosa completamente distinta, él es químico, y nunca jamás se lo he preguntado, ahora que lo pienso.
1: O sea,
4: verdad.
1: Al revés. El químico que empezó en el
4: Totalmente.
1: Teatro y tú que empezaste por casualidad gracias a él, acabas en el cine.
4: Totalmente.
0: De las ciencias al cine. Bueno, ¿y qué? Porque claro, a ver, esto no es casualidad. Una cosa es que no fuera tu camino definitivo la bioquímica y que sí fuera el cine, pero ¿tú qué has encontrado en común?
4: En común entre las dos. Pues yo creo que tira mucho por lo que decía Alejandra antes, el tema de la experimentación. Ocurre de formas distintas, de todos modos, porque en el laboratorio tu trabajo es experimentar, es encontrar las respuestas. En el cine

0: Muchas veces, sobre todo en un rodaje, las respuestas se tienen que encontrar antes o después, probablemente. En el rodaje estás tan presionado por el tiempo, estás tan presionado por cómo se, por conseguir esa toma, por conseguir que las interpretaciones funcionen, que el equipo de cámara esté sincronizado con los actores, con el director, que hay tanta presión que no se puede experimentar muchísimo. Pero yo creo que por eso también me atrajo también el trabajo en la postproducción y en el montaje, porque es donde más tiempo tienes, puedes experimentar más, puedes probar cosas, puedes encontrar respuestas que no has encontrado quizás en rodaje o en preproducción.
1: O sea, lo tuyo era ajustar los tiempos,
0: efectivamente,
1: ¿no?
0: Sí,
1: que los
0: sí,
1: tiempos poder fueran trabajar a un ritmo parecido al que tú tenías en el laboratorio para disfrutarlo.
0: Efectivamente,
1: más.
0: Poder trabajar con tiempo.
1: Qué bueno esto.
2: Yo lo que, claro, vamos a ese amigo, a esa primera clase de teatro, no sé, desde ahí, ¿cómo empiezas en el mundo de la interpretación? No sé incluso si es algo que se hereda, porque tu familia era de médicos, creo que tu abuelo, tu tío.
0: Efectivamente, mi abuelo fue médico en Extremadura, médico de pueblo, mis dos tíos, dos de sus hijos también médicos, y yo siempre fui un chaval muy interesado en las ciencias, y sigo siéndolo, la verdad. Pero nada, se me cruzó esta oportunidad por el camino, yo empecé a hacer teatro, hice El jovencito Frankenstein, hice La ratonera, como actor, todo esto, y ya al tiempo estaba haciendo, creo que, la obra de Gris en algún grupo así musical tal. Mi madre me contó que ya de joven había también sido actriz. Fíjate,
1: anda.
0: Mi madre es belga y había pertenecido a un grupo de teatro amateur, pero que había ocupado los teatros más grandes en Bélgica, en Amberes, en Bruselas, y todo esto yo me enteré, o creo recordar enterarme, después de haber empezado yo a hacer teatro.
1: Y ahí, o sea, te quedas, vamos.
0: Efectivamente, de pronto dices, esto algo de genético tiene, fíjate.
1: Algo viene.
2: Algo viene de las ciencias también. No sé un poco qué te dijeron en casa, porque tú llegas con 15 años, empiezas a formarte en interpretación, a ir a diferentes grupos, pero esa decisión que llega antes de terminar el instituto de qué quiero hacer, qué quiero estudiar, ahí te planteas, imagino, las dos opciones. Por un lado, tu pasión por la interpretación, y por otra, esa presión familiar por ir hacia las ciencias.
0: Sí, cuando llegó el momento de hacer la EBAU de la que hablabais hace un momento, claro, yo estaba absolutamente dividido. Y lo mítico que investigas un poco los caminos por los que puedes ir, y yo investigaba ambos. Investigaba el mundo de la ciencia, porque es lo que me decían en casa que había que hacer, y investigaba también dónde podía estudiar interpretación. Pues miré la RESA, miré TAE, miré muchas escuelas en Madrid. Pero luego, pues ya mis padres me sentaron en un momento dado y me dijeron, mira, nosotros entendemos perfectamente que quieres dedicarte a esto, pero lo que nos gustaría a nosotros hacer es que estudiases una carrera, que tuvieses la experiencia universitaria, que te enfrentases a ese tipo de estudios, y nosotros, si tú te comprometes a terminar esos estudios, nosotros nos comprometemos a financiarte después el estudio de lo que quieras en el mundo artístico, escénico, lo que quieras. Y así fue.
1: ¿Y al cambio el trueque salió bien?
0: Salió bien.
1: ¿Entendiste lo que te trataban de decir?
0: Es más, yo hoy en día se lo he llegado a agradecer a mi madre, el haberme dicho eso, porque siempre lo decimos que el enfrentarte a una carrera, de hecho ellos me dijeron, te puedes sacar la carrera que tú quieras, no tiene que ser, por qué ser nada de ciencia, puede ser lo que tú quieras, pero yo creo que enfrentarte a la experiencia universitaria, al tener que trabajar con compañeros, el tener que hincar los codos, estudiar, dedicarle tiempo, luego te prepara para muchas otras cosas de la vida que no tienen a lo mejor nada que ver con lo que has estudiado, en este caso, fíjate. Y te sirve igualmente, quiero decir que eso te lo llevas para toda la vida. Y yo le estoy agradecido a mi madre por eso.
1: Qué bien que estés contando esto, porque este verano, que para muchos será el verano más largo, ¿no? de su vida, bueno, sí, de su vida prácticamente, porque entre los que acabaron prontito y después se incorporaron en octubre al curso universitario, uh-huh, el que lo tenga, o a la formación profesional, o el grado, lo que sea, los que no estén completamente convencidos, uh-huh, de la decisión que han tomado, es que me parece que están muy en el punto en el que tú estabas.
0: Absolutamente.
1: Claro, esa gente que es lo mejor que se le puede decir, ¿no? Hay que jalearla, hay que motivarla, hay que dejarles en paz. ¿Qué hay que hacer?
0: Pues yo creo que a mí lo que me hubiese servido más en ese momento es que me hubiesen dicho que tengo tiempo, que al final con 18 años estamos como muy presionados a saber lo que queremos hacer, a saber a lo que queremos dedicar nuestra vida, y fíjate, yo siento que ahora con 30 años estoy empezando a descubrir qué es lo que quiero hacer con el tiempo, con el resto de mi vida, y a los 18 años, que es hace 12, yo no tenía nada claro. Entonces, si alguien está en esta situación y nos está escuchando, date tiempo, prueba, experimenta, haz algo que quizás te guste, pero ten un plan B en mente y atrévete a explorar los dos, 100%.
1: Que Alejandra,

0: de turno que había que hacer, y durante ese proceso de estudiar bioquímica y me di cuenta que quizás mis intereses no están tanto delante de la cámara, sino más bien detrás, como os decía, ¿no? Donde hay un poquito más de tiempo, hay un poquito menos de presión, yo creo que trabajo mejor así, y decidí estudiar dirección de cine. ¿Dónde? Pues investigué diferentes escuelas y acabé pues estudiando en la ECAM. En la ECAM, ¿qué ocurre? Que hay un año común y luego 2 años de especialización, y en ese año común das todas las asignaturas que tú puedes llegar a estudiar en la escuela de cine, desde montaje hasta dirección, fotografía, sonido, todas las diferentes diplomaturas. Y en una de estas asignaturas me encontré con un montador y director español que se llama Fernando Franco, que nos enseñaba cine de una manera que yo jamás en la vida había escuchado y jamás me había enfrentado, y como quien dice, pues cambió la forma en la que yo veía el cine. Y Fernando estudió también en esta escuela, ya antes de que se llamase la ECAM, y también quería entrar haciendo dirección. Y dijo, mira, yo cuando entré en la escuela dije, yo me quiero dedicar al cine, yo quiero trabajar en el cine, pero habiendo estudiado dirección, es más bien complicado a la hora de salir de la escuela dedicarte directamente a ello. Entonces voy a buscar un oficio dentro del cine, en este caso montador, que te permite conocer muy bien la gramática del cine, cómo se construye, cómo se cuentan las historias, y me permite además tener trabajo, porque al final tienes una habilidad que tú puedes vender y la habilidad es en ese momento trabajar quizá con la moviola, pero ahora es trabajar con el ordenador. Entonces dije, uy, yo me siento bastante inspirado por este discurso, creo que voy a hacer un poco lo mismo, y empecé a investigar en qué consiste el oficio del montaje, en qué consiste,
1: que tiene que ver mucho con la artesanía, ¿no?
0: Efectivamente, totalmente,
1: aunque sí, tengas toda la tecnología a mano y toda la ayuda posible, pero tiene esa cosa, ¿no?, de filigrana.
0: De hecho, hasta hace relativamente poco se hacía completamente con las manos, con el celuloide, pegándolo como con celo, como quien dice. Ahora
1: aquí también, la radio de cinta de corta y pega, que aquí hay máquinas todavía que saben hacerlo.
0: Totalmente, totalmente. Entonces, y no te lo tiene de artesanía porque se trabajan con las manos y es una cosa de crear mucho con las manos, sino también la forma en la que te formas en el oficio, porque en el mundo del cine trabajas como auxiliar, como ayudante, y así vas escalando, te van dando más responsabilidades hasta que tienes, ojalá, como jefe de equipo.
2: ¿Y cuántas horas podéis llegar a visionar? ¿Cómo es ese trabajo del montador? ¿Cuándo se empieza a montar?
0: El montaje empieza incluso en la lectura de guión. Y esto siempre te lo enseñan en la escuela de cine, porque lo ideal es que en cualquier producción el montador sea capaz de leer el guión antes de que empiecen a rodar. ¿Por qué? Porque el montador, leyendo el guión, ya puede incluso prever ciertos problemas, ciertos retos que va a suponer la construcción de la película, y puede hablar con el director para que quizás durante el rodaje esos problemas ya se puedan prever y se puedan solucionar.
1: Que eso no va a encajar, ¿no? O que es que aquí va a haber un salto de algo.
0: Efectivamente, o aquí de pronto esta secuencia es muy larga, o de pronto a nivel de estructura esto no me termina de convencer de cómo el personaje pasa de A a B, y muchas veces eso se corrige en rodaje. Sí.
1: Qué bueno, o sea que hay una parte como de asesoría previa antes de que lleguen las escenas a rodarse. Bueno, hemos dicho Campeones 2, también has trabajado con Isaac y la Cuesta, uh-huh, en segundo premio. El proyecto así más reciente, a ver si este es el potro, y se tiene que morir mucha gente.
0: Se tiene que morir mucha gente, sí, señora.
1: ¿Verdad?
0: Sí,
1: ¿verdad?
0: Sí, sí, sí.
2: O sea, una de las series de más éxito de estos últimos meses.
0: Además, eso es. Fue divertido trabajar en esta serie porque yo hasta entonces había trabajado mayoritariamente como ayudante de dos montadores que se llaman Antonio Frutos y Javi Frutos, que son hermanos. Y Javi le ofrecieron montar esta serie en una configuración muy especial, en la que él era, digamos, el jefe de montaje, el supervisor de montaje, pero tenía como mano derecha a dos montadores juniors. Entonces, esto es lo que te decía, que poco a poco vas escalando en experiencia, vas escalando en responsabilidades, y me ofreció este trabajo junto a una compañía que se llama Desire, que es maravillosa, y estuvimos montando esta serie los tres juntos, y la verdad es bien divertida, bien, bien divertida.
1: ¿Qué es lo que nos perdemos los que hacemos el visionado final, ¿no? Pues todo esto, ¿no? Las cañas de después, el ratito de jiji jaja, y mira, y si hubiéramos metido esto aquí, que hubiera quedado muy gracioso, sí, aunque sí, no se cumpliera con, ¿no?, con en ese caso con la dirección, pero es que era tan graciosa esa escena.
0: Sí,
1: o sea, vosotros sois capaces de ver la misma película, pero como de 80 veces distinta, ¿no? Y haberla como imaginado 80 veces distinta.
0: De hecho, el gran reto de un montador de cine es enfrentarse a todas esas veces que ves todas las tomas, que ves el capítulo por séptima vez, por octava vez, por décima vez, y tomar distancia de eso. De hecho, una cosa que hacemos mucho en montaje es enseñar mucho el trabajo a familiares, amigos muy cercanos, porque siempre hay cierto secretismo, para obtener una respuesta como genuina, ¿sabes? Como tener un poquito de opinión ajena a estar tan contaminado por todo el material, por todas las decisiones, por aquella toma que no montaste en la que la actriz titubeaba quizás un poquito, pero está a lo mejor mejor de interpretación y dudas, y todas esas preguntas se las acumulas y las haces en estos visionados.
1: ¿Sabes que me recuerdas a alguien que tengo aquí muy cerca? Aquí muy cerca de esta mesa, con lo de incansable y prueba y dale y otra vez. Ahí está lo de la experimentación. Ahí te sale el bioquímico, ¿no? Que llevas dentro. Ahí te sale.
0: La búsqueda de la perfección.
2: La búsqueda de la perfección. Yo no sé si te decías, la ciencia me sigue gustando. Son dos trabajos muy complicados. No sé si

0: ¿Se te ha pasado por la cabeza en algún momento decir, bueno, y si vuelvo?
1: 100% me ha pasado, 100%, porque al final el mundo del cine es un mundo, es muy bonito, es precioso, a mí me encanta, pero es un mundo complicado, porque al final yo he tenido mucha suerte y salí de la escuela con estos contactos de estos profesores que me quisieron dar trabajo, pero hay mucha gente que no. Y es un trabajo bastante intermitente, entonces de pronto trabajas 5 meses seguidos y de pronto tienes que parar 3 porque no te sale trabajo. Entonces en esos momentos sí que dudas, dices, jo, y si vuelvo a mi plan B, que para eso estaba y quizás da un poquito más de seguridad. Pero creo que la satisfacción que yo obtengo trabajando en el cine y dedicándome a él y amándolo desde dentro, no me lo va a dar la ciencia. La ciencia me lo da desde el nivel intelectual, leyendo, de hecho sigo haciéndolo, pero creo que a nivel de dedicar mi tiempo, estoy muy bien en el cine ahora mismo.
2: La búsqueda de la perfección, me habéis dejado cao los dos, porque vamos a ver, en algún momento hay que rajarse.
1: Absolutamente.
2: En algún momento hay que decir, vamos a aceptar que o la peli se queda así, o esto que he hecho ya hasta aquí fue suficiente. ¿Dónde está el suficiente?
1: Mira, ¿no? Hay una frase que me encanta, que nos la enseñó precisamente Fernando Franco, que decía, los montajes no se terminan, los montajes se abandonan.
2: Se abandonan.
1: Se tienen que abandonar, porque hay un punto en el que, mira, llega la fecha de entrega a la película, se la tienes que entregar a Netflix, a Prime, a Movistar, a quien sea, a la productora de turno.
2: A Tres Media,
1: a quien sea, y tienes que abandonarla. Y ya está, es lo que hay, porque tú podrías seguir trabajando años y años y años en esa película, si eres tan perfeccionista como Alejandra y yo, desde luego.
2: Pues no, os doy al abandono. O sea, os doy al abandono.
0: El verano sí que es una época para darnos al abandono, hay que decirlo.
2: Que sí, ¿no? Y luego de pronto recuperarse y volver a decidir, ¿no? Qué hacer con tu vida, si es que es el caso. Porque la de gente que habrá que quiera cambiar muchas cosas a partir de septiembre. A ver, propósitos. ¿Vosotros sois de los que empieza el año en septiembre o en enero?
0: Depende, si es para ir al gimnasio en enero y si es para empezar a estudiar inglés, por ejemplo, en septiembre.
1: Yo soy más de septiembre para todo, la verdad.
2: Para todo, sí, vale, sí, sí, coincidimos. Sí. Bueno, porfineros y porfineras, 620-621-991, 620-621-991. Vamos a ver cuándo empezáis vosotros el año y cuáles son vuestros propósitos, que esta vez lo voy a preguntar bien, Alejandra. Voy a decir propósitos.
0: Propósitos.
2: Porque yo el 31 de diciembre y el 1 de enero siempre hablo de despropósitos de año nuevo, ¿no?
0: Todavía estamos a tiempo de hacer propósitos, sí.
2: Ay, bueno, pues nos los decís, ¿eh? Si empezáis el año en septiembre o en enero. Todo aquello para contaros la historia de una manera o de otra. Porque la tuya, David, da igual, por delante, por detrás, al revés, al derecho. Al final todo se une en un punto que nadie se esperaba, ni tú tampoco.
1: Da igual como la montes, que terminas en el lugar donde tienes que terminar, eso seguro.
2: Entre la bioquímica y el cine. Aquí lo que ha habido ha sido una conexión impecable.
0: Le veremos en los laboratorios o en las salas.
1: ¿Quién sabe? Para descubrir eso hay que quedarse a los créditos. Os animo a quedaros a los créditos.
2: ¿Cuánto de experimentación le queda al cine por delante?
1: Muchísima, muchísima experimentación. Ahora nos estamos enfrentando al gran reto de la IA, al gran reto de dónde está la autoridad, iba a decir, ¿no?
0: La utilidad, ¿no?
1: y dónde está la voz, ¿no? De cada uno, de cada artista, con la IA, con... ¿Es el ordenador el que lo crea? ¿Es la persona que usa la IA? ¿Cómo nos vamos a enfrentar a todo el tema de derechos, por ejemplo? ¿A crear imágenes que nunca han existido? Esto es el gran debate ahora en el mundo del cine, sí, sí.
0: Y a las emociones, porque yo creo que el cine lo que hace precisamente es transmitir esas emociones que no sé si una inteligencia artificial va a poder dar.
1: Absolutamente. Mira, antes hablábamos del perfeccionismo y yo creo que, a pesar de que, igual por personalidad, sí que lo perseguimos, las imágenes... Muchas veces, cuanto más imperfectas, más transmiten. Y a mí me pasa, por ejemplo, personalmente, que yo veo una imagen de IA y son imágenes muy perfectas, muy bien iluminadas, muy bien construidas, pero son máquinas. Y a lo mejor de primeras no lo notas, pero de alguna manera yo creo que eso tiene que influir.
2: Ya sabía yo que por alguna razón, las fotos del álbum del año plan de aquel verano, que están un poco movidas, que tienen un poquito de crema solar y estas cosas, son las que más te emocionan. O por lo menos vuelves una y otra vez a ellas para verte ahí con el, ¿cómo era? Con el helado, con lo que fuera, pero tenía esa cosa.
0: Yo creo que estamos volviendo a ello de alguna manera. Sí. Ahora estamos utilizando más las Polaroid desde hace unos años, queremos revelarlas, uh-huh. ¿No? Hacer los álbumes de nuevo. Estamos ahí, hay gente entre la nostalgia y el avance.
1: El hecho de conseguir una imagen y que cueste, y a lo mejor no una fotografía, sino bueno, en el cine, pues dedicarle tanto tiempo y que cueste tu esfuerzo, tu sangre, tu sudor y tus lágrimas, yo creo que le da un valor emocional, artístico, que a la hora de consumirlo como espectador, yo creo que eso se transmite, se tiene que transmitir sí o sí.
2: David Alonso, no era lo suyo, la bioquímica, estaba claro. Pasó por ahí y lo suyo era...
0: El cine.
2: Muchísimas gracias.
1: Muchísimas gracias a vosotras. David.
2: Alejandra Carril, te queda camino todavía, ¿eh? Te queda mes.
0: Nos queda un mes de agosto todavía por delante para descubrir muchas historias. No sé si

0: como la de David, porque es muy particular, pero parecidas.
1: ¿Estás saliendo de tu zona de confort?
0: Estamos intentándolo. Ya sabes que es complicado.
1: Que tengas muy buena tarde y bueno, y seguimos, que hay un montón de cosas aquí, por fin.
0: Igualmente.

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apurando los minutos aquí en Por Fin, porque no queda nada para llegar a las 6 de la tarde, una hora menos en Canarias. Ya está preparado Zapata, porque lo que hacemos ahí cuando estemos torciendo las 6, hora menos en Canarias, Zapata y vámonos, que no hay mejor mambo que ese. El mambo que nos va a montar aquí, porque nos va a contar historias de la música clásica que son de irse, de tocata y fuga, de largarse, de largo de aquí, ¿eh? O sea, es su manera amable de sacarnos de este Estudio 1 de Onda Cero a todo el equipo. Enseguida las noticias con Pablo Albella. Y a la vuelta, Por Fin, Zapata y vámonos.

0: Son las 6, las 5 en Canarias.
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0: Buenas tardes. El gobierno español insiste ante el gobierno italiano de que si no retira las restricciones que puso en marcha para los viajeros procedentes de España a raíz de la entrada masiva de inmigrantes en Ceuta antes de este domingo, España se verá obligada a adoptar medidas proporcionales para proteger los intereses y la dignidad de sus ciudadanos. Hay cruce de comunicados este viernes entre ambos ejecutivos después de que el gobierno de Roma haya advertido de que no acepta ultimátums y que no levantará los controles de frontera hasta al menos el próximo 15 de agosto. El ministro de Asuntos Exteriores, José Manuel Álvarez, insiste en que el gobierno de Giorgia Meloni debe rectificar.
2: Por eso invitamos al gobierno italiano a que rectifique de aquí al próximo domingo. Por cada español residente en Italia, hay 10 italianos residentes en España y a todos ellos los hemos acogido y los seguimos acogiendo con amistad, con sentido europeísta. Y pedimos que el gobierno de Italia acoja a los ciudadanos españoles de la misma forma.
0: La Asociación Marroquí de Derechos Humanos, que es la principal ONG de defensa de los derechos humanos en Marruecos, ha elevado hoy a 141 la cifra de muertos en las recientes avalanchas migratorias registradas tanto en Ceuta como en Melilla. Hoy han celebrado una rueda de prensa en Rabat sobre la crisis que comenzó el pasado jueves. Raquel Lobo.
3: La Asociación Marroquí de Derechos Humanos achaca la crisis migratoria de Ceuta a un problema con causas mucho más profundas y ligadas a una crisis socioeconómica que nada tiene que ver con la versión que el gobierno marroquí ha contado a la comunidad internacional. En el informe presentado hoy en Rabat analizan las tres dimensiones

0: interconectadas, la social, la política y la geopolítica, que lleva a sus ciudadanos a arriesgar la vida, como subraya una portavoz de la organización.
1: En la asociación enfatizamos que estos eventos no son solo un intento de cruzar al otro lado, sino que son una expresión de una crisis estructural que se ha acumulado a lo largo de décadas de marginación, corrupción y privilegios.
0: Según los datos oficiales, al menos 141 personas en total han fallecido intentando llegar a Ceuta, 81 cuerpos encontrados por las autoridades españolas y 63 cuerpos en aguas marroquíes.
2: Nos movemos ahora a Madrid porque la policía investiga el hallazgo esta tarde en una vivienda de un hombre de avanzada edad muerto con signos de violencia. Redacción en la capital, Rodrigo Herrero.
3: Una agresión en un domicilio del barrio de San Pascual del distrito de Ciudad Lineal ha acabado con la vida de un hombre de 84 años de nacionalidad española que presentaba un golpe en la cabeza y lesiones compatibles a un estrangulamiento. El suceso tuvo lugar poco antes de las 3 de la tarde y en el lugar se encontraban también algunos familiares del fallecido. Para cuando llegaron los servicios de emergencia, la víctima se encontraba en parada cardiorrespiratoria que los profesionales no pudieron revertir, solo pudiendo confirmar su fallecimiento. El equipo de apoyo psicológico del SUMA 112 ha tenido que intervenir para atender a los familiares y la Policía Nacional ya se encuentra a cargo de la investigación para esclarecer lo ocurrido.
2: Vamos ya con los mercados. El informe oficial de empleo de Estados Unidos ha sorprendido con una inesperada destrucción de empleo. No obstante, la lectura en clave monetaria evita una acogida más negativa de estas cifras. Los intereses de la deuda bajan y el IBEX prolonga su racha alcista y también sus récords. Los detalles con Beltrán Jarillo.
4: El IBEX 35 cierra la semana prácticamente plano, pero mantiene el tipo por encima de la histórica cota de los 20.000 puntos, al terminar en 20.187 enteros con un ligero avance del 0,03%. Los inversores han optado por la prudencia tras el dato de empleo de Estados Unidos que mantiene la incertidumbre sobre el calendario de bajadas y dipos de la Reserva Federal. En el selectivo español han destacado las subidas de Celnex, Indra y Amadeus, mientras que Acerinox, ArcelorMittal y Repsol han encabezado los números rojos, penalizados por la debilidad de las materias primas. En Europa, eso sí, el tono ha sido mayoritariamente positivo, con avances en el DAX alemán, en el Nasdaq estadounidense, marcando nuevos máximos. El petróleo se encuentra hoy en $83 el barril, manteniéndose por debajo de la cota de los 90 otra semana más, y el oro de nuevo cotiza levemente al alza, ya supera la cota de los $4.300 la onza.
2: Y es momento ya de los deportes con Íñigo López del Río.
5: El Real Madrid ha hecho oficial la cesión del argentino Franco Mastantuono a la Fiorentina por una temporada y esta mañana ha pasado reconocimiento médico Diomandé, aunque no viajará a Hungría para el partido de mañana frente al Ferencváros. El Manchester City rechaza la oferta del FC Barcelona por Rodri a la espera de que los culés la mejoren. Y el club viaja hoy a Udine para el triangular de mañana, donde se enfrentarán tanto al Udinese como al Nottingham Forest. En el resto de la liga, el Rayo Vallecano ha presentado su primera equipación para esta temporada y en movimientos de mercado, el Getafe hace oficial la llegada de Mangala y el Alavés confirma la llegada de Nicolás Valentini. En tenis, Dani Mérida juega no antes de las 6:30 los 16avos de Montreal frente a Mikkelsen, y en MotoGP este fin de semana Gran Premio de Silverstone con Alex Márquez marcando el mejor tiempo de los libres.
2: Y sepan por último que la Agencia Española de Seguridad Alimentaria y Nutrición, que es dependiente del Ministerio de Consumo, ha alertado hoy de la posible presencia de fragmentos de vidrio en 5 lotes de confituras y de miel de la marca Bonne Maman. Y la alarma se ha dado por una notificación de las autoridades sanitarias de Cantabria. Es todo, más noticias en Onda Cero en poco menos de una hora, a las 7 de la tarde, a las 6 en Canarias.
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0: pronto queréis empezar la noche, ¿eh? Que cada vez sea de noche, ¿no? A ver, Julio Gil y Mercedes Aijón. Vosotros me vais trayendo ya el mejor de los atardeceres.
1: Claro, es viernes y el cuerpo viernes lo sabe.
0: Que se toca note, cierre, que se note, que, claro, que se note. Ha sido una semana muy intensa.
2: Claro, tanto.
0: Pero ¿qué tal lo habéis pasado?
2: Muy bien, como siempre.
1: Por fin lo pasamos siempre bien.
0: Estos practicarios, de verdad, que se lo merecen todo, ¿a que sí? Zapata, buenas tardes.
3: Buenas tardes, practicarios, ¿cómo estáis?
2: Buenas tardes, bien. Muy bien. ¿Tú qué tal?
3: Pues yo, muy a gusto aquí mirando el mar, pues es bien,
1: ¡qué envidia,
3: ¿no?
1: qué envidia!
0: Bueno, no se quejen, que yo voy a seguir contando esto. ¿Sabes lo que hacen todos los jueves? Se van.
3: ¿Qué hacen? Cuéntanos.
0: Mira, se van ahí atrás, a la parte de abajo, donde A3Media ha habilitado para los practicarios solo de Onda Cero, un simulador de olas de surf. Y entonces se llevan los guiones y tal, y luego me vienen con un rollo de que me hacen un cuaderno a remojo y tal. O sea, no, lo que me traen son unos guiones chuchurrios pasados por agua, que luego cuentan cosas muy interesantes, ¿eh? Pero ellos primero se dan ahí al surf, en las ondas y en el simulador.
2: Pero están trabajados los guiones.
0: Sí, eso sí.
3: Que mantengan lo de surf, por favor, para que llegue yo y podamos no, porque sería viral, ¿eh? Nos convertiríamos en virales, ya te lo digo yo. ¿Verdad? Yo la tabla de surf, claro. Imagínate.
0: Tenemos que
3: un tenor cantando la donna móvil encima de una tabla de surf, eso sería...
0: ¿Cómo sería eso? A ver, tú que tienes este tono así y hazte el movimiento como si estuvieras surfeando. ¿Cómo te saldría esa donna móvil? Vamos a bajar, vale, pues, un poquito. Tía, vamos a ver, ¿cómo te quedaría?
3: Estoy cogiendo la tabla, me estoy subiendo en la ola y empieza la donna móvil, cual piuma al vento, ay, ay, ay, ay, ay, puta bachento.
0: ¿De las olas? Pues empezamos bien. Son las 6:11, hora menos en Canarias. Ahora sí empieza Zapata y vámonos. Rap, rap. A ver, al final, Julio. Lo Mercedes, ¿no?

0: bueno, vamos mejor. ¿Y tú, a ti qué tal te sale? La la la li, la la la la. A ver, ahí, en el ahí, en la ahí.
1: Fígaro.
0: Tracatatra. Ahí tú también lo puedes hacer, ¿eh?
1: Fígaro.
0: Mira, vosotros dos a la vez. Así nos va a poner nota, a zapata.
2: No, yo creo que no los contrataría, simplemente.
0: Pues, ¿verdad?
3: Ah, pero para cantar, ¿no? Para lo demás, sí.
2: Para lo demás lo hacéis muy bien, lo demás lo hacéis muy bien, de verdad que sí.
0: Vamos a darnos cuenta de esto, Zapata, que realmente estás los viernes, primero, para darnos a la fuga, con mucha clase y mucha clásica, y después también para a ver si se ha orquestado esto bien, si se han orquestado entre ellos dos, los practicarios, bien, esta semana.
2: Son mi fan.
0: Son muy fan,
2: a mí me tenéis ganado.
0: Bueno, pues vamos a ello. Vamos con este Fígaro, que precisamente nos pone en la pista de las historias de fuga, las historias de irse.
4: Largo el factotum de la chita. Largo.
0: Largo, lo ha dicho Zapata. Así que cuando tú quieras, largo de aquí.
2: Esta historia sí que es de viajes, ¿verdad?
0: Sí, sí que lo es, sí que lo es. Son historias de mucha pasión, de mucho romanticismo, de amor, de talento, incluso hasta de autopsia, porque vamos a hablar de un corazón viajero que procede con una explicación de este inicio que tú quieres contar, que es la autopsia, que a mí me ha dejado más en shock, porque no lo sabía, conocía una parte de la historia, pero no la autopsia de este compositor.
2: Sí, sí, sí. Yo reconozco que a veces escribo cosas inverosímiles, más inverosímiles que ver reír a Vladimir Putin, que no lo hemos visto nunca, que yo sepa, y si lo viéramos reír, daría miedo que pa' qué. Pero creo que en el fondo es muy buena descripción, una descripción abreviada de la sección que vamos a hacer hoy para los porfineros, porque el otro día leyendo esta noticia digo, tengo que hacer esto para mis porfineros. Escucha. Un estudio publicado por The American Journal of Medicine, está bien, en inglés,
0: ¿vale? All right.
2: Determina por fin la causa de la muerte del compositor Frédéric Chopin, ampliamente disputada, y lo hace gracias a la autopsia de su corazón, que se conserva, atención, en un vaso, en un frasco bañado de coñac, en una iglesia de Polonia. El célebre pianista murió en 1849, a la temprana edad de 39 años, víctima de una pericarditis, una complicación rara de la tuberculosis crónica, según informa el diario The Guardian.
0: Chopin, ¿cómo te has quedado? Zapata, Chopin, pero claro, yo no había escuchado en la vida lo del corazón en el coñac ni nada. Yo me daba más a los nocturnos y a los valses de este tipo.
2: Claro, porque tú eres de mi mundo, tú eres de mi negociado. Pero vamos a primero escuchar la música que fue el máximo exponente de una de las mejores épocas de la historia, el romanticismo. Dale, Nadia.
0: Hasta ahí es donde conoce todo el mundo. Hasta ahí, ¿verdad?
2: Frédéric Chopin. Que con ese nombre la gente piensa que era francés, pero no, era polaco. El que era francés era su padre, que a su vez tenía ancestros polacos. Vamos, un lío tremendo. Frédéric nace a 60 kilómetros de Varsovia allá por marzo de 1810, y a los 6 años el padre, esto se daba mucho en los genios, lo ponía a estudiar música con un profe particular, de los caros, de los buenos, no de los que encontramos por internet, no, de los buenos, de los de pago. Y este le enseñó música de Bach, de Mozart, lo normal, de lo grande. Y como Chopin, desde el minuto 1 tenía un perfil de niño prodigio, con siete años, su primera obra. Siete.
0: Con siete. ¿Qué tendrá lo de los 7 años, no? O sea, tú lo has dicho, que se pronuncian mucho ahí los prodigios y todos estos genios de la música.
2: Con siete años, Isabel, que obviamente no sabía escribir música, pero él tocaba las piezas y se las transcribía a su padre. Pero alucinad con la obrita. 7 años, chicos, yo con esa edad no encendía ni la radio, no me daba ni para atarme los cordones de los zapatos. Polonesa en sol menor. Polonesa. Dale, Nadia, dale. Polonesa.
0: Esto con 7 años.
2: 7 años. Mira. Siete años, ni a la Play, se nota también con siete años. Un fuera de serie componiendo, igualmente lo fue como pianista. Él se convierte en una de las grandes estrellas del teclado en París, que era la ciudad de la cultura en aquella época en Europa, y donde vivió la mayor parte del tiempo, y también fue una persona muy, muy querida y muy seguida en toda Europa, y una de las grandes estrellas del piano.

0: Schumann, Liszt, Berlioz, quedaron estupefactos viéndolo tocar y escuchando composiciones como esta. Mira, mira.
1: Uy, uy, uy, uy, uy, uy, uy, uy.
0: Sí. No quería fuga, toma fuga.
1: Ay, esa es la carrerilla que cogen estos dos, ¿eh? Cuando llega luego a las 7 de la tarde. Pero era un poco un arrebatado, ¿no? Este Chopin, incluso tan, bueno, tan pequeño, ¿no? Porque de pronto le entraban estas cosas, el... Y después un golpe de madurez, ¿no? Así como... ¡bum! Que te quedabas, ¿no?
0: Es que era un intenso, Frederick, era un intenso.
1: No digas.
0: Pero esto es lo que escribía, un intenso. Lo que pasa es que esto solo está al alcance de muy poco. Esto que está sonando lo toca el maestro chino Lang Lang.
1: Ah.
0: Y es uno de los ejemplos que hablo yo de tener un ídolo en un instrumento para crear fans. Solo decirte que desde que Lang Lang se convierte en una estrella de la música mundial, más de 40 millones de chinos, repito, no es un error de cifras, más de 40 millones de chinos han empezado a tocar el piano, gracias a Lang Lang. Que yo no sé dónde hay madera para eso, pero hay 40 millones de chinos que han empezado a tocar el piano gracias a Lang Lang.
1: Agárrate. Bueno, es que tiene su tirón. Y además, ahora que se están recuperando los clásicos, ya sé que no para tu buen gusto, pero es verdad que se está escuchando mucho Chopin y Mozart y Beethoven y Schumann y todo esto en grandes fiestas, o macrofiestas, en los DJs.
0: ¿Ah,
1: no
0: sí?
1: Sé qué les pasa, sí, que últimamente... están tirando muchísimo de la música.
0: Oye, bienvenido sea.
1: ¿A que sí?
0: Bienvenido
1: sí.
0: Sea.
1: Sí, algunos son sí, un poco un cuerno, sí. ¿Sabes? Pero, ay, mira, sí, pero Nadia, bueno. Nadia como sabe, mira, en una de estas se ha metido. A ver, ¿esto qué es? A ver. Le van metiendo estos fondos, Zapata.
0: Ajá.
1: Bueno, nadie adivinaría que esto es el claro de luna.
0: Me estáis diciendo, Nadia, sí. Me estáis diciendo que entre una fantasía y un nocturno de Chopin me estáis poniendo esto. Voy
1: sí,
0: a colgar.
1: Sí, no. Aquí tienes que ir haciéndote a la idea de que el mundo recupera a los clásicos. Oye, cada uno con su cosa.
0: Sí.
1: Pero bueno, vale, bueno, pues entonces te ponemos el otro pianito. Pero cuéntame lo del corazón, porque lo del corazón de Chopin no. Ahí me
0: el viajero.
1: Yo. Sí.
0: El viajero. El viajero. Chopin tuvo durante toda su vida una salud muy delicada, estuvo muy débil, la tuberculosis le acompañó durante mucho tiempo, de hecho se lo llevó por delante, y para mejorar su salud al maestro y la que fue su gran amor, la escritora francesa Aurore Dupin, más conocida por el seudónimo de George Sand, se muda a Mallorca en el invierno de 1838 buscando mejorar la enfermedad de él. Decían los vecinos que Chopin se sentaba allí en la terraza de su villa en Mallorca viendo reír a Aurora enamoraico hasta las trancas, porque decía que la risa de Aurora era música para él, pero el clima húmedo de Mallorca para tuberculosis no va bien, sobre todo en Valldemosa no va bien, así que lo único que consiguió fue empeorar la salud. Pero la pregunta del corazón se responde con el enorme miedo que tenía Chopin a ser enterrado vivo. Chopin tenía miedo a la catalepsia, miedo auténtico.
1: Claro, por si le fallaba, él sabía que luego volvía, ¿no? Pero no todo el mundo tenía esa información.
0: Él tenía mucho miedo a eso, por eso pide una cosa muy rara. Pide que le extrajeran el corazón justo después de morir. Dale, Nadia.
1: Ahí es como últimas voluntades, ¿no? Chopin sí. Dijo, no, a mí, por miedo de que me entierren vivo, mejor me sacáis el corazón. Y esta música que está sonando, Zapata, ¿sale de alguna...? ¡Ay, esta parte la reconocemos todos, ¿no? Esta de aquí.
0: Mira. Esta música emocionó a medio mundo en la escena de la película El pianista, que además está basada en unos hechos reales que te cuento. Por el 17 de noviembre del año 44, en una Varsovia destruida por la Segunda Guerra Mundial, en una casona abandonada que estaba siendo acondicionada para convertirse en cuartel general de la fuerza nazi, allí el miembro de la SS, Wilhelm Hossenfeld, descubre por casualidad y a priori desgraciadamente al pianista judío Vladislav Spielmann, que se había construido un escondito en la buhardilla de aquella casa. El oficial le pide al pianista probar su condición de músico y Spielmann, con las manos, imagínate, entumecidas, frías, tal y como se ve en la película, que lo hace fenomenal Adrian Brody, toca esto que está sonando, el nocturno en do sostenido menor de Chopin. El comandante de la SS, contra todo pronóstico, le ayuda a mejorar su escondite, le provee de comida durante un mes, además envuelta en papel de periódico que daba noticias de la pronta caída de Alemania. Y en octubre de 2007, el presidente de Polonia concede a Wim Hossenfeld, al SS, atención, la cruz de comandante de la Orden de Polonia restituida, e Israel honra la figura de este hombre el 19 de junio de 2009 con una ceremonia que se celebró en Berlín como justo entre las naciones, uno de los pocos militares nazis que fue reconocido por el Estado de Israel. La historia es increíble y una historia maravillosa, Isa, es que esta música que escucháis estaba sonando en la radio cuando empezaron a caer las bombas nazis sobre Varsovia. Fue la última música que se escuchó antes de que los nazis invadieran Varsovia.
1: Para que luego, ¿no?, pensemos que detrás de lo que a veces decimos, ¿no?, el pianito, no, pues detrás del pianito, mira qué historia. Buah. De fuga, de huida, de escondite, de historia, que es la historia de la humanidad. Me estabas recordando, ¿sabes?, a que a la vía de escape que fue la música en ese momento, ¿no? Porque si no hubiera tocado la sensibilidad de nadie eso que hacía él, pues probablemente no estaríamos contando la historia así. ¿Sabes a quién le pasó así algo es muy parecido? Y además yo sí la conocí en vida y tuve la oportunidad de conversar varias veces con ella, con Edith Eger, la bailarina de Auschwitz.
0: Ah.
1: Ella fue con la danza. La última danza que ella estuvo coreografiando y que estuvo a punto de participar en las Olimpiadas de aquel año y no pudo ser porque los deportaron y a toda su familia. Y nada más llegar, pues toda su familia, bueno, pues fue por delante. O sea, sobrevivió ella y alguna hermana más. Y pues el conocido Ángel de la Muerte le hizo bailar.
0: Josef Mengele.
1: Y la hacía bailar todas las noches, completamente desnutrida. Bueno, pero esa coreografía, es increíble, ¿no? O ese volver a escenificar esa coreografía era lo que la mantenía con vida. Es decir,

0: salva.
1: Y ella decía eso, ¿no? O sea, que el verse ella representando esa coreografía en vez de ese, en ese patio, ¿no? En el campo de concentración, ella visualizándose en un gran escenario de la ópera, ¿no? De ballet, haciéndolo, que eso la sacaba de la miseria y la desgracia en la que estaban. O sea, sí. Música, danza, al final son artes muy poderosas, ¿no? Zapata, muy, muy poderosas.
0: Y hasta los momentos más difíciles. Había una orquesta en Auschwitz. Se hizo una orquesta, se representaron un montón de cosas dentro de la tristeza y de la muerte. La música era un agarradero de la esperanza.
1: Bueno, pero que me tienes ahí agarrada tú con el corazón en la mano de Chopin, porque me dices que es viajero ¿de qué?
0: Ahora hemos llegado. Viajero. Frédéric Chopin exhala su último suspiro de la tuberculosis, tosiendo, debe ser. El 17 de octubre de 1849, en su apartamento, en el número 12 de la mítica Plaza Vendôme de París, tenía 39 años, era jovencísimo, pero antes de morir había expresado el último deseo. Quería que su corazón regresara a Polonia. Y su hermana Ludwika, que era muy maja, se encargó de cumplirlo. Lo llevó clandestinamente hasta Varsovia, oculto durante el viaje y conservado en alcohol. El corazón viajero y borracho, hay que ponerle también al corazón. Hasta que finalmente acabó custodiado en la iglesia de la Santa Cruz. Y ahora la historia aquí da un giro increíble, porque 100 años después, durante el levantamiento de Varsovia del año 44, la iglesia queda atrapada en medio de los combates y el corazón de Chopin estuvo a punto de desaparecer entre las ruinas. Atención. Los alemanes lo sacan del templo para ponerlo a salvo y terminó bajo custodia de Erich von Bach-Zelewski, que tenía este nombre tan raro, que era general de la SS y que dirigía precisamente a las fuerzas alemanas encargadas de aplastar esa insurrección. Es decir, la contradicción, ¿no? Uno de los hombres responsables de la destrucción de Varsovia acabó teniendo entre sus manos el corazón de uno de los mayores símbolos de Polonia. Bueno, pues Bach-Zelewski terminó devolviendo el corazón a las autoridades eclesiásticas polacas, aunque dicen que aquello fue un poco un acto de propaganda, pero terminada la guerra, el corazón de Chopin regresó a la iglesia de la Santa Cruz de Varsovia, donde permanece hasta nuestros días, y el cuerpo de Chopin descansa en París, pero su corazón literalmente volvió a Polonia. Y si me lo permite, déjame terminar con esto, que a mí me encanta, el preludio Opus 28, número 4 de Chopin, en mi menor, dale, Nadia.

0: El corazón de Chopin, que por miedo a quedarse en el cuerpo de Chopin y seguir latiendo para susto del mismo, prefirió emprender camino dentro de una botella de coñac, sobrevivir a todo lo inexplicable y acabar recordándonos que hay personas, personajes y grandes compositores como este que decidieron irse de este mundo pues de esta manera, ¿no? Huir de este mundo de esta manera, ¿eh? El cuerpo por un sitio, el corazón por el otro y sus partituras.
1: Y la música para todo.
0: Para todos los demás. Oye, todo
1: qué
0: esto...
1: Qué música, amiga, qué música.
0: Qué música. ¿Todo esto quién te lo contó a ti?
2: Me lo dijo Pérez, que te dijo Pérez. Que estuvo en Mallorca, que te dijo Pérez. Y vino encantado de todas las fuerzas que dio por allí.
0: ¿Qué? Oye, otro día tenemos que ampliar la parte de Chopin por Mallorca, ¿eh? A mí me ha gustado mucho esto. Sí, sí, sí.
1: En Valdemosa,
0: sí.
1: El pobre allí tosiendo. Y para curar la tuberculosis se va a un
0: pero él grado de la vida, 95%. Pero él encantado, ¿eh?
1: Hombre, allí con su amada riendo, él escuchando la risa, él feliz, cumpliendo con esa intensidad porque era triste. Música alegre, eso que no tiene mucha.
0: No, la verdad es que no, pero...
1: muy atormentado, muy atormentado, pero maravilloso, por otra parte.
0: Mira, hubiera escuchado aquí el Melody Juan Pérez, ¿eh? Hubiera hecho un preludio o cualquier otra cosa. Zapata, Zapata.
1: Se hubiera sacado el corazón a sí mismo. Sí,
0: que...
1: directamente hubiera como... ¿Te acuerdas en Imperio aquella la película de Indiana Jones, ¿no? Se arrancaba el corazón. Él sí. Le pone un reggaetón y se arranca el corazón directamente él con la uña.
0: Eso hubiera estado muy bien. Bueno, estamos llegando ya a casi las 6:30 de la tarde, ahora menos en Canarias. Cogemos un poquito, ¿no? Un caminito así y después eso, hacemos alguna que otra cosa más, ¿no? De aquí hasta las 7 nos da tiempo a mucho más. Zapata, quédate ahí, ¿vale? Quédate ahí.
1: Yo quiero escuchar esto, a ver qué dicen. Que decir.
0: Sí, sí.
1: A ver si estoy de acuerdo, ¿no?
0: A ver, a ver qué nota les pones. Vamos a ello, vamos a ello.
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0: Que si me gusta lo dejo, ¿eh? Hasta el estribillo. Nadia Carpintero, ¿eh?
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0: Oye, que esto va entonando, que coge muy buen tono, que me gustan a mí estos grupos, esta gente buena que hace música. Música que apetece.
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0: Eso me pregunto yo. Érase que ser, Alicia Eras. ¿Quiénes son?
2: Son Éxtasis, Isabel, un grupo de estos que lleva 4 o 5 años, que son nuevos, por así decirlo, pero que lo están, vamos, en todos los festivales. Hablas con...
0: De este verano, ¿no?
2: Sí,
0: qué
2: de este
0: bien.
2: Verano, generación joven, más joven que yo, todo el mundo les conoce y que de verdad tienen mucho éxito, y hemos venido a presentarlos aquí a Onda Cero para que todo el mundo ya se entere de quién son Éxtasis, que son Geri Pucho y Gero. Estarán a las 10:30 de la noche tocando en directo aquí en los estudios.
0: Qué bien, muy qué guay, bien. ¿Sí? La música en directo por la radio, eso es un gustazo. Recuperar eso es un gustazo, ¿eh? Sí. Que, oye, y aparte de las cosas incipientes, esta música buena que escuchamos en una tarde más, ¿qué más vas a hacer? Porque ya andamos todos locos con el eclipse, pero ¿nos vas a dar un respiro o a ver?
2: Hoy no voy a hablarte del eclipse, lo dejo para el lunes.
0: Carrerilla, vale.
2: Pero hoy te voy a montar en un Renault 4 porque nos vamos de nuevo a Brasil con nuestros viajeros, dos chicos, una pareja, Mark y Vero, que viven en un Renault 4 y están desde hace 7 años allí, y cada viernes vamos con ellos viajando, les pasa de todo en el coche. Y
0: claro, viven, claro, me imagino.
2: Viven de lo que ganan vendiendo collares y cosas así. Muy interesantes.

0: Estarán con Richard Salamanca, el que anima al público en El Hormiguero, pues se ha venido hoy para animarnos a nosotros.
1: Anda,
0: y Tomás,
1: qué bueno.
0: Tomás San Juan, que hará de mago.
1: Luego, dale un abrazo.
0: Sergi Vidal, que es nuestro profesor de cabecera, nos enseña sobre educación emocional. Cómo gestionar las emociones de cara al fin de semana. Muy interesante. Y Elena Filgueira, la librera, pues nos recomienda un libro y un lugar al que volver.
1: ¡Ale! Un lugar al que volver.
0: Pero no hay eclipse hoy. Ya el lunes, ¿te parece?
1: Sí, no, el lunes vamos a retomarlo todo porque ya lo he dicho, a las 3 de la tarde se está preparando, bueno, está preparado un especial bestial. Además, estas palabras que son tan poco astronómicas, pero bueno, uno considera, ¿no?, la magnitud del asunto, y va a ser de verdad una cosa excepcional, y además es que es un momento absolutamente único, único, y vivirlo a través del sonido con todas las posibilidades, en esta ocasión incluso las personas ciegas, vamos a poder llegar a muchas partes a través de la radio, ¿eh? O sea que a mí me parece una ocasión, lo que pasa que ya sabes, Pablo Pombo va a venir el miércoles, el día del eclipse, insistiendo en que él ya se ha proclamado el Grinch del eclipse. A ver, bueno, qué hago con él, ¿eh?
0: Pues no pasa nada, que se quede luego escuchando una tarde más, que le vamos a dar 4 horas de eclipse emocional, sensitivo, para las personas invidentes y aquellos que no pueden, por circunstancias X, estar en la calle. Lo van a sentir en su piel, porque va a ser muy emocionante, con música en directo, con una banda sonora que vamos a presentar, lo digo ya, en colaboración exclusiva con datos matemáticos del Instituto de Astrofísica de Andalucía. No te lo pierdas, te va a encantar.
1: Bestial, lo que digo. Ahora, a Pombo yo le voy a pegar las gafas con esparadrapo, y le voy a atar aquí a una de las patas de la silla de este estudio, porque desde primera hora con Ondarreta hasta que vayamos pasando todos en cadena y luego cuando hagamos todo, aquí se va a quedar, por haber abierto la boca.
0: Y si no me lo dejas, que se quede conmigo, que no viene mal, uno más.
1: Sí, hay que manejarlo. Lo que dices tú, vamos a escuchar al profesor, a ver si cojo alguna idea, a ver cómo manejamos la situación. Una tarde más, orejas en alto.
0: Gracias,
1: después
0: Isabel.
1: Te escuchamos a
0: ti. Oye, feliz fin de semana.
1: Igualmente. Oye, ¿tú cuándo empiezas el año? ¿El 31 de diciembre o el 1 de septiembre?
0: El 1 de septiembre.
1: Eres de las nuestras, claro que sí.
2: Ole.
1: Son las 6:36, hora menos en Canarias. Ese ole es de Zapata, vete cogiendo.
2: Es que la quiero mucho, la Aero.
1: Claro, vete cogiendo ritmo, que nos viene una semana intensa con un montón de planes y preparativos. Desde el lunes, hablando con un montón de personas interesantes y únicas que saben muchísimo del eclipse. Y luego también está la otra parte. Ya sabes que los de por fin damos para un lado y para el otro, ¿no? Y habrá gente pues que le pille en mitad de la carretera y no llegue a verlo. Incluso hay gente que es que, aun queriendo disfrutar del eclipse, no va a poder, porque tiene que estudiarlo. Entonces, si lo está estudiando, no lo está viendo. Si está... La vida, ¿no? La vida, Zapata.
2: Además, de Madrid para abajo no se ve, ¿verdad?
1: Sí, porque la franja pilla un poquito, pero solo en la zona norte de la Comunidad de Madrid. Es Guadalajara.
2: En Almuñeca no se ve el eclipse, yo creo. Yo estoy en Almuñeca, ¿no? En Almuñeca no se ve.
1: Bueno, pero algo cogerás, ¿eh? Si no es la umbra, es la penumbra, que es esto lo que hace la luna.
2: Ay, qué bonito eso de umbra y penumbra, pero qué cosa más bonita. Muy bien, Lobo, muy bien.
1: Oye, claro que sí. Cámbiame ahí, Nadia, vamos a ver a qué nos vamos por aquí. Ah, mira tú. Vamos cogiendo ahí el ritmito, eso es. Hay un montón de historias, Zapata. Por ejemplo, este año es verdad que en las Islas Canarias pues no se va a apreciar el eclipse como tal, ¿no? Como si en la franja que está completamente marcada. Pero hubo otra ocasión en la que sí se podía ver solo en las Islas Canarias y no en el resto de la península. O sea que la historia al final tiene su poquito de karma, ¿no? Que va repartiendo. ¡Hala! Pues vamos ahí. Fe de ratos. Zapata, ¿tú crees que todo lo que vas a oír ha sucedido en este programa?
2: Lamentablemente, seguramente sí.
1: ¡Hala, venga! Pues empiecen ustedes dos. A ver si esto ha quedado bien o a ver qué apaño o qué mojón. ¿Eh?
3: No, aquí, ojo, no, aquí todo bueno.
1: Oye, hemos acabado el viernes hablando de la recuperación, la rehabilitación de los mojones en España. ¿Eh? Ojo con
3: sí,
1: esto.
3: Pero bueno, mojones, lo bueno, lo bueno.
1: Que te gusta, ¿eh?
2: Es que me encanta. Es que eso, tú imagínate que viene como pasa en mi pueblo, en Caviar, que vienen los ingleses, ¿no? Pensando sí. que saben castellano, y le dice el autóctono, ahí, al lado del mojón, no lo van a entender. No lo van a entender.

0: Pero tú le dices, mira, tú conoces el Stonehenge este, ¿no? Tú lo conoces. Los dólmenes, las no sé cuánto. Pues tú le dices, mojón. Sí. Tú le, en aquí, mojón.
1: Es más directo.
0: Bueno, que ala, venga, lío.
2: Bueno, queríamos empezar esta fe de ratos haciendo honor a los oyentes de este programa, que es lo más importante de por fin.
0: Efectivamente.
2: Porque les preguntamos, pues, que nos contasen un poco cuál había sido su mayor acto de amor.
3: Pues yo creo que el mayor acto de sacrificio que he hecho por amor ha sido tener 4 hijos, vamos, superármelo.
4: Yo trabajando en hostelería, un día vino un chico muy guapo, cuarentón, pero guapísimo, a hacer una degustación de ostras. Estuvo desde las 8 de la mañana hasta las 4 de la tarde tratando de que yo probara una ostra. Por allá a las 5 de la tarde, por cansancio y cerrando los ojos, la probé. Fue lo más rico que he comido en mi vida.
0: Ah, mira.
4: Pero la probé porque él era muy guapo, si no...
1: Siempre tiene que haber motivación, ¿no? Para hacer las cosas.
0: Ya. Bueno, ¿no sabes lo que nos... Bueno, hemos largado esta semana muchísimo, ¿eh?
1: Sí, pero es que además en Por Fin tenemos una hora de menopausia.
0: Ah, sí, mejor verdad.
1: Que con Boticaria García, ¿no? Pero es que hubo un momento, Isabel, que no sé si te acuerdas, cuando cantasteis, entonasteis Sobreviviré, para hacer el ritmo de la carrera que hay que llevar para hacer deporte.
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6: Espérate. En libertad, está ahí muy bien.
5: Ahí está.
6: O sea, si podemos cantar esto a pleno pulmón.
5: Claro, tú vas
6: para...
5: con el trote cochinero, como decías. ¿No?
1: Dándolo todo.
0: Casi llegamos. A ver, el tú.
5: Fatal, ¿eh? Pero... paraíso extraño.
0: Y no nos cortaba nadie, ¿eh?
1: Nadie. No, madre mía.
2: Son
7: los perros de Cuenca ladrando.
0: Ay que sí. Para colgarnos en algún balcón de esto de por ahí también.
2: Bueno, tuvimos esta semana la hora de soñar, que hacemos todas las semanas.
0: La lista de soñadores, esto que nos gusta mucho, sí.
2: Y vino Ángel León, más conocido como el chef del mar aquí en Por Fin, que bueno, nos contó un poquito pues cuáles son las dificultades que ha tenido que superar para poder recuperar el vertedero que recuperó hoy, que era una antigua marisma.
8: O sea, las cosas que realmente al final cambian la vida y los caminos, pues duelen, ¿no? Yo he sufrido mucho, la verdad, hasta conseguir tener la suerte, ¿no?, de poder restaurar primero el molino, que llevaba 2 siglos abandonado y que venían unos locos aquí a meterse dentro y soñar fuerte, y luego lo que ha ocurrido este año, que es recuperar un vertedero que había enfrente de la Poniente, que era una antigua marisma, que antiguamente era un parque natural.
0: Bueno, es que no te puedes ni imaginar lo que lloraba Zapata, de emoción, ¿eh?
7: Sí, qué bonito.
0: Porque le ha costado mucho, o sea, era algo que él quería hacer, pero para que esa zona no fuera una cosa privada, sino que, bueno, que se pudiera establecer como también zona de paseo pública y todo esto. Entonces, hasta que hizo entender esa parte del sueño, pues fue difícil.
1: Sí, además, Por Fin tenemos historias de sueño, ¿no?, como la de nuestro chef, de cantantes improvisadas, pero también hay veces que intentamos que nos hagan, que nos saquen algún spoiler, algún detallito de los libros. No sé si te acuerdas de Laura Manzanero, ese libro que nos hemos rulado por la redacción, que tanto nos ha gustado.
0: La biblioteca, es que tenemos una biblioteca, sí. Zapata.
1: Y le intentaste apretar ahí un poco, pero no sé...
0: La biblioteca, ¿qué es la biblioteca? Es una pila de libros. Apiloteca de apilados. Entonces, pues ya sabes, las cosas de...
7: Ah, bueno, eso lo he visto yo, la piloteca, la he visto yo, sí.
0: La piloteca, pues entonces, claro, vamos ahí diciendo, este no nos da para leerlo en todo el verano, ¿no? Tenemos como un zurrón ahí de 25 y entonces decimos, mejor es escuchar, ¿no?, al autor del libro, claro, que nos haga, claro, un poquito, que sí. Adelante. ¿Y cuál era?
1: Sí, pero no te adelanto mucho, ¿eh? Ay. Era el de ¿Quién mató a Agatha Christie?
0: Ah, ¿quién mató?
2: Pero no saltaba prenda.
1: No.
9: Que el principio.
0: Así, ¿eh? No, porque haya que empezar por el principio.
9: Sí. No, por el principio. Primer capítulo, quizás ni siquiera entero, pero sí, el principio. Porque el arranque, tampoco lo voy a contar.
1: No quería.
9: El arranque es ya una declaración de intención. Entonces...
0: Veníamos a hablar de libros, pero sin hablar del libro, pero no te cuento nada, ¿no?
1: Eso fue.
0: Ay, qué graciosa Laura. Estuve muy graciosa con eso. Que nos contó que ella también empieza los libros por el final. ¿Tú, Zapata, empiezas los libros por el final o por el principio?
7: Los periódicos sí por el final, pero los libros por el principio.

0: Sí,
1: oye.
0: Sí, sí, sí, sí, lo explico.
2: No lo había escuchado yo solo.
0: Bueno, ahora ya no, pero ahora como digital todo, pero antes lo empezaba por el final, sí, por la entrevista de la última página. Y luego hacía el crucigrama.
1: Siempre, eso que nos falte.
0: Siempre, sí, sí, sí. Con 13 años haciendo el crucigrama, no me iban a hacer bullying. No, normal, claro que sí, sí.
1: Ay, oye.
3: No, hombre, no, aquí estamos eso en contra
2: nunca,
3: del bullying.
2: Eso nunca, eso nunca. Bueno, también estuvo por aquí Carlos Santos, nuestro querido actor Carlos Santos, que presentó su menú cerrado, que es esta obra de teatro, pues en la que tres amigos que están por ahí rondando los años, los 50, pues pasan una velada muy interesante en la que discuten sobre todo tipo de temas.
4: Tenemos ya cerca de los 50, pues venimos de una educación y de un patriarcado, como todos sabemos, que está vigente en nuestra cultura, está desde la religión, desde los gobiernos, desde hace miles y miles de años, que sabemos la hegemonía que el varón ha ejercido sobre la mujer.
1: ¿Ves? O sea, se ponían en conversaciones pues que se tienen ahora, ¿no? De aquí, ¿de cuánto? De 5 años para acá, Zapata. Pero bueno, una cosa así, una cosa así. Pero el chef, por lo visto, no era como Ángel León, ¿eh? Este les servía un zurrón de ¿no? No estaba
2: sí,
1: muy
2: no,
1: bueno.
2: Sí, les hacía una cosa un poco más desagradable que Ángel León.
1: Claro, claro, claro, claro. Pero bueno, a Carlos Santos yo creo que lo que más le gustó fue lo que estaban haciendo en su Murcia natal. ¿Te has enterado lo que han hecho en Murcia, Zapata?
0: Bueno, ¿cuál de ellas?
1: De muchas cosas. Los murcianos ya sabes que yo les quiero muchísimo, a los de Granada también. Lo que hicieron por la última ola de calor fue reducir el tiempo de espera en los semáforos. Cuando está el paisanito, la paisanita así haciendo que cruza, pues en vez de tener que esperar un minuto entero, pues esperaban un poquito menos para que, oye, se pudiera cruzar rápido, ¿no? Y no pasáramos calor.
3: Además de esperas va la cosa, porque no sé si recuerdas a Guillermo Carracedo, campeón de España de pádel sur.
1: Ay, sí, sí, sí, sí.
3: Que parece que siempre tienes que ser el primero en llegar para destacar en el deporte, ¿no? Pues él nos explicó todo lo contrario.
5: Siempre dicen que, bueno, pues que los deportistas que acabamos siendo profesionales en alguna categoría o deporte, empezamos muy de jóvenes. En mi caso no, yo empecé tarde, empecé con 18 años y siempre digo que no depende de los años que lleves, sino de las horas que eches. Y yo eché muchas horas.
1: Muchas horas. ¿Cuántas horas echaste tú practicando, Zapata? ¿Cuántas?
0: Es que no hay día que no se practique. Lo mío hay que practicarlo todos los días. Claro que sí, un montón, muchísima.
1: ¿Y tú le has contado a los oyentes de Onda Cero cómo empezaste tú?
0: Yo empecé, yo no lo sé, pero yo sí, lo he contado muchas veces. Yo empecé enamorándome de la música clásica en un ensayo de un coro amateur en Granada, que escuché la Aleluya de Händel, se me pusieron los pelos como espinete y dijo, esto es lo mío, esta música me encanta. Porque yo era muy de Perales, tú sabes, ¿no?
1: Sí,
0: eso ya lo he contado, sí, era muy de Perales, de Joan Manuel Serrat, de Sabina, pero claro, descubrí a Händel, Händel lleva peluca, ellos no. Y entonces la peluca y esa música de peluca es mucho más chula, claro que sí. Por casualidad, como las cosas buenas en la vida.

0: aullamos,
1: lo que haga todo. Falta, lo que haga falta.
2: Tú no galleas, Lobo. Tú no has galleado en la vida.
0: ¿Qué va? Sí, sí, sí.
2: La boticaria...
0: Ay, Mariano.
1: Bueno, el que tiene que saber mucho de gallar, no sé, pero de gallos y de animales y eso es...
0: Llorones.
1: Carlos Rodríguez, ¿no? Que estuvo por aquí, bueno, como todas las semanas. Y tuviste un momento muy gracioso, Isabel, tú y él, que estuviste hablando algo de que os recordaba a Vivaldi o algo así.
3: Evidentemente, si un animal de pequeñito no ha sido socializado, un niño de pequeñito no ha sido socializado...
0: Se convierte en Vivaldi. ¿Tú sabías esto?
3: Me encanta. Explícamelo.
0: ¿De verdad?
3: Vivaldi.
0: A ver.
3: Esto me lo apunto.
0: Pero ¿y qué fue lo que le conté de Vivaldi?
1: Le empezaste a contar cosas curiosas sobre él, que sí. Tenía algo, no me acuerdo bien.
4: Le hablaste porque se ve que admiras a los pelirrojos, ¿no?
0: Ah, sí,
4: a las personas que son pelirrojas. Mm-hmm. Y le comentaste pues que Vivaldi el pobre tenía que ver desde fuera por su problema.
0: A que no le dejaban jugar,
4: no
0: ¿verdad?
4: No le dejaban jugar,
0: ¿Zapata?
4: Eso es...
0: Le tenían en casa, bueno, ahí, metidito.
2: Yo no lo sabía eso. Yo sé que era el cura rojo y que estaba siempre malo, no quería dar misa y por eso se dedicó a componer, pero no sabía lo de la infancia y que lo rechazaban por piel rojo. Sí. Aunque me imagino, claro, el diferente.
0: Tenía como muchas alergias, tenía mucha tal, y luego, claro, la piel muy sensible, entonces no le dejaban. Y entonces él desde la casa escuchaba cómo los niños fuera jugaban, ¿no? Y pues gritaban y todo eso. Y por eso yo le decía a Carlos, digo, pero bueno, a Carlos, a todos, ¿no? Pero tú te has preguntado por qué, y lo voy a poner desde el principio, el verano de Vivaldi. Pero tú te has preguntado por qué el verano de Vivaldi es el verano más triste de toda la historia. Y ahora, ¿pero por qué no puedo salir? ¿Pero por qué no me dejáis jugar? Pero si están todos los niños ahí gritando. Pero si es que, ¿no os lo imagináis? Es un poco así,
4: sí,
0: ¿no?
4: Como discutiendo, ¿no? Como pidiendo permiso, ¿claro? Pero sí.
1: Como agobiado.
2: A ver. Yo a veces un poco de abogado del diablo. Es que esto es la tormenta. Es que está tronando, está berreando.
0: Pues eso.
2: Por todos lados. Hay una puñetera dana del siglo XVIII. O sea,
0: tenía un cabreo en clave de sol, en clave de fa y en clave de lo que le echara. O sea, el pobre Vivaldi. Bueno, pero para que veas, algo se va quedando. Incluso hablando con nuestro veterinario de confianza, lanzas al Vivaldi, ¿eh? Si te parece, pues ahí está.
2: Qué bueno.
1: Los clásicos salen en todas las conversaciones.
4: Y es que además jugar puede cualquiera, pero jugar a ser un genio, pues puede Vivaldi y puede Martín Sierra.
0: Ajá.
4: ¿No? En nuestro tercer espacio.
0: Que abrimos una nueva dimensión, es verdad,
4: eso
0: miércoles.
4: Es. Y nos habló de los orígenes de la exploración del espacio, que pensamos que es de anteayer, pero no, tiene más tiempo.
5: La exploración del espacio lleva con nosotros toda la vida. Las primeras referencias a exploración del espacio, a misiones espaciales, las encontramos del siglo II después de Cristo.
0: Somos capaces de remontarnos hasta ahí, hay documentación hasta ahí.
5: Claro que sí. En el libro de Historias Verdaderas de Luciano de Samosata, estamos hablando del primer libro en el que hablamos de exploración del espacio. Aquí vemos cómo una nave, en este caso no una nave espacial, un barco, que sale desde las columnas de Hércules, desde el estrecho de Gibraltar, se encuentra con una tormenta marina que lo levanta y lleva el barco hasta la luna.
0: Pero tú te has imaginado la de veces que hemos intentado ir a la luna en un carro tirado por gansos, en este barco que sube. Nos hemos inventado de todo para ir a la luna, Zapata.
2: Hombre, y Luciano de Samosata, ¿verdad? Ha dicho.
0: Sí, sí, sí.
2: Autor de cabecera mío, que...
0: Pero mira, te voy a contar...
2: Hombre, ¿cómo no conocer a Luciano de Samosata?
4: Solo Martín Sierra te lo explica.
0: Sí, pero claro,
2: es que es muy grande.
0: Para entender lo del tercer espacio, o sea, es que en la sociología hay un montón de estudios que dicen, ¿no? ¿Tú sabes cuál es el primer espacio? Pues tu casa, ¿no? Ahí donde Vivaldi lo pasaba ahí un poco mal. El segundo espacio es donde nos ocupamos, ¿no? Donde desarrollamos nuestras responsabilidades, el trabajo. Y el tercer espacio es donde lo pasamos bien, ¿no? Digamos que el viernes es una suerte de tercer espacio para el que empiece el fin de semana ahora. Bueno, pues Martín Sierra lo que sostiene es que hay personas que existen, yo creo que Zapata, tú estás ahí, que es que el primer espacio y el segundo espacio convergen en el tercer espacio. Y todos somos el tercer espacio.
2: ¿De qué habláis? ¿De mi armario? ¿De qué estáis hablando?
0: Más o menos.
2: Oye,
0: ¿no?
2: me he metido en internet ahora mismo porque, digo, se han equivocado, están hablando de Javier Sierra. Es que es la misma voz.
0: ¿A qué te ha recordado? A Javi Sierra.
2: No, no, no,
0: ¿verdad?
2: Me ha recordado, claro. No. Es que pensaba, te prometo que pensaba que había equivocado de nombre. Digo, Martín Sierra, no, no, Javier. Es increíble, es una voz clónica.
0: ¿Cómo comprobar, no? La herencia vocal en, wow, en las cuerdas vocales, pues efectivamente.
4: Sí, sí, sí. Nuestro, ya nos ibas a pillar, ¿eh?
0: Nuestro
4: Zapata.
0: Martín, nuestro Martín.
2: Iba yo, digo, mira, están sacando los fallos a la semana y lo están cometiendo.
1: Me estaba asustando.
0: Nuestro Martín.

0: De Javi, eso es, un abrazo a los dos, claro que sí. Bueno, y así abrimos, el tercer espacio, ¿no?
1: Sí.
0: Todo muy preparadito para el eclipse de la semana que viene.
1: Sí, bueno, y vamos a poner también un poquito de música, porque hemos estado muy musicales aquí en Por Fin, como todas las semanas también, porque hemos homenajeado a Cecilia, la mítica artista Cecilia.
2: Ah, qué grande.
1: Trayendo pues a José Madrid, que es el autor de su biografía, y que nos ha recordado pues cómo Cecilia aún a día de hoy sigue influyendo en artistas como Amaya, como Rigoberta Bandini.
3: Probablemente Amaya Romero, que la idolatra, o Rigoberta Bandini, o toda esta gente que está tan de moda ahora, no existirían sin ella, ¿no? Y que fue muy valiente y que fue una mujer que desafió un mundo manejado por hombres en una época en la que eso no era tan fácil. Que siendo tímida, teniendo todas estas limitaciones, ella era fantástica.
0: Qué de cosas contaba, ¿verdad?
4: Sí. Y es que era el homenaje de los 50 años de su fallecimiento. Entonces le tuvimos que hacer un homenaje por todo lo alto. Pero es verdad que yo a lo mejor me fui un poco de más.
0: Ahí vamos, Zapata. Aquí es donde tienes que poner la nota, ¿eh? Aquí es donde tú tienes que darle la nota a los practicarios de Por Fin, porque hemos descubierto que hay una brecha generacional que no existe, porque tanto Julio como Mercedes tienen un viejo joven dentro.
5: Uh-huh. Y, qué bien.
0: ¿Y qué fue lo que pasó, Julio, contigo? ¿Qué fue lo que pasó?
4: Pues que me animé de más, me pusieron la música que me gusta y, bueno, se me fue un poco de las manos.
0: Matrimonio. Que se la sabía, vamos.
6: Aunque su marido era el mismo demonio.
0: Y le baja la música, ¿no?
4: Tira tiempo, amigo. Por el bien del oyente. Blanca Lara se está pareciendo de risa. Y recuerdo que he pedido el número de recursos humanos.
0: Y además por doble. Sí. ¿Verdad? Tenéis ahí una buena. Un buen enganche tenéis vosotros dos con esto.
4: Es que no sabes el pitorreo de la reacción que ha habido con esto, ¿sabes?
0: Pero hay que darte ya la prejubilación anticipada, ¿no? Quédate, o sea, la pre y la anti.
5: Pues tiene una voz bonita, ¿eh? No me lo toquéis, tiene una voz muy bonita. Es cuestión de educar.
7: Cuidado, si lo dice Zapata es bonita, que es verdad. ¿Eh?
5: Hombre, anda. Un timbre precioso, va un poco desacompasado, tengo que decirlo. Pero bien.
7: Tiene que practicar.
5: Bien. Voy para allá.
0: Les quedan 3 semanas nada más, ¿eh? Tres semanas, para que esos cuerpos se queden con el ritmo radiofónico para siempre y que quieran volver a la radio, porque yo creo que la llevan dentro, ¿no? ¿A que sí, Zapata?
5: Se le nota además, sí.
0: Se le nota además. Bueno, que así, ya está. Dais fe, firmáis aquí.
1: Damos fe de que ha ocurrido todo esto y mucho más para la semana que viene.
0: Ante nuestro Zapata notario, porfinero de los
5: viernes. Siempre quise ser eso, notario, y sin oposición, si era posible, como ahora.
0: Pues venga, vamos a por ello. Nos queda nada, un momento y a despedir. Zapata y vámonos, pero dilo tú, que si no. Hey. A ver.
5: Zapata y vámonos.
0: Y vámonos.
5: Con Isabel Lobo.

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0: Pues así lo vamos a dejar, por fin, en esta parte del viernes, en la mejor de las sintonías, en Onda Cero, donde mejor sueña la radio, además con la mejor información, con José Miguel Aspiroz y las coordenadas de La Brújula, y una tarde más con Alicia Eras. Mucho bien en la realización técnica, Natalia Carpintero. Y en la producción, mi estrella del Guadalquivir, Andrea Quintero. Y le siguen Blanca Lara, Julio Gil, Mercedes Aijón, Nadia Carpintero, ya lo sé. Y como si no hubiera pasado nada, abrazos ondulados y hasta pasado mañana.
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2: Son las 7 y las 6 en Canarias.
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2: Buenas tardes. Conflicto diplomático abierto entre España e Italia a raíz de la crisis migratoria en Ceuta. El gobierno italiano ha avisado este viernes de que no acepta ultimátums ni imposiciones, después de que España le haya dado un plazo de 3 días para levantar los controles a sus viajeros y ha asegurado que no reconsiderará su decisión de suspender a España del acuerdo Schengen hasta por lo menos el próximo 15 de agosto, en referencia a un llamamiento en redes sociales sobre una nueva entrada masiva ese día de migrantes ilegales desde Marruecos. Por su parte, el ministro de Asuntos Exteriores, José Manuel Álvarez, ha instado al gobierno de Giorgia Meloni a retirar efectivamente los controles impuestos a los viajeros procedentes de España, al considerar el gobierno español de que se trata de una medida injustificada que atenta contra la dignidad de los viajeros españoles y para la que, a su juicio, no hay ningún motivo debido a que la situación en Ceuta ya está canalizada, dice el ministro de Asuntos Exteriores. El gobierno italiano debe rectificar. José Manuel Álvarez.
3: Por eso invitamos al gobierno italiano a que rectifique. De aquí al próximo domingo. Por cada español residente en Italia, hay 10 italianos residentes en España y a todos ellos los hemos acogido y los seguimos acogiendo con amistad, con sentido europeísta. Y pedimos que el gobierno de Italia acoja a los ciudadanos españoles de la misma forma.
2: En cuanto a los menores que están en la ciudad autónoma, hoy la Fiscalía General del Estado ha avisado de que actuará contra esas comunidades que rechacen acoger a menores procedentes de Ceuta. Lo ha hecho a través de una instrucción que llega después de las reticencias manifestadas por algunas comunidades autónomas gobernadas por el Partido Popular y Vox a una eventual acogida de estos menores migrantes después de la entrada masiva de más o menos 70.000 personas desde Marruecos a Ceuta. Aunque, bien es cierto, la Fiscalía no menciona directamente la situación ocurrida en la ciudad autónoma. Desde el Partido Popular, su vicesecretaria de Coordinación Sectorial, Alma Ezcurra, asegura que cumplirán la ley, algo que, según ha dicho, también tiene que hacer el gobierno.
4: Cuando el Partido Popular dice que se tiene que cumplir la ley, dice que todos tenemos que cumplir la ley y que para que las comunidades autónomas cumplan la ley, el gobierno primero tiene que cumplir la suya, que es identificar a los menores, que es hacerse cargo de ellos y también atender a los tratados suscritos por el Gobierno de España con el Reino de Marruecos, por el Reino de España con el Reino de Marruecos, que tenemos un tratado del año 2007 suscrito por el Faro Moral, por el señor José Luis Rodríguez Zapatero, para el retorno de los menores no acompañados con sus familias, que ya establece los vehículos legales oportunos y administrativos para que esos menores

0: no les estén con quien tienen que estar, que es con sus padres.
1: Y desde el Ejecutivo se insiste hoy en que será todo lo más rápido posible. Esto ha dicho desde Ceuta la ministra de Infancia y Juventud, Sira Rigo.
2: Se traslada el equipo a partir del 16, el equipo del Ministerio de Juventud, precisamente para ir lo más rápido posible. Yo creo que podemos estar hablando de pocas semanas para empezar a ver derivaciones y acogida en Península, de pocas semanas.
1: La NASA ha seleccionado la pequeña localidad de Villalibado, una entidad menor perteneciente al municipio de Villadiego, en Castilla y León, como uno de los emplazamientos estratégicos clave para la retransmisión internacional del próximo eclipse solar total, que tendrá lugar el 12 de agosto. Desde Onda Cero Burgos, informa Noelia Rodríguez.
3: Un pueblo deshabitado desde que en 1998 lo abandonaran sus últimos vecinos. Hace unos años cobró vida gracias a unos hermanos que crearon allí un complejo de turismo rural. Uno de los propietarios, Juan Ansotegui, recibió la llamada de la NASA. Habían escogido el lugar para retransmitir el eclipse, la iglesia del municipio del siglo XII.
4: Y entonces de repente me llamaron y dijeron que el sitio para verlo, para ellos ideal, era en la iglesia de San Salvador, en Villalibado. Yo creo que ellos han buscado un sitio que se vea bien el horizonte, que tenemos fibra, que tenemos sitio donde se pueden quedar.
3: Pero no serán los únicos científicos de la NASA que aterricen en Burgos. En la capital, un grupo de más de 100 personas degustarán la gastronomía local en el Asador San Lorenzo, menú cerrado y personal contratado para la ocasión.
5: Morcillita de Burgos, los pimentitos que asamos nosotros caseros y el lechazo. Con el vino de la tierra, bebido en Riberita, y esa es la idea.
3: Un cielo para mirar desde Burgos el próximo miércoles.
1: Y sepan por último que la Policía Nacional ha detenido a la nuera del hombre de 84 años fallecido esta tarde por estrangulamiento en una vivienda del distrito madrileño de Ciudad Lineal, según han informado fuentes policiales. Volvemos con el repaso completo a la actualidad a las 8 de la tarde, las 7 en Canarias, en La Brújula, primera parte edición de verano con José Miguel Azpiroz. Y ahora se quedan con Una Tarde Más con Alicia Eras.
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3: Son las 8, las 7 en Canarias. 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
4: Pues ya tenemos nueva maniobra de distracción. Fracasado el intento de crear polémica con el Partido Popular por el reparto de menores, el gobierno abre frente con Italia.
5: Il premier Sanchez riunisce il governo sull'emergenza Ceuta e manda un duro messaggio all'Italia, che il 1 agosto ha sospeso Schengen per gli ingressi dalla Spagna. 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
4: Lo nunca visto entre socios europeos. Ultimatum de 48 horas de España al gobierno de Giorgia Meloni para que retire los controles en frontera a los viajeros procedentes de nuestro país y restaure el espacio Schengen, una medida que adoptó tras la avalancha de Ceuta. Si no lo hace, si no retira los controles, el Ejecutivo de Pedro Sánchez amenaza con medidas proporcionales, dice, o sea, hacer lo mismo. Ha puesto voz a esta advertencia amenaza, llámenlo como quieran, el ministro de Exteriores Álvarez desde Colombia.
6: Por eso invitamos al gobierno italiano a que rectifique de aquí al próximo domingo. Por cada español residente en Italia hay 10 italianos residentes en España y a todos ellos los hemos acogido y los seguimos acogiendo con amistad, con sentido europeísta. Y pedimos que el gobierno de Italia acoja a los ciudadanos españoles de la misma forma.
4: Miren, si realmente el gobierno quisiera que se retiraran esos controles, lo habría negociado con Italia por los canales diplomáticos habituales entre dos países, amigos y socios. Plantear en público un ultimátum a otro país como Italia es la prueba de que solo se busca la polémica y la confrontación, porque es imposible que el gobierno de Giorgia Meloni ceda. Quedaría como una primera ministra débil que se achanta ante la amenaza y el chantaje. Y eso Pedro Sánchez lo sabe perfectamente. Estamos ante otra estrategia para desviar el foco de la pésima actuación del gobierno antes, durante y después de la crisis en Ceuta. Una cortina de humo de libro. Ruido para ocultar una realidad incómoda, aunque el precio sea abrir una crisis diplomática artificial con Italia. Nada nuevo, por otra parte. El presidente ya ha demostrado que es capaz de esto y más si se trata de salvar la cara para seguir en Moncloa.
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4: Muy buenas.

0: Buenas tardes, primera edición de La Brújula en este viernes de agosto en el que Pedro Sánchez vuelve a hacer de la necesidad virtud. Por primera vez desde la avalancha hace 8 días, el presidente se ha reunido telemáticamente desde Lanzarote, donde está de vacaciones con varios ministros para analizar la situación en Ceuta. Dicen que han estudiado medidas para ayudar a los inmigrantes que permanecen en la ciudad y reforzar la seguridad. No se precisa cuáles, no se concreta ninguna desde el Palacio de la Moncloa. Lo que sí se ha anunciado tras el encuentro es ese ultimátum a Italia para que termine en 48 horas como mucho con los controles en frontera y que abre una crisis diplomática a todas luces interesada. En un comunicado, la primera ministra Giorgia Meloni ha respondido como no lo podía hacer de otra manera. Asegura que no acepta ultimátums ni imposiciones del extranjero en materia de seguridad nacional y control de fronteras. Añade que no tiene intención, bajo ninguna circunstancia, de revisar la decisión de suspender la aplicación del acuerdo Schengen para los nacionales de terceros países que llegan desde España. Al menos especifica hasta el 15 de agosto, hasta que los riesgos para la seguridad y el terrorismo en Italia, dice, se hayan eliminado por completo. En esa fecha, añade el comunicado del Palacio Chigi, tal como anunciaron las propias autoridades españolas, se espera una nueva oleada de migrantes en Ceuta. Por lo tanto, solo cuando tengamos la certeza de que no habrá riesgos para la seguridad en Italia, de que no habrá una nueva avalancha y de que no habrá migrantes irregulares dirigiéndose hacia territorio europeo, será posible revisar, concluye, lo que se ha decidido. Como les decía, polémica artificial, ya que el Partido Popular no entra en lo del reparto de menores. Una cuestión zanjada desde el momento en el que los gobiernos autonómicos del PP, incluso con Vox, han dicho que van a cumplir la ley. Ahí no hay más que rascar. Entonces, ¿por qué? Pues para desviar la atención de la crisis humanitaria y de seguridad que se sigue viviendo en Ceuta y que desborda a las autoridades locales que siguen pidiendo ayuda y también al gobierno. Allí, en la ciudad autónoma, un día más, cientos de menores se han concentrado ante la Comisaría Central de Policía para ser inscritos como tales y atendidos para dejar de estar tirados literalmente en la calle.
1: Por favor, España, mayores y menores, España, por favor.
2: Pues no me dicen nada. Yo tengo 19 años, ella tiene 16, ella 15 y ella no.
3: No quiero.
4: El menor es no Marruecos.
0: Solo cuentan con la ayuda solidaria de los voluntarios y voluntarias de las ONG como Yamila.
5: Esto es caótico. La comisaría dice que ya hoy no van a atender a más niños, así que tendremos que llevarnos a todas las niñas al Príncipe, que se habilita un pabellón donde los vamos a agrupar de momento por hoy. Mañana volveré otra vez a intentarlo, a conseguir que puedan atender a todos estos niños, que son menores y tienen la obligación de atenderlos.
6: ¿De qué edad estamos hablando?
5: Pues hay niños desde 8, 9 años y chicas hasta los 17, 18.
0: Se investigan al menos 6 agresiones sexuales a inmigrantes, 2 de ellas a menores. Allí en Ceuta se encuentra desde ayer la ministra de Infancia y Juventud, Sira Rego, que además de intentar mantener abierta la falsa polémica del reparto de los menores, no ha tenido más remedio que reconocer que ni siquiera han podido atender a todos los que lo necesitan.
7: El trabajo hay que hacerlo día a día. Para llegar a una situación en la que todos los niños estén acogidos, hay mucho trabajo previo que hemos hecho, aunque pueda ser insuficiente. Yo entiendo que hay imágenes que son dolorosas, a mí no me gustan nada, de verdad, llevamos trabajando con determinación desde el día 1. La situación ha sido muy compleja y estamos acelerando todos los plazos, habilitando espacios.
0: Así están las cosas en las calles de Ceuta. Por lo demás, no parece que el gobierno tenga ningún interés en que el rey visite la ciudad autónoma tal y como Felipe VI se comprometió a hacer ayer con el presidente de Ceuta, Juan Jesús Vivas. Un viaje que tiene que contar con el permiso del gobierno, que es el que tiene que decidir cuándo lo considera oportuno.
8: Normalidad absoluta. Su Majestad el Rey visitará Ceuta cuando sea oportuno y habrá una coordinación absoluta al respecto.
0: Así lo ha dicho el ministro Óscar López, bien sea por no molestar a Marruecos, bien por no quedar en el...

0: Evidencia ante el previsible cariño de los ceutíes al rey, Pedro Sánchez, de momento, no va a dar su visto bueno.
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0: Las 8 y 10 minutos de la tarde, una hora menos en Canarias. Italia no acepta el ultimátum de España y va a continuar con los controles a viajeros no comunitarios hasta el 15 de agosto. No comunitarios procedentes de España. 48 horas es el plazo que ha dado el gobierno español, que de ser incumplido, advierte, llevará a tomar medidas proporcionales, lo que se interpreta como reciprocidad. Fue el ejecutivo italiano de la primera ministra Meloni el que extremó esa vigilancia en el espacio Schengen cuando se desató la crisis en Ceuta. Y así seguirán, porque Roma deja claro su rechazo a este tipo de imposiciones externas. Corresponsal en Roma, Manuel Tori, buenas tardes.
6: Buenas tardes. Se está convirtiendo este en un pulso político mutuo entre ambos países, donde si por un lado España lanza el ultimátum de una medida proporcional, Italia asegura que no va a aceptar dicho ultimátum. El gobierno italiano de Giorgia Meloni confirma que la suspensión de la frontera Schengen con España seguirá vigente al menos hasta el próximo 15 de agosto, una fecha que, por cierto, es una novedad, porque la suspensión será válida a priori, en principio, hasta finales de este mes. De modo que hablar de 15 de agosto, entre líneas, podría significar que el Ejecutivo transalpino podría valorar incluso anticipar el levantamiento de la suspensión de Schengen con España, desde el momento en el que se atraviese, por ejemplo, la propia previsión de las autoridades españolas de un posible nuevo acercamiento de otros migrantes a Ceuta, precisamente el próximo 15 de agosto. La cuestión será esperar en las próximas horas cómo evolucionará la negativa de Meloni frente al ultimátum de Sánchez, que tendrá un plazo de 48 horas.
0: Pues este ultimátum a Italia parece haber sido lo prioritario que sale del encuentro telemático de Pedro Sánchez con varios de los ministros, desde La Mareta, donde pasa sus vacaciones. La ministra Rego, en Ceuta, llegaba ayer después de una semana, donde estará hasta mañana, y los demás miembros del gabinete, Grande Marlaska, Margarita Robles y Elma Saiz. El gobierno pide a Italia que rectifique antes del lunes ante lo que considera una medida injusta, contraria a los intereses de la Unión Europea y discriminatoria para la población española. Y añade otra consideración el ministro Álvarez, de viaje oficial a Colombia, que supone un ataque a la dignidad. No será para tanto, o quizá eso pretenda el gobierno, desviar la atención de Ceuta, donde a día de hoy siguen sin resolver lo realmente importante. Ignacio Jarillo, buenas tardes.
7: Buenas tardes, pues poco podemos avanzar tras la reunión del gobierno de esta mañana, porque a pesar de que Moncloa asegura que se van a utilizar todos los resortes del Estado para garantizar que Ceuta recupere la total normalidad, no sabemos qué medidas son esas. Igualmente se anuncian nuevas medidas destinadas a auxiliar a los migrantes que aún están en la ciudad autónoma, pero no se han conocido cuáles. Lo que sí ha hecho Moncloa es enviar un mensaje amenazante al gobierno de Giorgia Meloni por su decisión de imponer controles de frontera a nuestros viajeros españoles a Italia. 3 días da Sánchez de plazo a Meloni para levantar dichos controles a su

0: viajeros o habrá medidas proporcionales, dice. El ministro de Exteriores Álvarez pide a Meloni que dé un paso atrás.
1: Por eso invitamos al gobierno italiano a que rectifique de aquí al próximo domingo. Por cada español residente en Italia hay 10 italianos residentes en España.
0: Y sabiendo que el PP estaba en ello, el gobierno pide la comparecencia a petición propia de los ministros más concernidos con el asunto de Ceuta. La ministra de Defensa comparecerá el 25 de agosto, el titular de Justicia Bolaños el 27 y los ministros de Interior y de Exteriores el día 28 de agosto.
2: Pues en Ceuta sigue la ministra de Juventud e Infancia, Sira Rego, comprobando lo insostenible de la situación en la ciudad autónoma y tomando nota de lo que hace falta y es urgente. Ahora no parece que el reparto de menores vaya a ser tan inminente como adelantaba la ministra anoche en el diario El País. Será en pocas semanas, ha precisado, pero sin avanzar, cuándo van a comenzar esas derivaciones, un debate que solamente buscaba la polémica con el Partido Popular. Polémica que queda desactivada en el momento que el PP y también Vox aseguran que van a cumplir con la ley. De momento, la cifra en algo más de 1.300, los menores registrados. Admite Sira Rego la complejidad del escenario. Falta mucho por hacer y se marca como prioridad que esos niños y niñas sin nadie, solos completamente, puedan estar cerca de algún familiar cuanto antes. La crónica es de Sara Iturbide.
3: Las situaciones de desborde, admite la ministra, aunque asegura que van tomando las riendas del asunto poco a poco. Más allá de los 1.342 niños filiados que la Policía Nacional ha registrado ya, no da más cifras, a pesar de que se le recuerda que los vecinos hablan de más de 4.000 en los censos que están haciendo de forma voluntaria. Insiste Rego en que están trabajando para que los niños se acerquen a la policía para poder registrarlos y tener infraestructuras suficientes preparadas para darles acogida. Tampoco habla de cuántos días les tomará tenerlos filiados a todos, porque hay que ir caso por caso y admite que quizás el trabajo realizado hasta ahora no ha sido suficiente.
4: El trabajo hay que hacerlo día a día para llegar a una situación en la que todos los niños estén acogidos. Hay mucho trabajo previo que hemos hecho, aunque pueda ser insuficiente. Yo entiendo que hay imágenes que son dolorosas, a mí no me gustan nada, de verdad, llevamos trabajando con determinación desde el día uno. La situación ha sido muy compleja y estamos acelerando todos los plazos, habilitando espacios.
3: Los servicios de atención al menor le están dando prioridad al perfil más vulnerable, niñas y menores de 13 años. Asegura Rego que la reagrupación familiar es la prioridad y que esperan poder realizar las primeras reubicaciones a otras autonomías en pocas semanas, porque además comienza el curso escolar y hay que liberar los colegios habilitados para acoger a menores. El Ministerio ha anunciado la puesta en marcha de una partida presupuestaria urgente y a partir del 16 un equipo técnico del Ministerio estará en Ceuta de forma permanente para que el procedimiento de acogida sea lo más rápido posible.
2: Pues el próximo lunes se van a retomar esas diligencias para que los menores puedan acceder a la tutela del Estado. Cientos de ellos esperaban un día más cola para ser registrados a las puertas de la Comisaría Central de Ceuta. Pero hacer frente a todas esas peticiones en un día, pues es una labor materialmente imposible para los efectivos policiales allí presentes. Así que tendrán que volver a intentarlo y hacerse un hueco en las aglomeraciones que este viernes se formaban en torno a la comisaría donde se atiende a esos chicos. La normalidad, como ven, no es precisamente lo que se ha visto allí y lo que ha visto nuestro enviado especial, Vicente Martínez. Buenas tardes.
5: Buenas tardes, pues un día más se repite la misma imagen, la de centenares de menores que se agolpan a las puertas de la comisaría de policía del Paseo de Colón a la espera de poder ser registrados. La comisaría está colapsada y de hecho los agentes han tenido que vallar la calle. La gran mayoría de los niños han sido acompañados por los voluntarios ciudadanos ceutís que están tratando de ayudarles hasta los dos colegios que el gobierno ha habilitado como alojamiento temporal para acogerles, el Príncipe Felipe y el Reina Sofía, aunque hay una parte importante de ellos que continúa vagando por las calles. Los voluntarios nos dicen que están en un limbo, que no saben qué va a pasar con ellos y que mañana, un día más, volverán a la comisaría con la esperanza de poder ser registrados. Yamila es una de esas voluntarias.
6: Esto es caótico. La comisaría dice que ya hoy no van a atender a más niños, así que tendremos que llevarnos a todas las niñas a...

0: El Príncipe, que se habilita un pabellón donde los vamos a agrupar de momento por hoy. Hay niños desde 8, 9 años y chicas hasta los 17, 18. Mañana volveré otra vez a intentarlo, hasta conseguir que puedan atender a todos estos niños, que son menores y tienen la obligación de atenderlos.
1: El perfil de los niños ya lo hemos escuchado, va desde los 8 o 9 años en el caso de los varones a niñas de entre 15 y 17. No tienen comida ni bebida y algunos deambulan por las calles sabiendo muy poquito español. Eso sí, nos aseguran que no quieren volver a Marruecos. Hemos hablado con un chico de 15 años, Hadem Hassani, quien nos ha explicado que en Marruecos no tienen futuro.
2: ¿Por qué no quiero volver a Marruecos? ¿Por qué? No tenemos nada, no tenemos trabajo, no tenemos el futuro por el Marruecos, no tenemos nada. Pero aquí quiero jugar a pelota. Tengo muchos jugadores, muchos futuros.
1: La situación es especialmente complicada en las zonas alejadas del centro, como os vengo contando, por ejemplo, en el barrio de Sidi Mbarek, donde sobre todo permanecen mujeres, jóvenes y niños que están siendo atendidos por la propia asociación de vecinos. Es precisamente lo que hasta ahora tenía previsto la ministra de Infancia, Sira Rego, visitar todas esas entidades que están realizando esta labor humanitaria.
3: La Asociación Marroquí de Derechos Humanos ha elevado la cifra de muertos en las avalanchas de la semana pasada a 141 víctimas a uno y otro lado de la frontera. Pero ese número de fallecidos podría superar los 200, ha estimado en rueda de prensa celebrada en Rabat la presidenta de esta ONG independiente, Suad Brahma. 111 personas han sido procesadas y se encuentran en prisión preventiva en Marruecos, todos por delitos relacionados con la salida clandestina del país o agresiones a gendarmes. La razón para esa huida, la miseria y la falta de libertades.
4: En la asociación enfatizamos que estos eventos no son solo un intento de cruzar al otro lado, sino que son una expresión de una crisis estructural que se ha acumulado a lo largo de décadas de marginación, corrupción y privilegios.
3: Estamos al habla con Ignacio Cembrero, al que todos ustedes conocen, periodista y analista de La Brújula. Ignacio, ¿qué tal? Buenas tardes.
5: Hola, muy buenas tardes.
3: Creo que te encuentras precisamente hoy en Italia, así lo primero que quiero preguntarte es si has tenido que pasar control de fronteras.
5: Acabo de llegar efectivamente y he pasado un control policial en el que me han pedido el DNI y yo les he preguntado a los policías si esto era nuevo con España y me han dicho sí, es nuevo con España. Lo curioso es que los aviones que vienen de España siguen aterrizando en el área de Schengen de la terminal, pero una vez que ya estás aquí no sales del avión sin un previo control policial. Es más, no nos han dejado de salir del avión hasta que los tres agentes se han colocado prácticamente en la puerta del avión para controlar la documentación. Ahora es aleatorio, también conozco un vuelo que ha llegado de Barcelona y en ese caso no hubo control, es aleatorio, a mí sí me tocó.
3: Bueno, pues entonces te pido opinión sobre este ultimátum del gobierno español a Italia para que restaure el espacio Schengen y levante los controles. La verdad es que, planteado así como un ultimátum, parece que lo que se busca es directamente el choque, porque ningún gobierno, y menos el de Meloni, va a aceptar algo en estos términos, ¿no? Sería un síntoma de debilidad.
5: Bueno, el gobierno de Meloni ha dado a entender que el 15 de agosto podría levantar los controles con España. Yo creo que aquí cada uno, trabaja para su parroquia. Meloni lo hace porque intenta demostrar que sigue siendo una primera ministra de mano dura y tiene además rivales en las próximas elecciones que están a su derecha y yo creo que quiere demostrar a su opinión pública que se merece seguir siendo jefa del gobierno. Y del lado español, español, pues yo creo que es un poco una maniobra también de distracción. Es verdad que me parece desproporcionada la decisión que ha tomado la primera ministra, pero del lado español lo que no deja de llamar la atención es que no hay ni una sola palabra de protesta, de descontento, ni siquiera de lamento hacia lo que ha podido hacer Marruecos, y en cambio hay pues enfado, yo creo que más fingido que real, con Italia.

0: Es que da la sensación, no sé si la compartes, de que fracasado el intento por abrir polémica con el PP por el reparto de menores, afortunadamente los populares esta vez no han caído en la trampa y han dicho que van a cumplir la ley, pues que se ha buscado otra cortina de humo para esconder quizás la mala gestión antes, durante y después del gobierno en Ceuta, ¿no?
1: Muchas cortinas de humo tendrían que utilizar para hacer olvidar un poco el desastre que ha sido Ceuta. Los dos somos perdedores, Marruecos sin lugar a dudas, porque pone las víctimas y el desprestigio, pero también del lado español creo que no podemos estar orgullosos de cómo se ha tomado en cuestión de horas una, pacíficamente es verdad, pero cómo se ha tomado en cuestión de horas una ciudad española fronteriza que debería estar especialmente protegida porque Ceuta está en un entorno, digamos, hostil.
0: Mencionaba Meloni el 15 de agosto y concretamente las informaciones que hablan y que circulan en redes y que tú conoces perfectamente, que apuntan a la posibilidad de una nueva avalancha sobre la ciudad de Ceuta. ¿Hay motivos, en tu opinión, para la preocupación?
1: Desde el pasado fin de semana circulan muchos llamamientos en redes sociales invitando a saltar a Ceuta, a volver a intentarlo, pero esta vez por parte de jóvenes. Son llamamientos anónimos, circulan sobre todo en árabe, pero también los hay en francés, lo que nos hace sospechar que intentan sumar a los subsaharianos a este nuevo intento. Yo creo que siempre hay motivos para la preocupación y de hecho he visto que las fuerzas de seguridad españolas se lo han tomado muy en serio. Pero también creo que después del desprestigio que ha supuesto para Marruecos lo que sucedió la semana pasada, esta vez sí, las fuerzas de seguridad marroquíes se van a emplear a fondo en que nadie entre en Ceuta. Espero que sea así y espero no tener que en nuestra próxima conversación decirte que me he equivocado. Pero creo que sí, que esta vez van a echar el resto para que nadie entre en Ceuta y además lo van a escenificar, vamos a ver imágenes, va a haber vídeos que ellos mismos van a poner en circulación demostrando la eficacia de su protección de Ceuta, eso sí, cuando quieren, cuando les viene bien.
0: ¿Cómo se está viviendo, Ignacio, esta crisis al otro lado de la frontera, en Marruecos, que tú manejas buena información?
1: En Marruecos se está viviendo mal, evidentemente. Otra cosa es que no salga mucho en la prensa porque está controlada. Sí sale en redes sociales muchísimo. Es decir, hay más de 140 muertos. Es una cifra muy alta. El Ministerio del Interior marroquí solo habla de 11 muertos del lado de las costas marroquíes, pero yo creo que el número es bastante más alto. De hecho, las ONGs marroquíes están hablando de cerca de 40, Caminando Fronteras, que es una ONG española, nos ha hablado de 63 muertos del lado marroquí, y es verdad que todos estos muertos, de un lado o de otro, son en su gran mayoría marroquí. Y no hay ningún tipo de reconocimiento, no hay días de luto que se podían haber convocado, nadie ha dado el pésame a las víctimas en Marruecos. Yo recuerdo que ayer el presidente Vivas, el presidente de Ceuta, dio su pésame a las víctimas en la rueda de prensa que ofreció después de su audiencia con el rey, pero del lado marroquí ninguna autoridad, repito, ninguna autoridad, ni el gobernador de la provincia, ni ningún ministro, ni por supuesto la Casa del Rey, ha dado su pésame a las víctimas.
0: Sobre la situación en Ceuta, Ignacio, 8 días después de la avalancha, es evidente que la situación está muy lejos de ser normal. Todavía hoy hemos visto a cientos de menores acercándose a la comisaría central de la ciudad pidiendo ser registrados y, por tanto, atendidos. Está allí visitando la ciudad la ministra de Infancia y Juventud, Sira Rego, que ha llegado una semana después. Y ayer, nada más llegar, concedía una entrevista al diario El País diciendo que, como gran titular, que el reparto de menores en las comunidades autónomas era inminente. Cuando hay otras necesidades, me da la sensación, más urgentes antes que el reparto de menores, ¿no?
1: Hay muchas necesidades en lo que concierne a Ceuta, pero yo creo que sí, que ahí el reparto de menores es importante porque los menores no pueden estar en la calle. Se han habilitado 2 colegios públicos de la ciudad para alojarles provisionalmente. No hay mucho espacio en Ceuta para alojarles, digamos, en habitaciones, en colchones. No hay mucho espacio. Entonces yo creo que los menores, aparte de eso, ya me cuentan casos de intentos de abuso.

0: por parte de adultos, que son menores muy vulnerables. Yo creo que hay, no solo hay menores en CELPE, y veremos que en los próximos días van a salir más, hay tres categorías, digamos, diferentes de personas que entraron la semana pasada que aún siguen estando dentro. Yo no me atrevería a cuantificarla, tiendo a pensar que son probablemente en torno a unas 5.000 personas, pero quizás me quede corto. Están, por supuesto, los menores. Están también los subsaharianos, que hemos visto sobre todo en la playa, pero no solo, que no quieren volver bajo ningún concepto. Todos aquellos, además, que están a las puertas del CETI, en el que no pueden entrar porque el CETI, el centro de estancia para los temporal para los extranjeros, está saturado. Y después hay una tercera categoría, que son los propios marroquíes, que no quieren volver a Marruecos, y que esos suelen estar escondidos en pisos en la ciudad, en pisos patera, en pisos donde tienen que pagar para poder quedarse, alojarse ahí, muy malas condiciones, a veces en hangares, y eso sí, aquí sí que entran las mafias, porque son las mafias las que gestionan ese tipo de pisos patera. Cuando los nadadores llegaban a la playa de Ceuta, cuando los inmigrantes pasaban caminando por el espigón, ahí no hay ningún tipo de mafia en contra de lo que nos ha podido hacer el presidente del gobierno. Pero en los pisos patera...
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3: Son las 9, las 8 en Canarias.
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3: Buenas tardes. El Partido Popular acusa hoy a la Fiscalía General del Estado de salir al auxilio del gobierno ante las consecuencias de sus propios incumplimientos después de la orden a los fiscales territoriales para que aperciban a las comunidades autónomas que se opongan al reparto de los menores extranjeros no acompañados que se encuentran en Ceuta. En el Partido Popular insisten en que cumplirán la ley, pero instan al gobierno a hacer lo mismo. Escuchamos a la vicesecretaria de Coordinación Sectorial, Alma Ezcurra.
5: La Ley Orgánica de Extranjería, en el artículo 35, dice que el Gobierno tiene la obligación de identificar a los menores, determinar su edad, pedir un informe a la Fiscalía, pedir un informe a Marruecos sobre el origen familiar y la situación social y de vulnerabilidad de estos menores, escuchar a los menores que tienen juicio y que puedan expresar su opinión. Y en este momento el Gobierno de España todavía no sabe cuántos menores hay en Ceuta, no les ha dado la atención oportuna y los tiene vagando por las calles. Por tanto, la pregunta es, ¿va a cumplir el Gobierno de España con la ley? Y después ya hablaremos si todos los demás la vamos a cumplir, que ya le digo que sí.
3: España e Italia mantienen el contencioso diplomático por las restricciones que puso Roma en marcha para los viajeros procedentes de España a raíz precisamente de la entrada masiva de migrantes en Ceuta. España ha dado un ultimátum al gobierno italiano para que lo retire, algo que rechaza el gobierno italiano. El ministro interior de este país, Matteo Piantedosi, insiste en que la medida obedece a motivos de seguridad nacional.
6: Protegemos los intereses de nuestra nación y aquello que colisiona con los intereses de nuestra seguridad nacional según prevé el reglamento europeo. Es una medida de carácter temporal permitida por los tratados de la Unión Europea. Veremos qué pasa después del 15 de agosto.
3: Ahí en la ciudad autónoma, la Policía Nacional ha abierto una investigación para esclarecer un presunto caso de violación a una niña migrante por parte de una de las personas que entraron irregularmente en Ceuta el pasado 30 de julio, informa Fernando Martín.
7: Según fuentes policiales, la investigación se ha abierto a raíz de la denuncia presentada por la víctima, la cual tuvo que acudir al hospital universitario para ser atendida clínicamente. La policía también tiene constancia de otros posibles casos de abusos o tocamientos a estas menores, que han sido llevadas a un colegio público de la ciudad donde permanecen como colectivo vulnerable.
3: Bueno, pues momento, más de 1.300 menores permanecen en Ceuta 9 días después de la entrada irregular de unas 72.000 personas desde Marruecos, mientras las autoridades tratan de organizar su acogida antes de comenzar el proceso de reubicación en otras comunidades autónomas. Este viernes ha estado en Ceuta la ministra de Juventud e Infancia, Sira Rego, ha insistido en que, en lo que respecta a estos menores, la prioridad es que vuelvan con sus familiares.
8: La prioridad es la reagrupación familiar. Para esto hay que trabajar con cada niño y con cada niña y ver la situación. Va a haber evidentemente servicios técnicos especializados que van a hacer estos procedimientos de acompañamiento. En el caso de que sea posible, evidentemente se va a habilitar la reagrupación familiar.
3: El turista franco-argentino, aislado en un domicilio de Galicia después de haber dado positivo por antivirus en una muestra que recogió hace unos días en Francia, está con otros dos contactos estrechos que tampoco son gallegos y todos están asintomáticos, según ha informado este viernes la Xunta de Galicia, que ha querido enviar un mensaje de tranquilidad. Desde Onda Cero Santiago informa Marta Rodríguez.
9: Salud Pública de Galicia realizará PCRs al hombre que dio positivo en antivirus en Francia y a dos contactos estrechos. Todos se encuentran en buen estado, mantiene la Xunta. Al paciente se le mantiene aislado y los contactos estrechos, dos personas, tendrán que guardar una cuarentena de 42 días. Carmen Durán es la directora general de Saúde Pública de la Xunta de Galicia.
10: Vamos a mantener aislado al caso, es decir, la persona que dio positiva va a estar aislada hasta que podamos darle una alta epidemiológica. Y los contactos estrechos, que insisto que son en este momento solamente dos personas, van a estar cuarentenadas. ¿Cuarentenadas cuánto tiempo? 42 días.
9: Los tres llegaron a Galicia el 3 de agosto y el hombre que dio positivo ya viajó asintomático. El Sergas mantiene que se sigue un protocolo estricto y garantista.
3: Y en Colombia queda apenas una hora para la investidura del nuevo presidente Abelardo de la Espriella, a la que asiste, por cierto, el rey Felipe VI.

0: Buenas noches. El Gobierno ha decidido restablecer los controles fronterizos con Italia después de que el Ejecutivo de este país haya rechazado levantar esos controles que impone a las personas procedentes de España, todo ello después de la entrada masiva de personas en Ceuta desde Marruecos. Informa Pilar Benayas.
1: Según fuentes del Gobierno, estos controles fronterizos están operativos a partir de esta medianoche y consistirán en el control de identidad y nacionalidad de los viajeros mediante pasaporte. Y en el caso de nacionalidades de terceros estados, la visa de permiso de residencia. Estas medidas se practicarán de manera aleatoria y estarán en vigor hasta el 7 de septiembre, salvo que, según indica el Ejecutivo, un cambio en las circunstancias que ha motivado su adopción aconseje modificar ese plazo.
0: Bueno, pues el último precedente de una medida similar fue en el año 2020, cuando el Gobierno español decidió establecer controles fronterizos con Francia y Portugal con motivo del COVID. Lo cierto es que este viernes, unas horas antes, el ministro de Asuntos Exteriores, José Manuel Álvarez, había insistido ante el gobierno de Giorgia Meloni para que retire los controles impuestos a los viajeros procedentes de nuestro país, al considerar que se trata de una medida injustificada que atenta contra la dignidad de los españoles y para la que a su juicio no hay ningún motivo, debido a que la situación en Ceuta ya está, decía el ministro Álvarez, canalizada. El gobierno italiano debe rectificar, decía el ministro de Exteriores.
2: Por eso invitamos al gobierno italiano a que rectifique, de aquí al próximo domingo. Por cada español residente en Italia, hay 10 italianos residentes en España, y a todos ellos los hemos acogido y los seguimos acogiendo con amistad, con sentido europeísta, y pedimos que el gobierno de Italia acoja a los ciudadanos españoles de la misma forma.
0: Y por su parte, el gobierno italiano había avisado durante este viernes de que no acepta ultimátums ni imposiciones, después de que España efectivamente le diera un plazo de 3 días para levantar los controles a sus viajeros y asegurar que no reconsiderará su decisión de suspender a España del acuerdo Schengen, por lo menos hasta el 15 de agosto, en referencia a un hipotético llamamiento en redes sociales a una nueva entrada masiva ese día de migrantes ilegales desde Marruecos. Escuchamos al ministro del Interior italiano.
3: Protegemos los intereses de nuestra nación y aquello que colisiona con los intereses de nuestra seguridad nacional, según prevé el reglamento europeo. Es una medida de carácter temporal permitida por los tratados de la Unión Europea. Veremos qué pasa después del 15 de agosto.
0: Y nos acercamos ahora a Canarias porque el Comité Asesor del Plan Especial de Protección Civil y Atención de Emergencias por Riesgo Volcánico de la Comunidad Autónoma de ahí, de Canarias, ha acordado este jueves realizar cada 3 meses un seguimiento de la actividad sísmica en la isla de Tenerife ante el aumento de actividad detectada en los últimos meses, si bien los expertos advierten de que la probabilidad de una erupción a corto o medio plazo en la isla sigue siendo baja. Reacción en Canarias, Fernando Castellano.
4: Los expertos confirman que la isla mantiene una actividad superior a la de años anteriores, con enjambres asociados al movimiento de fluidos en profundidad en la zona de las Cañadas del Teide, una zona despoblada. Itaiza Domínguez es el responsable del Instituto Geográfico Nacional y descarta una erupción a corto o medio plazo.
5: Ahora mismo definir cuándo en términos de años o qué año será la erupción es imposible. No hay nada que te lo indique. Una vez que comiencen las señales, tampoco es 100% factible, pero una vez que comiencen las señales de una intrusión, ya se moviliza tanto los medios y si hiciera falta evacuar.
4: Los especialistas por el momento no observan señales como una deformación significativa del terreno o un aumento de las emisiones de gases.
0: Volvemos con todo el repaso a la actualidad a partir de las 11 de la noche, las 10 en Canarias. A esa hora, segunda parte de La Brújula, edición de verano con José Miguel Azpiroz.
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0: Tenemos por delante toda la noche. Sí, toda la noche. Para estar en sintonía de Onda Cero. Por eso, en una tarde más, ahora queremos darle las buenas noches.
1: Hola, buenas noches. Soy Alejandro. Estoy hablando desde Madrid y quería mandar muchos besos y las buenas noches a mi familia, a mi madre y a mi padre. Hace unos 4 o 5 meses me tuve que ir de nuestra casa en Mérida por trabajo y hombre, soy hijo único, entonces sé que eso no les gusta mucho, les pone un poco triste dejar el nido vacío. Entonces, bueno, les quería mandar un abrazo tremendo, que dentro de poco seguro que vamos a estar juntos otra vez y les podré dar las buenas noches en persona. Así que nada, muchos besos.
0: Que se cumplan sus deseos. En el 680 81 28 80, ¿a quién daría usted las buenas noches?

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1: Y a esta hora entramos en un lugar al que volver. Continuamos con la sección de Elena Filgueira de la librería Vigo de Papel. Muy buenas noches, Elena.
2: Hola, buenas noches, Alicia. ¿Qué tal?
1: Muy bien. ¿Cómo estás tú?
2: Bien, cansada. A golpe de viernes, cansada, porque aún nos queda mañana, que es sábado, pero bien, muy contenta.
1: ¿Cómo va todo por la librería?
2: Va esta semana pues muy bien, estamos ya con la vuelta al cole, estamos con un montón de visitas de gente de otras ciudades de España que vienen hasta aquí, hasta Vigo, y de hecho me alegró muchísimo que esta semana vino una familia de Barcelona y nos dijo que venían de camino a Vigo y que nos estuvieron escuchando el viernes pasado.
1: Ay, pues un saludo para la familia de Barcelona, ¿sabes sus nombres?
2: Pues ahora mismo no, bueno, la verdad. Pues,
1: familia de Barcelona, no. Si sois vosotros, y si no, cualquier familia de Barcelona también nos vale.
2: Todas las familias
1: de Barcelona. Y las que están en Vigo y en Madrid. Pero en concreto las de Barcelona, gracias por escucharnos.
2: Sí. Muchas gracias, sí.
1: Bueno, y esta noche, ¿de qué quieres hablar a los oyentes? ¿O qué consulta quieres resolver de los oyentes?
2: Bueno, esta noche podemos hablar primero, como siempre, de las cosas que hemos ido haciendo esta semana y de cosas que vienen, porque me parece que como tuvimos a Luis García la semana pasada hablando de Edimburgo.
1: Qué bueno, Luis.
2: La verdad que sí, que nos lo pasamos muy bien.
1: Buah, sí. Fenómeno.
2: Y tú y yo, los tres. Va. El día 15 de agosto va a empezar el International Book Festival de Edimburgo, que es como un festival de los más punteros del mundo de libros. O sea, esas cosas nos hacen muchísima ilusión.
1: Pues ya tenemos la excusa para ir a Edimburgo. Me llevaría a Luis García Rey, te lo digo.
2: Y yo su libro.
1: Muy bien. ¿Y libros vendidos, tú sigues leyendo lo mismo o qué haces?
2: Sí, la verdad es que he hecho un impasse. Yo hago una pequeña trampa los fines de semana cuando tengo libros así contundentes, como es el de Cambiar el agua de las flores, que sigo con él, y es que cojo algún libro cortito que me pueda leer en el fin de semana y es como que me da un poco de gas, y leí un libro este fin de que se llama Acércate, de una editorial chiquitita que se llama Carfax, la biblioteca de Carfax, y es, bueno, un libro de terror súper chulo, la verdad. ¿Y tú?
1: Yo estoy leyendo también, pero ya sabes que yo soy otro tipo de literatura.
2: Sí,
1: estoy con mis cosas más especiales, vamos a dejarlo ahí. Pero yo
2: no sé cómo
1: a ti te da tiempo para leer, entre atender a los clientes, estar con nosotros. ¿Cómo lo haces?
2: Pues porque saco ratitos, o sea, pues me levanto un poquito más temprano para poder leer mientras desayuno, luego a mediodía después de comer leo un ratito, y ahora justo los viernes en casa es noche de pizza, pues entre la pizza y el programa pues he leído un ratito también.
1: Anda, pero vamos a ver. Pero el caso es que tú, a las personas que llegan a la tienda, te queda tiempo para recomendarles libros, para escuchar sus peticiones, para hablar con ellos de la radio. Vamos.
2: Y no sabes la ilusión que me hace. Cada vez que viene alguien por la puerta y me dice, hola, que vengo. Mira, hoy por la tarde estoy...

0: Vieron de León, de Asturias, de Madrid y unas chicas que venían de Ribeira. De Ribeira, que es así un pueblito, bueno, un poquito más al norte, pero cada vez que entra alguien a preguntar por libros, yo soy feliz.
1: A mí me hace mucha ilusión cada vez que entra un mensaje al teléfono de la radio, que lo voy a volver a recordar, 680 81 28 80, y me dicen: tengo un mensaje para la librera. Hace
0: Pues
1: mucha
0: a mí.
1: ilusión.
0: Sí, a mí también.
1: ¿Quieres que te ponga el de esta noche?
0: Sí, por favor.
1: Adelante, Andrés García.
2: Hola, mi nombre es Carmen y este es un mensaje para Elena la librera. Me gustaría que me recomendase un libro para volver a Santiago de Compostela. Resulta que mi familia paterna es gallega y vive en un pueblo muy cerquita de Santiago. Recuerdo visitarlo siempre cuando era pequeña, o bien en las vacaciones de verano, Navidad o Semana Santa. Guardo muy buenos recuerdos, pero se me quedan un poco lejanos, ya que no he vuelto a ir desde hace ya bastantes años. Por eso, Elena, me gustaría que me recomendaras un libro para volver siendo adulta, que pueda conocer y recorrer la ciudad y toda su historia con otra mirada. Me encantaría también descubrir lugares nuevos, revivir aquellos en los que no reparas cuando eres solo una niña y recordar los que seguramente habré olvidado con el paso del tiempo. Y por supuesto, que me ayude a vivir la mejor experiencia con lluvia o sin ella. Así que muchas gracias y espero esa recomendación.
1: Qué bueno, y hay más gente como nosotras que se emociona con Galicia. Yo estaba escuchándola y digo, pues yo recuerdo, era yo muy joven, fui con mis padres, que me dijeron: vamos a ir a una calle que se va desde París hasta Dakar. Y yo decía: ¿qué? Claro, eran los locales, ¿sabes? Del
0: Sí,
1: París-Dakar. Entonces, bueno.
0: sí.
1: Y fíjate, yo recuerdo esa calle, luego la he visto yo después, la recordaba pequeña, oscura. A ver, no es que sea muy grande, pero sí que es cierto que no era como en mi cabeza. Y esto creo que tiene parte de los libros, ¿no? Que nos permiten viajar.
0: Sí, yo creo que los libros nos permiten viajar y los recuerdos que almacenamos también hacen que bueno, pues que sea todo más especial. Sí que es cierto que Galicia, yo no quiero hacer ver que sea una comunidad más especial que otras, porque cada una tiene sus cosas, pero Galicia tiene mucha magia y el Camino de Santiago ya hace que sea como una ruta, ¿no? De peregrinación increíble. Nosotros, por delante de mi casa, que yo vivo aquí en Vigo, cada vez que salgo por la mañana veo peregrinos y yo vivo en medio de la ciudad y es que es también parte de una de las rutas. Entonces sí que entiendo que también hay mucha, mucha magia y mucha inspiración en novelas. Por lo tanto, uf, es que hay muchísimas, muchísimas novelas sobre Santiago y sus alrededores. Pero mira, ahora hablando justo del Camino de Santiago, hay un libro que se llama La ladrona de huesos de Manel Loureiro, que
1: Hombre,
0: seguro que
1: Manel, sí, le
0: lo
1: conocemos,
0: conoces,
1: amigo,
0: ¿no?
1: sí.
0: Bueno, pues ahí nos encontramos con una, bueno, pues con una chica que está cenando con su pareja, se va un momentito, se ausenta para coger una llamada de teléfono y desaparece. Y ella, pues, recibe como un mensaje en el que le dicen que tiene que hacer algo en la Catedral de Santiago si quiere volver a ver a su pareja. Entonces emprende esa ruta, esa peregrinación. Y bueno, nos va contando parte de la historia del camino a la vez que nos va entreteniendo con un thriller súper trepidante. Luego, además de La ladrona de huesos, hay un libro que nos encanta en la librería, que vendemos muchísimo, que se llama El siglo del milagro, de un autor de Santiago de Compostela, que se llama Rodrigo Costoya, que es un libro curioso porque echa un poco por tierra todo lo que conocemos de Santiago, todas esas leyendas del campo de estrellas, del apóstol. Pero tiene una base al 95% real, basada en historia, y además es que es de aventuras. Entonces, es un libro que a mí me gustó muchísimo y que lo recomiendo siempre. Y luego, bueno, pues es que escritores de Santiago de Compostela, como no vamos a mencionar a Rosalía de Castro, o que ya no está, o a Suso de Toro, que es uno de los grandes de nuestras letras.
1: Magníficos escritores con historias muy particulares y dispares. Pero esta noche yo sé que te has traído a alguien.
0: Sí, hoy la verdad que me hace muchísima ilusión. Vamos a tener una invitada súper especial, que de hecho fue una de las presentaciones más multitudinarias que tuvimos en Vigo de Papel el año pasado, justo a final de año, y vino con un libro magnífico. El libro se llama Cuando el viento hable. Ha sido finalista del Premio Planeta y la autora, pues no puede ser otra que Ángela Banzas.
1: Buenas noches, Ángela.
3: Hola, ¿qué tal? Buenas noches. Me encanta saludaros a ambas.
1: El
0: Hola,
1: gusto
0: Ángela.
1: es mutuo. ¿Dónde estás, Ángela?
3: Pues ahora mismo me encuentro en la Illa de Arousa.
1: Ah, mira, mira, otra que sabe.
3: Es mi paraíso particular.
1: ¿Vas a ver allí el eclipse?
3: Pues no, no creo que lo vea desde aquí. Lo veré desde un poquito más arriba porque me han dicho que en la zona de Miño se ve un poquito mejor, así que me subiré con los pequeños a Miño.
1: Bueno, oh, ese es un buen plan, ¿eh? ¿Qué? Es un buen plan.
3: Sí.
1: Dejamos un poco ahí la literatura. No sé qué te quieras inspirar para luego hacer también otro libro así de este tema.
3: No, todo inspira, todo inspira, todo inspira.
0: Hola, Ángela, ¿qué tal?
3: ¿Qué tal,
0: bueno,
3: Elena?
0: Tú sabes que... ¿Qué tal? Ahí tenía ganas de hablar contigo. Sabes que cuando leí tu novela, que me gustó muchísimo, me transportó pues a una Compostela quizá un poco umbría y con niebla, quizá un poco gris, sí, pero tu novela tiene unos personajes súper luminosos, como es el caso de Sofía y de esta ciudad tan bonita. ¿Nos puedes contar un poco cómo, en qué te has basado para escribir este libro?
3: A ver, esta novela es verdad que está basada un poco en experiencias un poco personales y sobre todo en lo que me han contado a mí los mayores, ¿no? La generación de mis abuelos, de cómo se vivió lo que fue la guerra y la posguerra. Pero mi primera novela está mucho más relacionada con el Camino de Santiago, si cabe, que esta novela de Cuando el viento hable, la del silencio de las olas. Uh-huh. Y, sí, y nos lleva justamente a eso, nos lleva a Finisterre, nos lleva al fin del mundo, nos lleva, al final no deja de ser todo, tanto una novela como la otra, es un viaje, tanto emocional como también de transformación, ¿no? Del ser humano, de lo que tienes que ir dejando atrás para llegar a ese fin del mundo en el que tienes que quemar todo aquello que no te sirve. Entonces, para poder continuar adelante y digamos que convertirte en otra persona.
1: Claro.
3: Y en eso están muy unidas tanto mi primera novela como esta última, que es la quinta.
1: Creo que también un poco...
3: Pero vamos, que al final...
1: Nada, sí. Dale. Sí. Dime, Ángela.
3: No, que decía que es verdad que en cualquier caso tiene mucho que ver con lo que me han contado tanto mis antepasados como gente de esa generación, que alimentados mucho con tradición, con leyendas, con historia y con su propia, digamos que microhistoria, han ido dando forma también, pues, de alguna manera, pues, a mi imaginación.
1: Claro, que al final te iba a decir, Ángela, que cuando uno hace el camino y llega al fin del mundo, por lo menos yo cuando lo hice con esa idea, con quemar todo lo que llevaba en la mochila emocional, la mochila simbólica.
3: Efectivamente, pues de eso se trata. Pues qué bonito que me lo digas, no, porque es verdad que en el fondo el camino no deja de ser esa necesidad que teníamos... Estamos ya en el siglo XXI, pero que en la Edad Media era la necesidad un poco de trascender, ¿no? De volver a ese sentido universal que tenemos todos, que necesitamos recurrir siempre a ese como estado embrionario del ser humano.
1: Claro, y al final, fíjate, porque has mezclado cosas, ¿no? Como de tu familia, tu propia historia, mitos y leyendas. Yo creo que cualquier lector que quiera conocer Galicia tiene que pasar por ahí, por la gente que habita sus tierras, los que llevan generaciones y generaciones.
3: Efectivamente, pero porque Galicia yo creo que no solamente paisaje, clima, ¿no? Es paisanaje, es como un alma muy antigua que vive en el corazón de todos los que estamos, incluso aquí, los que estamos fuera, porque yo hablo como también como alguien que sigue estando latiendo fuera, pero digamos que el latido proviene de aquí, sigue proviniendo de aquí, ¿no?
1: Claro.
3: Y pasa también incluso al otro lado del charco.
1: Claro, la Galicia de migración.
3: Efectivamente.
0: Caray, es que te estoy escuchando, me pasa lo mismo que me pasó en la presentación, que me quedo embobada escuchando a Ángela, porque habla y dice cosas tan bonitas. Yo quería preguntarte, porque hemos visto que al haber quedado finalista del Premio Planeta, no has parado con la promoción. No sé si ahora que estás de vacaciones has podido aprovechar para hacer algo de turismo o estás por aquí por Galicia también haciendo turismo. ¿Qué estás haciendo?
3: Pues mira, lo primero, yo soy absolutamente honesta. Lo primero, estoy disfrutando mucho de la familia, porque eso es algo que no me lo va a devolver el tiempo. La familia es fundamental, entonces es verdad que tenía muchas ganas también de estar con ellos y de mostrarles, sobre todo a los que vienen detrás, que son en este caso mis hijos, mostrarles pues aquellos rinconcitos, ¿no? Aquellos currunchos que decimos aquí, que para nosotros son mágicos y que tienen mucha historia.

0: Y entonces yo me gusta ya, ahora que ya empiezan a entenderme, pues me gusta mucho explicárselo y decirle dónde viene, ¿no? Y el por qué. Y más allá de eso, pues sí que estoy aprovechando también pues para escribir, porque yo ya llevo mucho tiempo con una historia en la cabeza, a la que le estoy dando forma y entonces voy robando un poquito ya de horas, con muchas ganas, porque al final yo escribo, como decía siempre, pues por esa necesidad, ese impulso, ¿no? O esa pulsión de contar, de narrar. Y es lo que estoy intentando hacer. Y disfrutando de nuestro maravilloso clima, que no os voy a mentir, que dentro de lo que cabe en el resto de España, yo será que mi cuerpo esto lo lleva mejor.
1: Entonces podríamos decir que la zona en la que estás es también un refugio para la creatividad, el soltar y el conectar
0: Completamente.
1: contigo misma, ¿no?
0: Completamente. Lo has dicho estupendamente. Es justo eso. Sí.
1: Qué importante es, ¿verdad, Ángela, también saber parar en verano y tomarnos los momentos de reflexión para conectar con lo que realmente queremos, o por lo menos intentarlo, desconectarnos de todo lo que nos conecta, es decir, las redes, los medios, la prensa, lo que sea, incluso las relaciones, he quedado, tengo que hacer no sé qué, para volver a conectar con lo que llevamos dentro.
0: Estoy completamente de acuerdo. Mira, yo ahora mismo estoy hablando con vosotras y estoy viendo la Ría de Arousa aquí al frente, estoy en la ventana y
1: Caray.
0: no por nada, pero es verdad que a mí me reporta una paz que yo creo que se refleja hasta en el tono de mi voz, o sea, es un eco que me late dentro del pecho, me ayuda mucho a continuar, me da aliento, me da fuerza para continuar el resto ya no solo del año, sino en mis sueños incluso repercute.
1: Claro, y ¿sabes qué
0: Normal.
1: pasa? Que esto, disculpa, Elena, que al final creo que esto se traduce también, y ahora ya retomas tú, Elena, con tu forma de escribir. Si tú dices que tú tienes una vocación y que necesitas trasladar lo que sientes a través del ordenador, la tinta o las anotaciones que hagas o los dibujos manuales, pues necesitas conectar con esas emociones que están en tu tierra. Por eso luego el lector va a conectar más que nunca contigo y con el lugar. Por eso esta recomendación que trae Elena es esencial.
0: Pues sí, justamente es por eso, porque digamos que mayor conexión tengo yo con mi tierra, que la tengo, y soy capaz de sentirla con más fuerza, tengo el poder para trasladarla al papel, ¿no? A darle forma con palabras y hacer que llegue a otras personas. Y también de esa manera ellos ya no solamente lo sienten o sienten la emoción, sino que se sienten en Galicia. Sienten ese mensaje que yo ni siquiera de forma consciente quiero trasladar, pero ellos lo están sintiendo.
2: Eso es totalmente cierto, porque cuando lees las obras de Ángela, como dice ella, también La Conjura de la Niebla, que también está ambientada en Galicia, sí que notas tienes esa sensación de paz que transmite Ángela. Y bueno, ella ya sabe que a mí me gusta mucho preguntar, y ahora que justo estabas diciendo que estabas escribiendo, quería saber simplemente si la ambientación de este nuevo libro también transcurre en Galicia.
0: Sí,
2: Ay, qué
0: sí,
2: bien. Vale.
0: sí, es Galicia. Pero o sea, para mí es algo muy sencillo, pero porque todo aquello que a mí me hace bien, yo voy a seguir siempre escribiendo de todo aquello que a mí me reporta un bienestar. Y a mí estar conectada con mi tierra y escribir sobre mi tierra y digamos que dar cierta continuidad a todo aquello que mis ancestros han depositado, ¿no? Ya no digo solo de mi familia, sino de otras, muchas, ¿no? Pero que me han ido contando y demás, significa muchísimo. Y me hace sentir tan bien y de hecho estoy recibiendo que la respuesta de los lectores es muy positiva, les agrada lo que leen, les gusta lo que reciben, entonces, ¿por qué no continuar por ahí, ¿no?
1: Claro que sí.
0: Y tengo todavía muchísimas historias que contar, la verdad, y muchos personajes.
1: Pues gracias por compartirlo, gracias por conectar con lo que sabes hacer y sobre todo gracias por permitirnos volver a tu Galicia. Ángela Avanzas, ha sido un placer tenerte en Onda Cero.
0: Inmenso para mí también, de verdad.
1: Cuídate mucho y feliz verano con esas gaviotas que tienes de fondo, que las hemos
0: Ah,
1: escuchado.
0: por supuesto. Si no,
1: Sí.
0: igualmente.
1: Cuídate, cuídate.
0: Cuidaos.
1: Elena, me ha encantado conocer a Ángela.
2: Es majísima. Muchísimas gracias porque a mí me encanta estar aquí contigo. Yo te voy a combinar a que vengas a Galicia en algún momento otra vez para rememorar esas sensaciones que tuviste de joven, más
1: iré,
2: joven.
1: Iré sobre todo para verte, darte un abrazo y darte las gracias por la sección tan bonita que estás trayendo a Onda Cero cada viernes. Elena, querida amiga, querida compañera de los libros que nos hacen volver cada semana. Elena Filgueira, gracias por haber estado en Onda Cero. ¡Vigo de papel!
2: Gracias a ti, un abrazo.
1: Un abrazo. Y para ustedes, cuando quieran soltar el libro, les voy a recomendar otra cosa. 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
1: A ver, antes de empezar, como vienen con la guitarra, les voy a pedir una cosa. ¿Me puedes regalar unos acordes suaves así para entrar en la historia? Perfecto. Así es. En este viernes noche quiero hablarles de Éxtasis. Gerard, Gero y Puchi. Tres amigos de Vila de Cabals, en Barcelona, que se conocen desde la guardería, o incluso antes, y que hoy ya rondan los 30 años y forman juntos una gran banda. Y piensa usted de una cosa, si ya es difícil conservar amigos de la infancia, no le cuento lo que debe de ser crecer juntos, trabajar juntos, viajar, escribir canciones juntos y subirse a un escenario con todo lo que eso implica. En 2024 publicaron su primer disco, No sé por qué, y ahora preparan el segundo, en un momento de muchísima velocidad. Nuevas canciones, festivales, salas cada vez más grandes y una pregunta que nos viene muy bien en esta noche de viernes. ¿Cómo se hacen las cosas bien cuando un sueño empieza a ir en serio? Y esa es precisamente la canción con la que vamos a empezar, con la canción de Éxtasis, Hacer las cosas bien.

0: Gerard, muy buenas noches.
1: ¿Cómo estáis? Un súper placer estar aquí.
0: Puchi, buenas noches.
2: Buenas noches.
0: Y Gero, buenas noches.
3: Buenas noches.
0: Bienvenidos a los tres, bienvenidos a Éxtasis. Oye, este nombre ya me hace a mí ponerme arriba.
1: Claro, era la idea.
0: Era la idea.
1: Y no tiene una historia rock and rollesca ni una historia épica. Es una historia que estábamos, Gero y yo, me acuerdo, la primera vez que tocamos juntos. O sea, creo que el primer día que aprendí a tocar la guitarra me fui a su casa, porque somos vecinos desde los 2 años, y Puchi también a 4 calles. Me fui directo a su casa y dije, tío, mira, me haces hacer esto, un acorde, y dijimos, ¿cómo nos llamamos? Éxtasis, tío, es la hostia. Y se quedó así, ¿eh? O sea, no hay ninguna historia brutal, pero mola el nombre. Con los años me ha gustado.
2: Tengo
1: que decirte.
0: Bueno, sois una banda, por así decirlo, aunque ya lleváis bastante recorrido, emergente, ¿no? O sea, un grupo que a lo mejor a muchos de nosotros se nos aparece este verano y lo descubrimos este verano. La primera pregunta es, vosotros, en estos años que lleváis de amistad, que son 27 años de amistad, ¿cómo habéis cambiado? Es decir, ¿la amistad os ha cambiado a vosotros o a raíz de crear la banda?
1: ¿Qué queréis? ¿Qué opináis, tío? ¿Nos queremos ya o no? Decimos la verdad, ya no nos queremos.
2: Ya no nos queremos. Este verano nos hemos dejado de querer. No, obviamente no. Creo que hemos aprendido los tres a tener una amistad y a querernos con nosotros. Entonces, somos los primeros amigos que tuvimos y somos, a día de hoy, los mejores
1: los
2: amigos.
1: Únicos.
2: Sí, casi los únicos.
3: No, es así, literal.
1: Tío. No, hombre, es que es verdad que la música también te... Es súper sacrificada. O sea, y cuando te empieza a ir mejor, más. Entonces, es tan vocacional, tan perseguir un sueño tan loco, que es verdad que te aísla un poco de tu vida no musical, ¿no? Por suerte, somos amigos y compartimos este viaje, porque es que si no, yo la gente que va con músicos de sesión o que no va con sus amigos, no sé cómo lo hacen, tío. De verdad, ¿eh? De tantas horas fuera, tantas dudas, tantas subidas, tantas bajadas. No sé, pero es verdad que de ahí la de tus amigos que no están en este mundo, ¿no? Es complicado.
0: Al final te separa, una cosa es trabajo, ¿no? Y luego también la vida social queda a otro lado.
1: Claro, y es que también se tiene que tener en cuenta que nuestra parte, nuestra faceta de curro es donde la gente está de vacaciones, ¿no?
0: Sí.
1: O sea, este año no tenemos un fin de libre hasta octubre. Entonces, claro, ¿cómo se lo digo a mi novio? Me explico que de repente... Sí. No vas a estar en o a mis padres o a nuestros amigos,
2: sí,
1: ¿no?
2: Es
1: decir,
2: amigos, es que...
1: este verano no hay verano. Entonces es como que para nosotros es la hostia, pero no es tan fácil cuando te da aquí.
0: Claro.
1: La verdad.
0: Esa amistad comienza porque vuestras madres, creo, pues, por lo menos las vuestras, se conocían, ¿no?
1: Sí. Bueno,
3: sí, ellos dos. Hay como una historia súper curiosa que es mi madre, la de Puchi. Se conocieron en el preparto, ¿era?
2: Sí, en los cursos de estos, preparto.
0: Sí, la preparación para el parto.
2: Sí, entonces Gero y yo estábamos los dos en la barriga.
3: Estábamos enlazados.
0: Estabais ahí tocando.
2: Pero
0: sax,
2: ya éramos amigos, ¿vale?
1: Eso es heavy, tío.
2: Sí,
1: eso
2: es muy heavy.
3: Y después con Jerry, o sea, somos vecinos de toda la vida, entonces casi que los padres nos presentaron, dijeron tú.
1: Literal. O sea, ¿sabes eso que se dice? Los amigos es la familia que no...
0: Sí,
1: que escoges. Pues con Gero no.
3: Yo a Jerry no lo escogí.
1: No, ni yo, él, tío. Fue
3: pero
1: como...
3: está aquí.
0: Pero es muy difícil tener amigos durante toda la vida. Eso ya es complejo.
1: Es muy complicado.
0: Y además, trabajar.
1: Es verdad.
0: Y ahora estáis creciendo muchísimo, sois muy populares, tenéis un montón de seguidores en redes sociales, petáis los conciertos en salas, también en festivales. Entonces ya no es lo mismo que cuando era un juego de niños.
1: ¿Sabes lo que pasa? Que no nos tomamos en serio nada, tío. Yo cuando estos cabrones, cuando me ven que me piden alguna foto... por un bolo y tal, es que se parten de mí.
3: Yo pido hacerles la foto yo, porque es más gracioso aún, o sea, es todo...
1: Los veo y pienso, normal, tío, es que yo también me reiría, ¿no? Entonces no nos tomamos muy en serio y hemos estado, aparte, viviendo juntos durante casi 8 años.
0: Ah, qué bueno.
1: En un piso que, bueno, que eso ha sido los mejores años de rock and roll.
3: El piso está ahí, sigue siendo muy bonito.
0: Y en esos pisos también se tocaban piezas en el sofá, se empezaba a practicar algunas canciones, a componer.
1: Sí, claro, mira, tú fíjate... que en plena pandemia, en COVID, ahí es donde empezamos a visionar la banda, realmente. O sea, yo me acuerdo, la primera canción que escribimos para el proyecto fue en Encerrados en Casa, en pandemia. Entonces ahí se gestó todo lo que pensamos que queríamos ser y transmitir. Y no sé, ahora que lo digo, hay algo

0: del mood encerrados en pijama que se transmite en nuestra banda. Sí. No sé, que ha quedado muy raro. Pero hay algo de lo próximo y casual, ¿no? De estar los tres ahí, como ayer, ¿no? El concierto, ayer dimos un concierto en Madrid para 100 fans, los primeros que entrasen, que tuviesen entrada para la Riviera, ¿no? Y fue un poco, yo me sentí tocando ayer como estando en nuestro piso, pero con 100 desconocidos ahora, ¿no? Lo que pasaba en las fiestas, pero... Sí.
1: ¿Cuál ha sido, y esta es la pregunta inevitable, cuáles han sido los principales temas a hablar a la hora de crear la banda? Es decir, dejar el contrato, dejar las cosas claras.
2: Entre nosotros.
1: Entre vosotros, sí, sí.
0: Es muy buena la pregunta.
1: Con la discográfica ya no.
3: Es muy buena
2: pregunta. Y hay una cosa que es muy guay, que tenemos los tres muy claro, que es como primero va nuestra amistad y después está la banda. Es decir, antes dejaríamos que se rompiera la banda y que se vaya todo antes que se rompa la amistad. Yo creo que es una norma básica que tenemos y creo que es gracias a todo esto en parte estamos y seguimos en este camino. O sea, esa sería la primera regla.
0: Totalmente.
2: Y después, ¿qué? No sé.
0: Es que no hubo nada, tío. O sea, es que como... Así, como es una amistad natural, la amistad no se puede forzar, tú no puedes hacer un contrato, ¿no? Ya sé que esto es curro, pero es que para nosotros la música es un juego, es una manera de entender la vida, es una manera de vivir distinto, como debe ser para ti pues, la radio, ¿no? Y es una vocacional, seguro, sí. Porque si no, no estarías aquí. Entonces es como, nunca nos pensamos, vale, pero hay que hacerlo así, hay que... No, creo que con el tiempo, cuando vas creciendo, sí que te marcas una cosa de decir, hostia, vas aprendiendo a decir, esto hay que hacerlo así, más profesional, esto hay que hacerlo, pero de primeras, dices, no, Dios.

0: Habéis hablado de que no tenéis un contrato hablado, no hay unas normas, hay una amistad pura y real, pero tenéis una canción que se llama Hacer las cosas bien. ¿Qué es hacer las cosas bien, entonces, cuando uno se dedica al mundo de hacer felices a los demás?
1: Pues, hostia, qué bonito pensarlo así. Me ha encantado. Nos dedicamos... Mira, próxima comida familiar, ¿no?
2: ¿A qué te dedicas, Jerry, tío? ¿A qué te dedicas?
1: Porque cuando dices soy músico, la gente es... No, pero va, en serio, ¿a qué? Es como decir, me dedico a hacer feliz
0: a los demás, ¿es así?
1: Hacer las cosas bien es una canción que está funcionando súper bien, que nos encanta y que es alegre, pero es una canción que habla de una depresión, de una persona cercana que tuvo un mal momento. Y realmente la canción pues habla de primero quererte a ti mismo, porque si no te quieres y no te arreglas bien con tu movida, es imposible que puedas hacer las cosas bien o como te gustaría hacerlas, ¿no? Entonces es una canción que habla de decir, hey tío, haz las paces contigo, quiérete un poco y haz las cosas bien, ¿no?
0: Y vosotros habéis tenido que hacer las paces con vosotros mismos a la hora de gestionar inseguridades, ponerse delante de un escenario, porque con esto no se nace, esto se va aprendiendo a lo largo de la carrera.
1: Totalmente.
2: Sí, la música además es un constante enfrentarte a tus miedos, a tu ego, al juicio del público, de esto, si una canción gusta o no gusta, una cosa muy, en realidad muy poco real. Entonces, yo creo que todos los tres hemos aprendido mucho a esto. O sea, tienes que estar muy fuerte mentalmente para disfrutarlo y para... Sí.
1: Es que hay algo, perdona, no, hay algo que tienes que matizando lo que dices tú, el arte, sin la aprobación de un tercero, no molas. Es decir, yo te puedo enseñar una canción... De hecho, nos ha pasado a nosotros con los 3 años que llevamos ahí como carrera, que de repente hemos dicho, hostia, ahora molamos. ¿Sabes? Siempre decimos, y somos siendo los mismos. Y haciendo la misma música, puede ser que cada vez haciendo mejores canciones, ¿no? Pero sí que si yo te enseño una canción y digo, para mí es increíble, si a la gente no le gusta, esa canción no es buena. Y el arte es así, ¿sabes? Necesitas que la gente, si a la gente le gusta, entonces esto es bueno. No hay un medidor objetivo de que esto está bien hecho. El criterio de la gente. Y me pasa.

0: Estamos corriendo tiempos en los que decir una cosa o decir otra casi a veces es políticamente incorrecto.
1: Totalmente de acuerdo.
0: Se acabó el indie, suena un poco como, perdona, ¿de qué vas?
2: No, ¿a quién te gusta el indie?
0: A mí me gusta todo. Yo, bien. No, la entrevista no es conmigo, pero yo, música clásica, jazz, rock, metal no tanto, música electrónica, underground, indie. Jazz, eso ya lo he dicho, flamenco, todo. Me encanta la música.
1: Pues eso es una suerte.
0: Me encanta.
1: Y te irá muy bien en la vida. No, te lo digo. O sea, la gente que tiene un abanico más grande de colores musicales, es que es mejor. O sea, porque te van a acompañar más y tienes más opciones.
0: Y para cada momento del día.
1: Sí, claro, o sea, esa canción lo que habla un poco es de perder los papeles y los modales por una cosa que casi siempre se pueden perder, que es el amor, ¿no? Uh-huh. Si hay una cosa que te puede quitar de la peli, de quitar de la historia, si hay algo
3: raro. Está sonando algo muy guapo por detrás, sí, sí.
2: La electrónica.
1: Si hay algo que te puede quitar y perder tus cabales, sí, es el amor, ¿no? Porque es irracional. Entonces esta canción, de una forma irónica y de risas, decía pues que nosotros estamos ahora etiquetados, ¿no?, como una banda de indie, aunque no hagamos indie, porque nosotros hacemos canciones. Has puesto tres canciones nuestras y no tienen nada que ver una con la otra a nivel de rollo. Y eso es una cosa que queremos, llevamos por bandera. Uh-huh. Pero estamos en los festis indie, la gente nos ubica como ahora una banda indie. Entonces era como decir, tío, yo dejo el indie por hacer rumbas, o sea, dejo el indie por ti, ¿no? Uh-huh. Pero bueno, no tiene nada que ver, no tengo nada en contra del indie, ¿no? O sea, me encanta.
0: Por supuesto, todos los estilos musicales son bien recibidos. ¿Vosotros os habéis bebido de alguna banda mítica, de algún grupo que os haya inspirado a la hora de construir?
3: Muchos, ¿no? Muchos, desde los clásicos, yo creo que siempre tenemos en mente, de pues los Stones o Springsteen, Tom Petty.
1: Totalmente.
3: John Mayer.
1: Sí que es verdad que nosotros somos una banda. Yo hablo por mí, creo que puedo hablar por ellos.
3: Sí.
1: También tenemos a Héctor ahí en nuestra batería también, que también lo mismo. Creo que sin Pereza, sin Leiva, sin esta escena de pop rock que hubo en los 2000, esta banda no existiría. Total. O sea, claro que les flipa Bruce Springsteen.
3: No, total,
1: estoy de acuerdo, y es que estoy contigo. Pero sin esa, no sé, que hubo de artistas, ¿no?, en los 2000, que Candor Loco, Pereza, Amaral, La Oreja de Van Gogh, Coti,
3: Calamaro,
1: toda esta música que a nosotros nos pilló con 6 años.
0: Claro.
1: Hostia, yo no. O sea, cuando escucho esa música, me pasa algo por dentro, en el cuerpo, que digo, hostia, era eso lo que me hizo hacer canciones.
0: ¿En casa vuestras familias, vuestros padres, escuchaban música?
3: Sí, sí, sí. Mira, yo en mi casa se escuchaba por parte de mi padre, era Dire Straits y Iron Maiden, lo cual no tiene nada que ver entre los dos grupos. Y mi padre me ponía Maná, Julio Iglesias, o sea, era una fumada. Mi casa era una fumada, muy rara.
2: Yo, al tener hermanas mayores, escuchaba lo que escuchaban mis hermanas. Entonces había una parte muy importante de todos estos grupos de los 2000, que ellas eran ya más adolescentes, preadolescentes, y yo con 6 años en el coche, pues me los comía con patatas.
0: Sí. Yo creo que es muy importante que también saber qué piensa vuestra familia de lo que estáis haciendo, porque no es habitual tener unos hijos artistas.
1: No,
3: ni fácil.
1: Pobrecilla mi madre, tío. Es que desde aquí. No, yo qué sé. A ver, en caso de Pucci, su padre también tocaba el saxo, ¿no? Y es como. Ni que sea, está como más dentro de todo el rollo, ¿no?
2: Sí, y mi hermana también es.
1: Claro.
2: Sí, yo en mi casa ha sido como algo un poco más como natural.
1: Hay más artistas.
2: Sí, hay más artistas.
1: La nuestra.
3: La nuestra no.
1: O sea, a mi padre le gusta la música, pero tiene una oreja encima de la otra. O sea. Pero bueno, lo llevan bien.
0: ¿Y ahora son de los que van a los conciertos?
1: Sí.
0: ¿Los siguen? Sí.
3: Qué orgullo,
1: ¿no? Hay que decirles, no vengáis a este, por favor. Porque aparte mi madre se hace amiga de todas las fans, tío. Cada concierto es como, mamá, ¿qué haces aquí con un grupo de chicas que se hace fan, mi madre?
0: Qué bueno.
1: Soy la madre. Y es como, mamá, no.
3: Que quieren una foto.
1: Hoy no vengas, tío. O sea, fatal.

0: ¿Cómo se prepara una canción y cómo se sabe cuándo está lista para ser presentada tanto en disco como en festivales o conciertos privados?
1: Hostia, tío, entiendo por qué te va bien, ¿eh? Qué preguntas más buenas, tío. O sea, una canción nunca se termina, se abandona. Entonces, nosotros tenemos una cosa muy guay, que es nos hacemos las canciones nosotros mismos, las componemos y las producimos. Pero claro, hay un punto que nos juntamos con Satoshi Fluren, que son nuestros productores también, porque o te juntas con alguien que te diga, hasta aquí, está bien, o es ilimitado. O sea, te juro que no hubiéramos sacado muchas canciones porque siempre hay algo de decir, ¿estás seguro que este verso, este sonido, o suena fuerte la voz? Podría ser ilimitado, entonces necesitas de un tercero que te diga, tío, está bien, basta.
0: Sí, un coach, ¿no? Una persona, un mentor, sí, que te vaya acompañando, ¿no?
2: Que te pare un poco y te diga, hasta aquí, esto está de puta madre, tiramos para adelante.
1: Pero nunca se sabe nada, tío. Sí, tampoco se sabe realmente cuándo va a ser una canción un hit. O sea, esta canción que está sonando ahora, que es que les voy a decir, que es la canción que nos ha cambiado la vida. Te juro, tía, que cuando la hicimos, nadie daba un duro. O sea, yo era como, sacamos una canción, que es bonita el mensaje, ¿no? Que es como...
2: Que es la gente.
3: Que nos representa también.
1: Que nos representa.
3: Sí que sentíamos que era una canción que musicalmente era muy éxtasis. Creo que la canción más éxtasis, que era el primer single del segundo disco.
1: Totalmente.
3: Pero vamos, o sea, no, nadie hubiera dicho que...
1: No, nadie.
3: Pasaría esto.
2: Es la gente la que te pone en tu sitio, o sea...
0: Y en el 2020, en ese piso compartido, en esa plena pandemia, mientras que soñabais que queríais ser en la vida y dónde queríais llegar, ahora estáis con una gira que este verano va a ser muy éxtasis.
3: Lo está siendo. Lo está siendo.
1: Estamos en plena, pero sí, lo que nos queda...
0: Entonces, en este mes de agosto, contarme dónde os voy a poder disfrutar, os voy a poder bailar y votar, porque estas canciones se votan también.
2: Pues, sí, buena pregunta.
1: Hay una lista, no sé si Andy quiere lanzar.
0: Yo tengo la lista, ¿eh?
1: Ah, vale, porque hay...
0: Este verano vais a estar haciendo gira, pero vais a estar sobre todo en Valencia con fecha especial de cara al otoño y en la Riviera como un hito grande, que yo creo que es una de las salas más míticas de nuestro país y
1: totalmente.
0: Que todos los grandes grupos que han pasado por ahí tienen un antes y un después. Los oyentes que estén en Madrid, en la Riviera, es el 20 de febrero del año que viene, que es quizás el hito más importante hasta ahora,
1: totalmente.
0: Porque lleváis muchísimas entradas vendidas. Después, la sala El Loco. Yo soy de Valencia.
1: ¿Qué va? Pues vas a venir, ¿no?
0: Pues intentaré. Si me invitáis, yo voy.
1: Hombre,
0: por supuesto.
1: Claro, pues invitada estás.
0: Con vuestra familia y haciendo grupo, haciendo club de fans.
1: Pues estamos a muy poquito, o sea, a 20 entradas de hacer el sold out y en
0: El Loco. Es el 15 de enero, además es la semana de mi cumpleaños. Un concierto que está anunciado con muchísimo éxito y que desde luego que no solamente los valencianos van a ir, sino que cualquier oyente que nos esté escuchando se pueda acercar. Porque sin duda yo creo que una cosa que tiene éxtasis es que sois un grupo que aparentemente lleva poco tiempo en el mercado, muchos oyentes ahora lo están descubriendo, pero que tiene algo especial, que es la naturalidad, que sabéis llegar a los oyentes no solo a través de la radio, sino también a través de vuestras emociones. Os escucho y veo mucha ilusión.
1: Qué guay.
0: Y yo creo que hay una cosa muy guay en los grupos que están empezando, y es que todos nacen con la misma intención, pasárselo bien.
1: Totalmente.
0: Pasárselo bien.
1: Totalmente. Y reírse mucho. Nos encanta reír.
2: Mucho.
1: Es que si no te ríes es un...
0: Es una cosa que también intentamos nosotros hacer en este programa, que la gente se lo pase bien los viernes por la noche, escuchar música, conectar con nuevas voces. Y por eso quiero pediros, antes de marcharnos y de seguir disfrutando Éxtasis ya en el disco grabado, que me dediquéis a mí y a los oyentes de Una Tarde Más una canción.
1: Obviamente.
0: ¿Es posible eso que escuchábamos al principio? No sé si...
1: Claro que sí.
0: ¿Hacer las cosas bien, por ejemplo?
1: Cuando quieras.
0: Pues en Una Tarde Más...

0: en Onda Cero Éxtasis. Gracias por haber estado con nosotros, Gero, Pucci y Gerard, en
1: muchísimas
0: directo.
1: Muchísimas gracias, ha sido un placer.
0: Tocando ahora mismo, hacer las cosas bien. Hagan ustedes lo que puedan este viernes noche.

0: Éxtasis, hacer las cosas bien. Muchas gracias por haber estado en Onda Cero.
1: Muchísimas gracias.
0: Hasta pronto.
1: Hasta pronto.
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Y eso es lo que pretendemos cada día a todos los compañeros de Onda Cero a través de nuestra red de emisoras, estar con usted para acompañarle en la información, con la risa, o con lo que intentamos que sea risa, con la cultura, con la

ciencia, con las noticias de sociedad, con las noticias de economía. Toda la información está aquí, en su casa, que es Onda Cero. Y nosotros nos marchamos, como dice Andrés García, con su canción, aunque lo que no sabe Andrés es que esta canción la elegimos nosotros, porque decía Una tarde más, es broma, lo hizo él. Y es que al final un programa de radio no sería nada sin un técnico y un equipo técnico, igual que un programa de radio no sería nada sin sus oyentes. Así que no se olvide nunca usted de que es el protagonista de todo lo que hacemos aquí, a las 24 horas y los 365 o 66 días del año. Los demás, los de las voces, somos gente que viene y que va, ¿eh? Así es, unos con unas opiniones y otros con otras. Y yo me voy, sí, ya le dejo, ya le suelto el brazo, como dicen los jóvenes hoy en día. Me voy porque el lunes volveremos con más información y con una semana en la que Onda Cero tiene una programación especial de cara al eclipse. Dirá usted, ¿más eclipse? Sí, pero este es sensitivo, conectando con las personas que tienen y deben sentir a través de la voz y las emociones este hecho visual. Nos escuchamos. Se queda usted con la información y la brújula. Yo soy Alicia Heras y ha sido un placer compartir una semana más. Feliz noche y feliz fin de semana. Adiós.

0: lo poco que le queda a este viernes 7 de agosto, que nos deja la crisis abierta en canal entre España e Italia, cuenta de la crisis migratoria de Ceuta. El gobierno español ha anunciado esta noche que cierra el espacio Schengen a los viajeros procedentes de Italia y que a partir de las 12, en menos de una hora ya, establecerá controles en frontera a todos los pasajeros, a todos los viajeros que lleguen en avión o barco desde ese país. Estas medidas se practicarán de manera aleatoria, según ha informado el gobierno, y estarán en vigor hasta las 12 del próximo 7 de septiembre, salvo que un cambio en las circunstancias que han motivado su adopción, dice el Ejecutivo, aconseje modificar ese plazo. La última vez que España tomó una medida de este tipo, similar, fue en 2020, cuando se establecieron controles fronterizos con Francia y Portugal a causa del COVID, de la pandemia. La decisión de esta noche es la reacción del Ejecutivo después de que el gobierno de Giorgia Meloni rechazara esta tarde el ultimátum de 48 horas lanzado por el gobierno español para que terminara a su vez con los controles a nuestros nacionales y todos los que proceden de nuestro territorio. Matteo Piantedosi, ministro italiano del Interior.
1: Protegemos los intereses de nuestra nación y aquello que colisiona con los intereses de nuestra seguridad nacional, según prevé el reglamento europeo. Es una medida de carácter temporal permitida por los tratados de la Unión Europea. Veremos qué pasa después del 15 de agosto.
0: En un comunicado, la primera ministra italiana, Meloni, aseguraba que no aceptan ultimátums ni imposiciones de nadie en materia de seguridad nacional y control de fronteras. Añadía la primera ministra que no tienen intención, bajo ninguna circunstancia, de revisar la decisión de suspender la aplicación del acuerdo de Schengen para los nacionales de terceros países que llegan desde España, al menos hasta el 15 de agosto, como señalaba también el ministro del Interior. Y en cualquier caso, añadía, hasta que los riesgos para la seguridad de Italia se hayan eliminado por completo. En esa fecha, el 15 de agosto, añadía el comunicado del Palacio Chigi, tal como anunciaron las propias autoridades españolas, se teme una nueva oleada de migrantes en Ceuta. Por lo tanto, solo cuando tengamos la certeza de que no habrá una nueva oleada y de que no habrá inmigrantes irregulares dirigiéndose hacia territorio europeo, será posible revisar lo que ya se ha decidido. Esta era la respuesta del gobierno de Italia al ultimátum que había planteado España. Una negativa que a su vez ha provocado que ahora nuestro gobierno imponga controles fronterizos a todas las personas procedentes de suelo italiano. A las 8 hablábamos con nuestro analista Ignacio Cembrero, que hoy mismo ha viajado a Italia y comprobaba cómo, en efecto, los españoles tenemos que pasar el control de fronteras al entrar en este país.
2: Acabo de llegar, efectivamente, y he pasado un control policial en el que me han pedido el DNI y yo les he preguntado a los policías si esto era nuevo con España y me han dicho sí, es nuevo con España. Lo curioso es que los aviones que vienen de España siguen aterrizando en el área de Schengen, de la terminal, pero una vez que ya estás aquí, no sales del avión sin un previo control policial. Es más, no nos han dejado salir del avión hasta que los tres agentes se han colocado prácticamente en la puerta del avión para controlar la documentación. Ahora es aleatorio. También conozco un vuelo que ha llegado de Barcelona y en ese caso no hubo control, es aleatorio. A mí sí me tocó.
0: Control de pasaportes para los españoles que viajen a Italia y control de pasaportes desde esta noche para los italianos que viajen a España. Desde el gobierno de Pedro Sánchez, el encargado de poner voz al ultimátum que ha rechazado el gobierno de Roma era esta tarde José Manuel Álvarez, ministro de Exteriores.
3: Por eso invitamos al gobierno italiano a que rectifique de aquí al próximo domingo. Por cada español residente en Italia,

0: hay 10 italianos residentes en España y a todos ellos los hemos acogido y los seguimos acogiendo con amistad, con sentido europeísta. Y pedimos que el gobierno de Italia acoja a los ciudadanos españoles de la misma forma.
1: Crisis diplomática entre España e Italia inédita hasta el momento. Ya ha sido a cuenta del control de fronteras, a cuenta de la avalancha que sobre Ceuta se registró hace 8 días. Miren, si realmente el gobierno español hubiese querido que se retiraran esos controles que ha impuesto Italia, lo habría negociado con el gobierno de Meloni por los canales diplomáticos habituales. Así se hace entre dos países amigos, aliados y socios en la Unión Europea y en la OTAN. Plantear en público un ultimátum, como ha hecho el gobierno a otro país, es la prueba de que solo se buscaba la polémica y la confrontación, porque es imposible que Italia o ningún otro país ceda ante ese desafío público. Meloni habría quedado como una primera ministra débil, que se achanta ante la amenaza y el chantaje. Ella también tiene allí sus propias presiones políticas, y eso Pedro Sánchez lo sabe perfectamente. Estamos ante otra estrategia que desvía el foco de la pésima actuación del gobierno en la crisis de Ceuta, porque la situación en la ciudad autónoma, 8 días después de la avalancha, sigue siendo absolutamente desastrosa. Allí en la ciudad autónoma, un día más, cientos de menores se han concentrado ante la Comisaría Central de Policía para ser inscritos y atendidos como tales, como menores, para dejar de estar tirados literalmente en la calle.
2: Por favor, España, mayores y menores, España, por favor.
3: Pues no me dicen nada. Yo tengo 19 años, ella tiene 16, ella 15 y ella no.
4: No quiero.
5: El menor es no Marruecos.
1: Pues el gobierno o no sabe, o no puede, o no quiere arreglar esta situación en la que se encuentran cientos de menores en la ciudad de Ceuta más de una semana después de la avalancha. Estos chavales y estas chavalas solo cuentan con la ayuda solidaria de los voluntarios de las ONG, como Yamila.
6: Esto es caótico. La comisaría dice que ya hoy no van a atender a más niños, así que tendremos que llevarnos a todas las niñas al Príncipe, que se habilita un pabellón donde los vamos a agrupar de momento por hoy. Mañana volver otra vez a intentarlo, eso, conseguir que puedan atender a todos estos niños, que son menores y tienen la obligación de atenderlos.
7: ¿De qué edades estamos hablando?
6: Pues hay niños desde 8, 9 años y chicas hasta los 17, 18.
1: Allí en Ceuta, asistiendo a este espectáculo, se encuentra desde ayer la ministra de Infancia y Juventud, Sira Rego, que hoy no ha tenido más remedio que reconocer que no han podido atender a todos los menores que lo necesitan.
8: El trabajo hay que hacerlo día a día. Para llegar a una situación en la que todos los niños estén acogidos, hay mucho trabajo previo que hemos hecho, aunque pueda ser insuficiente. Yo entiendo que hay imágenes que son dolorosas, a mí no me gustan nada, de verdad, llevamos trabajando con determinación desde el día 1. La situación ha sido muy compleja y estamos acelerando todos los plazos, habilitando espacios.
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1: Las 11 y 12 minutos de la noche, una hora menos en Canarias, España impone controles a viajeros que procedan de Italia, como venía haciendo el gobierno de Meloni tras la avalancha migratoria en Ceuta con los españoles. La negativa de Roma a suspender esa medida antes del lunes, tal y como había pedido el gobierno español, hace que se proceda a esa reciprocidad. Estaban sobre aviso, si incumplían, lo había hecho el gobierno esta tarde. Así que a partir de esta medianoche entrará en vigor esa contravigilancia. Informa Ignacio Jarillo.
2: Así ha sido primera medida de calado que toma el gobierno de Pedro Sánchez contra un país tras la avalancha de Ceuta, y no es contra Marruecos, sino contra la Italia de Giorgia Meloni. Moncloa cumple su amenaza de suprimir el espacio Schengen para los viajeros italianos que vengan a España. Así, a partir de esta misma medianoche y hasta el 7 de diciembre, de momento, los ciudadanos de Italia que vengan a nuestro país tendrán que tener su pasaporte a mano y someterse al control de identidad. Una medida proporcional, dice el gobierno, a la que tomó el gobierno de Meloni con los españoles que viajan a Italia tras la llegada masiva de inmigrantes a Ceuta, considerada por Meloni como una amenaza para Europa entera.
3: Por eso invitamos al gobierno italiano a que rectifique de aquí al próximo domingo.
2: Esto decía el ministro de Exteriores Álvarez horas antes de tomar la decisión, un toma y daca entre ambos gobiernos que desde ya mismo necesitan la mediación de Bruselas para evitar una escalada entre dos socios que hoy por hoy recelan mutuamente de quienes cruzan sus fronteras.
1: Italia de momento no ha respondido a esta decisión de España y mantiene, como anunció esta tarde, idéntica medida. Y así será al menos hasta el 15 de agosto. Aquellos españoles que lleguen a territorio italiano pueden, de forma aleatoria, ser sometidos a control de pasaporte o de DNI. No a todos los españoles se les exige presentar esa documentación. Es aleatorio, pero puede ocurrir. Y estamos en una fila que no es la habitual de los ciudadanos europeos. El desafío Roma-Madrid no tiene pinta de que vaya a acabar aquí. Corresponsal en Roma, Manuel Tori.
4: Se está convirtiendo este en un pulso político mutuo entre ambos países. Italia asegura que no va a aceptar dicho ultimátum. El gobierno italiano de Giorgia Meloni confirma que la suspensión de la frontera Schengen con España seguirá vigente al menos hasta el próximo 15 de agosto, una fecha que, por cierto, es una novedad porque la suspensión será válida a priori, en principio, hasta finales de este mes. De modo que hablar de 15 de agosto entre líneas podría significar que el Ejecutivo Transalpino podría valorar incluso anticipar el levantamiento de la suspensión de Schengen con España, desde el momento en el que se atraviese, por ejemplo, la propia previsión de las autoridades españolas de un posible nuevo acercamiento de otros migrantes a Ceuta precisamente el próximo 15 de agosto. La cuestión será esperar en las próximas horas cómo evolucionará la negativa de Meloni frente al ultimátum de Sánchez, que tendrá un plazo de 48 horas.
1: En Ceuta sigue la ministra de Juventud e Infancia, Sira Arrego, comprobando lo insostenible de la situación en la ciudad autónoma. Mañana tienen previsto verse con el presidente Juan Jesús Vivas, después de haber comprobado las necesidades y la urgencia para atenderlas. Sobre el reparto de menores a la península en diferentes comunidades autónomas será en pocas semanas, ha dicho, pero sin avanzar cuándo van a comenzar esas derivaciones. De momento, cifra en algo más de 1.300 los menores registrados, pero admite Sira Arrego la complejidad del escenario. Falta mucho por hacer y se marca como prioridad que niños y niñas completamente solos puedan estar cerca de algún familiar cuanto antes. Sara Iturbide.
5: Más allá de los 1.000

0: 1.342 niños filiados que la Policía Nacional ha registrado ya, el Ministerio de Juventud e Infancia no da más cifras, a pesar de que se le recuerda que los vecinos hablan de más de 4.000 en los censos que están haciendo de forma voluntaria. Insiste Rego en que están trabajando para que los niños se acerquen a la policía para poder registrarlos y tener infraestructuras suficientes preparadas para darles acogida. Tampoco habla de cuántos días les tomará tenerlos filiados a todos, porque dice que tienen que ir caso por caso y han estado desbordados.
1: Insisto, ha habido una situación de desborde que ya se está controlando. Es verdad que hay muchos niños y niñas y el procedimiento lleva su tracto. El trabajo hay que hacerlo día a día para llegar a una situación en la que todos los niños estén acogidos. Hay mucho trabajo previo que hemos hecho, aunque pueda ser insuficiente. Yo entiendo que hay imágenes que son dolorosas, a mí no me gustan nada. La situación ha sido muy compleja y estamos acelerando todos los plazos, habilitando espacios.
0: El Ministerio ha anunciado la puesta en marcha de una partida presupuestaria urgente y a partir del 16, un equipo técnico del Ministerio estará en Ceuta de forma permanente para que el procedimiento de acogida sea lo más rápido posible. Asegura Rego que la reagrupación familiar es la prioridad y que esperan poder realizar las primeras reubicaciones a otras autonomías en pocas semanas. Los servicios de atención al menor le están dando prioridad al perfil más vulnerable, niñas y menores de 13 años.
2: Pues el próximo lunes se van a retomar esas diligencias para que los menores puedan acceder a la tutela del Estado. Cientos de ellos esperaban cola hoy para ser registrados, pero hacer frente a todas esas peticiones en un día o en ocho, como se ha comprobado, es una labor imposible. Así que van a tener que volver a intentarlo y hacerse un hueco en las aglomeraciones que este viernes se formaban en torno a la comisaría donde se atiende a estos chicos y chicas. Allí ha estado nuestro compañero Vicente Martínez.
3: Pues un día más se repite la misma imagen, la de centenares de menores que se agolpan a las puertas de la comisaría de policía del Paseo de Colón a la espera de poder ser registrados. La comisaría está colapsada y de hecho los agentes han tenido que vallar la calle. La gran mayoría de los niños han sido acompañados por los voluntarios ciudadanos ceutís que están tratando de ayudarles hasta los dos colegios que el gobierno ha habilitado como alojamiento temporal para acogerles, el Príncipe Felipe y el Reina Sofía, aunque hay una parte importante de ellos que continúa vagando por las calles. Los voluntarios nos dicen que están en un limbo, que no saben qué va a pasar con ellos y que mañana, un día más, volverán a la comisaría con la esperanza de poder ser registrados. Yamila es una de esas voluntarias.
4: Hay niños desde 8, 9 años y chicas hasta los 17, 18. Mañana volveré otra vez a intentarlo, eso, conseguir que puedan atender a todos estos niños, que son menores y tienen la obligación de atenderlos.
3: El perfil de los niños, ya lo hemos escuchado, va desde los 8 o 9 años en el caso de los varones a niñas de entre 15 y 17. Hemos hablado con un chico de 15 años, Hadem Hassani, quien nos ha explicado que Marruecos no tiene futuro.
5: ¿Por qué? ¿Por qué no quiero volver a Marruecos? ¿Por qué? No tenemos nada, no tenemos trabajo, no tenemos el futuro por el Marruecos, no tenemos nada. Pero ahí, aquí, quiero jugar a la pelota. Tengo muchos jugadores, muchos futuros.
3: No tienen comida ni bebida y algunos deambulan por las calles sabiendo muy poquito español. Eso sí, nos aseguran que no quieren volver a Marruecos.
2: La Asociación Marroquí de Derechos Humanos ha elevado hoy la cifra de muertos en la avalancha de la semana pasada. 141 víctimas mortales a un lado y a otro de la frontera con Marruecos. Pero el número de fallecidos podría ser superior a los 200, según ha dicho en rueda de prensa celebrada en Rabat la presidenta de esta ONG independiente. 111 personas, además, han sido ya procesadas y se encuentran en prisión preventiva, todos por delitos relacionados con la salida clandestina del país o agresiones a los gendarmes. La razón para esa huida, ha dicho esta ONG, la miseria y la falta de libertades.
6: En la asociación enfatizamos que estos eventos no son solo un intento de cruzar al otro lado, sino que son una expresión de una crisis estructural que se ha acumulado.
2: Y en el terreno político, aparcada la discusión de la acogida de menores no acompañados por parte de las comunidades autónomas, ya saben que el

0: Partido Popular ha dicho que en todo caso cumplirá la ley. Hoy se habla de las comparecencias forzadas en el Congreso. Será a finales de agosto cuando el Gobierno se explique. Lo harán cuatro ministros: Exteriores, Interior, Defensa y Presidencia. Pedro Sánchez, naturalmente, se borra. Pero antes, la semana que viene, tendrán que rendir cuentas en el Senado los titulares de Interior y Defensa a petición del Partido Popular, que ha querido anticipar esas explicaciones sobre lo sucedido en Ceuta en la Cámara Alta. José Ramón Arias.
1: El Gobierno se ha adelantado a lo que pudiera decidir la Diputación Permanente del Congreso, el órgano que sustituye al Pleno en periodo vacacional. Y es que a primera de hoy anunciaba la comparecencia de los ministros involucrados en la crisis de Ceuta a final de mes. Lo hacía porque todo indicaba que algunos de los socios del Ejecutivo iban a apoyar las solicitudes registradas ayer mismo por el Grupo Parlamentario Popular. Además, intenta evitar de esta forma la posible comparecencia en Pleno del presidente del Gobierno, que también se debatirá y votará en el orden del día de esa Diputación Permanente. Donde no acudirán los ministros será al Senado, que había fijado sus comparecencias para la próxima semana, una circunstancia que, según la vicesecretaria del PP, Alma Ezcurra, demuestra la desgana del Gobierno en dar explicaciones.
2: ¿El Gobierno pretende seguir de vacaciones? Porque el Partido Popular no va a permitir que el Gobierno deje para finales de agosto lo que tiene la obligación legal de hacer la misma semana que viene.
1: El Gobierno se escuda para que no asistan los ministros a la Cámara Alta, en que el PP utiliza su mayoría en el Senado de forma partidista para lograr un beneficio político.
0: Les contamos también que la vía del Mediterráneo Occidental, la denominada ruta migratoria argelina hacia Baleares, registra un flujo de llegadas de más de 11.000 en año y medio. En las islas también existe presión migratoria, y así se lo trasladó la presidenta del Gobierno Balear, Marga Proença, al presidente Pedro Sánchez hace una semana, antes de la audiencia con Felipe VI y en el encuentro que ambos mantuvieron. Soluciones para atender el drama migratorio que viven las islas, donde en las últimas horas han llegado más de 150 inmigrantes a bordo de 9 embarcaciones. Redacción en Mallorca, Rodrigo de Miguel.
3: Baleares continúa pidiendo reforzar la frontera sur, advirtiendo que España está sufriendo un ataque a su integridad territorial con la llegada masiva de migrantes. En las últimas 48 horas, casi una decena de pateras y más de 150 irregulares han llegado a las costas de las islas, que suman ya más de 11.000 en el último año. Tras el anuncio del Gobierno del reparto de los más de 1.000 menores, además, que ha sumado Ceuta, su presidente, Juan Jesús Vivas, pidió solidaridad, aunque entiende la negativa de territorios como las islas a acoger más por su situación de saturación. Este viernes, el portavoz del gobernante, Toni Costa, ha recordado que el Gobierno central conoce esta situación y que no espera recibir más, ni su postura va a cambiar.
4: En el Gobierno de España, la propia ministra conoce cuáles son la situación que se vive en Baleares en esta cuestión. La situación es enormemente difícil, de colapso, es así, y por tanto doy por hecho que se tomarán las decisiones pertinentes, pero desde luego no enviarán menores adicionales a Baleares.
3: Costa ha apuntado que las islas acogen actualmente a 880 menores no acompañados, el doble de su capacidad ordinaria, y que ya han recurrido los últimos traslados porque así lo ampara la ley.

0: Abrimos página internacional hablando nuevamente de Rusia, que sigue intentando desvirtuar realidades, bien lanzando campañas de desinformación en redes o bien lanzando drones. Esto último lo ha hecho presumiblemente sobre el cielo de la ciudad alemana de Leipzig. El gobierno germano ha admitido su vulnerabilidad ante el nuevo nivel de peligro que representan los drones bomba. También en Francia crece la preocupación. Informa Asunción Salvador.
1: La Fiscalía Federal Alemana continúa investigando como un acto terrorista la incursión del dron con explosivos detectado esta semana en el aeropuerto de Leipzig, un incidente que esta mañana ha analizado el Consejo de Seguridad Nacional presidido por el canciller Merz. Su gobierno insiste en que se trata de un ataque de un país hostil, sigue evitando así atribuir la responsabilidad directamente al Kremlin, mientras que en Francia varios candidatos a la presidencia sí atribuyen abiertamente a agentes rusos campañas de desinformación.

0: acción para minar sus opciones de cara a las presidenciales del próximo año.
1: Une ingérence qui cherche à manipuler une élection.
0: Es una injerencia que busca manipular las elecciones y alterar la decisión democrática de los franceses. Y no me sorprende, ha dicho el ex primer ministro Attal, líder del partido de Macron y que aspira a sucederlo en el Elíseo. Es uno de los afectados y su partido ya ha tomado medidas. También el gobierno del actual ministro Le Cornu, que ya presentó hace unos días un proyecto de ley para endurecer la lucha contra los bulos durante las campañas electorales.

0: En Estados Unidos, un tribunal federal ha ordenado detener la construcción del salón de baile de Donald Trump. Dice la justicia que se trata de un inquilino temporal de la Casa Blanca y no el propietario. Tampoco está feliz el presidente de Estados Unidos después de las filtraciones sobre la escasez de munición y armamento. Entre tanto, la denominada OTAN del mundo árabe logra un acuerdo de defensa trilateral, un tratado que estipula que cualquier agresión contra Arabia Saudí, Pakistán o Turquía sea contra todos. Corresponsal Agustín Alcalá.
1: Una de las consecuencias inmediatas del fracaso de la guerra de Donald Trump contra Irán ha sido el acuerdo de cooperación militar mutua entre Arabia Saudí, Pakistán y Turquía firmado esta mañana en la Meca, que demuestra que Estados Unidos ya no es de fiar y que no puede defender a estas Naciones Unidas de una Irán chiita que ha sido capaz de resistir los ataques conjuntos norteamericanos y de Israel durante 6 meses de conflicto. El pacto militar combina el dinero y el petróleo de los saudíes y el poderío militar de Pakistán, una potencia nuclear, y la poderosa industria de defensa de Turquía, la segunda nación con el mayor número de soldados de la OTAN. La desconfianza con el presidente norteamericano, un Teherán más beligerante con sus vecinos de la zona, y el temor a Israel han forjado este acuerdo que algunos han llamado la OTAN del mundo árabe, que está muy pendiente de las acciones del presidente estadounidense, que hasta el momento no ha dado el visto bueno al acuerdo de principio que han alcanzado Irán y Omán para abrir el estrecho de Hormuz durante 2 meses y que da a los iraníes el control de la ruta de entrada a esta vía marítima y a Omán de salida.
2: En Onda Cero, La Brújula, José Miguel Azpiroz.
0: Y la previsión del tiempo con Fernando Martín. Buenas noches.
3: Buenas noches, José Miguel. Pues empieza el fin de semana, el segundo de este mes de agosto, y los termómetros siguen en alza. En la jornada de mañana casi toda España estará en aviso por altas temperaturas, lluvias, tormentas y viento. Hasta 16 comunidades autónomas en un día en el que se alcanzará el nivel naranja por calor en Andalucía, mientras que Cantabria, Castilla y León y Navarra estarán en aviso por tormentas. Por lo tanto, tendencia hacia la inestabilidad mañana en la península, ya que en horas centrales se desarrollará abundante nubosidad de evolución que dejará chubascos y tormentas que se esperan que sean fuertes en amplias zonas de la mitad norte y puntos del interior sureste. Además, es probable que algunas de estas tormentas vengan acompañadas de granizo. Rachas también muy fuertes de viento en el nordeste peninsular, área cantábrica y meseta norte. Soplará el alisio con rachas fuertes en Canarias, activando avisos por viento en Gran Canaria, Lanzarote y La Gomera. En cuanto a las temperaturas, tendencia al alza, aunque con pocos cambios. Ligera subida de las máximas en puntos del litoral mediterráneo y del área cantábrica. De esta manera, se superarán los 35 grados en buena parte de la mitad sur, así como en Canarias, Baleares, y se superarán los 40 en el Valle del Guadalquivir. Esto es todo. Tormentas y calor para este fin de semana previo al eclipse del próximo miércoles, en el que ya podemos adelantar que será una jornada marcada por una situación de estabilidad en la mayor parte de España, salvo en Galicia y el área cantábrica, donde podría haber cielos cubiertos.
0: Pues así terminamos. Hasta aquí llega La Brújula. Se quedan con Hugo Condés y Radio Estadio Noche. Gracias por su atención. Feliz fin de semana.

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1: Hay un dicho popular que reza así: el fútbol es la cosa más importante de las menos importantes. Y yo pienso que se lo digan a los aficionados del Málaga Club de Fútbol, del Real Club Racing de Santander y del Real Club Deportivo de La Coruña, que este año regresan a Primera División tras una larga travesía en el desierto. Desierto árido, en el que han transitado por Primera Federación, en algunos casos con peligro de descender de categoría, y en muchos casos con intentos frustrados de retornar a la élite que hacían desesperar a sus aficionados, con un retorno imposible. Os reconozco que tengo una edad, pero recuerdo al Racing,

0: hacerle un 5-0 al Barça en el Sardinero. Recuerdo al Deportivo de La Coruña bailar una y otra vez al Real Madrid en Riazor. O recuerdo al Málaga quitarle las pegatinas al Atlético de Madrid, la Rosaleda, humillándolo en un arranque de liga por 3-0. Son tres clubes históricos. El Depor y el Málaga llevaban 8 años de ausencia en la máxima categoría. 6 más el Racing, que llegaba 14 años en total. Esta semana es fiesta en estas tres ciudades, como lo va a ser todo el año, en el Sardinero, en Riazor y en la Rosaleda. Porque, amigos, en una semana arranca la Primera División y ahí van a estar el Racing, el Depor y el Málaga.
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0: Hola, ¿qué tal? Buenas noches a todos. Espero que hayáis tenido un muy feliz viernes 7 de agosto de 2026, que ahora vamos a intentar resumir qué nos ha traído el mundo del deporte. En este Radio Estadio de Noche les habla Hugo Condés en nombre de la redacción de deportes de Onda Cero y de Andrés García, que lleva la parte técnica como nadie. Hoy ha sido el primer día en el que el Manchester City ha rechazado la primera oferta del Barça por Rodrigo Hernández, después de todo el lío que se formó ayer cuando el Barça adelantó al Real Madrid con la intención de fichaje del último Balón de Oro del Mundial y que ha dejado bastante descontento a los aficionados madridistas. Es curioso cómo lo que pasó ayer ha dejado en silencio la renovación de Vinicius, de la que llevábamos hablando tantas y tantas horas, o el fichaje más caro de la historia del Real Madrid. Incluso durante unas horas parece que el universo azulgrana no existe la palabra Julián. Hemos tenido amistosos de pretemporada, algunos por partida doble, como el Racing, que ha ganado por la mañana 4-1 al Sporting, y por la noche los penaltis al Deportivo Alavés, tras acabar 1-1 los 90 minutos reglamentarios. La Real Sociedad ha caído 2-0 con el Colonia, y el Málaga ha perdido 2-1 con el Ceuta. Para mañana juegan hasta 15 equipos de Primera División, a una semana del arranque de la Liga 2026-2027. Del mercado de fichajes, Ballindir llega al Celta de Vigo, cedido del Manchester United, Mangala al Getafe del Olympique de Lyon, Cumbulá al Rayo Vallecano, cedido desde la Roma, y Valentini al Deportivo Alavés, llega desde la Fiorentina. Esos han sido los movimientos del día. Ah, que no se me olvide lo de Crisanto Suche, que ayer sufrió una tremenda entrada en un amistoso, no tenía ninguna buena pinta, y desgraciadamente se confirma que no va a jugar esta temporada con el Getafe. Ni siquiera ha arrancado la temporada y ya no va a poder jugar en todo el año. Es increíble este último año que lleva este chico, que ojalá le cambie la suerte. Fuera del fútbol, en tenis, Dani Mérida se ha metido en octavos de final del Masters 1000 de Montreal y se une a Rafa Jodar, que va a jugar en un par de horas frente a Musetti. Ha vuelto en MotoGP a Silverstone, donde Jorge Martín y los hermanos Márquez se han metido en la Q2 tras los libres de hoy. Y en la Vuelta Ciclista a España se ha modificado el trazado de la etapa reina. Todavía no ha empezado la vuelta, ¿eh? Pero ya se ha modificado el trazado de la etapa reina. No se va a subir a Zayanas por un desprendimiento en la carretera y se va a subir el Purche y el Duque en su lugar. Vamos, puertacos de esos que impiden que usted se duerma la siesta. Con todo esto y alguna sorpresa más, sobre todo, repito, si usted es del Racing, del Málaga o del Depor, yo creo que alguna sorpresa le va a gustar en el programa de hoy. Y con todo esto vamos a dar la bienvenida a nuestros invitados de esta noche. Para mí es un privilegio, un placer dar la bienvenida a Alberto López Frao. Hola, Alberto, muy buenas.
1: El placer es mío. Buenas noches, Hugo.
0: ¿Qué tal estás? ¿Todo bien?
1: Muy bien, fenomenal. Muy bien, muy bien.
0: Sorprendido con lo que pasó contigo. Escucha, sorprendido con lo que pasó ayer.
1: Sí, claro, muy sorprendido. Sí, muy sorprendido. Con la sensación de que no sé si el Madrid quería a Rodri de verdad o no lo quería de verdad, pero en cualquier caso se durmió en la negociación y me parecía un jugador absolutamente troncal para el futuro del Real Madrid, porque coincidía con la necesidad principal que tiene el Real Madrid en ese medio de campo. Entonces sí, la verdad es que estoy sorprendido.
0: También nos va a acompañar esta noche Lorena González. Hola, Lorena, muy buenas.
2: Buenas noches. Y ahora, encantada de estar aquí, encantada y alucinada.
0: ¿Sí? Escucha, ¿y ahora dónde mete el Barça Rodri? Porque, claro, en el centro del campo, bueno, precisamente tiene muchos jugadores, ¿eh?
2: Bueno, es para suplir sobre todo a De Jong, ¿no? Pero no sé qué pasará con el holandés. No entiendo sobre todo la necesidad futbolística que tenía el Real Madrid con este jugador. Yo puedo comprender que Florentino, su política de fichajes en los últimos años, salvo Mbappé, pues ha sido sobre todo la de fichar futbolistas jóvenes que fuesen un activo, un producto que luego se pudiese revalorizar y

0: y pensar en una posible venta con Rodri, con la edad que tiene, no sería ese perfil, pero aún así creo que en los últimos años no hay una necesidad más vital que la de tener un futbolista como Rodri, y además que se lo cedes al Barça, o sea, es insólito.
1: Bueno, con Alberto López Frau y con Lorena González vamos a repasar muchas de las cuestiones que nos van a llevar la noche deportiva, pero lo primero me quiero ir a Barcelona para hablar con José Agustín Gómez. Hola, José Agustín, muy buenas.
2: Hola, muy buenas. Le preguntabas a Lorena por Rodri y el medio campo.
1: ¿Por dónde va a jugar?
2: Para mí el problema es dónde vas a poner a De Jong.
1: Claro, cuando se recupere, ¿no?
2: Porque... Sí, yo es que ahora mismo el que veo con problemas es a De Jong. Y es un jugador que se renovó hace poco.
1: Bueno, y que
2: no sabemos cuándo va a volver a jugar.
1: Y que hizo una buena temporada el año pasado, porque es verdad que hubo un momento en el que el Barça no sabía cómo sacárselo de encima, pero precisamente lo que decías tú, se le renovó y sí ha sido un hombre importante de los últimos años.
2: Sí, bueno, aunque también ha tenido sus lesiones... y además lesiones polémicas que siempre han traído problemas del Barça con la selección holandesa, y eso que en la selección holandesa está Ronald Koeman, pero para mí ahora el problema está en el tejado de Frenkie de Jong. Primero, porque no sabemos cuándo va a volver, y segundo, cuando vuelva, ¿a quién quitas?
1: Bueno, es que es el fútbol ficción, porque igual cuando vuelva, pues puede haber habido otra desgracia de lesión. Quiero decir, no hay que planificar. Yo creo, sobre todo ahora es, ¿necesita el FC Barcelona Rodri? Es una buena pregunta, pero primero quiero que me cuentes, José, la actualidad, que es que el Manchester City, la primera oferta del Barça la ha rechazado.
2: Sí, primera oferta, 45 millones, el Manchester City ha dicho que no, gracias, que por ese precio no se vende a Rodri. La suerte en esta negociación es que hay muy buena entente entre ambas partes. En el Manchester City está Hugo Viana, amigo de Deco, como director deportivo del conjunto inglés, y como director ejecutivo está Ferran Soriano, que en su momento formó parte de la directiva de Joan Laporta, aunque luego tuvieron sus más y sus menos, pero bueno, digamos que hay una relación cordial entre los apartados de mando de ambos clubes. En Inglaterra se habla de que 75-80 millones es lo que está pidiendo el Manchester City.
1: Hay que recordar
2: el Barça
1: que Rodri
2: difícilmente
1: le queda
2: va a llegar a esa cifra.
1: Contrato.
2: Sí, pero el Barça, esa cifra parece que no va a llegar. Está más en torno a los 60 millones lo que estaría dispuesto a dejarse en esta operación. Uh-huh. Que ya te digo, yo creo que se va a terminar cerrando pronto, porque el Barça quiere que Rodri esté cuando regresen todos los internacionales el próximo miércoles día 12.
1: Hacíamos esa pregunta. ¿Le hace falta al Barça a Rodri? Frau, ¿tú qué opinas? ¿El problema lo tiene De Jong, como decía ahora José?
3: Sí, no le sobra. O sea, al final...
1: A ver, Rodri no le sobra a ningún equipo, eso es verdad.
3: Claro, o sea, estamos hablando del mejor medio centro del Mundial.
1: Pero igual tus prioridades no deberían de ser esas, ¿no?
3: Teniendo yo creo que el Barça tiene Julián, otra prioridad más importante, que es el delantero centro, es cierto. Si Frenkie de Jong recupera bien de esa lesión y Marc Bernal está a buen nivel, era un puesto que no tiene mal cubierto. Sin embargo, creo que el Barça no tiene ahora mismo un delantero centro del nivel que necesita un equipo como el Barcelona. Aunque Ferran, si al final se queda, pueda jugar muy bien ahí, que está por ver si se queda o no. Porque si no, las otras soluciones que tendrá el Barça será colocar a un extremo o a un falso delantero. Bueno, hay mil opciones, ya veríamos Flick qué puede hacer. Pero lo que está claro es que yo creo que tiene más necesidad de un 9 que de Rodri. Pero claro, cuando llega uno de los tres mejores del mundo en esa posición, pues evidentemente sobrarte no te sobra. Y además... que compenetrado de maravilla con futbolistas con los que acaba de ser campeón del mundo, como Pedri, como Dani Olmo, como Gavi. Entonces, bueno, me parece que es un jugador que sobrar no puede sobrar, claro.
1: Lorena.
0: Yo creo que, por ejemplo, Rodri es un futbolista que puede disfrutar más jugando en el centro del campo del Barça, pero a nivel de títulos y de Champions y dar un paso adelante en ese sentido, creo que es el Real Madrid el que hubiera sido su destino. Esto estaba ya pactado, o sea, con el Real Madrid sabemos que estaba pactado antes del Mundial y había un acuerdo con el jugador. Después del Mundial lo que sucede es que el Manchester City sube la petición de 50 a 70, que es lógico porque el futbolista se revalorizó en el Mundial. A partir de ahí, las negociaciones no han sido malas, o sea, no están enfadados el entorno de Rodri ni su agente Pablo Barquero, no están enfadados con el Real Madrid, pero sí consideran que se han dormido, que han estado más centrados en la renovación de Vinicius y en gastarse ese dinero que no estaban ofreciendo al Manchester City por un futbolista como Diamante.

0: que se ha convertido en el futbolista más caro de la historia del Real Madrid, cuando estás intentando cerrar y ya han pasado muchos días de cerrar al que más te urge, al que más necesitas realmente. Entonces, cuando en el Barcelona se te sienta Hansi Flick, te dice vas a ser el timón de este equipo, hay dinero para fichar, porque yo hasta ahora pensaba, ¿dónde saca el dinero el Barça? Bueno, hay un banco italiano ahí que está financiando sobre todo el fichaje de Rodri. Sobre todo el entrenador te ha mostrado la confianza, el director deportivo, el team manager, sus compañeros de selección, y bueno, pues ha decidido, se ha decantado por la oferta del Barcelona, que se la ha visto más seguro y que han puesto toda la carne en el asador por él.
1: Quiero añadir a Alberto Pereiro, que lo tengo por ahí también. Hola, Pere, muy buenas.
2: Hola, familia, ¿qué tal? Muy buenas.
1: Que el día después de Rodri estamos hablando de si tiene encaje en el Barça, donde sí que tenía encajes en el Real Madrid y... O sea, es que las circunstancias de ayer, de verdad, yo lo he hablado antes contigo, es que sorprende todo, una detrás de otra.
2: Pero ¿sabes lo que pasa, Hugo? Que si la información que hemos recabado en el día de hoy la sueltas tal cual, va a parecer que el Madrid está despechado porque se le ha marchado al Barcelona, y creo que ahora no procede analizar los últimos días de lo que ha pasado con Rodri y el Madrid. A ver, ha dicho Lorena una serie de cosas que yo quiero dar en mi información, y veo que Epi también quiere aportar algo. Lo primero, el Madrid no tenía ningún acuerdo con Rodrigo antes del Mundial, porque Florentino no le quería ni ver después de las elecciones, porque se había acercado a Riquelme y no le convencía, y ya le había dicho a la gente que tiene que tomar decisiones, como José Ángel y como Juni, que era una conversación que no quería volver a tener. Lo que pasa que cuando vuelves de la Copa del Mundo y ves que ha recuperado su nivel y que es el mejor futbolista que hay en el centro del campo a nivel mundial, bueno, pues Florentino decide mirar para otro lado, pero mira para otro lado tarde, porque si lo hubiera contratado nada más bajarse del avión, no estaríamos hablando de esto. Dos, yo tengo la sensación de que Rodri ha hecho lo que le ha dado la gana con el Madrid. A mí no me consta que él haya insistido en por qué le estaban dando prioridad a Diomandé y a Vinicius, entre otras cosas porque eso se había complicado bastante en los dos casos, y lo de Rodri estaba pactado desde el primer día con él. Un sueldo de 15 millones de euros netos y cuatro temporadas, y al City ya se le dijo que cuando tocara se pagaban los 70 millones. O sea, así de claro. Y el Madrid ayer, cuando ve que lo del Barça es real, llama al Manchester City y el City le dice que no negocia por un jugador que hace 5 minutos era tuyo. Por lo tanto, a mí ahora me da para pensar que tenía que haber hecho más llamadas antes del programa de ayer, eso lo primero. Y lo segundo, que Rodri ha puesto el listón en el Barça mucho antes de lo que todos pensamos, porque ha estado esperando con un contrato delante del Madrid cuando ya había hablado con el Barcelona, y no lo veo ni medio normal.
0: Pero no había acuerdo todavía entre Real Madrid y City.
2: No, pero el Madrid ya le había dicho al City que le iba a pagar los 70 millones. Lo que pasa que, uno, faltaba una ficha del primer equipo, y dos, era la operación más fácil, porque se le complicaron las otras dos. Y al final mira cómo ha ido la cosa.
1: Estaba yo pensando que para que el Barça, bueno, evidentemente tiene que llegar a un acuerdo con el Manchester City, pero
2: el Barça está fichando un jugador que no quiere, eso es lo primero.
1: Sí, pero que aparte hay que...
3: No es verdad. No es verdad. Si no lo quieres, ¿para qué lo fichas?
0: Que no lo necesita, bueno, pues como nada. El Madrid, eso seguro.
2: Yo el Barça tengo lo necesita. A ver, de que el Barça se ha encontrado con Rodrigo, que no ha sido al revés.
3: Yo creo que no, vale, el Barça se ha encontrado con una oportunidad de mercado. Un jugador
0: que
3: puede
0: se lo
3: salir
0: quitas al Madrid.
3: De su club. Vale, sí. Claro, todo eso tiene su morbo y su añadido. Pero al Barça necesita a Rodri. Yo recordaba hoy,
2: bueno, es que a Rodri
3: a lo largo de esta temporada...
2: Todo el mundo, José, es el mejor.
3: Claro, claro. Que al Madrid le lo necesita más porque no tiene nada como él. Cierto, no tiene nada como él. Pero el Barça ahora mismo se ha quedado un jugador que juega en esa posición. Y no sabe para cuánto tiempo se ha quedado. Y tiene proyectos de jugadores muy buenos de futuro, pero proyectos para esa posición. El Barça se ha encontrado con una oportunidad de mercado en un momento donde Frenkie de Jong genera muchas dudas respecto a su recuperación. Y es una posición que Hansi Flick a lo largo de la temporada se ha hartado de decir que necesita jugadores con experiencia, porque la Champions se gana con jugadores que aporten.
2: El Barça tiene suficientes centrocampistas para fichar a Rodri el año que viene, que se va a quedar libre. Yo no veo ninguna oportunidad de mercado en pagar 70 millones cuando a un jugador le falta un año de contrato.
3: Ayer pusimos un fragmento de una conversación de Deco en TV3 en el mes de marzo, de febrero del 2024, donde dijo: el jugador que más se parece

0: A Busquets es intocable porque su club no lo deja salir. Y es Rodri. Y es imposible porque el City no lo deja salir. Y es verdad, en aquel momento, si tú querías un sustituto de Busquets, cualquier equipo buscaba a Rodri. Y Rodri no lo dejaba salir del City. Y ahora es una oportunidad de mercado. ¿Por qué? Porque se ha abierto la puerta a salir. Porque le queda un año de contrato y es más fácil negociar ahora. Y este año al Barça le hace falta porque no tiene a Frenkie de Jong y no sabe cuándo lo va a tener. Y el año que viene a lo mejor ya tiene a Frenkie de Jong y ya no tenía que ir a por Rodri.
1: Oye,
0: ¿qué es mejor? Si tú vas ahora a negociar con el City, puedes salirte por 70 millones. Si tú hubieras ido...
2: O sea, que el Barça claro. Está fichando a Rodrigo porque está lesionado de Jong.
0: Sí.
3: Pues vaya tela.
1: Bueno, oye, antes de seguir hablando de Rodri, que hay una noticia que acaba de saltar, yo estaba pensando en si va a tener dificultades, José, el Barça para escribir a Rodri. Igual por ahí, o sea, Rodri a Anthony Gordon, ¿no? A De Jamie, a las nuevas incorporaciones. Igual por ahí viene en relación con la noticia que acaba de saltar.
0: José. La que acaba de saltar, la que acaba de publicar Fabrizio Romano, y donde dice que se marcha Ronald Araújo al Liverpool cedido para la próxima temporada. No hay indicaciones de si se marcha cedido con opción de compra obligatoria, con opción de compra libre para el conjunto inglés, pero según esta información, Ronald Araújo se marcha al Liverpool para la próxima temporada. El Barça, es cierto, tiene una nómina muy amplia de centrales. Araújo no era titular desde hace ya muchas temporadas. Tiene a Christensen, a Álvaro Cortés, que parece que se va a quedar como segundo central zurdo, junto a Gerard Martín y a Cubarsí. Y aparte tiene a Koundé y Eric García, que también pueden ocupar esa posición, lo cual abre la posibilidad a que Xavi Espar o Héctor Font puedan quedarse para ser uno de los que compita por el lateral derecho.
1: A mí sí me parece un poco llamativo, Frau. A ver, yo es que a mí me gusta mucho Araújo. Es verdad que el Barça tiene mucho ahí, que Araújo ha tenido ciertos problemas en el Barça que posiblemente, sobre todo mentalmente, no lo sabemos, aquellos problemas que tuvo le hayan condicionado, pero sigue siendo un central de primer nivel.
4: Hombre, estando concentrado y en forma, una vez que se recuperó y que superó los problemas psicológicos que tuvo, yo creo que sí, que es un futbolista aparte que te puede jugar de lateral derecho si tiene que marcar en un momento determinado, que tiene jerarquía, que tiene juego aéreo en las dos áreas. El problema de Araújo ha sido que pasó de ser uno de los centrales más cotizados del mundo a tener un problema, además serio, personal, que afortunadamente superó. Y luego ya no ha vuelto a ser ese Araújo que conocíamos, pero un Araújo bien sería titular. Bueno, es que la pieza clave defensivamente del Barça. Bueno, los clásicos mismamente jugaba de lateral derecho solo para marcar a Vinicius y solía tener bastante éxito. O sea, que sí, a mí me parece que un jugador que es muy recuperable, por supuesto.
1: Tiene
4: ese
1: estilo de fútbol, Lorena, que en la Premier esos defensas suelen hacerlo bien.
5: Sí, a ver, el problema de Araújo es que por el tipo de lesión que tuvo ya en el 2020, cuando fue el otro mundial, 2022, ha ido arrastrándola. Entonces, las lesiones musculares son continuas y él, que es un futbolista muy explosivo, veloz para su altura, pues al final se acaba rompiendo. Entonces, es muy fácil. Antes del mundial, dos semanas antes, con Uruguay, se volvió a lesionar, volvió a recaer, esta vez del gemelo, porque todo es aductor, gemelo, isquio, o sea, no para. Y por eso estaba tan mermado y psicológicamente le terminó afectando. Luego creo que sí que hemos visto un buen Araújo, porque además es un tipo que ya sabemos que puede ser central, que puede ser lateral, que es rápido, que las ayudas... Es muy bueno, es muy, muy considerado con el equipo, pero yo creo que ahora mismo es una buena operación para el FC Barcelona, que lleva mucho tiempo intentando venderlo, con aquella salida fallida cuando ya estaba todo firmado con el Bayern Múnich y se lesionó de nuevo a última hora. Y esto es liberar masa salarial que le urge al Barça. Y además, si juega una serie de partidos, o sea, si físicamente está bien y juega una serie de partidos con el Liverpool, que ya era uno de los equipos también que pretendía hace tiempo, pues lo podrán comprar. Así que me parece una buena operación, pero el Liverpool no las tiene todas consigo por ese estado físico de Araújo, que a mí es un central que me encanta, la verdad.
1: Me escribe mi querido Jesús López y me dice que el Liverpool, es verdad, ahora mismo solo tiene un central sano, que es Van Dijk. Es decir, evidentemente para el Liverpool es fenomenal. José, te quiero hacer dos preguntas. La primera, que me cuentes, el Barça mañana se marcha a Udine para jugar ese triangular de hace unos años, ¿no? Juegas una parte 45 minutos contra cada equipo, uno contra el Nottingham y otra contra el Udinese.
0: Sí, el triangular empieza a las 8 con el emparejamiento entre el Nottingham y el Udinese, y a las 9 y a las 10 son los partidos de 45 minutos cada uno que le tocará al FC Barcelona. Todavía no tenemos la lista de convocados, la facilitarán mañana mismo, el día del viaje, pero Jofre Torrens, en principio,

No va a viajar porque está pendiente de su salida al Ajax, donde va a jugar las próximas temporadas, traspasado. Vamos a ver si con una opción de recompra por parte del

0: No, que no.
1: Pregunto, ¿eh?
2: Vamos a ver. En teoría no, porque tú tienes a un chaval de 19 años que va a tener un maestro en la posición de pivote como es Rodri, del que aprender. Mar Bernal también puede jugar como interior, tiene mucha llegada, es un jugador que además esta temporada ha demostrado marcando goles. Y si con 19 años y tienes un maestro a tu lado como Rodri, te quieres ir, vamos, eso ya es una decisión tuya. Pero a día de hoy Mar Bernal no está en venta por parte del FC Barcelona. Yo sé que es un jugador que le gusta el Atlético de Madrid.
1: No,
2: pero lo pongo yo sobre la mesa, sí. Porque eso es un jugador que tendría mercado fácilmente.
1: Sin duda.
2: Si el mercado se entera de que Mar Bernal está...
3: Rodri no puede jugar 50 partidos. O sea, Rodri, eso hay que manejarlo muy bien.
2: Por eso, y que hay minutos en una temporada tan larga como esta para todos. Pedri ha llegado quemadísimo de minutos al Mundial y se ha notado. Rodri ha llegado mejor porque a lo largo de la temporada ha estado recuperándose de diversas lesiones. Mar Bernal salió de una lesión y regresó esta temporada a los terrenos de juego. La temporada es muy larga, hay minutos para todos y a la hora de la verdad el Barça ha tenido problemas con algunos jugadores, pues que han llegado con muchos problemas. Viene Gordon, se paga 70 millones, pero es que Rafinha se ha tirado casi toda la temporada con problemas físicos. Y no vas a quemar a los jugadores. Por eso quizás también está buscando a Adeyemi, que le pueda dar minutos a Lamine Yamal para que Lamine no tenga que jugar 90 minutos por sistema durante 60 minutos a lo largo de la temporada, porque va a terminar o lesionándose o llegar al final sin poder dar lo que se espera de él. Al final las plantillas van a terminar siendo de 25 jugadores y no de 18 como antes, porque se necesitan muchas rotaciones.
1: Quedaros con la pregunta.
4: Para equipos grandes que juegan Champions y con exigencia de ganarla o pelearla, es que ya es una obligación tener plantillas, además de compensadas, largas. Es que la Champions al final son dos partidos más una posible eliminatoria más, pueden ser hasta cuatro partidos más que no eran antes. Más la Copa, cuando se junta todo en esos meses, en enero, febrero, es que como no tengas la plantilla larga y de calidad, es que no llegas efectivamente, en abril te ahogas.
1: Sin duda. Quedaros con la pregunta que lo voy a hacer ahora después de la descoa. José, le doy las buenas noches, que descanse, que mañana es el que más tarde se acuesta, que juega más tarde el Barça. Así que nada, un abrazo, José, gracias.
2: Hasta mañana y a ver Ferran qué pasa, porque la tenida.
1: Sí, ha estado en el homenaje, no ha dicho nada. Veremos qué pasa Paris Saint-Germain. Bueno, ya sabéis
2: que... La semana que viene Julián.
1: Sí, pero bueno.
2: Ferran.
1: No, si Julián.
2: Rodri. En
1: Ibiza, Juan Alpader, que le vi yo el otro día con Enzo Fernández. Tampoco le pongas mucha presión, el muchacho. 11:54. Gracias, José. Buenas noches.
2: Hasta mañana.
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2: Once y 58, aquí estamos hablando un rato de deporte. Os recuerdo que si sois aficionados del Málaga, del Depor, del Racing de Santander, los equipos que vuelven a Primera División en un ratito, creo que os va a gustar una cosa chula que hemos preparado esta noche. Estábamos hablando de esa posibilidad de que se marche Araujo cedido al Liverpool, como acaban de decir, y sobre todo de el posible fichaje de Rodri para el FC Barcelona. Y yo planteaba esa pregunta, os la hago, Lorena Frau. Más allá de que estoy de acuerdo con Frau en el tema de que las plantillas tienen que ser largas y tal y como están las competiciones ahora, Lorena, a mí es verdad que tienen minutos todos y que hay que ver cómo está Rodri, pero con la lesión de Jon tenía pinta de que Marc Bernal, que ya en su momento iba a ser un hombre importante en el Barça hasta que se rompe la rodilla en Vallecas, pues iba a ser uno de los pilares del equipo. El fichaje de Rodri, pues hombre, me cuesta mucho que en un partido importante en el Barça juegue Marc Bernal por delante de Rodri.
3: A ver, seguramente si Rodri costase más dinero, si no acabase contrato el año que viene y sea una oportunidad de mercado, seguramente si el Real Madrid también le suma el morbo y el poder quitarle un fichaje al Real Madrid, que como decíamos, el Madrid hace mucho tiempo que no domina los partidos porque no domina el centro del campo. Y creo que todo pasaba por tener a alguien como Rodri. Entonces, a mí me parece un triplazo por parte del Barça de hacer este tipo de operaciones, adelantarse. Yo creo que no lo tenía pensado, pero sí es cierto que con la lesión también de Jong, que no sabes tampoco cómo va a volver, que ya va teniendo cada vez una edad, y que Pedri necesita también a alguien como Rodri, porque no le da, y lo hemos visto también en la selección. Yo creo que es una grandísima oportunidad para el Club Barcelona.
4: Claro eso, Lore.
3: Pero es que es eso. O sea, ahora mismo Rodri tampoco está para jugar cada tres días. En el Mundial sí, pero así un mes. Pero no durante 9 meses. Así que me parece que el resto también va a tener oportunidades.
2: Frau, ¿tú qué opinas? ¿Crees que puede cortar la progresión de Marc Bernal?
5: Hombre, yo creo que además en la posición que juega Marc Bernal solo puede jugar uno de los dos. En un momento determinado un partido, si lo tienes que amarrar, pues puedes poner a los dos, pero evidentemente sí, claro que se la corta, porque con un Frenkie de Jong lesionado en el arranque de temporada, aunque Rodri también con la operación de la espalda tampoco creo que pueda empezar. Entonces empezará Bernal, pero yo creo que cuando Rodri esté bien, el titular será Rodri, evidentemente. Cuando tienes un jugador de esa dimensión y está bien físicamente, tiene que jugar, y a su lado va a jugar Pedri. Entonces yo creo que va a ser complicado. Marc Bernal, lo que pasa es que la temporada es muy larga y Marc Bernal tendrá minutos, pero la oportunidad que podía tener de empezar de titular con la lesión de Frenkie de Jong y consolidarse ahí, pues con la presencia de Rodri evidentemente es menor, sin duda.
2: Voy a enlazar una cosa con otra, pues, lo de Rodri, que ya acabamos de hablar del Barcelona, ya que está Pereiro y tenemos que hablar del Real Madrid. ¿Cómo es el día después? ¿Está el Madrid tranquilo? ¿Va a sustituir esa pieza, Pereiro? Porque parecía la pieza codiciada que cerraba todo lo bueno que ha hecho el Madrid en el mercado este verano.
6: Bueno, vamos a ver. Lo primero, el día después. Tranquilo, no. O sea, el Madrid lleva una estocada que veremos a ver cuánto tiempo pasa hasta que se le olvide. Porque la gente, yo creo que no sabe la dimensión de que en un día tú anuncies el fichaje más caro de tu historia y la renovación más complicada de los últimos 25 años y que el personal se vaya a dormir pensando que está jodido porque no viene Rodri al equipo. Cuando han pasado esas dos cosas. Lo segundo, porque no comprende muy bien qué ha pasado. O sea, está en ese punto de empezar a desconfiar de si Rodri quería venir al Madrid o no, porque no entiende muy bien cómo han sido los últimos días, sabiendo que estaba esperando que el Madrid cerrara la oferta y ya sabía del interés del Barça, y parece que le gusta más el Barça que el Madrid. Y luego, por los sustitutos, todos estos nombres que habéis visto que valían para la temporada pasada y que ahora podrían ser buenos recambios del centro del campo, Boadi, Kees Smith, Adam Wharton, no va a venir ninguno. Ninguno, porque el presidente ya ha dicho que para traer jugadores que no sabe si son rendimiento inmediato, se queda con los que tiene. Y creo que tampoco son muy diferentes de los que hay. Dos, creo que Mourinho ha tomado la decisión de empezar a poner a Bernardo y a Arda en esa posición de doble pivote en el centro del campo, junto con Valverde, porque de momento Tchouaméni, que no es del agrado de Mourinho, cuando vuelve lesionado. Y creo que Arnold va a tener alguna opción de ser centrocampista, porque para Mourinho en estas tres, casi cuatro semanas que lleva, a mí lo que me cuentan es que Arnold es clave en su manera de jugar y que a Dumfries le ha traído solo para que le haga el trabajo sucio. Y que de ahí puede empezar a montar una contra, que es lo que le apetece a Mourinho, que es el estilo del portugués de siempre. Pero el Madrid lleva una jornada de siete trayectorias y Florentino está bastante caliente, vamos a dejarlo ahí.
2: Es cierto que volvemos a lo mismo, Frau. Ahí puede jugar Arda, ahí puede jugar Bernardo Silva. Pueden jugar, pero no son propiamente futbolistas de esa posición.
5: Claro, además el problema es la consistencia de esos jugadores en esa posición cuando por delante vas a tener a Diomandé, Bellingham, Vinicius y Mbappé.
6: Albert, entonces, claro, yo te digo que cuando se recupere Pitarch es titular.
5: Pero en un doble pivote.
6: Ahora, ¿eh?
5: En sí, el doble pivote.
6: Sí, sí.
5: O sea, Pitarch y Bernardo o Pitarch y Güler.
6: O Pitarch y Valverde.
5: O Pitarch y Valverde. Bueno, pues hombre, por lo menos serían dos centrocampistas
6: puros. Estaba a punto de irse al Fulham y le ha dicho Mourinho que no se marcha a ningún lado.
5: Es que el problema de este puzzle es que, por la sensación que yo tengo, con el precio que ha costado Diomandé, como para no ponerlo. Otra cosa es que es el que menos peso tiene, porque volvemos a lo del año pasado. Bellingham, Mbappé y Vinicius van a jugar sí o sí. Entonces tienes ese puesto en la banda derecha, que te lo podría ocupar Valverde, pero para eso no te gastas 140 en Diomandé. Entonces, como el doble pivote no te sujete un poco el equipo, en partidos grandes de verdad, a ver cómo lo hace el Madrid.
2: La otra gran pregunta es ¿qué medios centros hay grandes que pueda ir el Real Madrid al mercado?
5: No, del nivel de Rodri ninguno.
6: ¿Factibles?
5: Claro.
6: Es que yo creo que no hay ninguno.
5: Claro, es que no hay ninguno. Luego, lo otro son lo que estabais hablando ahora, que es Smith, Adam Wharton. Bueno, a ver, por ejemplo, que ya sé que no van a ir, por supuesto, pero pues yo que sé, Zubimendi el año. Pues
2: es un jugador que fíjate, puede, a mí me venía a la cabeza también, Lorena, no, porque fichando el Arsenal a Bruno Guimaraes, igual puede ser el momento Zubimendi. No sé si es lo que quiere el Madrid, también te lo digo.
6: Claro, que no lo quiere, ya te lo digo yo que no lo quiere.
3: Zubimendi lo tuvo también medio hecho.
2: Por eso.
3: Y estuvo esperando Zubimendi, lo tenían desde marzo y luego se disolvió, no lo quisieron. Y se fue al Arsenal. Aquí al final hay una serie de carambolas entre Madrid, Barça, Atleti y Arsenal. Todo parece que todo gira en torno a estos cuatro equipos que hacen un círculo. Porque si, por ejemplo, el Arsenal estaba esperando a que Vinicius no renovara, si no, iban a ir a por él. Y ahora están esperando a Julián Álvarez. Que era como, bueno, vamos a ser el último, el mejor, pero último postor, que se peleen, que se desgasten y luego vemos a ver qué opción tenemos. Yo, por ejemplo, lo que sé de Arsenal y Julián Álvarez es que que no hay oferta todavía, que más de 100 no iban a ofrecer y que no hay oferta porque el futbolista solo quiere ir al Barcelona. Ahora, con la llegada de Rodri, a Julián, nada, o sea, lo más probable es que se quede en Atlético de Madrid. Y lo de Rodri en el centro del campo del Real Madrid que estamos diciendo, yo creo que servía sobre todo para potenciar a un futbolista o liberar a un futbolista como Bellingham, que ahora yo creo que va a tener mucho más trabajo y que va a tener que atrasarse más.
2: Fíjate que al final lo que ha dejado todo esto, Pérez, es que el día después de que has hecho el fichaje más caro de la historia y que ha renovado a Vinicius, que mira que hemos hablado de la renovación de Vinicius, tiempo y horas y espacio y se irá y lo que pide y lo que no y qué lío va a tener Madrid, pues se lo ha comido todo lo de Rodri.
6: Bueno, pero ¿a ti te sorprende?
2: No, sorprenderme no, pero
6: vamos a poner un orden de prioridades. Pero no el que tengas la necesidad de traer a Rodri, que es verdad, lo que ha dicho Lorena antes es una realidad. O sea, el Madrid, para ponerse en un estrato de campeón de Europa y campeón de

0: Liga necesitaba a Rodrigo. Pero ahora ponte en la piel del presidente del Madrid cuando tiene que negociar varias cosas. Y está Vinicius entre ellas. Esa es la prioridad número uno. Porque el Madrid ha tenido dudas de que se marchara. Y al final lo han solucionado entre los dos en 5 minutos. Dos, el fichaje más caro de la historia del club. Pues evidentemente que tiene prioridad sobre Rodrigo. Y luego, una cosa que me recordaban a mí hoy es que también se les ha dado prioridad porque los dos querían quedarse en el Madrid. Uno quería fichar por el Madrid, ha dejado al PSG tirado, y Vinicius se quería quedar aquí. Y de Rodrigo no han visto lo mismo. Así que a mí me da mucha rabia ver cómo hoy han empezado a salir noticias de Rodri, de que no, es que él preguntó al Madrid que qué pasa, y estaba mosqueado porque, oye, haber llamado. O sea, pon tú de tu parte. O sea, si ves que el Madrid se despista porque piensa que lo tiene hecho y tú quieres jugar en el Madrid, y oye, ¿qué hay de lo mío? Ya te digo yo que el Madrid lo hubiera solucionado. Pues es un gesto. Pero si tú estás ahí callado y encima ahora te enteras que el Barça había hablado con él 8 días antes, no sé. Yo la verdad es que es la historia más rocambolesca que he vivido en mi vida como periodista.
1: Bueno, para
0: la sigo sin comprender.
1: Para silenciar el ruido, lo mejor es que ruede la pelota. Y mañana rueda la pelota, porque mañana va a jugar el Madrid un amistoso en Budapest.
0: Sí, mañana contra el Ferencváros. Se ha marchado esta tarde. La lista de convocados no está a Diomandé, que ha pasado el reconocimiento médico por la tarde en Sanitas La Moraleja y luego ha entrenado solo. Sí va Hausen y los que se han incorporado esta semana: Vinicius, Brahim, Rüdiger, que ya está bien, Bernardo Silva, que va a debutar mañana con el Madrid. Pero bueno, solo faltan Cucurella, Mbappé y Tchouaméni por volver.
1: ¿Cuándo se incorporan?
0: Y el mismo día que ha dicho José antes, el 12. Sí, tenían un permiso de 20 más 3 días. Y ahí volverán para a ver qué hace el Madrid también con el tema de las presentaciones, porque ya lo conté el otro día. Hay una idea en el club de hacer algo en el Bernabéu con toda la plantilla, pero visto ahora lo de Rodrigo, a ver qué haces.
1: Frau, ¿tienes ganas de ver a Bernardo Silva?
2: Sí, tengo ganas de ver a Bernardo Silva. Yo creo que es
1: incógnita de qué Bernardo Silva nos vamos a encontrar, ¿no?
2: Exacto. A mí en el Mundial me dejó muy frío. De hecho, hubo un par de partidos que casi le cuestan a Portugal porque el ritmo físico le pasaba por encima. La calidad de futbolista no puede estar en duda. Y aparte es un jugador muy fiable a nivel que no se lesiona casi nunca. Yo lo que creo que la clave…
0: Bueno, para cuidado, que entran en Valdebebas y se lesionan todos, ¿eh?
2: Ya, eso ya es otro tema, por supuesto que sí. Pero bueno, a priori… No, el tema con Bernardo es que yo creo que no puede ser, a la edad que tiene, el motor del Real Madrid. Otra cosa es que pueda ser un gran complemento en el Real Madrid. Y eso, si el equipo funciona, lo puede ser. Porque tiene fútbol, vamos, para dar y tomar. Pero a su edad, es un jugador primero. Antes decía Lorena que había que dosificar a Rodri. Pues imagínate a Bernardo. Entonces yo creo que es un futbolista que bien dosificado, con la calidad que tiene, pues todavía le puede quedar fútbol. Pero lo que no puede hacer es girar el proyecto del Madrid en torno a Bernardo Silva, porque entonces va apañado al Madrid.
1: Voy cerrando, Pere. Mastantono, oficial a la Fiore.
0: Sí, bueno, un año. El otro día tenía opción de decidir entre un par de equipos en Italia. Habló Mourinho con Grosso en el amistoso, como por intentar acercar un poquito posturas, porque no tenía muy claro Mastantuono. Mastantuono se quería ir al River otra vez. Y el Madrid le dijo que no, que se buscara un equipo en Europa.
3: Él tenía claro, porque la cabeza la tiene bastante bien puesta, él tenía claro que lo que necesitaba era el ritmo de Europa, que River era otra vez lo mismo, que en River no iba a crecer. Y él se ha visto la carencia con el fútbol español, sobre todo la velocidad. Es que lo dijo nada más llegar al Madrid, ¿te acuerdas? Que alucinaba ya los entrenamientos de la velocidad a la que iba el balón. Y él sabía que necesitaba ese rodaje en Europa.
1: No, el Madrid ha salido bien en algunos
0: casos,
1: ¿no?
0: Yo lo que quiero pensar es que ese chaval es bastante mejor futbolista de lo que hemos visto. Porque
3: absolutamente.
0: Lo que haría todo el mundo, y se le ve que tiene cositas, pero la verdad es que la temporada ha sido terrible. Y aparte, ha ido de mal en peor, porque empezó como titular y jugando mucho, luego desapareció con...
3: Es que se saltó el plazo de adaptación, se lo saltó. Y de repente ya, empezó a jugar, es verdad que con Xabi Alonso le dio toda la bola del mundo, pero no estaba todavía ese futbolista preparado para jugar en el Real Madrid.
2: Es un problema, estoy de acuerdo.
0: Con Hendrik, que Hendrik está alucinando en colores con lo que le ha pasado con la delantera, claro.
2: Claro, es que, pero el problema con Mastantuono y con Hendrik, siendo jugadores tremendamente diferentes, es que llegan a un fútbol para el que no están preparados aún. Entonces, por como decía Lore ahora, en el caso de Mastantuono, yo creo que por ritmo de juego, por velocidad de balón, en el caso de Hendrik por un tema de regularidad, de rendimiento, y es que al final les haces un flaco favor, porque ahora tienen que dar 3 pasos

0: atrás en su carrera, que probablemente si los hicieran al revés llegarían mucho más preparados, pero esto pasa con jugadores especialmente jóvenes argentinos y brasileños.
1: Pero el mercado es así, es que el mercado es así. O sea,
0: se ha convertido en eso, pero si lo pensaran
1: en Argentina y Brasil, es que te los van a, ya no te los venden como antes. Y aparte
0: claro,
1: te los
0: eso,
1: venden sin hacer.
0: Por eso tiene tanto mérito lo que ha hecho Vinicius, que le podemos criticar 200 millones de cosas, que es verdad, yo soy el primero que se las critica, pero la personalidad que ha tenido Vinicius desde que debutó en el Madrid para convertirse en el jugador que ha sido, yo eso
1: pero,
0: sí que se lo
1: pero pasó por el Castilla, que eso fue fundamental.
0: Sí, pero tampoco
2: Castilla,
0: mucho
2: si
0: tiempo.
2: Jugó 6 partidos, Lore, el Castilla.
1: Claro. Sí, pero el curtirse y el tener a alguien también que, o sea, por ejemplo, Solari, que estuviera por él, que cuando fallaba, pues cuando
0: sí,
1: está
0: sí,
1: en el
0: Solari
1: primer equipo, que esté encima
0: él,
1: de
0: sí,
1: él, que no se venga abajo.
2: Pero vamos a decirlo claro, o sea, Vinicius es Dios en el Madrid. O sea, el Madrid le paga 25 millones de euros netos el otro día sin despeinarse. O sea, yo tengo la sensación de que le hubiera pagado más incluso. Pero
3: no se lo digas, que igual pilla otra renovación.
2: No, no, pero al final es que lo hemos hablado mil veces. O sea, las agencias de jugadores prefieren traspasos que renovaciones porque cobran dos veces. Es que al final la sensación que tenía José Ángel y Juni con Roc Nation en la primera reunión es que Vini se iba al Arsenal. Y cuando Vini se enteró de que su agencia estaba apretando más de la cuenta, dijo, cuidado, cuidado, que yo me quiero quedar aquí, ¿eh? Y al final lo solucionó con el presidente, pero no sé. Yo, el Madrid también tenía que dar un golpe de autoridad con lo de Vini, porque si ya te pasa lo de Rodrigo y se te marcha al Arsenal, ya alucinas en colores. No, el Madrid está muy tocado, ¿eh? Pero muy tocado.
3: Escucha, Pérez, mañana me cuentas qué tal ha ido el amistoso con el Ferencváros.
2: Bueno, ahí estaremos pendientes.
3: Un abrazo grande, anda.
2: Un beso, chao.
3: No os vayáis,
0: Lorena. Me acuerdo, Hugo, Ferencváros Real Madrid, sí. Champions 95-96.
3: Con Raúl, ¿no?
0: Ahí. Con Raúl, hat-trick en el Bernabéu, pues el primer hat-trick en Europa de Raúl.
3: Me venía a mí a la cabeza. Digo que no vayáis muy lejos porque tenemos al Atlético de Madrid en Corea, va a jugar el domingo contra el Manchester City con Canguilla en la línea, pero lo del Atlético de Madrid, lo que está la gente pendiente es de las salidas y de las entradas. Parece que van a salir Nahuel Molina, Ruggeri y Almada, y el Atleti está muy cerca, después de mucho tiempo, de firmar a Cristian el Cuti Romero, el central del Tottenham, que es el central que quiere Simeone sí o sí. Y esta noche me he querido buscar un buen amigo, un gran amigo mío, que además es bastante cercano al fútbol argentino, que maneja muy bien la información del fútbol argentino y que sabe perfectamente cómo está la situación del Cuti y que sabe perfectamente lo que podría aportar el Cuti Romero al Atlético de Madrid. Se trata de Marcos Durán, nuestro compañero que estuvo en relevo en el diario AS. Buen amigo. Hola, Marcos, muy buenas.
4: Hola, muy buenas noches, Hugo, ¿cómo estás?
3: ¿Cómo estás, Marcos? ¿Todo bien?
4: Todo bien, todo bien. Disfrutando el verano madrileño por ahora, así que no nos podemos quejar.
3: Oye, tú conoces bien el mercado argentino, los representantes argentinos. Lo del Cuti Romero es algo que se viene hablando desde hace mucho tiempo, pero que parece que de verdad ahora está muy cerca de hacerse.
4: Sí, que de verdad parece que por primera vez está muy cerca. Siempre fue el sueño del Cholo. Ya el mercado pasado fue el gran sueño del Cholo Simeone. Lo que pasa que en ese momento el Tottenham no estaba por la labor de dejarlo salir. Y sin ningún tipo de dudas, ahora yo no recuerdo un momento en el que nos encontremos tan cerca de una posibilidad de Cuti Romero al Atlético de Madrid, porque estaba todo hecho con el Inter. Y él mismo fue el que decidió parar un poco la operación para esperar a que el Atlético de Madrid se moviese con el tema de las salidas. Y estamos viendo cómo Mateo Alemán lo está haciendo.
3: Siempre he pensado que era un matrimonio entendido, o mejor dicho, condenado a entenderse. Recuerdo, por ejemplo, la eliminatoria del Atlético de Madrid con el Tottenham, cuando acaba que Cuti Romero no estaba llamado a salir a la zona mixta y él mismo, de manera personal, sale porque sabe que están ahí los periodistas, porque saben que le van a preguntar y que es un tipo que, ya, como dices tú, el verano pasado estuvo muy cerca. Lo que pasa es que por aquel entonces lo que pedía el Tottenham estaba muy lejos de lo que ofertaba el Atlético de Madrid.
4: Exactamente. O sea, él... El Cholo lo está intentando convencer ahora muchísimo, también lo intentó convencer el verano pasado. Es verdad que él, cuando decide irse de la Atalanta al Tottenham con un sueldo bastante alto, él sabe que ese paso al Tottenham es un paso intermedio y que salir de la Premier, una vez que entras en la Premier, es complicado salir de la Premier. Por lo tanto, él sabía que iba a un lugar donde era difícil salir. pero él ya cree que después de la Europa League

0: Nada, con el Tottenham, esta temporada sin jugar Champions, ya su paso por el club londinense está terminado. Quiere otros retos, quiere vivir en España, quiere vivir en Madrid. Para mí es un jugador de uno de los tres mejores centrales del mundo, lo digo sin ningún tipo de duda. Y creo que esto para el Atlético de Madrid sería elevar tanto el suelo como el techo de manera muy clara.
1: Te me has adelantado a la pregunta porque efectivamente es lo que te iba a decir. ¿Qué le puede aportar al Guti Romero? Es verdad que en ese sistema que parece este año quiere jugar Simeone con tres centrales, me parece perfecto para él, ¿no? Además, con dos tipos como Pubil y Jango que son rápidos y que le pueden ayudar en esa organización defensiva.
0: Sí, a ver, yo creo que él se siente cómodo tanto en defensa de tres como en defensa de cuatro. Él ha jugado en la Atalanta con defensa de tres. Con defensa de cuatro ha hecho mejores a sus compañeros. Y yo creo que para el Atlético de Madrid la llegada de Cuti podría ser interesante a nivel de que él ocupa muy bien el centro derecha. Podría eso permitir que Llorente, que es el carrilero titular, juegue más adelantado, con Pubil un poco más tirado a la derecha. Te puede permitir presionar más arriba, que para mí es algo que esto que en las estadísticas no se ve, pero que un jugador te cambie la manera de presionar y jugar más adelantado para presionar arriba, ofensivo que de costumbre. Y sobre todo, Cuti le puede dar una planta en defensa que hasta ahora no tiene, porque siendo Janko un central muy bueno, siendo Pubil una aparición muy buena, ninguno de los dos está al nivel de Cuti Romero, más que nada porque Cuti Romero es presente y para mí fue el segundo mejor jugador de Argentina en el Mundial después de Messi.
1: Te voy a hacer dos preguntas para dejarte tranquilo. La primera, hay mucho aficionado del Atlético de Madrid preocupado por el historial de lesiones del Cuti Romero. Tú que le has seguido de cerca en toda su trayectoria, ¿es un futbolista que tan de cristal como algunos piensan o es un futbolista que ha tenido ciertos problemas por determinadas circunstancias?
0: Yo creo que es verdad que ha tenido dos lesiones un poco más graves que lo han dejado fuera muchos partidos y eso cuentan las estadísticas. Pero si nos vamos a hacer un repaso de las estadísticas, no se ha lesionado más que un jugador como Rudiger y hemos visto lo que Rudiger le ha dado al Real Madrid cuando ha estado bien. Yo creo que los aficionados, o sea, que los aficionados se preocupen por lesiones o dinero me parece algo bastante que no soy muy partidario yo de eso. O sea, yo soy muy partidario de que tienen que venir los mejores para mejorar. Obviamente puede haber lesiones, lo hemos visto con otros futbolistas que de repente se lesionan y bueno, pero ya apostar por un jugador como Cuti me parece una decisión acertada que te puede cambiar una temporada.
1: Y la última, ya que te tengo aquí, Marcos, te tengo que aprovechar. Y mira que estamos en la recta final y parece que ya está todo bastante más claro. Pero, ¿y Julián? En principio, parece que va a seguir en Atlético de Madrid. Parece.
0: Parece, mi sensación desde final de la temporada pasada, de principio de verano, era que iba a seguir,
1: A pesar de
0: porque
1: todo el ruido.
0: a pesar del ruido, después de las declaraciones de Gilmarín, después de los comunicados del Atleti, para mí hay solo una salida, que es Inglaterra, que es Londres, que es Arsenal, pero sinceramente no lo veo en estos momentos como algo factible, salvo que el Arsenal se vuelva loco. Y que el jugador quiera. A mí me va a gustar ver el lunes cómo se desarrollan las cosas en el Cerro del Espino, en Majadahonda, con Simeone, bueno, con Simeone no, porque Simeone todavía estará en Corea, con la gente del Atlético de Madrid y sobre todo el miércoles cuando vuelvan a entrenar todos el plantel al completo, la plantilla al completo. Mi sensación es que Julián va a seguir salvo cambio de drástico, porque al Barcelona dudo que vaya y al Arsenal veremos.
1: Marcos Durán, compañero, que ha sido un placer tenerte. Muchas gracias por arrojarnos un poco de luz de lo que puede aportar Cuti Romero al Atlético de Madrid y que nos vemos en otra ocasión, amigo. Cuídate mucho.
0: Nada, muchísimas gracias, Subito, por la invitación y le mando un saludo a todos por ahí.
1: Hago extenso, tío. Hago extensa la pregunta. Lorena, tú que también te manejas bien con el fútbol argentino, ¿es el momento Cuti Romero Atlético de Madrid? Por todo, ¿no? Por las circunstancias del futbolista, porque lo quiere el Cholo y porque es la posibilidad de que llegue.
2: Lleva 2 años y medio el Cholo deseando, pidiendo encarecidamente el fichaje del Cuti Romero, que es verdad que que en el Tottenham, como estaba contando Marcos, es muy difícil salir, y más con Levy de por medio, y que pedían 60-70 millones de euros por el central, que coincidió también con Marcos, que para mí ha sido el mejor del Mundial, el mejor central, y con Argentina ha hecho partidazos, y eso que llegó muy justito, porque efectivamente tuvo una lesión a 8 semanas del Mundial en la rodilla, pero no se le había afectado tampoco el ligamento interno, o sea que no había que preocuparse tampoco por cómo están esas rodillas. Dicho esto, las pretensiones del Tottenham han ido bajando, ya él se declaró en rebeldía la temporada pasada, más cuando estaban jugándose el descenso. Si bajaban a segunda, obviamente el precio también era inferior para su salida. De hecho, se estaban jugando el descenso y fue muy criticado porque él se fue de viaje a Argentina y estuvo viendo partidos ahí de Argentina y luego regresó. O sea, también estaba haciéndole un pulso al Tottenham y ya estaba forzando también para el Atlético de Madrid. Ojo, porque su representante también, Ciro Palermo, ha estado en Milán reunido con el Inter de Milán, que es el otro postor del futbolista, pero no llega a las pretensiones ahora mismo del Tottenham, y además el futbolista quiere jugar con el Cholo Simeone. A mí me parece un central que, bueno, junto a Janko Pubil, porque teniendo en cuenta también que Jiménez pues cada vez tiene menos presencia, menos regularidad, me parece un fichaje de un central con autoridad, técnicamente muy bueno, y que los últimos 2 años, en la Premier sobre todo, ha mejorado muchísimo.
1: Oye, pues son las 12:23, viernes, hace buena temperatura, pues creo que es un buen momento para que vayáis a tomar algo, que descanséis tranquilos, y os agradezco mucho este ratito que habéis pasado aquí conmigo, ¿eh?
2: Igualmente, pues están las fiestas de San Cayetano, aquí en Madrid.
1: Ah, bueno, pues mira.
2: Que mira, para los que nos hemos quedado un poco colgados.
1: Se lo digo aquí a los que están haciendo la producción, que les veo cara de viernes. Yo ya estoy mayor, Lorena, pero les veo cara de viernes.
2: Y por cierto, lo de un apunte, lo del tema de Julián. Yo lo veo a Julián jugando 2 partidos en el Metropolitano, siendo pitado y arreglándolo, marcando un par de goles, y se acabó, porque al Barça ya se ha dado cuenta que hemos engañado, que le han estafado, que le han hecho creer una cosa y era verdad, era mentira, y él se tiró esos órdagos cuando no estaba hecho, y que la única opción sería o Arsenal o quedarse en Atlético de Madrid. Y el fondo Apolo va a apostar y quiere y está haciendo todo lo posible para que Julián se quede y revertir su situación.
1: Estoy contigo, Lorena. Alberto López Frau, Lorena González, muchas gracias por acompañarnos. Un beso grande.
2: A vosotros.
1: Os dejo. Volvemos enseguida porque tenemos una cosa súper chula a la vuelta. No os vayáis.
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0: Os decía en el arranque del programa que hay días muy especiales, días que, bueno, pues uno no olvida, ¿no? Primero, cuando eres muy pequeño y te das cuenta de que te gusta el fútbol, cuando descubres de qué equipo eres y esos sentimientos que tienes hacia tu equipo, la primera vez que vas al estadio o la primera vez que tu equipo gana un partido importante. Y luego hay una sensación también que es brutal, que es cuando llevas mucho tiempo en el fango, cuando llevas mucho tiempo en el sótano, en categorías mucho más inferiores, y de repente tu equipo, que en muchos casos es un histórico, vuelve a Primera División. Y este año se dan esos condicionantes, porque los tres equipos que han vuelto a Primera División son nada más y nada menos que el Málaga, el Racing de Santander y el Deportivo de La Coruña, que son tres históricos, tres equipos que tienen historias muy bonitas en el fútbol español y que este año vuelven a Primera División. Y yo, a una semana de empezar la Liga, tenía muchas ganas de saber cómo está su gente, cómo vive una temporada tan especial, la de la vuelta de los equipos a Primera División. Voy a empezar por Málaga, porque tengo por ahí a Isabel Sánchez. Hola Isabel, muy buenas.
1: Hola Hugo, ¿qué tal? Muy buenas noches.
0: El Málaga ha vuelto, fue el último en volver, pero el Málaga ha vuelto.
1: 20 de junio de 2026, ya te digo yo que muchos malaguistas, como bien mencionabas en tu entrada, esa fecha no se les va a olvidar nunca, porque ha sido la vuelta a la máxima categoría 8 años después para un equipo que, ¿cómo está ahora mismo? Pues mira, cargado de ilusión, de ganas, de sueños, porque le costó mucho, ¿eh? Y además era absolutamente inesperado y de la mejor manera, con una flechita hacia arriba que a este equipo no se la quiere quitar absolutamente nadie, Hugo.
0: Nacho Partal, si no me equivoco, es el secretario de la Peña Super Basti, el mítico Basti del Málaga, sí. Y que pues yo quiero preguntarle cómo está a una semana de debutar en la Liga. Hola Nacho, buenas noches.
2: Buenas noches, ¿qué tal?
0: ¿Cómo está Málaga a una semana de empezar la Liga?
2: ¿Cómo estamos? Pues, como ha dicho Isabel, súper ilusionado, con muchísimas ganas. Ha sido un datillo que se me ha venido a la cabeza mientras que ella hablaba. Nosotros tenemos 26.650 abonados el año pasado, sí. Y no se puede superar ese número, pues porque el tope que ha puesto el Málaga Club de Fútbol. Sí. Y solamente nos han renovado 11 personas.
0: Madre mía.
2: 11 abonos, que yo supongo que... Y en tiempo récord y con una lista de espera de 15.000 personas para hacerse abonado del Málaga Club de Fútbol. Y solamente 11 huecos. Así que imagínate la ilusión, la pasión y todo lo que se ha levantado en Málaga con su equipo de fútbol.
0: Mira, Nacho, te voy a presentar un amigo, porque los mismos años que llevaba el Málaga sin estar en primera, es curioso, bajaron los dos juntos. Son los mismos que llevaba el Deportivo de La Coruña, que estuvo en Primera Federación, que ha peleado mucho por estar aquí y que ha vuelto a Primera División. Tengo por ahí a Claudio Reboredo. Hola, Claudio, buenas noches.
3: Hola, buenas noches.
0: Otro histórico, el Depor. Y anda que no lo hemos echado de menos en Primera, ¿eh?
3: Hombre, yo un poco, la verdad.
0: ¿Cómo está Coruña? Una semana antes de debutar la Liga, lo que le preguntaba al compañero de Málaga.
3: Pues yo creo que está mejor de lo que la gente piensa cerca de Coruña y un poco peor de lo que la gente piensa fuera de Coruña, muy lejos. Pero yo creo que hay un buen ambiente, sobre todo en lo deportivo.
0: ¿Y
3: en lo institucional, sí, sí. No tanto.
0: Y el tercero en discordia es el Racing de Santander, que es el que más tiempo ha estado sin estar en primera. Son 14 años. Y yo os quiero presentar a una persona muy especial. Se trata de un buen amigo, de Juan Banderas. Hola, Juan, muy buenas.
4: Hola, muy buenas noches.
0: Que sepas, estamos? Que sepas que yo soy fan tuyo, porque yo te veía hace muchos años cuando el Racing era un gran... Cuando el Racing le metía 5 al Barça y hacía esos partidos que hacía, yo te veía en la tele y para mí hablar esta noche contigo de vuelta del Racing a Primera División, para mí es un privilegio, que lo sepas, ¿eh?
4: Ah, pues muchísimas gracias, son bonitas palabras que agradezco por parte de vuestra, hombre.
0: Oye, ¿cómo está el
4: Racing? Gracias por acordarse de un simple aficionado de Racing como soy yo.
0: ¿Y qué ganas tenéis de que el Racing volviera, eh? Porque mira que lo habéis acariciado en los últimos años, ha estado muy cerca lo de los play-offs, lo de jugar, se cae en el último momento, y este año ha sido con una soltura. El año pasado el Racing fue el mejor equipo de Segunda División con mucha diferencia, ¿eh?
4: Ya te digo, y a José Alberto le ha costado mucho mantener el equipo ahí arriba.

0: Un par de jornadas que estuvimos segundos, segundos. Y volvimos a la primera posición. Es verdad que hemos pasado unas temporadas, la de cuando jugamos contra el Villarreal, que yo no viajé y vi llorando ahí a mi gente, llorando ahí, que lo tuvimos en la mano y se escapó y tal, ¿no? Pero bueno, pero yo es que ha sido todo, es que esta temporada ha sido muy dura para mí. Mí ha sido muy dura, muy dura para mí y para José Alberto.
1: Sí. Estaba yo pensando, qué curioso es el fútbol, Nacho. El año pasado erais rivales enconados, todos luchando por una plaza en Primera División, y ahora supongo que habrá un cariño, ¿no? Que dirá, jo, el que ha subido conmigo, que se quede también.
2: Hombre, claro, para nosotros sería quedarnos los tres juntos, porque los tres venimos desde abajo, sabemos lo que es luchar, aunque, como habéis dicho, históricamente son tres grandes equipos, pero las cosas como son, el año pasado estábamos en segunda y este estamos en primera. Y sin falta de respeto a los demás, me gustaría que las tres últimas plazas pues fueran para otro equipo que no fuera ninguno de nosotros tres.
1: Sí. Tú, conociéndote ya, a algún andaluz veo que lo meterías por la rivalidad. A Claudio imagino que algún gallego igual también lo metía. Tengo más dudas con Juan, pero no voy a poner en ese compromiso. Oye, ¿qué jugador es el que más ilusión te hace ver en la Rosaleda el año que viene, Nacho, de todos los que hay?
2: Pues me quiero saber muchísimo cómo va a responder, sobre todo Chupe y La Rubia, porque han hecho dos temporadones. Se han vuelto como dos figuras que se conocen ya de manera nacional, sí. Y pero claro, ninguno de los dos ha debutado nunca en Primera División, son chavales, son súper jóvenes, son de la cantera, vienen desde infantiles, cadetes aquí en las categorías inferiores, que se han criado en nuestra casa, pero ahora tienen el gran reto por delante de ponerse enfrente de grandes figuras del fútbol, lo cual para ellos va a ser una novedad absoluta. Es verdad que en Segunda División o en Primera Red han sido uno de los jugadores más destacados de la categoría, pero hay que verlos también ahí con enfrentarse a un Barça, a un Madrid, y a lo mejor pues a ver si dan ese pasito hacia adelante, que yo confío, y toda la afición malaguista confía muchísimo en ellos, de que lo van a hacer. Pero siempre está esa dudilla de ver cómo mal responde toda esa juventud a esta categoría que ya es el más de lo más.
1: ¿Coges el guante, Claudio? ¿Tú tiras por Jeremy Mella o tienes otro la mente?
3: Pues yo tengo muchas ganas de ver a Nowy. Porque ya sí. En la Copa del Rey, cuando jugamos contra el Atlético de Madrid, yo creo que a Sorloz no le ganó un duelo. Y no estoy exagerando, pero yo recuerdo el partido perfectamente y Sorloz no le ganó ni un duelo.
1: A ver, no te quiero bajar el flan, pero hay muchos partidos en los que Sorloz no gana un duelo, también te lo digo, ¿eh?
3: Bueno, sí, eso está claro. Pero ¿sabes qué pasa? Que Jeremá y Mella son futbolistas muy especiales en Coruña, pero son futbolistas que no han tenido un minuto en pretemporada.
1: Sí.
3: Entonces, yo más que... O sea, estoy evidentemente muy ilusionado porque yo he visto a Jeremá jugar en Primera Federación y yo creo que ese chaval para Primera División va a tener talento de sobra.
1: Sí.
3: Pero bueno, yo... Es un poquito como cuando quieres mucho a alguien y sabes que va a emprender una aventura increíble, pero dices tú, a ver si le va a pasar algo, a ver si no le va a salir bien. Es un poco ese miedo, pero sí, hombre, hay unas ganas tremendas.
1: Juan,
3: tremendas.
1: Yo no te quiero condicionar, pero tú que les viste siendo un niño, a mí lo de la vuelta de Canales me emociona mucho, ¿eh?
0: Bueno, Canales lo ha pasado muy mal, hombre. Lo ha pasado, le han vuelto loco entre el Barça, el Madrid, el Barça, y luego topó con Mourinho. Y no le cayó en gracia. ¿Y quién es Canales? Pues Canales es un chaval fenomenal, un chaval que merece la pena. Un chaval que lo da, incluso que tiene una habilidad, es un maestro del balón, como digo yo. Sí. Tengo una canción que dice los maestros del balón, ¿no?
1: Sí.
0: Entonces, es para mí Canales es la vuelta del regreso del chaval que además ha renunciado a mucho dinero por venir a Racing.
1: Sí.
0: Y he tenido el placer de hablar con él el otro día, que se iban en el autobús a un partido amistoso allí a San Sebastián.
1: Sí.
0: Con Zubieta. Y nada, estuvimos hablando, pero va a poco, ya sabes. Siempre suben con prisa al autobús y tal, ya sabes. Y nada, no, ellos no es culpa de ellos, es culpa del delegado de Racing, del Finca Estado Universo, que es un grande, Es eléctrico ese hombre.
1: Oye, voy a tirar de recuerdos. Nacho, ¿te puedo preguntar tu edad?
2: Sí, yo tengo 46.
1: ¿Cuál es el primer partido que recuerdas ver en la Rosaleda?
2: Pues me parece que el Málaga Club Deportivo Málaga, sí. Real Madrid. Puf.
1: Y eso no se te ha olvidado, claro.
2: Club Deportivo Málaga, claro.
1: Sí, sí.
2: No, además que yo era también, yo soy de los que iba con su padre y su tío, era un fútbol totalmente distinto y un mundo del fútbol totalmente distinto del que tenemos hoy en día. No había asiento, te sentaba allí en el hormigón, era al fútbol se iba padres e hijos, eso ha cambiado, por lo menos en Málaga eso ha cambiado muchísimo, ahora por lo menos se ha convertido en un deporte, yo sin más. Yo siempre voy al campo, aparte de con todos los socios de la Peña Superbati, yo, mi mujer y mi hija, esos van por delante. Así que yo los desplazamientos cuando lo hacemos los tengo que multiplicar por 3.
1: Madre
2: mía. Va a ser un año duro económicamente.
1: Sí, bueno, eso lo iba a preguntar más adelante. Tú, Claudio, ¿cuál es el primer partido que recuerdas ir a Riazor y ver al Depor?
3: Yo creo que el primer partido que he ido a Riazor, estoy bastante seguro de que debió de ser con, no sé, menos de 10 añitos y creo que fue un Deportivo de la Coruña, Las Palmas, en segunda división. Y no sé si estaba Valerón en nuestro equipo o en el suyo, pero recuerdo que estaba. La verdad que no me acuerdo, ya te digo, es un recuerdo muy, muy lejano.
1: Sí.
3: Yo tardé mucho en volver a Riazor, yo creo que fui con mes o 10 años, menos de 10 años, y como en mi casa no tampoco había mucha cultura futbolera, ¿sabes?
1: Sí.
3: Pues tardé en hacerme socio yo por mi cuenta en Primera Federación.
1: Madre mía.
3: Y ahí, pues bueno, ahí ya te puedo decir, hombre, yo recuerdo algún partido muy durillo en Primera Federación.
1: Como el Albacetazo, por ejemplo, ¿no? El Rezorazo.
3: Bueno.
1: Eso no lo recuerdas porque realmente lo has borrado de la
3: cabeza,
1: ¿no?
3: Yo no sé de qué me estás hablando. Yo no tengo ni idea de qué me estás hablando.
1: Sí, no, a mí me pasa con partidos también, no te preocupes. Juan, tú eres de los más veteranos. ¿Tú te acuerdas del... porque tú has visto tantos partidos, ¿tú te acuerdas del primer partido que viste del Racing?
0: Me acuerdo yo un partido que llovía manta, bueno, llovía, que ahora no llueve, se nos han secado los ríos aquí,
1: sí.
0: Aquí hace demasiado sol, yo no sé cuándo va a llover, no sé, todo mucho tiempo, y entonces yo aquella época con 14 años, fíjate, 14, 15, no tendría más, Pereira, en portería estaba, Pereira, bueno. Me acuerdo que Pereira, yo llevaba un sombrero de Racing, de estos playeros, ¿no?
1: Sí.
0: Y con los auriculares, como antiguamente que
1: lo llevaban. Se escuchaba la radio, claro. Sí, jugaban todos los partidos al mismo tiempo.
0: Radio,
1: eso es.
0: Pero era curioso, fíjate. Estaba escuchando la radio, pero para saber, a mí nadie me informaba de nada, yo para saber los jugadores que había. Yo estaba empezando como racinguista, ¿no? Y entonces, para enterarme de quién estaba jugando, era un Racing Hércules, fíjate, de Hércules, madre mía, en aquella época.
1: Sí, sí.
0: Y entonces, estaba cayendo agua, pero a manta, y yo y la gente bajaba de la grada, Juan, ¿cómo va el Madrid? Oiga, no, me decía, sí, Juan, me decía, porque ahí entré ahí y nos conocíamos. Juan, ¿cómo va el Madrid? No, que estoy escuchando, joder, y otro bajado. ¿Cómo va el Madrid? Joder, qué pesado. Así se tiraron todo el partido, yo me tenía frito. Y Pereira, ahí, en un momento en el partido, durante el partido, me mira para atrás, y me mira como diciendo, joder, con el carro y ahí aguantando la lluvia y tal. Y vuelve a mirarme. Yo nunca fui a saludar a Pereira, fíjate, me quedé con las ganas.
1: Fíjate.
0: Me quedé con las ganas, pero bueno, yo no era de hacerme fotos con jugadores y tal.
1: Sí.
0: No fuese, sino que no tuve la oportunidad tampoco.
1: Oye, ahora que estoy tirando de recuerdos, decidme un partido que nunca olvidaréis. Tenéis muchos para elegir, ¿eh? Nacho, por ejemplo, no sé, a mí me viene a la cabeza el ascenso con el Tenerife, el partido con el Oporto. Es que habéis tenido tantos partidos. ¿Cuál no se te va a olvidar nunca en la vida? O cierras los ojos y te acuerdas perfectamente.
2: Sí, es que es muy cercano, no me voy muy históricamente, pero a lo mejor, como te he dicho antes, por compartirlo ya también con la familia, se vuelve mucho más especial, pero el de hace 2 años con él y perdiendo y remontar contra el Nasti ese gol en el minuto 112, minuto 112, eso es para vivirlo, eso es inolvidable.
1: Tienes razón.
2: Eso, para mí eso, además eso que fue en... mi hija, pues de pronto se ha aficionado mucho al fútbol y fue a lo mejor el primer abrazo futbolístico que me di con mi hija. Y eso también se te queda ahí en la retina de ese abrazo ahí que de, en ese momento te abrazas con todo el mundo.
1: Sí.
2: Pero también yo pienso que cuando los partidos son tan complicados y ya lo ves que casi seguro que no va a pasar y llega en ese minuto 112, esa dificultad y ese verlo ya de forma tan negativa y al final conseguirlo siempre hace que la emoción sea mucho más grande que cuando un partido lo va ganando 4-0, por ejemplo.
1: Claudio, ya sabemos cuál.
2: Y que para mí ese.
1: Digo que Claudio.
2: Que no, eso, que me quedo con ese Nachi.
1: Le digo que a Claudio, que ya sabemos cuál, sabemos que no existe, quiero saber cuál has visto muchas veces.
3: Que haya visto muchas veces.
1: Pues, o que recuerdes, cierras los ojos y dices, me acuerdo este partido perfectamente.
3: Yo creo que, mira, de esta temporada el partido creo que fue contra el Ceuta, si no me estoy equivocando, cuando Altimira coge la pelota y por gracia divina, además Altimira llevaba los últimos 10 disparos los había mandado a Cancún, cogía la pelota, cogía la pelota el tío, la frontal del área, le pegó a la pelota, pero vamos, nadie tenía ningún tipo de fe y la clavó por la cuadra en el minuto 90 y, no sé, 90 y algo. Partido malísimo. Yo creo que ese gol lo habré visto, no sé, unas 10, 15, 20, 30 veces, que además fue, bueno, creo que fue surrealista, pero la verdad que no lo sé. Hay muchas imágenes del Deportivo que se te quedan ahí, o sea, la falta que marca Lucas Pérez cuando ascendemos a segunda división, también la habré visto. Ese partido sí que creo que lo he visto varias veces y recientemente.
1: Juan, te voy a contar un secreto. El primer partido que yo narro en primera división es en el Sardinero, por eso no se me olvidará a mí ese campo. ¿Cuál es el partido que a ti no se te va a olvidar nunca? En el año 2008 hice un Racing Real Madrid, ese fue el primer partido que yo narré en primera división. ¿Cuál es el que a ti no se te va a olvidar nunca?
0: Nunca, para bien o para mal, o para bien, la más.
1: Para lo que tú veas. Yo, hombre, prefiero para bien, ¿no? Que estamos en una noche bonita con los equipos que acaban de volver a primera.
0: Yo iba a decir el 2-4 al Madrid, pero.
1: Con nuestro Salva, Salvita haciendo goles, ¿eh? Nuestro Salva Ballesta aquí haciendo goles.
0: Pero yo te voy a decir uno que se me quedó grabado en Anoeta, lo que era. Bueno, ahora ya no se llama Anoeta.
1: Sí.
0: ¿Fue
1: 3-5 fue?
0: No. Íbamos perdiendo 2-1. Goicoechea en el banquillo de Racing.
1: Vale.
0: Bueno, y puso delantero a Fernando Morán, que es medio centro.
1: Sí.
0: Y bueno, y el árbitro da 4 minutos de descuento. Impresionante. Yo estaba en la grada, en la esquinuca esa de, que nos pusieron en la esquina.
1: Sí.
0: Y entonces, ya y todo el público silbando allí y tal. Y ahí se escapa, le coge por la retaguardia Fernando Morán. Y Fernando Morán corre y marca, y yo ¡oh! Y hijo de puta, los de arriba, ¿no? Los de arriba, me tiraron botellas. Mira, me silbaban botellas, pero cargadas de líquido y con tapón, ¿eh? Y me decía mi amigo Gerardo, que le vi esta mañana en Astillero, me decía Gerardo, Juan, quítate de ahí, que te van a matar. Y me vuelvo y le digo, no, si son malos hasta para tirar botellas, tú tranquilo. Y pues no me rompieron la cabeza por el canto de un duro.
1: Madre
0: mía. Quedamos empates a 2. Pero sí. Fue punto de oro. Ese Fíjate. Sí que fue un punto de oro.
1: Oye, a ver, la última y esta es para nota, ¿vale? Sí. Vamos a demostrar a toda la audiencia de Radio Estadio de Noche que hemos hecho amistad. El año que viene, cuando haya un Depor Racing, Claudio, ¿dónde llevas a Juan? O sea, ¿cómo le preparas el día? ¿Dónde le llevas a comer? ¿Qué harías con él en ese partido, en ese Depor Racing?
3: Hombre, pues si llega temprano, yo creo que tiene que aprovechar para ver la zona del centro de Coruña. Yo creo que además se come bastante bien.
1: Uh-huh.
3: Y bueno, mira, no, me lo llevaría a una pulpería que hay cerca de mi casa.
1: Fíjate.
3: Que está puesto bastante más lejos, porque se come muy bien, pasa, vale, que tiene que venir con la billetera preparada,
1: vale,
3: porque para comer el pulpo hay que comer bien por aquí. Y yo creo que lo más bonito sería hacer el paseo marítimo. La verdad que la zona del paseo marítimo de Coruña es una zona muy bonita, una zona muy fácil de pasear. Y yo creo que luego por alrededor de Riazor va a tener un ambiente tremendo. Yo no tengo recuerdo de un ambiente negativo alrededor de Riazor hacia la afición rival. Sí. No me acuerdo de ver aquí a gente de Cádiz, a gente de... Bueno, la gente de Málaga creo que tampoco, o sea... Sí. Y mira que puede haber más...

0: Pero con lo que es la gente de Málaga que viene aquí a ver el partido, nunca en la vida he tenido ni he visto problema. Yo creo que es muy fácil en Coruña. Yo me lo llevaría a comer el pulpo y luego a pasear por la playa.
1: A ver, Nacho, prepárate, te toca. ¿Dónde vas a llevar a Claudio en el Málaga Depor?
2: Pues le va a pillar en agosto, así que lo primero que se vengan mangas cortas, pantalón corto, bote. Porque es muy prontito, lo tenemos ahí a la vuelta de la esquina.
1: Vale, bueno,
2: La
1: pues
2: segunda jornada. Entonces, pues yo creo que en Málaga, el centro, el muelle, le llaman la zona del Muelle 1, es una
1: escucha,
2: zona
1: igual pilla hasta
2: preciosa.
1: en la feria, ¿eh? Cuidado, ¿eh? No, no.
2: De chiripa.
1: Casi.
2: De chiripa. En la feria pilla el Atleti y el Madrid.
1: Ah, vale. Digo, igual le
2: Porque
1: pillaba.
2: como tenemos la jornada esta rara de que no tenemos del descanso Atlético Madrid, por
1: Sí.
2: el tema del descanso del jugador de la selección y no la atrasa, pues hacemos jornada con el Atlético el miércoles 17, creo que es, y ese
1: Sí.
2: miércoles sí pilla feria. Y luego las salidas las hacemos al Bernabéu, así que tenemos una semana guapa. La siguiente.
1: Juan, tú eres un buen anfitrión.
2: Dime.
1: Tú eres un buen anfitrión porque te veo que eres un tío que vas a tratar perfectamente a Nacho cuando vaya allí al Racing Málaga. ¿Dónde lo llevas?
3: Al barrio pesquero, si quieres comer marisco.
1: Fíjate.
3: A la casa José, ¿eh? O a la gaviota. Bueno, hay varios. Con donde mi amigo Ciano. Ahí se puede comer bien. Se come bien, o también puedes comer en la taberna de Vicente. Si quieres comer carne, buenos chuletones. O sea, allí en Castilla Mida.
1: Bueno, pues os tengo que decir que para mí ha sido un placer charlar con vosotros una semana antes de la Liga, porque son los tres equipos que vuelven a Primera División. Es una gran noticia, tanto el Málaga como el Racing como el Depor que vuelvan. Querido Nacho Partal, secretario de la Peña Superbasti, a disfrutar mucho y ojalá que el Málaga te dé muchas alegrías esta temporada, como lleva dándote un par de años, ¿no? Porque lleváis un par de años que vais como un cohete.
2: Sí, como un cohete, de primera red a segunda, de segunda a primera, y este año ya primero nos vamos a quedar, creo. Pero lo vamos a intentar de quedar en la mejor posición posible, seguro, y seguro que los chavales, los bichos, como lo llaman nuestro Funes Buque, pues va a hacernos que disfrutemos este año muchísimo.
1: Claudio Reboredo, aficionado del Depor, que te vas a Génova, ¿no? A ver el amistoso.
0: Sí, estoy.
1: Ah,
0: Aquí
1: estás en
0: estoy en
1: Génova.
0: Génova, de
1: Ah,
0: hecho.
1: bueno,
0: Estoy ya en Génova.
1: pues escucha, que
0: Un poco de
1: disfruten,
0: calor.
1: que disfrut bueno, en España no te creas que te ibas a librar tampoco, ¿eh? O sea que
0: En Coruña se está muy bien, ¿eh?
1: eso es verdad. Si es que en el norte lo tenéis. Ahí Nacho y yo tenemos peores cartas en esa partida,
0: Sí,
1: pero
0: sí,
1: bueno,
0: sí.
1: es lo que hay. Que disfruten mucho de la vuelta del Depor y que nos alegramos mucho de que una ciudad como Coruña vuelva a Primera División con el Super Depor.
0: Nada, muchísimas gracias a vosotros.
1: Y Juan, que de verdad que para mí ha sido un honor hablar contigo y que disfruten mucho de la vuelta del Racing. Son 14, es que son tantos años. Al Racing sí que se le echaba de menos en primera.
3: Sí, ya llevan 44 años que estuvo en primera división en Racing.
1: Por eso.
3: Pero aquí han pasado cosas que no deberían haber pasado. Bueno, no, eso lo hacen en Bilbao. Bueno, sale el otro y el de la moto. Se les cuelgan, les tiran a la ría. Bueno, entonces sí
1: Bueno.
3: que sacan la garra y se en la quilla les ponen.
1: Bueno,
3: No,
1: chicos.
3: no, aquí han pasado cosas que no tenían que haber pasado. Y yo, mi madre me lo decía cuando vivía. Mira, hijo.
1: Bueno, chicos.
3: Luchas contra molinos de viento, me decía mi madre, la pobre.
1: Muchísimas
3: Pero
1: gracias.
3: yo siempre todo tiene
1: Muchísimas
3: solución. Bueno,
1: gracias de verdad
3: dime.
1: y disfrutar
3: Sí.
1: mucho de la vuelta primera.
2: Muchas
3: Claro que
2: gracias.
3: sí. Y va a ser dura la primera división, va a ser dura pero bueno, nadie ha dicho que vaya a ser fácil, ¿eh?
1: Y cierro contigo, Isa, que qué bonito es esto del fútbol, los aficionados que han estado tantos años en la sombra y que vuelven al primer plano del fútbol, ¿eh?
4: Desde luego que sí, ¿no? Porque al final ellos son los que la parte más importante del fútbol, que muchas veces se nos olvida, pero ellos son, como ha comentado Nacho, que además nuestra vinculación es cercana con la peña, los viajes que han hecho en Primera Federación, han acompañado al equipo, estoy segura que también lo han hecho los aficionados del Depor y del Racing. Están ya pensando para ir a ese partido del miércoles 19 al Metropolitano, cómo hacerlo. Las entradas en primera son más caras, se van a rascar el bolsillo, van a acompañar a su equipo. El viaje

Bernabéu, que es la segunda salida. O sea, eso es realmente el Deportivo de La Coruña, el Racing de Santander y, en el caso que me toca más de cerca, el Málaga. Ellos son los que han logrado al final el ascenso, porque ya te digo yo a ti que las tres.

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6: Pues mira, yo empecé el deporte por una enfermedad que se llamaba artritis reumatoide. Uh-huh. Empecé a nadar con unos meses y me iba muy bien para el tema de las rodillas, los tobillos, porque no, el agua al final no tiene impacto, ¿no? Uh-huh. Pero claro, a mí pues no me gustaba ir de pared a pared todo el día.
7: Porque hay que decir que papá era, no sé si todavía sigue siendo, entrenador de natación.
6: Sí, él hacía clases de natación cuando era joven, pero ahora ya no, ahora ya se dedica a su trabajo y poco más, la verdad no tiene mucho tiempo.
7: Y entonces,
6: pero siempre le ha gustado mucho el mundo del deporte y de la natación.
5: La Sara Saldaña es un dels noms propis de l'esport català.
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8: Ya iba siendo hora, ¿no? Después de un mes, se chula Zaro tranquilito, no sé qué, que si dándose cremita, que si poniéndose moreno, pues ya toca currar un poco, pues ya han vuelto las motos a Silverstone y ya toca currar al tiranosauro, a Chechu Lázaro. Hola, Chechu, muy buenas.
9: ¿Qué tal, Hugo? Muy buenas noches.
8: Ya hemos vuelto, ¿no? Con más ganas que nunca.
9: Pensé que no tendría muchas ganas, que no me iba a apetecer volver, pero ¿sabes qué pasa? Que es que sale la moto a la pista, yo me enchufo, tengo que reconocerlo. Claro. Y me ha molado mucho ver estos primeras jornadas de entrenamientos, es un poco el aperitivo, como siempre, pero ya nos ha dejado detallitos, y detallitos que tiene pinta de que por dónde van a ir más o menos el fin de semana, por dónde van a ir los tiros, y de momento lo que hemos visto, al menos este primer viernes, es que las Aprilia han volado. Son sin duda la marca a batir en el circuito de Silverstone, sobre todo ha volado Marco Bezzecchi, que otro de los que tengo muchas ganas de ver cómo avanza el fin de semana el italiano, porque hace un mes, lo decías antes, hace un mes que se celebró la última carrera en Alemania, Bezzecchi no la pudo disputar porque en entrenamientos se fracturó la clavícula, le operaron durante este parón de verano, y aunque avisaba ayer de que iba a llegar un poco renqueante, de que a ver cómo le daba el físico, hoy se ha marcado un tiempazo, una vuelta estratosférica, que ha batido el récord del circuito de Silverstone en casi un segundo. Y es un poco la incógnita de ver si el físico le va a aguantar el fin de semana. Se va a ir poniendo cada vez más difícil porque ya mañana tendremos la pole, el sprint y sobre todo el domingo esa carrera larga. A ver cómo llega el bueno de Bezzecchi, pero ya te digo, yo a priori le diría que es el favorito, pero luego es que están las Aprilia. Hoy ha habido 4 Aprilia entre las 5 primeros. Segundo ha sido Raúl Fernández, que está enchufadísimo el madrileño. Cuarto ha sido Jorge Martín, recordemos, líder del Mundial. Y aquí la Aprilia, como hemos dicho, va muy fuerte. Y luego quinto, Ogura también con la Aprilia del japonés, que es un poco el que está siempre de tapado, pero está ahí. Y el único piloto de momento que se ha metido, por lo menos este viernes, en esta, rompiendo un poco esa hegemonía de las Aprilia, ha sido Dylan Antonio. El italiano ha sido tercero. Vamos a ver cómo están las Ducati. Porque, por otro lado, Marc Márquez hoy ha sido sexto. Ha hecho una jornada. Él sabe que no es un fin de semana a priori fácil para él. El palmarés dice que Silverstone no es un circuito de los que se le da bien, de hecho solo ha ganado una vez en MotoGP,

0: en el 2014, o sea, fíjate con lo que ha ganado Márquez desde entonces. Silverstone no lo ha vuelto a, no lo ha vuelto a conquistar, pero bueno, es un fin de semana de los de pasar, hoy ha sido esto. Es verdad que yo lo he visto con más ritmo de lo que hice su vuelta rápida. Vamos a ver, quizá en calificación, en el sprint no esté tan potente, pero yo creo que el domingo ya con distancia de carrera, con neumático gastado, vamos a ver hasta dónde puede llevar el bueno de Márquez. Recordemos también, está en una línea ascendente, está en plena remontada. Llegó a estar a 102 puntos del liderato, ahora está solo 18. Así que vamos a ver hasta dónde puede llegar el bueno.
1: Escucha, para ser pretemporada y llevar un mes, has estado bien, ¿eh? A ver, mañana la pole y la carrera al sprint, si estás también contándomelo por la noche, cómo has estado hoy, ¿vale?
0: Yo sabes que voy a estar donde me mandes.
1: ¿Cómo sois los del Atleti? Un abrazo grande, Chechu.
0: Otro, hasta luego.

0: pues vamos cerrando, que ha quedado chulo. Tengo aquí a Álvaro Martínez. Hola, Álvaro, muy buenas.
1: Muy buenas noches.
0: Y a Sergio Justos, muy buenas.
2: Buenas noches.
0: ¿Ha habido quejas? ¿Ha habido llamadas? ¿Podemos venir mañana a hacer el programa o...?
1: Ha habido un par de llamadas de un par de llamadas de prácticamente de cada equipo de los que hemos hablado, de los recién ascendidos, que la verdad nos han llamado para dar las gracias porque no solemos darle ese espacio a los equipos recién ascendidos, y con la pasión con la que lo han contado los aficionados, la verdad es que ha quedado muy bonito, y nos han escrito por al WhatsApp del programa para felicitarnos, porque es que ha quedado muy chulo.
0: Pues mañana tenemos otra sorpresita, ¿eh? Así que la gente no se... Sí, sí, mañana tenemos otra cosita muy chula que vamos a preparar, aparte de, bueno, pues las noticias del día. No sé si me he dejado algo, si queréis aportar, queréis saludar a la familia, aprovechar que estáis aquí en un acero en verano, pues...
2: Tenis, ciclismo siempre ahí, y solo una cosa, ¿no? Que Carlos Gimeno, que mañana saltará desde 20 metros al río Sena,
0: vamos,
2: en París.
0: Ahí, Carlos.
2: Que consiga una medalla, vamos, para Carlos, nosotros en el europeo.
1: Sería la décima en este europeo de natación en París, y también simplemente decir, hay jornada de la WNBA, tenemos hasta 8 jugadoras que están en la WNBA, estamos en el mejor momento.
0: Y un grande Pedro Manjón, que ha estado ahí en la parte técnica en este final de programa. Os dejamos con la culturita Gran Reserva, repito, mañana Radio Estadio de Noche con sorpresas, yo no me lo perdería.
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